0: Para nada, además el entrenador es famoso también, Hoffman, ¿no?
1: Así es verdad, sí.
0: Seymour Hoffman. Entonces, estaba en contra, pero él dijo, no, vamos a confiar en los números. Y ese equipo, con esos fichajes que estaban como desechados, empezó a formar un equipo súper bueno. ¿Por qué? Porque se basó en los números. Y eso iba en contra o discrepaba de su entrenador y discrepaba del resto de equipos, ¿no? Entonces, muchas veces una innovación no consiste en hacer algo fantástico. Muchas veces consiste, vamos a hablar de números, vamos a ver qué dicen los números y a ver si a partir de eso tomamos otra decisión.
1: Qué bueno. Venga, la frase con la que terminamos hoy, Boris.
0: Bueno, la frase es una frase de George Bernard Shaw, un político inglés famoso, que decía, el mayor problema de la comunicación es la ilusión de que ha tenido lugar. Y es que a veces la gente cree, sí, ya hemos dialogado, ya hemos conversado, y no se ha conversado ni dialogado ni negociado nada.
1: Ha soltado
0: pero esa
1: ahí
0: es la ilusión.
1: Y
0: esa
1: con eso se acaba.
0: Esa es la ilusión.
1: Boris Vázquez, que todos los lunes a partir de así octubre es. Ya, a las 12 del mediodía.
0: Allá aquí, nos vemos.
1: En el Social Borrelo.
0: Gracias,
1: un abrazo,
0: Mané.
1: Chao.
0: Un abrazo, adiós.

0: 12 y 33. Vamos a... Hace un mes llegó a las librerías un libro que se llama Ojalá curar fuera más fácil, que es el testimonio de Raúl Incertis, que es médico y anestesista, que trabajó en los hospitales de Gaza durante el colapso sanitario de la franja. Leo textualmente. Decido ir a quirófano. El ascensor no funciona. Así que me dirijo a las escaleras. Antes de subirlas, corrijo el rumbo y salgo un momento porque noto que voy a llorar y no quiero que nadie me vea. Sentado en una escalinata, me cubro la cara con las manos y lo hago lo más sigilosamente que puedo, porque a mi lado hay familiares y desplazados. Aquella noche se me congelaron casi todas las emociones. En los 4 meses siguientes no volví a llorar. De no haber sido así, no habría podido seguir trabajando. Raúl Incertis, buenas tardes.
1: Buenas tardes.
0: Muchas gracias. Gracias a ti por el libro y, bueno, por lo que haces principalmente y por haber querido nos lo contar en este libro.

0: No sé lo fácil que ha sido hacerlo o no.
1: Un poquillo difícil sí que ha sido, porque había que recordar cosas que son muy dolorosas, pero bueno, había que hacerlo porque hay que seguir hablando de Gaza. Sí.
0: En el prólogo del libro que te lo escribe Almudena Ariza, con la que hemos hablado algunas veces aquí en el programa, cuenta un poco cómo fueron esos días en los que ella empezó a contactar contigo cuando estaba trabajando y cómo te convertiste un poco en los ojos de, en este caso de Almudena Ariza, ojos que los demás no sabíamos lo que estaba pasando, tú sí lo estabas viendo, ¿no?
1: Sí, claro, Israel no deja entrar en la franja de Gaza a los periodistas extranjeros, porque no quiere, bueno, quiere ocultar sus crímenes de guerra y que la gente no lo sepa. Pero bueno, gracias a los periodistas gazatíes, que fueron los primeros que cuando empezó la venganza israelí cogieron sus móviles y empezaron a grabar y a subir las imágenes, ¿no? Israel necesita que haya internet en Gaza para poder bombardear a los gazatíes, y gracias a esa presencia de internet, pero sobre todo gracias a los periodistas gazatíes, y se pudo saber lo que estaba pasando. Y bueno, Almudena efectivamente, como no podía entrar ella hubiera querido entrar pero no podía, pues se sirvió del hecho de que Israel sí que permite de vez en cuando que entren algunos médicos extranjeros.
0: Tú has estado trabajando con Médicos Sin Fronteras en Afganistán, en Yemen, en Líbano. El 7 de octubre de 2023 te pilló allí en Gaza. ¿Es lo más horrible que has visto?
1: Sí, y que veré. O sea, estoy seguro que no voy a volver a ver nada más horrible que esto.
0: Tú estabas allí ese 7 de octubre. ¿Te podías llegar a imaginar hacia dónde iba a derivar todo esto? Me refiero, porque el primer día, ¿no? Ya otras veces, ¿no? Israel había atacado ya Gaza un montón de veces. Sabemos cómo funciona, sí. ¿No? Pero yo no sé hasta este punto.
1: No, nadie se lo esperaba, ni siquiera los propios gazatíes, que se imaginaban que, bueno, pues sería una cuestión de 3, 4 o 6 meses. No esperaban que hubiera... que fueran a arrasarlo todo. Y cuando es todo, son 40 kilómetros de largo por 6 de ancho. Está todo arrasado, todo. No se lo esperaban, no. No sé cómo explicarlo. A ver, el oyente igual se puede imaginar, si alguna vez ha visto el documental sobre Hiroshima, donde cayó una bomba atómica y aparecen estas imágenes horribles. En Gaza han caído 5 bombas atómicas. Si sumas la carga explosiva de las más de 100.000 toneladas de bombas que Israel ha lanzado sobre Gaza, es el equivalente a 5 bombas atómicas de Hiroshima. Pues eso, que se imagine eso, que de todo arrasado y bueno, por no hablar de ya del daño humano, ¿no? La cantidad de niños muertos y niños huérfanos.
0: Tú eres médico anestesiólogo y de reanimación, estás en el momento, claro, te dedicas a cuando ya estamos al límite, ¿no? O sea, estás ayudando a la población en lo que puedes, pero me imagino lo duro que debe ser tener que tomar decisiones en esos momentos.
1: Es muy duro porque, bueno, llegaban heridos en forma de oleadas, ¿no? Oleadas, ¿no? Era un hospital... Entonces era el hospital más grande de Gaza.
0: Entonces, ¿verdad?
1: Entonces, que tenía 270 camas para cerca de 1 millón de personas. Y claro, cuando llegaba para un hospital que igual tiene 6 camas de críticos en urgencias, 5 médicos de guardia o 4, que te lleguen 70 heridos a la vez, 80, una vez llegaron 200 heridos a la vez, pacientes por el suelo, no hay manos para atenderlos. No hay, para empezar, no hay manos, y luego no hay equipamiento, no hay ventiladores, no hay sitio, no hay camas de UCI, no hay analgésicos suficientes. Tienes que elegir entre qué niño, pues claro, con tantos heridos mutilados por la metralla o disparados a propósito en la cabeza o en el tórax, pues tienes que elegir. Entonces te vas primero a los niños, y porque son niños y tienen más vida que vivir. y luego pues tienes que, entre los niños pues es horrible tener que elegir a este sí, a este no.
0: Me imagino.
1: Es muy duro, sí.
0: Miedo, ¿cuánto? Claro, es que esta pregunta de Raúl, miedo, claro, pero el día a día, no sé si hace que todo el esfuerzo que hacéis tú y gente como tú allí, ¿os da tiempo todavía cuando tenéis un rato para comer, para descansar, de decir, oye, ¿qué estoy haciendo yo aquí en medio de todo esto? ¿Qué puedo aportar?
1: Sí, bueno, estando ahí dentro, nosotros los trabajadores dormíamos dentro del hospital, como muchos de mis compañeros gazatíes que ya vivían dentro del hospital. Y bueno, pues intentas llevar ahí una rutina y unos horarios, porque si no te vuelves loco, claro. Si estás ahí, yo estuve 4 meses, perdí 13 kilos de peso, había muy poca comida, se come una vez al día. Y lo que sí que intentas de alguna manera es, aunque lleguen heridos, si tú no estás, si tú te has propuesto descansar, descansar. A no ser que lleguen lo que se llaman los eventos de múltiples víctimas, que sonaba una alarma en el hospital, ¿no? En plan, todo el mundo que esté libre, que baje urgencias a ayudar, ¿no? Pero bueno, si no, pues claro, intentas, incluso yo a veces me salía fuera del hospital a un chamizo donde vendían té y café y ahí pues me distraía, hablaba con los gazatíes, aprendí mucho de Gaza, gracias a... Sí, tienes que... Bueno, no hablas en el día a día, no hablas de lo que mis compañeros no hablan, del trabajo que están llevando a cabo, porque claro, muchos de... Por ejemplo, una compañera mía, una pediatra, perdió a 9 de sus 10 hijos.
0: Wow.
1: Con bombardeo, ¿no? Todos han perdido familiares de primer y de segundo grado. Ellos no hablan, entre ellos no hablan de lo que les supone el trabajo. Pero intentan trabajar haciéndolo todo lo más liviano posible. Y esto significa que entre ellos pues no se quejan, que tratan con muchísima humanidad y con muchísimo cariño a los pacientes, se tratan con mucho cariño entre ellos. Yo creo que es porque es tan fuerte y tan importante lo que están pasando que las tonterías, o sea, no hay lugar para tonterías, por decirlo así.
0: Esto lo reflejas en el libro, de hecho el subtítulo del libro de Afganistán a Gaza, Esperanza entre las ruinas, que es te planteas como diciendo, pero ¿cómo? ¿Todavía hay motivos de esperanza? ¿Hay algo a lo que puedan agarrarse?
1: Ellos se pueden agarrar a ellos mismos, en el sentido de que ellos tienen un sentido comunitario que nosotros perdimos en Europa. No sé si lo tuvimos alguna vez, supongo que sí, pero ellos son sociedades mucho menos individualistas. Entonces eso ya les ayuda, por una parte, ¿no? El sentirse parte de una familia, de una comunidad. Les ayuda mucho la fe. También tienen, quien no era creyente se vuelve creyente, aunque hay algunos creyentes que pierden la fe, sin duda, pero les ayuda mucho la fe. Y se tienen entre ellos. Ahí lo mejor que les ayuda, yo creo que les ayuda mucho el saberse que no están solos porque entre ellos se ayudan, ¿no?
0: Lo que cuentas en Ojalá curar fuera más fácil, que es el libro que has escrito, es de una crudeza tremenda. Yo no sé si... Claro, tú estuviste allí ese 7 de octubre, luego te fuiste, luego regresaste. Yo no sé si temes represalias, si piensas que estás en el foco, en el objetivo del gobierno israelí, en algún momento, de alguna manera.
1: A ver, ellos saben de qué lado se despierta cualquier persona del mundo, de la cama, ¿no? De qué lado... Entonces, bueno, yo lo único que yo creo que puede pasar es que no me dejen entrar. Que ya les ha pasado a algunos compañeros médicos, enfermeros, enfermeras, que cuando salen, cuentan lo que han visto. Entonces, claro, si lo cuentas muy alto o no paras de contarlo y tienes un poco de alcance, pues hay una lista negra. Ellos dirán que no existe, pero te dicen que no te vuelven a dejar entrar, ¿no?
0: ¿Y cómo es tu vida ahora, Raúl?
1: Pues intentando recuperar la ilusión, que bueno, es un buen trabajo que tengo por delante. Vida normal, trabajo en las ambulancias, trabajo en el hospital, intento hacer las cosas que hace un ciudadano, pues... Volver a mi familia, a mis amigos, estar con mi pareja y bueno, poco a poco recuperar el entusiasmo, que se pierde un poquillo, bueno, bastante se pierde.
0: Desde luego.
1: Pero no me pasa nada.
0: Raúl Incertis, ha sido un placer saludarte. Queríamos darte las gracias, como te decía al principio, por el trabajo que has hecho allí en Gaza, por el libro, porque creo que nos ayuda, nos debe ayudar un poco a entender lo que pasa en ese rincón del planeta del que, desgraciadamente, prácticamente ni hablamos en el día a día. Un abrazo
1: Gracias.
0: enorme, Raúl.
1: Muchas,
0: Gracias.
1: muchas gracias. Chao, chao.
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0: Esos extraordinarios con Milagros Báez. ¿Qué tal, Milagros? ¿Cómo estás?
3: Muy bien, muy buenas
0: bien.
3: Tardes.
0: Oye, vamos a poner un poco de contexto esto. Vamos a iniciar, ahora en octubre vamos a empezar, vamos a iniciar una sección que tendremos todos los días, hasta ahora más o menos, minuto arriba, minuto abajo, o sea, algún día aparecerá, algún día no podrá hacerse, en fin, está. Pero es una sección que además nos encanta el nombre Haciendo Milagros, que es un juego con tu nombre, en el que vas a poner la mirada en lo que pasa en los pequeños municipios de la región y donde a veces en las grandes titulares y tal, no reparan, no se quedan, ¿no?
3: Pues sí, esa es la idea, esa es la idea, es dar la, bueno, dar voz a los vecinos y vecinas del medio rural y sobre todo, pues eso, contar, como bien se decía en la careta, esas pequeñas grandes cosas que suceden en nuestros pueblos pequeñitos, valga la redundancia, y que hacen que el mundo cambie, y son temas solidarios, culturales, reivindicativos, sociales, en fin, que estamos abiertos a todo lo que suceda en esos pequeños pueblos y a todas esas personas que quieran ponerse en contacto con nosotros para darle voz.
0: A todo esto, claro, empezamos a bautizar como la defensora del oyente a partir de ahora. 699-80-4130, si alguien quiere que Milagro ponga la mirada en algo que conocen, que saben de su pueblo, de la asociación de vecinos, de unos amigos y tal, nos pueden mandar un audio al 699-80-4130, que es el audio que utilizamos para todo aquí en la radio, y se pone manos a la obra. Por
3: claro
0: ejemplo,
3: sí.
0: Por ejemplo, Milagros, ¿hoy con qué quieres empezar?
3: Mira, pues hoy vamos a empezar con algo, yo creo que muy curioso y muy simpático, que son expresiones y también términos y también refranes de la Siberia extremeña. ¿Qué te parece?
0: Me parece bien, me parece bien.
3: Nos vamos a ir a Siberia.
0: ¡Ay, qué bien!
3: Y lo vamos a hacer de la mano de Luis Antonio Ajenjo Rivas, que es maestro jubilado, y que él ha dado, nos ha dicho, una charleta dentro de lo que ha sido la sexta edición de Cibercultura, que se acaba de celebrar este fin de semana en Garbayuela. ¿Él allí qué ha hecho? Bueno, pues precisamente eso. Hablar, explicar, contar qué son las expresiones lingüísticas de esa zona y cuáles son. Porque seguro que no sabes, Mané.
0: A ver, venga.
3: ¿Qué significa hacer la guarra flaca?
0: No, hacer la guarra flaca suena así un poco...
3: cochino, pero no lo es.
0: No lo es, no lo es. No. La guarra flaca, venga.
3: Hacer la guarra flaca o arrepleite.
0: No, tampoco sé.
3: ¿Y los términos sanguindón o regordo?
0: Se me están acumulando y no tengo respuestas para ello.
3: Que regordo no es una persona muy gordita ni nada de eso.
0: No, regordo, fíjate, en mi pueblo, en Arroyo de la Luz, regordo le dicen a los churros grandes, lo que en algún sitio le llaman las porras.
3: Pues nada, ya te has adelantado, pero no
0: ¿sí?
3: pasa nada. Vamos a hablar con él, con el experto, con Luis Antonio Ajenjo, porque además él es uno de los fundadores de la asociación que organiza Cibercultura, que es la Asociación Cultural Fuente La Mora de Garbayuela, y como decimos, es un experto, es un maestro jubilado experto en tradiciones de la Siberia.
0: Qué bueno, está por ahí,
3: ¿no?
0: Luis Antonio, ¿qué tal? Buenas tardes.
4: Bueno, buenos días.
3: ¿Qué tal, Luis Antonio? ¿Qué tal este fin de semana? ¿Cómo ha ido la cosa por allí?
4: Bueno, muy ajetreado, más ajetreado. Entre que por fin empezó a llover, ha llovido bastante, y toda la tarea que hemos tenido en la Asociación Fuente de la Mora, pues hemos pasado otro fin de semana bien ajetreado. Si a eso le sumas que ayer domingo celebramos la Virgen del Rosario y celebramos también otra tradición de Garbayuela, que es el Rosario de la Aurora, pues, ¿qué quieres que te diga?
3: Que no paráis.
4: Estresado completamente.
0: Oye, ahora que estás diciendo lo del Rosario de la Aurora, eso, había una expresión muy típica que decía, has acabado como el Rosario de la Aurora, pero no sé exactamente qué significa eso.
4: Bueno, pues Rosario de la Aurora son un rosario que es una tradición de Garbayuela, que antes era prácticamente de muchos pueblos de Extremadura, que últimamente quedó en la Siberia y que últimamente está solamente en Garbayuela y un pueblo de Ciudad Real que se llama Agudo. Y para que no te caigas, agárrate a la silla, la Junta de Extremadura en el año 2021 la declaró como bien de interés cultural.
3: Claro, y además, algo que no sabe Mané, Luis, es que, bueno, usted es culpable de eso, porque usted redactó los textos que se enviaron a la Junta de Extremadura para que fueran declarados bien de interés cultural.
5: Sí, señor.
3: La danza y la fiesta de San Blas y el Rosario, sí. Rosario de la Aurora. O sea,
5: sí,
3: que,
5: sí, exactamente.
3: Bueno, le decía yo antes a mi compañero Luis que si sabía qué significa hacer la guarra flaca. Si te parece bien, Mané, vamos por esas expresiones para saber qué significan, luego. Venga, ya seguimos charlando.
0: Vale, Luis, la guarra flaca.
3: Eso.
0: Luis.

0: Para hacer la cuerda flaca significa escaquearse en el trabajo, no darse por enterado de algo para no hacer nada. Eso significa hacer la cuerda flaca.
1: Y arrepleite, Luis, que también lo hemos
0: comentado.
1: Pues
0: arrepleite es otra expresión que significa en comparación con lo visto anteriormente. Por ejemplo, yo puedo decir, arrepleite de lo que yo vi ayer, esta tarde dicen que va a haber nube y puede ser que llueva lo mismo.
1: Ah.
0: Es una comparación. Comparación con lo anterior,
2: de algo, tal, no sé
0: con
2: qué,
0: lo visto.
1: Oye,
0: exactamente.
1: Mané ha adivinado porque en su pueblo también se usa lo que significa el término regordo.
0: Sí, regordo, pero entiéndeme que cuando yo dije regordo en una primera charla que tuve con los niños de la escuela,
1: sí,
0: pues prácticamente ninguno sabía lo que era regordo, excepto una que dio medio, dio en el clavo. Regordo no es ni más ni menos que churros en España. Mm. Pero las porras gordas, cuidado.
1: ¿Y sanguindón?
0: Sanguindón es un fulano que...
2: A ver por dónde sale, a ver por dónde nos sale, pues, Luis Antonio.
0: Sanguindón es un tío alto y desgarbado.
2: Ah, vale.
0: Y con muy poquita gracia. Sanguindón ahora con lo que viene.
1: Bueno, hay un montón de expresiones lingüísticas y de términos y de refranes.
0: Sí.
1: Ahora, si quieres, volvemos a algún otro que sea así simpático, Luis, pero ¿de dónde vienen todas estas expresiones lingüísticas?
0: Pues yo creo, podemos tener dos, vamos a suponer que vienen de dos caminos distintos. Uno, que a través de las Cañadas Reales. Hay que tener en cuenta que la Cañada Real Segoviana atraviesa Carballeda de norte a sur, en su término y del pueblo. Y entonces fue un trasiego importantísimo en la Edad Media, toda la gente que pasó por aquí. Y entonces eran aquella gente, pues venían del Reino de León, igual, bueno, primero digo esto, venían de León, de Segovia, venían de Osoria, y entonces, quieras o no, se establecían aquí y vivían prácticamente durante 6 meses. Entonces muchas expresiones y muchas costumbres que tenemos nosotros pueden formar parte de nuestra cultura, de nuestra idiosincrasia, en una palabra.
1: Muy bien.
0: Otra solución que podemos intentar dar, pero que al fin y al cabo viene a parar lo mismo, fue cuando se repuebla toda esta zona, porque no se olvide que la Siberia fue territorio de frontera, con muchas racías entre moros y cristianos, y cristianos y moros. Y entonces posiblemente, esta es otra opción que hay, posiblemente cuando a Fernando III el Santo conquista el señorío de Capilla y ordena a los caballeros templarios que ocupen la zona, que la repueblen, que la vigilen, muchos de ellos, muchos colonos de que vinieron también del Reino de León y del Reino de Castilla, pero concretamente de Segovia y de Soria, vinieron a repoblar en calidad de colonos, en calidad de ganaderos y en calidad de colmeneros.
2: ¿Onda?
0: Y entonces entonces este pueblo prácticamente, hay que tener en cuenta que estamos en la comarca de los Montes, nos decís que somos la Siberia, bueno, dicen que somos la Siberia, pero nosotros tenemos un paisaje como que somos reserva natural de la biosfera.
1: Lo sabemos.
2: Precioso, un sitio precioso, un rincón precioso.
1: Espectacular.
0: O sea, que no vayáis pensando que mucha gente, yo por ejemplo voy mucho de abajo y cuando digo, ¿tú de dónde eres? Digo, yo soy de la Siberia. Digo, ¡ah, la Siberia! Digo, la Siberia es la gran desconocida en Extremadura. Abundante agua, eso lo sabéis vosotros muchísimo,
2: sí.
0: La cantidad de agua que hay en Extremadura, la cantidad de vegetación, la cantidad de árboles, la cantidad de bosques. Entonces, no es de extrañar que decir, no es antiguo, Carballeda siempre ha formado parte de la prehistoria por la gran cantidad de monumentos megalíticos, Carballeda incluido, y entonces, y todo, ¿y por qué? Porque había muchísima facilidad para vivir, pescando, cazando, recolectando, ¿qué más quieres?
1: Muchos recursos.
0: Muchísimos recursos.
1: Yo creo que esta es la segunda opción, ¿no? Que nos explicaba, ¿no, Luis?
0: Sí. La segunda, los que vinieron con la orden del templo a repoblar toda esta zona. O sea, podemos dos.
1: Vale.
0: Una, a través de la Cañada Real Segoviana, que al fin y al cabo es lo mismo, porque al final venimos a parar siempre a lo mismo, y luego, anterior, la repoblación de toda esta zona con los caballeros templarios.
1: Qué interesante, Mané, que parece que estas expresiones son de ahora, de hace 20, 30, 40, 50 años, y que no tiene por qué.
0: Mira, ahí tenemos una expresión, perdona que yo todavía.
1: Sí, eso es lo que quería, que me contara alguna más.
0: Que nosotros la pronunciamos de esta manera. Hele, para señalar a alguien que vea rápidamente una cosa. Entonces, yo soy de la opinión que esa expresión, hele, que decimos nosotros, puede venir del romance del Infante Vengador, del romancero anónimo de los siglos XIII y XIV. Ahí sí que decía, pues si no lo sabía, lo digo yo, hele, ¿por dónde viene el Infante Vengador, caballero de la jineta en caballo corredor?
1: Anda.
0: ¿Por qué podemos decir entonces, hele, era el del romance, nosotros hele? Sí, cuidado. ¿A qué se debe la variación? A que la mayoría de los pueblos de la Siberia y de Extremadura en general somos leístas.
2: Sí, sí.

0: Anda.
1: Tienes razón, tienes
0: Bueno,
1: razón.
0: Luis,
2: Y entonces ahí puede estar la cosa.
0: pues él es él, pero vamos a comentar alguna otra expresión así simpática, no graciosa, no, que tenemos muchas. ¿Tenéis
2: Esta me
0: muchas?
2: ha puesto, que no sabe lo que significa.
0: A
2: Eres
0: ver.
2: un perro bulele.
0: Venga. A ver si María tiene idea. Venga, María, anímate.
1: Pero, oye, que yo acepto lo de recuerdo.
0: Sí, sí.
2: Momento,
0: yo sí sé lo que significa, pero porque me la ha contado Luis antes y no lo tenía ni idea tampoco. Venga, Luis,
2: ¿De cuál? ¿De perro bulele o de
0: claro,
2: recuerdo?
0: Claro, de perro bulele.
2: De perro bulele es un tío que se va metiendo donde no le llaman, un chismoso. Un tío que va humeando por ahí a ver si le encuentran una noticia o cosas de esas así.
0: ¿Y beber al galgo?
2: Oh, esa es facilísima. Beber al galgo es beber en
1: sí,
2: botijo, sabéis lo que es, ¿no? Beber al galgo en el botijo significa beber a chorro por el pito
1: eso
2: chico
1: es,
2: del
1: sin,
2: botijo.
1: Sin chuparlo, que los niños lo chupan.
2: Sí, exactamente.
1: Oye, y todo esto has hablado en cibercultura, ¿pero esto lo tienes recogido en algún sitio o,
2: bueno,
1: o el que quiera tiene que ir a verte? Como...
2: No, verá. Yo aparte yo dentro, yo vivo, llevo viviendo en Gabriela la Friolera de casi 40 años. Yo soy de Gabriela, pero claro, como es natural por mi profesión, pues recorrido media Extremadura y medio punto en una palabra, para qué va a mandar ahora estudiando, viendo la historia de cada uno. Sin embargo, yo como llevo muchísimo tiempo aquí y siempre me ha gustado mucho rozarme con la gente en todos los aspectos, pues conozco muchísimas expresiones. Y yo en mi lenguaje coloquial, el mío, hombre, si me pongo ya así un poquito más serio como vosotros, pues a lo mejor ya no suelto este tipo de palabras y de expresiones, pero en mi lenguaje coloquial yo uso mucho. Pero para hacer esta charla, habéis dicho antes charleta. Sí, sabemos que una charleta es una cosa familiar, ¿no? Pero para hacer esta charla que hice el viernes pasado en Fuente la Mora, pues me tuve que dirigir a un diccionario que la misma asociación Fuente la Mora va recopilando de toda la gente que va colaborando con estas acepciones, con estos términos. Entonces, si los queréis ver, simplemente tenéis que buscar la página web de Fuente la Mora y entonces hay un apartadito que tiene a la derecha, pone diccionario. Y si lo queréis poner más fácil, nada más que ponéis diccionario de Fuente la Mora. ¡Pla! Y ahí las tenéis. Muchísimas palabras y muchísimas expresiones.
1: Qué pues bien, pues apuntado queda, ¿no?
0: Eso, claro, eso no lo sabíamos.
2: Lo podéis ver perfectamente. No están publicadas en ningún sitio, No pretendemos de momento hacer un diccionario, no pretendemos hacer una gramática, no pretendemos decir que nosotros somos completamente distintos al resto de los españoles, porque nosotros somos más españoles que nadie.
0: Pero estupendo, Luis, porque así quien quiera saber qué significa ir a la Zampatarama o estar a la Golilla, ya sabe dónde puede consultarlo.
1: ¿Te has dado cuenta, sí, Luis Antonio, que milagro se ha aprendido un montón de vocabulario, ¿eh?
0: Hombre,
1: o sea, está preparado para pasar un fin de semana largo tremendo, ¿eh? Sí, sí.
0: Si voy a Siberia, perfectamente me entiendo con vosotros. Dime, Luis, no te escuchas.
2: Que milagro sería de los alumnos de primera clase.
1: Oye, Luis Antonio, que ha sido un placer conocerte. Ya te llamamos otro día y seguimos con esto, que me ha gustado a mí mucho, ¿eh? Me ha gustado.
2: Cuando queráis, a disposición, cuando queráis.
1: Muchas gracias.
0: Un abrazo, Luis.
2: Venga, a vosotros por la publicidad que nos estáis dando de nuestra asociación, que estamos muy orgullosos de ella. Y quiero hacer una aclaración. Yo soy socio de la asociación, pero yo no fui fundador.
0: Pero
2: fui de los que se apuntaron al principio, pero los que tienen el honor de ser fundadores, en eso yo no entro.
0: Vale,
1: qué bueno.
2: Vale, eso sí, muy colaborador de ellos a través de algunos artículos que publican en su página web, a través de estar participando todos los años, porque este es el sexto año que se va celebrando Cibercultura, pero yo no soy socio fundador.
1: Luis Antonio, hasta otro día, cuídate mucho, un abrazo.
2: Hasta cuando queráis.
0: Chao.
1: Qué bueno. Déjame contarte milagros que... se va a celebrar la segunda feria del coleccionismo de Mérida este fin de semana, que ya lo iremos comentando estos días, pero bueno, ya que aprovecho, ya que estamos diciendo pequeñas cositas de los distintos pueblos, pues para que lo tengamos apuntado por si les apetece. Más cositas.
0: Genial, pues más cosas. Pues mira, tú sabes, Mané, que los moteros y moteras siempre tienen como una apariencia, ¿no?, de duros, ¿no?, de personas muy duras, pero en realidad son muy blanditos por dentro, tienen un corazón enorme, lo sabemos porque además este fin de semana también precisamente más de 30 moteros extremeños de toda Extremadura han ido hasta Sevilla, hasta un pueblecito de Sevilla para apoyar de alguna forma una causa solidaria, y es para ayudar a Victoria, una niña de 3 añitos que padece pustres, que es un trastorno genético ultra raro y lo que le provoca pues una discapacidad intelectual grave, retraso global del desarrollo y anomalías congénitas. Han ido en total 4.000 moteros de España.
1: De toda España, ¿no?
0: Sí, sí. Y nosotros hemos hablado con Anabel Herrera, que es jefa, que es como ella quiere decir, ella dice que eso de presidente

0: porque eres...
1: Bueno, 1:11 del mediodía. Se ha presentado hoy el Festival de la Canción de Extremadura, que organiza la gente de la Troupe de Jerez de los Caballeros y que todos los años emitimos en Canal Extremadura Televisión. La gala se va a celebrar el 14 de noviembre. Luego vamos a hablar con Victoriano Baena, que es el director del festival, para que nos cuente algunos detallinos, ¿vale? Porque ya está aquí, de momento, nuestro antropólogo de cabecera, Nicolás Suárez Alarcón. Nicolás, buenas tardes, ¿qué tal? ¿Cómo andas?
2: Buenas tardes.
1: Oye, bien, ando bien. Voy a contar una cosa que no debía contarla, pero he estado aprovechando el ratillo este que han estado los compañeros de informativos contando lo de las elecciones y tal, patatín patatán. Me están enseñando unas fotografías de aves que él hace, ya hemos hablado algún día en el programa, espectaculares y con unas curiosidades que prefiero no contarlas porque le voy a pedir que un día nos las detalle. Nicolás, un día que tengas tiempo y que nos salgamos un poco de las historias nuestras que nos traen aquí todos los lunes. Espectaculares. Estás pidiendo una exposición ya en un sitio chulo, ¿eh? Así te lo digo. Nicolás, ¿qué tal? ¿Cómo estás?
2: Bien.
1: ¿Sí? Hoy habíamos quedado aquí, queríamos hablar de cómo se comía en la Edad Media.
2: Sí, porque, bueno, también hay un estereotipo que nos lo retrata en películas y como... que era un tipo de sociedad sucia, que comían con las manos, que hacía mucho ruido y todas esas cosas.
1: Se comía, masticaban así, y comían el pollo, ¿no? Desgarraban un poco.
2: Claro,
1: ¿no?
2: Cogían, por ejemplo, la paleta del cordero, el hueso, con la mano, y la desgarraban como si fueran lobos.
1: Y eso tiene pinta de que no es tal que así, lo mismo que, claro, los reyes, los marqueses, esta gente, pues tendría también sus utensilios de plata, de bronce, de lo que sea,
2: claro,
1: ¿no?
2: Claro, ahora hablaremos de eso. Bueno, esto, Mané, no tiene nada que ver con la realidad, como demuestran los trabajadores, los investigadores que se dedican a ello, naturalmente. Tampoco la dieta era monótona, ni comían siempre carne, ni nada que a eso se le pareciera, ¿no? Por el contrario, la dieta era...

0: variada y equilibrada. La base era el pan, lógicamente, y el vino, pero también comían huevos, aves de corral, caza, verduras, frutas. Por ejemplo, sabemos que a Isabel la Católica, nuestra reina más importante, tenía predilección por las aves. Cocinadas de todas
1: maneras. Le gustaban las perdices,
0: le gustaban los capones, las gallinas, y además era muy golosa, ¿sabes? Le gustaban mucho los dulces, los pasteles, los turrones y el mazapán. ¿De acuerdo? O sea que
1: no tenía mal gusto
0: la señora. Bien. Sobre esta forma de comer y tal nos habla el Arte Cisoria de Enrique de Villena, que apareció en 1423. ¿De acuerdo? Y naturalmente, desgraciadamente, la dieta no era la misma para todos los estamentos sociales, como puedes imaginar.
1: No, iba a decir, prácticamente no es lo mismo ahora, pero pues imagínate en esa época.
0: Efectivamente,
1: ¿no?
0: Ni en calidad ni en cantidad. Los pobres, lógicamente, se tenían que conformar pues con los animales más añosos, que lógicamente estaban más duros. Por ejemplo, los capones eran para la alta sociedad y todo eso. Parece ser que consumían de medio kilo a un kilo de pan al día y uno y medio, dos litros de vino al día, porque el vino era considerado como una comida más que como un elemento de placer.
1: De placer, ¿no? Como es ahora. Claro, es como la cerveza, ¿no? O sea, al final te tomas dos, tres cervezas, te quita el hambre, ¿no? Prácticamente, ¿no? O sea, digamos que son bebidas que alimentan.
0: ¿Sabe usted cuántas comidas hacían al día? Por lo general hacían dos. El yantar, que correspondía con nuestra comida de mediodía, nuestro almuerzo, y la cena. A veces hacían una pequeña merienda a media tarde con fruta y vino otra vez. Pero el desayuno parece que comenzó a tomarse a partir del siglo XIV, porque antes no comían desayuno, solo hacían dos comidas al día. ¿De acuerdo?
1: Fíjate, pues yo sería incapaz, Nicolás. Yo en ese siglo, en esos siglos no hubiera aguantado nada. No sé cómo podían.
0: Bueno, ¿cuál era la comida de la aristocracia? Pues lógicamente, pan candeal, azúcar refinado, caza mayor, vinos exquisitos y añosos, a veces importados de otros lugares. Y con todo esto, la mesa servía también para mostrar el estatus social de cada persona. ¿Sabe usted que nosotros, cuando actuamos en sociedad, cuando nos mira la gente, pues naturalmente transmitimos una serie de mensajes? De mensajes por el tipo de ropa, por cómo hueles, por cómo, si vas aseado o no vas aseado. Y en la mesa pues también se vislumbraba, viendo comer a una persona, lógicamente el estatus social de esa persona o la educación que le había dado la familia. Ahora lo veremos. ¿De acuerdo? El comer, en fin, es uno de los síntomas más elocuentes para revelar la importancia social de cada uno, ¿de acuerdo? Lo mismo que el ropaje. Usted mira a una persona y por el ropaje que utiliza,
1: más o menos,
0: o por la forma de, como mirando el pelo a una mujer, se puede saber si es progresista, si es más bien conservadora, así, no siempre, evidentemente.
1: Sí, hay un montón de estereotipos que en algunos casos se mantienen.
0: Efectivamente.
1: No quiere decir que todo el mundo sea así, pero que
0: No estamos diciendo eso. Pero, por ejemplo, cuando usted ve un coloquio en televisión,
1: y encima en la televisión, que todo eso está como muy trabajado, evidentemente, claro, tú ya identificas en qué sitio está.
0: Claro, solo por el ropaje y por la apariencia, ahí era donde quería llegar.
1: Sí, sí.
0: Bueno, al comer, naturalmente, además de satisfacer nuestras necesidades biológicas, mostramos, como decimos, nuestro trasfondo cultural, ¿de acuerdo? Y es que la forma de conducirnos en la mesa forma parte de los comportamientos que les han transmitido a ustedes, sus padres, y a mí, y a todo el mundo, la familia, la educación que le han dado en los colegios a los que ha asistido, o sea, hasta internos y tal y cual. Bien, la cultura gastronómica de la aristocracia se muestra en los ambientes de la misma. ¿Qué ambientes? Pues coronaciones reales, bautizos, recepción de embajadores, visitas de mandatarios extranjeros, por ejemplo, ahora la que hemos tenido en Madrid con Macron.

0: y su mujer Brigitte, donde le han ofrecido una cena en el Palacio Real, ¿sabe usted? Que bueno, que ahora lo veremos, pero se cometió un error de protocolo. Por ejemplo, ¿sí? En el brindis, el protocolo dice que las copas se deben aproximar sin tocarse. ¿De acuerdo?
1: O sea, eso que hacemos en Nochevieja de chocar allí, venga,
0: no,
1: todo eso.
0: No, no, no,
1: eso
0: solo no. Se aproxima, se hace ademán de choque, pero se frena antes de chocar. Se mira para ambos lados y punto. Pero en esta cena parece ser que el sonido sonaron un montón de copas que...
1: Alguien que esto del protocolo no sabía cómo funcionaba. Pensaba que daba más, que había más cercanías si se chocaban. Vale, vale.
0: Aspecto importante en el grupo de la aristocracia es el de la ostentación. Siempre la ostentación.
1: Siempre.
0: Vajillas suntuosas, espectáculos deslumbrantes, entretenimientos variados. Las comidas de los privilegiados acompañaban siempre el festejo. ¿Dónde estaban los caballos? Siempre están los caballos. Justas, torneos, corridas de toro y demás. Y hay un señor que, bueno, que relata sus fiestas y no es otro que don Miguel Lucas de Iranzo, que era un condestable de Castilla, un condestable. Don Miguel Lucas de Iranzo había sido paje del rey Enrique IV, ¿de acuerdo, Mané? Sabíamos la importancia de ser paje de un rey, porque de ahí...
1: ¿La semana pasada?
0: Claro, porque de ahí podías pasar a ser íntimo del rey y a medrar, que fue lo que no aprovechó Luis Zapata de Chávez.
1: Efectivamente, de Llerena.
0: Pero este lo aprovechó estupendamente. Bueno, este señor, Miguel Lucas de Iranzo, vivía en Jaén porque era el condestable encargado de la defensa de Castilla con el reino de Granada. ¿De acuerdo?
1: Bien. Muy bien.
0: Y organizaba fiestas, pues, en todas las fiestas importantes, valga la redundancia. Por ejemplo, en Navidad, con canto y representación del nacimiento de Jesús, la adoración de los Reyes Magos y tal. En carnavales, con carreras de sortijas. En Pascua de Resurrección, se centraba en los aspectos religiosos. Y en la de Pentecostés, pues hacía una romería en la Fuente de la Peña. Este hombre no daba punta sin hilo, ¿de acuerdo? ¿Qué hacía? En todos los actos sobresale la importancia de la comida, que es el factor determinante de toda celebración. Por ejemplo, en los pueblos, cuando alguien va a una boda... Sí. Y se encuentra con otra persona y le pregunta, oye, ¿y cómo ha estado la boda? ¿Qué quiere decir? ¿Que cuánto ha comido? Porque ¿o no?
1: Eso era antes más todavía, sí. Nicolás. Y además había gente que llevaba el sobre abierto, por si dependía de cómo comía, echaba más o echaba menos en el convidado para los novios.
0: Efectivamente. Entonces, al final todo se reduce al banquete, Mané. Y en los pueblos, cuando preguntan eso, pues te están preguntando que si te has hartado, ¿vale?
1: Sí.
0: Efectivamente. Por lo que podemos deducir que una buena comida, un banquete, es el ingrediente primordial de toda celebración. Y además, el banquete es el espacio ideal para que nos socialicemos. Hablamos, reímos, nos contamos historias, nos damos noticias, estamos socializando, ¿no?
1: Sí.
0: Bien, en este sentido, el don Miguel Lucas de Iranzo utilizaba la cena de Navidad para confraternizar con los privilegiados, regidores de la ciudad, caballeros, hijosdalgos y tal. Los carnavales para socializarse con el pueblo. La Pascua de Pentecostés para relacionarse con el cabildo catedralicio y el concejo. ¿De acuerdo?
1: Estaba todo hilado, no dejaban nada para la improvisación.
0: Por eso digo que no daba punta sin hilo. Y el día de San Juan la fiesta era en la puerta del palacio del condestable y allá podía acudir todo el pueblo, todos los vecinos de Jaén que quisieran.
1: El condestable, por si alguien anda un poco despistado, Nicolás era el que más mandaba en el ejército, ¿no? Era la figura un poco máxima dentro del ejército, mano derecha un poco del rey, ¿no?
0: En realidad era el sustituto del rey cuando el rey no se encontraba en la plaza.
1: Vale.
0: Como usted muy bien ha dicho, era la máxima autoridad del ejército. ¿De acuerdo?
1: Vale.
0: El condestable era la máxima autoridad en Jaén cuando no estaba el rey. Como no estaba nunca, era, o pocas veces, era la máxima autoridad. Bien, pues este tipo de banquete aristocrático pues era muy común, imagínese. Buen ejemplo de este tipo de banquete es el que ofreció don Álvaro de Luna al rey Juan II con motivo de su boda con la princesa Isabel de Portugal en 1448, en Escalona, en Toledo. Isabel de Portugal fue la segunda esposa del padre de Isabel la Católica y era el padre de Isabel la Católica e Isabel de Portugal, que tenía problemas mentales, como sabe usted, que los heredó luego Juana, la hija de Isabel, pues era la madre de Isabel la Católica. Como vemos, todo está relacionado y siempre vamos a los mismos personajes, ¿de acuerdo? Bien. Naturalmente en este banquete los portugueses se quedaron prendados pues del ambiente, de la riqueza de don Álvaro de Luna. Don Álvaro de Luna, volvemos a lo mismo, había sido paje de Juan II y terminó siendo su valido, lo mismo que Miguel Lucas de Iranzo había sido paje de Enrique IV y terminó siendo su valido. ¿De acuerdo?
1: Sí, sí.
0: Bueno, ¿cómo estaba decorada aquel castillo de don Álvaro de Luna? Pues con vajillas de oro, con piedras preciosas, tapices coloridos, manteles de brocados. Y al rey, en el banquete que le dio, se le ofreció, se le sirvió en una copa de oro, cuya sobrecopa estaba incrustada de piedras preciosas.
1: Poco como los cáliz de las iglesias, sí, más o menos, de las iglesias importantes, de las catedrales. Sí, sí.
0: ¿Cómo se colocaban? Pues se colocaban según la escala social, lógicamente. En un estrado el rey y los más allegados, y alrededor, cerca del rey, por orden de importancia, los demás invitados. Bien, por ejemplo, en la cena real se colocó el rey don Felipe, y a su lado se colocó Brigitte Macron, a su derecha. Y enfrente estaba la reina Leticia con Macron a su derecha. Naturalmente no estaban en un estrado, pero la diferencia con los demás participantes en el banquete es que la silla de los reyes tenía tenía el respaldo
1: más alto.
0: Un poco más alto. ¿De acuerdo?
1: Qué cosa.
0: Bien. ¿Cómo y qué se servía en aquella
1: comida? Venga, sí, venga, ponnos los dientes largos.
0: ¿Qué se servía? Bueno, pues antes de comer se procedía al lavado de manos. Naturalmente a cada paciente, a cada participante le traían un aguamanil, se lavaba las manos, se procedía a la bendición de la mesa y se comenzaba a comer. ¿Qué comían?
1: Comían.
0: Verduras y frutas de como de entremeses.
1: Sí, un poco acuerdo, las del tiempo, me imagino, claro.
0: Sí, a las que seguían platos elaborados, como cazuelas de arroz, pasteles de carne, empapadas y purés y demás. El pan y el cuchillo se situaban, como con nosotros, a la izquierda, copas de metales preciosos y otros utensilios, como por ejemplo saleros y todas esas cosas. El segundo plato era un asado, generalmente de ave, de cordero, faisanes, cualquier.
1: No probé nunca el faisán.
0: Está muy rico, sí. Y finalmente se servía el postre que le gustaba tanto, como decimos, Isabel la Católica, exquisiteces como mazapanes, tartas, turrones, frutas escarchadas.
1: O sea, digamos que los menús tienen un poco el patrón actual, básicamente. Otra cosa que el contenido, pues, dependiendo de la zona, pues una...
0: Claro, pero si nuestras costumbres no son nada más que un calco evolucionado bueno, prácticamente del principio de la civilización.
1: Qué bueno.
0: De acuerdo, terminaba la comida, el capellán daba gracias por los dones recibidos y se volvían a lavar las manos, lógicamente. Después había bailes, había danzas, había teatros, había momos, que eran unas pequeñas obrillas, sobre todo caricaturescas, los llamados.
1: ¿Y barra libre? Ahora que lo que hay es barra libre luego de alcoholes. Por aquella me imagino que también.
0: Allí también. Si nos da tiempo, se lo voy a contar. Bueno. Estos banquetes eran un ritual aristocrático dominado en principio por el lujo y la ostentación, como decimos, pero debe reunir determinados requisitos para que la gente se fuera fascinada. Uno de ellos es la abundancia, lo que decimos. ¿Cómo ha estado la boda? Pues abundante, sí, pues entonces tienes.
1: Estupendo.
0: Otro era la originalidad. Por ejemplo, preparar unos capones donde al trincharlos salieran pájaros vivos volando.
1: Onda, eso ya casi de magia, vamos, o sea... Sí.
0: Y por último, tenía que estar bien servido, bien servido. Bien, pero esto no bastaba para quedar bien. Realmente el anfitrión, si quería quedar perfectamente, tenía que hacer regalos a los participantes.
1: ¿Con las bodas?
0: Hombre, sí, sí, no a todos, naturalmente, pero sí a los más ilustres. Por ejemplo, el conde de Haro le hizo a la princesa Blanca de Navarra, cuando acudió a Valladolid y la homenajeó en Viviriesca, le dio un joyel, que es una joya refinada, y a cada una de sus damas anillos con piedras preciosas incrustadas. Pero no terminó ahí, porque a los caballeros y a los hijos de algo les regaló mulas. Las mulas eran un regalo importante porque valían mucho dinero, porque se imponían, porque son más fáciles de montar que los caballos. Y entonces, precisamente, mucha gente, muchos ganaderos le ponían el burro a la yegua para criar mulas, porque las mulas son más fáciles de conducir, se vendían mejor. Porque cuando usted va a comprar un caballo, mira, la grupa, los aplomos y tal. Pero, ¿por qué? ¿Por qué? Porque es un artículo para ostentar, era un artículo de ostentación, ¿de acuerdo? Pero las mulas eran un elemento útil, daba igual que fuera bonita o no fuera bonita o dejara de ser bonita.
1: Tenía
0: entonces
1: tareas,
0: cuando uno compra un caballo, un caballo pone un montón de pegas, ¿de acuerdo? Porque hace, es como si estuvieras comprando una Miss Universo. Me explico, empiezas a mirar y pues no me gustan los ojos, pues no me gusta esto, pues no me gusta lo otro, pues no, o un mister. Pero en la mula te la pagaban fuera como fuera, porque realmente era...
1: Lo querías para trabajar y para lo que fuera.
0: Efectivamente.
1: Qué bueno, Nicolás. No sé, ¿nos queda mucho o nos vas a contar lo de la barra libre o dejamos la barra libre para otro día?
0: Bueno, pues aquí en este, precisamente en este...
1: ¿En este tipo de ceremonias, de banquetes? Sí.
0: No, en este banquete de la princesa Blanca de Navarra, el conde de Haro puso una fuente de vino que emanaba continuamente un vino exquisito. Y todo el pueblo de Briviesca podía surtirse de esa fuente durante el ágape y llevarse a casa todo el vino que quisiera. Naturalmente...
1: Se lo pasaron bien, Nicolás, se lo pasaron bien. Se lo pasaron bien, seguro.
0: ¿Cómo nos pasa siempre, Mané? No nos da tiempo. Pero, ¿sabes lo que sí quiero decir?
1: Sí.
0: Y le quiero preguntar a usted de hacer una reflexión.
1: A ver.
0: Imagínese usted qué poderío económico podía tener el de Haro,
1: sí,
0: para hacer ese banquete, organizar la que organizó, regalar joyas a los asistentes.
1: Pues que iba sobrado, Nicolás, iba sobrado.
0: ¿Por qué? Porque era, había sido paje del rey Juan II, había medrado
1: lo suficiente para
0: lógicamente
1: llegar.
0: Tenía todo el dinero que quería.
1: Qué historia más chula, y volviendo otra vez al mismo sitio, Nicolás, donde nos dejaste la semana pasada. Que muchas gracias por acercarte y por contarnos un poquito de historia todos los lunes con nosotros aquí en El Sol. Gracias, Nicolás.
0: De nada, hasta la...

0: 7:32 teníamos previsto irnos a Zafra porque hoy estaba allí nuestro compañero Juan Carlos Blasco, que es el director del Paliqueo, y me cuentan, me chivan, que ya se sabía cuánto ha costado el charolés que ha sido subastado y que más dinero ha conseguido. Nos lo va a contar Juan Carlos Acosta. Juan Carlos Acosta, ¿dónde estará Juan Carlos Acosta? Juan Carlos Blasco, Juan Carlos, ¿qué tal? ¿Cómo estás?
1: Pues Mané, buenos días, nos encontramos en la Feria de Zafra. Buenas tardes ya, que ha pasado ya el mediodía. Nos encontramos en la Feria de Zafra y este lunes han empezado las subastas, en este caso de vacuno. Y vacuno. Ha estado, digamos, el recinto animado a ratos, animado según la pujanza de los animales y animado según, lógicamente, las necesidades de los ganaderos y de la gente que ha venido a comprar animales. En este caso estamos con uno de los protagonistas del día, con el señor Francisco Manuel Camacho, que es veterinario y también ganadero, que ha pujado entre él y bueno, su familia por dos ejemplares de charolés muy interesantes. ¿Por qué te digo esto, Mané? Porque de momento son los que la cotización más alta que han conseguido. Han sido dos ejemplares que tenían un precio de partida de unos 4.500 euros y han salido uno por 5.600 y otro, átate los machos, Mané, por 7.900. Lo primero que tenemos que decir, Francisco Manuel, es felicidades.
2: Muchísimas gracias.
1: Bueno, la puja empieza así un poco fría, se ha ido animando y hemos llegado a estos precios, a estas cotizaciones.
2: Pues sí, la verdad es que nosotros hemos esperado a los dos últimos, que son los que más nos han gustado. Es verdad que el primero también nos gustaba mucho, pero hemos preferido esperar a los dos últimos, que son los que más nos satisfacían. Y bueno, pues gracias a Dios la cosa se ha dado bien. En el último la cosa está un poquito más animada, más reñida, pero bueno, nos han gustado, necesitábamos también renovar ya sangre en la explotación y cuando hay que comprar, se compra.
1: Bueno, Francisco Manuel, estamos en la radio, la gente puede decir, pues un charolés, pues vale, pero es que un charolés puede llegar a alcanzar un ejemplar 1.500 kilos o más dependiendo. Vamos, las hechuras, sí es un ejemplar muy, muy grande, pero que vamos, tienen un tamaño, unas hechuras, unos cuartos traseros muy particulares, la gente los ve, por lo tanto, como usted dice, para renovar la línea sanguínea y mejorar la genética.
2: Pues sí, principalmente estos dos animales van a ser para hacer cruces con vacas retintas, para sacar lo que llamamos F1, que es un cruce, y sobre ese cruce volver a echar otra vez ejemplares cárnicos. Independientemente de eso, se necesita siempre tener ejemplares con buena genética y con buena conformación morfológica para, lógicamente, intentar sacar unos productos lo más lo mejor posible, claro.
1: Cuando, digamos, entendido, cuando miramos al tendido de las pujas, pues más o menos nos vamos conociendo ya los que venimos ya varios años aquí a Zafra seguidamente. Ha habido años mejores, acabamos de ver, por ejemplo, cuatro ejemplares de retinto que han quedado desiertos, otros años no ha parecido así. ¿Cómo está el sector? Pues
2: La pregunta es un poquito atravesada y más en estos momentos. Yo creo que decir a los ganaderos cómo está el sector, yo creo que todos lo sabemos, los agricultores exactamente igual, y yo creo que la inmensa mayoría de la familia y demás, yo creo que todo el mundo lo sabe. Pero claro, lógicamente, tenemos dos opciones, o nos retiramos radicalmente o continuamos.
1: Hay que continuar para seguir hacia adelante, ¿verdad?
2: Hay algunos que pensamos que hay que continuar. Con mayor o menor intensidad, con más animales o con menos animales, con una poquita más de agricultura o con una poquita menos de agricultura, pero de momento tenemos que seguir. Lo que ocurra en el futuro, casi seguro, si Dios quiere, nosotros no lo vamos a ver, así que nosotros continuaremos en la brecha.
1: También quería aprovechar su vertiente como profesional, como veterinario, porque las enfermedades animales al sector tampoco le están dejando respiro. Que si brucelosis, la tuberculosis, que siga allí, que si ahora salmonda, que si la lengua azul, que esté ahí, cada día una sorpresa.
2: Cada día una sorpresa y sospecho que no van a ser las últimas. Lógicamente, con todos los movimientos a nivel mundial que tenemos, no solamente por los animales, sino infecciones, tanto bacterianas como parasitarias, etcétera, pueden venir por otras vías que no les vamos a echar siempre la culpa a los animales. También tenemos que echarle la culpa a otras interacciones que hay y pueden venir en otro tipo de productos que no tienen por qué ser de origen animal. Entonces, no nos queda otra, igual que el ganado. Pues, tampoco podemos asustarnos por las enfermedades. Bueno, lógicamente nos tenemos que asustar por las enfermedades, pero bueno, para ahí tenemos un arsenal, tanto de tipo terapéutico como de tipo vacunal y demás, que no nos queda otro remedio nada más que irnos adaptando.
1: Vamos a ponernos en positivo. Ha empezado a llover, por lo menos que haya otoñada, ¿no?
2: esto es una de las cosas que yo creo que a todos nos animan también. En el momento que caen cuatro gotitas, pues lógicamente las expectativas parecen que se renuevan después de este super verano de seis meses que llevamos. Así que, para adelante, hacia adelante, a seguir luchando. No nos queda otra.
1: Mané, las palabras de un protagonista de las pujas de la ciudad de Zafra del Vacuno, esos dos charoleses por esas cantidades, 5.600 y 7.900. Francisco Manuel, muchas gracias, felicidades y buena feria.
2: De nada, muchísimas gracias.
0: Gracias a los dos.

0: 1:38, nos vamos a ir a Plasencia porque allí la Fundación 11 y el Grupo Social 11 desarrollan conjuntamente iniciativas de voluntariado en Extremadura para apoyar a personas con discapacidad visual y a personas con otras discapacidades. Allí esta mañana en Plasencia se ha presentado el programa de acompañamiento. ¿Lo he dicho bien, Esperanza? ¿Qué tal? ¿Cómo
1: sí,
0: estás?
1: Hola, sí. Buenas tardes. Sí, Manel, lo has dicho perfectamente. Entre los programas, de los distintos programas que la Organización Nacional de Ciegos tiene en marcha, uh-huh, está este que han presentado esta mañana aquí de acompañamiento. Es una invitación a prestar un ratito, ¿no?
0: de
1: nuestro tiempo, eso es, para acompañar a personas con discapacidad, con distintas discapacidades, ¿no? En actividades cotidianas y en todo aquello que puedan necesitar. Pues, por ejemplo, yo que sé, nos lo han contado ahora, lo vamos a escuchar, un paseo, ir a un concierto, uh-huh, a un partido de fútbol, ¿no? A la compra.
0: Sí, lo que tú dices, cosas cotidianas, ¿no?
1: Sí,
0: que a veces
1: claro,
0: no reparamos en ellas. Sí, sí.
1: Uh-huh. Eso es, lo que para cualquiera es una rutina, pues para personas con discapacidad visual, por ejemplo, pues puede ser un momento inolvidable, ¿no? Que les prestemos nuestro apoyo en ese tipo de situaciones. Sobre los detalles de este programa de acompañamiento hemos hablado con el delegado territorial de la ONCE en Extremadura, Fernando Iglesias, y con Sara Mejía, que es directora de la agencia de la ONCE en Plasencia. Les escuchamos.
0: Venga.
2: Hombre, nosotros agradecemos infinitamente a las personas que se acercan a nosotros para trabajar, no trabajar, sino para contribuir como voluntarios en la ONCE, porque es muy importante. Nosotros hay muchas cosas a las que no podemos llegar y realmente pues nos hace falta unos ojitos que nos ayuden a desempeñarnos y desenvolvernos en un entorno que aún todavía no es totalmente accesible, ¿no? Es muy importante que para poder hacer ciertos servicios, pues necesitamos un acompañamiento, pues para ir al médico, para hacer la compra, para hacer deporte, para hacer algunos trámites en algunas instituciones que todavía no son totalmente accesibles. Pero también es muy importante esas personas que nos ayuden a combatir la lacra de la soledad no deseada. Tenemos muchas personas mayores que necesitan que de vez en cuando alguien les llame para echar un ratito y hablar y contarse sus cosas, ¿no? Luego tenemos voluntario telefónico, que también es muy relevante. Y lo que necesitamos es, pues eso, que siga habiendo ese caudal de personas que tiene ganas de echar un poquito de tiempo, contribuir un poco con los demás de manera libre, solidaria y altruista. Y la verdad es que tenemos bastantes, pero bueno, en una ONCE en Extremadura con más de 2.000 afiliados, pues necesitamos aún más gente que nos ayude, sobre todo pues en aquellos municipios que están más alejados de los grandes centros, que también hay personas afiliadas que requieren pues de ese acompañamiento, ¿no?
1: Se trata de un acompañamiento, que es un ratito a lo mejor para ese voluntario, pero que es un apoyo importantísimo para... ¿Cuántos, Sara, usuarios y usuarias en la agencia de Plasencia? 300, ¿no?
3: De toda la agencia de Plasencia son 300, un poquito más, 317 más o menos, pero aquí en Plasencia un poquito más de 100. Entonces imagínate, al final sí que somos bastantes personas que les gustaría seguro pues tener esa seguridad de que va a haber alguien formado y con conciencia de cómo se puede tratar a una persona con discapacidad visual.
1: ¿Qué requisitos debe tener esa persona que sí decida realizar ese voluntariado?
3: Ganas. Principalmente ganas, tiempo y ganas de aprender y de pasar tiempo con nosotros. Y bueno, a aventurarse.
2: Luego la gente, cada uno, cuando hacemos la ficha inicial, luego nos dice lo que puede contribuir, ¿no? Y realmente nosotros los formamos, rompemos un poco ese miedo de cómo hay que abordar a una persona con discapacidad visual. Le hacemos un curso específico de aprendizaje de cómo pues ayudar a esa persona a poder tener ese desenvolvimiento de la manera más adecuada, ¿no?
1: Estamos hablando de personas mayores de 18 años, ¿no? Supongo.
3: Sí, sí, principalmente sí. Pero una gran margen de edad, porque al final somos bastantes, entre 18 y más de 100 años a lo mejor.
2: Una voluntaria de 80 años, ¿eh? Sí, o sea, no receptora, sino voluntaria de 80 años, ¿eh?
1: La campaña se lleva a cabo también en el resto de la región, ¿no? Imagino, y en práctica ya desde hace tiempo.
2: Sí, es una campaña abierta, ¿sabes? La gente se nos acerca y siempre que vamos a actividades pues lo intentamos difundir. Y bueno, pues sí que vamos buscando pues el poder llegar a ampliar un poco nuestra base de voluntarios para poder generar pues mejor calidad de vida a las personas con discapacidad visual.
1: Además, se me ocurre, Sara, que esa acción de voluntariado puede ser infinita, en el sentido de acompañar para ir al médico, para un concierto, ¿no?
2: Sí,
1: para...
2: Mira, este verano, sí, en el Stone, tuvimos gente voluntaria
1: en Mérida, en el Stone and Music,
2: sí, para poder acompañarlo, para entrar al Teatro Romano no es fácil sin ver. Entonces, bueno, pues un servicio específico para que las personas pudieran acceder. Ojo, muchas veces no son solo personas extremeñas, piensa que aquí a Extremadura viene mucha gente de turismo y a veces pues que requiere, oye, estoy en una estación de buses, ¿cómo llego hasta un hotel? O etcétera, etcétera, ¿no?
3: Es que fíjate la importancia, si me permite, de Esperanza, de poder viajar y tener la certeza de que va a haber un voluntario de la ONCE allá donde quieras en España que pueda facilitarte. Y tú con eso, pues tener la autonomía de coger un tren, un avión, un lo que sea, y de llegar a algún sitio y ahí te está esperando el voluntario de la ONCE, ¿no? Es una tranquilidad y créeme que está súper bien.
1: Para una pequeña compra de tienda, de supermercado.
3: Y luego también que se rompen muchos prejuicios que tiene la gente de, oye, ¿y cómo hacen los ciegos esto? ¿Cómo hará? Sobre todo también la cuestión de personas con discapacidad visual que tienen un resto visual funcional para muchas cosas, pero para muchas otras no. Y mucha gente piensa que o no ves nada o lo ves todo. E incluso es más complejo para ellos pues poder entender, que los entiendan. Yo he pasado por ahí, Fernando,
2: mira,
3: también.
2: Mira dos casos muy, muy significativos, ¿no? Un usuario de perro guía que necesite que ese perro guía, cuando lo lleve al parque, pues puede soltar al perro. Si esa persona es ciega total y no tiene alguien que le eche una mano, es difícil luego saber si el perro está comiendo algo o está haciendo el cuerpo donde tiene que hacerlo, ¿no? Pero piensa también un matrimonio de personas ciegas que quieren tener un niño evidente que quieran acercarlo a un parque. Pues si no tienen alguien que les eche una mano, pues para hacer el seguimiento de ese niño en el parque se limita mucho, ¿no? Entonces, bueno, son servicios importantes que requerimos como personas que muchos los tenemos en nuestro entorno cercano, familiar, de amistades, pero otros no lo tienen. Y es lo que intentamos conseguir con este servicio de voluntariado.
1: Que no se trata, ya por último comento, de sustituir a profesionales que trabajan en el Grupo Social 11, ¿no? Y en la Fundación, sino...
2: Es que está prohibido por la ESA, ¿no? Claro, claro. Nosotros, evidentemente, nuestros técnicos hacen un trabajo extraordinario, pero luego, a veces en el día a día ahí no podemos llegar, ahí sí que tiene que, pues necesitamos el servicio voluntario para poder complementar a esas líneas necesarias específicas que puede tener una filia, ¿no? Nosotros enseñamos a las personas a manejarse con un bastón, etcétera, etcétera, pero claro, ¿cuál es el problema? Que a lo mejor esa persona con bastón sabe llegar al supermercado X, pero luego moverse entre ese supermercado ya es difícil, pues porque sabe que en este lineal están las latas de atún y en aquel está la leche, eso, que tener a alguien que te acompañe, ¿no?
1: Si cualquier persona que nos esté escuchando ahora mismo quiere y decide hacerse voluntario para acompañamiento, ¿qué debe hacer?
3: Pues ponerse en contacto con nosotros en la agencia de aquí de la ONCE de Plasencia, que está en Avenida Juan Carlos I, número 1. Y pues simplemente mostrar su interés y ahí ya le explicamos todo. También se le va a dar una formación, como comentaba Fernando. Entonces, esto todo es para prepararlos de cara a que se sientan ellos también seguros de cómo hacer las cosas.
1: Fernando Iglesias, Sara Mejía, gracias por atendernos.
3: Esperanza.
2: A ti, Esperanza, muchísimas gracias.
0: Qué chulo, Esperanza, qué bien.
1: Sí, ahí está. Decía Sara Mejía que nos podemos acercar a cualquier sede de agencia de la ONCE, en cualquier localidad que disponga de ella en Extremadura, uh-huh, pero si no, a través del correo electrónico voluntariado@once.es.
0: Me lo apunto, voluntariado@once.es.
1: ¿Vale?
0: Pues muchas gracias, Esperanza,
1: un ratino,
0: hasta mañana.
1: Un ratino,
0: hasta mañana. Chaito.

0: Bueno, quedan 12 minutinos para llegar a las 2 de la tarde. Llegarán los compañeros de informativo con todas las noticias, muchas de ellas vinculadas al adelanto electoral del 29 de noviembre. Pero queríamos charlar un segundín con Victoriano Baena, que es el director del Festival de la Canción de Extremadura, con el que hablamos todos los años cuando se acerca esta fecha. Y es que ya tenemos fecha para la gala, ¿no, Victoriano? ¿Qué tal? ¿Cómo estás?
1: Hola, buenas tardes, ¿qué tal?
0: Pues muy bien, deseando, en nuestra llamada anual, deseando ya que nos cuentes cositas de esa fiesta de la canción que celebráis en Jerez, a ver.
1: Pues mira, la gala final será el 14 de noviembre, o sea que dentro de ese periodo electoral prácticamente.
0: Desde luego.
1: Casi que nos pilla. Pero bueno, es como tú bien dices, una fiesta de la canción en Extremadura. Y un festival, como sabéis, que se viene haciendo desde hace 22 años.
0: Que se dice pronto, ¿eh?
1: Se dice pronto. Hemos luchado mucho para que esto llegue donde está y creemos que la gente tendrá la repercusión que tenga que tener y lo que queremos es que se inscriba muchísima gente, sobre todo de Extremadura, que venga a participar, que es una plataforma única para poder exhibir el talento que tenemos aquí en Extremadura.
0: Eso lo hemos dicho, ¿verdad, Victoriano? Otras veces cuando hemos hablado, que al final tenéis un montón de gente de fuera y a veces aquí somos un poquito perezosos también con eso, ¿no?
1: Sí,
0: ¿nos da un poquito de vergüenza o cómo?
1: Sí, pero también hay que tener en cuenta la población, ¿no? Es decir,
0: claro.
1: Extremadura somos los que somos. Y prácticamente, te lo tengo que confesar, prácticamente todos los cantantes que hay en Extremadura que suenan por ahí han pasado ya por el festival, pero sabemos que hay gente nueva que seguro que se va a inscribir este año, porque es lo que se pretende, que la gente joven, con talento, pues eso, que no le dé miedo, que no le dé vergüenza, porque al final además le damos una... los castings que nosotros hacemos son diferentes a lo que se ve en televisión. Nosotros, la gente que viene y se presenta puede hacer su canción en íntegra, cosa que normalmente no lo dejan hacer en otros castings, lo hacemos, o sea, pueden hacer su puesta en escena como quieran, y hacemos como una especie de mini gala, es decir, cada casting nuestro es público, porque puede entrar el público de fuera, no es privado, y es una mini gala, o sea que se lo va a pasar bien y va a disfrutar de los aplausos de la gente que lo vea.
0: Temas pragmáticos, vamos a ver, ¿todavía podemos inscribirnos? ¿Cómo son los castings? ¿Dónde...?
1: Mira, los castings son los días 17 y 18, 17 en Cáceres por la tarde en el Hotel Extremadura, el domingo por la mañana 18 en el Hotel Ilunio en Las Lomas, y luego
0: ¿en Mérida? El 17, Mérida, el 17 en Cáceres, el 18 en Mérida, sí.
1: Exacto, y luego el sábado siguiente será en Badajoz, en el Corte Inglés, y el domingo, el 25, en Jerez de los Caballeros, en el Hotel Oasis. Y se pueden inscribir simplemente mandando un WhatsApp al 644-52-23-48. Simplemente mandándonos un WhatsApp, nosotros le mandamos las bases y las instrucciones y se pueden inscribir.
0: Victoriano, repite el número de teléfono, por favor.
1: 644-52-23-48, así de sencillo.
0: Y me imagino que en internet, en YouTube, si hacemos referencia al canal que tenéis de otros años y tal, también está toda la información, ¿no?
1: Efectivamente, AACJLATROUP con 2 P y acabado en O, Festival de la Canción de Extremadura, y ahí encuentran toda la información de cómo va a ser el festival este año.
0: Que Victoriano, te llamaremos cuando empecemos los castings, ¿vale? Pero hoy solamente queríamos saludarte y nada, y decirle a todo el mundo que a partir de hoy ya todo el mundo que quiera, que mande ya sus historias y que venga, que lo intenten, que seguro que lo van a disfrutar de una manera o de otra, lleguen a la final o no lleguen a la gala.
1: Lo van a disfrutar porque los castings son una pasada y la gala todavía.
0: Gracias, Victoriano, hasta otro día.
1: Gracias a vosotros, hasta luego.
0: Y tenemos otra cita pendiente, esta vez en Cáceres, porque Charo López ha ido hoy a la presentación del Otoño Literario, que es pues una actividad que organiza cada año la Concejalía de Cultura del Ayuntamiento Cacereño. Charo, ¿qué tal? Buenas tardes.
2: Hola, buenas tardes, ¿qué tal?
0: ¿Qué tal ha ido todo? ¿Han puesto algo de pincho o era temprano?
2: No, hombre, era las 10:30, ¿cómo te van a poner un pincho?
0: Un cafetito, poner unas pastitas, alguna cosa, bueno, para otro año, para otra vesera, venga.
2: Otra vesera.
0: En fin.
2: Bueno, pues te cuento, este año el Otoño Literario va a contar con 24 presentaciones de libros, de todos los estilos, vamos a tener desde cómic a novela histórica, poesía, mitos y creencias, ensayos filosóficos, fanzines, en fin, todo tipo de estilos, y este año se celebra ya la séptima edición de este Otoño Literario. Es una actividad ya, como ves, muy consolidada en la vida cultural de la ciudad, en esta época en que empieza el fresquito, ¿verdad? Y en que apetece pues recogerse un poquito antes, coger un buen libro y ponerse a leer, ¿no? Una cosa así como más recogida, ¿no? Pues con este Otoño Literario nos van a presentar muchas propuestas para poder elegir los próximos libros a leer. La mayor parte son de autores extremeños. Jorge Suárez es el concejal de Cultura.
3: Impulsamos el Otoño Literario con un objetivo muy claro: acercar la literatura a la ciudadanía, convertir los distintos espacios en Cáceres en un lugar de encuentro para autores y autoras, y sobre todo fomentar y dar esa difusión a las obras que se hacen en nuestra ciudad. Queremos además que los libros salgan de las estanterías y que las historias, las ideas y las reflexiones que contienen encuentren nuevos públicos. Por eso, esta iniciativa apuesta por llevar las presentaciones a diferentes espacios culturales, no solo en el Palacio de la Isla, sino para favorecer también la participación público-privada.
2: Bueno, pues como decía el concejal, este año las presentaciones se van a desarrollar en diferentes espacios, además de en el Palacio de la Isla, que es donde se suelen celebrar. Pues este año se van a celebrar también en el Ateneo de Cáceres, en la Biblioteca Pública, en el Rincón de Pensar, la librería que está en la calle San José, o en los Siete Jardines. Y entre los autores

0: Venga, eso siempre llama mucho la atención, Charo. ¿Quiénes pues son los autores?
1: Pues la mayor parte son extremeños. Uh-huh. Están León Bustamante, Rosa López, Alberto Navalón, Rosa Morgado o Álvaro Vázquez. Uno de los objetivos que comentaba el concejal de este año es precisamente dar cabida a los autores y a las editoriales que no han podido participar en la Feria del Libro, que se ha celebrado en abril. Uh-huh. Así que serán 12 escritores, 12 escritoras las que van a presentar sus obras durante los próximos meses, en octubre y noviembre. Uh-huh. Las presentaciones comienzan este mismo miércoles en el Palacio de la Isla a partir de las 6:30 de la tarde con la presentación de un cómic, el de Pablo Monge, titulado El ayudante de piedra. Está ambientado en la propia ciudad monumental de Cáceres, pero hay muchos más. Vamos a escuchar de nuevo a Jorge Suárez.
2: El 15 de octubre tenemos a Israel Espino, que presenta 50 lugares mágicos de Extremadura. También tenemos algunas presentaciones muy especiales, como Ángel Barra, que presenta un callejero atípico de Cáceres, donde nos cuenta un poquito las historias y cómo, por dónde se pasaba y cuáles eran los antiguos nombres de la ciudad. El 23 tenemos a Samuel Rodríguez, Bárbara Iglesias, con Nemopoética y Nanodramas Existenciales en el Palacio de la Isla.
1: Bueno, y un año más, el próximo 19 de octubre se va a celebrar el Día de las Escritoras.
0: ¿En qué cae? ¿En qué cae el 19 de octubre? Charo, lo tengo aquí. Espérate, ¿sabes qué pasa? Que como estamos con lo de las elecciones y tal, para arriba para abajo, hoy tenemos un montón de fechas. lunes.
1: Ah, lunes.
0: El próximo lunes no, que es el día 12, el 19. O sea, dentro de 15 días. Sí, sí.
1: Eso.
0: Perdona, bueno, que te he interrumpido.
1: Sí, bueno, pues eso, lo que decía, que se celebra el Día de las Escritoras y con un acto especial titulado Versos contra las cuerdas, concierto y recital poético, en el que van a participar pues la cantautora Laura Álvarez, la escritora Raquel Gamero y la ilustradora Moira Montoya. Va a ser en el Palacio de la Isla a partir de las 6:30 de la tarde. Así que bueno, pues un montón de libros, de propuestas, y durante, ya te digo, tanto octubre como noviembre, pues va a haber presentaciones en todos estos espacios que he comentado. Y mira, pues está muy bien acercarse a ellas porque, oye, podemos descubrir a lo mejor autores que no conocíamos o propuestas literarias que no...
0: Una opción maravillosa, Charo.
1: Estupenda. Pues, ahora para recogerse al frío.
0: Sí, desde luego, sí, sobre todo cuando llegue la lluvia. Si llega, bueno, ha llegado como ha llegado este fin de semana, a ver si llega de forma más paulatina y la disfrutamos también. En fin, que Charo, muchas gracias. Un abrazo.
1: Un abrazo.
0: Chao.
1: Venga, hasta luego.
0: Bueno, que quedan cuatro... ¡Con temazo! ¡Qué susto! ¡Qué susto!

Bueno, sabéis que ahora esta canción la conocéis de sobra, ¿eh? Es esta. ¿A quién le importa? A ver, listos, que estáis diciendo, ¿esto de quién era? ¡De Alaska, de Alaska, de Fangoria! Pues no, la escribió Carlos Berlanga y Nacho Canut, que fueron los que la escribieron. Es verdad que la primera vez que se cantó, la cantó Alaska y Dinarama en el 1986, ¿eh? Que 1986 son hace 40 años ya. Y nada, y lo que pasa que luego Thalía, la cantante mexicana, en el 2002 le dio una vuelta, volvió otra vez a tener ahí cierto protagonismo. Y esto que estamos escuchando, ¿quién es exactamente? ¿Quién? Venga, a ver, os dejo un segundo que escuchéis.

Pues sí, también está Lía, lo que pasa que está con Lugra, que es la última versión, novedad musical de hace 15 días, que teníamos ahí guardada y que queríamos poner hoy para empezar esta, para terminar el programa de hoy, el primero de esta semana. Llega las noticias, ya sabéis que hoy viene todo cargadito con el adelanto electoral. Nosotros volvemos mañana, un besito.

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2: Oli, oli, oli, oli, ¿cómo estáis, queridos, queridas? De lunes, contentos, felices, espero que sí, y que si no ha tocado hoy un día feliz y contento, pues ya vendrá mañana, o en algún momento, que sea por pura estadística. Son las 4 y 4 minutos y por aquí, pues ya lo tenemos todo listo. La verdad es que la noticia del día es que no vamos a elecciones. Después de una semana de movilizaciones y un verano repleto de sucesos, al final volvemos a poner en marcha la maquinaria democrática, que me encanta a mí llamarlo así, en una cita que va a terminar con un nuevo gobierno, ¿o no? Por supuesto que habéis podido ver en redes sociales un montón de opiniones al respecto, a muchos que lo consideran un despropósito, a otros tantos a los que les parece un acierto. De todo hay, porque aquí somos muchos y lo difícil pues suele ser llegar a un acuerdo. Lo que sí os puedo decir es que me da mucha rabia eso que dice tanta gente de votar bien o votar mal. Os diré que la única forma de votar mal es llegar el día de votar con el DNI caducado, por ejemplo, que entonces sí que no puedes. Poco más se puede hacer. Que no se nos olvide que en democracia lo que vale es precisamente lo que uno expresa con su voto, porque todo significa algo. El voto nulo, el voto en blanco, el voto a tu candidato favorito o el voto con intención de prever cómo se podrá o cómo se pondrá en marcha esa maquinaria política. El voto por ideales, el voto por intereses, lo que sea. Si es que tu voto es tuyo, ¡qué lujo tenerlo! Y con él reflejas tú, reflejo yo y reflejamos todos lo que queremos decir. Siempre es útil, siempre que se vote. Bien votado está, porque luego el coordinar es un poquito más complicado y eso, queridos, que os digo, ya no depende de nosotros. Ubicado a mi pequeña izquierda está el nada pequeño Fernando Nieto.
3: Hola, Lucía.
2: Eres muy alto.
3: Voto a tal, que es el voto que te ha faltado.
2: Voto a bríos.
3: Voto a tal, que es que es una expresión de enfado o de sorpresa, que era antiguamente. Voto a tal.
2: Ah.
3: Pero no a tal de a tal cual.
2: No sino tal que sea un señor que se llama
3: voto
2: tal.
3: Voto a tal. María Caro y Raquel Bazo, ¿a qué votáis? ¿A tal, a cual o a Pascual?
2: Pascual.
3: Muy bien.
2: Siempre a muerte con Pascual. ¿Cómo estáis, prendas?
4: Buenas tardes.
5: Bien, yo me enfrento a mis segundas elecciones generales solo, ¿eh?
3: ¡Oh!
2: Fíjate, esta niña.
3: Sí, que muy pequeña.
2: Muy chica, muy chica. Raquel también, a la segunda.
4: Sí,
2: la segunda
4: también.
2: Nosotros también a la segunda,
4: para
2: María.
4: Mí también son siempre, sí. Siempre la segunda.
3: No, yo no voy a engañar a nadie, es la tercera.
2: Ah, bueno.
3: Es la tercera, ¿eh? No pasa nada. Oye, vamos a hablar de skincare.
2: Toma.
3: Y cosmética natural de la mano de marcas extremeñas, además.
5: ¿Tú te la haces?
3: La skincare.
5: Sí.
2: Pero no adelante, es que lo vamos a hablar ahora.
3: Bueno,
2: hombre.
3: Pero me ha parecido bien que me lo preguntes.
2: Vale, pues luego te lo vamos
3: me
2: a volver a preguntar.
3: Me he hecho cremita, pero no.
5: Es que es necesario hablarlo de ellos, porque siempre lo tenemos muy identificado con las mujeres, pero el skincare de los hombres. ¿Qué?
3: Yo me he hecho crema hidratante, es cierto.
5: Bueno, algo
3: de
5: es algo.
3: De forma habitual, pero nada más.
2: Mentando nada más. A nuestra querida Candela López Lago, el skincare que te hagas hoy es votos que tú te ahorras en un futuro. Y eso es mucho más barato.
5: Si lo ves así, crema, es buena inversión, ¿eh?
3: Bueno, luego vemos qué cosas podríamos llegar a hacer. También vamos a hablar de cómo envejece nuestro cerebro y si eso se nota o no en la voz. Uh-huh. Esto es muy interesante.
2: Y de muchas más cositas. Pero además, teniendo en cuenta la que ha caído el fin de semana, nos hemos preguntado, ¿sabríamos qué hacer en caso de emergencia por lluvias? Pues mira, la respuesta en redacción cuando lo hemos hablado hoy ha sido no. La verdad es que no tendríamos ni idea. Así que hemos llamado a Almudena Pérez, que es la directora general de Protección Civil y respuesta a la emergencia, que es quien mejor nos va a poder explicar un poquito cómo proceder en estos casos. Y no cabe duda de que ella nos va a dar más de un buen consejo.
3: Y por cierto, nuestra compañera Alba García está organizando una cena, ¿eh? No sé si a vosotros os invitará o no.
2: No sé.
3: Lo que sí sé es que, buscando ideas de aperitivo, ha salido a la calle a preguntaros a vosotros, la audiencia querida y amada de Turno de Tarde de Canal Extremadura, cuáles son los aperitivos que siempre os funcionan.
2: Y luego en un ratito nos cuenta.
3: Y luego a las 5:30 hay un sorpresón gordo histórico en Turno de Tarde.
2: Es fuerte, ¿eh?
3: Histórico.
2: Es fuerte.
3: A las 5:30 de la tarde, sé que son las 4:10, pero a las 5:30 hay sorpresón gordo.
2: Bueno, a lo mejor un poco más tarde, a lo mejor a las 5:32.
3: 5:32 con 08 segundos.
2: Mímame. Vale, vamos empezando.

0: ¿Sois de esas personas que han dicho hace poquito, ay, cómo tengo la cabeza, ay, lo que se me ha olvidado, cómo están las cabezas?
1: Me olvidé
0: ¿no
1: echarme
0: pasa?
1: Cremas ayer.
0: Cremas ayer, bueno, luego vemos cuáles te echas o lo tratamos en profundidad. Pues mira, yo os traigo un reciente estudio internacional que, por cierto, está publicado en la revista Science Advances, ha revelado que los sutiles cambios en nuestra forma de hablar pueden indicar cómo de rápido está envejeciendo nuestro cerebro. Y esto viene muy bien para alertar sobre, por ejemplo, la aparición de enfermedades neurodegenerativas como el Alzheimer. Este estudio ha sido dirigido por el Global Brain Health Institute, o sea, el Instituto Global de la Salud Cerebral, y el Trinity College de Dublín, que es el Trinity College, lo que tal y cual
1: es. El Colegio de la Trinidad.
0: El Colegio de la Santísima Trinidad.
1: La Santísima Trinidad, exacto, ese.
0: El equipo entrenó un modelo de inteligencia artificial utilizando las voces de hasta 3.000 adultos hispanohablantes, o sea que encima en español.
2: Ah, mira.
0: Aquí se habla español. El algoritmo analiza simultáneamente cientos de parámetros como puede ser la velocidad del habla, la duración de las pausas que hacemos, el tono y la riqueza del vocabulario para generar un reloj del habla que sea capaz de estimar la edad biológica de una persona a través de su voz. El descubrimiento central radica en la brecha de edad del habla, que es la diferencia que existe entre la edad cronológica real, vamos, la que tenemos todos desde que nacemos hasta este momento concreto, y la edad que la inteligencia artificial calcula al escuchar al paciente. Cuando el algoritmo percibe una voz más vieja que la edad real del individuo, esto se asocia directamente con una aceleración del envejecimiento biológico corporal, una cosa que a mí me ha dejado picueta. Más allá de los factores puramente biológicos, que los hay, la investigación descubrió que el habla también actúa como un reflejo del exposoma social, demostrando que determinantes socioeconómicos, como un menor nivel educativo, a lo mejor haber estudiado menos tiempo, la inseguridad alimentaria, que también es un factor, o incluso las dificultades financieras, aceleran el envejecimiento de la voz, como si no fuera suficiente ya. El gran valor de este hallazgo además radica en ese potencial para el diagnóstico precoz y masivo de determinadas enfermedades. A diferencia de las pruebas médicas actuales, que son muy caras e invasivas, pues oye, el habla puede registrar, se puede registrar de forma totalmente remota y sobre todo gratuita,

0: un teléfono móvil, mismamente, abriendo una ventana accesible o de bajo coste al menos para la detección temprana de ese deterioro cognitivo a nivel mundial. Y ojo al manojo, que este no es el único campo donde se está utilizando la inteligencia artificial para ayudar con la medicina preventiva. Así nos cuentan desde el canal de medicina Health Life Med en que nos pueden ayudar, nos pueden ayudar los relojes epigenéticos.
1: De hecho, una de las aplicaciones más prometedoras de este tipo de relojes está en el estudio de las enfermedades neurodegenerativas. Pongamos, por ejemplo, un reloj epigenético centrado en las neuronas, que podría detectar patrones de envejecimiento acelerado relacionados con el Alzheimer décadas antes de que aparezcan los síntomas, permitiendo intervenir de manera mucho más temprana. En el caso de enfermedades hepáticas, los relojes que analizan los hepatocitos, pues bueno, podrían identificar daños acumulativos, ya sea por consumo de alcohol o por dietas poco saludables, y de alguna manera permitirían revertir estos daños antes de que se conviertan en problemas graves.
0: La verdad es que ahora ya me estoy empezando a preocupar por las patas de gallo, las canas. Ahora me tengo que preocupar también si tengo la voz vieja. ¿Te parece? Vamos, hombre.
2: Es que tú imagínate, y lo que es súper interesante lo que dicen, de también, según tus hábitos alimenticios y todo.
0: Anda, claro.
2: Depende de tantos factores que nos parece que no. Y mira.
0: Es que la gente que estudia la voz, como Raquel Bazo, que quizá no estudia la voz, pero la aplica en su día a día, por tanto, algo sabes, pues te sabe decir. Tú antes colocabas, me dijo una vez a mí Raquel Bazo, tú antes colocabas la voz muy bien. Y últimamente estás tosiendo mucho. ¿Qué ha pasado? ¿Qué te pasa? Eso es psicológico. Y efectivamente creo que era bastante psicológico. Tuve tos muchísimo, muchísimo tiempo el año pasado.
3: Es que yo no sé si la inteligencia artificial la han programado también para detectar a las personas que saben colocar la voz. Porque hay personas muy mayores que tienen una voz muy joven, pero que están muy deterioradas, pero la colocan muy bien. Y hay gente muy joven que tiene la voz muy cascada.
0: ¿Cómo defines tú colocar la voz? Me refiero, para alguien que nos esté escuchando y que jamás en la vida ha dicho, pero colocar la voz ¿dónde? ¿Ponerla dónde? ¿Qué es colocar la voz?
3: La voz que es más... el problema, esto es muy difícil de explicar por la radio, el problema de la voz generalmente es que la utilizamos muy de cabeza, por decir así, porque utilizamos una respiración muy superficial. Cuando tú tienes delante a un niño, una niña pequeños, de 2 años, por ejemplo, 2, 3 años cuando empiezan a hablar, si te fijas, manejan perfectamente la respiración para hablar. Sí. Lo que pasa es que no saben hablar o están aprendiendo. Lo que ocurre conforme va avanzando el tiempo es que sentimos la necesidad de hablar más rápido para que todo el mensaje llegue o que llegue en un determinado tiempo, en un determinado momento. Y entonces empezamos a hacer una respiración más superficial en la que ya no entra el diafragma. Y el diafragma al final se acaba atrofiando.
2: Que respirar mal conlleva luego a problemas de afonía, ¿no?
3: Claro, efectivamente, porque tienes menos caudal de aire. Entonces, cuando tu caudal de aire es suficientemente grande, tú puedes, como hacen los cantantes, de las personas que cantan ópera, cantantes en general, van a clases de colocar la voz para que no te haga daño, para que puedas aguantar. Tú imagínate cualquiera de estas artistas, sin ir más lejos, la última, esta Shakira, ¿no? 12 días en Madrid, ¿cómo va a aguantar 12 conciertos un día detrás de otro? Porque tienen muy bien trabajada la voz y la colocan. Se llama colocar a ese lugar donde el torrente de aire entra en contacto con las cuerdas vocales para rozar, se dice para no rozarlas, tú fíjate, ¿no? Si tienen que vibrar, ¿no? Pero se trata de no rozarlas, de que las cuerdas no se roce, hace que no se engrosen y es como una inflamación. Entonces, cuando tu voz está sucia es porque tus cuerdas vocales están inflamadas.
0: Entendiéndola, viéndolo como un tubo, que al final es lo que es, ¿no? Toda esta parte en la que están las cuerdas vocales, podemos decir que colocar la voz es aprovechar bien todo el aire que entra, ¿no?
3: Para colocarla en un lugar que está que ya no está en la voz de cabeza, sino en una voz que tampoco ni siquiera es de pecho, sino que es una voz de estómago.
0: Madre mía,
3: normalmente usamos una voz muy de cabeza, que son estas voces que están así, muy afinadas.
0: Sí.
3: Luego hay una voz de pecho, que es muy superficial, y luego ya está esa voz cuando tú quieres utilizar tu voz para convencer, para trabajar de otro modo, para llegar más al subconsciente.
0: Madre.
3: Y entonces la voz baja, se coloca en un lugar más
2: Necesitamos una clase para saber colocar bien.
3: Pero no conmigo, verdaderamente con alguna. Son muy pocas las personas que saben hacer esto. Y generalmente se dedican al mundo de la música, bueno, pues de la voz, pues cantantes de ópera o algo así, ¿no? Gente que sabe muy bien trabajar su voz.
0: Creo que entendemos en general mal la voz como herramienta. Me refiero, la usamos cada día. Ya sea para trabajar, como en nuestro caso, o simplemente para existir y transitar con este mundo diciéndole a la gente que queremos mucho que la queremos mucho y a la que no, pues no diciéndoles nada, que al final es lo más saludable. Pero creo que entendemos poco cómo se cuida la voz.
2: Y le hacemos mucho daño. Ten en cuenta fines de semana que sale fuera a bares, a restaurantes, a conciertos. ¿Cómo hablamos? Llegando voces.
3: Sí, sí.
0: ¿Y cómo llegamos al lunes?
2: ¿Cuántos de los amigos se nos quedan afónicos al día siguiente de levantarse de una fiesta por hielo y por pegar voces?
3: Y el cansancio también. La voz se cansa mucho.
0: Se nota. Se cansa mucho.
3: Tú te puedes cuidar mucho, pero si no duermes lo suficiente, pues igual también tu voz se va... Por eso digo que la inteligencia artificial habría que meterle también todos estos parámetros, ¿no? Para saber cómo de anciana será la voz de una persona.
2: ¿Te imaginas ahora de repente que sacan una aplicación, que le mandas un audio y te dice, tienes 60 años y tienes como yo 22? Y te dices, vamos a ver, ¿qué estoy haciendo con mi voz?
0: Yo no creo, María, que tú puedas tener 60 años de voz, no. Yo creo que no es posible.
3: Pero esa parte de que a través de la voz puedas empezar a imaginar si hay un problema degenerativo neuronal, a mí eso me parece muy interesante. Oh, no. Pero toco madera. Yo es que a mí me han dicho que la menopausia, esto de que vas a la habitación, te vuelves y dices, pero si yo he ido por el agua y he hecho 30 cosas y al final no me he traído el agua. Es de la menopausia. Así que yo, por favor, no me cambien otra vez el paradigma.
4: Además, has ido por agua y no es que se te haya simplemente olvidado y hayas llegado a la habitación y hayas dicho a qué venía yo, sino que literalmente te has puesto a hacer 25 cosas previas.
2: Y no te has dado cuenta de que tenías sed.
4: Y te has ido otra vez para decir, pues si yo iba por el agua.
3: Pero dice que es de la menopausia, ¿a ti también te pasa eso?
4: No, me refiero
0: a que... No, a mí sí me pasa y no creo que sea por la menopausia, pues, imagino.
3: Pues me lo dijo una amiga hace como un par de años o así, me dijo, sí. Y ahora siempre lo he comentado, hay muchísimos estudios en torno a este tema porque lo están investigando las mujeres.
0: Claro.
3: Y no es un fallo de tu cerebro, es un fallo de tus hormonas.
4: Claro.
3: Que te están enviando una información contradictoria y tu cerebro no sabe cómo interpretar y tiene que ver con la menopausia. Así que si estáis en este proceso, pues chicas, no preocuparos porque... se pasa, creo
4: sí, porque
3: que se pasa.
4: De,
2: además es porque estamos despistados.
4: Eso de estudiar el cuerpo de la mujer, lo que le pasa a la mujer y demás, eso no se le ha dado muy bien a la medicina por lo que sea de los últimos siglos. Y ahora parece que empiezan a surgir cosas y de repente escuchas a mujeres decirte cosas y no, pero es que esto está demostrado que es que antes no estaba estudiado.
0: Bueno, hay una leyenda que dice que la primera vez que una mujer subió al espacio como astronauta, le dieron 100 tampones para la semana que iba a pasar en el espacio y le preguntaron si iba a ser suficiente. Y tú dices, ataditos por la cuerda de detrás, ¿verdad? Para que no se lo vemos de fuera.
4: Como una especie de ristra.
0: Sí, no sé hasta qué punto es cierto, pero es una leyenda que recorre internet, puede o no serlo, pero se plantea, además lo contaba en una anécdota, una cómica, en un monólogo, entonces a lo mejor simplemente...
4: Escenifica muy bien la situación, ¿no?
0: Es una licencia poética, quizás,
3: como ejemplo sirve.
0: Decía, las mentes más valiosas de nuestro tiempo, que literalmente te ponen en órbita, preguntan si una semana 100 tampones son suficientes. Pues yo que te voy a contar.
4: Pues bienvenidas a estos estudios a través de la inteligencia artificial que antes no se podían hacer. Bienvenidos sean. Y
3: sí,
4: a ver hacia dónde nos
3: llevan.
4: A mí
3: me parece interesante todo lo que sea aplicar esta inteligencia artificial a la que tanto se teme actualmente. Me parece estupendo que se aplique para este tipo de investigaciones.
4: Sí.
3: ¿A algún lugar llevarán?
4: Seguro. 100%.
0: Pero... Hablando de cerebros, muy bien. Hablando de mantenerse joven, lo que pueda cada uno. Hablando de skincare,
4: es el momento.
0: Y es que si hablamos y pensamos en los olivos, que tú dirás, ¿qué tendrá que ver el skincare con los olivos? Pues quedaos a escuchar, hombre. Si hablamos y pensamos en los olivos, está claro que a todos nos vienen a la cabeza los aceites, productos presentes en todos los hogares de nuestro país. Pero es que el olivo es mucho más y mucho más se puede sacar de él. En Herbas, por ejemplo, la firma Natac Biotech trabaja para extraer componentes orgánicos de las hojas del olivo para producir ingredientes naturales que pueden emplearse en cosmética, en dermofarmacia, además de crear complementos alimenticios, un montón de cosas. Esta empresa está ahora mismo realizando trámites para poder ampliar sus instalaciones. Los extractos que pretende conseguir trabajando con estas hojitas de olivo ya se emplean en serums, en mascarillas, en lociones corporales o en productos destinados en general a los cuidados de la piel. Quizá si te cuentan esto del olivo, pues tampoco lo dudas mucho porque entendemos las propiedades del aceite, ¿no? Que es muy hidratante, pero ¿Sabéis que también existe cosmética que sale directamente del corazón de una de nuestras frutas favoritas, la simpática cereza? Uh-huh. Hablando de marcas que trabajan el producto extremeño, nos encontramos con Bicherry Cosmética.

0: Esia, que es una firma que nace de una dermatitis. O así lo contaba a los medios Sara Villegas, que es su creadora, que comenzó este proyecto buscando un poquito aliviar la dolencia que ella padecía. Ahora de Esia es marca referente en cosmética econatural. Sara Villegas cuenta que además que con su trabajo pone en valor las plantas medicinales que tenemos en el territorio, en Extremadura, para utilizarlas como extracto botánico en sus fórmulas. El objetivo, según explicaba, es tratar problemas cutáneos comunes como pueden ser los picores, dermatitis o irritaciones, ayudando a calmar la piel mediante la cosmética natural.
1: Toma ya.
0: ¿Qué tal lleva el skincare esta mesa?
2: Mejorable. Pero
0: ¿te vas a la cama sin desmaquillar, María Caro?
2: Nunca. Eso, muy por ejemplo, bien. Por malas condiciones en las que llegué a casa, siempre me desmaquillo.
0: Muy
2: pero
0: bien.
2: Pero con lo que estamos hablando, yo conozco otra de las marcas extremeñas que...
0: ¿Cuál?
2: Yo conozco, por ejemplo, la Chinata.
0: Ah, sí.
2: Que es a partir de aceite de oliva y también tienen, creo, algunos productos con higos. Me regalaron una vez un pack de productos con crema hidratante, gel de baño, una mascarilla facial. Maravillosa.
0: ¡Ay, mira!
2: Maravillosa. El tacto y cómo... La verdad, que es un 10.
0: Oye, pues mira, otra recomendación, la Chinata. ¿No hace productos gastronómicos también desde
2: sí.
0: la Chinata? ¡Qué bien, hija! Te cuidan la piel y te cuidan la panza.
3: Todo, por dentro y por fuera.
2: A partir de eso, de extracto de aceite de oliva, o sea, vosotros imaginaros, más natural. Y tienen de todo, de todo. O sea, es un mundo lo que tienen en aquella tienda y productos de todo. Creo que había hasta crema del sol.
0: ¡Ah, mira!
2: O sea, que de todo.
0: Con aceitito.
2: Muy recomendable.
0: Oye, mira, además creo que cada vez más gente, creo que estamos un poquito más concienciados cada vez de todos los elementos artificiales que traen estas cremas. Se habla mucho de los disruptores endocrinos, por supuesto no vamos a profundizar aquí en el tema porque...
1: Disruptores endocrinos, ¿eh?
0: Sí, sí, se habla mucho de determinados elementos que no solamente son cremas, se habla incluso de determinadas sartenes y lo que se lleva el teflón, que te afectan de una forma... No sé si, entiendo que negativa sí que es la palabra que lo define, pero bueno, ya digo, todavía no podemos encontrar algún experto que nos explique esto bien para no separar el pánico, que hablando de salud, jolín, no hay que banalizar ni hay que tal. Pero creo que estamos mirando cada vez más ese
3: sí,
0: tipo de cosméticas.
3: Y además lo que tú dices, la experiencia propia muchas veces es lo que te salva,
0: sí.
3: ¿no? Que estos productos hay que probarlos, son naturales, los tenemos aquí en Extremadura y entonces están muy cerquita. Pero quienes tenemos problemas con la piel, pues sabemos muchas veces que probar un producto nuevo es arriesgarte a luego estar un mes padeciendo las consecuencias. Entonces, yo creo que es muy importante que expliquen muy bien, porque claro, luego coge el... Para pieles normales. ¿Qué es una piel normal?
0: Es una piel normal. Sí. Me da una rabia.
2: Es ahí también la importancia de conocer tu piel y saber qué te va a venir bien y qué no. No comprarte lo común que se compra la gente.
0: Ya,
2: porque, por ejemplo, yo soy una persona de que mi piel no le vale cualquier producto.
0: Tú eres de piel sensible.
2: Yo soy de piel de que si no me echo hoy una crema, genial. Pero a lo mejor me echo mañana cualquier crema que pillo y me salen granos.
0: Mm-hmm.
2: Entonces tengo que ir probando hasta que doy con alguna que me viene bien. Igual que con el maquillaje. Soy blanquita de cara, entonces cualquier cosa no me viene bien. Entonces también la importancia de cada uno conocer su cuerpo para saber qué productos usar y no fijarse porque esto sea de moda, este producto que más anunció en redes.
3: Estamos hablando de la cara, pero también hay otra... Bueno, la piel es el órgano más grande del cuerpo, ¿no? Entonces hay otras muchas zonas de piel, los codos, las axilas, las rodillas...
2: Y hablando de piel, la importancia que no le damos a usar crema solar... a diario, aunque no estemos expuestos al sol.
0: Y aunque no sea verano.
2: Y aunque no
0: ojo
2: sea verano.
0: Al manojo.
3: Pues ya pueden trabajar para que no se sude con ella. Porque claro, es que la crema solar te la pones y es...
2: Pues
3: yo no la puedo aguantar.
2: Yo he encontrado una crema hidratante que tiene protección, que mano de santo. Me la he hecho los 365 días del año cuando me levanto.
0: Oye, mira.
2: Y se seca al instante. Y
1: a mí me pasa,
3: me alegro
1: con la
3: muchísimo.
1: Crema que como, o sea, en la época de calor me echo muchísima menos crema. Porque, claro, es un río de sudor.
2: Sí,
1: o sea,
2: exacto.
1: No puedo soportarlo. Entonces, claro, vas a cualquier sitio con la cara
2: brillando.
1: Claro. Yo, que además no tengo mucho pelo para tapar el problema, o sea, es terrorífico, ¿eh?
3: Sí.
1: Entonces,
3: así que un sombrero, una gorra, sí. O bien no ponerte al sol, quedarte en casa, llevar
1: una
3: larga.
1: Una bandana, ¿eh? Tenemos por ahí un amigo que usa bandana, de
3: sí,
1: hecho, también
3: sí.
1: Muy bien.
0: Pues tienes tú muy buen color este año, ¿eh?
2: ¿Te ha dado el sol?
1: Sí, porque he estado trabajando
0: En el huerto.
1: En el huerto.
0: Estaba sembrando, claro.
1: Un huerto con tomates.
0: Madre mía, la verdad es que, chicos, hay que decir que ninguna de estas... retomando rápidamente, Raquel, que me gustaría decir esto. Hablando de Dehesia, por ejemplo, Sara Villegas cuenta en una entrevista súper interesante y súper extensa que hizo en el diario Hoy, que de verdad os recomiendo para conocer un poquito más de tanto de lo que hacen en Dehesia.

0: como de cómo llega ella a hacerlo. Ella comenta que empezó con ungüento, no es la palabra,
1: sí,
0: ¿no?, pero mezclando esas recomendaciones de hierbas naturales, de productos naturales y haciéndolo ellas en su cocina. Y lo cuenta, claro, que el momento en el que le empezó a ir bien pensó, vale, ¿cómo podemos hacer esto seguro para todas las pieles, que cumpla todos los estándares de calidad necesarios, sí, y sobre todo de seguridad? Y que así empieza de ese, o sea que muchas veces escuchando al propio cuerpo, como en su caso que ella cuenta, que sufrió una dermatitis muy severa, ostras, abres una puerta a comenzar con un proyecto en el que puedes trabajar concretamente de ESIA. Creo que lleva más de 20 años en el mercado y más de 20 años puliendo sus fórmulas y ayudando a la gente a cuidarse. Ostras, me parece una forma súper interesante, sí, y súper positiva de aprovechar una debilidad, no es la palabra tampoco. Hoy estoy diciendo muchas palabras y ninguna de estas, ¿no?
2: Bueno, la diga. Bueno, la diga, por Dios.
0: Por nuestras características, sí, las, sí, cositas, sí, que a lo mejor más nos cuestan, sí, o sí, que, sí, nos, sí, puede parecer un hándicap o un problema, puede decir, oye, mira.
1: Y recuperar esa medicina, bueno, ¿ves? Tampoco es medicina, esa farmacopea tradicional de nuestras bisabuelas, ya no voy a decir de nuestras abuelas, de nuestras bisabuelas, cuando no existían estas cosas, pero también se cuidaban su piel y se cuidaban sus enfermedades en la piel que han estado siempre, ¿no?
0: Esto me lleva también recuperar. Es que estamos hilando temas de una manera. Mira, hemos hablado de cerezas, hemos hablado de aceite, estamos hablando de un montón de cosas. Así que creo que podemos hablar de otro de nuestros productos patrios, que es el vino. Poned la oreja. Mérida se anuda de nuevo la toga y rescata las medritrinalias. A ver si lo digo bien. Una fiesta en honor al vino. Será el sábado 10 de octubre y lo organiza Wines and Movidas, afincados precisamente en Mérida, con la colaboración del Ayuntamiento y también en favor de la Asociación ELA Extremadura. La idea es poner en valor los vinos y bodegas de la región con 8 firmas participantes en este proceso maravilloso, que la verdad es que creo que nos va a dejar a los disfrutones del vino más contentos y más a gusto que un arbusto.
3: ¿Una copita?
0: Una copita, ojalá. Lo que me lleva a... Creo que tenemos ya con nosotros a Valeria San José, que es sommelier y es la cara visible del equipo de Wines and Movidas. Hola, Valeria, ¿me escuchas?
4: Sí, hola, buenas tardes.
0: Bienvenida, Valeria. Hay que decir que en este evento disfrutón creo que tenéis de todo. Tenéis vino, tenéis hasta 8 firmas participantes en esta primera edición. Habrá también el fantástico Mulsum, que es el tradicional vino romano elaborado a partir de vino y miel. Pero yo te pregunto, Valeria, ¿tú eres muy de Mérida, muy romana y por eso surge esta fiesta?
4: Pues básicamente no, no, todo lo contrario.
0: Sí, sí.
4: Llevo 12 años aquí, pero yo soy realmente soy original de Escipiona.
0: Ah, mira.
4: Pero ya llevo 12 años aquí, mi marido aquí, mis niños son emeritenses y bueno, y estoy encantada con cómo me han tratado desde el principio aquí en Mérida y lógicamente los orígenes romanos.
0: Hombre, pero ¿Cómo conectas tú con las meditrinalias? La meditrinalia, a ver si lo digo bien de una santa vez. ¿Cómo llegas tú a esta fiesta? ¿O era el vino la excusa? Y dijiste, ay, fíjate, si a los romanos esto también les gustaba.
4: Pues digamos que sí, que el vino ha sido lo que es la unión, ¿no? Lo que ha sido la excusa y la unión. Esto realmente surgió pues porque sabéis que llevamos un poquito de tiempo abierto. Nuestra tienda, a mí me encanta el vino, lógicamente, hay que decirlo. Y no por tradición, sino que me gusta todo lo que engloba y pues eso, hablando con unos amigos un día, llevamos un poquito de tiempo abierto, no habíamos hecho inauguración, queríamos hacer algo bonito, queríamos hacer algo tradicional y hablando con unos amigos, con Rafa, con Necane, con mi marido José Ángel y mis otros dos socios que también son partícipes de todo esto, pues estábamos ahí hablando y con el vino, que el vino no trae nada que cosas buenas, todo lo bueno sale. Y salió esa idea y, oye, ¿por qué no recuperáis una fiesta antigua, romana? Y tenemos ahí un amigo que es Rafa, le encanta toda la historia romana, mi marido también, y pues sacamos esto.
0: ¿Y chimpú?
4: Y chimpú porque realmente también me apetece un montón. Pues quitar un poquito esa barrera que tenemos, como que pensamos que el vino es para mayores, que el vino es tal, el vino es cual. Oye, el vino es una fiesta, el vino hay que disfrutarlo y el vino hay que darle su sitio correspondiente y dejarnos de tonterías y sobre todo eso, que estar en conversaciones maravillosas con él.
0: Además de ser un producto total y absolutamente de aquí, creo que ya digo, tenéis una buena participación de bodegas de la zona que vienen a ofrecer también su producto para que lo prueben los que se animen. Además, tiene un fin benéfico, porque además trabajáis o lo recaudado va a ir destinado a la asociación de ELA.
4: Totalmente, totalmente. Me parece que hay que hacerlo. En fin, hay muchas cosas por las que luchar, lógicamente, hoy en día, pero bueno, la ELA es una cosa que necesita muchísimo impulso, muchísima ayuda. Ellos se han vamos, nos están ayudando muchísimo. Y desde el primer momento, vamos, se lo propusimos a dos, tres asociaciones y desde el primer momento, pues sí, que encantado, que muchísimas gracias por colaborar con ellos y bueno, se están volcando, se están volcando con nosotros.
0: Oye, me parece fascinante, me parece maravilloso y me parece también que aquí necesitamos saber una cosa. La idea es darle continuidad, o sea, si este salao maravilloso que tenéis pensado el sábado tira para adelante, la gente la disfruta, se lleva además un pinchito de jamón que también me consta que va a haber por ahí, si esto trae toda la alegría que yo creo que va a traer, la idea es darle continuidad, seguir haciendo futuras ediciones.
4: Totalmente, totalmente. Esto ahora mismo va a ser un poco pequeño, de hecho estamos ahí, estamos muy nerviosos y estamos con mucha tarea porque no sabemos cómo va a salir, también queremos involucrar a los niños, este año no ha podido ser por el tiempo, pero por el tiempo que no nos va a dar tiempo a organizarlo, pero nos gustaría hacer una pizza de uva, nos gustaría que los niños hicieran mosto para que ellos supieran todo el proceso. Entonces esto ya lo vamos a dejar para el año que viene. También queremos invitar a más bodegas, que todo el que quiera participar que venga. Y hacerlo, pues eso, institucionalizarlo y hacerlo todos los años para que esto vuelva a revivir con todo lo que conlleva.
0: Pero actividades para los peques también hay, ¿verdad? Aunque no hayan aunque no hagan mosto y pizza.
4: No, vamos a tener, como tenemos el mushroom, como también nos has dicho antes, que una amiga Yolanda que se encarga de hacerlo totalmente benéfico. También tenemos unos talleres que va a haber dos chicas que van a estar cuidando de las niñas y de los niños y de 11 a 2 y media de la mañana van a estar contratadas para nosotros. Y vamos a hacer talleres de pintura, vamos a hacer talleres de corona de flores, todo lo que podamos hacer.
0: Una última cosa, Valeria, en este planazo, hora y sitio, porque es lo que me parece más importante, a ver si tenemos a alguien frotándose las manos diciendo qué bien, oye, con lo que a mí me gusta el vino, con lo que a mí me gusta ese ratito distendido y sobre todo con lo que me gusta conocer más un producto maravilloso tan de nuestra tierra, ¿dónde es? ¿Cuándo es? ¿Si hay que pagar entradas? ¿Y esto cómo funciona?
4: Vale, eso es. Pues mira, eso va a empezar a las 11 de la mañana, va a ser desde las 11 de la mañana y 8 y media o 9 va a ser el cierre, porque además este año solamente vamos a hacer una jornada, lo suyo sería que para el año que viene serían dos, bueno, en fin, eso ya. Va a funcionar de la siguiente manera, van a ser, las copas de vino van a ser 2 euros por, ya que es benéfico, ¿vale? Cada copa va a ser 2 euros, pero en la primera vamos a entregar un depósito de 2 euros donde nosotros vamos a entregar la copa, porque también hay que decirlo antes de tiempo, que tampoco queremos que las copas acaben en el suelo, que hay que hay que cuidar mucho el entorno, porque es un entorno que no cede el ayuntamiento y hay que cuidarlo, porque la verdad es que es lo mejor que tenemos. Y entonces vamos a hacer 2 euritos en los que se va a entregar la copa y un pasaporte donde podemos ir sellando todos los vinos que vamos a ir bebiendo. Vamos a ir bodega por bodega, vamos a ir sellando y hablando de nuestras impresiones. Luego haremos una cata final en la que, bueno, pues veremos si tenemos el gusto más o menos parecido o alguno no. En fin, vamos a aprender muchas cosas también. Así que esto empieza a las 11 de la mañana, ya podéis empezar allí. Además, ya digo, pueden venir familias porque desde las 11 de la mañana voy a tener allí a la monitora.
0: ¡Ay, qué maravilla, Valeria! Pues mira, para los amantes del vino, nos guste más o menos, para adelante con todo, me parece un plan maravilloso para este sábado. Así que yo por aquí sé que estás muy, muy atareada, porque además todo estreno merece desde luego su tiempo de dedicación. Así que Valeria San José, perdón, desde Wines and Movidas, que por cierto, abiertos en Mérida hace muy poquito, por si quieren bichear lo que hacéis. Muchísimas gracias por este rato y nada, te dejo organizando.
4: Muchísimas gracias y os espero allí a todos el sábado.
0: Ay, nos vemos.
4: Venga, pues un saludo.
0: Queridas, esto no va de hacer calimocho, que lo sepáis.
1: No, es una cosa muy seria.
0: Hay que entender el vino como producto y como legado, porque los romanos celebraban estas meditrinalias, que eran fiestas agrarias, con idea de celebrar la vendimia. No iban solo a beber, que nos conocemos beodos que estáis poniendo la oreja, sino que además ofrecían libaciones a los dioses, que no es otra cosa que derramar el líquido, en este caso el vino, sobre los altares. En las meditrinalias se comenzaba a probar el vino nuevo y se mezclaba con el vino del año precedente, considerando que esa mezcla poseía propiedades curativas. De hecho, uno piensa en Baco, si hablamos de vino, ¿no? Que por claro, era el dios del vino, ¿no? Pero realmente las meditrinalias parece ser que eran una ofrenda a Meditrinalia, vitrina, diosa romana de la salud, la longevidad y también el vino, que además pasaba por ser una de las hijas del dios de la medicina, que era Asclepio. Para que Medritrina te otorgara buena salud, el ritual pasaba por repetir la frase, verás tú ahora, Vetus novum vino vivo, novo veteri, morbo medeor, que viene a significar algo como bebo vino nuevo y viejo, con lo nuevo y lo viejo me curo de la enfermedad. Mi pronunciación, la que he podido, que yo no di latín. Se celebraban, por cierto, el 11 de octubre, pero aquí lo han movido al día 10 porque los romanos, pues no sabemos, pero aquí el lunes se trabaja y tiene uno que llegar fresco. Aunque también conviene decir que ya era una celebración antigua para los propios romanos. Entonces hay muchos datos que se desconocen. Desde Wines and Movidas han contado que recuperar en Mérida una fiesta dedicada al vino extremeño después de varios años sin una iniciativa de estas características, pues les ha parecido una idea maravillosa y que a ver si tiene continuidad. ¿Qué tal os lleváis con el vino vosotras?
1: Yo es que me sienta mal.
0: Pues yo todo el vino, blanco, tinto, rosado.
1: Bebo poco vino. Bueno, reconozco que bebo vino cuando hay que beberlo, pero no es algo que yo investigue ni... Sí. Porque reconozco que no me sienta muy bien. Es algo mío.
0: Los taninos, el dolor de cabeza.
1: A mí es más de estómago, fíjate.
0: ¿Tú tampoco eres vinera?
3: No, sí. El vino da dolor de cabeza, pero está muy rico.
1: Por cierto, has dicho que el lunes se trabaja, ¿no es fiesta el lunes?
0: Este
1: ¿El
0: día lunes 12? Viene el día 12.
3: Sí.
0: Ah,
1: ¿día
0: sí.
1: de la hispanidad vas a trabajar el día 12?
0: Yo no voy a trabajar, claro, es verdad, el día 12.
3: Pues claro, lo celebramos con un vino, ¿no?
0: No se trabaja.
3: Lo celebramos con un vino.
0: Pues mira, tranquilamente. Pues
1: sí, tranquilamente.
0: Hay un montón de eventos. Vamos a traer, ya puedo chivar a todo el mundo, que pronto hablaremos con Ángel Briz, uno de los organizadores del Cinebit, que también
1: es este fin de semana. Este fin de semana.
0: Anda, madre mía, es que lo de Mérida es un no parar. Pero bueno, oye, hablando de no parar, traigo yo una artista emeritense, además, es que todos los caminos nos están llevando hoy a Mérida, pero bueno, con tal de llevar el talento extremeño a Allende los Mares, aquí celebramos todavía más si cabe a Fuensanta Blanco.

0: Ya sabéis que nos gusta muchísimo acercaros el nombre de artistas que quizás no tenéis en el punto de mira, que nacieron en este bello país de la bellota que es Extremadura, o como poco pasen aquí, que ya sabéis que uno muchas veces no es de donde nace, sino de donde pase. Dado que la protagonista de hoy es una crack, seguro que a muchos os suena y la celebráis cuando podéis. Otros, los que quizá o a lo mejor no estáis tan familiarizados con el flamenco, pues quizá no conocéis el nombre de Fuensantablanco. Bailaora de Mérida y maestra del mantón. Lleva estos días el nombre de Extremadura al panorama internacional como integrante del elenco del Love Flamenco World Tour. Realmente hay que decir que la gira está por terminar. El 11 de octubre concretamente cierran en Queens, en Nueva York. Y tienen el último bolo de un tour que arrancó a finales de septiembre. Dallas, Tampa, Miami, Boston, Los Ángeles han parado donde han querido, la verdad. El espectáculo son unos 90 minutos y tiene todo lo que nos gusta. El cante, la guitarra, baile, palma, percusión. Fuensanta se lleva el talento de Extremadura con sus propios referentes como el Porrina de Badajoz y sus tangos extremeños. Además, una seña de identidad de su baile es precisamente el uso del mantón de Manila, que incorpora a su danza haciéndolo mucho más expresivo y vinculándolo aún más con la tradición y con la identidad flamenca. Y cuando sale del embrujo de su mantón, mira su CV y bueno, terminas de alucinar. Primer premio de baile flamenco Mario Maya, segundo premio del concurso nacional de Ciudad de Ubrique, segundo premio de baile flamenco de la Federación de Peñas de Sevilla. En 2021 obtuvo también el premio nacional Carmen Amaya de Cartagena. Vamos, una auténtica crack la tía, y tiene una obra que se llama El murciélago de Wuhan. ¡Ostras, Es que es poderoso lo que transmite, vamos, incluso para los que tenemos dos oídos izquierdos, o dos pies izquierdos, mejor dicho, como yo. ¿Cómo os lleváis con el flamenco?
1: Yo me llevo y a Fuensanta la quiero mucho.
0: Es un
1: torbellino ella misma. O sea, que todo lo que hace, lo hace y lo hace bien, así que me alegro mucho por ella.
0: Creo que solo hay que seguirla en redes también para que veáis que esta chica, además de bailar como Los Ángeles, es un auténtico polvorín.
2: Yo los admiro, de verdad.
0: ¿A Los Ángeles? ¿Al flamenco?
2: Al flamenco. La verdad es que el arte, el todo, poderío, o sea, increíble.
0: Lo que se transmite y lo que me lleva a pensar, ¿creéis que se entiende? Porque aquí, claro, estamos al final muy familiarizados con determinados elementos de que forman parte de nuestra cultura, como es el flamenco, quiero decir, aunque uno no tenga duende y no tenga arte, que habemos mucho que no lo tenemos, ¿entiendes el flamenco o te emociona el flamenco o entiendes un poquito de su idioma? Que por supuesto...
2: Yo creo que sí se entiende, nada más que hay que ver a los turistas cuando vienen de fuera y ven espectáculos, tú los ves y estás encantadito, o sea, están con la boca abierta, o sea,
1: sí, pero...
2: no lo van a entender como la gente que somos de aquí, eso está claro, pero sí que algo les llega.
1: Pero popularmente no sé, no, yo creo que la gente, es que decir la gente, el colectivo general de la población no llega.
0: Que no la gente,
1: claro, porque es que lo de decir, es que la gente, bueno, yo también soy gente, ¿no? Si me apuran, ¿no? Todos somos gente. Pero lo que es la cultura popular, el flamenco, al menos en Extremadura, ha estado siempre muy separada y la gente flamenca lo sabe.
0: Sí.
1: No hay, es muy difícil que una persona que se dedica al flamenco, que está Fuensanta en Los Ángeles, vaya, que ella aquí baila 3-4 veces al año. No hay un circuito, no hay peña flamenca fuerte. Y luego, pues bueno, hay una... De hecho, voy a hablar otra vez de Mérida, porque es que este fin de semana se celebra la Feria Chica, ¿no? Que es ese maravilloso evento en el que las familias gitanas pues se reunían y los tangos extremeños pues se cantaban ahí en la plaza, ¿no? Y todo el mundo intentábamos seguirle el ritmo, aunque no siempre era posible. Y quedaban en circuitos muy pequeños.
0: Sí.
1: Entonces, el flamenco como espectáculo o como influencia... A lo mejor en algunas músicas pues todavía se puede ver en algunos lugares, pero lo que es el ser flamenco, el sentirse flamenco, es algo que todavía en Extremadura hace falta mucha didáctica para que vuelva a estar en un lugar reconocido y reconocible, ¿no? Que no esté por debajo o considerado inferior a otras manifestaciones artísticas o culturales.
0: ¿Sabes lo que me ha sorprendido de Estados Unidos? Saber que un punto donde se baila flamenco en Estados Unidos es en Albuquerque, que viene de nuestro Alburquerque, pero le quitaron una R. Y de hecho tienen un festival internacional de flamenco, uno de los más grandes de todo el mundo, fuera de España, ¿eh?
1: Sí, el flamenco llega a todas las colonias, ¿no? Que son, hay de hecho un palo flamenco, que son los cantes de ida y vuelta, ¿no? Porque todo el flamenco que llega luego en muchas ocasiones vuelve a España convertido en otra cosa, influenciado por los ritmos caribeños, por la música, las músicas africanas, y son todos esos otros palos que son riquísimos y que se pueden escuchar en la zona de Cádiz y de Málaga.
0: Sí, total. Además que hay un National Institute of Flamenco en Estados Unidos, que me ha sorprendido descubrirlo.
1: Sí.
0: No sabemos si tendrán duende, tendrán ángel o,
1: bueno, pues,
0: o
1: como
0: lo que tengan.
1: En Japón, en China, en Corea, si es que ya...
2: Vamos a tener que ir a comprobar qué tal va allí.
0: O mira, un viaje de repente, no sé. Lo que deseamos es que a Fuensanta le vaya maravillosamente y que se pase a turno de tarde a contárnoslo. En cualquier caso, querida Raquel Bazo, vamos con lo tuyo.
1: Venga.
0: Vámonos.

0: Farla More con Rafaela para hablar de algo un poco latino.
1: Bueno, estábamos la semana pasada hablando de arte contemporáneo, que estuvimos hablando de Antonio Gómez.
0: De la poesía.
1: De la poesía experimental. Antonio Gómez. Y estuvimos hablando de poesía experimental. Y he pensado que es que en muchas ocasiones nos alejamos de nuestra contemporaneidad y analizamos cosas que están muy atrás en el tiempo. Esto, que también se llama arte contemporáneo, también está muy atrás en el tiempo. Son cosas de hace más de 50 años, pero bueno, todavía siguen siendo como muy modernas, ¿no? Y creo que es muy importante conocerlo. En los museos de arte contemporáneo, aparte de ver obra gráfica colgada en las paredes, por ejemplo, una pintura, o ver, por ejemplo, una escultura, actualmente está muy extendida la práctica artística de lo que se conoce como instalación. Y una instalación no deja de ser otra cosa que una obra de arte que transforma un espacio, porque una instalación está ocupando un espacio físico, generalmente una habitación o parte de una habitación, y en ese espacio se disponen elementos que crean una experiencia artística. Y aquí está lo importante, que el espectador o espectadora recorre o experimenta. Ajá. En la instalación, tú formas parte también de la instalación, tienes que entrar en ella, por así decir, ¿no? Entonces, os pongo en situación, imaginaros una habitación de un tamaño, bueno, pues normal o más bien pequeño. Las cuatro paredes están cubiertas de espejos. Hay espejos en el techo, hay espejos en el suelo. Mires a donde mires, hay espejos.
0: Mires a donde mires, estás tú.
1: Estás tú, claro. Pero estás tú replicado infinitas veces. Porque el espejo te va rebotando tu imagen hasta el infinito. Y además de estar tú, hay minúsculos puntos de luz, bombillitas de luz de colores que están encendidas y por lo tanto también se están reflejando hasta el infinito. Es decir, un espacio limitado, como es físicamente una habitación de cuatro paredes, techo y suelo, se ha convertido en un universo sin fin. Esto lo podemos imaginar fácilmente porque lo de las habitaciones de espejo lo hemos visto en las películas, sí. Lo hemos visto en videoclips, lo hemos visto en las ferias, muchas veces atracciones de feria. Pero hay una mujer, una artista en este caso, que lo elevó a la categoría de arte y convirtió ese efecto de la multiplicación y del infinito en una de las señas de identidad de su obra. Y esta mujer es Yayoi Kusama. Era porque ha fallecido en agosto de este año. Y me parecía importante recuperar su figura, pero también su obra, saber quién era ella. Fíjate, murió con 97 años. Sí que se cuidó bien.
0: Mira, no.
2: ¿Y cómo tendría la voz?
0: ¿Cómo tendría la voz? Pues seguro que es súper fina. Seguro.
1: Mirad,
0: que
1: si queréis, señora, si queréis y podéis, esto que os he contado lo podéis visualizar, porque estas instalaciones se compran y se establecen y se quedan en los museos. En este caso, si la buscáis en internet, Infinity Mirror Room, o sea, una habitación de espejos infinitos, ¿vale? Y la traducción de la instalación concreta le puso por título Las almas de millones de años luz de distancia. Uh-huh. Esta es la que está en el Museo de Los Ángeles, en el Museo de Broad, en Los Ángeles. Esta instalación es del año 2013, o sea que ya lo hizo siendo ella bastante mayor. Yayoi Kusama era japonesa y nació en una familia muy bien situada económicamente, lo cual es muy bueno para las artistas porque, ya lo hemos comentado aquí muchas veces, para poder investigar y dedicarte al arte, pues tienes que tener un fondo económico, una familia que te mantenga, ¿no? Esto le vino muy bien. Pero por otra parte, su familia, muy bien acomodada económicamente, pues también era muy tradicionalista. Entonces ella era como una chica moderna y rebelde, pero su familia le dijo, bueno, tú puedes estudiar arte, pero te vas a ir a estudiar el arte Nihonga en Kioto. Se fue en el año 50 a estudiar. El arte Nihonga, cuando pensamos en la pintura japonesa, lo hemos visto también mucho en las películas, esas estampas que son así como de una mujer muy delicada, una geisha con su kimono, en un mundo lleno de florecitas, de cerezo.
0: Qué bonito, un fondo, un pastel claro.
1: Un fondo pastel claro.
0: Así como un poquito apagado.
1: Esas obras, bueno, eso que a nosotros nos parece, ¡ay, qué bonito! Eso tiene un ritual. Es tan cerrado que no te puedes salir del modelo, del color, de la mezcla. Ella estaba en una cárcel en ese momento porque ella quería investigar y trabajar otro tipo de cosas. Terminó, por supuesto, pero eso era muy académico, era muy oficialista para ella, y conocía el arte más contemporáneo que se estaba haciendo allí a Japón. Le llegaba, por supuesto, información de lo que se estaba haciendo en Estados Unidos, y ella escribió un sinfín de cartas a una artista llamada Georgia Okofi, que algún día quizás hablemos de ella, no es de tiempo. Ella le pregunta, ¿qué puedo hacer? Y directamente le dijo, mira, vente a Nueva York, prueba. Y nada, se lió la manta a la cabeza, se marchó para Nueva York, al Nueva York, donde ya triunfaba Andy Warhol, que siempre se le nombra porque es un poco el más conocido por el común de los mortales, pero ya había otros muchos artistas trabajando, ¿no?, en el arte pop. Bueno, Yayoi Kusama es conocida, además de por estas instalaciones que ya son parte, digamos, del final de su obra artística. Ella llega a Nueva York, años 60, y empieza a trabajar en algo que para ella era fundamental, y eran los lunares. Lunares, ¿vale? Puntos redondos.
2: Entonces, lo de toda la vida. De flamenca, pero no de flamenca en este caso, porque ella flamenca no era.
1: Ella flamenca no era, pero los lunares son muy flamencos.
2: Total.
1: Decía, el lunar tiene la forma del sol, que es símbolo de la energía del mundo y de nuestra vida. Y tiene también la forma de la luna, que es la quietud. Bueno, digamos que el planteamiento filosófico de partida, porque claro, ella trabaja, ya lo comentábamos también con Antonio Gómez, todas estas corrientes artísticas son englobadas dentro de lo que se llama el arte conceptual.
2: Sí.
1: ¿Qué quiere decir? Pues que hay un concepto detrás. No quieren representar una imagen, no quieren hacer un paisaje naturalista y que tú digas, qué bien pinta. Ya sabemos que ella pintaba muy bien porque controlaba la técnica Nahogi, pues imagínate cómo pintaría esta señora. Pero para ella lo importante era el concepto. Los lunares no pueden estar solos, como sucede con la vida comunicativa de la gente. Dos o tres o más lunares llevan al movimiento. Los lunares son un camino al infinito. Cuando borramos la naturaleza y nuestros cuerpos son lunares, nos integramos a la unidad de nuestro entorno y nos volvemos parte de la eternidad. Ay, y así ella llega en aquellos años 60 y comienza a hacer pintura y escultura, pero también mucho happening. De lo que no hemos hablado aquí mucho, pero que algún día también podremos hablar en profundidad, ella tenía un happening que consistía en trabajar con cuerpos desnudos a los que pintaba lunares.
2: Oh.
1: Y de esa manera el cuerpo dejaba de ser algo individual y reconocible y se convertía en lo que hemos hablado, en esa parte de su obra, en ese universo lleno de puntos, que lo que está haciendo es unir a las personas. Borras lo que hay del cuerpo humano y te centras en esos puntos, que son los puntos además que tenemos en común unos y otros, ¿no?
2: Ay, qué bonito.
1: Y estos happenings los hacía en la puerta de la Bolsa de Nueva York, o se iba a los pies de la Estatua de la Libertad, porque ella también tenía un arte muy comprometido. El arte conceptual siempre está comprometido con su tiempo.
2: Sí, porque si no...
1: Y le coincide con toda la guerra de Vietnam, y ella es su manera de transmitir. Ella también artísticamente era muy innovadora, pero físicamente también, su corte de pelo, su manera de vestir...
2: Y llevaba el bicheándola y buscando para precisamente para conectar con lo que nos estabas contando, el pelo muy, muy, muy naranja, cortado, cortito con un bob, un flequillo, que como que le marca mucho la cara, una forma muy, muy como de peluca, que a lo mejor lo era.
1: De hecho, ella tenía mucha conexión con la moda. Cuando regresa a Japón, crea su propia línea de moda también. Aparte de pintar en lienzos, pues me imagino que todo ese universo lo llevaba también a las telas con las que luego construía sus diseños.
2: Es que su obra, no sé si fue tema principal de la Met Gala, creo que no fue tema principal, pero estaba dentro de las referencias, no me acuerdo de qué año, pero hablando de los puntos, un año que ningún famoso entendió lo que tenía que hacer, las cosas como son, tenía poco que hacer, pagarle a alguien para que entendiera lo que hacer y vestirle.
1: Si te parece, de esto del mundo de los puntos, podemos seguir hablando la próxima semana, porque en el caso de, ya sabes que no me gusta hablar mucho de la vida privada de los artistas, ¿no? Pero Yayoi Kusama tiene una vida privada que sí que se ve muy bien reflejada también en su obra. Y cómo ese mundo de puntos, esos que nosotros llamamos lunares, pues van conceptuando o transmitiendo lo que para ella eran unos problemas psicológicos, que nunca negó, ¿eh? De hecho, ella, cuando se va de Estados Unidos a mediados de los años 70, porque no es que no triunfara, es que no le daba para vivir. Entonces, bueno, vendía algo de obra, pero tampoco mucho. Se autoingresó en un centro psiquiátrico en Tokio, y de hecho luego decidió vivir en el centro psiquiátrico. Ella trabajaba allí, tenía su propio estudio, pero ella quería estar siempre vigilada, controlada. En los años 90 ya sí que consigue, digamos, el mundo occidental recupera su obra, porque en el año 1993 Japón la lleva como representante artística a la Bienal de Venecia, y allí ya pues el mundo de los puntos infinitos, la serie Infinity Nets, que son redes infinitas, si queréis, pues ya lo buscáis por internet, de verdad.
2: Qué chulo, ¿eh?
1: Es una cosa maravillosa. Trabajó con Louis Vuitton, llevó a sus bolsos ese universo de lunares de colores. Una de sus últimas obras, la obra es del año 59, pero se vendió en 2008 en Christie's en subasta por más de 5 millones de dólares.
2: Ay.
1: Y el Museo de Arte Urbano de Ámsterdam es muy significativo porque estaba preparando una obra retrospectiva de su una exposición retrospectiva de su obra cuando ella falleció. Mm. Así que se ha convertido prácticamente en un homenaje a su vida y cierran esa instalación. La última obra de la exposición es una instalación llamada La esperanza de los lunares sepultados en el infinito. Cubrirá eternamente el universo.
0: Es un mundo esto ya que está contando.
2: Ya Yayoi, ¿cómo eres?
1: Yayoi Kusama, no se la pierdan.
2: No, además es que ya digo que en esa Met Gala fue uno, porque ya sabéis que, de hecho, hemos hablado aquí en esta sección de Mirando al Arte, o por lo menos en temporadas anteriores, hemos mirado al arte que había en la Met Gala, uh-huh. Y ella fue uno de los referentes que se escogieron.
1: Sí,
2: me parece
1: sí,
2: que
1: sí.
2: Todavía no había fallecido.
1: Pero sí, de hecho, cuando tengáis un ratito y miréis su obra, veréis referentes en muchísima gente. Alguna señora muy famosa también de la moda patria.
2: Sí.
1: Y bueno, no digamos copiar, digamos influenciar,
2: sí,
1: dejarse influenciar, inspirarse en, y en este caso ella, como digo, tenía una vida atormentada porque ella con 5 años, cuenta que ella con 5 o 6 años sintió que el papel pintado de su casa la invadió. Y que todo a donde ella miraba, veía, no eran lunares, eran flores. Y todo su afán era sacarlo de ella y ponerlo que era su manera de sanar, sus visiones, ponerlas como obra pública.
2: Sí.
1: Y por eso los lunares la permitían estar en contacto.

0: contacto con esa red infinita que era su cerebro, ¿no? Su cabeza. Y por eso luego vivió en un centro sanitario para estar controlada, pero para seguir utilizando el arte como terapia y convertir sus obsesiones, convertirlas en un patrón artístico que luego llevaba a la pintura, a la escultura, a la moda, a los bolsos, etcétera.
1: Qué pena que la tristeza sea también un punto común en la vida de tantos artistas. Esperemos que la semana que viene pues tengamos algo bonito que contar.
0: Bueno, ella fue feliz a su modo. Pues así fue su vida.
1: Pues con eso nos quedamos. Llega el boletín, 5 minutos y estamos de vuelta.
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0: Oli, ¿qué tal? ¿Cómo estáis, queridos, queridas? Son las 5:06 si nos estáis escuchando en directo, y Fernando Nieto.
1: Hola, Lucía.
0: Hay gente que no nos estará escuchando en directo porque quizá les pillan la redifusión de la mañana, muy tempranito.
1: Bueno, pero un abrazo para ellos y un cariño muy fuerte. Pero bueno, la realidad es que ahora mismo estamos en directo y nos debemos a nuestra audiencia directil.
0: No, claro.
1: Nos debemos a ellos. Y también María Caro se debe a esta audiencia.
2: Buenas tardes.
1: Sigues con nosotros. Y Javier Martín, ¿qué te incorporas a esta mesa de Canal Extremadura?
3: Buenas tardes. Tengo que decir que es verdad lo de que salís a las 6 de la mañana.
0: Porque tú no has oído hoy.
1: Hoy, te ha tocado escucharlo hoy.
3: Escuché el otro día a las 6 de la mañana.
0: Claro.
1: ¿Cómo?
2: Pues para lo de redifusión es mucho mejor, ya han avanzado un día más de la semana.
0: No,
2: para ellos ya es martes.
0: Claro, para ellos ya es martes.
1: Claro, ellos escuchan el pasado, ¿no? Ya es
2: han avanzado cosa. Durante la semana.
0: ¿Y se siente igual Javi Martín por la mañana que...?
3: Pues tengo que reconocer que me costó...
0: no, lo que sea,
3: me costó reconocer que era turno de tarde, porque encima era la hora de Fernando, entonces yo todavía tampoco estoy habituado a la hora.
1: Estabas muy despierto, estabas...
3: Sí,
1: claro,
3: iba a dormir, y yo a esa hora también tampoco estoy tan despierto, pero sí.
2: Es que donde vas tan temprano.
0: Es lo único que podemos decir.
1: Siendo mi hora tan tarde.
0: ¿Dónde vas tú tan temprano?
1: Lo que es el tiempo y lo que es la vida.
0: Y lo que es el espacio, incluso si me dices.
1: El tiempo que, por cierto, a las 5:30 va a suceder un evento increíble aquí en la radio y adelanto también en la televisión. 5:30 de la tarde, queda muy poquito.
0: Evento canónico, podemos
1: evento
0: decir.
1: Evento prácticamente canónico, sí.
0: Canónico, sí. En cualquiera de los casos, y un poquito después de ese evento canónico, del que tendréis que amorraros a esta sintonía para saber cuál es, pues también yo os puedo decir que, os puedo recordar que este fin de semana llovió que telita y, bueno, nos ha metido un poquito el susto en el cuerpo. No es para menos, pero con esas más de 1000 llamadas atendidas por el 112, lo que a nosotros nos ha llevado esto es a preguntarnos si en redacción sabríamos cómo actuar. Y nos hemos dado cuenta de que la verdad es que no tenemos mucha idea de qué hacer cuando ocurre una emergencia, que tenga que ver además con la lluvia. Así que hemos llamado a Almudena Pérez, directora general de Protección Civil, y respuesta a la emergencia, que es quien mejor nos va a explicar cómo proceder, y nos cuenta nada en un ratito. Pero ahora, ¿tenéis hambre, chicos?
2: Es la hora, ¿eh?
0: La hora, ¿eh? Pues mira. El aperitivo, queridos, queridas. Ese picoteo previo a la horita de la comida que o lo amas o lo odias. También puedes ignorarlo, ¿eh? También puedes pasar del tema. ¿Os sacáis cuando estáis en casa, por ejemplo? Porque no vale cuando estás para ahí. Me refiero. ¿Estás para ahí? Me fui a tomar un aperitivo porque me fui de cañas porque he quedado... No. Tú en
2: a
0: tu
2: ver,
0: casa,
2: cuando estoy
0: ponerte
2: sola,
0: un aperitivín. No lo trabajas.
2: Sola no, es que sola no... Estoy a lo mejor no haciendo otras mil cosas que no. Pero si estoy con una persona más... Ya hay excusa.
0: dame un like,
2: sí,
0: y me saco aquí una patatuela.
2: Y además es que sienta de bien, sobre todo los fines de semana que estás como más tranquilita, sí. Tomarte cualquier cosa antes de comer, aunque sea solo una cervecita.
0: Anda.
2: Maravilloso.
0: Y qué paz. ¿Y tú, Javier Martín?
3: Pues,
0: ¿aperitivas o no aperitivas?
3: Sí, bueno, tampoco es que sea súper habitual en eso, pero bueno, sobre todo los frutos secos... Esa es mi perdición.
0: Un buen pitacho,
3: Lucía.
0: Que dirán algunos.
3: Sí,
0: al transmundo es fruto seco, ¿no? No cuenta como fruto seco, al menos. Yo no sé si aquellos que nos están escuchando a la hora que sea, concretamente ahora a las 5:10, están en un bando o en otro o en ninguno, porque también puede uno pasar del tema y ya está. Pero lo cierto es que el aperitivo en nuestra tierra sigue siendo uno de esos grandes rituales gastronómicos de los extremeños. Según un estudio que os traemos, si pensamos en el producto perfecto para el aperitivo, las patatas fritas encabezan el listado de alimentos más pedidos para preparar el picoteo. Seguidas de frutos secos, como dice Javi, aceituna, patecito, guacamole, que estamos muy modernos últimamente, conservas de mar, fuet, hummus, boquerones en vinagre y finalmente, cerrando la lista, las gildas. Que para lo tendencia que son y lo modernas que son, me extraña que estén en el último puesto. Pero bueno, como fiel acompañantes de estas tapas, de estos aperitivines, la cerveza. Pues según el informe socioeconómico del sector de la cerveza en España 2025, el 64% de los encuestados señalaba a esta bebida como opción preferida durante el aperitivo.
2: Es alto el porcentaje.
0: Anda, más de la mitad. Cualquier cosa con cerveza entra mejor. También se concluyó que casi el 90% del consumo de cerveza se produce precisamente en contexto gastronómico o social. cosa que oye.
2: O sea que siempre ponemos una excusa para bebernos una cerveza, ¿no?
0: No, realmente nos cuesta menos poner una excusa cuando hay más gente. Sí. Para tomar una cerveza.
2: Pero porque solo dice, te da como cargo de conciencia.
0: Sí, dices un poco.
2: ¿Cómo no podría yo una cerveza yo aquí solo?
0: ¿No podría yo tomar un agua con gas que es más saludable? Pues oye, la verdad es que sí. Recordamos aquí que el consumo responsable de alcohol es cero. Ahora, vosotros en vuestra casa,
2: claro,
0: lo que
2: estamos
0: queráis.
2: Hablando de la 00, ¿eh?
0: No estábamos hablando de la 00. En cualquier caso, tenemos comida y tenemos cerveza. ¿Ahora qué queda? Pues mira, con esta combinación, Globo y Cerveceros de España han creado una guía de maridaje que propone diferentes estilos de cerveza para acompañar a algunos de los aperitivos más solicitados que tenemos en la región. Las patatas fritas también son las protagonistas del aperitivo extremeño. Durante el 2025 se registraron más de 4.000 pedidos en Globo que incluían este producto. ¿Y cómo se pueden combinar? Pues mira, la propuesta de maridaje apuesta por una cerveza rubia sin alcohol, cuya suavidad y carbonatación acompañan un poquito el sabor de la patata y contrastan con la textura crujiente, el cracracra. Otro producto que llena todas las mesas extremeñas, los frutos secos. Lo ideal para acompañarlos es una buena cerveza alemana tipo lager, que es, bueno, más o menos dulce. Las tienes como de distinto tipo y eso según te vaya a ti. Y para acompañar unas buenas aceitunillas, una cerveza dorada con un sabor suavito, amargor bajo y un final fresquito y seco. Nos estamos poniendo, la verdad es que muy exquisitos y muy gourmet con esto de los maridajes, pero en la práctica sabemos que por norma general no tenemos 5 tipos de cerveza distintos en la nevera, pero siempre está bien preguntar por la gastronomía extremeña. Eso es lo que ha hecho nuestra querida Alba García y esto es lo que nos han contado en la calle sobre su aperitivo favorito y con quién lo combinan nuestros oyentes.
4: Bueno, depende del día, lo hago, ¿no? No todos los días, pero los fines de semana sí. Un vaso de vino, bueno, ¿no? Con cualquier cosa. O una cerveza también. Patata, aceituna, cualquier cosa está bueno. Como mandan los canones y las buenas costumbres. Eso no se puede perder.
5: A mediodía me encanta. Con una cervecita y un aperitivo de lo que sea. Pues yo pondría queso o pondría un poquito de carne en salsita.
6: Para mojarlo con el pan.
5: Te quedas como los reyes. Yo me llevo a mi maridito, que es la compañía más grande que tengo.
7: Pasar un buen rato y cuando te tomas el refresco, pues mejor con el aperitivo. Unos pestorejos. Patata y el pestorejo.
2: Me han encantado.
0: Ay, un pestorejo, ¿eh?
2: Me han encantado todas las respuestas.
0: Hombre,
2: ¿eh? Qué porque mal. Has visto con la felicidad que habla toda la gente.
0: Claro, hombre, es que nos tiene que venir mal. Me refiero. ¿Qué tendría que? Un apio que tú digas, bueno, no lo encuentro yo aquí. Unos brócolis que
2: o
0: decía
2: tú no
0: mi abuela.
2: Has dicho la frase después de tener algún día así y tú dices, lo que me merezco una cerveza.
0: Sí, total.
2: O cuando están los días estos de invierno feos, que de repente sale un ratito de sol y se llenan las terrazas y está todo el mundo en los bares.
0: Ay, qué paz y qué bonito el reencontrarse con el buen tiempo, que ahora estamos aficionados de calor, pero la verdad es que cuando después de todo el invierno reencontrarse con los rayitos de sol y con la temperatura cálida viene muy bien. ¿Cuál diríais que es vuestro aperitivo favorito a la hora de salir? Me refiero, el otro día estuve bebiendo Gildas con vermut, que es una cosa muy de modernos, que de repente ahora como es tendencia, siendo la Gilda más vieja que el puente y siendo el vermut pues exactamente lo mismo, más viejo que el puente romano.
2: Pues yo el vermut nunca lo he probado.
0: Titi. Creo que es de esas bebidas que tienen que ver mucho con la costumbre de la zona. Sí. Por ejemplo, yo sé que hay sitios cerca, especialmente en Madrid y cerca, por ejemplo en Guadalajara, que no es me voy de cañas, es me voy al vermut. Luego tú ya, pues como en las cañas, que si quieres beber vino, bebes vino, y si te quieres beber unos refresquitos, te lo bebes más a gusto que un arbusto. Y si quieres no beber nada, pues tampoco bebes nada. Pero creo que tiene que ver un poco con la zona.
3: El lugar y el tiempo también, ¿no? Porque la hora del vermú. Pero bueno, es verdad que yo, por ejemplo, eso no lo he probado mucho, lo he probado alguna vez. Bueno.
0: No

0: Bajo el vermo.
1: Sí, pero bueno, se puede tomar. Y luego lo que sí está en auge, y además me declaro culpable, Lucía, y me declaro culpable ante toda Extremadura.
0: Me quito la máscara, fui yo.
1: El auge del sin alcohol, la cerveza sin alcohol, mojitos sin alcohol, ese tipo de
2: hecho,
1: historia.
2: Hay un dato muy importante, porque en 2025 las ventas de cerveza sin alcohol crecieron hasta el 4,6% y ya representan aproximadamente el 14% de toda cerveza consumida en España sin alcohol. Y nuestro país, además, es el líder europeo en producción y consumo de cerveza sin alcohol, dejando de percibirse como una opción muy de segunda categoría. Al final ya cada vez es más habitual llegar a algún sitio y que cualquiera pida una cerveza sin alcohol, que además cada vez hay más de más tipos, porque está la sin alcohol, la tostada, sí, la tal,
3: de
2: un montón.
3: La tostada sin alcohol creo que está siendo una de las grandes favoritas, ¿eh?
2: Yo conozco muchísima gente que la consume,
3: sí, sí,
2: y dicen que está rica. Yo la probé una vez y yo dije que me quedaba con la normal, pero
3: bueno,
2: con la habitual. Pero
3: también te digo que todo es un poco costumbre, ¿eh? Es como la Coca-Cola, que al principio la tomas y pasas a la Coca-Cola cero y dices, esto no sabe a nada. Claro que sabe.
2: Pero me parece genial que cada vez esta opción la produzcan más y sobre todo que le busquen diferentes formas de que cada vez esté más rica, porque hay mucha gente que por problemas no puede vender con alcohol, pero que no renuncien a una cerveza.
3: O no necesariamente por problemas, que también, por supuesto, recordamos que aquí el consumo, de nuevo y una vez más, no me quiero poner pesada, porque yo soy oyente que tú, lo que tú estés haciendo, bueno está, y la decisión que tú tomes, buena está, y para ti se queda. Pero que el único consumo responsable de alcohol es cero. En cualquier caso, también, por ejemplo, si luego tienes que viajar, o sea, cojo el coche y me acerco a Badajoz porque tengo, por ejemplo, el caso de Javi, que tú viajas mucho.
1: Lucía, parece que me lees la mente y sí, sí.
3: ¿A que sí?
1: Creo que más de una vez ha pasado eso por el tema de la conducción, pero además es que lo que decís justo, ¿no? Que la tostada sin alcohol está subiendo con mucha fuerza. De hecho, yo tengo ya algún camarero de confianza que me ha reñido, por así decirlo, por pedir las cosas sin alcohol, pero ya últimamente ya está desistiendo.
3: Ya,
1: ¿no?
3: Lo ha aceptado.
1: Al principio como que me decía, pero vamos a ver, Javier. Y ahora ya, bueno,
2: pues a
1: ya
2: mí eso me parece genial, al igual que muchas bebidas alcohólicas, como ginebras y tal, están empezando a producir las 00.
3: Sí,
2: o sea, también. Que tú no renuncias a beberte un gin tonic porque tengas que conducir. O sea, sí, te lo puedes beber porque hay la posibilidad de que tú te bebas algo 00.
3: O no renuncias al sabor porque hay cosas, por ejemplo, esta gente que se toma el whisky solo. A ver, los hailo.
2: Sí, sí.
3: Yo entiendo que eso...
2: El estómago que tiene,
3: claro,
2: envidiable.
3: Yo entiendo que eso es lo que es y que el sabor es una parte de lo que te genera, ¿no? Y los matices. Pero, por ejemplo, cuando hablamos de ginebras, ahora que ponen cada vez más dulces, el puerto de Indias, por ejemplo, que es súper dulce, ginebra de melón con no sé qué, vodka de tal. O sea, que hay cosas que estamos buscando que tengan un sabor mucho más agradable de lo que tiene una bebida alcohólica, que la realidad es que tienes que hacer para que te guste, me refiero, es como la cerveza. Nadie dijo nunca en su primera cerveza, qué rica está, como me encanta. No, es un poco entrenamiento.
2: Ya la gente que no le gusta me dice, no sé cómo te puede gustar tanto la cerveza, le he dicho, porque no te la has bebido dos veces.
3: Claro.
2: En plan, la primera, no, de verdad es que no te va a gustar. Tú sigue intentándolo, dale una segunda oportunidad que verás cómo vas a cambiar.
3: O no.
2: No
3: pasa nada.
2: No, pues
3: aquí
2: nada.
3: Cada cual que lo que consigue.
2: Pero a esto hay que darle una segunda oportunidad a la cerveza siempre.
3: Sí.
2: De primera nadie le convence. Eso ya es realidad. Hay que admitirlo a todo el mundo que bebemos cerveza, que la primera
1: es muy dura, sí.
3: Ya. Sí, y sí, te la tomas un poco siempre por hacerte el chulo.
2: Sí, por decir, me tiene que gustar.
3: Qué rico esto, me encanta. No te encanta, mentiroso, no. Mentirosa. Nunca le encantó a nadie. Pero bueno, traigo más cositas. Y la siguiente es un tema un poquito por alusiones.

0: La semana pasada estuvimos hablando un poco de los nombres y de cómo los utilizábamos. Para entender a qué me refiero, vamos a hacer un pequeño viaje al pasado. Un poquito más atrás que la semana pasada. Me refiero concretamente a 1975.
1: Un poquito,
0: ¿eh? No habíamos nacido ninguno de los sentados en esta mesa. Pero bueno, ese año un chavalito de 24 taquillos llamado Michael Douglas empezó a trabajar en un programa llamado Mr. Rogers Neighborhood. Aquel show tuvo muchísimo éxito y eso le abrió muchas puertas. Así que ni corto ni perezoso se marchó a Los Ángeles, porque estábamos en Estados Unidos en este viaje en el tiempo y el espacio. Este joven Michael Douglas lo tenía claro. Él quería ser actor y quería ser cómico y estaba dispuesto a apostarlo todo. Cada vez le llegaban más papeles, cada vez iban mejor sus monólogos. Y lo primero que tenía que hacer era inscribirse en el sindicato de actores, el SAG, que lo

0: apoyaban ellos. Pero cuando fue a ello, se encontró con un problemilla que a día de hoy sigue afectando a los actores de Estados Unidos. Y es que Michael Douglas se encontró con que ya había otro actor llamado Michael Douglas, concretamente el hijo de Kirk Douglas. Le hemos dado un punto dramático, pero creo que no hubo tanto drama al final.
1: ¿O sí?
0: El sindicato de actores no permite que dos actores se llamen igual. Por eso el joven Michael Douglas tuvo que improvisar y así nació Michael Keaton, que pasaría a la historia como uno de los grandes actores de Hollywood. Y lo hizo un poquito porque le pareció que sonaba bien eso de Keaton, sin más homenajes ni sin más trascendencia. Y es que a nada que tú te pones a buscar, te das cuenta de que pocos actores se llaman en realidad como lo hacen en su faceta artística. Y este es uno de los motivos. A veces es por una cuestión de imagen. Por ejemplo, el nombre real de Michael Douglas, el que conocemos como Michael Douglas, es Michael Kirk Danilovic. Porque el nombre real de su padre, Kirk Douglas, era Isur Danilovic. Michael eligió ese nombre para mantener el legado de su padre.
1: O sea que al final se cambiaron el nombre todos los de la familia.
0: Todo, pero es que hay mucho más y un poquito más jovencito, si me apuras. Vin Diesel. Lo hacéis, lo imagináis, ¿no?
1: Sí.
0: Aerodinámico así un poquito. Se llama Mark Sinclair. Diesel era el apodo que tenía en el instituto y Vin viene de su padrastro, que
1: nada
0: se llamaba así. Nada que ver. Stephanie Joan Angelina Germanotta. Pues se puso Lady Gaga después de trabajar en un bar en el que sonaba cada 2x3 Lady Gaga de Queen. Margarita Carmen Cansino acortó su primer nombre a Rita y adoptó el apellido de soltera de su madre, que era Olga Hayward, y así nace Rita Hayward. A veces es un poquito cuestión de acortar. William Bradley Pitt. Bueno, Brad Pitt, vale. O de seleccionar Robin Rihanna Fenty. Pasó a ser Rihanna en lo musical y Fenty para el nombre de sus marcas y sus empresas, que son muchas.
1: Claro, es que hay nombres que terminas y no eres capaz de decirlo de largo que son.
0: Claro, Robin Rihanna no tiene tanto punch. Robin en casa, Rihanna en la música, Fenty para hacer el dinero. En España hay que decir que no es obligatorio esto de tener que cambiar el nombre o buscar otro nombre artístico. Pero sí que es recomendable que no te confundan con otro compañero de profesión o que no tengas un nombre demasiado complicado. Así yo te digo Norberto Juan Ortiz Osborne, pues Bertín Osborne.
1: ¿Y
0: Lola, claro, Lola Índigo, pues realmente es Mimi Doblas. De hecho, Lola Índigo ella lo eligió para dar un nombre a la formación con las bailarinas, ese lado sobre el escenario, va a decir. Y Manol Arias. Manuel María Arias Domínguez. Josep Sergi Capdevila Querol es el nombre real de Sergio Dalma.
1: Madre mía.
0: Purificación Martina Aguilera, Norma Duval. A veces es solo cosa de glamour y otras, pues nos ha regalado grandes memes, como aquel con María Patiño y Belén Esteban.
2: Ángel Cristo no se llama Ángel Cristo.
3: ¿Cómo se llama?
2: ¿Se llama Constantino? Ángel Cristo no se llama Ángel Cristo. ¿Cómo se llama Ángel Cristo?
3: No lo sé.
2: Se llama Ángel Papadolopus. Perdona, María. ¿Paparopus? Se llama Ángel Papadolopus García.
3: Yo se lo voy a preguntar a Bárbara.
2: ¿Papadolopus?
1: Me encanta lo de... Yo se lo voy a preguntar a Bárbara.
0: Ángel Cristo se llama Ángel Papadopoulos Dordiz. En España ya digo que no hay una norma general que obliga a un actor a cambiarse el nombre artístico, pero claro, es que tú quieres que tu nombre tenga punch. A esto me conecta un poco con el mundo redes al que pertenece Javier Martín en Aprueba con Javier, porque aprender está muy bien, pero aprobar está un poquito mejor. Es un poco la búsqueda de un nombre que sea tu seña de identidad, un reflejo de lo que se ve cuando estás buscando usuario de Instagram.
4: Sí, eso te iba a decir, porque en redes todavía, pero en ciencia está complicado, ¿no? El tema de encontrar buenos nombres, ¿no?
0: ¿Por qué?
4: Bueno, porque no sé si es que es falta de imaginación o supongo que, bueno, al final es lo normal, ¿no? Que lo que pones cuando escribes algo, pues no deja de ser, al final, el apellido, ¿no? El apellido con el nombre, sobre todo
0: sí,
4: el apellido es lo que
0: sí
4: se utiliza mucho en investigación. Pero bueno, sí, tema redes, tema divulgación, claro, supongo que hay que intentar encontrar los mejores nombres, pero bueno, también es un poquito, bueno, no sé si decir contradictorio, pero sí es verdad que hay que intentar encontrar ese mejor nombre y no siempre es fácil.
0: Claro, hombre.
4: Sobre todo mantenerlo en el tiempo, es lo complicado, yeah, ¿no? Al final yo ya llevo algún cambio, entonces bueno, pues ahí...
0: ¿Tú has sido alguien más además de Aprueba con Javier?
4: Bueno, aparte de que...
0: He sido Javier Martín, que es quien soy.
4: Claro, ¿no? Claro, aparte de redes personales, pues al final empezamos con otro nombre, claro.
0: Claro.
1: Pero hemos hablado de gente famoso y hace muy poquito tiempo, unas semanas, tuve una conversación por el censo de mi pueblo, empezamos a hablar. Pues tú sabes que tal persona no se llama así, o sea, por ejemplo, poner un ejemplo, a lo mejor la mujer se llamaba Carmen y no, de verdad se llamaba Cristina, pero ella desde pequeña dijo que se llamaba Carmen, o sea... La cantidad de gente de mi pueblo que con los censos de las elecciones, claro, cuando han ido a votar y han presentado el DNI, sale a la luz su verdadero nombre. Y tú
3: sale
1: te quedas,
3: a la luz su verdadera identidad.
1: Y tú te quedas diciendo, ¿pero qué es lo que está pasando? Y te quedas, vamos, flipando.
0: Me parece al final una cosa... Quiero decir, tú te acostumbras a tu nombre. Claro. Es muy raro que uno de
1: la
0: mayor
1: gente, por
0: decida...
1: ejemplo, que habla por el apellido. ¿Cuántos conocéis que lo llaman según su apellido?
0: Ya, ¿eh? Y ahí se da un problema cuando tienes hermanos. Sí. Porque, a ver...
1: Ahí te reconocen...
0: ¿Quién es el hermano bueno? Claro. A ver, si tuvieras que elegir un nombre de estrella...
1: Claro, es que yo encima no puedo hablar porque llamo María como...
0: Tú es que te llamas María Caro.
1: Como el 70% de las mujeres, María. O sea, más común imposible. Mis padres no se rompieron la cabeza conmigo.
0: Bueno, ya está, pero no hace falta. Tenemos una... Tengo una amiga concretamente que se llama Sara Jiménez, que es actriz, que tiene una además una escuela de teatro que se llama Sendero Teatro, un sitio maravilloso en Almendralejo. Y dice que, claro, ella como actriz se llama también Sara Jiménez, me parece que es la directora, sé que es un grupo de baile muy conocido en Andalucía o una coreógrafa muy conocida en Andalucía. Entonces, pues a veces lo tiene un poquito complicado. Sí. ¿Qué Sara Jiménez? ¿Pero cuál?
1: Claro, bueno, pero al final el coro de las artistas es normal que hagan ese cambio porque nombres que tú has nombrado, eso que boom tiene. Tú imagínate merchandising con esos nombres.
0: Anda. ¿Quién os iba a decir...? Tenía precisamente un nombre que
4: sí,
0: tenía
4: yo tengo uno en ciencia muy
0: bueno. ¿Tú tienes
4: un
0: nombre en ciencia?
4: No, tengo uno en ciencia muy bueno, un ejemplo muy bueno, que justo lo estaba leyendo ayer. En la Universidad de Sevilla hay dos catedráticos que se llaman igual, del mismo grupo de investigación, además de química, ¿no? Mismo nombre, primer apellido y segundo apellido intercambiado, ¿vale? Nombre bastante común. Y claro, se llaman los isómeros, ¿no? Es decir, que les llaman así los alumnos, bueno, pues con un poco de ingenio y tal, además químicos, en, pues ya sabemos, ¿no? La isomería es cambiar un poco la estructura, pero con los mismos compuestos.
0: Es el chiste, ¿vale? De químicos, claro.
4: Un poquito muy nuestro, pero sí, al final también hay curiosidades de ese estilo.
0: Oye, pero a veces sale bien si sabes tener una buena estrategia. Me refiero, mirad los Javis. Al final de llamarte los dos igual, has acabado siendo los Javis.
1: Y es una marca ya más que... ¿Qué son ellos?
0: De hecho, el nombre no es obligatorio que se registre como propiedad intelectual, por ejemplo, el nombre de un artista. No tiene por qué hacerlo. Pero es verdad que sí que entra dentro de determinados acuerdos, porque el nombre de... El que elijas el mismo nombre, por ejemplo, hay una trapera que habla fatal, que se llama Lorna, una chiquilla jovencita que escucho yo mucho ahora, aunque cante nada más que cochinadas. Que es la misma que tiene, o sea, que no es la misma que Lorna la de los micrófonos, que es un tema, María, que tú me estás mirando así, que tú no conoces porque eres un bebé. No sé, ¿qué los micrófonos? ¿Era eso? Sí, creo que era eso. No lo sé. El nombre de una reggaetonera vieja, del tiempo bueno de la... ¿Qué pasa, Fernando Nieto?
5: No, que estaba escuchando.
0: ¿Tú cómo te llamarías,
1: Fernando? ¿Tú eres de esa época?
5: Yo me llamaría...
0: Claro que eres de esa época.
5: Claro que soy de esa época.
4: En el reggaetón está muy navegado.
5: Me llamaría, o sea, mi nombre...
4: Esa parte de los nombres.
0: Si no fueras Fernando... Me gustaría mucho que todo un nombre artístico fuera...
5: Fernando.
1: Pero Fernando Nieto no queda bien. Es un
0: nombre. Nieto es artístico, no se llama así. Se llama Papadopoulos.
1: Constantino.
5: Me llamo Papadopoulos.
0: Se llama Ángel Cristo.
5: Me llamo José Luis Martínez Gutiérrez. O sea, es muy estándar. No. Me llamo Fernando Nieto. No sé cómo me llamaría.
4: Nada de ser el nuevo alcalde de Madrid, ¿eh?
5: José Luis. Sí, me he rozado el palo, ¿eh?
4: Sí.
5: No, pero al final no. No lo soy.
0: Y cuando también se da que es, precisamente hablando de alcaldes y hablando de personas que vamos... Por ejemplo, Rodríguez Zapatero.
5: Sí.
0: José Luis Rodríguez Zapatero. Rodríguez sí. No nos valió, nos pareció... como que tenía poco punch.
1: Que Rodríguez sí. Era muy común.
5: Sí, es que Rodríguez...
1: Había que meterle algo más.
5: ZP, también es verdad que empezó a jugar con lo de ZP.
0: ZP,
5: hicieron
0: ZP.
5: Ahí el equipo suyo de marketing, de, o sea, de Publizo, ahí el juego con ZP, porque con RD quedaba un poco raro.
0: Sí,
5: de Rodríguez,
0: bueno,
5: ¿no?
0: ZP también RD. Salía un poco en los muñecos.
4: Ahí
0: de
4: se
0: niños,
4: estila mucho
0: diría.
4: El segundo apellido. Parece como que cuanto más alargado es el nombre, ¿no? Es más serio, ¿no?
0: Sí, al y final, sí, tiene un guión.
4: Sí, al final empieza a llamar...

0: Fernán.
1: A mí solo hay una persona que me llama Fernán en 37 años de vida y se llama Enrique Falcó. Ese es el único que decidió. Un besito desde aquí. Enrique Falcó. Pero bueno, estamos bien. Oye, estamos a 15 segundos de hacer historia.
2: Algo bastante histórico.
1: Historia en turno de tarde.
2: Del 1 al 10, ¿cómo de histórico puede ser esto?
1: 12. En turno de tarde en Canal Extremadura Radio, no tanto, pero también. Porque ahora la gente va a entenderlo, porque voy a hacer una cosa un poco extraña para la gente que nos está escuchando desde las 4 de la tarde, pero de repente va a haber gente que no. Así que vamos a hacerlo. Y es muy buenas tardes, Extremadura. Muy buenas tardes a toda la gente que nos escucha y ahora también la gente que nos ve.
2: ¿Cómo?
1: Hola, Conexión Extremadura, desde turno de tarde, aquí en el Estudio 1 de Canal Extremadura Radio.
2: ¿Qué pasa, Conexiones? Hola, ¿cómo estáis?
3: Hola, chicos. Buenas tardes.
1: Muy buenas.
4: Buenos días, Fernando. Bienvenidos.
2: Bienvenidos vosotros, que nosotros estábamos aquí antes.
1: Es verdad que llevamos aquí desde las 4 nosotros.
3: La siesta la habéis echado vosotros.
4: Oye, qué bonito, qué bonita la radio, qué bonita la tele, que se unan esta tarde. Contadnos, ¿qué tal? ¿Cómo va la nueva temporada?
1: Pues va fantásticamente bien, vecinos. Por cierto, tenéis muy bonitas las flores del balcón.
2: Un primor,
1: se nota que ha llovido.
3: Los geranios, claro.
1: Que la llevamos muy bien, estamos muy contentos con esta nueva temporada, esta quinta temporada de turno de tarde. Con este cambio de formato un poco que hemos hecho con estas dos primeras horas y esta luego tercera hora que hereda un poco la esencia de La Berrea, un programa que ya terminó de Canal Extremadura Radio y que alguna vez hemos hablado. Y que la hereda con mi presencia, ¿no? La presencia de Juan se queda, lo hemos echado, no nos interesaba.
2: Mentira, Juan, está los miércoles en Impostores.
1: Ah, vale, sí, es verdad.
2: Claro,
1: están Impostores. Y muy contentos, ¿y vosotros qué tal? ¿Cómo lo lleváis?
4: Pues la verdad es que muy bien.
3: Echando la tarde como vosotros.
4: Efectivamente, divirtiéndonos también. Ya tenemos aquí el público que está diciendo, pero esto que están haciendo, que estamos con la radio también.
1: Un saludo al público.
4: Ya estamos en estéreo, en Canal Extremadura, radio y televisión.
3: Oye, chicos, estabais hablando de vuestros nombres, de Fernando sobre todo. Os estabais cebando con Fernando, un poco, la verdad, Lucía, pórtate bien con él.
2: Sí.
3: Nuestros nombres, Sara Bravo, Juan Pedro Sánchez, ¿qué os parecen?
2: Pues mira, Juan Pedro, yo a ti te tengo guardado como Juan Pedro Corrobro, que me parece mucho más sonoro, y me gustaría un poco que si algún día propones un nombre artístico fuera ese, ¿sabes? En homenaje a esa Corrobra
3: pues
2: maravillosa.
3: Lo voy registrando, si te parece, por si algún día hay que sacarlo y hay que tirar de él, ¿eh?
2: Claro, ¿no? Incluso si quedarse al mundo drag queen de repente, pues Corrobro por ahí tiene como un punch, ¿eh?
1: Sí, sí, es verdad que funciona, pero yo creo que los cuatro funcionan. No, ese no te lo va a quitar nadie, tú.
2: A Sara no le decimos
4: nada. Estaba muy asustada. ¿Sabes por qué estaba tan asustada? Porque yo soy malísima para quedarme con los nombres y estaba Lucía Fernando, que no se me olvide, Lucía Fernando, Lucía Fernando. Y vosotros diciendo, me llamo José Luis, me llamo yo diciendo, Lucía Fernando.
1: Es verdad que he dicho que me llamo José Luis, no sé qué, de repente, claro, un bugueo en la cabeza.
4: Me está escuchando. Claro, digo, pero ahora que se llama Fernando José Luis, ahora madre mía, qué lío, digo, que no. Así que, ¿qué vamos a poder escuchar esta tarde en turno de tarde? Contadnos.
2: Pues mira, antes quiero deciros una cosa que me parece muy especial y es que aunque vosotros allí, evidentemente, estáis haciendo vuestras cosas y no nos podéis escuchar cuando nosotros estamos haciendo turno de tarde, yo llevo, desde que empezó Conexión Extremadura, con vosotros pinchados en la tele chiquitilla del estudio, que es ahora mismo donde estoy señalando.
3: No, tiene que ser,
2: cada
3: claro que
2: día
3: sí.
2: Os he visto ir de un lado a otro, os he visto comer, que siempre hablamos mucho, claro, eso la radio nos estila. Os he visto bailar, os he visto iros por ahí a los pueblos, os he visto venir. Y la verdad es que ahora poder hablar con vosotros es una cosa muy bonita.
4: Es muy guay, sin duda, ¿eh?
3: Oye, ¿no coméis nada ahí en la radio?
1: No.
3: Aunque no se ve,
1: tú haces radio. No, tú sabes que eso queda feillo.
2: Nos comimos un día un polvorón,
3: sí,
2: y casi nos añurgamos aquí.
3: En un total.
1: Hombre, a ver, es verdad que aquí nosotros tenemos una ventaja, que es que de repente estamos dos o estamos varios, y ahora pues te alejas un poquito del micro, tú te comes tu mijita de polvorón ahora que llega la época, y no tienes problema. Vosotros sí que os pilla un poquito más retirados y de repente os coméis un polvorón.
2: Pero si cocinan allí, ¿qué retiro le van a pillar?
1: Van
2: con dinero que le preparan allá.
1: Pero se les ve. A nosotros no.
2: No.
1: A nosotros no se nos ve. Eso es lo único.
4: Yo propongo una cosa. Una tarde os venís vosotros para acá y nos vamos nosotros para allá.
2: Dale, ¿eh?
1: Si estamos cerca.
4: Me encanta la radio.
3: Un intercambio.
2: Mira, vale. Lo que pasa es que yo no sé si nosotros damos de bien en cámara como vosotros, ¿eh?
1: Bueno,
2: que nosotros a lo mejor somos de radio por algo.
1: Por ti, yo doy perfectamente bien.
3: Estáis dando fenomenal.
4: Para dar en cámara hay que ser divertida y divertido, y vosotros lo sois mucho, así que...
2: Qué bonito. Qué bonito, Sara, qué alegría, de verdad, qué gusto.
1: Oye, ¿con qué vais a arrancar hoy?
3: Me gusta.

0: Pues mira, tenemos al público aquí maravilloso, que no voy a decir de dónde, que ya está, bueno, está así con el pie, como diciendo, ¿en qué momento se baila? Ahora bailamos. Y también vamos a tener aquí a una artista estupenda y, además, vamos a tener al ganador del bote de Atrápame si puedes.
1: Madre mía,
0: se lo llevó el
1: fiesta.
0: Pasado viernes y lo vamos a tener aquí.
2: Y vamos a hablar de todo lo que llovió ayer, de esas inundaciones que tuvimos en muchos pueblos.
3: Ahí es verdad, es verdad.
1: Mira,
3: verdad.
1: Pues si os sirve, nosotros también.
0: Un programa muy completo.
2: Un poquito de todo.
1: Vamos a charlar con Almudena Pérez, que nos va a contar un poquito qué hacer en caso, pues, de que notemos que empieza a subir el nivel del agua. Vamos a hablar un poquito de ciencia, tecnología y de los nobeles, que también, los nobeles, los premios, los nobeles. No los nuevitos. Y me parece que también vamos a tener un poquito de videojuegos, sumigina de historia, sumigina, incluso nos vamos a ir hasta Barcarrota, aunque ya veréis. Tendréis que quedaros un ratito más para comprobarlo.
0: Me encanta.
3: Es que son tres horas, ¿eh?
0: Oye, pues Lucía, Fernando.
3: Diga.
0: Muchísimas gracias por este ratito.
3: Muchas gracias a vosotros. Un placer enorme. Que no sea la última vez.
1: No, claro, claro. Esto qué ya... Bueno.
0: Efectivamente.
1: Esto ya todos los lunes. Pues sí, un beso,
3: adiós.
1: Prendas.
2: Esto es Canal Extremadura. Qué bonito.
0: Pues nada, ahora sí, comenzamos.

0: De lunes a viernes desde las 4 de la tarde.
1: ¿Tú crees, Fernando Nieto?
2: Dime.
1: ¿Podemos echarles y entrar nosotros a hacer tele?
2: Yo creo que sí, si tenemos las cámaras y tenemos todas las cosas ya instaladas. O sea, podemos hacer lo mismo. Bueno, falta un hueco para gente, pero...
1: No, no lo sé, yo creo que aquí nos ha encantado conectar con la tele.
2: Está muy guay.
1: Esta sorpresa histórica que hemos dado y que ojalá poder repetir y volver a hablar con Juan Pedro y Sara.
2: 100%.
1: Pero ahora tenemos que centrarnos un poquito. Porque teníamos muchas ganas de que llegara el otoño y, oye, ha llegado y ha arrasado. La primera dana, un término que por motivos evidentes ahora suscita mucho más miedo, pues nos ha dejado alerta rojas e incidentes en la región. Sabemos que el 112 ha atendido más de 1,000 llamadas y ha gestionado más de 230 incidentes. De ellos, 59 tenían que ver con episodios de lluvias. Desde Villanueva a La Serena, Orellana, Alconchel, Higuera de Vargas, Hornacho, Salvatierra de los Barros también, pues oye, os habéis pegado un buen susto entre alarmas y demás cuestiones. Pero ¿sabríamos cómo actuar nosotros si nos tocara vivir algo así? Mira, lo hemos hablado en redacción y el resultado es que no tenemos ni idea. Así que le vamos a preguntar a quien sí que sabe y le vamos a dar la bienvenida a Almudena Pérez, directora general de Protección Civil y Respuesta a la Emergencia. Hola, Almudena.
3: Buenas tardes a vosotros y a todos los oyentes.
1: Oye, muchas gracias por pasarte por turno de tarde, porque te digo, eso de que no cunde el pánico, vale, lo decimos rápido, pero ¿tú dirías que en general tenemos claro cómo proceder cuando nos encontramos con una situación de peligro? ¿Tenemos poquito en cuenta eso de o lo que nos pueden traicionar los nervios, no? Porque siempre vamos por ahí como, no, yo haría esto, esto y esto. Ostras, yo creo que no es tan sencillo, ¿no? Que nos cuesta más.
3: Sí, sin duda. Bueno, es que los nervios siempre pueden jugarnos malas pasadas. De hecho, nos juegan malas pasadas no solo ahora en emergencias, en inundaciones, sino en cualquier momento de la vida, con un examen del colegio, de la universidad o de las oposiciones. Cuando ocurre algo que es inesperado, pues la primera reacción de cualquier persona puede ser actuar deprisa y sin pensar, que es lo que hacemos normalmente. Por eso, nosotros desde Protección Civil sí que intentamos transmitir algo que sea sencillo y que verdaderamente llegue a todas las personas y que lo podamos entender. Y es que ante una emergencia lo primero que tenemos que hacer es mantener la calma.
1: Sí.
3: Luego buscar información y después actuar. Parece cosas muy sencillas, pero en el momento en el que estamos en una emergencia no actuamos con calma, nos ponemos nerviosos y es importante mantener la calma. No hace falta verdaderamente que sepamos de emergencia ni seamos expertos. Lo importante es tener algunas cosas claras, como alejarnos del peligro, seguir las indicaciones que damos los servicios de emergencia o no hacer algo que nos pueda poner en riesgo. Realmente es un poco aplicar el sentido común que nosotros decimos. Pero sí, los nervios sin duda a veces no nos hacen aplicar de la forma más correcta ese sentido común.
1: Mira, centrándonos al modelo en la lluvia, que yo sé que lamentablemente con cómo está el tiempo vosotros estáis gestionando ahora tanto incendios como lluvias como de todo, ¿no? Pero centrándonos un poquito en la lluvia, también teniendo en cuenta que probablemente se vuelvan a dar episodios de este tipo durante los próximos meses. Si estoy en mi pueblo y noto que baja agua por las calles, ¿qué debería hacer? ¿Es mejor alejarse o es mejor meterse en casa?
3: Bueno, pues lo primero que tenemos que hacer, que parece normal y lógico, pero a veces no lo hacemos, es no intentar atravesar el agua. Podemos pensar que no cubre, pero tampoco lo sabemos. Aunque nos parezca que hay poca agua, ese agua puede tener una corriente con mucha fuerza y al final puede arrastrarnos. Entonces, si estamos fuera de casa, nos tenemos que alejar de las zonas por las que está circulando el agua y buscar un lugar seguro. Y si estamos en casa y consideramos que nuestra vivienda es segura porque no se ha inundado, no tiene nada, pues en general es mejor que permanezcamos en ella y sigamos toda la información y las indicaciones que sean oficiales. Vamos, que no salgamos a la calle si no hay necesidad, si es que a veces es mejor no salir a la calle. Por tanto, de momento que salgamos a ver cómo va el río, si se está inundando la casa del de enfrente o no, sino es el momento de ponernos a salvo y seguir todas las recomendaciones que dan los servicios de emergencia.
1: Esa era
3: lo principal.
1: Esa era además una pregunta que tenía preparada Almudena. ¿Cuántas veces eso de, ay, cómo llueve, me voy a acercar a ver el río, que lleno está? ¿Cuántas veces eso puede desembocar en una situación peligrosa y en un gran disgusto? Si nos ponemos un poquito agorero, tampoco nos tomamos muy en serio los avisos muchas veces, ¿no?
3: No, para nada. Hay veces que nos acercamos más de la cuenta. La curiosidad es humana. Y más veces de las que nos gustaríamos teníamos ese problema de decir, ay, voy a hacer una foto para las redes sociales, voy a acercarme para grabarlo con el móvil. Y no nos damos cuenta que en ese momento pueden surgir desprendimientos, hacer que el terreno pierda estabilidad y al final nos colocamos en una situación de peligro. Entonces, realmente los avisos hay que tomárnoslo en serio. Por eso, cuando nosotros desde Protección Civil recomendamos que no hay que acercarse a una determinada zona, realmente no es porque nosotros queramos generar alarma en la población, sino porque estamos intentando evitar que alguien se ponga en una situación de peligro. Entonces, nosotros lo tenemos muy claro. Si Protección Civil recomienda alejarnos, lo mejor que puede hacer cualquier persona es alejarse, porque verdaderamente es porque existe un posible peligro. Y sobre lo que me habías preguntado también, si nos tomamos en serio los avisos o no, pues no, es que no nos paramos a pensar realmente las consecuencias, o incluso tendemos a pensar, bueno, es que otras veces han avisado y luego aquí no pasa nada o nunca pasa nada. Pero tenemos que tener en cuenta que para eso son los avisos. Los avisos sirven para anticiparnos, para avisarnos de que algo puede ocurrir. Y por eso es importante hacer caso a los avisos que se dan desde las redes sociales del 112, Protección Civil, porque una alerta no va a significar que vaya a ocurrir una emergencia en nuestra casa, en nuestro portal, pero sí significa que existe un riesgo de que pueda pasar y que debemos adoptar determinadas precauciones. Y es mejor decir, me he quedado en casa y al final no ha pasado nada, a que diga, pensé que no iba a ser para tanto salir y al final me encontré atrapada por la crecida del río, por ejemplo.
1: Sí, entonces, mira,
3: es importante hacer caso a los avisos, porque verdaderamente si los hacemos es porque hemos detectado un posible peligro.
1: Sí, esta era otra pregunta que tenía preparada, cómo hacernos con la información. Tenemos ya a día de hoy además las redes sociales oficiales de Protección Civil, del Centro de Urgencias y Emergencias 112, también de nuestros ayuntamientos que van a colgar esos avisos, la EMET incluso, vaya, que tenemos un montón de vías para hacernos con la información. Pero tengo una pregunta también en la que pienso mucho, coger el coche en esos momentos, ¿cómo de recomendable puede ser en estos casos o es mejor evitarlo?
3: Bueno, pues realmente coger el coche no es lo más prudente. Lo primero que tenemos que pensar es que si no es necesario desplazarnos, lo más prudente es que no lo hagamos. Podemos pensar que ir en coche, pues que no nos va a pasar nada, tenemos una sensación de seguridad que realmente es falsa y una seguridad que en realidad no tenemos. Si hay una corriente de agua, puede desplazar nuestro vehículo por la fuerza que lleva y además podemos encontrarnos de repente con una carretera que está inundada. ¿Y ahí qué hacemos? Seguimos para adelante, damos la vuelta. Entonces nos hemos puesto a nosotros mismos en un problema por desplazarnos ante algo que no es necesario. Por eso nosotros ante ahora mismo riesgos de inundaciones, nuestra recomendación es que si vemos una carretera que está cubierta de agua en ese momento, no pasamos, porque podemos decir, bueno, pues a lo mejor hay 5 centímetros, 10, 20, 30, es probable que tenga eso, pero nosotros no podemos saber nunca cómo está debajo el agua, si el firme se ha deteriorado, qué fuerza tiene la corriente, si nos va a aguantar o se va a formar un socavón. Por tanto, lo más recomendable es, y prudente, no coger el coche, pero si lo vamos a coger es mejor perder 10 minutos y dar la vuelta que pasar por una carretera que esté inundada y correr el riesgo de quedar atrapados.
1: Pues mira, Almudena, yo por aquí te despido, pero te agradezco enormemente todos estos consejos que nos van a venir muy bien a más de uno. Y recuerdo que esta entrevista, para aquel que nos esté escuchando y diga, cómo me encantaría enseñársela a mi padre, cómo me encantaría que mi amiga Menganita, que no tiene muchas cosas en cuenta, lo escuchara. Pues tranquilos que todo esto va a Explay bien ordenadito y a la web de Canal Extremadura. Almudena Pérez.
3: Lucía, si me permites, me gustaría acabar con una frase que para nosotros es una frase estrella. Y la solemos decir mucho y es importante que todas las personas la tengan clara, y es que no hay que hacer una emergencia de otra emergencia. No podemos ponernos en riesgo porque al final nosotros hemos generado nosotros mismos una emergencia. Entonces, para nosotros es una frase muy importante y bueno, quería exponerla para que todos lo tuviéramos también en mente.
1: Es como
3: y nada, daros las gracias a vosotros también.
1: Es como cuando vamos en coche a Almudena, puede ser, y vemos un accidente o nos encontramos con un accidente o con una escena de accidente, no vale parar el coche en mitad de la carretera. Tienes que apartarlo. Exacto. Con cuidadito, señalizar bien la zona y ya proceder a ayudar a quien lo necesite. Es un poco lo mismo, ¿verdad?
3: Eso es.
1: Pues mira, Almudena, yo tomo nota, me lo apunto, que a mí me cunde el pánico muchas veces, y muchísimas gracias por esta información que nos has traído.
3: Pues nada, a vosotros, muchas gracias.

0: 5:48, la verdad es que hemos tenido de todo. Hemos tenido el juego de los nombres, hemos tenido un poquito de aperitivo, hemos tenido tele, hemos tenido precaución gracias a Protección Civil. ¿Qué nos falta, Javier Martín? ¿Nos falta la ciencia, Chacho?
1: Nos faltan las elecciones, es lo que falta en esta hora.
0: También falta, pero anda, que no vamos a tener tiempo de hablar de ello, imagínate. Sí.
1: Bueno, yo estos minutitos que me quedan se los voy a dedicar a hablar de las elecciones, Lucía.
0: ¿Cómo?
1: Claro, las elecciones de los premios Nobel. Y es que esta semana se eligen los ganadores de todas las ramas, ya no solo de la ciencia, porque algunas son de las letras, en concreto de medicina, que lo tenemos ya, física, que es mañana, química el miércoles,
0: ¿y
1: literatura y la paz, que es jueves y viernes, y el lunes que viene, el último que queda, ya economía, así que en la próxima sección pues también comentaremos todo lo que ha ocurrido.
0: Sigo mucho el de literatura, ¿lo ganará por fin Haruki Murakami?
1: Pues
0: no sabemos.
1: Es uno de los que está sonando.
0: No, siempre.
1: Sí,
0: es
1: también
0: el eterno candidato desde hace 15 años.
1: También está por ahí Enrique Vilas Matas, que es catalán. Al final es nuestro caladero, aunque nacional, porque Camilo José Cela, por ejemplo, es el último que ganamos ya en el 89. Pero bueno, tenemos ahí varios, ¿no? Juan Ramón Jiménez, Echegaray, hace ya bastantes años. Y en ciencias tenemos menos, pero tenemos alguna opción. Tenemos alguna opción en física, sí. En clave nacional habrá que estar muy pendiente, sobre todo mañana, al de física, que tenemos opciones. El que sí que tenemos ya, Lucía, es el de medicina.
0: ¿Y quién ha salido? ¿Qué ha pasado con el Nobel de Medicina?
1: Pues mira, noticia de último minuto, bueno, último día, ¿no? Porque ha sido de esta mañana. Ha sido posterior, de hecho, a lo de al anuncio de elecciones, sí. Y los ganadores son los de la optogenética.
0: ¿Optogenética? ¿Y
1: esto qué es? Bueno, pues dos alemanes, un americano, ¿vale? Carl Deisseroth de Stanford, de Estados Unidos, Peter Hegemann de la Universidad de Berlín y Georg Nagel de Würzburg, o sea, americanos y alemanes, son los que han ganado por el tema de la optogenética, que además es muy bonito en clave nacional también, porque estamos en el año 2026, es un premio que ha estado, digamos, entendemos un poquito mejor cómo funciona el cerebro humano con este de la optogenética, y estamos en el 120 aniversario del Nobel de Ramón y Cajal. Así que me parece una conexión muy bonita en clave nacional, pero bueno, brevemente, el tema de la optogenética básicamente es vincular circuitos neuronales específicos con el comportamiento humano.
0: Vale.
1: Es decir, intentar entender cómo funciona en el detalle más fino los recuerdos, las emociones o comportamientos específicos para trastornos neurológicos y psiquiátricos.
0: ¡Ostras! Poderoso, ¿eh? Desde luego, bueno, claro, un Nobel, ¿no? ¿Qué te voy a decir?
1: Sí, claro.
0: Ahora bien, valorando, felicitando a este equipo y a estos optogenetistas que están haciendo un poquito con sus investigaciones un mundo mejor, yo voy a lo nuestro. Opciones españolas a ganar.
1: Bueno,
0: ¿quién está para ahí?
1: Sí.
0: ¿Quién resuena las esferas?
1: Sí, felicitamos al Team Optogenética, que además,
0: a muerte con ellos.
1: Además,
0: son los mejores.
1: De bio, pero bien podía haber sido de cuántica o de física o de química, porque la verdad es que bebe ahí un poquito de todo.
0: Sí,
1: y
0: bueno,
1: de hecho,
0: la ciencia muchas veces hibrida, ¿no?
1: Sí.
0: Eso lo hemos aprendido aquí precisamente contigo, que una ciencia no es estanca, sino que bebe de otras que le rodean.
1: Sí, y de hecho está muy ligado con la óptica. Y yo hoy vengo a traer, evidentemente, vengo a

0: vender un poco mi libro, en el sentido de vender un poco los españoles, porque tanto Ignacio Cirac como Pablo Jarillo Herrero, que son dos nombres con los que nos tenemos que irnos familiarizando.
1: Ignacio Cirac y Pablo Jarillo Herrero.
0: Sí, son dos españoles, bueno, pues seguramente los dos, no sé si los físicos más importantes, porque evidentemente ahí entra mucho la parte subjetiva, pero entran en esas quinielas. Al final son, estos premios son muy abiertos, pero bueno, siempre ponen como 5, 10, digamos, obras o ideas en las que tienen más opciones, y son de la gente que aparece en esas quinielas, de esos top 5, top 10, así que es muy interesante, por si acaso, bueno, pues quién sabe si volvemos a ganar un Nobel en ciencia 57 años después, ¿no? El 59 que fue con Severo Ochoa, y el otro fue el de Ramón y Cajal hace 120 años. Así que, ¿qué te cuento de Cirac? ¿Empezamos por ahí?
1: Venga, dale caña.
0: Venga, pues mira, Ignacio Cirac justamente trabaja también en óptica, de hecho, o sea, un poquito ligado, ¿no?, con el Nobel anterior, así que, bueno, quién sabe si no hay por ahí señales, ¿no?, por el camino. Mm. Bueno, Cirac, lo hemos traído ya, tanto a Cirac como a Jarillo alguna vez por aquí, cuando hemos comentado el tema de la Selección Nacional de Ciencia, ¿no?, con nuestros científicos más punteros, y este es el que dirige el Instituto Max Planck de óptica cuántica, uh-huh, y trabaja mucho, pues eso, en el tema de la computación cuántica. Digamos que han postulado, tanto él como el otro investigador, Peter Zoller, que sería con él quien podría, quién sabe si ganar este Nobel, pues han postulado cómo construir un ordenador cuántico con una de las tecnologías que es iones atrapados. Ya sabéis que la computación cuántica va a ser la próxima revolución tecnológica, y una de las ideas para esa construcción de ese tipo de ordenadores pues pasa por este español, que es catalán, pero que, bueno, ha estudiado en Madrid, ha sido profesor en la Universidad de Castilla-La Mancha, luego, bueno, ha estado ahí entre Alemania y Estados Unidos. Bueno, pues podría ser uno de los que nos vuelvan, ¿no?, a traer un Nobel de Ciencia, no lo sabemos, pero bueno, suceda,
1: ojalá,
0: o no,
1: oye,
0: sí, suceda o no, pues que nos quedemos con su nombre, porque puede ser, ¿no?, en los, sí, próximos años, si no será mañana, pues quién sabe si en los próximos años.
1: Eso te iba a preguntar, que no es tampoco una cuestión de tiene que ser ya o susto o muerte, me refiero que a lo mejor una investigación que no sea o no se haga con el Nobel y se queda a las puertas, puede conseguirlo el año que viene o el siguiente.
0: Sí, pasamos muy de puntillas hace unos años, ¿no?, con Francis Mójica, que le dieron el Nobel a los compañeros, por así decirlo, ¿no?, a gente que trabajaba la parte más aplicada. Pero bueno, en el caso de Cirac y Jarillo Herrero ya llevan sonando varios años, sí, y vienen, este que viene del Max Planck, que es Berlín, sí, o sea, uno de los institutos más punteros de toda Europa, y el otro, Pablo Jarillo Herrero, hay algunos más también, ¿no? Pero bueno, yo creo que centramos las opciones en ellos dos. Pablo Jarillo viene del Tecnológico de Massachusetts.
1: ¡Ostras, del el MIT!
0: Sí, sí, además pasan bastante por España, por eventos, por prensa, o sea, que bueno, que nos preparemos por si acaso. Caso, ¿no? O sea, que los vayamos conociendo, porque, y además independientemente de lo que suceda, pues que los conozcamos, porque, claro, porque tiene mucho mérito todo lo que hace.
1: Hombre, es que ya creo que ser candidato o resonar para ganar el, sí, Nobel,
0: sí,
1: de pronto,
0: sí, bueno, al final,
1: ¿sabes?,
0: tienen ya, sí, vamos a decir, todos los premios que puede conseguir.
1: Todos,
0: un
1: todos los demás ya los tienen. Les queda algún programa, un problema del milenio por llevarse los dineros y el Nobel y para adelante.
0: Sí, tienen varios premios, Las Fronteras del Conocimiento, por ejemplo, o Pablo Jarillo tiene el último premio, ha ganado este año el de nanociencia, y es que su investigación, el de Pablo Jarillo, va en el tema de nanomateriales, que además es que son seguramente las dos ramas que más opciones tengan mañana en el de física, ¿no? Tanto nuevos materiales como cuántica. El de cuántica es verdad que repetiría, ¿no?, con respecto al año pasado, que se lo llevó el efecto túnel cuántico. El año pasado fue el año internacional de la tecnología cuántica, por lo tanto hubiera sido una oportunidad muy buena para Cirac. Pero bueno, está también un poquito relacionado el tema de la óptica con el de medicina, así que quién sabe si no es una señal. Y el de Jarillo, pues es el... Pablo Jarillo es el descubridor del ángulo mágico del grafeno, que es el que le da unas propiedades de superconductividad al grafeno, y además inicia una rama del conocimiento que es la twistrónica, que es el de los giros de materiales, y tiene mucho sentido porque son ramas, son premios que favorecen mucho las creaciones de nuevas ramas, así
1: inicia
0: que
1: inicia una rama del
0: sabemos?
1: Conocimiento, es fuerte.
0: Sí, sí, ya veremos.
1: Oye,
0: mañana,
1: antes de pasar al reto matemático, que lo tenemos también pendiente, y la solución del anterior de las sanguijuelas, te pregunto, ¿alguna vez nos hemos quedado a un pasito del Nobel? Porque ya has mencionado a quién has mencionado.
0: Pues mira, Francis Mójica.
1: Mójica, no,
0: sí,
1: Mújica, vale,
0: sí,
1: vale.
0: Sí, hay mucha gente que dice que lo tenía que haber ganado Francis Mójica, también lo comentamos, ¿no?, cuando hablamos de la

0: Selección Nacional de Ciencia. Sí. Quizás no se sabe tanto, Mójica es la vez que más cerca hemos estado, y quizás no se sabe tanto, pero bueno, Margarita Salas, que es ha sido la gran científica española, ¿no?, que falleció en el año 2019, también en los últimos años se le comunicó que estaba en esos nominados, ¿no? Uf, hay que decir que aquí las nominaciones son secretas, se conocen 50 años a posteriores, es decir, por ejemplo, todo lo que suceda este año, pues hasta el 2076...
1: ¿Pero quiénes son los candidatos? O sea, todo lo se plantea... O sea, pero hasta dentro de 50 años se sabe quiénes fueron los candidatos en firme,
0: se
1: ¿no?
0: Desclasifica, sí. Por ejemplo, se sabe que Einstein, pues, había un médico sueco que no le quería dar el premio Nobel por la relatividad, que no se le dio por la relatividad, se le dio por el efecto fotoeléctrico. Sí, exactamente. Uf, así que
1: qué
0: hay mucha,
1: salseo, ¿eh?
0: Sí, hay cosillas por ahí secretas, por así decirlo, pero bueno. En el 76 nos enteraremos, Lucía.
1: Ay, pues mira, tranquilamente, ojalá estemos estupendos dentro de 50 años. ¿Cómo vamos a estar? Además, que estupendos. Pero oye, que no se nos vaya el vino en cata de nuevo. ¿Vamos con el reto matemático?
0: Venga, vamos con el reto matemático.
1: A ver, la pregunta anterior era qué posibilidades o qué probabilidades había de hacerse con una entrada para el concierto de los Sanguijuelas del Guadiana.
0: Sí, exactamente.
1: Que se dio concretamente en el Teatro Romano de Mérida el segundo día.
0: El 8 de septiembre de este año.
1: El concierto entero, no el acto.
0: Sí, noticia de último mes. En este
1: noticia
0: caso.
1: De último mes, sí. Más o menos.
0: Bueno, según los datos de Canal Extremadura, ¿no?, el aforo era prácticamente de 3.000 personas.
1: Ajá.
0: Y las inscripciones fueron de más de 40.000, 45.000, ¿no?
1: Madre
0: Así
1: mía.
0: Que, bueno, pues es una división, ¿no? Habíamos dicho que cuál era la probabilidad de que te hubiese tocado. Así que, pues la probabilidad sería del 6,66%, lo podemos aproximar al 7%. Es verdad que, bueno, podría bailar un poco según el aforo concreto, tampoco tenemos los datos exactos, pero bueno, estaría entre ese 5 y 10%. Por ciento la probabilidad de que te hubiese tocado la entrada.
1: ¿Y no nos tocó ni a ti ni a mí?
0: A mí no me tocó, por
1: lo
0: menos.
1: A ver qué hacemos. Así es la vida. Así es la vida, queridos y queridas. Seguro que a muchos que nos escuchan sí que les tocó y se lo pasaron muy bien. Pero corre, la pregunta para el siguiente reto matemático.
0: Pues sí, estaremos pendientes mañana del Nobel de Física. Por cierto, si toca, me llamáis o os mando un audio por la mañana.
1: Una valoración desde dentro.
0: Este año los Nobel tienen un valor de 12 millones de coronas suecas, que se ha aumentado un poquito.
1: Uh-huh.
0: ¿Vale? Ha habido años en los que ha bajado incluso. Pero en el primer año, que hace 125 justo, 1901, el premio era de 150.000 coronas suecas.
1: Vale.
0: Y ahora 12 millones. ¿Cuánto ha aumentado en porcentaje, en tanto por uno, como lo queráis dar? Pero
1: vale.
0: ¿Cuánto ha aumentado ese premio de los premios Nobel en cuanto al valor económico?
1: Un tanto por ciento. Pues ya sabéis, sumadores y sumadoras, esto es lo que hay. Daremos la respuesta el próximo día. Muchas gracias, querido Javi.
0: Comentaremos todos los nueve en la próxima sección.
1: Qué nervio. Ale, que viene el boletín en 5 minutos. Volvemos. Bueno, yo no.
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0: 6 y 6 minutos de la tarde, continuamos aquí en Turno de Tarde, tercera hora de este programa maravilloso que hoy ha, que hoy ha hecho un hito en la historia, que es una conexión con Conexión Extremadura.
1: Wow.
0: El programa de la tarde de la televisión.
2: La conexión que, de la conexión.
0: La conexión con Conexión. Emite, bueno, no al mismo tiempo, o sea, emite un rato a la vez, pero ellos empiezan más tarde.
1: Wow.
0: Y ha sido bonito, ha sido guay, ha sido una cosa interesante. Ojalá realmente podamos hacerla más veces, la verdad. Una cosa, ¿lo habéis escuchado? Sí, me habéis dicho que sí.
2: Sí, claro.
0: Me ha quedado guay, ¿verdad?
1: Luego ya queda que hay la conexión de la conexión de la conexión.
0: La conexión, la conexión con conexión. Y de repente conectemos el programa de la tarde de radio con el programa de la tele de la tele.
2: De la tele.
0: Y al mismo tiempo que salga, conectemos con Televisión Española. ¿Te imaginas? De
2: sí,
0: repente, Televisión Española.
2: Plan, hola.
0: O con otra autonómica. Que esté ahora
2: eso
0: mismo.
2: Yo creo que eso estaría bueno.
0: Una
2: guay,
0: autonómica para ir random cada día.
1: O un radio aficionado que lo cazamos para ir la frecuencia. Ustedes, ¿qué hemos cogido? ¿Qué opinan de vos?
0: De repente la televisión galega, ¿no?
1: Claro,
0: por lo que sea, ¿no? A ver, eso estaría guay, la verdad.
2: Sí, sí, estaría guay. Pero con lo de la conexión, con conexión, también está chulo porque, como da. Para que vea cómo es este espacio, aunque lo pueden ver en redes sociales y eso, pero que vea cómo está
0: por dentro.
2: Hay un
0: canal ahora en directo, ahí se ve mucho el Estudio 1. Se ve ya, esto ya la gente ya lo tiene muy visto en el Estudio 1. Cuando yo empecé a hacer radio, eso sí que la gente no sabía cómo era esto, pero ahora ya lo tiene muy visto. Efectivamente, corría el año 2015. Esta que hablaba es Alba García y el otro es Manu Jiménez.
1: Eso es.
0: Que
1: me
0: han dicho vuestros nombres, que es una cosa que está muy fea. Vamos a hablar de una cosa que en su día fue espectacular, pero que no deja de seguir siendo, de seguir teniendo miga.
2: Mm-hmm. Vale. Sí.
0: Ahora os cuento.
1: Está bien, está.
0: Corría agosto de 1992. El hallazgo fortuito por parte de un albañil en Barcarrota sacó a la luz una biblioteca secreta oculta tras una doble pared de adobe. Entre los volúmenes descubiertos, envueltos en paja y ceniza para su conservación, destacaba una edición hasta entonces desconocida del Lazarillo de Tormes de 1554, impresa en Medina del Campo. La colección al completo estaba compuesta por obras prohibidas o censuradas por la Inquisición, tales como textos eróticos, manuales de exorcismos y tratados de quiromancia. Interesante.
1: Cuidado.
0: Los cuales fueron tapiados alrededor de 1559, muy poquito después de la edición de este lazarillo, para evitar su destrucción tras la publicación del Índice de Valdés. Sin embargo, 34 años después de este descubrimiento, el doctor en filología hispánica, Pedro Martín Baños, ha arrojado una nueva hipótesis sobre la identidad del propietario de estos libros. Y como en este programa somos espectaculares,
2: totalmente,
0: hemos decidido que quién mejor que el propio Pedro Martín Baños. Hola.
3: Hola, buenas tardes.
0: Muy buenas, Pedro. Bienvenido. Antes que nada, ¿cómo de importante es en términos históricos y literarios aquel hallazgo de la biblioteca de Barcarrota? Por poner un poco más de contexto.
3: Bueno, pues es importantísimo, desde luego, para los filólogos, para los historiadores de la cultura y para, bueno, todos aquellos que cuidamos del patrimonio español y especialmente extremeño, pues aquel hallazgo tuvo una doble importancia. Por una parte, efectivamente, se trata de libros muy valiosos. El Lazarillo es uno de ellos. Hay alguno también muy, muy interesante. Y luego, desde el punto de vista histórico, porque es una especie de cápsula en el tiempo que nos retrata muy bien la España triste y onerosa de mitad del siglo XVI, una España en la que se perseguían libros, se quemaban libros, se prohibía publicar y hablar de determinados temas, ¿no?
0: Claro.
3: O sea, digamos que es la doble importancia del hallazgo.
0: ¿Cómo todos nos preguntamos en su momento y nos lo seguimos preguntando, cómo es posible que se conservaran tan bien?
3: Bueno, pues porque quien los quiso ocultar a conciencia, había cierta voluntad de que no se perdieran, de ahí que se empaquetaran bien en una especie de trapos o telas, un saco que se hizo más o menos, y que se conservara con paja y con ceniza, de manera que pudieran recuperarse después, aunque eso no llegó a hacerse, ¿no? Ya. No sabemos muy bien exactamente el por qué, todavía hay muchos enigmas a pesar de la hipótesis que yo defiendo, pero desde luego quien los empareó tenía muy claro que en efecto quería conservarlos.
0: Perdona, una pregunta, la paja, la ceniza, ¿cómo sería? O sea, ¿metidos en ceniza o cómo es?
3: No, creo que la ceniza, bueno, a mí me lo contaban los dueños, ajá, la ceniza estaba encima de lo que era el atarijo, es decir, no espolvoreada directamente dentro de los libros, vale, pero el hueco se rellenó con paja, con una mezcla de paja y ceniza, para que procurase que no le afectara la humedad al envoltorio, ¿no?
0: Claro, claro. Claro, una cuestión es que quien lo metiese allí, que ahora nos vas a decir tu hipótesis, uh-huh, quien lo metiese allí evidentemente no esperaba conservarlo 450 años, porque buena gana, claro, para que, o sea, no tengo, o sea, no era un para la posteridad, no era una cápsula de estas de tal, era alguien que debía haberlo recuperado, pero no sucedió. Uh-huh. Y mira, hasta aquí estamos.

0: quién era el dueño de esta biblioteca de Abarcarrota.
1: Bueno, pues durante mucho tiempo se defendió que era que había sido un médico judío converso de la localidad, y sin embargo yo me topé con documentación que me llevó a pensar en otro candidato. El candidato que yo propongo es un hidalgo portugués de Évora.
0: Ajá.
1: Cuyo nombre aparece en un amuleto precioso, pequeñito, de papel, que estaba junto a los libros. Ajá. Que es, para mí, ha sido la clave de todo, porque el amuleto era una especie de, a veces se escribían signos, palabras, de protección, se doblaban, se llevaban al cuello, y ese tipo de adminículos, que eran bastante comunes en la época, se conservó en este caso, y no solo se conservó, sino que además llevaba el nombre del portador, del dueño, ¿no? Y las coordenadas que ofrecían ese amuleto las pude relacionar con un proceso inquisitorial en Évora y perseguirle el rastro de este personaje que se llamaba Fernão Brandão.
0: ¿Fernão?
1: Brandão.
0: Brandão.
1: En español sería algo así como Fernão Brandão, digamos que pronunciado a la española. En portugués tiene una O con una
0: Una
1: acento encima.
0: Oye, claro, porque ese amuleto no tendría sentido que estuviese cerca de nada, porque es una cosa muy personal, muy íntima, ¿no?
1: Sí,
0: de la persona.
1: Sí, era una cosa personal, íntima, y además en este caso lo curioso del asunto, que de por sí es novelesco, es que este amuleto está personalizado con el nombre de este hidalgo, de Évora. Y además tiene una dedicatoria bastante íntima también, está confeccionado en Roma y viene a decir algo así en el dorso del amuleto, viene a decir algo así como que consérvalo siempre porque yo estaré siempre en tu corazón y tú en el mío, ¿no? Es una dedicatoria más o menos de este estilo.
0: Qué bonito. Claro, esto de repente arroja una luz. ¿Esto no se había descubierto o no se había, digamos, tomado en la suficiente consideración?
1: No se había estudiado. Se conocía todo, incluido el amuleto. Se había transcrito, estaba por ahí publicado en algún artículo, pero no se había estudiado. En pie de página, un académico de la Real Academia, en un artículo que le dedicó, pues sugería la hipótesis de que este Fernão Brandão era alguien merecedor de estudio, y algunos otros estudiosos también lanzaron, digamos, el guante, pero nadie había tomado ese hilo y había tirado de él. Debo decir que yo lo tomé porque me salió al paso un documento inquisitorial con el mismo nombre, que me hizo plantearme que podía ser esa persona, y ya empecé a rascar por ese lado.
0: Claro, una cuestión, evidentemente, si estaba ocultando algo así y estaba huyendo, realmente era porque algo malo le podría pasar. ¿Qué podría haberle sucedido si le hubieran encontrado
1: pues,
0: con este material?
1: El hombre venía huyendo ya por sus cuestiones en Portugal.
0: Ajá.
1: Pero en España, independientemente de haber sido perseguido o no en Portugal, en España tener varios de los libros que estaban en su poder, algunos directamente estaban con nombres y apellidos en el índice de 1559, pues habría supuesto tener un problema con la Inquisición, un problema que podía ser más o menos gordo. En este caso dependía un poco de cómo estuviera el humor del inquisidor, de si consideraba que era una cosa grave, si podía darle la absolución o no.
0: O si le interesaba algún librino, a lo mejor, de repente.
1: De si le interesaba, de si el hombre tenía cierta fama o mala fama, de si era reincidente, en fin. No necesariamente, siempre nos imaginamos que Inquisición significaba tortura, cárcel y ser quemado. No siempre era así, pero desde luego a nadie le apetecía pasar por un palacio inquisitorial, por una entrevista, por un juicio, porque, bueno, era algo serio realmente, ¿no?
0: Oye,
1: uno podía ser absuelto, pero realmente la posibilidad de no serlo también estaba ahí para todo el mundo.
0: Menos mal que... Bueno, tampoco sabemos exactamente qué sucedió, porque ahí lo dejó y ahí se quedó, ¿no?
1: Claro.
0: Oye, el descubrimiento de este Lazarillo, de esta nueva edición del Lazarillo que no se tenía constancia, ¿qué supuso para todo el mundo de la literatura, para descubrir algo así?
1: Claro, fue lo que más llamó la atención de todo el atarijo fue precisamente El Lazarillo de Tormes, porque era la estrella, ¿no? Era un libro conocidísimo por todos. Y además de los tres, de las tres ediciones que se conocían, las más antiguas que se conocían hasta entonces, las tres de 1594, de esas tres no se tenía constancia, hay varios ejemplares, se habían estudiado, pero de repente de El Lazarillo, de este astro de la literatura, pues aparecía una edición desconocida, ¿no? Eso sencillamente sirvió pues para poner patas arriba todo lo que se conocía sobre la historia del propio Lazarillo, ¿no? Claro. Los filólogos en estos casos, pues una nueva edición supone en la imprenta de aquella época pues que puede haber variantes, que puede haber segmentos de texto que no sean idénticos, y eso te permite reconstruir un poco el texto original del autor. Entonces, al descubrir una nueva edición, pues sencillamente los filólogos encontraron un filón para estudiar, para enfocar de nuevo el texto del Lazarillo e intentar determinar pues lo que a los filólogos les interesa, que es el texto más cercano a la voluntad del autor.
0: Claro. Oye, ¿dónde podemos ver? ¿Se puede ver estas obras? ¿Se pueden visitar o leer o algo así?
1: En principio, lógicamente, los libros están a buen recaudo, en una caja fuerte, uh-huh, en la Biblioteca de Extremadura, en Badajoz. Uh-huh. Salvo ocasiones especiales en que se puedan exponer, creo que el año 2027 va a poder ser una de estas ocasiones, porque la Biblioteca de Extremadura cumple 50 años. Va a ser una ocasión perfecta, porque digo que salvo ocasiones especiales, lo normal es que estén pues solamente puedan ser consultados por investigadores acreditados, ¿no? Eso es lo normal. La Junta de Extremadura, de todas maneras, emprendió hace ya años la tarea de hacer facsímiles, claro, de estos volúmenes, y estos facsímiles están en todas las bibliotecas, se han distribuido mucho, son fáciles de encontrar, de segunda mano, o sea que...
0: Qué guay.
1: Que no hay problema.
0: Pues estaremos atentos a ese 2027, ese 50 aniversario, a ver si...
1: Pues ya digo que va a ser una ocasión muy bonita, porque estos libros no suelen exponerse, no suelen salir a la luz.
0: Claro, claro.
1: Y todavía no se ha concretado, pero la noticia que yo tenía era que en el 27 efectivamente se iba a aprovechar la efeméride para exponerlos como Dios manda.
0: Pues estaremos muy atentos aquí en Turno de Tarde. Muchísimas gracias, Pedro Martín Baños, por atendernos.
1: Pues muy bien, gracias por el interés, gracias a vosotros.
0: Un saludo.
1: Un saludo.
0: Qué pasada, ¿eh?
2: Es una locura.
0: Detrás de una tapia.
2: Y
0: oye, que veas de aquí Reforma. ¡Bum! Una biblioteca de mil... A ver, hay que decir...
3: Que vas a la finca y dices, aquí tenemos una esquina un poco rara. No, no te preocupes, ya
0: le buscaré. Tú ahí que eso... Bueno, eso pasa en Mérida.
3: Esta esquinita ya le buscaré yo.
0: Eso pasa en Mérida bastante a menudo.
3: Tengo unos librinos aquí que...
0: Eso del... Y ese muro, qué raro, ¿no?
3: Qué forma tiene,
0: ese muro no le eche cuenta. Ese muro...
2: Como si no estuviese.
0: Tú eso déjalo. Eso nos lo explicaban hace poco en una visita, en una guía turística que se hacía por Mérida, y nos hablaban de una casa, que no voy a decir cuál es, tampoco hace falta, una casa que es céntrica, y nos decían, pero vosotros veis la altura de la puerta, veis la forma de no sé qué, veis tal, pues eso significa que si miráis al otro lado veis la altura de no sé qué. ¡Ah! ¡Oh! ¡Oh!
3: Chán, chán, chán.
0: Pero ahí nadie quiere decir nada, porque bueno, ya está, las propiedades privadas son así. Pero quería decir, digo, joder... Es malo que alguien tuviera que esconder en ese momento porque bueno, se perseguía, porque no se podía, pero al mismo tiempo tiene como una parte guay, ¿no? Saber que tantos siglos, en este caso después, pues alguien de repente descubre algo así, ¿no? Y lo que genera en la sociedad. O sea, que tiene
3: me sorprende lo que tú dices, el tema de la conservación.
0: Total, ¿eh?
3: Porque tú fíjate lo que tú has dicho. Una cosa es que tú llegas y dices, bueno, yo quiero esconder esto para siempre. Y entonces claro, tú tomas unas decisiones. Pero claro, esto no es un para siempre, esto es un para luego. Y el para luego ha dado la casualidad de que ha venido bien. Tal que cual. Lo mismo sí, no hubiera venido. O sea, esto ha sido una suerte total.
0: Totalmente.
3: Porque la persona que lo hizo...
0: Fue en 1992, ¿eh?
3: Digo, la persona que lo hizo no pretendía que esto aguantase tantos años.
0: No, desde luego que no.
2: No, y además wow, que cuando le has preguntado sobre lo de la ceniza, sí, es eso, es como... ¿Qué método de conservación, ceniza? Que claro, que es que no estaba nada planeado, que además eso aguantase ahí y que se encontrase en perfecto estado y
3: claro, también te hace pensar que a lo mejor el penco este O sea, el señor este portugués que viene, me ha gustado la frase,

0: Y venía huyendo por sus motivos.
1: Por sus cosas.
0: Por sus cosas.
1: El señor
0: Igual
1: Fernao
0: este no era, su, no era su primer rodeo, este. ¿Eh? Igual no eran los primeros libros que escondía.
1: Es posible que no. Dice, es posible
0: ¿qué
1: bien no
0: los escondiste? ¿Era tu primera vez? Sí, claro. ¿Cómo
1: ya
0: se
1: había
0: te ocurrió
1: escondido
0: esto? Bueno.
1: Miren detrás de la que son vienen siendo los muros, que lo mismo el brandado sí, de turno. Sí, sí. Ha escondido algo más este hidalgo, fíjate.
0: Yo creo que era la primera vez que hacía.
1: No, no,
0: tenía tu primer un poco de escuela ya.
1: Me gusta mucho, joder, qué fuerte, ¿no? Porque a veces, por ejemplo, a Álvaro, sé que le gusta mucho el true crime, ¿no? Y eso implica como fijarte mucho en las pruebas y no sé qué. Fíjate que este amuleto de 11 centimetritos con ese papel escrito, con esa dedicatoria y fechada en Roma, ¿no? Esta cosa tan íntima. Es curioso que nadie hasta ahora le hubiese dado la importancia de oye, pero ¿y si está esto aquí? No es posible que o no haya profundizado tanto o no haya podido tal, porque además este hombre nos contaba, Pedro nos contaba que es porque ha aparecido hace muy poquito un archivo de la Inquisición que
2: estaba relacionado con la fecha. Claro, es que dirían, bueno, aquí hay un amuleto de la época que pone X, que no entendemos, y yo creo que eso también pasa mucho en referencia del true crime, que bueno, que es algo que parece sin más, tampoco, o sea, no es un hilo por el que puedas tirar fácil, por decirlo así, o sencillo, y se queda. Hasta que no aparece algo que lo relaciona y dices, claro, es que esto y esto, y entonces te hace la cabeza, ¡boom!
0: Que tiene bonito que ser así, claro, la cantidad de cosas que sin contexto ninguno, pues no sabes cómo hilar, hasta que encuentras esa otra pieza
1: te digo,
0: que te dice, uy, esto ya es la segunda vez que se menciona, esto ya...
1: También te digo que por menos se le han puesto nombres a fósiles, a planetas y a cosas, porque un tipo estaba allí, iba a mirar una cosa y descubrió que le había pasado por delante un planeta y ahora se llama el planeta Manolín.
0: Y yo, pues me lo pido.
1: Claro, pues joder, que igual hubiera sido muy fácil decir, oye, pues esta es la colección de libros del señor Brandao portugués, porque estaba aquí el amuleto, ¿sabes? Que hubiera sido como muy razonable que lo hubieran hecho, ¿no? Porque no había nada más que eso. En fin, bueno. Sí, la verdad es que, bueno, ya está. La cosa,
2: pero eso tiene esa...
1: Como son las cosas y ya está, ¿no?
0: La vida
1: ha sucedido y ya está.
2: Pero tiene esa cocina para nosotros ahora, que haya sucedido así, pues porque te da como, ala, que hay un amuleto que realmente es un papelito, tal, no
1: total
2: sé qué. Entonces, bueno, ¿cómo pasan así las cosas y no las podemos cambiar?
1: Pues
2: pero
1: ya está.
2: Para nosotros ha
1: pasado
2: quedado
1: bonito,
2: muy bien.
1: Ha pasado
2: exacto
1: bonito.
0: Sí.
1: Neandertales.
2: Bonito.
1: Este programa,
2: eso bonito también.
0: Eso tú.
1: Eso, sí, total. Este programa tiene de todo. Vamos allá con los estudios.
2: Oh, nos gusta a nosotros. Un estudio, por favor.
1: Sí, Alba, sí. En esta tercera hora de tarde, nuestro glorioso equipo de redacción gusta mucho
2: sí
1: de tener estudios.
2: Porque somos muy estudiosos, diré.
1: Oye, qué calma da esta música, ¿verdad?
0: Sí, ¿no? Sí. Pero me pone un poco tenso. Como que va a pasar ahora.
1: ¿Si no te pone tenso? ¿Esta
0: no
1: música?
0: Sé, igual estoy muy mal por dentro y me pasa algo raro.
2: No, yo creo que es como...
1: Estás sobrecitado tú.
0: ¿Qué va a
1: porque
0: pasar?
1: Esta música... ¿Te ponen esta música?
0: Claro, pero también te ponen esta música en una peli de miedo. Pues es algo
1: no,
0: terrorífico.
1: No. Esta es la parte en la que te cuentan la historia de los personajes. Que no va a pasar nada. Bueno,
0: pero
1: os
0: lo
1: cuento.
0: Que tú crees.
1: Os cuento que desde Turno de Tarde os traemos una maravillosa noticia. Un exhaustivo estudio publicado en la revista Quaternary Science Reviews revela que...
3: ¡Idiomas, querida!
1: Sí. Revela que los neandertales se adentraron en el desierto de Arabia hace 55.000 años. Y dirás tú, ¿y qué?
4: ¿Y qué?
1: Bueno, pues te lo cuento. Es que este descubrimiento revoluciona la visión tradicional de la especie, a la que siempre se había vinculado estrictamente con las estepas heladas de Eurasia, demostrando que también poseían la capacidad adaptativa necesaria para conquistar terrenos áridos e inhóspitos. La investigación se centró en el yacimiento de Jebel Katefej. Madre mía, ten cuidado. Jebel Katefej 1, situado junto a un antiguo lago seco en el desierto de Nefud, en Arabia Saudí. Los científicos utilizaron un innovador modelo estadístico de alta precisión que, tras analizar variables como el clima, las dimensiones y materias primas de las herramientas de piedra del lugar, logró diferenciar la tecnología de nuestra especie frente a la de otros homínidos con un 93% de efectividad. Contra todo pronóstico, los resultados atribuyeron la autoría de estas herramientas líticas a los neandertales y no a los Homo sapiens. Las dilataciones, no vamos a hablar de ellas.
2: No sitúan nada.
1: No hay

0: datos de las dataciones de los neandertales ni de los homo sapiens. Las dataciones, eso sí, sitúan el asentamiento en un periodo de relativa humedad dentro de un ciclo glaciar, coincidiendo con la expansión de los neandertales en Oriente Próximo. Aunque el hallazgo aleja definitivamente a Europa como el centro exclusivo de su hábitat, los arqueólogos mantienen la cautela, cuidado quieto, y señalan que para confirmar su presencia continuada en la península arábiga, será indispensable desenterrar fósiles óseos o rastros genéticos en futuras excavaciones. Y sí, aquí en España se dio, hace muy poquito, otro descubrimiento que cambió la manera en la que vemos nuestros primos, los neandertales. Nos lo cuentan desde el canal de YouTube Fundación Parlac.
1: Los neandertales siempre han sido objeto de fascinación y estudio por parte de los científicos. Y es que, aunque se extinguieron hace miles de años, siempre han sido un enigma para los antropólogos. ¿Cómo eran estos homínidos que vivieron en la Tierra hace más de 40.000 años? Pues gracias a un reciente hallazgo en Madrid, se ha descubierto que los neandertales tenían una cultura simbólica compleja muy parecida a la nuestra. En un santuario de caza neandertal en el Valle del Lozoya, se han encontrado cráneos de grandes herbívoros que los homínidos cazaban, como rinocerontes o uros. Estos cráneos eran un trofeo y se usaban para celebrar ritualmente el éxito en la caza y transmitir valores de audacia, habilidad y valentía. Cazaban con jabalinas y lanzas y se enfrentaban a toros de 1.000 kilos, una hazaña que los científicos han calificado de inimaginable, pero su capacidad simbólica y su complejo pensamiento son comparables a los de los sapiens, lo que demuestra que no somos los únicos homínidos con estas habilidades.
0: ¡Anda! ¿Qué te parece?
2: Fíjate, ¿eh?
0: ¿Qué cosas tiene la vida?
3: Y siempre me gusta eso de los neandertales se extinguieron, no los, no, se.
2: No, se.
3: Se, ellos.
2: Ellos solitos dijeron.
3: Un día dijeron, me tingo, me tingo. Dios, pues qué movida, ¿eh, tronco?
0: Bueno,
3: como sin ayuda de nadie, que yo solo sé.
0: Tampoco sabemos, ¿no? O sea, quiero decir, a veces las especies
3: no tenemos tampoco, disco.
2: Traeremos un estudio.
0: Me parece muy bien.
2: ¿Queréis otro estudio?
0: Por favor. ¿Por qué, cómo y cuándo se extinguieron? ¿O se desvivieron ellos solos los neandertales? Sí. Y dieron paso a los homo sapiens.
3: Hay novelas escritas, creo yo, tengo una en mi casa de rollos de estos, de cuando los homo sapiens y los neandertales convivían y había broncas. Por el
0: había,
3: se caneaba, si nos pegamos entre nosotros, ¿cómo nos van a pegar a otros?
0: Obviamente. De todas maneras, está muy guay que este estudio revele esto, porque hasta ahora teníamos la sensación del neandertal con el pellejo puesto por lo alto, con la nieve, con las cosas, con los bichos y tal, pero no, esta gente
2: no,
0: también.
2: Porque estaban en el desierto.
0: También estaban en un desierto, que sabemos que era desierto, y estaban allí con sus cosas y se habían adaptado, ¿no?
3: Sí, es que te juro que me imagino a un homo sapiens acercándose a un neandertal y dice, ah, pero tú cazas. Y le estoy mirándole, pero ¿tú qué te crees? ¿Que soy tontito o algo así?
0: ¿Y otro?
3: O mirando tú de repente,
0: claro, el homo sapiens,
3: pero
0: diciendo,
3: tenéis luz aquí. Y
0: ¿ah, esto?
3: Sí, claro.
0: Un mono que habla. Hombre, pero ¿qué me estás contando, tío?
3: ¿Y este que viene aquí, claro, aquí a faltarnos?
0: Pero viene a faltar, a que te apuñalo.
3: Claro, claro, y luego pasa lo que pasa.
0: A que te desvivo.
3: Pasa lo que pasa.
0: Y
3: luego,
0: se desvivieron mutuamente, sí. Bueno, no pasa nada.
2: A mí también me ha llamado mucho la atención el porcentaje, los números del modelo este estadístico, que era 93%, o sea, que tú hagas una prueba y te salga con un 93% de acierto,
0: sí,
2: es mucho por ciento.
0: Sí, y además, solo en piedra.
2: Claro, claro.
0: No hay hueso.
2: No, era como una huella digital de la talla, pues las dimensiones, el ángulo, el tipo de golpe de esas piedras, uh-huh. Y entonces con ese algoritmo pues analizaron las herramientas. Y entonces, pues, salió. Esto no lo podía hacer un homo sapiens, sino que lo hizo un neandertal.
0: Fíjate, 55.000 años la zona sufre un cambio climático temporal, una edad de hielo global, el desierto de Nefú vivió un periodo húmedo, lagos, vegetaciones. Hay que ver la cantidad de cosas que le han pasado al planeta.
3: Sí, sí, sí.
0: Y la cantidad de cambios radicales que le han sucedido. Y nosotros con nuestra sensación esta de que todo nos sucede a nosotros, ¿no?
2: Sí, que nos cambian la hora y estamos del revés.
0: Oh, yo no sé, porque es que la hora, a mí personalmente, a mí es que me pone de los nervios. ¿Y una glaciación?
2: ¿Qué?
0: ¿Qué?
3: ¿Para cuándo está? ¿Para mañana?
0: Claro.
3: ¿Para mañana ya?
0: ¿Un volcán gordo que revienta chorrocientos mil kilómetros a la redonda? ¿Qué? ¿No? Como, bueno, en fin, somos un poquito...
2: Bueno, ya está. Si llegar, lo que pasará es que además llegará el cambio de hora... Y ya aquí...
0: ¿Cuándo es?
2: Es en...
0: O información pública.
3: No siempre es el veintitantos de...
2: 20
3: de
2: octubre, ¿no? Sí, el 23.
0: No lo sabemos.
2: 23, 25 de octubre, por ahí.
0: No lo sabemos. Aproximadamente, con un 93% de acierto.
2: Aproximadamente.

0: con un 99,9%. No, yo he tenido un 99,9%.
1: ¿Por qué?
0: Porque yo he dicho que es entre el 23 y el 25 y acaban de chivarnos que es el 24 y el del 24 al 25.
1: O sea, la noche del 24 al 25. Sí. Vale, vale.
0: 99,9% de acierto.
1: Sí, porque tú lo digas. Esta,
2: Alba. Todo eso.

0: Tú.
1: ¿Yo?
0: ¿Cómo te llames?
1: ¿Cómo mola la música?
0: ¿Cómo te llames tú? Está guapa, la música. ¿Quieres escucharla más rato?
1: Sí, no, no hace falta. Vale. Pues mira, yo hoy no voy a hablaros de videojuegos.
0: Vale.
1: Porque no me apetecía. Sí que voy a hablaros un poquito de la IA, porque he visto que hay una cierta carencia.
0: ¡Oh! Has detectado tú.
1: Va a ser muy tangencialmente, porque he de deciros que el pasado fin de semana descubrí una cosa fascinante.
0: Ayer.
1: Fascinante, efectivamente.
0: Vale. No, es que lo has dicho como si fuera...
2: Sí, como si fuera...
1: ¿Qué diríais? O sea, atención, la siguiente frase, ¿vale? Bien, no es literal, pero es la literalidad con la que yo lo he copiado, ¿vale? Esta es una frase que se ha dicho, ¿vale? En un contexto, para que le sepáis. Sabemos que Fulaniter, nombre falso,
0: sí, claro.
1: Por si acaso hace falta señalarlo, no hace trampa porque las herramientas de IA que existen a día de hoy lo hacen peor que él.
2: ¡Oh!
1: Cuidado.
0: Eso implica que Fulaniter...
1: ¿En qué contextos pensáis vosotros que puede haber un Fulaniter que supera a la IA?
2: ¡Oh!
1: Tenéis el guión, podéis hacerlo loco. ¿O lo habéis leído?
2: No.
0: Es que no quería... No,
1: pero ya lo voy a
0: que...
1: decir, el contexto, que es lo que a mí me ha dejado muy loco, es el Scrabble. No sé si lo conocéis, el Scrabble,
0: ¿sí?
1: Este jueguecito,
2: sí, de...
1: como muy casero, de con tablero, tienes la fichita de las letras y tienes que hacerle palabras.
0: Muy digo, navideño, ¿eh?
1: Cuanto más larga la palabra y ciertas baldosas en el tablero que te dice puntúa doble y cosas así, pues uh-huh, tú puntúas, básicamente, y el que saca más puntos, pues gana. Pues resulta que hay un señor se llama Nigel... Espérate que he perdido el apellido.
0: Nigel Richards,
1: que no solo es un super mega campeón del Scrabble, sino que juega mejor que la IA. Es como que... Pero diríamos, eso... rescatando por Cobrio Gamer, es la absoluta cabra del asunto este.
0: Pero ¿cómo es posible eso?
2: Claro.
1: Pues la verdad es que es una cosa sorprendente, pero hay que decir que, bueno, para poner en contexto hasta qué punto esto es relevante, ¿vale? La IA que juega al Scrabble, porque cada juego tiene su IA, no me acuerdo mismo, pero la del ajedrez tiene la suya. Uh-huh. La IA que juega al Scrabble se llama Quackle.
0: Vale,
2: Quackle.
1: Quackle. Y Quackle tiene medido, más o menos... lo que se mide son como los fallos a final de partida, ¿vale? Fallos, entendiéndose, jugadas con las que tú podías haber puntuado mal.
0: Vale.
1: ¿Se entiende?
0: Vale.
1: Unos fallos de un 4% de jugadas, ¿vale? Pues ponernos en contexto, los 10 mejores jugadores, descontando a este señor Nigel, tienen, sí, como un 47%.
2: Oh, entonces, claro.
1: O sea, la IA tiene un 4.
2: Es buena.
1: Pero entonces, ¿cuánto tiene nuestro amigo Nigel? Pues tiene menos de un 2. Menos de un 2 que están medidos en 919 partidas sancionadas, 11 fallos.
0: ¡Qué barbaridad!
1: Lo cuentas así y te, no sé qué es más loco, el 2% no, o que te digan, en 919 partidas, 11 veces puntué menos de lo que debía.
0: Wow.
1: Y te quedas como, ¿qué?
2: Encima eso, no es que fallase o que...
1: No,
2: es que haya puntué perdido, que sino debía, que ha puntuado menos.
1: Efectivamente.
0: Qué barbaridad.
1: Es una locura.
2: ¿Qué locura?
1: Pero a mí lo que me hace gracia de todo esto, no es que el tal Nigel este sea... Porque yo estoy contando esto y pues ya puedes imaginar, pues yo qué sé, el típico niño desde que se la cuna, le estaban ya asomando las fichitas del Scrabble, ¿no? En plan, niño, como no juegues bien al Scrabble, hoy no cena, cosas
2: le leían
1: de
2: el diccionario.
1: Aquí. Sí, sí, una educación un poco tóxica, sí, para que fuera súper bueno el Scrabble, ¿no?
0: No.
1: Pues no, el señor Nigel este no tocó un Scrabble hasta los 28 años.
0: Wow.
1: Y lo tocó porque su señora madre estaba hasta las narices de perder con las cartas.
2: Ay.
1: Y le dije, niño, te voy a enseñar otro juego.
0: Sí, hombre.
1: Niño, te voy a enseñar otro juego. Y en el proceso de enseñar otro juego, pues creó un monstruo. Que bueno, para más inri, este caballero que ha ganado muchos torneos en habla inglesa,
0: ¿sí?,
1: también ha ganado varios torneos en francés y en español, pero es que no habla los idiomas. No habla ni francés ni español. Es un señor que se ha memorizado,
0: pero bueno,
1: los diccionarios del Scrabble.
0: Pero qué tipo.
2: Claro, y no saben ni... Es que él no escribe palabras.

0: caballero este, sin tener ni idea del idioma, pues cogió el diccionario, se lo memorizó, ahí estaba el tío ganando un torneo detrás de otro. Es súper divertido. Si tenéis curiosidad, yo os recomiendo que vayáis a alguna de sus partidas, a uno de los comentarios de los jugadores que han jugado contra estas personas. De hecho, creo que hay un artículo en El País que habla como el campeón de España, el ex campeón de España, seguro, que perdió el campeonato contra el señor, dijo que era algo humillante. Como llega aquí un penco que no sabe ni hablar tu idioma y tal.
1: Y te pone From del Pan del Perl.
0: Claro, te pone ahí para el epípedo. ¿Y tú cómo? ¿Cómo qué?
1: ¿Tú qué vas a saber eso?
0: Y claro, te levantas y te vas de la mesa, te levantas y dices.
1: Si eso, te lo hace la IA, dices, es que es imposible competir, pero claro, te lo hace este señor.
2: Señor que no tiene ni idea del
0: espectador. Ten en cuenta que el tema de la IA es, para quien no lo sepa, en Scrabble tú no solo tienes que colocar fichitas, sino tú tienes la opción de devolver fichas y robarlas. Entonces es un cierto factor estratégico. Si tú, lógicamente, como todos estos que son megapros, te sabes exactamente las fichas que tiene y las fichas que hay, entonces tú puedes jugar a meto tanto para fastidiarte a ti que saco.
1: Claro, si meto de repente varias vocales del tiro, claro, van
0: por
1: a
0: eso,
1: salir.
0: Por eso lo que se estudia son las jugadas finales, pues cuando te puedes afinar mucho más. Claro, es decir, quedan exactamente estas.
1: A mí me gusta mucho este juego, ¿eh?
0: Pues yo viendo esto me he quedado fascinado con este caballero. Y además tú lo ves y tiene una pinta ahí como de Amis.
1: ¿Sí? Amis.
0: Le ves con el pelo cortito y una barba blanca aquí. A veces aparece con barba más corta, otra vez con una barbaca.
1: ¿De qué vive?
0: Pues de esto, supongo, porque ganó una pasta.
2: Que puede vivir. Es una locura.
1: ¿Cómo va a poder vivir del Scrabble?
0: No, hay competiciones. Hombre, sale el hombre con cheques de $20,000, $30,000. O sea, que vivirá de esto.
1: Joder, qué fuerte.
0: Pero ahí tenéis curiosidad, sobre todo por si ahora prontamente en conversaciones que tenéis con la gente os digan, no, porque la IA todo lo puede. Sí, pues ¿sabes con lo que no puede? ¡Con Scrabble! Y se lo tiras ahí en la cara, placa.
1: ¿A vosotros os gusta este juego?
0: Yo he jugado muy poco.
2: Yo también he jugado muy, muy poco.
1: Nosotros en mi familia hemos jugado muy mucho.
0: Yo he jugado, eran típicas noches familiares, en plan de decir, vamos a sentarnos a la mesa camilla, saca el Scrabble.
1: Luego salió el, que no me quiero equivocar, pero creo que luego salió una cosa que se llamaba La Palabrados. Que La Palabrados era una copia fundamentalmente para móvil en juego.
0: Pero se puso muy de moda, pero porque era como competitivo, ¿no?
1: Sí, exacto. Tú podías competir, o sea, tú podías jugar con cualquier persona.
0: Competitivo me refiero que te lo veabas y jugabas con jugadores online.
1: Sí, con quien sea y le podías meter revanchas y no sé qué.
0: Sí, tenías
1: top de puntuación.
0: O sea, sí, no he jugado, pero recuerdo la época de que
1: yo no sé cómo fue. Yo no sé cómo fue eso, si es que Scrabble tiene el porque es la marca conocida, pero si es que tienen ellos la patente, pero se la saltó. No lo sé, no sé cómo irá la cosa, pero aquí se puso muy de moda en esa época, pero yo recuerdo que había un Scrabble también de marca blanca, que no recuerdo el nombre, pero sé que venía como en estos juegos que venían como varios en la misma caja.
0: Sí.
1: Era como hundir la flota, el Scrabble y el 3 en 1, ¿no? Pero no sé cómo se llamaba, no sé qué nombre tenía. Pero lo cierto es que me ha gustado mucho siempre.
0: Yo creo que lo que pasó, que supuse un poco lo típico, que al principio es muy guay, pero de muchos jugar vas perdiendo fichas. En un momento ya que no tenéis las fichas correctas, te faltan no sé cuántas vocales, te faltan tal.
1: Hay momentos en los que te puedes volver loco porque te has quedado con una CH o con una J. Bueno, una J es fácil de colocar, pero con una X, por ejemplo,
0: por ahí,
1: que llama, es muy complicada de poner.
0: Llamas a tu amigo, Nigel, y le mandas una foto por el móvil.
1: Hermano, ¿dónde pongo esto?
0: Y le escuchas suspirar. Ay, te vuelve tal, pon esto aquí. Wow.
2: Pequeña aprendiz. Mi casa es que ha sido del Rumiku. No sé si sabéis cuál es, habéis jugado.
1: Sí.
2: Me encanta. Que
1: yo no he jugado nunca.
2: Realmente, a ver, no tienes que, obviamente, no creas palabras porque se juega con números, pero también tiene un poco algo parecido de crear, de también un poco de estrategia, de vale, yo tengo estos números, los números que hay en la mesa, y que tú, lo que tú pongas de número o te quedes, también influye al final a la otra persona, y además también tiene los colores y tal, y a mí me gusta mucho. Yo considero que nunca pierdo, pero no siempre gano.
0: Wow, son muy filosóficas.
1: Debo decirte, una cosa. Wow. El técnico que tenemos ahora mismo en la mesa, llamado Juanjo, dice que te reta en
0: un
1: directo.
0: Un reto en directo
1: a una partida.
2: Cuando
1: un día
2: quieras.
1: Porque dice que ha dicho palabras textuales, te zaleo. Al Rubico.
0: Te piso el gañote, manda el Rubí.
1: No, eso no lo ha dicho.
2: Juanjo, no, porque hay aquí una pantalla que nos separa.
0: ¿Sí, no? Al Rubí no sé, pero
1: os puedo garantizar que esto está sucediendo, amigos y amigas.
2: No, iba a suceder.
1: Y además tienes una pinta de ser una pica.
2: Hombre, por eso yo

0: Nunca pierdo, nunca pierdo, pero no siempre gano. Esa es mi frase.
1: Eres una
0: Yo jamás perderé.
1: Por favor, que se genere esa partida.
2: Cuidado.
1: Nosotros hacemos la... ¿Cuánto puede durar una partida?
0: Hombre, pues
2: hombre, pero
0: depende.
2: Tenemos que hacerlo guay, como la UFC. Los pesamos primero.
1: Claro, claro, claro.
0: La presentación así, la con presentación. Los puños,
1: tal. ¿Cuánto? ¿Una hora, dos horas, tres horas? ¿Cuánto puede durar eso?
0: A lo mejor una hora, si está ahí...
2: Bueno, pero habrá que hacerlo al mejor de algo, ¿no? Unos sets ahí, lo
1: no,
2: que
1: me
2: sea.
1: Podéis hacerlo durante la tercera hora del programa, una vez. Os venís aquí, como hay más técnicos. Por ejemplo, está Roberto Carlos a su lado ahora mismo. Un saludo, Lidl. Y entonces, pues lo hacéis, nosotros de vez en cuando os preguntamos y vamos viendo.
0: Vale, me parece genial. Es que yo juego también en el móvil, o sea, yo me entreno.
2: O sea, cuidado. Juanjo, o sea, va poniendo cara de bueno, no me he metido aquí.
1: Tiene una pinta eso de acabar mal. Qué guay,
2: esta semana voy a entrenar durísimo.
1: Y además no es una batalla de aura, es una batalla en la que hay un intelecto puesto de por medio.
0: Claro,
1: no,
0: claro.
1: No es solo decir 6-7. Está bien, me gusta.
2: Qué peligro, qué peligro.
1: Vale,
0: lo
1: pues
0: haremos.
1: Lo hacemos.
0: Cuando
1: sí, claro
0: quiera.
1: Que sí. Yo creo que sí. A ti no te... tú bien, ¿no? Vale, perfecto. Pues, oye, Manu, qué historia tan interesante.
2: Locura,
1: ¿no?
2: Tipo este.
1: Sí, sí, la verdad es que sí. Ya llegará, entiendo, la IA, a lo mejor.
2: Hombre, tiene que llegar, ¿no? pero es una cosa sorprendente,
1: es el mejor,
2: ¿no?
1: Ver, pero sí, sí.
2: Ahí, ostras, ¿qué es esto, no?
1: Sí, sí.
2: Sobre todo porque tú piensas al ajedrez. Claro, ajedrez es súper complicado, tal. ¿Scrabble? Tú piensas al principio...
1: Sí, que no parece un juego como difícil.
2: Más, o sea, no te lo imaginas tú...
1: No, no,
2: como
1: ese sudo...
2: esos grandes maestros de ajedrez quemándose la cabeza y decir, ahí
1: pero es verdad que cuando lo juegas... Cuando lo juegas te das cuenta de que
0: no es tan sencillo.
1: Claro, no es tan sencillo, de que hay que tener mucho muchas palabras memorizadas, aunque no las use, y que no es un juego...
2: No, pero digo, pero es que está luego el factor estratégico, que es donde este hombre le gana
1: sí,
2: a la
1: sí,
2: IA.
1: Sí, sí, sí.
2: Porque la IA, el tema de volver fichas y sacarlas, es cuando a veces
0: donde
2: no tiene claro...
0: Fallo.
2: Y claro, este hombre, claro, es una jugada que la gente las comenta. ¡Oh, mira lo que ha hecho! Porque dice, ¿cómo es posible que se le haya ocurrido esto?
0: Yo he de decir que... No he visto ninguna partida del Scrabble de algún campeonato, pero sí de ajedrez.
1: Uh-huh.
0: Y es una tensión.
1: Sí, ¿eh?
0: Yo lo estaba pasando fatal. Estaba con unas prácticas de la universidad, entonces estamos retransmitiendo en directo una partida de un campeonato de ajedrez que se hacía en Salamanca y demás. Y entonces, claro, tú veías el reloj que tiene cada jugador, que se le va acabando el tiempo, como ese tiempo... Cómo ese tiempo pasaba. Además, era tan personal como cada uno cómo se tomaba su partida. Había una que se ponía toda la partida mirando hacia abajo, tapándose la cara. Otro que solo se levantaba. Era algo... Y yo estaba así como con la cámara y miraba él, claro, todo en silencio absoluto. Y miraba así y me entraban ganas de decirle que se te va el tiempo, tío. Mueve una ficha,
1: mueve algo al peón ese ahí.
0: Que llevamos 15 minutos, da igual donde sea. No me puedes tener...
1: Tírasela a la cabeza aunque sea al otro, pero haz algo.
0: No me puedes tener esta tensión. Que me estoy poniendo mala. O sea, yo podía haber saltado y mover una ficha para detener ese reloj.
1: Las casas donde hay un reloj.
3: Tic-tac.
1: Tic-tac. Las casas donde hay un reloj.
0: Sí.
1: Que suena fuerte. Ten cuidado para dormir.
0: Te cagas de miedo.
1: No, aparte de que te cagas de miedo de que no soy capaz de dormir, que se me mete el tic-tac en la cabeza y se me mete Pedrerol y tic-tac y tic-tac y tic-tac y me vuelvo loco.
0: Ya, y te acaba el pulso del corazón, parece que se te alinea o al que va al contrario, entonces tú ya escuchas tu corazón en plan pum, tic, tic, y te vuelves loco.
1: Eres música, te ha pasado. Vamos a hablar del libre albedrío, porque las redes sociales están loquísimas. Sí, sí, el libre albedrío.

0: Bueno, Alba.
1: Libre albedrío.
2: Ojo, cuidado.
1: Que libre albedrío, ¿qué pensáis?
0: Ah, el tema es simplemente el
1: propio libre albedrío.
2: Típico tema con tus colegas tomando un café en la finca de la tarde un lunes. ¿Qué opinas del libre albedrío? Me alegro que me hagas esta pregunta.
3: Señores,
2: llevo tiempo.
3: Manda a callar. Sí, callaros, señores. Sí. ¡Cállate! Libre albedrío, señores. Bueno, ya está.
0: Pídete otro cacharro.
2: A ver, yo soy un entallado y he leído muchos artículos de filosofía del tema, pero yo sé que soy un entallado.
1: Vale. ¿Y tú, Fernando Nieto?
0: Yo no he leído ninguna cosa de esa, pero sin embargo, te podré decir que no me creo que Manu lo haya hecho.
1: Otra guerra aquí ahora mismo.
0: Y ya está.
2: No, y tú puedo pasar, si quieres, una lista de reproducción maravillosa. De la Universidad de Stanford, que habla sobre, ¿cómo era esto? Que está en inglés. De psicología conductual, y te explica, es un señor muy interesante, Sapolsky creo que es de apellido, y te explica por qué no existe el libre albedrío.
0: Y yo te puedo decir que he leído varios artículos, sobre todo, sobre todo uno en la Universidad de California, donde Michael Whitaker escribe, bueno, no es exactamente que diga que no existe el libre albedrío, sino que hace toda una teoría acerca de cómo el libre albedrío puede ser más bien una interpretación humana de otro tipo de cosas.
2: Sí,
0: causa. Universidad de California. Todo esto que acabo de decir me lo acabo de inventar. Así que, si yo he sido capaz de inventarme esto, imaginaros Manuel.
2: Yo no, ¿eh?
0: Alba, háblanos del libre albedrío.
1: Vale.
0: No sé quién es Manuel, Michael Whitaker ni la Universidad de California. Venga.
1: Pues, en otros tantos formatos que hablamos aquí de internet y de las redes sociales, pues está este del libre albedrío,
0: sí,
1: que se nos está yendo totalmente de las manos. No sé si coincide con vuestros estudios totalmente inventados. Sí,
2: yo lo tengo por mí, lo tengo por el señor Sapolsky. Yo...
0: Pero, y yo por el señor Whitaker.
2: Está poniendo aquí en duda el pobre hombre.
1: Pero en las redes sociales ya esto está siendo un escándalo. O sea, un escándalo.
0: ¿Pero por qué?
1: Vale, la frase estrella en este tipo de contenido: tengo libre albedrío y voy a utilizarlo. Entonces, bueno, cada uno puede interpretar el libre albedrío, pero claro.
0: Vale.
2: Es que es una manera excusita, ¿no? A decir, voy a hacer lo que se me pasa.
1: Claro, ahí está un poco como el punto. Y precisamente, pues, este formato es el que se ha puesto de moda: mostrar decisiones que una persona puede tomar simplemente porque quiere, aunque sean innecesarias, extravagantes, caprichosas o simplemente difíciles de explicar. Entonces dices, vale, hasta aquí, ok, cómprate lo que te apetezca, ve a un sitio porque sí, date un caprichito sin que lo tengas que justificar, pero claro, es que ahí no está el límite. Y entonces, claro, para que lo entendáis bien, he traído a la mejor de estos ejemplos, de este tren, que es a la reina del libre albedrío, Andy Washington.
0: A ver,
1: está por ahí...
4: Sí. Día 2, acordándome de que tengo libre albedrío. Para desayunar, pasta azul con purpurina y después decidí ponerme toda la ropa al revés. Y hacer toda una maleta entera con los ojos cerrados. Tuve que salir a hacer algunos recados y decidí caminar marcha atrás. Sí, por todo el supermercado y con la ropa al revés. Libre albedrío, chicas, libre albedrío. ¡Chao!
1: Vale. ¿Qué necesidad tenemos nosotros, como personas que también habitamos este mundo, junto con Andy Washington, de ver...
0: ¿Andy Washington se llama así?
1: ¿O sí?
0: Michael Whitaker.
1: No, es una chica que se llama Andy Washington.
0: Vale.
2: ¿Pero por qué ella quiere?
1: Claro,
0: ha decidido libre albedríamente llamarse Andy Washington.
1: Entonces, claro, ¿qué necesidad tengo de ver a esta chica andar hacia atrás en un supermercado? Que no la hay.
0: Ya.
1: Y lo peor de todo, espaguetis con purpurina.
0: Ya.
1: O sea, creo que está muy bien que hagas cosas sin tener que dar explicaciones y tal, pero claro, ya a cada uno es que
0: sí,
1: se lo lleva.
0: Pero lo que roce ya el absurdo, ¿no?
1: Claro. Y además, que esto es lo que choca también con el imaginario que podemos tener del libre albedrío, es que si hay libre albedrío y dinero de por medio, pues claro,
0: hombre,
1: es el colmo. Entonces aquí va una publicidad de la misma Andy Washington defendiendo el libre albedrío.
4: Día 7, acordándome que tengo libre albedrío. Hoy, como no me quedaban vasos para beber agua, me tocó beber con un pimiento. De camino al aeropuerto decidí hablar en un idioma inventado. Y en el avión no tenía wifi, así que llevé los reels impresos desde casa. Cuando llegué me di cuenta de que se me había olvidado la maleta. Como no tenía maquillaje, decidí ponerme unas pegatinas en la cara y hacerme unos pendientes con mi Magnum bombón. Así si me entra hambre me como uno. Libre albedrío, chicas, libre albedrío. ¡Chao!
0: Las caras del personal escuchando este audio de verdad están siendo espectaculares.
1: es que...
0: Vaya rostro, claro, tío.
1: Y yo pienso, por ejemplo, el taxista. ¿Eres tú el taxista?
0: Yo soy el taxista.
1: Vale, y estás llevando a alguien que te ha reservado el taxi al aeropuerto y está hablando en un idioma inventado, con pegatinas en la cara para luego comerse una. ¿Y tú por qué tienes...?
0: ¿Yo por qué tengo que aguantar eso?
1: Exactamente.
0: Claro.
1: Yo, beber de un pimiento, no, friega los vasos. No, o sea, seas un cochino, una cochina, y friega los vasos.
3: Sí, hombre, va a venir siempre... a decirme a mí con mi libre albedrío.
0: Siempre y cuando. O sea, yo digo siempre y cuando no choque contra otras personas. Mira, a mí me da igual, ¿sabes? Pero si al final acabas haciéndote, claro, un caranchoa en ese aspecto, o sea, que de repente vayas al taxista a darle la matraca que el tipo lleva desde las 6 de la mañana trabajando y tú que la plaja la postuló para la pica la lala. Pues mira, bájate del taxi. Bonita. Bájate del taxi, bonita, y vete a hacer el tonto a otro lado, ¿no? Porque claro, o sea, una cosa es una cosa y otra cosa es otra cosa, ¿no? Si tú, claro, en tu casa quieres beber un pimiento morrón, pues chico, pues adelante.
1: Claro, entonces, este libre albedrío, que ha sido siempre uno de los grandes debates de la filosofía aquí entre Fernando Nieto...
3: Que te lo vestí bailando, yo que sé, Aristóteles, a Platón, entre ellos ahí. Porque el libre albedrío es sudando, ¿no? El libre albedrío tal. Y dice uno, mira este corto Sócrates. Y lo ve y está la mierda ya.
1: Claro, claro.
3: ¿A que bebo de un pimiento? Y dice Sócrates, está cianuro ya, yo no soporto más esta.
0: Vamos a terminar con esta vaina porque...
1: Claro, entonces eso, la filosofía plantea, ¿somos realmente libres para elegir nuestras para elegir o nuestras decisiones están condicionadas por nuestra biología, educación y circunstancias? Y luego llega pues una chica como esta, que hay miles, lo que pasa es que ella es como la más representativa, y que todo su contenido, y ella es famosa y cobra por ello.
0: ¿Cómo se llama? ¿Andy Washington?
1: Claro, por hacer esto.
0: Ya. Yeah.
1: ¿Sabes? Y ahora utilizamos el concepto de libre albedrío para justificar que no hemos comprado, por ejemplo, una figura de un pato con sombrero. Y punto.
0: Un pato con sombrero.
1: Por ejemplo.
0: Bueno, con la IA también.
1: Y estaba ahí los filósofos sudando.
0: Sí, sí.
1: Intentando ver si realmente existe.
0: Mira lo que me han mandado. Un pato con sombrero, macho.
3: Si el pato con sombrero es materia o esencia. Y en fin.
0: Ahí tenemos más temas de redes sociales.
1: Sí. Otro tren. Voy a lanzar otra vez la frase, como empezaba el primero.
0: Sí.
1: Una lloradita y a seguir.
0: Una lloradita y a seguir.
1: Exacto.
0: Ahora, venga, una lloradita y a seguir.
1: Oye, qué gran frase, ¿no? Está guay, ¿verdad? Bien. ¿La habéis utilizado alguna vez o creéis que ha habido algún contexto en el que os podíais haber dicho a vosotros mismos con los ojos rojos que casi no puedes abrirlos y hayáis dicho a vosotros mismos? Mira, una lloradita.
0: Y a seguir, y para adelante, ¿no?
1: Y para adelante, claro.
0: A ver, no literal, pero sí que se lo he dicho a gente y me lo he dicho a mí mismo y hay gente que me lo ha dicho. Venga, muy bien, pégate. Venga, ya bonito. Cuatro chocazos contra la pared. Cuando hayas terminado esos cuatro chocazos y esos cuatro chillillos, cuando hayas terminado, para adelante, venga.
3: No tenía que hablar, ¿eh?
0: Eso sí.
1: Pues bueno, pues esta expresión que pivota entre la normalización y la banalización del llanto, pues se ha extendido sobre todo entre las generaciones más jóvenes y sobre todo en redes sociales. Un meme que básicamente lo que ha hecho ha sido normalizar colapsar en el trabajo.
5: Dale, nena. O sea, una lloradita y a seguir, pero no te instales llorando en el sillón de mi casa, no sé qué hacer.
1: Sí que es cierto que gracias un poco como a esto se le ha perdido el miedo a llorar y a decir que lloramos, pero igualmente le seguimos quitando importancia. Y más aún, pues cuando realmente no tiene ni tiempo ni espacio para digerir estas emociones. Dice, mira, lloro y en 5 minutos tengo que seguir produciendo y tengo que seguir haciendo.
0: Ya.
1: A seguir.
0: Ya.
1: Entonces, claro, aquí es donde entra la dicotomía en este meme, entre el humor y la invalidación. Decir lloradita y a seguir es verdad que, bueno, que le pone algo de humor a una situación e intenta quitarle importancia al mismo tiempo. Pero claro, si ese humor sirve para banalizar o invalidar las emociones, porque si no estoy dejando de producir, pues aquí se complica la cosa. Y es que esto ya se reflejó en la película de Sonrisas y Lágrimas.
0: ¿Oh? ¿En serio?
6: Pues el título hace un poco de spoiler. Y luego solo hay que esperar a que salga el sol. Y siempre sale.
1: Al principio dice...
0: Es que lo hemos pisado, vamos a escucharlo otra vez.
6: Oh. Pues se llora un poquito. Y luego solo hay que esperar a que salga el sol. Y siempre sale.
0: Pues se llora un poquito. Además con, con esas voces de doblaje de esa época. Pues se llora un poquito. Y luego
3: Y luego ya te arreglas el rímel.
0: Exacto.
3: Y para adelante.
1: Y bueno, y al final este meme lleva circulando desde 2024, pero no ha sido hasta ahora, finales de 2025 y este año, cuando se ha consolidado tanto que ya ha saltado fuera de las redes hasta el punto de que medios y estudios sobre comunicación lo han analizado. Ya. Como por ejemplo el periódico El Diario, que publicó este 1 de octubre un análisis que recoge testimonios de personas que han utilizado literalmente esta expresión después de situaciones de presión laboral, problemas personales o de exigencias académicas. El primer ejemplo que ponen, que a mí es uno como de los que más me ha llamado la atención, es el de Rocío, de 28 años, que ha contado en El Diario que un día su jefe, delante de unos clientes, ya trabajaba de dependiente en una firma francesa de moda en Madrid, pues delante de unos clientes su jefe le dijo que si no había pensado en operarse alguna parte de su cuerpo.
0: Sí, hombre.
1: Delante, claro, de esos clientes. Ella lo que recuerda es que no sabía qué contestar, entonces cuanto pudo se fue al baño y se dijo a ella misma, una lloradita y a seguir, porque yo tengo que seguir trabajando, aunque me haya soltado esta faltada.
0: Ya, claro, es que no... es muy difícil opinar, ¿eh?
1: Sí.
0: A veces es muy difícil opinar.
1: O sea, es eso, está bien esa parte de, vale, he colapsado, me salgo un momento, lloro, me pego, cada uno se hace sus cosas para recomponerse, claro. Y sigue. Pero claro, si eso justifica ciertas situaciones que
0: es que
1: no deberían...
0: El problema de las redes sociales siempre ha sido, y siempre me temo que seguirá siendo, es el no tiene términos medios. No existe una escala de grises. Es o lo banalizamos por completo y nos lo llevamos al extremo, o no le damos, o lo opacamos y lo ocultamos, ¿no? Entonces es como que no sabes al final nunca, y como tus hijos o tus sobrinos o lo que sea se estén educando a través de redes sociales, lo que pasa es esto, que al final normalizan que alguien les diga esto, no sé qué, de ganar una lloradita y seguir. Ya, es que tampoco es eso.
1: Claro.
0: Pero por otro lado está muy bien que como seres humanos también entendamos que hay veces en las que lo que necesitamos es eso, una lloradita y
1: a
0: seguir.
1: Con
0: porque
1: tu vida,
0: exacto,
1: con tus cosas.
0: Pero claro, no es lo mismo en un caso que en otro. Entonces, como te fíes de las redes sociales, del vídeo de la enésima persona que viene a decirte bla, bla, bla y bla, bla, bla, pues ya está, pues tienes un problema. Así que ese es el problema de las redes sociales, amigos y amigas. Vigilad, por favor.
1: Totalmente, es que no, a veces pues son cosas divertidas y otra vez después están también estas cosas que hay que...
0: Nosotros nos vamos a pegar una lloradita y a seguir mañana a las 4 de la tarde aquí en Turno de Tarde, porque se ha terminado. Juanjo Fernández, los mandos técnicos, Estefanía Verdejo y Roberto Carlos Fedelich. Un saludo.
5: Una lloradita y a seguir.
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8: Son las 7 de la mañana.
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8: ¿Qué tal? Muy buenos días. Cuenta atrás para las elecciones del 29 de noviembre. En unos minutos se publicará en el BOE el decreto de disolución de las Cortes y la convocatoria del adelanto electoral con el que Sánchez buscará repetir en el cargo.
10: Os dote de una mayoría mucho más amplia progresista con la que doblegar a las élites, conquistar nuevos avances sociales y seguir transformando España.
8: El PSOE respalda la decisión del adelanto, como también lo hacen Partido Popular y Vox, que ven ya una oportunidad de alcanzar la Moncloa. Feijóo dice que es el momento del cambio. Abascal pone entre sus condiciones la prioridad nacional.
11: Por fin podemos cerrar este tiempo y abrir otro mejor. Por fin puede irse quien nunca debió llegar tan lejos.
12: Para que los españoles no estén nunca más discriminados en su propia patria.
8: Mientras a la izquierda del PSOE siguen los movimientos en torno al Frente Amplio al que podría sumarse Podemos.
13: El Frente tiene que ser amplio, lo más amplio posible, y tenemos que crear espacios políticos sólidos. No frentes amplios solo para las elecciones.
8: El Gobierno aprobará hoy de nuevo los dos decretos que tumbó el Congreso para que los convalide ya la Diputación Permanente con una mayoría diferente en la que no cuenta el voto de Junts. Y mientras sigue la acampada en Sol y los sindicatos anuncian huelga general por la vivienda para las próximas semanas antes de la campaña.
14: Este es otro de los temas que sí que habrá que hablar con los sindicatos inquilinos. En todo caso, nosotros lo que no vamos a convocar es la huelga en campaña.
8: El adelanto de las elecciones condiciona algunas de las protestas convocadas para las próximas semanas, por ejemplo, en el campo o en la sanidad, y deja, de hecho, en el aire la huelga indefinida convocada por el sindicato médico a partir del 28 de octubre. Por cierto, que el Supremo ha dado la razón a Cimex y confirma que las direcciones y subdirecciones de las zonas de salud solo las pueden asumir médicos. Cimex exige a la Junta y al SES que ejecuten de inmediato la sentencia. Y la otra noticia del día está en el tiempo, sigue la lluvia y siguen los avisos en Extremadura. Carlos Benito, buenos días.
15: Buenos días, no hay tregua de momento y tras una noche y madrugada con bastante actividad por el extremo norte y en el tercio oriental a esta hora. Es por el oeste por donde se nos ha colado otra tanda de tormentas que descarga con ganas por ese extremo occidental y en las comarcas del noroeste unas precipitaciones que a lo largo de esta primera mitad de la mañana se extenderán por casi cualquier punto de ese tercio norte de la región. En un primer tramo del día con más chaparrones y con algunas tormentas, aunque algo más dispersas, que aparecen por casi cualquier punto de la región. De todas formas, a medida que avance la mañana, todas estas precipitaciones perderán algo de presencia y en el tramo central del día hablaremos hoy de una mínima pausa que comenzará a cerrarse a medida que avance la tarde, cuando de nuevo tendremos que estar pendientes de que se reactiven algunas tormentas y algunos chaparrones más. Estos de la segunda mitad del día, aunque aparecerán de nuevo en casi cualquier punto, acabarán ya esos y más concentrados a partir del tramo final de la jornada en el tercio oriental y en el nordeste de nuevo. Mucha precaución porque hablamos de nuevo de chaparrones y de lluvias intermitentes y que dejarán ratos de sol, más sobre todo en la mitad sur, pero que van a descargar por momentos con intensidad y no se descarta de nuevo, acompañadas de granizo, por lo que hoy volvemos a hablar de avisos amarillos que se activarán a partir de las 2 de la tarde en todas las comarcas de momento, salvo por la Siberia, Montánchez, Villuercas y Bores, por donde son de nivel naranja.
8: Gracias, Carlos. Es martes, es 6 de octubre, es el Día Internacional de la Geodiversidad. Tenemos más noticias que contarles. Titulares con Luis Moral.
16: Último día de la Feria de Zafra, que va a acabar con las subastas de ovino después de unas pujas de vacuno más flojas de lo esperado. En el lado positivo, un ejemplar de charolés vendido por el precio más alto del día, 7.900 euros.
17: Hemos esperado a los dos últimos, que son los que más nos han gustado. Es verdad que el primero también nos gustaba mucho, pero hemos preferido esperar a los dos últimos, que son los que más nos satisfacían.
8: Termina la Feria de Zafra y hoy comienza en Madrid Fruit Attraction, la feria internacional del sector hortofrutícola, en la que participan 25 empresas extremeñas.
16: 14 municipios de nuestra comunidad recuperan atención especializada para mujeres víctimas de violencia de género. El nuevo programa incorpora a 4 trabajadoras sociales en las 9 localidades de Badajoz y 5 de Cáceres que carecían de oficina de igualdad.
18: Buenos días, el sorteo.
19: Compañeras, las trabajadoras sociales, se desplazan a aquellos lugares donde sea necesario, es decir, es un trabajo itinerante.
8: Y vamos a conocer algunas claves del día, de qué tendremos que estar pendientes. Juan Carlos Blasco, buenos días.
20: Saludos, Javi. Este martes se celebra Consejo de Gobierno y Consejo de Ministros. También se reúne la mesa de la Asamblea. El BOE publicará la disolución de las Cortes, por lo que empieza ahora una carrera electoral que queremos analizar en este espacio con el politólogo extremeño Rubén Cuellar. Por la tarde en Madrid comienza el 10º Foro Económico, Político y Social del Sudoeste Ibérico y queremos saber más de esta cita con uno de sus organizadores, con Antonio García Salas. Más cosas, pues hoy es el último día de la Feria de Zafra con las subastas de ovino y pasado el mediodía será balance de esta edición. Antes en Madrid empieza Fruit Attraction con la participación de 25 empresas extremeñas y en Cáceres se presenta la marcha hípica de la Hispanidad a Guadalupe.
8: Gracias, Juan Carlos, y vamos ya con un apunte de la información deportiva con José Antonio Reina. Buenos días.
18: Buenos días. El sorteo de la primera eliminatoria de la Copa del Rey, como se esperaba, dejó mucho ruido y pocas nueces. El Badajoz recibirá al Tenerife de segunda división. Don Benito y Extremadura protagonizarán un derbi extremeño en el Vicente Sanz y el Coria visitará al Sanse de segunda federación. Los partidos se jugarán del 27 al 29 de octubre. En la tercera ronda de la Copa de la Reina, el cacereño femenino recibirá al Alavés, 13º en primera división, del 3 al 5 de noviembre. Fuera de la región, España visita hoy en su cuarto partido de la Liga de las Naciones a una Croacia herida tras caer goleada 0-7 ante Inglaterra.
8: Sara Obreo está en los mandos técnicos, Carmen Castaños en producción. Saludos de Javier Trinidad en nombre de todo el equipo. 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Comenzamos.
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16: 3 días después de la última derrota parlamentaria del gobierno, el presidente confirmaba en la mañana de este lunes los rumores. El adelanto de las elecciones generales se celebrarán el 29 de noviembre, estos comicios. El objetivo del adelanto, decía Pedro Sánchez, es lograr una amplia mayoría progresista para que España siga avanzando. Nos lo cuenta Consuelo Carrasco.
2: No era lo que el presidente del gobierno deseaba, pero va a ser lo que finalmente ocurra. Esa cita anticipada con las urnas se produce tras constatar de nuevo que el Ejecutivo no cuenta con el respaldo de todos los socios de investidura. En una declaración institucional y sin preguntas, Sánchez recordaba los logros alcanzados, reconocía haber cometido errores y asumía que faltan cosas por hacer. Por todo ello,
10: que el Parlamento nos dote de una mayoría mucho más amplia progresista con la que doblegar a las élites, conquistar nuevos avances sociales y seguir transformando España.
2: Sánchez reprochaba el papel jugado por la oposición parlamentaria. No daba nombres, pero recordaba que han tenido que trabajar con un Congreso de los Diputados muy bronco, una actitud que contraponía a la de sus socios parlamentarios.
10: A la generosidad de otras fuerzas parlamentarias, a las cuales quiero agradecérselo en primera persona, que han sabido ver más allá de sus diferencias para construir acuerdos en beneficio de la mayoría social.
2: Dice Sánchez que ha llegado el momento de que la sociedad española decida qué futuro quiere, si un gobierno que trabaje por la mayoría social o uno que solo aspire a recortar los derechos alcanzados. Confío en mis compatriotas, ha asegurado. La convocatoria electoral se publica este martes en el Boletín Oficial del Estado. El rey Felipe VI firmaba el decreto de manera telemática porque se encuentra de visita oficial en Finlandia.
16: Bueno, pues este adelanto electoral ha revolucionado el tablero político a uno y otro lado del arco parlamentario. Dan por buenos esos comicios anticipados. Juan Carlos Blasco, buenos días.
20: Buenos días, Luis. El líder del PP cree que ha llegado el momento de poner fin a una legislatura que no debió empezar. Escuchamos a Alberto Núñez Feijóo.
21: ¿Decadencia o cambio? Mentira o cambio, incompetencia o cambio, división o cambio, corrupción o cambio.
20: Desde Vox, Santiago Abascal asegura que el adelanto electoral es una excelente noticia y acusa al presidente del gobierno de ser capaz de alterar los resultados.
22: Y por eso hoy quiero, en primer lugar, exigir elecciones libres, elecciones limpias y elecciones sin violencia.
20: Entre los partidos nacionalistas, Junts cree que las elecciones se adelantan por interés. Esquerra critica los comicios anticipados y el PNV asegura que están preparados para acudir a las urnas. El izquierda del PSOE dicen estar preparados para derrotar a Vox y PP y aprietan el acelerador para designar a su cabeza de lista. Mónica García, ministra de Sanidad, no se descarta para liderar Frente Amplio. En Podemos, Irene Montero volvió a apostar por unas primarias.
23: Somos un espacio político amplio, plural y diverso. No competimos entre nosotros, no sobra nadie. Sé que es una frase hecha, la de estaré donde el espacio político me pongas.
24: Unas primarias abiertas a que pueda votar todo el mundo para elegir entre todas esa candidatura de la mayoría social.
16: Y desde Extremadura, la presidenta de la Junta ha defendido en redes sociales que España necesita un gobierno responsable y capaz que dé estabilidad y se dedique a gestionar con un rumbo claro. Insiste María Guardiola en que nuestra comunidad tiene mucho que decir. El delegado del gobierno, José Luis Quintana, afirma que el adelanto electoral deja en manos de la ciudadanía las políticas que desean para mejorar nuestro país.
25: Ha tomado la decisión que sean los ciudadanos en una democracia libre que decidan el día 29 de noviembre qué políticas quieren que se lleven adelante. Ya se cortarán los bulos de que si era las barbaridades que hemos escuchado en la oposición sobre el presidente del gobierno.
16: Al adelanto electoral se han referido los partidos políticos extremeños. También el PPBN se anuncia una oportunidad para que España avance y pide un gobierno estable. Según los socialistas, la cita con las urnas permitirá elegir entre derechas y derechos. Vox arremete contra Pedro Sánchez, pero ve con buenos ojos este anticipo que dice ha tardado en llegar. Para Unidos por Extremadura era casi evidente, con un congreso secuestrado, dice, por especuladores. Abel Bautista, Óscar Fernández Calle, Álvaro Sánchez Cotrina e Irene de Miguel.
26: Los españoles por fin van a poder votar, van a poder hablar en las urnas. Se devuelve definitivamente eso que tanto hemos pedido desde el Partido Popular y también desde el gobierno de la Junta de Extremadura, como no puede ser de otra manera.
27: Un gobierno, el peor gobierno de las últimas décadas, de los últimos tiempos para España. Un gobierno cainita, un gobierno corrupto hasta el tuétano, corrupto hasta la médula.
28: Si queremos un gobierno que va a respetar más aquello que sin sentarse en el Congreso de los Diputados mandan más que los propios diputados, o aquellos que están pensando en la gente de su país para seguir dándole oportunidades.
29: Tienen matrimonios de conveniencia. Esto va de comprometerse con afrontar los verdaderos retos que tenemos como sociedad. Y no sé si el Partido Socialista lo hará. Creo que la izquierda transformadora tiene la obligación de hacerlo.
16: UGT y Comisiones Obreras convocan una huelga general de 24 horas en otoño para pedir salarios dignos para una vivienda digna. De momento no hay fecha concreta para esos paros. Los dos sindicatos mayoritarios están negociando la fecha fecha definitiva con el sindicato de inquilinas.
20: Así lo trasladaron las dos centrales sindicales en un comunicado conjunto. Se trata del primer paro general y nacional que convocan los dos grandes sindicatos de nuestro país desde el año 2012, cuando España estaba todavía sumida en una grave crisis económica. Pepe Álvarez, secretario general de UGT.
14: Nosotros llevamos tiempo trabajando con las organizaciones en ese proyecto de día de lucha, de jornada de lucha, que lo hemos dicho también, que puede incluir, y de hecho seguramente que va a incluir, jornadas de paro general en el país, y no nos vamos a mover de esa posición, y yo creo que en los próximos días pues vamos a tener la oportunidad de ir viéndolo.
16: Precisamente el adelanto de las elecciones generales condiciona algunas de las protestas convocadas para las próximas semanas en sectores como el campo o la sanidad y deja en el aire la huelga indefinida convocada por el sindicato médico a partir del 28 de octubre.
20: El comité de huelga de los sindicatos médicos se reunía anoche para valorar qué hacer con la convocatoria después de que la disolución de las Cortes deje sin efecto el proyecto de ley del Estatuto Marco que se encontraban en tramitación parlamentaria y que ahora, por lo tanto, decae. En las próximas horas se podría anunciar una decisión que podría ser la suspensión de la huelga indefinida convocada para el próximo 28 de octubre. También podría haber novedades en las protestas anunciadas por las organizaciones agrarias. Esta semana se va a anunciar ya el calendario de movilizaciones, pero se aplaza hasta que vean qué margen de negociación tienen con el gobierno, según explicaban desde COAG. Desde la Unión consideran que los problemas del campo no pueden esperar y tomará una decisión en una asamblea que se va a celebrar en Segovia mañana y el jueves. Entre las grandes preocupaciones, el precio del gasóleo o la nueva PAC.
16: Y los decretos sobre vivienda se llevan hoy al Consejo de Ministros. Mientras esos textos no salgan adelante, los manifestantes aseguran van a continuar acampados en la madrileña Puerta del Sol. La justicia ha frenado su desalojo a la espera de escuchar las alegaciones de la delegación del Gobierno. El sindicato de inquilinas insiste, van a continuar. Su portavoz es Alicia del Río.
0: No hay ninguna fecha para que se acabe esta acampada. Esta acampada es una punta de lanza de contrapoder que está recordando todos los días a la señora Ayuso y a todos los políticos de este país que el poder popular que ha empezado aquí no va a acabar.
16: En unos minutos, previsiblemente, el BOE va a publicar la convocatoria de elecciones generales y esto va a poner en marcha el calendario electoral que va a desembocar en los comicios del 29 de noviembre.
20: Y si así es, desde hoy ya se puede solicitar el voto por correo hasta el 19 de noviembre. Para quienes lo hagan desde España, la documentación empezará a enviarse el 9 de noviembre y el plazo ordinario terminaría el día 25. Antes, entre el 12 y el 19 de octubre, se podrá consultar el censo electoral y presentar reclamaciones. Las candidaturas se registrarán entre el 21 y el 26 de octubre. Los ayuntamientos harán entre el 31 de octubre y el 4 de noviembre el habitual sorteo para elegir a los miembros de las mesas electorales. La campaña electoral comenzará el 13 de noviembre y acabará el viernes 27. Las nuevas cámaras tienen que constituirse como máximo hasta el 24 de diciembre.
16: La disolución de las Cortes deja en suspenso varias reformas que estaban en marcha en sanidad, pensiones o inmigración. Repasamos con Luisa Casilda las principales iniciativas que quedan pendientes.
1: En sanidad queda en el aire el nuevo estatuto marco de los trabajadores sanitarios que ha generado un fuerte rechazo en parte del sector. También la nueva ley de medicamentos y productos sanitarios y la reforma de la normativa antitabaco que planteaba ampliar los espacios libres de humo. De igual modo, queda pendiente la propuesta para reconocer a biólogos y trabajadores sociales como profesiones sanitarias. En pensiones decae la iniciativa para eliminar las penalizaciones a la jubilación anticipada de quienes hayan cotizado durante más de 40 años. La reforma había superado la toma en consideración. También queda pendiente en tráfico la reducción de la tasa máxima de alcohol permitida al volante, una reforma que endurecía los límites actuales. Y en inmigración queda en el cajón la propuesta de Junts para que la Generalitat asumiera la gestión integral de la inmigración en Cataluña.
16: Y hasta la constitución de las nuevas Cortes, las diputaciones permanentes del Congreso y del Senado mantendrán la actividad parlamentaria y el Gobierno quiere aprovechar esa vía para intentar sacar adelante los decretos en materia de vivienda.
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16: 7:16, ya en tribunales, el Supremo da la razón al sindicato Simex y confirma que las direcciones y subdirecciones de las zonas de salud solo las pueden asumir médicos. Rocío Asensio.
3: El Supremo ha desestimado los recursos interpuestos por la Junta de Extremadura, el Colegio Oficial de Enfermeros de Badajoz y SATSE y ha confirmado la sentencia del Tribunal Superior de Justicia de Extremadura. El fallo confirma que las direcciones y subdirecciones de zona de salud no pueden atribuirse a profesionales del grupo A2, cuando sus funciones pueden afectar al desarrollo del proceso asistencial y a competencias propias de la actuación médica. Se trata del segundo pronunciamiento del Tribunal Supremo durante 2026 en este mismo sentido. El primero tuvo su origen en un procedimiento promovido por el Colegio Oficial de Médicos de Cáceres. La sentencia obtenida ahora por Simex confirma ese criterio y lo extiende expresamente a las direcciones y subdirecciones de la zona de salud. Simex exige a la Junta de Extremadura y al SES que ejecuten de inmediato la sentencia y adapten la normativa, convocatorias y procedimientos de provisión de estos puestos.
16: El sindicato de enfermería SATSE protestaba este lunes frente a la sede del SES en Mérida. Enfermeras y fisioterapeutas exigen la equiparación salarial con el resto de comunidades, piden que comience ya la negociación en mesa sectorial.
20: También reivindican plantillas dignas y condiciones laborables justas. Una protesta respaldada por los sindicatos CESIF, UGT y la Unión Sindical de Auxiliares de Enfermería. Elena Martín, secretaria autonómica de SATSE en Extremadura, hacía la siguiente declaración.
4: Venimos a reivindicar también la necesidad de más enfermeros y más fisioterapeutas en Extremadura. Unos 1.500 enfermeros y unos 500 fisioterapeutas hacen falta en Extremadura. De esta manera no acabaría el año con el déficit de horas que acaban todos los enfermeros extremeños. Unas más, otras menos, con un débito de unas 100 horas.
20: Y como respuesta, el SES insiste en su compromiso por seguir avanzando para fortalecer la sanidad pública y recuerda que desde el año 2023 Extremadura cuenta con 1.170 profesionales más. También recuerda que ya se han anunciado 48 nuevas plazas de medicina para seguir dando fuerza al sistema sanitario extremeño.
16: Y también les contamos que CESIF, UGT y Comisiones Obreras han solicitado la mediación de la Fundación de Relaciones Laborales para obligar a la Consejería de Administración Pública a negociar la equiparación salarial de los 35.000 empleados públicos de la Administración General de la Junta y el SES. Dos semanas han pasado sin que Elena Manzano llame, reúna o convoque a los representantes de los trabajadores que le piden que se sienta a negociar como paso previo a la huelga. Y la Federación de Pensionistas de Comisiones Obreras de Extremadura se concentraba ayer ante el SEPAD para exigir medidas urgentes que agilicen la ley de la dependencia. Demandan el aumento de personal calificador para recortar las listas de espera, el fin del doble copago y una mejora en las condiciones laborales de los cuidadores. Víctor Jesús González es el secretario de la Federación.
5: Primero, que se aumente el número de calificaciones para que disminuyan las listas de espera. Crecimiento de la aportación de la administración y disminución de lo que aporta el paciente. Tercero, el copago, porque hay familias que pagan dos veces.
16: Y Extremadura ha reforzado la atención social a las mujeres víctimas de violencia de género en 14 municipios que se habían quedado sin oficina de igualdad. Este nuevo programa incorpora 4 trabajadoras sociales que ofrecen atención especializada. Último día de la feria de Zafra, que va a terminar con las subastas de ovino, después de unas pujas de vacuno más flojas de lo esperado. Aunque sea festivo en esa ciudad, el programa incluye también unas jornadas sobre la raza retinta y el balance institucional de una edición que ya tiene la vista puesta en la del año que viene.
20: Esta última jornada, la de clausura, pone la mirada, la tiene puesta en las subastas de ovino. El ganado de la raza merina es el más numeroso y volverá a concentrar una parte de la atención de los ganaderos. Algún lote de hembras, eso sí, podría quedar desierto. Como quedaron desiertos este de lunes, algunos animales de vacuno de raza retinta. En general, las pujas de bovino fueron más flojas que las del año pasado, pues en muchos ejemplares solo se cubrió el precio de salida. Pedro adquirió una hembra berrenda y explica cómo se encuentra el sector en estos momentos.
6: Tenemos muchos problemas, aparte de los comestibles, que cuesta todo mantenerlo, todos los problemas sanitarios y cosas que nos conlleva esto, y está la cosa bastante complicada, la verdad.
20: Otro de los actos de hoy martes son las 12.ª jornadas divulgativas de la raza retinta en el Centro Social y Cultural Santa Marina, donde se abordarán la situación de esta raza de vacuno y se entregarán también los premios del concurso nacional. El balance de la feria será pasado el mediodía y se presentará el cartel de la próxima edición, que tendrá lugar del 30 de septiembre al 5 de octubre del año 2027.
16: Extremadura suma este año 103 máquinas nuevas dentro del Plan Renove 2026, con unos 533.000 euros de apoyo público para modernizar el trabajo en el campo. La región mantiene su peso habitual en una convocatoria que busca modernizar el parque agrario de todo el país. En total, el programa ha permitido la compra de unas 2.000 unidades y ha repartido casi 9,5 millones de euros entre agricultores y ganaderos. Y durante los próximos 3 días, 25 empresas extremeñas van van a participar en Fruit Attraction, la feria internacional del sector hortofrutícola que se celebra en el recinto ferial IFEMA de Madrid.
20: Hasta el jueves, más de 2.500 expositores de 78 países acudirán a una edición marcada por el aumento de los costes de transporte y logística y por el crecimiento de las marcas propias que ha promovido la distribución. La responsable de Fruit Attraction es María José Sánchez.
7: Bueno, pues los precios de los productos es cierto que se han elevado y que eso llega a condicionar los hábitos de consumo de los consumidores, ¿no? Por otro lado, eso también va en la línea de la subida de la marca de distribuidor, que es una tendencia que estamos notando de manera importante en los hábitos de consumo.
20: China y Emiratos Árabes Unidos son los países importadores invitados y la patata centrará buena parte de las actividades y encuentros profesionales.
16: El hombre de 36 años detenido por asesinar a sus padres en Madrid con una mancuerna ya fue arrestado en 2024 por atrincherarse en Fregenal de la Sierra y amenazar con un cuchillo a varias personas.
20: Y tras ese episodio se decretó su ingreso en prisión provisional, comunicado sin fianza. Se le atribuyeron entonces 5 delitos: homicidio en grado de tentativa, atentado contra la autoridad, daños, amenazas en el ámbito de la violencia sobre la mujer y familiar. El detenido vecino de Madrid estaba entonces pasando unos días en la localidad extremeña junto a su familia. 2 años después ha vuelto a ser arrestado como presunto responsable de la muerte violenta de sus progenitores en el barrio madrileño de La Latina, en la madrugada de este lunes.
16: Y la Guardia Civil ha detenido al conductor y al ocupante de un coche tras sorprenderles transportando 300 kilos de hilo de cobre. El turismo circulaba por la A66 a la altura de Hinojal. El operativo sigue abierto. Y la Guardia Civil ha esclarecido 3 incendios forestales declarados en la provincia de Cáceres este verano. Hay un detenido y se investiga a otras 3 personas.
20: El más grave fue en Garguera, con 32 hectáreas quemadas. Se originó por una imprudencia durante labores agrícolas. El segundo en Jaraíz de la Vera quemó menos de una hectárea y se saldó con un detenido tras ser visto y en actitud sospechosa. El tercero en Cáceres capital afectó a menos de 900 metros cuadrados por una quema ilegal de basura. Este lunes efectivos del Plan Infoes intervinieron para sofocar 3 fuegos en Villa García de la Torre, Guijo de Granadilla y también en Castilblanco.
16: Y 2 hombres han sido detenidos acusados de furtivismo por matar a un ciervo en Oliva de Mérida. Uno de ellos, vecino de Palomas, es el autor material de la muerte del animal. No tenía autorización del titular del coto para abatirlo y decapitó al ciervo abandonando su cuerpo en el terreno. El otro arrestado es un taxidermista de Las Vegas Altas. Se le acusa de un delito de receptación. Las diligencias han pasado al juzgado de Don Benito. Y en la estación de autobuses de Badajoz han arrestado en la tarde de este lunes a un hombre sobre el que pesaba una orden de entrada en prisión. Según publica el diario Hoy, esa orden se le había notificado ayer mismo en los juzgados de la capital pacense. Varias cadenas de mensajes en WhatsApp alertaban de su presencia en la barriada de Cerro Gordo. Indicaban que circulaba armado, extremo que ha negado la Policía Nacional. Y en Losar de la Vera siguen buscando a Salva, el vecino que desapareció hace ya 8 días cuando salió a pasear con un perro, y continúa la búsqueda. Van a salir solo los equipos de la Guardia Civil. Ayer participaban medios del Infoex y numerosos voluntarios. Es momento ya de conocer otras noticias.
20: Ha fallecido el principal investigado por la muerte de Juan Carlos Olaya, el vecino de Garlitos, desaparecido el 7 de enero del año 2024 y cuyo cadáver apareció 10 meses después en un paraje de Siruela. Así lo publica el periódico de Extremadura. Desde hace tiempo padecía una grave enfermedad. La causa en su contra, por lo tanto, se extingue, pero continúa contra su sobrina y pareja de la víctima, imputada por un presunto delito de omisión del deber de socorro.
16: El DOE publica cambios en la concesión de subvenciones para las obras de consultorios locales o helipuertos de titularidad o disponibilidad municipal. Llegan tras estimarse un recurso de alzada del Ayuntamiento de Castañar de Ibor, que en principio fue excluido por no subsanar en plazo su solicitud, y obliga a revisar la lista de espera de beneficiarios.
20: Comisiones Obreras de Extremadura interpone un recurso contencioso administrativo contra la consejera de Educación ante el Tribunal Superior de Justicia por difundir un mensaje en la plataforma Rayuela en la que se criticó su rechazo al acuerdo de homologación docente firmado con otros sindicatos. Según explica en nota de prensa, esa decisión se adopta después de que la consejería no rectificara la comunicación.
16: La Universidad de Extremadura convoca pruebas selectivas de promoción interna para ingreso en varias categorías: técnico de gestión, técnico superior y ayudante de laboratorio, técnico superior de informática, gestión de servicios en informática y telemática, técnico ayudante en actividad física y deportiva y ayudante de archivos, bibliotecas y museos. Todos los detalles en el DOE.
20: Extremadura fue la comunidad donde más ha crecido en el último año la compraventa de viviendas, un 19%, y también las hipotecas, más de un 23%, según los datos de agosto que publica el Colegio de Registradores. En julio, una caída interanual de compraventa de casi el 8%.
16: Fondenex recurrirá al informe de impacto ambiental positivo para construir una planta de fabricación de nitrógeno industrial en Mérida. Según la Asociación Conservacionista, se han incumplido las leyes de evaluación ambiental y de conservación de la naturaleza y la norma que regula el procedimiento administrativo común de las administraciones públicas. Hablamos ahora de Cataluña. El Constitucional avalará en su pleno de este martes la amnistía por malversación del procés y Carles Puigdemont podría regresar a España.
20: Si la doctrina de ese tribunal en los casos de Turull y Bassa establece unos criterios jurídicos generales y extensibles, el juez instructor, Pablo Llanera, se verá obligado a aplicar la amnistía y retirar las órdenes de detención nacionales contra Carles Puigdemont, Toni Comín y Lluís Puig. Finalmente, el Constitucional se ha decantado por la ponencia de Cándido Conde Pumpido.
16: En Ceuta han terminado los trabajos de la Policía Nacional para desalojar a los migrantes de la playa del Trampolín.
20: Recordamos que en esa zona llegaron a concentrarse más de 3.000 personas desde la llegada masiva de finales de julio. Los migrantes han sido trasladados al Centro de Atención Temporal de Extranjeros para filiarles, para identificarlos y también para completar su expediente de expulsión o de solicitud de asilo.
16: Pues un reconocimiento para los policías nacionales de Extremadura que están en Ceuta ha servido como inicio del acto institucional en Badajoz para conmemorar el Día de los Ángeles Custodios, patrón del cuerpo de la Policía Nacional. Se entregaban condecoraciones y menciones a más de 50 agentes. Elisa Fariñas es la jefa superior de la Policía Nacional en la región.
2: Aprovecho para reconocer su labor de protección a los ciudadanos y las de carácter humanitario a pesar de las circunstancias que acontecen. Que Ceuta nos recuerda que la defensa de los derechos, la seguridad y la dignidad de las personas exige estar siempre alerta y trabajar unidos.
16: Un avión militar con 32 personas a bordo se ha estrellado en el suroeste de Nigeria. No hay supervivientes. El vuelo tenía como destino la capital nigeriana, Lagos. Los restos del aparato se han localizado cerca de una base naval. En la Siberia rusa hay varios hospitales en cuarentena tras confirmarse la muerte de una investigadora en un laboratorio especializado en peste.
20: Las autoridades sanitarias rusas aseguran, no obstante, que las pruebas realizadas a unas 200 personas que estuvieron en contacto con la víctima han dado negativo. Afirman que la científica, de 27 años, falleció por una neumonía de origen desconocido. Otras fuentes apuntan a la peste neumónica, una enfermedad letal si no se trata a tiempo con antibióticos.
16: Pues en Rusia han registrado al menos un fallecido y 6 heridos tras detectar más de 600 drones ucranianos sobre el territorio de Moscú. Y los reyes de España han iniciado un viaje de Estado a Finlandia para reforzar la relación bilateral, hacer patente el compromiso español con la defensa del flanco norte y lanzar el mensaje de que la seguridad de la OTAN debe entenderse desde el Ártico hasta el Mediterráneo y el Sahel. Por ahora no ha habido ninguna alusión en este viaje oficial al adelanto electoral aquí en España. Y un asunto más, 15 emprendedoras extremeñas presentan sus proyectos en la segunda edición de The Break Extremadura, que impulsa el talento femenino para convertir ideas de negocio en empresas viables. Inglés en Movimiento, Cosmética Natural Premium, accesorios artesanales o una plataforma de recursos humanos son algunas de las propuestas de las participantes.
8: Bueno, para mí ha sido maravilloso porque me ha dado red, me ha dado estructura, me ha dado confianza también, contactos.
10: Pues The Break, sobre todo, darme la visión de cómo poder transformar mi proyecto, que en un principio una marca artesanal parece que como que se queda pequeñito, me ha dado la visión de poder que sea un proyecto empresarial.
16: Hemos llegado así a las 7:30 de la mañana.
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11: El adelanto de las elecciones generales condiciona algunas de las protestas convocadas en sectores como el campo o la sanidad y de hecho deja en el aire la huelga indefinida convocada por el sindicato médico a partir del próximo 28 de octubre. Anoche se reunía el comité de huelga y hoy podrían anunciar una decisión. En el campo también valoran si mantener las protestas mientras los sindicatos UGT y Comisiones se suman a la huelga general por la vivienda del sindicato de inquilinas que será, eso sí, antes de la campaña.
14: Este es otro de los temas que sí que habrá que hablar con los sindicatos de inquilinas. En todo caso, nosotros lo que no vamos a convocar es la huelga en campaña.
11: El BOE va a publicar en unos instantes el decreto de disolución de las Cortes y la convocatoria del adelanto electoral con el que Sánchez buscará repetir en el cargo.
12: que el Parlamento nos dote de una mayoría mucho más amplia progresista con la que doblegar a las élites, conquistar nuevos avances sociales y seguir transformando España.
11: El PSOE respalda la decisión del adelanto. También lo hacen Partido Popular y Vox, que ven una oportunidad de alcanzar la Moncloa. Feijóo dice que es el momento del cambio. Abascal pone entre sus condiciones la prioridad nacional.
13: Por fin podemos cerrar este tiempo y abrir otro mejor. Por fin puede irse quien nunca debió llegar tan lejos.
15: Para que los españoles no estén nunca más discriminados en su propia patria.
11: Mientras a la izquierda del PSOE siguen los movimientos en torno al Frente Amplio al que podría sumarse Podemos.
17: Somos un espacio político amplio, plural y diverso. Sé que es una frase hecha, la de estaré donde el espacio político me pongas.
11: El gobierno aprobará hoy de nuevo los dos decretos que tumbó el Congreso para que los convalide ya la Diputación Permanente con una mayoría diferente en la que no cuenta el voto de Junts. Y esto en el día en el que el Constitucional podría avalar la amnistía de malversación del proceso y abrir la puerta al regreso de Puigdemont a nuestro país. Por lo demás, último día de la Feria de Zafra, que terminará con las subastas de ovino después de unas pujas del vacuno más flojas de lo esperado. En el lado positivo, un ejemplar de charolés vendido por el precio más alto del día, 7.900 euros.
18: Hemos esperado a los dos últimos, que son los que más nos han gustado. Es verdad que el primero también nos gustaba mucho, pero hemos preferido esperar a los dos últimos, que son los que más nos satisfacían.
11: Y hoy comienza Madrid Fruit Attraction, la feria internacional del sector hortofrutícola en la que participan 25 empresas extremeñas. Y la otra noticia del día está en el tiempo, porque sigue la lluvia y siguen los avisos en Extremadura. Carlos Benito, buenos días.
19: Buenos días, sí, seguimos una jornada más, muy pendientes de este episodio de tormentas. Y hoy, tras una noche y una madrugada con bastante actividad en todo el extremo norte y por el tercio oriental, nos hemos levantado con la entrada de otra tanda de tormentas que se ha colado por el oeste y que descarga o ha descargado ya durante este primer tramo de la mañana.

0: Por buena parte de ese extremo occidental y el noroeste de Extremadura, y no solo por aquí, a lo largo de esta primera mitad de la mañana, los chaparrones, algunos tormentosos también, aparecen por casi cualquier punto, aunque de forma algo más dispersa, sobre todo en la mitad norte y el centro de la región. Unas precipitaciones que a medida que avance la mañana comenzarán a perder algo de presencia, por lo que alcanzaremos el tramo central del día con una mínima pausa que de todas maneras se notará algo menos en el norte y que será muy corta, porque a medida que avance la tarde volverán a reactivarse de nuevo algunos chaparrones y algunas tormentas más. Precipitaciones que van a descargar de nuevo de manera algo dispersa por casi cualquier punto, pero que acabarán a medida que avance ya la segunda mitad de la tarde y en la recta final del día, sobre todo, más concentradas por el tercio oriental y el nordeste de nuevo. Unas lluvias que serán intermitentes y que dejarán algunos ratos de sol, más sobre todo cuanto más al sur nos movamos, pero que, ojo, van a volver a descargar hoy por momentos con intensidad y no se descarta acompañadas de nuevo de granizo, por lo que para hoy volvemos a hablar de avisos amarillos que se activarán a partir de las 2 de la tarde en todas las comarcas de momento, salvo en la Siberia, Villuercas, Sibores y Montánchez, por donde esos avisos son para hoy de nivel naranja. Mucha precaución y ojo también a las rachas de viento asociadas a esas tormentas. Todo en un martes que se ha levantado con temperaturas hoy algo más altas y en el que hablamos de máximas que apuntan a la baja, pero que aún superarán esta tarde los 25, los 27 y puntualmente hasta los 28 grados.
1: Gracias, Carlos. Y como les decíamos, el BOE publica ya el decreto de convocatoria de elecciones. Se disuelven las Cortes, se habrán elecciones el 29 de noviembre y las nuevas cámaras, el Congreso y el Senado, se constituirán el 23 de diciembre, un día antes de la Nochebuena.
2: No. Saludos cordiales.
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6: Me he equivocado y no volverá a ocurrir.
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9: Y a esta hora de la mañana siempre nos gusta echar un vistazo atrás para conocer cosas que conocieron hace mucho o poco tiempo, pero en cualquier caso que ya están transcurridas. Siempre es bueno recordarlas. Betty Rosado, buenos días.
10: Hola, buenos días, Luis.
9: ¿Con qué empezamos hoy?
10: Bueno, pues hoy vamos a conocer qué cosas interesantes pasaron un 6 de octubre. Vamos a hablar de Carl Benz. No sé si te suena ese nombre.
9: Mercedes-Benz. Coches, ¿no?
10: Bueno, pues él fue el que consiguió la patente del primer automóvil. Esto pasó un 6 de octubre de 1886, hace ya 140 años. Pero dos años después, en 1888 se llevó a cabo el primer viaje en automóvil, solamente dos años después. Uh-huh. Y del coche al tren, porque unos años después también, un 6 de octubre, pero de 1903, se aprobaba por primera vez en Berlín una locomotora de la marca Siemens. Alcanzó en las pruebas 200 kilómetros por hora, que para esa época no está nada mal.
9: Y buena velocidad.
10: Eso sí. Bueno, hay truquillo, ¿eh? Iba solamente a la locomotora, no llevaba ningún vagón detrás.
9: Ajá, había trampa.
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10: También buscando información sobre este día he encontrado un dato muy curioso. Un 6 de octubre del año 2007, un británico, un llamado Jenson Levia, llegaba a Londres tras completar por primera vez la Vuelta al Mundo. Pero solamente utilizó la fuerza física.
9: A ver, ¿cómo
10: me explico? En ese largo viaje utilizó una pequeña embarcación a pedales en el mar y bicicletas en tierra firme. Comenzó,
9: o sea, que todo con su esfuerzo, ¿no?
10: Exactamente, con su fuerza física. No utilizó ningún motor, ni fue ningún coche, ni barco, ni nada de eso.
9: Como dice nuestra compañera Sara Obreo, todo muy ecológico.
10: Sí, en
9: no
10: eso
9: podía,
10: sí.
9: No podía ser
10: totalmente,
9: más.
10: Sí, no contaminó nada. Comenzó este viaje el 12 de julio de 1994 y finalizó un 6 de octubre del año 2007. 13 años tardó en dar esa vuelta al mundo, pero claro, como decimos, es que fue en un barco
9: tirando
10: exactamente
9: de
10: a pedales
9: de su fuerza.
10: Te iba a decir una bicicleta, pero no, supongo que utilizó muchas bicicletas, porque no creo que con una lo hubiera dado para dar esa vuelta al mundo.
9: Pues varias, seguro, sí.
10: Un 6 de octubre nacía la red social Instagram. Se sitúa por detrás de Facebook y YouTube, pero por delante de WhatsApp. Es la tercera red social más usada del mundo. Cuenta ya con 3.000 millones de usuarios. Yo no sé si tú la utilizas, Instagram.
9: Poco la uso. La usa más mi hija. Pero
10: sí,
9: bueno,
10: ¿no? Yo sí tengo ahí mi cuenta y sí que me gusta mirar cosillas.
9: Tirar de ello.
10: Oye, no publico mucho, prácticamente nada, pero sí me gusta
9: 3.000
10: mirar.

0: Al principio se pensó que Cavalli interpretara este tema con un holograma de Mercury, pero por respeto decidieron que no y recuperaron ese videoclip que grabaron en el año 87.
1: Inolvidable ese videoclip de Barcelona que sí. Nos sirve de cierre a esta sección. Vamos a escuchar un poquito para terminar. Qué grandísima canción y qué grandísimos artistas, ¿eh? Dos auténticos gigantes.
0: Espectaculares, sí.
1: Espectaculares, sin duda. Buen día, compañera. Muchas gracias.
0: Hasta mañana.
1: Pues vamos ya con la actualidad local. Y vamos a empezar este recorrido por las principales ciudades extremeñas en Badajoz. Nina Flores, buenos días.
2: Buenos días, Luis.
1: Ya hay sentencia condenatoria para los exconcejales socialistas Ricardo Cabezas y Hernán Álvarez.
2: Sí, tendrán que pagar 7.500 euros cada uno al que fuera jefe de prensa del alcalde por atentar contra su honor al difundir que él era quien estaba detrás de un perfil con otro nombre, Laura Carrasco, desde el que vertía opiniones sobre actualidad municipal. Entiende la jueza que deberían habernos denunciado formalmente y no en redes sociales o medios de comunicación en los que, por cierto, tendrán que publicar la sentencia. A su vez, también admite parcialmente la demanda de Hernán Álvarez contra el exjefe de prensa que le tendrá que indemnizar a su vez con 3.000 euros.
1: Y por otra parte, en otro orden de cosas, el programa de desarrollo gitano de este año pretende llegar a 1 millar de personas.
2: Sí, se va a desarrollar entre octubre y noviembre, incluye iniciativas de educación, empleo, salud, cultura, prevención del absentismo escolar, a través de talleres, de cursos, pero también de actividades de ocio, por ejemplo, un concierto de La Corredera el 17 de octubre en la Plaza Alta. Juancho Pérez es el concejal de Servicios Sociales.
3: Se trata de un programa que trabaja en la inclusión desde la perspectiva muy amplia, desde la atención social, la educación, la formación, el empleo, la salud, la igualdad, la cultura y la convivencia. Nuestra previsión es que este año alrededor de 975-980 personas entre niños y niñas, jóvenes, mayores y adultas participen en él.
1: Nina, ¿de qué cositas? Cuéntanos, Nina, ¿de qué cositas hay que estar pendientes hoy en Badajoz?
2: Pues mira, esta mañana varios centros educativos van a participar al segundo homenaje a la bandera que se celebra en el Parque Infantil de Saavedra Palmeiro. Y atención a partir de esta tarde porque arrancan las escuelas deportivas municipales y es en el primer día de clase cuando hay que formalizar las matrículas.
1: Que nadie se duerma. Vamos ahora a Cáceres. Charo López, buenos días.
4: Hola, buenos días.
1: El ayuntamiento ha recibido a nuevos policías locales en prácticas.
4: A día de hoy, Cáceres cuenta ya con 155 agentes, la mayor cifra de efectivos registrada en los últimos 12 años, tras la incorporación de estos 6 agentes en prácticas que se incorporarán a unidades como atestado, seguridad ciudadana, policía de movilidad y tráfico y policía administrativa. El alcalde cacereño ha destacado el compromiso con la policía local, no solo para cubrir plazas, sino también a la hora de dotarla de medios.
5: Hace escasamente 3 semanas ponemos a disposición los nuevos vehículos policiales. En los próximos días vamos a adjudicar nuevos vehículos atestados y nuevos vehículos de material. Y por lo tanto yo creo que todo eso lo que redunda es en el mejor servicio a los ciudadanos.
1: Hay que tener en cuenta, Charo, que ya se ha abierto el plazo de solicitudes para organizar campeonatos deportivos de categoría nacional o superior.
4: Sí, hasta el próximo 26 de octubre se podrán presentar estas solicitudes y la cuantía total destinada para ello son 50.000 euros.
1: Y para terminar, ¿qué previsiones informativas tenemos hoy en la capital cacereña?
4: Hoy la Diputación Provincial celebra jornada de puertas abiertas con motivo de la festividad de San Pedro de Alcántara. Además, se presenta la fiesta de la Hispanidad de Guadalupe y ya por la tarde se reúnen los consejos de distrito para iniciar el proceso participativo del presupuesto municipal para 2027.
1: Continuamos, nos vamos ahora a Mérida. Rocío Asensio, buenos días.
6: Buenos días, Luis.
1: ¿Cuál es la noticia destacada del día aquí?
6: Pues el próximo fin de semana, el 10 y 11 de octubre, tendrá lugar la segunda edición de la Feria Internacional de Coleccionismo de Mérida Augusta, un espacio dedicado a la compraventa e intercambio de todo tipo de objetos coleccionables. Será en IFEME con 200 expositores y 3 pabellones. Escuchamos a Juan Carlos Ojeda, responsable de la organización.
7: Cualquier objeto coleccionable, cualquiera, desde lo más básico, como pueden ser la moneda, el sello, el billete, que es lo más tradicional, hasta, como estábamos diciendo hace un momento, coleccionismos que van surgiendo, como el de cartas Pokémon, el de Funko, el manga. Desde lo más tradicional hasta lo más moderno lo podrán encontrar en IFEME.
1: Cuéntanos, Rocío, ¿qué tenemos hoy en la agenda de la capital autonómica?
6: Pues hoy se presenta una nueva edición de la Caminata Rosa a beneficio de la Asociación Oncológica Extremeña. Será en el Ayuntamiento de la mano de Toni Marín, concejal de Deportes y los organizadores.
1: Y vamos ahora a Plasencia. Esperanza Rodríguez, buenos días.
8: Buenos días, Luis.
1: Allí la noticia del día tiene que ver con el suelo, ¿no?
4: Sí, una noticia además muy esperada por los vecinos de Intramuros. Y es que el ayuntamiento va a arreglar las baldosas de granito sueltas en las calles, los Quesos, Berrozana y Puerta Berrozana.

0: Desde hoy, día 6, hasta el 16 de octubre. Durante esos días habrá cortes de tráfico en dos fases, del 6 al 9 y del 13 al 16. Y solo podrán pasar en coche los residentes que tengan cochera. Por otra parte, ayer se presentó el Plan de Colaboración Económica Municipal de Empleo de Plasencia, que alcanzará este año los 3.100.000 euros. Son 200.000 euros más que en 2025. Sin embargo, el número de contrataciones pasa de 116 a 107. Álvaro Astacio es el concejal de Recursos Humanos.
1: Apostamos nuevamente por las personas desempleadas, apostamos por los jóvenes, apostamos por las personas mayores de 45, por las personas mayores de 45 años, apostamos por quienes llevan más tiempo buscando una oportunidad laboral y también apostamos por las personas con discapacidad.
2: Y terminamos, Esperanza, con las previsiones de este martes en la ciudad del Jerte.
0: Sí, vamos a destacar una. Esta mañana a las 10:30 en la Plaza Mayor, la Policía Local de Plasencia presenta el nuevo sistema de lectura automática de matrículas implantado en los vehículos policiales.
2: Y tiempo ya para repasar la actualidad del deporte que nos trae José Antonio Reina. Buenos días.
3: Buenos días. El sorteo de la primera eliminatoria de la Copa del Rey, como se esperaba, dejó mucho ruido y pocas nueces. El Badajoz recibirá al Tenerife de Segunda División. El director general del club pacense, Javier Peña, dice que será un día para disfrutar.
4: Un rival complicado en Segunda División. Esperemos que podamos dar el do de pecho en nuestro estadio y ponérselo difícil. Esperamos que el Badajoz responda, como viene haciéndolo habitualmente, en tercera ref y ahora en segunda ref. Con lo cual, en un partido de esta de categoría y en este torneo tan, tan bonito como la Copa del Rey, pues poder disfrutar de un vivero lleno y que nos llevemos todos un buen sabor de boca.
3: Don Benito y Extremadura protagonizarán un derbi extremeño en el Vicente Sanz. El presidente rojiblanco Enrique Olea dice que era el rival deseado.
5: De los mejores que en la quiniela era el primero, o sea, muy contento porque era el que apostábamos por él.
3: El presidente del Don Benito anunció que pedirán la instalación de gradas supletorias en el Vicente Sanz. Por su parte, al director deportivo de la Extremadura, Manuel Mosquera, le gusta el emparejamiento.
6: Bueno, pues estamos contentos, primero porque es un club amigo, porque es un derbi, porque vamos a vivir una fiesta muy bonita entre las dos aficiones, porque aún encima en la logística es mejor porque es un desplazamiento corto. Así que bueno, esperamos una gran noche, estamos muy contentos porque repito que es un gran club, un club muy bueno además y ha empezado muy bien, con lo cual estamos contentos por todo lo que supone para nosotros como dos equipos extremeños.
3: Finalmente el Coria visitará al Sanse de Segunda Federación. El presidente del club cauriense, Aurelio Gutiérrez, respeta al conjunto madrileño.
7: Un rival muy complicado, ¿no? A pesar de que esté en Segunda Federación, los últimos años lo viene haciendo muy bien, ha jugado la fase de ascenso a Primera Federación, siempre se ha quedado a las puertas y creo que tiene un equipo que bien pudiera estar en Primera Federación. Deportivamente creo que es de lo peor que nos podía haber tocado.
3: Los partidos se disputarán entre el martes 27 y el jueves 29 de octubre. En la tercera eliminatoria de la Copa de la Reina, el cacereño femenino recibirá al Deportivo Alavés, décimo tercer clasificado en la primera división, entre el martes 3 y el jueves 5 de noviembre. El técnico del conjunto verde, Ernesto Sánchez, destaca la velocidad de las delanteras del equipo vitoriano con una vieja conocida al frente.
8: Gran velocidad en sus delanteras, ahí está Jorladís, que estuvo varias temporadas con nosotros y la conocemos bien y sabemos que es un rival que aprovecha muy bien las transiciones y además tiene un buen trato de balón, así que va a ser un partido altamente complicado para nuestro equipo.
3: Fuera de la región, España visita hoy en su cuarto partido de la Liga de las Naciones a una Croacia herida tras caer goleada el pasado fin de semana ante Inglaterra por 0-7.
2: Toca ya abordar la información de servicio público. Para ello saludamos otra vez a Nina Flores. Buenas de nuevo.
9: Buenos días, Luis.
2: Y empezamos por el precio de la luz. Malas noticias porque sigue subiendo.
9: Pasa ya de los 200 euros el megavatio hora. De media hoy se sitúa en 201,99, vamos, 202 euros, 5 más que ayer el megavatio hora. Ojo, de 8 a 9 de la noche porque se dispara hasta los 271 euros el megavatio hora. Es la hora más cara, la más barata, de 2 a 3 de la tarde, tampoco tan barata, porque está a 151 euros el megavatio hora.
2: ¿Y cómo está hoy el precio de los carburantes?
9: Pues mira, aquí sí, una mínima bajada en la gasolina, un céntimo menos que ayer, se sitúa en 1,80 euros el litro, se mantiene el gasoil a 1,91 euros el litro.
2: Y si queremos donar hoy sangre en Extremadura, ¿dónde tenemos que acudir?
9: Esta mañana los equipos del móviles del Banco de Sangre van a estar en la Guardia Civil en Cáceres de 10:30 a 2, y esta tarde en el Centro de Salud de Casar de Cáceres de 5:30 a 9:30, y en la Casa de la Cultura de Palomas de 6 a 9:30.
2: Y para acabar, compañera, conocemos algunas ofertas de trabajo que nos trae el portal Sexpemplea.
9: Vamos a empezar hoy por la provincia de Cáceres. En Navalmoral de la Mata se necesita un peluquero canino, en Plasencia un consultor inmobiliario con habilidades en redes sociales, inteligencia artificial y formación en marketing y comercio. En Trujillo requieren un asesor de seguros. Ya en la provincia pacense se necesitan 3 orientadores profesionales para la inserción en Talarrubias, y en Don Benito un docente de instalación para mantenimiento de jardines y otro monitor para limpieza en espacios abiertos.

0: Es momento ya de acercarnos al ámbito de la cultura. Cristian Polanco, buenos días.
1: ¿Qué tal, Luis? Muy buenos días.
0: Y vamos a Badajoz, que se prepara para la quinta edición de Negativo Foto. Es el evento principal de la Fundación Caja Badajoz, dedicado a este arte. Empieza el 16 de octubre, va a contar con 17 exposiciones, 10 charlas, visionados de portfolios, talleres o stands. Este festival va a desarrollar buena parte de su programación a lo largo del mes de noviembre.
1: Sí, aparte, esta es la quinta edición, Luis, pero la cuarta, la del año pasado, ya trajo a Badajoz a 40, 50.000 personas. El núcleo principal de este festival sí estará en Badajoz, actividades y exposiciones en diferentes espacios de la ciudad, pero también extiende su programación a Olivenza, a Mérida, a Zafra, a Villafranca de los Barros o Villanueva de la Serena, que colabora este año con el Festival de Fotografía Analógica Ricardo Martín. Emilio Jiménez nos cuenta quién era Ricardo Martín.
2: Es un fotógrafo, bueno, nosotros, exceptuando los muy jovencitos, hemos convivido con él. Era un hombre de calle, era un fotógrafo ambulante. No, se dice por ahí que no tenía estudio. No, tuvo estudio en la calle Chapín, pero se echaba a la calle. Es un hombre que tiene una historia muy bonita, en el sentido de que cuando estalla la guerra civil, él está aquí en Badajoz, es carabinero, y él se niega a hacer determinadas prácticas como son fusilar a presos. Y se marcha.
1: Después vuelve a Badajoz y firma sus fotos como Foto Ricardo. La primera exposición de Negativo Foto será el 16 de octubre, Hospital Centro Vivo, y a partir de ahí todas. El principal fin de semana es el del 6, 7 y 8 de noviembre. Pepe Calero es el coordinador de este festival.
3: Que es donde se concentran la mayor, las charlas, los visionados de portfolio, los talleres, las actividades en la calle. Este año también, como novedad, traeremos a la mítica librería Railowski, que es una librería especializada en fotografía con sede en Valencia. Y a cualquier fotógrafo le hablas de Railowski y en algún momento lo conocen y en algún momento habrán comprado un libro seguro, porque están especializados en fotografía.
1: Lo organiza la Fundación CB y colaboran Diputación y Ayuntamiento. Entre las charlas vuelve a Badajoz Gervasio Sánchez.
0: Y vamos a darnos la habitual vueltecita de cada mañana por el kiosco, y nos acompaña para ello Isa Casilla. ¿Qué tal? Buenos días.
4: Buenos días, Luis.
0: Cabe suponer que en las portadas de prácticamente todos los diarios un asunto central es el adelanto electoral, ¿no?
4: Pues supones bien. Hoy las portadas, bueno, pues está copada por el presidente del gobierno, Pedro Sánchez, y esa convocatoria de elecciones para el próximo 29 de noviembre.
0: Que nos traen los diarios extremeños en primer lugar.
4: Eso es. El hoy. Sánchez llama a las urnas el 29 de noviembre en busca de una mayoría amplia. Y la foto, pues, de Pedro Sánchez en el anuncio de ayer durante la mañana para convocar esas elecciones. El periódico Extremadura, elecciones generales el 29N, y la foto de la portada exactamente la misma. Pedro Sánchez en su comparecencia durante la mañana de ayer.
0: ¿Qué nos traen los diarios nacionales? Bueno, pues asuntos similares,
4: para
0: imagino,
4: sorpresa,
0: ¿no?,
4: de nadie. Mismo
0: adelanto
4: asunto,
0: electoral.
4: Un 29N de alta tensión, foto para Pedro Sánchez durante el anuncio ayer del adelanto electoral. Y vemos también una pequeña foto de, bueno, pues su principal contrincante, Alberto Núñez Feijóo, el presidente del Partido Popular. El Mundo, foto para Pedro Sánchez y titular, última jugada para sobrevivir tras el adelanto electoral de que anunció ayer Pedro Sánchez. Uh-huh. Y el ABC, Sánchez abre la campaña con la treta al Congreso para colar los decretos. Bueno, pues, y también la foto para Pedro Sánchez, esta vez para durante una reunión de la Comisión Ejecutiva Federal del PSOE, también ayer, que tuvo lugar en Ferraz. Y terminamos, si te parece, con La Razón. Uh-huh. Titular para el plan de la Moncloa, parón judicial y campaña de golpes, y foto compartida entre Pedro Sánchez y Alberto Núñez Feijóo.
0: Y para acabar, repasamos la prensa deportiva.
4: Pues vamos con el AS. Lleva un titular, un entrecomillado, de Jorge Martín, el piloto Jorge Martín. Ser favorito solo alimenta el ego. Y por último, el diario Marca titula El balón es suyo, junto a una foto de Lamine Yamal, el jugador del Barça,
0: que jugará hoy seguramente algunos minutos, creo, con la selección en el cuarto partido clasificatorio de la primera fase de la Nations League. Gracias, compañera, que tengas buen día.
4: Buen día.
0: Y vamos a asomarnos con ese prisma distinto, esa otra mirada que cada mañana nos gusta dar a lo que pasa, muchas veces con sonidos que generamos nosotros y que seguro que les van a arrancar alguna que otra sonrisa. Pues ya está aquí de nuevo con nosotros Rocío Asensio. Muy buenas otra vez.
5: Buenos días, Luis, otra vez.
0: Mira, ¿qué me traes hoy? Estoy ansioso por escuchar cositas.
5: Hoy van a hablar de una de las responsables en esta casa de sacarme siempre una sonrisa o enfadarme dependiendo de la información que dé. Esa es Consuelo Carrasco. Lo importante aquí es que nos hace sentir y estar informados. Pero no penséis que con esto quiero decir que no sea una profesional como la copa de un pino, ni que no sea de lo más respetuosa, sobre todo con sus compañeros.
6: Consuelo Carrasco, ¿qué tal? Buenas tardes.
7: Buenas tardes, señor Pedro. Comienza la campaña de vacunación.
5: Así
0: señor
5: es.
0: Pedro.
5: Señor wow. Pedro. Nuestro editor Pedro Fernández se encontraba haciendo un especial del informativo Hora Punta desde Zafra con motivo de la Feria Internacional Ganadera y le dio paso a Consuelo, que le devolvió el saludo de una manera de lo más cordial. Y es que Consuelo nos da momentazos. El otro día nos soltó este datazo.
7: Evidentemente, por si a alguien le queda alguna duda, no hay ningún estudio científico que demuestre que la mujer que tiene flequillo es feminista. A la vista está.
5: Lo fuerte no es que sea algo obvio que para que la que lleve flequillo es feminista, pero bueno, no es que sea algo obvio que tendrá que ver la velocidad con el tocino. Lo peor es que era necesario porque hay una tendencia actual de las partes, pues digamos, más radicales, ¿no? Por decir algo, en la que el feminismo ni lo huelen y que han hecho esta relación, aunque Carrasco ha encontrado una solución.
7: Que algunos de estos machirulos se dejara flequillo básicamente para que no nos diéramos cuenta de que no tienen dos dedos de frente.
6: Eso sí pueden, claro.
5: Javi tiene toda la razón.
0: Sí, porque no yo no puedo dejarme flequillo,
5: claro,
0: por ejemplo.
5: No todo el mundo puede permitirse un flequillo, aunque le haga falta, aunque lo esté pidiendo a grito. Y es que con Javi vamos a seguir, porque aunque las cosas por escrito puedan parecer que están bien, pues después al leerlo en alto y en directo parece que suenan distintas.
8: Por la noche con la perra de la dueña del hostal.
5: Uy, la primera puede pasar desapercibida, pero la segunda ya chirría, Javi.
8: Con la perra de la dueña del hostal, ¿dónde reside?
5: Bueno, pero es de sabio rectificar y cambiar el texto si uno no está cómodo con el guión.
8: Última vez, el lunes por la noche, acompañado de un perro.
5: Perfecto, a la tercera fue la vencida, eso
0: queda
5: sí.
0: más correcto, suena mejor, por así decirlo, la tercera, sin duda.
5: Acompañada de un perro, de que sí, sí.
0: Sí.
5: Y para finalizar, la protagonista es Nina Flores, que creo que debería crear una subsección que se llame Cortes sin Cortes, porque es lo que le pasó a Nina en la ronda local de Badajoz. Dio paso al alcalde pacense y allí pues no habló nadie.
9: Esta mañana será él quien inaugure el curso.
0: Silencio incómodo. No tenemos disponible en este momento ese sonido, pero vamos a continuar, Nina, porque a pesar de ser lunes, tenemos visita guiada en el Museo de la Ciudad de Badajoz.
5: No pasa nada, sí, es que esto es el pan de cada día.
0: Esto pasó ayer, por cierto.
5: Claro, pasa poco, pero a veces pasa.
0: Sí, sí, claro.
5: Y hoy, por ser hoy, me despido con un temazo, como siempre. Es el turno de la canción Come Together de los Beatles.
0: ¿Cómo te gustan los Beatles, eh? Ya han venido aquí alguna que otra vez
5: a visitarnos.
0: Siempre es agradable
5: recibirles. Pero es que hoy es 6 de octubre y Come Together se lanzó un 6 de octubre en Estados Unidos. Aunque después se lanzase en Reino Unido también más tarde. Y nada, forma parte de ese álbum Abbey Road que salió a la venta en septiembre de ese mismo año, en 1969. Así que pues, con Come Together me despido.
0: Siempre es una gran idea despedirse con los Beatles. Rocío, muchas gracias, que tengas buen día.
5: A ti, adiós.
0: Pues John Lennon y compañía están con nosotros en estos últimos instantes de esta primera hora de actualidad en Canal Extremadura. No se vayan porque seguimos contándoles noticias.

0: Son las 8 de la mañana.
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0: ¿Qué tal? Muy buenos días. El adelanto electoral condiciona las protestas convocadas en sectores como el campo o la sanidad. Las organizaciones agrarias estudian la situación y el sindicato médico podría aplazar la huelga indefinida prevista para el 28 de octubre. Lo que sí habrá 14 años después es huelga general. UGT y Comisiones se suman al sindicato de inquilinas en un paro previsto para antes de la campaña.
2: Este es otro de los temas que sí que habrá que hablar con los sindicatos de inquilinas. En todo caso, nosotros lo que no vamos a convocar es la huelga en campaña.
0: Se mantiene la acampada en sol y el gobierno aprobará hoy de nuevo los dos decretos que tumbó el Congreso para que los convalide ya la Diputación Permanente, con una mayoría diferente en la que no cuenta el voto de Junts, justo en el día en el que el Constitucional podría aprobar la amnistía por malversación del procés y dar vía libre al regreso de Puigdemont a España. El Boletín Oficial del Estado ya ha publicado hace unos minutos el decreto de disolución de las Cortes y la convocatoria de elecciones con las que Sánchez buscará repetir en el cargo.
3: Que el Parlamento nos dote de una mayoría mucho más amplia progresista con la que doblegar a las élites, conquistar nuevos avances sociales y seguir transformando España.
0: El PSOE respalda el adelanto, como también lo hacen Partido Popular y Vox, que ven una oportunidad de alcanzar la Moncloa. Feijóo dice que es el momento del cambio. Abascal pone entre sus condiciones la prioridad nacional.
4: Por fin podemos cerrar este tiempo y abrir otro mejor. Por fin puede irse quien nunca debió llegar tan lejos.
5: Para que los españoles no estén nunca más discriminados en su propia patria.
0: Y a la izquierda del PSOE siguen los movimientos en torno al Frente Amplio al que podría sumarse Podemos, aún sin candidatos.
6: Somos un espacio político amplio, plural y diverso. Sé que es una frase hecha, la de estaré donde el espacio político me pongas.
0: Las nuevas Cortes se constituirán, por cierto, el 23 de diciembre. Enseguida repasamos las reacciones también en Extremadura, en un día en el que seguimos pendientes del tiempo porque sigue la lluvia. Y siguen los avisos. Carlos Benito, buenos días.
7: Buenos días, sí, seguimos muy pendientes de las precipitaciones. Una jornada más de unos chaparrones y unas tormentas que en esta primera mitad de la mañana aparecen por casi cualquier punto del centro y la mitad norte, aunque de manera algo dispersa, solo en el noroeste y en el tercio occidental. Las lluvias en este primer tramo del día sí son algo más persistentes e intensas. Ojo, una nueva tanda de lluvias que a medida que avance la mañana comenzará a perder presencia y aunque no desaparecerá del todo, sí va a dejarnos una pequeña tregua en el tramo central de la jornada. De todas formas, será una pausa muy breve porque para esta tarde volverán a reactivarse esos chaparrones y las tormentas que volverán a aparecer en casi cualquier punto, aunque a medida que avance la tarde acabarán hoy concentradas ya sobre todo por las comarcas del tercio oriental y el nordeste. Precipitaciones intermitentes que van a dejar ratos de sol, más cuanto más al sur nos movamos, pero que volverán a descargar por momentos con intensidad y no descartamos, incluso acompañadas de tormenta y de fuertes rachas de viento, por lo que volvemos a hablar de avisos amarillos hoy en todas las comarcas a partir de las 2 de la tarde, salvo en la Siberia, Montánchez, Villorca, Saibores, por donde estos avisos son de nivel naranja. Mucha precaución.
0: Gracias, Carlos. Último día de la feria de Zafra, que va a terminar con las subastas de ovino después de unas pujas del vacuno más flojas de lo esperado. En el lado positivo, un ejemplar de charolés vendido por el precio más alto del día, casi 8.000 euros.
8: Hemos esperado a los dos últimos, que son los que más nos han gustado. Es verdad que el primero también nos gustaba mucho, pero hemos preferido esperar a los dos últimos, que son los que más nos satisfacían.
0: Y hoy comienza Madrid Fruit Attraction, la feria internacional del sector hortofrutícola, con la presencia de 25 empresas extremeñas. Es martes, es 6 de octubre, Día Internacional de la Geodiversidad. Tenemos más noticias que contarles, titulares con Luis Moral.
9: En sucesos, el hombre de 36 años detenido por asesinar a sus padres en Madrid ya fue arrestado en 2024 por atrincherarse en Fregenal de la Sierra y amenazar con un cuchillo a varias personas, hechos por los que ya estuvo en prisión.
0: El Supremo da la razón a Simex y confirma que las direcciones y subdirecciones de las zonas de salud solo las pueden gestionar médicos, dirigir. El sindicato médico exige a la Junta y al SES que ejecuten de inmediato la sentencia y adapten la normativa, convocatorias y procedimientos de provisión a estos puestos.
9: 14 municipios de nuestra comunidad recuperan atención especializada para mujeres víctimas de violencia de género. El nuevo programa incorpora a 4 trabajadoras sociales en las 9 localidades de Badajoz y en las 5 de Cáceres que carecían de oficina de igualdad.
10: compañeras, las trabajadoras sociales, se desplazan a aquellos lugares donde sean necesarios. Es decir, es un trabajo itinerante.
0: Y vamos a conocer algunas claves del día de qué tendremos que estar pendientes. Beatriz Rosado, buenos días.
11: Buenos días. A partir de las 9 hablaremos con el politólogo extremeño, con Rubén Cuellar. Queremos analizar con él el adelanto electoral, sus causas y qué escenario político se abre a partir de ahora. También charlaremos esta mañana con Antonio García Salas del 10º Foro Sudoeste Ibérico en Red, que comienza hoy en Madrid. Por lo demás, hay Consejo de Ministros, también de Gobierno. Hoy es el último día de la Feria de Zafra con las subastas de ovino. Pasado este mediodía se hará balance de la edición y en Madrid comienza la Feria Fruit Attraction 2026 con presencia extremeña. Ya por último en Cáceres se presenta la marcha hípica de la Hispanidad a Guadalupe.
0: Gracias, Beatriz. Y vamos a ver cómo amanecen las principales ciudades de la región. Comenzamos en Badajoz. Nina Flores, buenos días.
12: Buenos días. Tenemos 18 grados a esta hora en la capital pacense. La previsión es que nos quedemos en 25 de máxima. En Crónica Local, el exconcejal socialista Ricardo Cabezas y el exportavoz del colectivo Acho Badajoz, Hernán Álvarez, han sido condenados por atentar contra el honor del exjefe de prensa del alcalde. Tendrán que pagarle 7.500 euros cada uno y publicar la sentencia en redes y medios de comunicación.
0: Vemos también cómo amanece en Cáceres. Charo López, buenos días.
13: Buenos días. Hasta ahora tenemos unos 17 grados de temperatura y cielo nublado. Y la policía local alcanza la mayor cifra de efectivos en la ciudad en 12 años con las últimas incorporaciones. 6 nuevos agentes en prácticas.
0: Parada también en Mérida. Rocío Asensio, buenos días.
14: Buenos días. Aquí las temperaturas máximas alcanzarán los 23 grados y las mínimas no bajarán de los 15. Y en Crónica Local en Mérida, el próximo fin de semana, el 10 y 11 de octubre, tendrá lugar la segunda edición de la Feria Internacional de Coleccionismo Emérita Augusta, un espacio dedicado a la compra-venta e intercambio de todo tipo de objetos coleccionables.
0: Y vamos al norte de la región para ver cómo amanece en Plasencia. Esperanza Rodríguez, buenos días.
15: Buenos días. Ahora mismo no llueve, aunque lo ha hecho con fuerza hasta las 7 de la mañana. La temperatura es de 16 grados, la máxima esta tarde no superará los 23. El plan de colaboración económica municipal de empleo de Plasencia alcanzará este año 3.100.000 euros, son 200.000 más que en 2025. Sin embargo, el número de contrataciones pasa de 116 a 107.
0: Y vamos también con un apunte de la información deportiva con José Antonio Reina. Buenos días.
16: Buenos días. El sorteo de la primera ronda de la Copa del Rey, como se esperaba, dejó más ruido que nueces. El Badajoz recibirá al Tenerife de segunda división. Don Benito y Extremadura protagonizarán un derbi extremeño en el Vicente Sanz y el Coria visitará al Sanse de segunda federación. Los partidos se jugarán del 27 al 29 de octubre. En la tercera eliminatoria de la Copa de la Reina, el cacereño femenino recibirá al Alavés, 13º en primera división, del 3 al 5 de noviembre.
0: Y sepamos cómo se circula también esta hora por las carreteras extremeñas. Dirección General de Tráfico, José Antonio Pedrosa, buenos días.
17: ¿Qué tal? Muy buenos días. Pues arrancamos la mañana de martes con tranquilidad, como suele ser habitual en las carreteras extremeñas, sin grandes incidencias y con las principales arterias totalmente despejadas, con circulación fluida y cómoda, al igual que los accesos a los principales núcleos urbanos. Eso sí, se espera que llueva en abundancia en muchos puntos de las carreteras extremeñas y por ello les pedimos que con lluvia extreme la precaución en carretera.
0: Sara Obreo está en los mandos técnicos, Carmen Castaños en producción. Saludos de Javier Trinidad en nombre de todo el equipo. Esto es Primera Hora, Canal Extremadura Radio y Televisión. Comenzamos. Y comenzamos hablándoles del adelanto electoral, que ya es una realidad. Se ha publicado a las 7:30 de esta mañana en el Boletín Oficial del Estado. Un adelanto que, por cierto, condiciona algunas de las protestas convocadas para las próximas semanas en sectores como el campo o la sanidad, y deja, de hecho, en el aire la huelga.

0: indefinida convocada por el sindicato médico a partir del próximo 28 de octubre, Luis.
1: El comité de huelga de los sindicatos médicos se reunía anoche para valorar qué hacer con la convocatoria después de que la disolución de las Cortes deje sin efecto el proyecto de ley del Estatuto Marco que se encontraba en tramitación parlamentaria y que ahora decae. En las próximas horas se podría anunciar una decisión que podría ser la suspensión de la huelga indefinida convocada para el 28 de octubre. También podría haber novedades en las protestas anunciadas por las organizaciones agrarias. Esta semana se iba a anunciar ya el calendario de movilizaciones, pero se aplaza hasta que vean qué margen de negociación tienen con el gobierno, según explican desde COAG. Desde la Unión consideran que los problemas del campo no pueden esperar y tomarán una decisión en una asamblea que se celebrará en Segovia mañana y el jueves. Entre las grandes preocupaciones, el precio del gasóleo o la nueva política agraria comunitaria.
0: Y es que la disolución de las Cortes, que como decimos ya es oficial tras publicarse en el BOE, deja en suspenso varias reformas que estaban en marcha, por ejemplo, en sanidad o en pensiones. Vamos a repasar con Isa Casilda las principales iniciativas que quedan pendientes. Buenos días.
2: Buenos días, Javi. Pues en sanidad quedan en el aire el nuevo Estatuto Marco de los Trabajadores Sanitarios, que ha generado un fuerte rechazo por parte del sector. También la nueva Ley de Medicamentos y Productos Sanitarios y la reforma de la normativa antitabaco que planteaba ampliar los espacios libres de humo. En pensiones decae la iniciativa para eliminar las penalizaciones a la jubilación anticipada de quienes hayan cotizado durante más de 40 años, había superado la toma en consideración. También queda pendiente en tráfico la reducción de la tasa máxima de alcohol permitida al volante, una reforma que endurecía los límites actuales. En inmigración queda en el cajón la propuesta de Junts para que la Generalitat asumiera la gestión integral de la inmigración en Cataluña y no habrá nueva financiación autonómica ni quita de deuda a las comunidades autónomas.
0: Lo que sí habrá es huelga general por la vivienda. La van a convocar oficialmente UGT y Comisiones Obreras, que respaldan así la postura del sindicato de inquilinas para pedir salarios dignos para una vivienda digna. De momento no hay fecha concreta, aunque sí se avanzan que sería en todo caso antes del inicio de la campaña electoral, en la medianoche del 13 de noviembre. Es el primer paro general que convocan los dos grandes sindicatos del país desde 2012, cuando España estaba sumida todavía en una grave crisis económica. Pepe Álvarez es el secretario general de UGT.
3: Nosotros llevamos tiempo trabajando con las organizaciones en ese proyecto de día de lucha, de jornada de lucha, que lo hemos dicho también, que puede incluir, y de hecho seguramente que va a incluir, jornadas de paro general en el país, y no nos vamos a mover de esa posición, y yo creo que en los próximos días pues vamos a tener la oportunidad de ir viéndolo.
0: Pues son los movimientos que se han producido desde que Pedro Sánchez anunciase el adelanto electoral. Los comicios, ya saben, serán el 29 de noviembre. El objetivo, decía el presidente del gobierno, es lograr una amplia mayoría progresista para que España siga avanzando, Beatriz.
4: Sí, no era lo que el presidente del gobierno deseaba, pero será lo que finalmente ocurra. Esa cita anticipada con las urnas se produce tras constatar de nuevo que el Ejecutivo no cuenta con el respaldo de los socios de investidura. En una declaración institucional, sin preguntas, Sánchez recordaba los logros alcanzados, reconocía haber cometido errores y asumía que faltan cosas por hacer. Por todo ello,
5: que el Parlamento nos dote de una mayoría mucho más amplia, progresista, con la que doblegar a las élites, conquistar nuevos avances sociales y seguir transformando España.
4: El jefe del Ejecutivo ha reprochado el papel jugado por la oposición parlamentaria, no ha dado nombres, pero recordaba que han tenido que trabajar en un Congreso de los Diputados muy bronco, una actitud que contraponía a la de sus socios parlamentarios.
5: A la generosidad de otras fuerzas parlamentarias, a las cuales quiero agradecérselo en primera persona, que han sabido ver más allá de sus diferencias para construir acuerdos en beneficio de la mayoría social.
4: Dice Sánchez que ha llegado el momento de que la sociedad española decida qué futuro quiere, si un gobierno que trabaje por la mayoría social o uno que solo aspire a recortar los derechos alcanzados. Confío en mis compatriotas, decía Sánchez. La convocatoria electoral se publica este martes en el Boletín Oficial del Estado. El rey Felipe VI firmaba el decreto de manera telemática, ya que se encuentra de visita oficial en Finlandia.
0: Pues se pueden imaginar que ese adelanto electoral ha revolucionado el tablero político. Un lado y otro del arco parlamentario dan por bueno esos comicios anticipados. Consuelo Carrasco.
6: El líder del PP cree que ha llegado el momento de poner fin a una legislatura que no debió empezar. Alberto Núñez Feijóo ha dibujado una España en crisis y se ha postulado como el único político capaz de sacarla del pozo donde la ha metido el gobierno de Sánchez.
7: decadencia o

0: Cambio. Mentira o cambio. Incompetencia o cambio. División o cambio. Corrupción o cambio.
1: En Vox, Santiago Abascal aseguraba que el adelanto electoral es una excelente noticia después de 8 años de muchas malas noticias. E insistía en acusar al presidente del gobierno de ser capaz de alterar los resultados.
2: Y por eso hoy quiero, en primer lugar, exigir elecciones libres, elecciones limpias y elecciones sin violencia.
1: En la izquierda del PSOE dicen que están preparados para derrotar a la derecha y a la extrema derecha y pisan el acelerador para designar a su cabeza de lista. Mónica García, ministra de Sanidad, no se descarta para liderar Frente Amplio. En Podemos, Irene Montero volvía a apostar por unas primarias.
3: Somos un espacio político amplio, plural y diverso. No competimos entre nosotros, no sobra nadie. Sé que es una frase hecha, la de estaré donde el espacio político me pongas.
4: Unas primarias abiertas a que pueda votar todo el mundo para elegir entre todas esa candidatura de la mayoría social.
1: Y entre los partidos nacionalistas, Junts cree que las elecciones se adelantan por mero interés. Esquerra Republicana de Cataluña critica estos comicios anticipados y el PNV asegura que están preparados para acudir a las urnas.
5: Al adelanto se han referido los partidos políticos extremeños. El PP ve en ese anuncio una oportunidad para que España avance y consiga un gobierno estable. Para el PSOE, la cita con las urnas permitirá elegir entre derechas y derechos. Vox arremete contra Pedro Sánchez y para Unidas por Extremadura era evidente con un congreso secuestrado, dice, por especuladores. Escuchamos a Abel Bautista, Óscar Fernández Calle, Álvaro Sánchez Codrina e Irene de Miguel.
6: Los españoles por fin van a poder votar, van a poder hablar en las urnas. Se devuelve definitivamente eso que tanto hemos pedido desde el Partido Popular y también desde el gobierno de la Junta de Extremadura, como no puede ser de otra manera.
7: Un gobierno, el peor gobierno de las últimas décadas, de los últimos tiempos para España. Un gobierno cainita, un gobierno corrupto hasta el tuétano, corrupto hasta la médula.
8: Si queremos un gobierno que va a respetar más aquello que sin sentarse en el Congreso de los Diputados mandan más que los propios diputados, o aquellos que están pensando en la gente de su país para seguir dándole oportunidades.
9: Tienen matrimonios de conveniencia. Esto va de comprometerse con afrontar los verdaderos retos que tenemos como sociedad. Y no sé si el Partido Socialista lo hará. Creo que la izquierda transformadora tiene la obligación de hacerlo.
5: También se ha pronunciado la presidenta de la Junta a través de redes sociales. María Guardiola asegura que España necesita un gobierno responsable y capaz y que dé estabilidad y se dedique a gestionar con un rumbo claro. La publicación en el BOE de esa convocatoria electoral pone, por cierto, en marcha el calendario electoral que va a desembocar en esos comicios del próximo 29 de noviembre.
10: Ya se puede solicitar el voto por correo hasta el 19 de noviembre. Para quienes lo hagan desde España, la documentación empezará a enviarse el 9 de noviembre y el plazo ordinario terminará el día 25. Antes, entre el 12 y el 19 de octubre se podrá consultar el censo electoral y presentar reclamaciones. Las candidaturas se registrarán entre el 21 y el 26 de octubre. Los ayuntamientos realizarán entre el 31 de octubre y el 4 de noviembre los sorteos para elegir a los miembros de las mesas electorales. La campaña comenzará el 13 de noviembre y terminará el viernes 27. Las nuevas cámaras se constituirán el 23 de diciembre a las 10 de la mañana.
5: Pues hasta la constitución de esas nuevas cámaras, las diputaciones permanentes de Congreso y Senado mantendrán la actividad parlamentaria y el gobierno quiere aprovechar esa vía para intentar sacar adelante los dos decretos de viviendas tumbados por el Pleno el pasado viernes. Y es que en esa diputación, en la del Congreso, cambian las mayorías. Jorge Solís.
11: En el Consejo de Ministros de este martes, el Ejecutivo prevé aprobar de nuevo los dos decretos para someterlos después a la Diputación Permanente del Congreso. Moncloa trabaja todavía en su redacción, que podría mantener los textos rechazados el viernes o introducir algunos cambios. En la Diputación Permanente, el voto de Junts no es decisivo y si el PNV mantiene su apoyo, podría salir adelante el llamado decreto Mari Carmen, que impide los desahucios de personas vulnerables. El segundo decreto, que prorroga los contratos de alquiler, seguiría sin contar con el respaldo suficiente. El gobierno recupera así las dos normas después de que Junts sumara el viernes pasado sus votos a PP y Vox para rechazarlas en el Pleno del Congreso.
5: Y hasta que los decretos no salgan adelante, los manifestantes de la Puerta del Sol aseguran que van a continuar allí en su acampada. La justicia ha frenado su desalojo a la espera de escuchar las alegaciones de la delegación del gobierno. El sindicato de inquilinas insiste en que van a continuar. Alicia del Río, su portavoz.
12: No hay ninguna fecha para que se acabe esta acampada. Esta acampada es una punta de lanza de contrapoder que está recordando todos los días a la señora Ayuso y a todos los políticos de este país que el poder popular que ha empezado aquí no va a acabar.
13: Comprometidos desde primera hora.
5: Último día de la Feria Internacional Ganadera de Zafra, que va a terminar con las subastas de ovino después de unas pujas del vacuno

0: más flojas de lo esperado. Aunque sea festivo en la ciudad, el programa incluye también unas jornadas sobre raza retinta y el balance institucional de una edición que tiene ya la vista puesta en la del año que viene, Juan Carlos Blasco.
1: En la jornada de clausura de la Feria de Zafra destaca este martes las subastas de ovino. El ganado de la raza merina es el más numeroso y volverá a concentrar buena parte de la atención de los ganaderos. Eugenio Espinosa de los Monteros es el secretario ejecutivo de la Asociación Nacional de Criadores de Merinos Precoces.
2: Estoy absolutamente convencido que aquí va a venir muchos ganaderos a comprar animales. Nosotros calculamos, nosotros hemos traído alrededor de 100 animales para venta y yo espero que se vendan los 100.
1: Algún lote de hembras podría quedar desierto, como quedaron desiertos este lunes algunos ejemplares de vacuno de raza retinta. En general, las pujas de bovino fueron más flojas que las del año pasado, pues en muchos animales solo se cubrió el precio de salida. Pedro adquirió una hembra berrenda y explica cómo está el sector ahora mismo.
3: Tenemos muchos problemas, aparte de los comestibles, que cuesta todo mantenerlo, todos los problemas sanitarios y cosas que nos conlleva esto, y está la cosa bastante complicada, la verdad.
1: Otro de los actos de hoy martes son las 12.ª jornadas divulgativas de la raza retinta en el Centro Social y Cultural de Santa Marina, donde se abordará la situación de esta raza de vacuno y se entregarán los premios del concurso nacional. El balance de la feria será pasado el mediodía y se presentará el cartel de la próxima edición, que tendrá lugar del 30 de septiembre al 5 de octubre de 2027.
0: Y durante los próximos tres días, 25 empresas extremeñas participarán en Fruit Attraction, la feria internacional del sector hortofrutícola que se celebra en IFEMA, en Madrid.
4: Más de 2.500 expositores de 78 países acudirán a una edición marcada por el aumento de los costes de transporte y logística y por el crecimiento de las marcas de distribución. La responsable de Fruit Attraction es María José Sánchez.
5: Bueno, pues los precios de los productos es cierto que se han elevado y que eso llega a condicionar los hábitos de consumo de los consumidores, ¿no? Por otro lado, eso también va en la línea de la subida de la marca de distribuidor, que es una tendencia que estamos notando de manera importante en los hábitos de consumo.
4: China y Emiratos Árabes Unidos son los países importadores invitados y la patata centrarán buena parte de las actividades y encuentros profesionales.
0: Y en tribunales, el Supremo da la razón al sindicato Cimex y confirma que las direcciones y subdirecciones de las zonas de salud solo las pueden dirigir los médicos. Rocío Asensio.
6: El Supremo ha desestimado los recursos interpuestos por la Junta de Extremadura, el Colegio Oficial de Enfermeros de Badajoz y SATSE y ha confirmado la sentencia del Tribunal Superior de Justicia de Extremadura. El fallo confirma que las direcciones y subdirecciones de zona salud no pueden atribuirse a profesionales del grupo A2 cuando sus funciones pueden afectar al desarrollo del proceso asistencial y a competencias propias de la actuación médica. Se trata del segundo pronunciamiento del Tribunal Supremo durante 2026 en este mismo sentido. El primero tuvo su origen en un procedimiento promovido por el Colegio Oficial de Médicos de Cáceres. La sentencia obtenida ahora por Cimex confirma ese criterio y lo extiende expresamente a las direcciones y subdirecciones de zona salud. Cimex se exige a la Junta de Extremadura y al SES que ejecuten de inmediato la sentencia y adapten la normativa, convocatorias y procedimientos de provisión de esos puestos.
0: Y protesta de SATSE este lunes frente a la sede del SES en Mérida. Enfermeras y fisioterapeutas exigen la equiparación salarial con el resto de comunidades autónomas. Piden que comience ya la negociación en mesa sectorial.
7: Reivindican también plantillas dignas y condiciones laborales justas. Una protesta respaldada por CESIF, UGT y la Unión Sindical de Auxiliares de Enfermería. Elena Martínez, la secretaria autónoma de SATSE en Extremadura.
8: Eso, venimos a reivindicar también la necesidad de más enfermeros y más fisioterapeutas en Extremadura. Unos 1.500 enfermeros y unos 500 fisioterapeutas hacen falta en Extremadura. De esta manera no acabaría el año con el déficit de horas que acaban todos los enfermeros extremeños. Unas más, otras menos, con un débito de unas 100 horas.
7: Quejas a las que ha respondido el SES, insiste en su compromiso por seguir avanzando para fortalecer la sanidad pública y recuerda que desde 2023 Extremadura cuenta con 1.170 profesionales más. Recuerda además que ya se han anunciado 48 nuevas plazas de medicina para seguir dando fuerza al sistema sanitario extremeño.
0: Y la Federación de Pensionistas de Comisiones Obreras de Extremadura se concentraba justo al lado, frente al SEPAD, para exigir medidas urgentes que agilicen la ley de dependencia. Demandan el aumento de personal calificador para recortar las listas de espera, el fin del doble copago y una mejora en las condiciones laborales de los cuidadores. Víctor Jesús González es el secretario de la Federación.
9: Primero, que se aumente el número de calificaciones para que disminuyan las listas de espera. Crecimiento de la aportación de la administración y disminución de lo que aporta el paciente. Tercero, el copago, porque hay familias que pagan dos veces.
0: Y Extremadura refuerza la atención social a mujeres víctimas de violencia de género en 14 municipios, 5 en Cáceres y 9 en Badajoz, que se habían quedado sin oficina de igualdad. El nuevo programa incorpora 4 trabajadoras sociales que ofrecen atención especializada.
4: El servicio comenzó a funcionar el pasado 27 de agosto y estará activo hasta final de año. Desde entonces, 4 trabajadoras sociales garantizan un acompañamiento especializado en las localidades sin oficina de igualdad. María Luisa Sánchez y Ana Marta Fernández son las presidentas de los colegios profesionales de trabajo social de Badajoz y Cáceres.
10: Compañeras, las trabajadoras sociales, se desplazan a aquellos lugares donde sean necesarios. Es decir, es un trabajo itinerante y la duración del proyecto es hasta el 31 de diciembre de este año.
11: El servicio de Cáceres se da fundamentalmente en la zona de Navalmoral y en la zona de Coria.
4: Desde que está en marcha ya ha atendido a 53 mujeres y realizado más de un centenar de intervenciones. Estefanía Rodríguez es la presidenta del Instituto de la Mujer de Extremadura.
12: Pues han sido en la zona de Badajoz 27 mujeres con 57 intervenciones y en la provincia de Cáceres 26 mujeres con 44 intervenciones.
4: Un programa de atención social que viene a reforzar la red formada por 36 oficinas de atención a las víctimas de violencia de género distribuidas en los principales ayuntamientos y mancomunidades de la región.
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0: El hombre de 36 años detenido por asesinar a sus padres en Madrid con una mancuerna ya fue arrestado en 2024 aquí en Extremadura por atrincherarse en Fregenal de la Sierra y amenazar con un cuchillo a varias personas.
7: Tras ese episodio se decretó su ingreso en prisión provisional, comunicada y sin fianza. Se le atribuyeron 5 delitos: homicidio en grado de tentativa, atentado contra la autoridad, daños, amenazas en el ámbito de la violencia sobre la mujer y familiar. El detenido, vecino de Madrid, estaba entonces pasando unos días en la localidad extremeña junto a su familia. 2 años después ha vuelto a ser arrestado como presunto responsable de la muerte violenta de sus progenitores en el barrio madrileño de la Latina en la madrugada de este lunes.
0: Y la Guardia Civil ha esclarecido 3 incendios declarados en la provincia de Cáceres este verano. Hay una persona detenida y se investiga a otras 3. Hay más noticias que contarles en primera hora.
4: La Guardia Civil detiene al conductor, el ocupante de un turismo, tras sorprenderles transportando 300 kilos de hilo de cobre. El turismo circulaba por la 66 a la altura de Hinojal. El operativo sigue abierto.
7: 2 hombres han sido detenidos, acusados de furtivismo por haber matado a un ciervo en Oliva de Mérida. Uno de ellos, vecino de Palomas, es el autor material de la muerte del animal. No tenía autorización del titular del coto para abatirlo y decapitó al venado, abandonando su cuerpo en el terreno. El otro arrestado es un taxidermista de Las Vegas Altas.
4: Y en la estación de autobuses de Badajoz han detenido en la tarde de este lunes a un hombre sobre el que pesaba una orden de entrada en prisión, según publica el diario Hoy. Esa orden se le había notificado ayer mismo en los juzgados de la capital pacense.
7: Ha fallecido el principal investigado por la muerte de Juan Carlos Olaya, el vecino de Garlitos, desaparecido el 7 de enero de 2024 y cuyo cadáver apareció 10 meses después en un paraje de Siruela. Así lo publica el periódico Extremadura. Desde hace tiempo padecía una grave enfermedad. La causa en su contra se extingue, pero continúa contra su sobrina y pareja de la víctima, imputada por un presunto delito de omisión del deber de socorro.
4: Y en Losar de la Vera se sigue la búsqueda de Salva, el vecino que desapareció hace ya 8 días cuando salió a pasear con un perro. Hoy continúa la búsqueda, saldrán solo los equipos de la Guardia Civil. Allí participaban medios del InfoEx y numerosos voluntarios.
7: El Ministerio de Agricultura calcula que la oferta propia de vino en esta campaña será de más de 60 millones de hectolitros, un 2,4% más que el año pasado. La cifra procede de una producción prevista de 30 millones y medio y un stock inicial de algo más de 30 millones. Aún así, este volumen queda por debajo de la media de las últimas 5 campañas.
4: El DOE publica cambios en la concesión de subvenciones para las obras de consultorios locales o en superficies de titularidad o disponibilidad municipal. Llegan tras estimarse un recurso de alzada del Ayuntamiento de Castañar de Ibore, que en principio fue excluido por no subsanar en plazo su solicitud. Ello obliga a revisar las listas de espera de beneficiarios.
7: La Universidad de Extremadura convoca pruebas selectivas de promoción interna para ingreso en varias categorías: técnico de gestión, técnico superior y ayudante de laboratorio, técnico superior de informática, gestión de servicios en informática y telemática, técnico ayudante en actividad física y deportiva y ayudante de archivos, bibliotecas y museos. Todos los detalles en el DOE.
4: Fondenex recurrirá al informe de impacto ambiental positivo para construir una planta de fabricación de nitrógeno industrial en Mérida. Según la Asociación Conservacionista, se han incumplido las leyes de evaluación ambiental y de conservación de la naturaleza y la norma que regula el procedimiento administrativo común de las administraciones públicas.
0: Un reconocimiento para los policías nacionales de Extremadura que están en Ceuta servía como inicio del acto institucional en Badajoz para conmemorar el Día de los Ángeles Custodios, el patrón de ese cuerpo. Se entregaban condecoraciones y menciones a más de 50 agentes. Elisa Fariñas es la jefa superior de policía en la región.
14: Aprovecho para reconocer su labor de protección a los ciudadanos y las de carácter humanitario a pesar de las circunstancias que acontecen. Que Ceuta nos recuerda que la defensa de los derechos, la seguridad y la dignidad de las personas exige estar siempre alerta y trabajar unidos.
0: Y les contamos también que la Universidad de Mayores ha duplicado el número de alumnos en los últimos 3 años. Este lunes se inauguraba el curso con casi 5.000 matriculados y 3 nuevas sedes. Lo hacían con un acto institucional en el Teatro Carolina Coronado de Almendralejo. Así llegamos a las 8:30 de la mañana. Seguimos en Primera Hora en Canal Extremadura Radio contándoles que el adelanto de las elecciones generales condiciona las protestas convocadas en sectores como el campo o la sanidad. Las organizaciones agrarias estudian la situación y el sindicato médico podría aplazar la huelga indefinida prevista para el 28 de octubre. Lo que sí habrá 14 años después es huelga general. UGT y Comisiones se suman al sindicato de inquilinas en un paro previsto para antes de la campaña electoral.
15: Este es otro de los temas que sí que habrá que hablar con los sindicatos de inquilinas. En todo caso, nosotros lo que no vamos a convocar es la huelga en campaña.
0: Se mantiene la acampada en Sol y el gobierno aprobará hoy de nuevo los 2 decretos que tumbó el Congreso para que los convalide ya la Diputación Permanente, Luis.
7: Sí, y además con una mayoría diferente a la del Pleno en la que no cuenta el voto de Junts. Esto en el día en el que el Constitucional podría pronunciarse sobre la amnistía por malversación del proceso, podría darle vía libre así al regreso de Puigdemont a España.
0: En el Boletín Oficial del Estado ya ha publicado hace una hora el decreto de disolución de las Cortes y la convocatoria de elecciones con las que Sánchez buscará repetir en el cargo.
16: Que el Parlamento nos dote de una mayoría mucho más amplia, progresista, con la que doblegar a las élites, conquistar nuevos avances sociales y seguir transformando España.
7: El PSOE respalda la decisión, como también lo hacen Partido Popular y Vox, que ven ya una oportunidad de alcanzar la Moncloa. Feijóo dice que es el momento del cambio. Abascal pone entre sus condiciones la prioridad nacional.
17: Por fin podemos cerrar este tiempo y abrir otro mejor. Por fin puede irse quien nunca debió llegar tan lejos.
18: Para que los españoles no estén nunca más discriminados en su propia patria.
0: Mientras a la izquierda del PSOE siguen los movimientos en torno al Frente Amplio al que podría sumarse Podemos, un frente que no tiene aún candidatos.
19: Somos un espacio político amplio, plural y diverso. Sé que es una frase hecha, la de estaré donde el espacio político me pongas.
0: Las nuevas Cortes se constituirán, por cierto, el 23 de diciembre.
7: Último día de la Feria de Zafra con las subastas de ovino tras unas pujas de vacuno más flojas de lo esperado. En el lado positivo, un ejemplar de charolés vendido por el precio más alto del día, 7.900 euros.
20: Hemos esperado a los dos últimos, que son los que más nos han gustado. Es verdad que el primero también nos gustaba mucho, pero hemos preferido esperar a los dos últimos, que son los que más nos satisfacían.
0: En sucesos, el hombre de 36 años detenido por asesinar a sus padres en Madrid ya fue arrestado en 2024 por atrincherarse en Fregenal de la Sierra y amenazar con un cuchillo a varias personas, unos hechos por lo que estuvo ya en prisión.
7: El Tribunal Supremo da la razón a Simex y confirma que las direcciones y subdirecciones de las zonas de salud solo las pueden asumir médicos. El sindicato médico exige a la Junta y al SES que ejecuten de inmediato la sentencia y adapten la normativa, convocatorias y procedimientos de provisión de esos puestos.
0: Y 14 municipios de Extremadura recuperan la atención especializada para mujeres víctimas de violencia de género. El nuevo programa incorpora 4 trabajadoras sociales en las 9 localidades de Badajoz y 5 de Cáceres que carecían de oficinas de igualdad.
10: compañeras, las trabajadoras sociales, se desplazan a aquellos lugares donde sean necesarios. Es decir, es un trabajo itinerante.
0: Miramos a la actualidad de las grandes ciudades de la región y comenzamos en Badajoz con la condena a los exconcejales socialistas Ricardo Cabezas y Hernán Álvarez por atentar contra el honor del exjefe de prensa del alcalde Nina Flores.
2: Cada uno de ellos tendrá que pagar 7.500 euros al que fuera jefe de prensa del alcalde por difundir que era él quien estaba detrás de un perfil en redes sociales con otro nombre para verter sus opiniones sobre cuestiones de la ciudad. La jueza entiende que deberían haberlo denunciado formalmente y no a través de redes y medios de comunicación, donde además les obliga ahora a publicar esta sentencia. A su vez, estima parcialmente la demanda de Álvarez contra el jefe de prensa y establece en este caso una indemnización de 3.000 euros. Por otra parte, el Programa de Desarrollo Gitano del Instituto Municipal de Servicios Sociales pretende llegar este año a 1 millar de personas, con especial atención hacia las mujeres. Escuchamos a la mediadora sociocultural Damaris Salazar.
21: Seguimos luchando por la ayudar y por empoderar a lo que es la mujer gitana. Trabajamos muchos proyectos, entre ellos tenemos el Programa de Desarrollo Gitano, que lo que intentamos es la atención y el acompañamiento social con las mujeres y con las niñas, intentar ayudar a que sigan estudiando, a que tengan un trabajo digno.
2: El programa se desarrollará entre octubre y noviembre.
0: Gracias, Nina. En Plasencia, el Plan de Colaboración Económica Municipal de Empleo alcanzará este año los 3,1 millones de euros. Son 220.000 más que en 2025. Sin embargo, el número de contrataciones pasará de 116 a 107. Esperanza Rodríguez.
22: El reajuste supone recortes en áreas como ayuda a domicilio de 51 puestos a 47 o personal de instalaciones deportivas, aunque en este último caso se compensa elevando las contrataciones a jornada completa. Como novedad, la convocatoria crea 5 plazas de conserje para centros educativos y edificios municipales. Álvaro Astasio es el concejal de Recursos Humanos.
23: Por las personas desempleadas, apostamos por los jóvenes, apostamos por las personas mayores de 45, por las personas mayores de 45 años, apostamos por quienes llevan más tiempo buscando una oportunidad laboral y también apostamos por las personas con discapacidad.
22: En otro orden de cosas, el Ayuntamiento arreglará las baldosas de granito en las calles Los Quesos, Berrozana y Puerta Berrozana desde hoy, día 6 al 16 de octubre. Durante esos días habrá cortes de tráfico en dos fases, del 6 al 9 y del 13 al 16, y solo podrán pasar en coche los residentes que tengan cochera.
0: Gracias, Esperanza. En Cáceres, la policía local alcanza la mayor cifra de efectivos en 12 años con las nuevas incorporaciones. Charo López.
24: La ciudad cuenta a día de hoy con 155 agentes, la mayor cifra de efectivos de los últimos 12 años, tras la incorporación de 6 agentes en prácticas que eran recibidos este lunes por el alcalde cacereño. Los nuevos agentes se incorporan a distintas unidades del cuerpo, atestados, servicios operativos de seguridad ciudadana, policía de movilidad y tráfico y policía administrativa. De los 6 agentes en prácticas, 4 se incorporan al cuerpo de comisión en comisión de servicios. El alcalde cacereño ha destacado el compromiso del equipo de gobierno con la policía local, no solo a la hora de cubrir plazas, sino también a la hora de dotarla de medios.
25: Hace escasamente 3 semanas ponemos a disposición los nuevos vehículos policiales, los próximos días vamos a adjudicar un nuevo vehículo atestado y un nuevo vehículo de material, y por lo tanto yo creo que todo eso lo que redunda en el mejor servicio a los ciudadanos.
24: Y ya está abierto el plazo de solicitudes para la organización de campeonatos deportivos de categoría nacional o superior como consecuencia de la designación de Cáceres como Ciudad Europea del Deporte este año. La cuantía total consignada es de 50.000 euros y el plazo de solicitud finaliza el próximo 26 de octubre.
0: Gracias, Charo. Y en Mérida, el próximo fin de semana tendrá lugar la segunda edición de la Feria Internacional de Coleccionismo Emérita Augusta. Rocío Asensio.
26: Durante el sábado y el domingo, IFEME se llenarán de aficionados, comerciantes y coleccionistas llegados de todos los rincones de España y otros países como Portugal, Andorra, Bélgica o Reino Unido. Una feria que este año contará con 200 expositores y 3 pabellones dedicados a la exposición y venta. Escuchamos a Juan Carlos Ojeda, responsable de la organización.
27: Podrán encontrar cualquier objeto coleccionable, cualquiera, desde lo más básico, como pueden ser la moneda, el sello, el billete, que es lo más tradicional, hasta, como estábamos diciendo hace un momento, coleccionismos que van surgiendo, como el de cartas Pokémon, el de Funko, el manga. Desde lo más tradicional hasta lo más moderno lo podrán encontrar en IFEME.
26: Por su parte, la delegada de Comercio y Emprendimiento, Laura Iglesias, resaltaba la importancia que tiene para la ciudad.
1: Es importante poner en valor la celebración de esta feria, que vuelve a apostar por nuestra ciudad y por nuestra institución ferial.
26: Tendrá un horario de 10 a 9 horas el sábado y de 10 a 2 y media el domingo y contará con aparcamiento gratuito.
0: Ampliamos el foco a otras localidades de la región y comenzamos en Los Santos de Maimona, que va a recibir más de 800.000 euros de fondos europeos para transformar su centro urbano en un

0: Está para este viernes o el lunes de la próxima semana, pero un contratiempo inesperado retrasará este momento. Los tubos del sistema de deshumectación han colapsado y se han descolgado en casi toda la instalación. Una empresa especializada analizará la situación. Se va a estudiar la reparación, una reparación que sea lo más rápida posible. El concejal de deportes es Emilio Sánchez.
1: Se va a estudiar una reparación lo más pronto posible. Además, lo que se quiere es revisar todo el sistema actual para cerciorarnos de que se encuentra en las condiciones que tiene que estar, y esperamos que podamos resolverlo lo antes posible.
2: Y en Llerena, la Diputación de Badajoz ha puesto en marcha de forma gratuita una nueva acción formativa en el ámbito sociosanitario.
0: Comenzó ayer lunes con un total de 11 personas procedentes del ámbito rural que participan en el Certificado Profesional de Atención Sociosanitaria a Personas Dependientes en Instituciones Sociales, impulsado por el Área de Formación y Capacitación para el Empleo de la Diputación Pacense, que actúa bajo el proyecto FACER y que está dirigida a mejorar las oportunidades de acceso al mercado laboral de los participantes. Posteriormente podrán desarrollar su actividad en este ámbito de atención a personas dependientes.
2: Vamos ya con la crónica nacional, que pasa por los tribunales, y es que el Constitucional prevé avalar hoy la aplicación de la amnistía al delito de malversación del procés, una decisión que puede abrir el camino al regreso de Carles Puigdemont a nuestro país. Jorge Solís, buenos días.
3: ¿Qué tal? Buenos días. Sí, el Pleno va a estudiar hoy los recursos de Jordi Turull y Dolors Bassa contra la decisión del Tribunal Supremo de excluir la malversación de la amnistía al apreciar beneficio patrimonial. Las dos ponencias que llegan al Pleno son favorables a los recurrentes y consideran que el Supremo vulneró su derecho a la tutela judicial efectiva. En concreto, el borrador sobre Bassa, que ha elaborado el presidente del Constitucional, Cándido Conde Pumpido, sostiene además que el Supremo hizo una interpretación de la ley contraria a su finalidad y propone que ordene amnistiar la malversación. Si el Constitucional fija una doctrina aplicable al resto de procesados, el Supremo podría extender la amnistía a Puigdemont, Toni Comín y Luis Puig.
2: El Supremo, por cierto, rechaza decidir si el caso Montoro debe investigarse en Madrid y devuelve la cuestión a la Audiencia de Tarragona.
3: Si el Alto Tribunal considera que no tiene competencia para resolver la petición presentada por Equipo Económico, el despacho fundado por el exministro de Hacienda, y la organización Manos Limpias. Ambos habían solicitado trasladar la investigación a los juzgados de Madrid. El Supremo sostiene que corresponde a la Audiencia de Tarragona decidir si mantiene la causa o la traslada, pese a que este tribunal ya había rechazado pronunciarse. La investigación, recordamos, trata de esclarecer si durante la etapa de Cristóbal Montoro al frente de Hacienda se impulsaron leyes para beneficiar a empresas de gases industriales que eran clientes de su antiguo despacho.
2: En Ceuta, la policía ha completado el desalojo de la playa del Trampolín, donde llegaron a sentarse unas 3.000 personas tras la entrada masiva a finales de julio.
3: Sí, la segunda y última fase de ese operativo ha terminado este lunes en apenas 3 horas, después de que el domingo fueran desalojadas unos 1.100 migrantes. En esta ocasión solo han sido necesarios 4 autobuses para trasladar a los que aún permanecían en la zona hasta el centro temporal del Tarajal. Fuentes policiales creen que muchos abandonaron previamente el asentamiento por temor a ser expulsados y que algunos se han refugiado en otros puntos de la ciudad autónoma, entre ellos en la zona de El Guano. Se estima que en los últimos días unos 1.100 marroquíes han regresado a su país, unos 900 el domingo y otros 200 el lunes.
2: En Francia, estudiantes y profesores vuelven hoy a las calles tras 2 semanas de bloqueos y protestas en numerosos institutos del país.
3: Sí, unas protestas que llegan a las calles después de una nueva jornada de enfrentamientos con la policía en varias ciudades del país. En Lens, un estudiante de 15 años ha perdido una mano al explotarle una granada de dispersión utilizada por los antidisturbios. Desde el inicio de las protestas han sido detenidas más de 5.000 personas, la mayoría menores, y el Ministerio de Educación cifra en más de 200 los alumnos heridos. La movilización coincide además con la presentación del presupuesto en Francia, el de 2027, que contempla la supresión de 1.600 profesores titulares, una reducción que el gobierno justifica debido al descenso del número de alumnos.
2: Donald Trump ofrece ayuda a Rusia ante el posible caso de peste neumónica detectado en Siberia.
3: Sí, la alerta se ha producido tras la muerte de una trabajadora de 28 años en un instituto especializado en peste en Irkutsk, que enfermó con una neumonía de origen desconocido. Cerca de 200 personas permanecen bajo vigilancia médica. Las autoridades rusas aseguran que no se ha producido ningún accidente con microorganismos peligrosos y que la situación epidemiológica es estable. Con todo, Estados Unidos ha pedido a Moscú información rápida y transparente, y Trump ha asegurado que va a ayudar a Rusia en todo lo posible.
2: Y terminamos en Portugal, donde los agricultores lusos denuncian que están perdiendo competitividad frente a los productos procedentes de España.
3: Sí, y Danda. datos del primer semestre del año, el déficit comercial de Portugal con España en frutas, verduras y flores ha aumentado un 20% hasta los 424 millones de euros. Portugal, Fresh y otras organizaciones del sector sostienen que los costes de producción son similares en ambos países, pero no las ayudas que reciben los agricultores. Por eso reclaman al gobierno portugués un paquete de 140 millones de euros en apoyos directos para compensar el encarecimiento de los costes de producción. Las organizaciones van a

0: llevar sus reivindicaciones al Parlamento y a la residencia del primer ministro portugués el próximo 12 de octubre.
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2: Pues vamos ya con la previsión del tiempo, que sigue pasando por la lluvia y los avisos, Carlos.
3: Seguimos otro día más y metidos de lleno en este episodio de tormentas. Y hoy, tras una noche y madrugada ya con bastante actividad por el extremo norte y el tercio oriental, esta primera mitad de la mañana nos deja precipitaciones en casi cualquier punto del centro y la mitad norte, sobre todo chaparrones, incluso tormentosos, que son algo dispersos, salvo por el noroeste y por el tercio occidental, por donde hemos comenzado este martes con precipitaciones algo más continuas, generosas y, ojo, intensas. En cualquier caso, a lo largo de la mañana todas estas precipitaciones comenzarán a perder algo de presencia y alcanzaremos el mediodía con una pequeña pausa en estas lluvias, una tregua que notaremos algo menos en ese extremo norte y que será muy breve, porque a medida que avance la tarde, de lo que volveremos a hablar será de más tormentas, de precipitaciones que volverán a aparecer en casi cualquier punto, pero hoy, a medida que avance esa segunda mitad de la jornada y ya sobre todo en la recta final del día, acabarán concentradas de nuevo hacia el tercio oriental y en el nordeste. Lluvias que en general van a descargar de nuevo de manera algo dispersa e intermitente y que dejarán a lo largo del día ratos de sol, más, eso sí, cuanto más al sur nos movamos, pero que por momentos van a ser intensas y no descartamos que lleguen de nuevo acompañadas de granizo y de fuertes rachas de viento, por lo que para hoy se activan de nuevo avisos en toda la región. Avisos amarillos de momento a partir de las 2 de la tarde en todas las comarcas, salvo en la Siberia, Montánchez, Villuercas y Bores, por donde esos avisos son de nivel naranja. Mucha precaución, todo en un día, a pesar de todo, con temperaturas aún algo altas para este primer tercio ya de octubre. La mañana nos deja mínimas hoy por encima de las de ayer. Hablamos de valores que apenas bajan de los 16, de los 18 o hasta de los 19 grados incluso. Y aunque las que sí apuntan a la baja son las máximas, sobre todo por la mitad sur de la región, esta tarde aún será fácil superar los 24, 27 y puntualmente hasta los 28 grados.
2: Vamos ya a repasar los titulares que nos deja la prensa digital con Isa Casilda. Empezamos por canalextremadura.es.
4: Pues llevamos en nuestra portada: Sánchez adelanta las elecciones al domingo 29 de noviembre y un entrecomillado de Guardiola. Extremadura tiene mucho que decir el 29. En el periódico de Extremadura, Pedro Sánchez activa a un PSOE enchufado y encomienda a la dirección y un entrecomillado ganar las elecciones y gobernar. El diario Hoy, la Confederación Hidrográfica del Guadiana ya ha extraído 4.600 camiones de lodo y nenúfar del Guadiana.
2: ¿Y más prensa de nuestra comunidad que traen?
4: Pues la portada de Extremadura, 29N, Sánchez busca otra vida y Feijóo ve una puerta de entrada a la Moncloa. Región Digital, Sánchez anuncia la convocatoria de elecciones generales para el próximo 29 de noviembre y Extremadura, 7 días, alerta naranja y amarilla por lluvias y tormentas en Extremadura.
2: Y vamos ya con los digitales de fuera de la región.
4: Bueno, pues para sorpresa de nadie, continuamos con un protagonista, Sánchez, así titula El País. Así gestó Sánchez el adelanto electoral: este Congreso no nos vale, tenemos que ir a elecciones, podemos ganar. Eso decía en un entrecomillado. El Mundo: Sánchez ejecuta una última pirueta para sobrevivir, aferrándose al 30% del voto. Un entrecomillado también. Somos Más: sí se puede. El Español: Comisiones Obreras y UGT convocan la primera huelga general en 14 años, el mismo día que Sánchez anticipa elecciones contra los especuladores de siempre, titulaba el Español. Y el diario.es: la intrahistoria del adelanto electoral, es ahora o nunca.
2: Y vamos por último ya con los deportivos.
4: Pues el Marca: JJ Gabriel, la mayor joya adolescente del planeta, 16 años recién cumplidos, un apodo que detesta y media Europa llamando a su puerta. Y en el Sport, la posesión será la intención de Hansi Flick, con Rafinha en el Barça, Getafe.
2: Y vamos a terminar hablándoles de un episodio eléctrico histórico en nuestro país: más de 83.000 rayos en un solo día.
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4: España vivió este domingo una auténtica explosión eléctrica. Más de 83.000 rayos cayeron en la península y Baleares. Para hacerse una idea de lo excepcional del dato, es la cifra más alta registrada en un solo día desde octubre de 2003. El anterior récord estaba en 78.105 descargas, es decir, este domingo se superó en más de 5.000 rayos. ¿Y por qué tantos? La explicación, que no nos escuche Carlos Benito, está en una atmósfera especialmente inestable, con mucho aire cálido y húmedo cerca del suelo y aire frío en la altura. Ese contraste hace que el aire ascienda con mucha fuerza y favorece la formación de grandes tormentas y de enormes cantidades de electricidad en su interior. Y hay otro dato que da una idea de la intensidad del episodio. En solo tres días, entre el 2 y el 4 de octubre, se acumularon más de 200.000 descargas eléctricas. Ahí dejamos el dato y esperemos que no atormente a nadie.
2: Gracias, Isa.

0: Y vamos ya con los deportes. Ya tenemos emparejamientos de Copa de la Reina y Copa del Rey para los equipos extremeños. Iván Herrero, buenos días.
1: Muy buenos días. El cacereño femenino se medirá al Alavés en Copa de la Reina y en Copa del Rey el Badajoz se enfrentará al Tenerife de segunda división. El Coria visitará al San Sebastián de los Reyes, al Sanse, y tendremos derbi entre Don Benito y Extremadura. Quizás este sea el duelo más llamativo, un derbi en el Vicente Sanz que ambos equipos acogieron con satisfacción. Enrique Olea, presidente del Don Benito, y Daniel Tafur, presidente del Extremadura.
2: De los mejores que en la quiniela era el primero, o sea, muy, muy contento porque era el que apostábamos por él.
3: Un cruce muy bonito para el fútbol extremeño, para nosotros, para ellos, y que espero que sea una fiesta y que nuestra afición responda, acuda y ya que sea una eliminatoria bonita.
1: El otro duelo destacado, más si cabe por la entidad del rival, es el Badajoz-Tenerife. El cuadro pacense fue uno de los equipos de segunda federación que se vio encuadrado con un equipo de Liga Hypermotion. Al nuevo Ibero llegará el Tenerife. Desde el Badajoz se espera otra gran noche de Copa. Javier Peña es su director general.
4: En Badajoz la gente es muy futbolera, viendo rivales con esa entidad, pues responderá, irá a llenar las gradas del nuevo Ibero y disfrutaremos todos de un gran partido. Y puedo repetir que al final en este torneo estamos acostumbrados a ver muchas cosas y ¿por qué no? Vamos a soñar con poder ganar al Tenerife.
1: El otro equipo extremeño de Copa del Rey es el Coria. Tendrá un desplazamiento relativamente cómodo para medirse a un equipo de segunda federación, el Sanse de Manolo Sanlúcar, tercer clasificado en este momento en el grupo quinto de segunda federación, rival del Coria en Liga el año pasado y uno de los candidatos al ascenso. De ahí que desde el Coria se destaque la dificultad de la eliminatoria. Aurelio Gutiérrez, presidente del Coria.
5: Un rival muy complicado, ¿no? A pesar de que esté en segunda federación, los últimos años lo viene haciendo muy bien, ha jugado la fase de ascenso a Primera Federación, siempre se ha quedado a las puertas y creo que tiene un equipo que bien pudiera estar en Primera Federación. Deportivamente creo que es de lo peor que nos podía haber tocado.
1: Los partidos se disputarán entre el 27 y el 29 de octubre. Una semana después se jugarán los octavos de final de Copa de la Reina. El cacereño se enfrentará en esta ronda al Alavés, un viejo conocido de las extremeñas con las que han tenido duelos interesantes las últimas temporadas. Por ejemplo, hace dos años el cacereño eliminó al Alavés en el playoff por el ascenso y la pasada temporada las de Ernesto Sánchez empataron a uno en Mendizorroza. Ese empate dejaba al Alavés sin su ascenso. Lo conseguiría una semana más tarde. Ahora se van a medir cacereño y Alavés en Copa de la Reina con las vitorianas en Liga F. Ernesto Sánchez.
6: Gran velocidad en sus delanteras. Ahí está Jorladís, que estuvo varias temporadas con nosotros y la conocemos bien. Y sabemos que es un rival que aprovecha muy bien las transiciones y además tiene un buen trato de balón. Así que va a ser un partido altamente complicado para nuestro equipo.
1: Como decimos, esta tercera eliminatoria de Copa de la Reina se disputará entre el 3 y el 5 de noviembre. Y al margen del fútbol, estos días estamos pendientes del torneo de Alemania de pádel. Ayer cayó eliminado Teo Zapata. Hoy no hay representación extremeña. Y en baloncesto, los equipos ya preparan sus próximos compromisos ligueros. Cáceres y BCB se estrenarán en casa ante Algeciras y Jaén respectivamente. El Alcáceres prepara su visita al Valencia con la moral que da la victoria ante el Zamora. Eso sí, hay que visitar a una de las mejores canteras del país, un Valencia que no debutará en Liga hasta mañana. Las Che jugarán su primer partido en Badalona ante el Juventud este miércoles. Esto permitirá al equipo cacereño tener algo más de descanso y de margen de recuperación. Jesús Sánchez, entrenador del Alcáceres.
7: Recuperar gente, empezar a prepararlo y bueno, y afrontar el primer viaje, ¿no? El primer viaje a Valencia. Además creo bueno, que ha sido un equipo también, ¿no? Que interesante, con mucha gente de selecciones inferiores y bueno, creo que va a ser una salida dura.
1: Fuera de la región, el día después de la muerte del ciclista bulense Ángel Arroyo, la noticia está en el fútbol. España visita hoy a Croacia buscando el pleno de victorias en la primera tanda de partidos de la Liga de Naciones. El encuentro ante Croacia comenzará a las 9 menos cuarto y la selección femenina ya está preparando sus partidos amistosos ante Estados Unidos. El equipo nacional realizaba ayer su primer entrenamiento. Lo hacía sin Vicky López ni Mariona Caldentey, ambas bajas por lesión. Sus puestos han sido cubiertos por Alba Redondo y Natalia Ramos.

0: Y vamos con la cultura. Se han presentado eventos como el Otoño Literario de Cáceres, los festivales de la canción y Badafest, y comienza la sección oficial de Cinebiz. Cristian Polanco, buenos días.
1: Buenos días, Javier. El Otoño Literario, empezamos por ahí. En Cáceres tiene este año 24 presentaciones, desde cómica, novela histórica, poesía, mitos, creencias. En esta séptima edición las presentaciones se desarrollan en diferentes espacios: el Palacio de la Isla, el Ateneo, la Biblioteca Pública, el Rincón de Pensar o los Siete Jardines. Y entre los autores previstos, la mayoría son de aquí, son extremeños. Jorge Suárez es el concejal de Cultura.
2: Impulsamos el Otoño Literario con un objetivo muy claro: acercar la literatura a la ciudadanía, convertir los distintos espacios en Cáceres en un lugar de encuentro para autores y autoras, y sobre todo fomentar y dar esa difusión a las obras que se hacen en nuestra ciudad.
1: Y una cita musical importante para hoy en Mérida, que amenizamos con la música de Bulo. Y es que Bulo actúa en el Cinebiz, que comienza este martes en Mérida, su sección oficial de largometraje. Recordad, es un festival de cine y de música. Anoche hubo charla con profesionales extremeños de la música y hoy toca ya la sección oficial de cine a las 8:30 en el Teatro Cine María Luisa. Don't Look Back in Anger dirige este evento Ángel Briz Rueda.
3: Para abrir la sección oficial de la parte cinéfila, no se nos ocurrió mejor manera que hacerlo con la película más deseada de todo el año, que es la de Oasis, el documental Don't Look Back in Anger, en la que ha sido pues vitoreada por más de 10 minutos en el Festival de Venecia, donde se presentó la película, y que luego ha estado en el circuito durante todo este último mes, y que podremos ver en el Cine Teatro María Luisa el próximo martes 6 de octubre a partir de las 8:30 en un único pase y también en exclusiva, porque no se ha estrenado todavía en Extremadura.
1: En Badajoz se ha presentado la edición de este año de Badafest, un festival que busca emerger el talento joven pacense con un certamen que premia las mejores bandas. Requisitos: tener entre 13 y 35 años, relación con Badajoz. Se amplía de 800 a 1.000 euros la cuantía que se da a los 5 grupos seleccionados. Ahora lo que se ha abierto es el periodo de recepción de propuestas del 9 de octubre al 25, y el concierto, la gala final, será el 20 de noviembre a las 8 de la tarde. Seguimos en la misma línea con otro festival que busca talento musical. Ha comenzado una nueva edición del Festival de la Canción de Extremadura y, como en anteriores ocasiones, lo primero son los castings para estar en esta gala final. El 17 en Cáceres, 18 Mérida, 24 Badajoz, 25 Cáceres. Victoriano Baena, director del festival.
4: Que la gente joven, con talento, pues eso, que no le dé miedo, que no le dé vergüenza, porque al final además le damos una... los castings que nosotros hacemos son diferentes a lo que se ve en televisión. Nosotros, la gente que viene y se presenta puede hacer su canción en íntegra, cosa que normalmente no lo dejan hacer en otros castings. Lo hacemos, o sea, pueden hacer su puesta en escena como quieran, y hacemos como una especie de mini gala. Es decir, cada casting nuestro es público, porque puede entrar el público de fuera, no es privado.
1: 24 Badajoz y 25 Hotel Oasis de Jerez. Para inscribirse únicamente hay que mandar un WhatsApp al 644-52-23-48, y esa gala final será el 14 de noviembre. Nos vamos a ir hoy con Oasis, precisamente para despertar las ganas de ir a ver la película hoy al Teatro Cine María Luisa. Que es súper difícil quedarse con un tema de Oasis precisamente para este cierre cultural en el Primera Hora, para despertar las ganas para ir a ver el documental tan aclamado hoy en el Teatro Cine María Luisa a 8:30, y también para apuntarse a la gira, Javier, una gira de Oasis que arranca en el año 2027 y recorre prácticamente el mundo entero, así que hay muchas oportunidades de verlos en directo.
0: Gracias, Cristian.
1: Gracias, Javier.

0: Son las 9 de la mañana.
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0: Seguimos en Primera Hora en Canal Extremadura Radio y Televisión. En unos minutos estará con nosotros el politólogo extremeño Rubén Cuéllar para analizar en profundidad el adelanto de las elecciones generales, sus causas y qué escenario político se abre a partir de ahora. También charlaremos con Antonio García Salas del 10º Foro Sudoeste Ibérico en Red, que se celebra esta tarde en Madrid. Pero antes vamos a repasar las noticias más destacadas de este 6 de octubre. Beatriz Rosado, ¿qué tal? Buenos días.
2: Buenos días. Ya se publica en el BOE el adelanto electoral que condiciona las protestas convocadas en sectores como, por ejemplo, el campo o la sanidad. Las organizaciones agrarias estudian la situación y el sindicato médico podría aplazar la huelga indefinida prevista para el próximo 28 de octubre. Luis Moral, buenos días.
3: Buenos días. El comité de huelga de los sindicatos médicos se reunía anoche para valorar qué hacer con la convocatoria después de que la disolución de las Cortes deje sin efecto el proyecto de ley del Estatuto Marco que se encontraba en tramitación parlamentaria y que ahora decae. En las próximas horas se podría anunciar una decisión que podría ser la suspensión de la huelga indefinida convocada para ese 28 de octubre. También podría haber novedades en las protestas anunciadas por las organizaciones agrarias. Esta semana se iba a anunciar ya el calendario de movilizaciones, pero se aplaza hasta que vean qué margen de negociación tienen con el gobierno, según explican desde COAG. Desde la Unión consideran que los problemas del campo no pueden esperar y van a tomar una decisión en una asamblea que se va a celebrar en Segovia mañana y el jueves. Entre las grandes preocupaciones, el precio del gasóleo o la nueva política agraria comunitaria.
2: Lo que se habrá 14 años después es una huelga general. UGT y Comisiones se suman al sindicato de inquilinas en un paro previsto para antes de la campaña. Se trata del primer paro general que convocan los dos grandes sindicatos del país desde el año 2012, cuando España estaba sumida todavía en una grave crisis económica. Pepe Álvarez es secretario general de UGT.
4: Nosotros llevamos tiempo trabajando con las organizaciones en ese proyecto de día de lucha, de jornada de lucha, que lo hemos dicho también, que puede incluir, y de hecho seguramente que va a incluir, jornadas de paro general en el país, y no nos vamos a mover de esa posición, y yo creo que en los próximos días pues vamos a tener la oportunidad de ir viéndolo.
2: Tres días después de la última derrota parlamentaria del gobierno, el presidente confirmaba esos rumores, el adelanto de las elecciones generales. Los comicios se celebrarán el 29 de noviembre. Escuchamos a Pedro Sánchez.
5: Que el Parlamento nos dote de una mayoría mucho más amplia, progresista, con la que doblegar a las élites, conquistar nuevos avances sociales y seguir transformando España.
2: El PSOE respalda la decisión, como también lo hacen Partido Popular y Vox, que ven ya una oportunidad de alcanzar la Moncloa. Feijóo dice que es el momento del cambio y Abascal pone entre sus condiciones la prioridad nacional.
6: Por fin podemos cerrar este tiempo y abrir otro mejor. Por fin puede irse quien nunca debió llegar tan lejos.
7: Para que los españoles no estén nunca más discriminados en su propia patria.
2: Mientras, a la izquierda del PSOE siguen los movimientos en torno al Frente Amplio, al que podría sumarse Podemos, aún sin candidatos. Escuchamos a Mónica García.
8: Somos un espacio político amplio, plural y diverso. Sé que es una frase hecha, la de estaré donde el espacio político me pongas.
2: Aquí en la región, valoración también de la presidenta de la Junta, María Guardiola, afirmaba en redes sociales que España necesita un gobierno responsable y capaz, que dé estabilidad y gestione con rumbo claro. Mientras, el delegado del gobierno en la región, José Luis Quintana, aseguraba que el bloqueo constante de los partidos de la oposición empujaban al presidente del gobierno a convocar esas elecciones.
9: Si el gobierno no era capaz de sacar estas medidas que iban a ayudar a resolver el problema, uno de los problemas más grandes que tienen los españoles, que es la vivienda, pues lógicamente ha tomado la decisión.
2: Y en menos de media hora comienza la reunión del Consejo de Ministros en el que se va a aprobar los dos decretos de vivienda. A las 12:30 comparecerá el presidente del Gobierno, Pedro Sánchez, para dar todos los detalles de los acuerdos tomados. Por lo demás, último día de la Feria de Zafra, que acabará con las subastas de ovino después de unas pujas del vacuno más flojas de lo esperado. En el lado positivo, un ejemplar de Chalorés vendido por el precio más alto del día, 7.900 euros. Francisco Manuel Camacho, ganadero y veterinario, se ha hecho con este ejemplar.
10: Hemos esperado a los dos últimos, que son los que más nos han gustado. Es verdad que el primero también nos gustaba mucho, pero hemos preferido esperar a los dos últimos, que son los que más nos satisfacían.
2: Y en página de sucesos, el hombre de 36 años detenido por asesinar a sus padres en Madrid y ya fue arrestado en 2024 por atrincherarse en Fregenal de la Sierra y amenazar con un cuchillo a varias personas, hechos por los que estuvo ya en prisión. Y el Tribunal Supremo da la razón a Simex y confirma que las direcciones y subdirecciones de las zonas de salud solo las pueden asumir médicos. El sindicato médico exigía a la Junta y al SES que ejecuten de inmediato la sentencia y adapten la normativa, convocatorias y procedimientos de provisión de estos puestos. Y 14 municipios de Extremadura recuperan la atención especializada para mujeres víctimas de violencia de género. El nuevo programa incorpora a 4 trabajadoras sociales en las nuevas localidades de Badajoz y 5 en la de Cáceres, que carecían de oficina de igualdad. María Luisa Sánchez y Ana Marta Fernández son las presidentas de los colegios profesionales de trabajo social de Badajoz y de Cáceres.
11: Las compañeras, las trabajadoras sociales, se desplazan a aquellos lugares donde sean necesarios. Es decir, es un trabajo itinerante y la duración del proyecto es hasta el 31 de diciembre de este año.
12: El servicio de Cáceres se da fundamentalmente en la zona de Navalmoral y en la zona de Coria.
2: Pues vamos ya a conocer la previsión del tiempo para las próximas horas. Carlos Benito, buenos días.
13: Buenos días. No nos da mucha tregua este episodio de tormentas y hoy de nuevo tendremos que estar pendientes de esas precipitaciones que ya en esta primera mitad de la mañana aparecen hoy por muchas zonas del centro y la mitad norte, sobre todo, aunque las más destacables descargan, sobre todo en el noroeste, unos chaparrones tormentosos incluso que comenzarán a perder algo de presencia en estas próximas horas y que, aunque no desaparecerán del todo, sí nos van a dejar una mínima pausa en las precipitaciones en el tramo central del día. Aún así, ojo, porque para esta tarde volverán a reactivarse esas precipitaciones que acabarán por descargar de nuevo en casi cualquier punto de la región, aunque a medida que avance ya la segunda mitad de la tarde, sobre todo, quedarán concentradas hoy por el tercio oriental y en el nordeste. Lluvias, chubascos y tormentas que van a descargar de nuevo de manera intermitente y que dejarán ratos de sol, más sobre todo cuanto más al sur nos movamos, pero que van a ser por momentos intensas e incluso volverán a llegar acompañadas de granizo y de fuertes rachas de viento, por lo que se van a activar de nuevo hoy los avisos de momento amarillos a partir de las 2 de la tarde en todas las comarcas, salvo en la Siberia, Villuercas e Ibores, por donde suben a nivel naranja. Mucha precaución.
2: Gracias, Carlos. Pues ya han escuchado, mucha precaución por esas zonas donde se activará ese aviso amarillo. Así terminamos, Javi.
0: Gracias, Beatriz. En un instante vamos a analizar la situación política en nuestro país y en nuestra región con el adelanto electoral. También hablaremos del 10º foro del Corredor Sudoeste Ibérico que se celebra esta tarde en Madrid, que con mucha expectación sobre el futuro, los movimientos en torno al AVE extremeño, y tendremos también tiempo de tertulia para analizarlo todo de la mano hoy de Antonio Cid de Rivera, de Ana Galán y de Antonio Rosa. Será a partir de las 9:30. Antes de todo ello, queríamos saber qué tendremos en El Sol Sale por el Oeste. Mané Bañegil, ¿qué tal? Buenos días.
14: Buenos días, Javier Trinidad. Pues hoy tenemos los martes, ya sabes, que viene Anabel Rodríguez, que es nuestra abogada. Tenemos un espacio dedicado al mundo del derecho. Pues hoy queremos preguntarle a Pablo Perpiñá, que es profesor de Derecho Constitucional de la Universidad de Extremadura, qué pasa con eso de los decretos que estáis contando aquí, si se puede hacer, si no se puede hacer. En fin.
0: Volver a llevar los decretos al Congreso y eso que ahora los convalide la Diputación Permanente, donde hay una mayoría diferente a la del Pleno.
14: El profesor Perpiñá dice que hay un matiz a todo eso, y es que la Diputación Permanente no relaciona directamente el juego de mayorías que existe en el Congreso, y eso podría ser una arista importante a la hora de tomar una decisión. Pero en cualquier caso, los juristas no se ponen mucho de acuerdo.
0: Es decir, hay un debate abierto entre los constitucionalistas.
14: Eso es. Siempre, los constitucionalistas siempre tienen un debate abierto, yo no sé, no se ponen de acuerdo. En fin, ¿qué le vamos a hacer? Si es que yo siempre digo, es que la Constitución, mira, es que fíjate qué quieres que te diga, pone la Constitución, derecho a la vivienda, y luego, pues, entonces, claro, si con eso ya, por ejemplo, ya aparece. Evidentemente ya vamos mal. En fin, bueno, vamos a hablar con ella, vamos a hablar del mundo
0: todos
14: de derecho.
0: Somos igual.
14: En fin, también efectivamente. Fundación bueno. Una entre 100.000. Es una fundación que trabaja desde hace ya mucho tiempo para ayudar a los niños con leucemia infantil. Bueno, pues todos los años organizan unas actividades. actividades que queremos recordar con ellos y ver cómo podemos colaborar y bueno, pues estaremos un ratito con ellos. En Cáceres están liados con unas jornadas de lo que llaman One Health, ¿no? One Health, ¿no? Que es un poco, lo que quiere decir es que la sanidad, la salud, no viene solamente, no podemos estar mirando la salud solamente desde departamentos estancos. La veterinaria por un lado, la médica por otro, en fin. Entonces, este tipo de cosas. Que hay que unirse, que hay que trabajar en conjunto. Bueno, pues vamos a hablar con la gente del Colegio de Médicos porque nos llevan alertando ya hace un tiempo de la posibilidad de nuevas pandemias. No es para ponernos locos, pero ya la vivimos, o sea que no es una cosa de ciencia ficción. Con Laurroz vamos a hablar del envejecimiento. Esperanza Rodríguez está pendiente de montar, de ir con la policía en Plasencia por un proyecto piloto que van a hacer en el que la policía puede va leyendo las matrículas y rápidamente leyendo las matrículas puede saber si ese coche tiene alguna infracción o alguna cosa y tal, ¿no? Francis Acedo, a ver, San Francisco de Asís, ¿cuánto tiempo hace que murió?
15: Ocho siglos para allá, ¿no?
14: Muy bien, 8 siglos. Se están cumpliendo 800 años de la muerte de Francisco de Asís. Y Francis Acedo lo que quiere es ver un poco por qué es importante, por qué fue muy importante en la Europa de comienzos del siglo XIII esta figura que todavía se sigue venerando.
15: Y ahí siguen los franciscanos, de hecho.
14: Vamos a hablar hoy con Laura Vega, que es el Premio Nacional de Composición. Ella no es extremeña, ella es canaria, pero es amiga de Inma Carretero, que es nuestra colaboradora de Las Nieves del Tiempo. Y bueno, pues queremos saludarla. Y porque ahora esto de componer tiene que ser, te pones ahí con el piano, tino ninonín, tino ninonín, tino ninonín, ¿no? Y apuntas las cosas, ¿no? Debe ser así algo, ¿no? Más o menos, no sé.
15: Pues no sé cómo se hará.
14: Bueno, pues se lo vamos a preguntarlo a partir de la 1:10. Un abrazo, Javier.
15: Tino ninonín. Gracias, Mané, todo eso. Y alguna cosita más. A partir de las 10:10 en el magazine matinal de Canal Extremadura Radio, en El Sol Sale por el Oeste, mínima pausa y analizamos ya la situación con el politólogo extremeño Rubén Cuellar.
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0: Nueve y trece minutos. Ya saben que el BOE ha publicado esta mañana la disolución de las Cortes y la convocatoria de las elecciones para el próximo 29 de noviembre. Empieza una carrera electoral de apenas 8 semanas y con muchas incógnitas por resolver, entre ellas si hay realmente partido en estas elecciones a la luz de las encuestas y también cómo afrontan las formaciones políticas esta campaña. Lo queremos analizar con el politólogo extremeño Rubén Cuellar. Rubén, ¿qué tal? Muy buenos días.
18: Hola, muy buenos días, Javier, y buenos días a todos. Encantado de estar aquí, como siempre.
0: Bueno, encantado de tenerte para analizar una vez más la situación política. Empezamos por lo más inmediato. ¿Qué lectura haces de este adelanto electoral? ¿Estamos ante una decisión obligada por la situación parlamentaria o es una decisión estratégica de Pedro Sánchez?
18: Pues todas las respuestas son correctas, Javier. Eso es lo primero que te diría. Bien. Pero bueno, es verdad que hay algunas que tienen más prioridad que otras. El primero y el desencadenante, como todo el mundo sabe, no hace falta ser politólogo para ello, es que los decretos de vivienda caen y esto es un tema central, no solo para toda la población a nivel transversal, como nos van diciendo los datos del CIS cuando le preguntamos a la gente por sus preocupaciones, sino sobre todo para el electorado de izquierda. Y también porque es el momento menos malo según las expectativas que podían tener los partidos del gobierno de los próximos meses, teniendo en cuenta el desgaste, ¿no? Entonces, digamos que esto es lo que describe el contexto más inmediato, ¿no? Un tema que podría favorecer a los partidos del gobierno, y digo podría, luego podemos entrar en ello si quieres, Javier. Segundo, algo inmediato, como es que decae a nivel parlamentario unos decretos en los cuales había mucha expectativa y ha sido impulsado por la movilización social y, por supuesto, por el desahucio de Mari Carmen, y porque creo que el gobierno ha entendido que, según la expectativa de lo que venía y de dónde viene, era el momento menos malo. En ese contexto se produce este adelanto electoral.
0: Bueno, lo decía, las encuestas que conocemos antes de la convocatoria dibujan un escenario complicado para el bloque del gobierno y favorable para PP y Vox, aunque ya sabemos que las encuestas no son elecciones. Pero claro, quería preguntarte, ¿hay, a estas alturas, hay partido?
18: Pues depende de las expectativas. O sea, si por ejemplo pensamos si va a haber una reedición de un gobierno de izquierda, con los datos que tenemos ahora, por ejemplo, del analista de datos Kiko Llaneras, eso tiene una probabilidad del 6% frente a la probabilidad de que haya un gobierno de derecha, que es del 85% hoy, insisto, y vas a ver que lo voy a decir mucho, con los datos que hoy tenemos, a día 6 de octubre.
0: Claro, la siguiente pregunta. ¿Pueden cambiar mucho las cosas al entrar, digamos, en modo campaña?
18: Sí, en primer lugar porque los datos que ahora mismo manejamos son datos obtenidos en las últimas 2 semanas en el contexto de las movilizaciones, antes de la convocatoria electoral, antes de este fin de semana de pensamiento, reflexión e incertidumbre que ha habido. Y luego lo que ocurre con los procesos electorales es que movilizan. Entonces, a lo mejor, si dentro de 2 semanas tú y yo nos volvemos a escuchar en este espacio, te puedo contar una historia un poquito distinta, pero tendremos que esperar. Por otra parte, tenemos también que las campañas cada vez importan más. Venimos de unas décadas pasadas donde importaban poco, pero en un contexto cada vez más volátil y donde las lealtades hacia los partidos por parte de los ciudadanos pues se han, digamos, desalineado o se han vuelto más débiles, ahora lo que se decide en términos de voto en esas 2 semanas de campaña se ha vuelto mucho más importante. ¿Y qué es lo que tenemos en este momento? Pues una mayor desmovilización del votante de izquierda, que tiene muchas más dudas a la hora de a quién va a votar y si va a votar, que el votante de derecha, que lo tiene mucho más claro. Entonces, te diría, hablamos dentro de 2 o 3 semanas, y a lo mejor te doy una foto parecida a la de hoy, pero distinta, ¿no? En términos de movilización y expectativas electorales. Por eso te decía, lo de insisto mucho en los datos que tenemos hoy. Vamos a ver qué pasa y cómo afecta la convocatoria electoral de hoy en el BOE.
0: Es lo que vimos, por ejemplo, en el año 2023, ¿no?
18: Claro, por supuesto. Y eso tiene que ver también mucho con cómo los partidos se han tomado la convocatoria electoral. Es decir, tenemos un bloque de derecha que va como caballo ganador, que ellos se saben y se sienten así, pero por ejemplo las declaraciones que vimos este fin de semana y ayer, tanto de Partido Popular como de Vox, es de sí, por fin ha llegado el momento, pero llaman mucho a la calma. Y creo que la experiencia de 2023, de ese, digamos, vuelco que fue un vuelco quizá más bien de las expectativas de gobernar, no tanto de los resultados electorales per se, que evidentemente mostraron un desgaste del gobierno, aunque pudo, por aritmética parlamentaria, porque nuestro sistema funciona así, pudo volver a gobernar, ¿no? Y creo que se han mantenido cautos y a no fiarse, al margen evidentemente de que haya algunos líderes políticos que siembren dudas sobre el sistema electoral. Y eso lo hemos podido ver en las declaraciones tanto del Partido Popular como de Vox.
0: Vamos, si te parece, brevemente con cada bloque, con cada partido, ¿cómo debería afrontar estas elecciones el PSOE de Pedro Sánchez? No sé si como una defensa de su gestión o como una batalla o el ataque para impedir un gobierno del PP con Vox.
18: Pues mira, normalmente lo que nos decía la teoría cuando nosotros nos formamos es que los gobiernos en campañas electorales salen a la defensiva, generalmente. Pero luego vemos que eso va a ser muy distinto. Cuando tenemos un problema de movilización de nuestro propio electorado, el gobierno no puede limitarse solo a hacer una defensa de lo ya hecho, sobre todo en una legislatura en donde la mayoría parlamentaria ha dificultado mucho todo el proceso legislativo. Es decir, teníamos un gobierno progresista, pero teníamos una mayoría parlamentaria conservadora o de derecha, ¿no? Entonces, probablemente la expectativa no es solo defender lo que se ha hecho en los últimos 8 años, sino sobre todo en lo que se quiere hacer. Creo que Pedro Sánchez ya nos daba pistas ayer cuando hizo su comparecencia para convocar elecciones de la expectativa de tener una mayoría de izquierda. No podemos gobernar con esta mayoría, visto lo visto, y el último ejemplo ha sido el viernes pasado en la sesión parlamentaria donde caen los decretos, y necesitamos una mayoría social que efectivamente por fin asegure que podamos hacer lo que queremos hacer en vivienda. Entonces, en términos de bloque, tanto lo que haya a la izquierda del PSOE, que está por definir, como lo que va a hacer el PSOE, tendremos también una campaña bastante a la ofensiva. La ofensiva, en principio, no quiere decir que sea agresiva o polarizada, pero evidentemente, teniendo en cuenta la experiencia, es probable que lo pueda ser, ¿no? Porque otra cosa que se quiere activar, y creo que también Pedro Sánchez nos dio esa pista, era no tanto el voto a favor de, sino el voto en contra de, que es lo que creo que se quiere, digamos, movilizar para evitar una supermayoría de la derecha.
0: ¿Y cómo puede afrontar la campaña el Partido Popular después de lo ocurrido en 2023, cuando todas las encuestas le daban a Feijóo en la Moncloa y finalmente se quedó como líder de la oposición?
18: Pues yo creo que quizás, pero esperemos que aprendan un poco de la experiencia, pero mi sensación en estas primeras horas, por decirlo así, es que son mucho más cautos, aunque entiende que son caballo ganador. También por lo que hemos podido ver y algunos movimientos recientes estaban más que preparados. Por ejemplo, han sacado un vídeo de campaña muy pronto y bastante elaborado. Ayer mismo colocaron una lona en la sede del Partido Popular de por fin podemos votar, que parece ser que es el lema de la pre-campaña, y eso nos hace indicar que es una campaña que está muy, muy preparado desde hace tiempo y tenían expectativas de no repetir esos errores. Eso podría indicarnos que, oye, han aprendido de ese vuelco de las últimas semanas y no lo volverán a repetir. Pero eso, Javier, te lo voy a decir dentro de 4 o 5 semanas cuando nos queden escasos días para ir a las urnas.
0: Hay una tercera pieza fundamental en el puzzle electoral que es Vox, que al que los sondeos le dan una tendencia al alta. ¿Qué campaña le interesa? No sé si moderar el discurso o tensionar más el debate.
18: Probablemente tensionar, porque lo que hemos visto sobre todo con Ceuta desde la perspectiva de la anti-inmigración es que es extremadamente rentable para Vox. O sea, lo que vemos en el promedio de encuesta, insisto, a día de hoy, es que el Partido Popular podría repetir los resultados de 2023, quizá los podría mejorar ligeramente, vamos a ver qué pasa la próxima semana, pero el que más rentabiliza tanto los últimos acontecimientos como los últimos meses es Vox, que pasaría de un 12% de voto al 18% de voto. Entonces, el bloque de la derecha gana, pero porque se ensancha por la derecha, no tanto por el centro-derecha o por la derecha tradicional. Entonces, ellos saben que a más fuerza y a más polarización sobre estos temas, que son sus temas, por así decirlo, tendrán más capacidad de influir. Así que tendremos una campaña tan bronca, por lo menos como la de la derecha, o esa, perdón, como la de 2023. Uh-huh. O eso es la expectativa que podemos tener con este tema de Ceuta, que por cierto, vamos a ver cómo se resuelve.
0: Y por la izquierda, a la izquierda del PSOE, la unidad suma, lo digo porque se ha lanzado Frente Amplio por parte de los partidos de Sumar y queda por ver qué hace Podemos.
18: Pues mira, Javier, esta mañana estaba mirando yo algunos datos recientes y te puedo decir que Sumar no suma, pero que igual no resta tanto. Y parece una tontería, pero a lo mejor a veces aguantar los muebles no es tan mala noticia en un contexto en el que presentas un desgaste evidente. El problema de Sumar es que precisamente está en la propia marca. Los datos que tenemos preguntan por la intención de voto a Sumar, pero Sumar es una marca que ya no va a existir y tiene un problema. Que la marca que quieren presentar, que se llama, o sabemos que se llama Frente Amplio, todavía no tiene logo, todavía no tiene líder, todavía no tiene una estructura clara, todavía no se sabe qué partidos la van a conformar. O sea, Sumar, o lo que será Sumar, va mucho peor en estas elecciones que lo que era 2023, a pesar de lo sorpresivo, ¿no? Cuando hablamos de la unión de la izquierda, es lo que te comentaba. El desgaste es menor, pero sí que hay desgaste. Y el que menos acusa desgaste, quizá por no haber estado en el gobierno, es Podemos, aunque su resultado o su expectativa de voto en solitario pues se ha mantenido en torno al 3-4%, o sea, no ha variado demasiado. Así que hay un gran problema a la izquierda si hablamos de un gobierno progresista a partir del 29 de noviembre. Y es no tanto que igual el PSOE se hunda, que yo creo que es poco probable, porque hasta donde sabemos hoy va a haber una concentración de voto en el PSOE, insisto, con los datos de hoy, sino por lo que ocurre a la izquierda. Y es que si el bloque no suma, no hay gobierno.
0: Bueno, pues estaremos muy, muy atentos de esos datos, a ver si cambian o no. Y más adelante hablaremos para ofrecerles otra foto de esta situación. Rubén Cuéllar, politólogo extremeño, muchísimas gracias por estar con nosotros en Primera Hora.
18: Muchísimas gracias a vosotros. Buen día.
0: Bueno, pues así está la situación en estos momentos. Lo analizamos en unos minutos en tiempo de tertulia, pero queremos hablar hoy también de infraestructuras y en concreto del tren, porque esta tarde se celebra en Madrid el 10º Foro del Corredor Sudoeste Ibérico. Es una cita que reúne a empresarios, administraciones y representantes sociales para reclamar avances en una conexión ferroviaria que sigue teniendo una asignatura pendiente, la conexión Madrid-Lisboa, y con ella la integración de Extremadura en el Corredor Europeo del Atlántico. Saludamos ya a Antonio García Salas, coordinador de Sudoeste Ibérico en Red. Antonio, ¿qué tal? Muy buenos días.
19: Hola, buenos días.
0: Bueno, ¿con qué expectativas llegan a esta cita?
19: Bueno, ayer nos cambiaron un poco el escenario, pero no para nada quita la línea de trabajo en la que nosotros estamos trabajando, que es que ya está todo dicho, está decidido por Europa, está decidido por España, está decidido por Portugal, hay unas fechas previstas y ya lo que toca es hacer, ¿no? El lema es hacer que las cosas ocurran y nosotros pues proponemos pues una metodología de trabajo que permita dar continuidad a las obras, que esto no es obra de un partido ni de una administración concreta, sino de muchas a lo largo de los años, y que ahora nos han puesto el año 2030 y 2034 y que no vamos a esperar al 30 ni al 34 para ver si están o no están. Y que actitud que nos es indiferente el año que digan. Lo que es importante es que vayan saliendo con urgencia las actuaciones para que puedan estar en el 34. Y eso es lo que tenemos que intentar, unir fuerzas. Y bueno, digamos, de alguna manera pasamos de pedirle al gobierno a pedirle a los partidos políticos que se presentan a las elecciones, que lleven en sus programas pues este método que nosotros proponemos, de seguimiento, de unos informes periódicos que se hagan para saber en qué situación se encuentra y qué mediaciones se han producido y qué medidas se van a tomar. Y para ello, pues hemos unido pues, gente de Madrid, Castilla-La Mancha, Extremadura y Portugal, ¿no? Y de distintos aspectos que naturalmente se quedan siempre cortos porque empezar a llamar después de gente, me gustaría también participar sí, apoyándolo y no da más.
0: Quería preguntarle, ¿estamos en plazo, es decir, para cumplir esos objetivos de 2030, viajar de Madrid a Lisboa en 5 horas y que sean en torno a 3 en 2034? ¿Se puede hacer?
19: Lo de 2030 sí se puede hacer, otra cosa es la letra pequeña, que ¿cuántos trenes van a poder hacer eso? Porque hay un cuello de botella que impide que haya sean muy poquitos los trenes diarios. Y no pueden atender la demanda que ya hay en este momento. El 2034 en este momento no se puede garantizar si no se hacen las actuaciones pues con mucha rapidez, urgencia, y yo entiendo que va a estar en el 34 con muchas dificultades, pero ya no se trata de que esté en el 34 con muchas dificultades, sino que nos encontremos en el 34 como nos encontramos ahora, porque ya ha habido muchas fechas en las que tenía que haber estado. Nos encontramos en el 2004, nos dijeron que en seis años estaría terminada, en el 2010, y en el 2026 nos dicen que en el 34. O sea, antes nos quedaban 6 años, hace 20 años ya nos quedan 8. Y por tanto, esto parece que es un insulto a la inteligencia. Uh-huh. Y por tanto, no basta ya que nos digan el 34-36, sino que desde ya se pueden hacer las actuaciones para que pueda estar en el 34 o en el 36, pero que estén las actuaciones en marcha.
0: Porque el problema sigue estando en Castilla-La Mancha, ¿no?
19: Bueno, el problema sigue estando en que no se toman las decisiones para solucionar los problemas de Castilla-La Mancha. Castilla-La Mancha pasa por ahí, no es el problema, lo que tiene que ser la solución. Hace ya 8 años que salió un estudio informativo que todavía no se ha resuelto. No tenemos para aparentar de alguna manera que se sigue para adelante, se saca adelante ahora un estudio de obra, ¿no?, del proyecto de obra, cuando todavía no se tiene la declaración de impacto ambiental de esos tramos. O sea, que hay que actuar con mucha más transparencia, tiene que haber un mayor control y la sociedad tiene que ser mucho más activa en el control y en la preocupación. Porque yo creo que, naturalmente, en la historia que hemos tenido nos ha llevado al descrédito, ya pues al descreimiento más bien, ¿no? O sea, la pregunta que muchas veces me hacen, yo no lo conoceré, ¿no? Me pregunta la gente, yo no lo conoceré, y yo le digo, pues aguanta un poquito, pues espero que sí, lo podamos conocer, ¿no? Pero vamos a intentar poderlo ver el mayor número de personas, ¿no? Y eso supone que la sociedad sea sensible, y ahora hay unas elecciones, y por tanto en las elecciones es importante que los partidos lleven en sus programas pues un compromiso no ya genérico como se ha hecho otras veces, sino con mucho detalle de que va a haber un proceso con participación de la sociedad civil para que haya transparencia, que no la hay, ¿no? Uh-huh. Nunca sabemos cómo está en cada tramo, nunca sabemos cuándo se van a acabar o cuántas son las expectativas para que se acaben, porque nunca podemos saber en este tipo de actuaciones si eso se va a terminar o no se va a terminar, aunque vimos en las Olimpiadas del 92 en la exposición de Sevilla que se puso una fecha y esa fecha se cumplió. O sea, que después al final, pues naturalmente se cumplen plazos cuando se quieren cumplir plazos.
0: De hecho, todavía recordamos, seguimos pendientes de que se ponga en marcha el sistema RTMS aquí en Extremadura, que se anunció para el primer semestre de este año. Te quería preguntar,
19: y nadie,
0: Antonio...
19: Y nadie ha dicho nada. O sea, dijeron, era ya el año pasado, lo atrasaron al primer semestre de este año. Después dijeron el verano, ha pasado el verano, y nadie dice nada, ¿no? Nadie dice nada. O sea, eso es realmente pues bastante lamentable.
0: Quería preguntarte, Antonio, ya para terminar, por otra noticia que leemos esta mañana en el diario Hoy que asegura que el gobierno aplaza los planes para implantar en la región el ancho de vía de los trenes de AVE, que en la evaluación remitida a la Unión Europea asegura que sería necesario cambiar toda la red nacional con grandes costes e incidencias. No sé cómo ven esto, si esto hay que terminar haciéndolo o no, porque recordamos que el AVE lleva un ancho de vía y el tren convencional otro.
19: Sí, bueno, esto es otra mentira, ¿no? O sea, dicen que se colocan traviesas polivalentes y que después de manera muy fácil se pueden pasar al otro sistema, ¿no? Del ancho ibérico al ancho europeo, y eso no se ha probado nunca. O sea, que me cuenten un caso en el que se haya podido hacer eso. O sea, llevamos 20 años hablando de las traviesas polivalentes, se están poniendo para callar Europa, para decir, vea, no te preocupes que lo haremos en poco tiempo. Y eso nadie sabe cómo se va a hacer, nadie. Y si hay alguien que lo sepa y diga cuánto cuesta, por ejemplo, por kilómetro, pues que los pongan. Pero todo es una mentira. Ese es el problema, que todo es una mentira. ¿Eh? Y hombre, me dirán, tú estás diciendo una mentira porque dices que todo. Bueno, no todo, obviamente, pero hay mucha mentira que hacer. Y a la gente ni se crea nada, porque yo he defendido esto de las traviesas polivalentes. Pero cada vez que me pongo a preguntar e intento que alguien me explique cómo se va a hacer eso, nadie sabe nada, nadie. O sea, yo entiendo que para muchos sea el problema más importante, pero para los extremeños ese es un problema secundario, igual que pasa en Portugal, que es el problema nacional, el ancho de vías, la vitola que le dicen ellos, cuando realmente el problema que hay para que pase un tren a Portugal es el sistema de seguridad, que es absolutamente incompatible con el español. Absolutamente incompatible. Y así lleva toda la vida, ¿no?
0: Sí, por explicar lo de las traviesas polivalentes, hay un ancho ibérico y luego el ancho internacional, que es el que tiene el AVE, que es diferente. Y lo que se decía aquí en Extremadura, que se iba a poner unas traviesas que luego se podrían, que eran de ancho ibérico y que luego fácilmente se podían ampliar para no tener que cambiar todo el
19: pues estoy intentando localizar al ingeniero que desarrolló eso y que todo el mundo le hizo caso, pero desde luego nadie nos ha probado más que, hombre, que naturalmente en un laboratorio se puede hacer, pero eso después colocarlo en la realidad, después de unas tarifas lleven años de funcionamiento y que dicen que pasa una máquina, ¿dónde está esa máquina? Esa máquina no existe. O sea, es que todo es mentira, lo han puesto los portugueses y lo han puesto los españoles.
0: Bueno, habrá que preguntar al gobierno. Antonio García Salas, coordinador de la plataforma Sudoeste Ibérico en Red, muchísimas gracias por estar con nosotros en Primera Hora y estaremos muy pendientes esta tarde de ese décimo foro.
19: Muchas gracias.
0: Pues son ya las 9:34, despedimos a los espectadores de televisión y nos quedamos en radio con el tiempo de tertulia.
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0: Tiempo para la opinión hasta las 10, hoy con el análisis de Antonio Cid de Rivera, director de la portada de Extremadura. Antonio, ¿qué tal? Bienvenido, buenos días.
25: Hola, muy buenos días.
0: Tenemos a otro Antonio, Antonio Rosa, ¿qué tal? Bienvenido, buenos días.
26: Hola, buenos días.
0: Y Ana Galán, directora de Región Digital, que nos acompaña en Mérida. Ana, bienvenida, buenos días.
27: Hola, buenos días.
0: Bueno, pues hoy vamos a hablar sobre todo del adelanto electoral. Y una primera pregunta, ¿sorprendidos con esta decisión de Pedro Sánchez o era ya inevitable? Antonio Cid y Rivera.
25: Sorprendidos, bueno, no sorprendidos. Cuando el Pedro Sánchez dijo que iba a reflexionar durante el fin de semana, yo me decantaba por lo menos porque iba a convocar elecciones, porque no porque quiero decir, ha habido momentos en los que quizás era más oportuno que los convocado, cuando no ha sido capaz de sacar adelante presupuestos, por ejemplo, ¿no? Sin embargo, yo creo que ahora hay una, como dicen los entendidos analistas, una ventana de oportunidad en la que está movilizada la calle y considera que el momento es más favorable que otro que pueda venir de aquí al plazo estipulado, que es julio del año que viene. Y en ese sentido yo creo que, bueno, pues he decidido jugársela, ¿eh? y plantear que la mejor opción que tiene actualmente el Partido Socialista es jugar estas cartas, que se repartan cartas, y ver qué posibilidades tiene, ¿no? Todos sabemos quién es y ha sido Pedro Sánchez, o sea que luego es un hombre que suele tener suerte. En ese sentido, veremos a ver cómo se comporta las urnas y qué es realmente lo que finalmente pasa, ¿no? Que es que vuelva a tener una oportunidad de gobernar o finalmente haya una alternancia en el poder y Feijóo pues gane las elecciones.
0: Ana.
27: A ver, yo creo que a Pedro Sánchez le podemos criticar mil cosas, pero que es un estratega no se lo podemos criticar nunca. Creo que tiene en su cabeza, o sus asesores, o quien sea, una capacidad de estrategia brutal. Comparto lo que ha dicho Antonio Cid, creo que ellos consideran que este es el mejor de los momentos posibles, entendiendo que no hay momento bueno, porque no lo hay, porque hay unas circunstancias alrededor de todo el gobierno de Pedro Sánchez y de todo el Partido Socialista que está sentado en los tribunales y que evidentemente, hay, siempre poniendo por delante la presunción de inocencia, está ahí y eso colea, pero es un momento bueno en el sentido de que la gente está en la calle y siempre cuando la gente está en la calle parece que favorece en mayor medida a la izquierda. Pero es que además la jugada con los decretos de vivienda me parece magistral. Sí, o sea, eso de decir, lo pruebo en el Consejo de Gobierno último, que vaya, que esté vigente durante el tiempo que esté, que vaya a la Diputación Permanente donde puede salir adelante. O sea, me parece brutal como estrategia política y eso no, yo por lo menos no puedo dejar de reconocérselo, porque guste o no guste, eso está ahí encima de la mesa.
0: Uh-huh. Brutal si no se lo toman los tribunales, porque ya hemos hablado antes que entre los expertos en derecho constitucional hay muchas,
27: ya,
0: hay
27: ya,
0: muchas
27: ya,
0: dudas.
27: Pero él va a tirar para adelante porque uh-huh. Él tira para adelante con todas estas cosas.
0: Rosa.
26: Bueno, a mí no me ha sorprendido. Javier, tú y yo lo hablábamos, me parece que fue el viernes, después de la derogación de los dos decretos, lo comentamos, ¿no? Yo lo escribí en mis redes. Es decir, está claro que las circunstancias que se generaron a final de la semana pasada, por un lado, la movilización en las calles y, por otro lado, la votación en el Congreso con esa visualización clara de la derecha unida, generaba una oportunidad, la famosa ventana, que aunque estuviera solo entreabierta, parece

0: Lo tiene más difícil todavía que en 2023. Recordamos que entonces también adelantó elecciones después del porrazo, por decirlo así, que se llevó el PSOE en las municipales y autonómicas.
1: Yo creo que lo tiene muy, muy complicado, ¿eh? El lastre que arrastra Pedro Sánchez es terrible. Tiene una bola de preso agarra la pierna que es muy difícil de plantearse unas elecciones, ¿eh? Como dice Antonio, el momento es dificilísimo, casi imposible, pero claro, es el mejor momento que puede encontrar. Sin embargo, las cartas con las que se presenta a las elecciones pues son muy malas. Con independencia de su gestión, que evidentemente tiene sus luces y sus sombras, bueno, pues los casos de corrupción que le han asaltado con Ábalos en la cárcel, el caso de Ley de Día, que está instruyéndose con lo que venía a llamarse las cloacas del PSOE, le ha explotado en todas las narices el caso Zapatero, la imputación y condena del caso de su hermano, la imputación y la apertura de juicio con el caso de su mujer. Yo creo que peor no se puede plantear unas elecciones. Sin embargo, bueno, parece ser que este hombre es un mago de las artes electorales y puede que tenga una oportunidad, no digo que no, porque la calle está caliente, ¿no? Y en ese sentido veremos a ver cuál es el comportamiento electoral, pero yo creo que lo tiene francamente mal. Yo creo que Feijóo, por lo que habló ayer, con ese, bueno, luego ese temple tan serio con la que sale en la tele, que parecía que, no sé, parecía como derrotado. Yo creo que no tiene otra mejor oportunidad Feijóo de ganar las elecciones, ¿no? Yo creo que...
0: O de gobernar, más bien.
1: O de gobernar, ¿no?
0: Ganó ya en 2023.
1: Yo creo que ahora, hombre, sí pueden sumar junto con vos, ¿no? Y también en ese aspecto, y me estoy alargando un poco más en el análisis, yo creo que tiene más garantizada el entendimiento electoral de la ciudadanía. Se han maritalizado gobiernos autonómicos de PP y vos en varias comunidades autónomas y, bueno, empieza a normalizarse, ¿no? La gente empieza a entenderlo, que, bueno, que es una cosa que puede ocurrir. Y en ese sentido, pues quizás lo tenga más fácil, Feijóo.
2: Yo, es que la verdad es que yo ya no apuesto, porque visto lo visto, es verdad que es verdad que en el 23 consiguió gobernar, pero también se dio ahí un cambalache que para muchos era completamente inconcebible, o sea, que se aceptara todo el tema de la amnistía, todo el tema de Puigdemont, todo ese tema que en su campaña electoral había dicho que no, por activa, por pasiva, por la derecha y por la izquierda, y que al final se aceptara. Ese fue un cambalache que mucha gente no se esperaba y que a lo mejor incluso muchos votantes no entendieron, quiero decirte. Los que yo creo que ayer se alegraron muchísimo, muchísimo de que se convocaran elecciones fueron los candidatos del PSOE a las alcaldías, sinceramente, porque creo que separar tanto en el tiempo estas elecciones de las municipales que van a ser en mayo, yo creo que a muchos les ha alegrado, porque estoy convencida que dentro del PSOE, en el seno interno del PSOE, hay mucha gente que tampoco está de acuerdo con que Pedro Sánchez sea otra vez el candidato del Partido Socialista a las elecciones. Igual que creo que mucha gente en el Partido Popular creo que preferiría otro candidato que Núñez Feijóo, pero al final esto es lo que es, son las cartas encima de la mesa, y con estas cartas yo no tengo clara la mano, ¿sabes?
0: Sí, porque la otra opción una de las opciones era de llevar las generales después de las municipales.
2: Pero hubiera estado goleando.
3: Sí, pero yo creo que difícilmente iba a haber una oportunidad mejor que la que hay ahora. No digo que sea la oportunidad, pero digo mejor que la de ahora, imposible. ¿Por qué? Porque el tema de la vivienda, el tema de las movilizaciones, ha puesto patas arriba al tablero político. Es decir, se convocan las elecciones fundamentalmente porque la gente han salido a la calle con un movimiento con una gran envergadura y que parece que continúa, ¿no? Y la vivienda yo creo que va a ser, o por lo menos lo van a intentar desde el PSOE, que sea el eje central de la campaña, opacando otros asuntos, ¿no? Que, por cierto, yo tengo también duda de que el Partido Popular y Vox sean capaces de mantener una campaña con los temas clásicos, es decir, corrupción. Pues a mí, digan lo que digan, a mí me parece que la corrupción, lo más gordo, digamos, de la corrupción, desde el punto de vista electoral, está amortizado o en pausa. No va a haber ninguna foto, porque había una foto terrible en el futuro inmediato, que era el de Begoña, la mujer de Pedro Sánchez, sentada en el banquillo ante el jurado. Sí, esa foto no se va a producir.
1: Pero, Antonio, no se te olvide que Ábalos y Cerdán están en la cárcel, ¿eh?
3: Pero están en la cárcel. No, si lo que estoy diciendo es que a mí me parece que con el tema de la vivienda hay otras cuestiones que va a ser difícil que estén en el día a día. El tema de Ceuta. El tema de Ceuta, nada más que hay que ver la información de los últimos días. Se está encaminando, es decir, están encaminando, han apretado. No, están saliendo gente todos los días para... para Marruecos. ¿Por qué? Porque van los reyes, porque quieren, todo lo que quiera. Pero a mí me parece que cuando llegue el 29 de noviembre, lo de Ceuta no, está encaminado.
1: Y en ese tema de la vivienda ha quitado Ceuta de encima de la mesa.
3: Claro, o sea, claro. Por eso es lo que digo, que hay un escenario completamente
2: ¿Pero
3: distinto.
2: ¿Tú crees que la gente no tiene memoria, honestamente?
3: Pero bueno, yo no sé sobre la gente.

0: sobre lo que van a votar. Digo, yo simplemente intento analizar el escenario. Digo, el escenario actual, el de hoy, es completamente distinto al de
1: Sí,
0: hace
1: pero
0: 10 días.
1: voy a incidir en esto que dice Antonio. Dice, no creo que PP y Vox sean capaces de mantener los temas clásicos de campaña, de corrupción o de Ceuta, durante la campaña. ¿Y será el PSOE y Sumar capaces de mantener la vivienda durante 54 días hasta que lleguen los comicios?
2: Bueno,
0: Pues
2: Sumar
0: yo creo que va a
2: está
0: depender.
2: Más liado en otra cosa.
0: Yo creo que va a depender, fíjate, de la calle. Es decir, el sindicato de inquilinas, las movilizaciones, el paro general, que no huelga general, que van a apoyar los sindicatos, eso va a mantener la tensión en la calle. El decreto, es decir, vamos a tener noticias. Se va a aprobar hoy un decreto que se va a convalidar o no dentro de un mes. Es decir, hay temas para hablar de ello. Y luego hay otra cuestión que yo creo que tampoco podemos olvidar. Aquí estamos hablando solo de Pedro Sánchez, pero PP lo tiene también complicado, porque PP y Vox están indisolublemente unidos, han unido sus destinos, pero eso va a ser después de competir por el mismo electorado. Es decir, no se nos olvide que el PP y Vox no van junto a las elecciones, irán junto al gobierno, está claro, pero de momento
3: bueno,
0: tienen,
3: igual que
0: van
3: Sumar,
0: ahí,
3: igual que Sumar,
0: claro,
3: Podemos
0: no,
3: y PSOE.
0: Pero lo que quiero decir que es que aquí parece que PP y Vox se presentan frente a los... No, oiga, PP y Vox van...
2: Yo creo que es un matrimonio de conveniencia y además son vasos comunicantes.
3: Como otro matrimonio.
0: Sí, no, pero lo que intento, lo que intento explicar, si me permitís termino el
2: sí.
0: argumento, es que ahora se abre una competición entre los dos, porque Vox claro que quiere ir con PP al gobierno, pero llevándolo del Ronzal. Es decir, Vox quiere imponer, primero van a pelear por el resultado, pero van a imponer sus condiciones, y esas condiciones van a depender del resultado. Por tanto, la competición no es solo del PP contra el PSOE, es del PP contra el PSOE, de Vox contra el PSOE, los de la izquierda perdidos, que ya veremos si se encuentran.
2: Exacto.
0: Pero hay otra pelea que es entre PP y Vox, que también va a distraer la atención de la campaña electoral. Y luego ya por último, termino de decir, es verdad que el problema fundamental que yo creo que tiene Pedro Sánchez lo tiene a su izquierda. Es decir, la debilidad extrema de esa izquierda puede ir en contra de una de las claves de la campaña, que es la movilización de los abstencionistas, ¿no? Es decir, si no hay...
2: Antonio, una de las claves que pretende Pedro Sánchez es cotizar a la izquierda de la izquierda. O sea, también el momento de oportunidad. Ah,
0: yo creo que eso es imposible, sinceramente.
2: El momento de oportunidad que tú estás hablando de Pedro Sánchez, evidentemente de la situación actual con la calle movilizada, también tiene que ver con que la izquierda no tiene líder y no son capaces de encontrar una unificación de fuerzas y un liderazgo que sea inequívoco para todos. En ese sentido, cuidado, que estamos con una convocatoria electoral y uno de los partidos que tiene gran representación y que forma parte del gobierno actual no tiene candidato.
3: De hecho, de hecho había varias encuestas que se han hecho en el campamento de Sol y en las manifestaciones diciendo que... Y tampoco estaban de acuerdo con lo que estaba haciendo el gobierno y con lo que estaba haciendo Podemos o Sumar. O sea, que al final esa gente, como bien dice Antonio, está como un poco descabezada, ¿no?
2: Tiene
3: el
2: nombre,
0: pero al final votará.
2: Es lo que tiene. El uno que tiene el nombre.
3: ¿O no? ¿O no votará?
1: Puede ser un escenario que el PSOE mantenga prácticamente el resultado electoral, el que tiene ahora, que son creo que 121... y que el problema sea que no consiga completar el arco por la debilidad a su izquierda,
3: sí.
1: ¿No?
3: No, es que eso es lo complicado, sí. ¿No? Eso es lo complicado.
1: Antonio.
0: Pero yo eso no lo entiendo, es decir, no entiendo que pase por lo siguiente. Es decir, la movilización tiene que tener una canalización política. La gente sale a la calle, la gente reclama vivienda, la gente reclama soluciones, los sindicatos de clase van a pedir el tema de los salarios para que no parezca que es una huelga, un paro contra el gobierno, sino contra los empresarios, y eso tiene que tener una canalización.
2: Sí.
0: Eso tiene que tener una canalización
2: pero eso no
0: y
2: tiene
0: al
2: por qué
0: final
2: ser
0: esta
2: una fuerza.
0: Gente vota.
2: Pero Antonio, eso no tiene por qué ser una fuerza mayoritaria tampoco. Evidentemente,
0: no,
2: estoy
0: no,
2: de acuerdo
0: si no
2: contigo.
0: Digo que sea mayoritaria, quiero
2: hay
0: decir
2: mucha
0: que
2: gente
0: tienen
2: en su
0: que
2: casa
0: votar.
2: Que no está movilizada y tiene muy claro su voto. O sea, están
0: claro,
2: hartos de este gobierno y yo
0: pero,
2: lo meto al otro en la calle, ¿no? En ese sentido.
0: Antonio,
2: ¿no?
0: Lo que está claro es que esa gente que están en la calle no van a votar a PP y Vox. Yo creo que eso está
3: sí,
0: claro.
3: Sí, pero vamos a ver, pero sí. ¿Sabes qué pasa? Que yo creo que estamos en un momento, en mi opinión, insisto, que todo, casi todo el mundo que vaya a votar o que tiene claro que vaya a votar tiene decidido su voto. Quiero decirte que sí. Sí, yo creo que hay gente, la gente que está allá, que no quiere a Pedro Sánchez, no te estoy diciendo que quiera a Vox y a PP, te estoy diciendo que no quiere a Pedro Sánchez, porque siempre digo que las elecciones no las gana alguien, las pierde otra persona.
0: Ana,
3: hay gente
0: ¿tú crees
3: que
0: el electorado de derecha tiene decidido su voto?
3: ¿El de derecha? Sí, claro.
0: ¿Sí? Sí, sí, a Pepe sí. O a vos.
3: O a quien sea, no me da igual, no, pero
0: claro,
3: si da igual.
0: No, pero da igual,
3: porque al final no las matemáticas van a ser las que sean, Antonio, ¿qué más bueno, da? ¿Qué más da? Las matemáticas sí van da. A ser las que sean, como fueron sí las del PSOE en el 23. Sumaron con gente que no iba a sumar en su vida, lo dijeron. Y sumaron, ¿por qué? Porque era la forma de gobernar. O sea, al final, después, toda la aritmética parlamentaria hace extraños compañeros de cama. Y lo hicieron, y lo hemos visto. ¿Quién iba a decir en el 20, en el 21, en el 22, que PSOE iba a pactar con Puigdemont? ¿Quién? Nadie, ni dentro del partido. Y cuando llegó el momento se pactó. Esto es así.
1: Por cierto, sobre Puigdemont, hoy el Constitucional puede dar vía libre ya a la amnistía por malversación y puede abrirle la puerta ya
3: del todo
1: a que vuelva a casa.
2: El remate del remate de esta
1: campaña. Cuando se, claro, cuando se publica la convocatoria en el BOE.
0: Pero esta dona, lo que yo decía antes, otro elemento de distracción. Ahora viene Puigdemont, intenta montarla en Cataluña, no sé cuánto y tal, y la gente hablando de eso y los medios hablando de eso.
3: Pero eso no creo que beneficie, ¿eh?
0: No, si no digo que el beneficio, hablo del escenario, sí. Que ya veremos que sí, de qué vamos a hablar en la campaña.
1: En 54 días pueden pasar muchas cosas. Por cierto, ¿qué os parece la huelga general que han anunciado los sindicatos? La CEO y Cepyme se han pronunciado esta mañana, cuestionan esa huelga por la vivienda y dicen que, claro, que las reivindicaciones no son laborales.
3: Es que no.
0: Bueno, yo creo que no estamos hablando realmente de una huelga general. Es decir, una huelga general es lo que hicieron los sindicatos desde el 88 para acá en varias ocasiones, y ahora lo que se está planteando, siguiendo la reivindicación de la gente que está en la calle, es un paro general, que no es lo mismo. Es decir, un paro, yo creo que estamos hablando más de un paro ciudadano, los servicios públicos parados durante unas horas para dar paso a grandes manifestaciones, paro simbólico en las grandes empresas. Es decir, yo creo que no estamos hablando de una huelga general, insisto, al uso, pero que sí va a ser también un elemento de tensión y de movilización en la campaña. Yo creo que
2: los sindicatos están aprovechando el movimiento de la calle para reivindicar su sitio. De alguna manera están diciendo, pero vamos a ver, los que movemos la calle, los que hacemos huelgas generales, que está planteando, los que paramos el país, somos los sindicatos de clase. ¿Qué hacemos nosotros en los despachos y la gente en la calle movilizándose? Tenemos que ocupar o volver a ocupar nuestro lugar, que es el que nos corresponde constitucionalmente como sindicatos de clase. Nos están quitando nuestro sitio.
0: Ha sido
2: una reacción.
3: Como lleva mucho tiempo.
2: Pero Antonio, es muy obvia esa reacción a remolque. O sea, está clarísimo, ¿no? Después de 8 años con el problema de la vivienda, ahora resulta, se moviliza a la calle y dice, oye, que es que nosotros queremos nuestro lugar, que queremos ocupar la reivindicación de la calle que nos lo está quitando el sindicato de inquilinos. Vamos a movernos, Pepe. Entonces, pues, evidentemente se han movido, está claro.
1: También necesitaba el sindicato de inquilinas a los sindicatos de clase para convocar esta huelga, ¿no?
3: Bueno, pero yo comparto con el argumento de Antonio. Creo que van a remolque porque al final también hay una desafección con los sindicatos. Cuando hablamos que el ciudadano tiene una desafección con los políticos, también lo tiene con los sindicatos. Lo que bien dice Antonio, o sea, están en los despachos, están en coches oficiales, porque también tienen coches, y no están en la calle. Y de repente llega a la calle y se come el terreno y ocupa ese lugar. Entonces, lo que han hecho ha sido decir, bueno, nosotros existimos y tenemos que ponernos en eso, a pie de obra. Pero hay una desafección, ¿eh? Mucha gente no se siente identificada. O sea, el valor de los sindicatos se ha perdido en los últimos 20 años. Yo creo que hace 20 años los sindicatos tenían un valor mucho mayor, estaban mucho más desligados de la política, tenían un planteamiento de lucha de los trabajadores de tal, y ahora muchísimos trabajadores no se sienten identificados con los sindicatos por lo que sea, por la evolución.
0: Yo creo, Ana, que el problema de los sindicatos, otra, es verdad que han perdido la calle, pero tiene que ver con su propia debilidad organizativa, porque sin embargo tú miras en Extremadura y los empleados públicos están perfectamente representados
3: por los sindicatos. En Extremadura sí que es verdad, claro, pero a nivel nacional
0: eso pasa en toda España. Es decir, los sindicatos, vamos, yo el tema de UGT lo conozco bien, han seguido un proceso de reestructuración, de reorganización interna en los últimos años, y eso ha hecho que hayan centrado sus esfuerzos en los sectores públicos, abandonando de alguna forma los sectores, digamos, clásicos y productivos, ¿no? Yo, de todas formas, con el tema del paro general, por terminar el comentario, yo creo que los sindicatos de inquilina, hay veces que cuesta trabajo encontrar el nombre, no están intentando quitar el espacio a los sindicatos. De hecho, son los que han ya llamado a los sindicatos para que avalen esa convocatoria que ellos llaman de huelga general y que yo insisto no va a ser una huelga general, va a ser un día de movilizaciones, de paro seguramente del transporte en unas horas, de los servicios públicos dependiendo de la educación, la sanidad y tal, y que todo eso concluirá con grandes manifestaciones. Yo creo que va a ir por ahí la cosa, insisto, y eso beneficia a la izquierda en el escenario electoral en el que estamos.
2: Lo que sí es cierto, y estoy contigo, Antonio, en que evidentemente esta campaña electoral va a tener demasiados elementos a tener en cuenta a la hora del voto, y nos quedan 54 días que veremos a ver el recorrido. Y te digo también otra cosa, cada vez más la gente no tiene elegido el voto antes de una campaña electoral, el mismo se desarrolla durante la propia campaña.
3: Pues yo no estoy de acuerdo.
2: Es verdad, no, es una cosa estadística.
3: Yo creo que
2: es una cosa estadística.
3: Pero las estadísticas cambian.
2: Se mueve muchísimo voto.
3: Y la circunstancia, esta situación de que estamos viviendo en este país no es igual que hace.
4: Y el hecho de ir a votar, de saber si va a ir o no.
2: Eso voy a decir, incluso la abstención. O sea, hay mucha gente que tiene que decir su voto y finalmente se abstiene.
0: Y en este caso yo creo que la clave va a estar al revés, la movilización o no de los abstencionistas.
3: Pues mira, yo en este caso no comparto vuestra opinión. Yo creo que hay mucha gente que ya está muy harta y hay gente que lo tiene muy claro. Para uno y para otro. Ojo, ¿eh? Sí, ¿no? Hay gente que es gran defensor de Pedro Sánchez y va a defender a Pedro Sánchez hasta la muerte.
4: Pero la duda es por bloques, es decir, por ejemplo, el bloque de la derecha tiene claro si a PP o a Vox.
3: Pues a lo mejor no sé si tiene, pero tiene que no Sánchez. Es que volvemos a lo mismo.
4: Tiene
3: a no Sánchez.
0: Claro, pero si ellos no son los que van a hacer, es decir, si el PSOE ganara las elecciones, pudiera formar gobierno, si se da la conjunción de no sé cuántos astros y cosas de esas, no va a ser gracias al voto de la gente de derecha, va a ser gracias al voto de los que otras veces no votan.
3: Déjame que termine mi argumento. Yo creo que sinceramente que hay mucha gente, muchísima. Yo he hablado con gente que siempre ha estado en duda hasta el último momento y que ahora mismo tiene muy claro quién va a votar, muy claro. Y hace en las elecciones del 23 no lo tenían claro. Quiero decirte, que vaya en bloque, no vaya en bloque, no lo sé, pero está claro que hay mucha gente que ya lo tiene decidido porque está muy cansada.
4: Por cierto, Pedro Sánchez va a comparecer hoy a partir de las 12:30 después del Consejo de Ministros, va a dar ahí la rueda de prensa, un consejo que va a aprobar de nuevo esos dos decretos para que vayan a la Diputación permanente, donde ya sabemos cambia la mayoría con respecto al pleno. ¿Qué os parece ese movimiento? Nos quedan poco más de dos minutos. Antonio Cid.
2: Bueno, pues es un movimiento evidentemente electoralista, evidentemente que persigue ahondar en ese frente que ha abierto Pedro Sánchez, que trata de manifestarle a la ciudadanía que con ellos sí se puede hacer cosas en el ámbito de la vivienda, que manda narices que después de 8 años estemos en un mes a marchas forzadas, pero ese es el mensaje, o elegir en otra opción que lo van a tumbar, que es la opción de la derecha. Y bueno, es un plan, es una estrategia, si me apuras, electoralista, que evidentemente tiene una connotación ideológica y programática, pero tiene un fin, en mi opinión, totalmente electoralista. Que, como tú has dicho al principio también, tengo dudas sobre su viabilidad constitucional, ¿eh? Probablemente se lo tumbe en el ámbito judicial.
3: Yo ya lo he dicho al principio, me parece una jugada, o sea, es una estratega, eso es innegable. O sea, me parece una jugada porque independientemente del final que pase, él va con todo para adelante y electoralmente es una baza. Es así de simple, vamos. Yo creo que es una persona muy estratega y que sabe jugar sus tiempos y sabe perfectamente manejar el sistema.
0: Yo, pues, el decreto de vivienda a mí me parece que es una buena jugada política, pero va más allá. Es decir, pretende dar respuesta a las demandas de la gente en la calle, con la protección de los vulnerables, con la prórroga.
3: Después de 8 años
0: de los
3: sin
0: contratos.
3: Hacer nada, ¿no?
0: Sí, sí, sin hacer nada a nadie. Que no se nos olvide quién tiene, cómo están las competencias.
2: Pero el gobierno pero estaba en el gobierno.
0: No, no, sí está claro. Pero a lo que voy. Yo creo que el decreto de vivienda va a ser convalidado en contra de lo que comentaba Antonio. Es decir, el gobierno no está en funciones, el gobierno está en plenitud de sus facultades y hay precedentes avalados por el Tribunal Constitucional de la aprobación, de la ratificación por parte de la Diputación Permanente de otro decreto ley. Por tanto, yo creo que va a ser aprobado. Pero en cualquier caso, como la Diputación Permanente no se va a reunir hasta dentro de un mes, por lo menos, durante un mes vamos a tener vivienda, vivienda y vivienda. Yo creo que eso, insisto, beneficia al PSOE, beneficia
2: Antonio, a Antonio, es obvio que la Diputación Permanente puede aprobar decretos en periodo preelectoral, es obvio, pero no decretos que ha tumbado previamente el Congreso en sus plenas facultades.
0: Lo que no puede aprobar son los mismos decretos. Bueno, lo que sí van a hacer, lógicamente, es cambiar cosas de los decretos. No, posiblemente refundan los dos en uno, con lo cual ya es un cambio importante y van a cambiar otras cosas.
4: Entonces,
0: pero no creo
4: PNV,
0: que sean tan torpes. Bueno, yo creo que lo...
4: Nos quedamos sin tiempo, Antonio Rosa, Antonio Cid.
0: Hablaremos de esto.
4: Da tiempo. Venga.
3: Buen
4: gracias
3: día.
4: Gracias a los placer, tres.
5: Buenos días, adiós.
4: Llegan las noticias, volvemos mañana cuando sean las 7 si nos oyen en radio, las 8 si nos ven en televisión. Pasen buen martes, adiós.
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6: Son las 10, buenos días. La Guardia Civil interviene una tonelada de cocaína con destino a Gran Bretaña y desarticula una organización criminal de origen británico asentada en la Costa del Sol. Una importante operación que comenzó aquí en Extremadura, concretamente en Talavera la Real. Luis Moral, buenos días.
7: Buenos días. Sí, en esa localidad pacense, efectivos de la Guardia Civil interceptaban un turismo que transportaba 423 kilos de cocaína repartidos en 17 bolsas de deporte. El conductor huyó, pero la investigación determinó que el vehículo había salido de Estepona, en Málaga. A partir de ahí se reforzó la vigilancia y días después, en un polígono industrial del municipio granadino de Baza, se interceptó una segunda furgoneta con 326 kilos de cocaína escondidos en maleta. Su conductor, de origen británico, fue detenido. Posteriormente se registró una vivienda en Estepona donde se incautaron otros 265 kilos, además de un fusil y un subfusil, un arma corta, abundante munición, varios vehículos de alta gama y dinero en metálico. Hay un detenido en prisión y se han solicitado 5 órdenes internacionales de detención contra el resto de integrantes que huyeron a Reino Unido.
6: Por otro lado, agentes de la Benemérita investigan a 2 personas como autoras de 43 robos de catalizadores cometidos en las provincias de Badajoz, Sevilla y Huelva.
7: La mayoría de esos robos, 24, se concentraron en la provincia pacense, en vehículos estacionados en la vía pública en Zafra, Los Santos de Maimona, Fuente del Maestre y Villafranca de los Barros. La investigación permitió identificar a los presuntos autores como 2 vecinos de Minas de Río Tinto, en Huelva, con un amplio historial delictivo, que se desplazaban desde esa población para cometer los hurtos. Además, los agentes investigaron a una vecina de la misma localidad como cooperadora necesaria por prestarles su vehículo a sabiendas del uso delictivo. También cometieron otros 12 robos en el Bajo Guadalquivir, en Sevilla, y 7 más en la cuenca minera de Huelva.
6: Gracias, Luis. Por lo demás, este martes el BOE ha publicado la disolución de las Cortes y la convocatoria de elecciones el 29 de noviembre. Empieza así la carrera electoral, donde las primarias, las primeras encuestas darían la victoria a la derecha, Partido Popular y Vox en coalición, con un 85% de probabilidad frente a un 6% de un gobierno de izquierdas. Sin embargo, en este contexto de movilizaciones, esos resultados se pueden variar. Lo analizaba esta mañana nuestro informativo Primera Hora el politólogo Rubén Cuellar.
8: La izquierda del PSOE, que está por definir como lo que va a hacer el PSOE, tendremos también una campaña bastante a la ofensiva. La ofensiva, en principio, no quiere decir que sea agresiva o polarizada, pero evidentemente, teniendo en cuenta la experiencia, es probable que lo pueda ser, ¿no? Porque otra cosa que se quiere activar, y creo que también Pedro Sánchez nos dio esa pista, era no tanto el voto a favor de, sino el voto en contra de.
6: El adelanto electoral podría condicionar algunas protestas para este otoño en el sector primario o la sanidad. En el aire está la huelga indefinida de médicos convocada a partir del 28 de octubre. Esta semana los colectivos del campo iban a anunciar su calendario de movilizaciones nacionales, pero prefieren esperar hasta ver qué margen tienen para negociar con el gobierno. La Unión tomará una decisión este miércoles y el jueves en una asamblea en Segovia sobre las protestas nacionales. Sí las habrá regionales, aún sin fecha. Luis Cortés es el líder de esta organización agraria.
9: Lo que no hay ninguna duda es de que la movilización a nivel regional sí tiene que seguir adelante. Tiene que seguir adelante porque la Junta de Extremadura está haciendo caso omiso a las reivindicaciones del sector agrario, que hemos tenido una mala campaña, unos precios bajísimos.
6: Y último día de la feria de Zafra, con la mirada puesta en las subastas de ovino, el ganado de la raza merina es el más numeroso y volverá a concentrar buena parte de la atención de los ganaderos. Eugenio Espinosa, de Los Monteros, es el secretario ejecutivo de la Asociación Nacional de Criadores de Merinos Precoces.
10: Sí, hombre, espero. Yo, vamos, estoy absolutamente convencido que aquí va a venir muchos ganaderos a comprar animales. Nosotros calculamos, nosotros hemos traído alrededor de 100 animales para venta y yo espero que se vendan los 100.
6: El balance de la feria se hará pasado el mediodía y se presentará la próxima, que se celebrará el 30 de septiembre al 5 de octubre de 2027. Y un apunte más, la Guardia Civil continúa hoy con la búsqueda de Salva, el hombre de 68 años desaparecido hace 8 días en Losar de la Vera. Salió a pasear con un perro y desde entonces no se sabe nada de él. En el operativo de hoy participan varias patrullas y un equipo especializado en búsqueda de personas del Servicio Cinológico de la Guardia Civil, que rastrearán distintas zonas de este municipio. Vamos ya con los deportes. Fernando Gallego, buenos días.
11: Buenos días. El pozo del sorteo de la Copa del Rey de ayer ha dejado más buenas sensaciones que malas en los 4 clubes extremeños. El mejor parado ha sido el Badajoz, que va a recibir en el vivero a un segunda división como el Tenerife. Luego le sigue el derbi entre el Don Benito y el Extremadura, el emparejamiento más atractivo para el fútbol extremeño y el que querían precisamente ambos equipos. Los rojiblancos, por cierto, quieren instalar para ese partido gradas supletorias en el Vicente Sanz. Y por último el Coria, que ha sido el peor parado, al menos deportivamente, porque tendrá que buscar la siguiente ronda en Madrid en el campo del Sanz, un coco de segunda federación. Estos 3 partidos se jugarán la última semana de octubre y por su parte en la Copa de la Reina el cacereño se medirá en Pinilla a un viejo conocido como el Alavés, un recién ascendido a Liga Femenina esta temporada. Este partido se va a disputar en cambio la primera semana de noviembre.
6: Es todo, nueva cita con la información a las 11.
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¿Qué significa tener derecho? Una definición, aunque no tiene que ser la única, podría ser la de tener la facultad legal, legítima y protegida para hacer, exigir o poseer algo sin que nadie pueda impedírmelo arbitrariamente. Pero para esto no basta con decirlo o escribirlo en algún sitio, la verdad, estamos comprobando. ¿Tenemos derecho a tener derechos?

0: En el número 7, calle Melancolía. Anabel Rodríguez, ¿qué tal? ¿Cómo estás?
1: Muy bien, buenos días. ¿Y tú qué tal, Mané?
0: Pues yo aquí reflexionando sobre el derecho, ¿qué te parece?
1: Ya te veo. También tenemos obligación de tener obligaciones, ¿no?
0: Claro. No, pero fíjate, todo esto... Bueno, ahora, evidentemente, hoy es martes, está Anabel. Vamos a hablar de un montón de cosas relacionadas con el mundo de la abogacía, del derecho y tal. Pero Antonio siempre recuerda una conversación que tuvimos con no sé qué... No me acuerdo. En el que decía que el derecho era como la mejor herramienta que había... que se había dotado el ser humano, ¿no? Para convivir, ¿no? El derecho.
1: Sí, sí. Yo creo que si no es la mejor, es de las mejores, porque si no terminaríamos a palo la mitad de la vez.
0: Eso es, y ahí es donde quiero llegar yo. Pero claro, para que haya un derecho, necesitas como mínimo que haya dos personas que quieran que haya un derecho. Porque yo no puedo imponerle a nadie si no quiere el resto de normas. Aunque sean loables.
1: Ya, pero bueno, llevamos una cantidad de... Tenemos una legislación que habitualmente es aprobada, habitualmente digo, por el Congreso y el Senado. Y entonces, bueno, se supone que en principio nuestros representantes legales son los que nos dotan de esta legislación a la que todos nos sometemos, nos guste o no nos guste. Esta legislación también va cambiando según va cambiando los tiempos, ¿no? Pero en principio, lógicamente, no es algo que surja de la nada, no es un pacto social que nos marcamos entre todos y con el que vamos para adelante, con normas que nos gustan y con normas que no nos gustan también, que es lo que hay. Utilizar ciertos subterfugios o ciertas cuestiones para legislar, pues no sé también hasta qué punto nos va a resultar beneficioso al final a toda la ciudadanía, ¿no? Que, bueno, no sé. Un poco ahí la duda que me encuentro cuando pienso en bueno, los decretos, leyes que se han presentado últimamente y bueno, en el comportamiento posterior del gobierno, pues no sé, se queda uno así como diciendo, bueno, pues no sé, no me parece que sea una solución estable que necesita la gente, que necesitan los ciudadanos, tanto en cuestión de vivienda, a quienes quieren alquilar una vivienda, como arrendadores y como arrendatarios. No me parece que ir a golpe de decreto ley sea la solución, pero bueno,
0: Pero claro, fíjate, lo del decreto ley se ha convertido durante toda la legislatura en prácticamente el modus operandi cuando se supone que viene, que está preparado para una cierta excepcionalidad. Claro, sí. Digamos que el gobierno contaba y el parlamento era un poco excepcional en las mayorías, ¿no?
1: Es que se supone que tienen que ser medidas de extraordinarias y urgentes y necesarias. O sea, no es que sean necesarias, que tiene que ser una cuestión extraordinaria y urgente, no es para regular supuestamente cualquier tipo de cuestión, ¿no? Entonces, el problema es cuando normalizamos legislar todo a través de decretos, leyes. No tiene mucho sentido, ¿no? Sobre todo cuando son cuestiones importantes, no solo vivienda, educación, 50.000 cosas más. Oye, que a lo mejor se tenían que sentar un ratito y hablar y discutir y salir con acuerdos, o como hacen cuando eligen al Papa, ¿no? Hasta que no salga.
0: Yo eso, Anabel, lo tengo clarísimo. Yo haría ese tipo de decisiones cuando les pedimos que se pongan de acuerdo y no, hubieran unos límites y punto. Y si no, no hay comida, no hay sueldo, no hay nada.
1: Hombre, comida sí, porque tampoco los vas a matar
0: no,
1: de hambre.
0: No hay comida. O sea, que no puede ser. O sea, lo que no puede ser es que a mi modo de ver que las resoluciones o los acuerdos se dilaten en el tiempo tanto. Mira, estaba repasando, y vosotros lo tenéis más encima, la cantidad de leyes en tramitación que estaban durante esta legislatura y que evidentemente no van a... Porque además, yo no lo sabía esto, decaen. O sea, tienes que empezar otra vez nuevo. No es que la siguiente legislatura, o sea, en la siguiente legislatura todo retome. No, empezamos de nuevo. Entonces, claro, hay cosas que se hacen eternas. En fin, ¿qué le vamos a hacer? Déjame que incorpore a la conversación, Anabel, a Pablo Perpiñá, que es profesor de Derecho Constitucional de la Universidad de Extremadura y al que le hemos invitado un poco para que nos cuente su posición un poco con el tema este que tú ya apuntabas de lo que puede hacer y lo que no puede hacer la Diputación Permanente. Pablo, ¿qué tal? Buenos días.
2: Muy buenos días, ¿qué tal?
0: Estamos aquí Anabel y yo, pues bueno, no sé si te ha dado tiempo a escuchar un poco la posición de Anabel respecto a este tema, que en parte coincide con la que tú ya has manifestado públicamente, ¿no?
2: Sí, por lo que os he podido escuchar este ratito, la verdad que sí. Lo primero que apuntaba es efectivamente tiene que ver con el cumplimiento del presupuesto habilitante, ¿no? De la extraordinaria y urgente necesidad. Claro, ya partimos de la base de que cualquier ley tiene, digamos, una exigencia de necesidad. Todas las leyes son necesarias o parten de una necesidad apreciada. Pero lo que dice la Constitución es que efectivamente tiene que ser, digamos, una situación extraordinaria y urgente necesidad. Es decir, una situación imprevista, ¿no? Que exija una legislación de carácter urgente. Ese límite formal está en la Constitución establecido. Yo creo que en el caso de la vivienda nos encontramos ante un problema de tipo estructural, era un problema que existía al inicio de la legislatura, es un problema que existía el 2 de octubre y es un problema que existe hoy, por tanto ese carácter imprevisto yo creo que no se aprecia y por tanto ese es el elemento fundamental, ¿no? No se cumple el presupuesto habilitante y el gobierno lo que tenía que haber hecho es ir al instrumento del proyecto de ley. Aquí la pregunta es, ¿por qué el gobierno no acude, ¿no? al proyecto de ley? Y la respuesta es evidente, ¿no? Porque no tiene una mayoría
3: Mayoría.
2: parlamentaria sólida, ¿no? Que le permita acompañarlo. Lo que pasa es que este es un problema de este gobierno, pero también hay que señalarlo, ¿no? De los anteriores, ¿no? Es una dinámica generalizada en la política española y yo diría también en la política europea. En el caso, por ejemplo, del anterior gobierno, del gobierno de Mariano Rajoy, entre el año 2011 y 2015, el 50% de la producción normativa legislativa fue a través de Real Decreto Ley, a pesar de tener mayoría absoluta, ¿no? Por tanto, estamos, yo creo que enfrentando un problema, yo diría, de modelo, con carácter general y del comportamiento político de los gobiernos de nuestro tiempo.
1: No, yo estoy completamente de acuerdo y en cuestiones como, es verdad, el problema de la vivienda no es que exista, no ya desde el principio de la legislatura, es que existe desde hace muchos, muchos años, incluso previo al COVID, que se podía entender, por ejemplo, la normativa que se generó a raíz del COVID, ¿vale? Perfecto. Pero más allá, yo creo que no se puede ir legislando cosas tan importantes a golpe de decreto ley, porque es que no vamos a ningún sitio. Y ahora, bueno, pues carece de sustrato básico y es que yo pienso que sería necesario sentarse a negociar, se pongan como se pongan, porque es que al final nos están representando a todos, a los que
0: Igual,
1: nos votamos, a los que no nos votamos.
0: igual me equivoco, pero viendo un poco también el cómo funcionan los tribunales superiores, el Constitucional y el Supremo, ¿no? En el que
1: Se
0: las
1: irá para dentro de
0: mayorías,
1: mucho
0: en las que las
1: tiempo.
0: mayorías políticas, digamos, están marcando, no sé si ha sido siempre así, pero están marcando un poco el ritmo de lo que dicen los partidos políticos, dependiendo de dónde sea, ¿no? Pues lo que da la impresión, Pablo, es que en el caso de que esto vaya para adelante, bueno, hoy conoceremos los decretos como tal y ahora nos metemos un poquito más en los decretos. Puede que tiren para adelante, puede que se produzca un recurso y cuando acaben las elecciones, si el resultado es el que dicen las encuestas, rápidamente se modifica otra vez. Esto, o sea, sería un poco, eludiendo un poco lo que decía Anabel, que igual es que, claro, si no hay mayorías para tomar esto, que se supone que es estructural, mal vamos.
2: Es verdad que la doctrina del Tribunal Constitucional en relación a los decretos ley posiblemente sea o haya sido demasiado flexible y eso haya provocado un abuso muy generalizado de este instrumento. Pero hay otros elementos en la situación que yo quería poner sobre la mesa porque en este sentido el Tribunal Constitucional sí tiene una posición más clara. Me estoy refiriendo en este caso al posible fraude en la exigencia constitucional de proporcionalidad en la composición de la Diputación Provincial. Para que la gente que nos escucha se haga una idea, la Diputación Provincial debería ser, digamos, una foto real del pleno de la Cámara. Es una especie de congreso en pequeñito que toma decisiones en momentos en los que el pleno no está reunido, como es el que nos encontramos. Claro, cuando se produce esa traslación de la aritmética del pleno a la aritmética de la Diputación Provincial, como la magnitud es más pequeña, se producen desviaciones en la proporcionalidad aritmética. Esto el Tribunal
3: Sí.
2: Constitucional dice que es admisible, ¿no? Porque por poner un ejemplo, ¿no? Si al Partido Popular le tocaran 20,7 diputados, pues lógicamente ese 0,7 pues se pierde, ¿no? Y hay una desviación admisible. Lo que no es admisible, y esto lo dice con claridad el Tribunal Constitucional desde 1990, son las alteraciones sustanciales. Y lo que está sucediendo en este caso podría ser una alteración clara de la manifestación de la voluntad de la Cámara. Y esto sucede como consecuencia de una figura que yo creo que es interesante y no se está hablando mucho de esto en la conversación pública, que es la figura del señor Ortega Smith. Desde el año 2023, cuando se establece la composición de la Diputación Permanente, hay dos grupos parlamentarios que experimentan una reducción de sus integrantes. Uno de ellos es el grupo parlamentario de Sumar, que ve mermado su grupo parlamentario en 4 diputados por la fuga de los diputados de Podemos, que se van al grupo mixto. Y otro de ellos, más adelante, es el grupo parlamentario de Vox, en el que el señor Ortega Smith se va, no hace tanto tiempo, de Vox al grupo mixto. Esto provoca que el grupo mixto pase de tener 4 integrantes a tener 9 integrantes. La conclusión, de donde voy, es que en la actualidad el grupo de Sumar en la Diputación Permanente tiene 6 escaños en lugar de 5, que es lo que le correspondería por aplicación del criterio de proporcionalidad establecido por la mesa en 2023. Y en cambio el grupo mixto, en lugar de tener 2, que es lo que le correspondería, tiene solo 1. La clave en este sentido es saber qué haría el grupo mixto con ese segundo escaño que tiene. El primero está atribuido a la señora Ione Belarra y es lógico que sea así, porque Podemos es el grupo mayoritario dentro del grupo mixto. Pero el resto de miembros del grupo mixto tienen un solo diputado. ¿Cuál sería el criterio que se utilizaría para asignar ese segundo escaño? ¿Sería un criterio mayoritario? Difícilmente, porque eso conculcaría la pluralidad que se exige al grupo parlamentario. Sería uno de los diputados de los partidos políticos que tienen uno solo. Si se utilizara el criterio que tradicionalmente se ha utilizado, que es el del sorteo, que se ha utilizado en muchas ocasiones en el grupo mixto, ello podría provocar, hipotéticamente, que Vox o UPN, que tienen uno, pudieran ser el representante de ese segundo representante del grupo mixto en la Diputación Permanente. Y eso alteraría drásticamente el resultado de la votación.
1: Sin embargo, parece que se han quedado con 6 representantes Vox y con 6 representantes igualmente Sumar, con lo cual, en principio, mantienen esa proporción, ¿no? Aunque eso.
2: Lo que pasa es que, en el caso de Sumar, al ser 4 la salida, sí que altera el reparto, aplicando el criterio de proporcionalidad, ¿no? Sí que altera ese reparto, perdería uno. En el caso de Vox, mantendría lo que tiene, pese a haber perdido uno, y el que incrementaría sería el grupo mixto. En cualquier caso, el motivo por el que esto es, digamos, una visión hipotética, ¿no? Sí. ¿Qué pasaría así? Pero la realidad actual es que la mayoría que permite aprobar o convalidar el decreto en la actualidad es consecuencia de una previsión constitucional, y en este sentido yo sí quiero ser rigurosa, ¿no? Más allá de lo que cada uno piense, es una previsión constitucional. La presidenta de la Cámara, por vía del artículo 78, tiene representación nata en la Diputación Permanente y, por tanto, tiene derecho a votar. Y eso es lo que desempata la situación. Hay algunos colegas que defienden en estos momentos que la presidenta debería inhibirse para preservar la neutralidad de su cargo. Yo, en este sentido, creo que hay que ser más prudente. La Constitución le atribuye a la presidencia la posibilidad de votar en el Pleno, por tanto, la Diputación Permanente, que no es más que una reducción del Pleno, la presidenta yo creo que tiene derecho a votar. En ese sentido sí que lo digo.
0: En este sentido, Pablo,
1: porque
0: que está...
1: sería... Sí, Ana, perdón. Sí, perdona. No, que sería cuestión de que Pablo nos explicara, porque, bueno, ¿qué es la Diputación Permanente? Para que los oyentes sepan en qué consiste, qué es y cuándo funciona, concretamente.
2: Claro, la Diputación Permanente, como decía, es una traslación de las funciones que son propias del Pleno, que actúa con carácter temporal en los momentos que se producen situaciones de vacación parlamentaria, es decir, cuando no está reunida la Cámara con carácter ordinario dentro de los periodos de sesiones, y también tiene una función muy importante en el momento en el que se disuelven las Cortes, como es el caso, una Diputación Permanente del Congreso y otra Diputación Permanente en el Senado. Y en este sentido, la Diputación Permanente asume las funciones que son propias de la Cámara reunida en Pleno. Pero, y por tanto, digamos que sí que puede aprobar legalmente y constitucionalmente, sí puede aprobar un Real Decreto Ley.
0: ¿Tendría sentido que alguien, recuperando lo que nos acabas de contar de esa disfunción que tiene ahora mismo la Diputación Permanente, sirviera para que algún partido, algún grupo parlamentario planteara algún tipo de recurso para que no se hiciera de la manera, que se cambiara la representación actual ahora mismo de esa Diputación Permanente, o eso ya llega tarde?
2: Es verdad que hay precedentes en los que la Diputación Permanente no ha sido actualizada. Esto está al orden del día. Se fijan unos parámetros al inicio, se hace el reparto, luego hay cambios y no se transforma, no se formaliza. Uh-huh. Normalmente esto no entraña problemas y digamos que se termina así la legislatura, pero en este caso, al estar jugándose todo en torno a un voto y teniendo en cuenta que tampoco podemos obviarlo, ¿no?, la trascendencia política que tiene este decreto, porque su rechazo ha tenido como consecuencia la convocatoria de unas elecciones, verdaderamente podríamos estar ante el presupuesto que establece el Tribunal Constitucional en su doctrina de un fraude en la proporcionalidad. Esto se puede ver desde dos perspectivas, desde la perspectiva del hipotético recurrente, ¿no?, que pudiera en última instancia interponer un recurso de inconstitucionalidad, también desde la perspectiva de los grupos parlamentarios y del propio gobierno que apoyan el decreto. Ojo con cómo se hacen las cosas, porque si de lo que se trata es de que salga adelante de forma fiable, de forma estable y sin mayores problemas desde el punto de vista de su validez constitucional, las cosas hay que hacerlas bien.
0: Y en el caso, estamos hablando de que, claro, no conocemos los decretos que se van a llevar hoy, que se supone que se van a hacer públicos en un ratito. ¿Cuánto de diferente tendría que ser el decreto para evitar problemas a la hora de decir, no me estás trayendo el mismo decreto de hace una semana?
2: Claro, volvemos, digamos, a la hipótesis, ¿no?, porque efectivamente no los hemos podido leer. Yo, efectivamente, me preguntaría si estamos hablando de nuevos decretos o en realidad son exactamente los mismos decretos. Y es importante diferenciar dos dimensiones, una dimensión formal y otra dimensión material. Desde el punto de vista formal parece evidente, sí, son nuevos decretos, ¿no? Son actos, desde el punto de vista normativos, diferentes, ¿vale? Desde el punto de vista de la temporalidad y desde el punto de vista del acto en sí, ¿no? Pero desde el punto de vista material habrá que atender a su contenido, ¿no? Porque si no podría estarse utilizando la Diputación Permanente para hacer una suerte de revisión de decisiones válidamente adoptadas por el Pleno. Y eso supone una desviación clara de la función constitucional que tiene atribuida la Diputación Permanente, ¿no? Por tanto, ahí entramos un poco en un plano de apreciación y de interpretación que, llegado el caso, pues le correspondería hacer al Tribunal Constitucional. Pero lo que sí que tenemos que decir con absoluta rotundidad es que la función constitucional de la Diputación Permanente no es subvertir actos parlamentarios adoptados por el Pleno, no es revisar actos parlamentarios adoptados por el Pleno. Si me permitís, en la conversación ha surgido algunos precedentes, ¿no? He escuchado, por ejemplo, a Alberto Garzón, el antiguo ministro de Consumo, hablar sobre un Real Decreto Ley aprobado en 2019 por esta misma vía, ¿no? Primero rechazado en el Parlamento, en el Congreso de los Diputados en pleno, y luego aprobado en la Diputación Permanente de forma parcial. En este sentido, hay diferencias notables entre un caso y otro, ¿no? A pesar de que la temática era la misma, que era políticas de vivienda, políticas para alquiler. Y la diferencia fundamental es que no se produce, digamos, una alteración de la foto de las mayorías del Pleno respecto de la Diputación Permanente, ¿no? En aquel caso, la mayoría de la Diputación Permanente coincidía con la mayoría del Pleno. La traslación de la aritmética del Pleno a la Diputación Permanente no produjo una mayoría distinta de la existente en la Cámara. Hoy, en este caso, ante el que nos encontramos, se produce exactamente esto. Y en este sentido nos tenemos que preguntar, yo creo, por lo más elemental, digamos, sin perdernos en abstracciones técnicas, ¿cuál es la voluntad de los representantes de la soberanía popular? ¿Cuál es la voluntad última del Parlamento? En este sentido, más allá de lo que cada uno piense sobre el contenido concreto del decreto, es manifiesto que la voluntad del Parlamento ha sido rechazar ese decreto. Si finalmente la voluntad del Parlamento es trastocada a través de una interpretación desviada de la proporcionalidad, lo que se estará haciendo es subvertir la voluntad del Parlamento. Y esto yo creo que es extraordinariamente peligroso, porque es un camino de una sola dirección. Este tipo de excepcionalidad, que puede ser apreciada por quienes quizás piensen que las políticas que está poniendo en marcha el gobierno son muy importantes, constituye un peligro muy importante, ¿no? Porque ciertamente desandar ese camino va a ser extraordinariamente difícil, porque también será utilizado en su momento por quienes secunden quizás otras ideas, y esto indudablemente redunda en una pérdida de la credibilidad de la norma, que es fundamentalmente el motivo de preocupación de quienes nos dedicamos al derecho constitucional.
0: A mí me ha quedado claro. ¿A ti, Anabel?
1: No, a mí me ha quedado claro también. Yo, bueno, vamos, la duda que tengo es ver el contenido de los decretos, pero no creo que varíe claro. mucho, con lo cual, honestamente, la sensación que queda es eso, que esto es una forma ahora mismo de, pues eso, de conseguir un sí donde una semana antes me dieron un no, tan simple y tan burdo quizás como eso. Pero, bueno, es que...
0: Perdona que te interrumpa, Anabel. Yo lo que sí veo que Pablo defiende que es más fácil. O sea, él ve quizá un poquito más de discrepancia. Y corrígeme, Pablo, si me equivoco en esta síntesis. A la hora de decir si la Diputación Permanente puede hacer una cosa u otra, pero lo ves clarísimo con que la Diputación Permanente ahora mismo no refleja la voluntad del Parlamento. Y ahí es donde está el meollo.
2: Podría no representarla. Lo digo en forma hipotética, porque habría que ver cómo se asigna ese segundo escaño del grupo mixto. Porque podría ir al BNG, o a Coalición Canaria, por ejemplo, uh-huh. Por poner un partido de derechas que sí que ha apoyado el decreto, y ahí no habría problema. Pero no podemos dar por sentado nada, porque lo que estamos hablando son de las reglas del juego. Una cosa es las reglas del juego y otra es el comportamiento de los actores políticos. Yo en ese ámbito no he entrado, ¿no? Yo creo que los partidos políticos, los grupos parlamentarios, pueden cambiar de posición en la Diputación Permanente. Naturalmente que esto puede pasar. Y una cosa que fue rechazada anteriormente puede ser aprobada en la Diputación Permanente si hay un cambio en la voluntad última de los representantes. Pero si los grupos parlamentarios mantienen su misma posición y lo que está permitiendo aprobar la norma en última instancia es una interpretación un tanto maniquea de los criterios de proporcionalidad, lo que estamos hablando es de una desviación inaceptable de lo que sería la voluntad natural y lógica de la Cámara. Y eso yo creo que sí que entraña problemas de constitucionalidad.
0: Pues entre esto, la decisión del Tribunal Constitucional sobre la amnistía de Puigdemont y el tema de la batalla de la ley de nietos, nos va a quedar una campaña electoral maravillosa, vamos.
2: Pues sí, posiblemente.
0: Sí, porque nos vamos a encontrar una campaña en la que todo esto va a estar pululando continuamente, decisiones judiciales en torno a estas 2-8 semanas que quedan para las elecciones, porque lo de la ley de nietos también va para largo. Y el Tribunal Constitucional hoy sí se pronuncia, Pablo, por lo de Puigdemont, ¿verdad?
2: Sí, estamos a la espera de conocer qué posición tiene sobre este asunto. Y bueno, pues tan pronto como tengamos noticias, pues podremos hacer valoraciones. Pero sí, sin ninguna duda, es un asunto estratégico, entiendo, para los partidos políticos de cara a la campaña, claro. Porque es uno de los elementos centrales en los que ha girado esta legislatura.
1: Así es.
0: Pues Pablo Perpiñá, profesor de Derecho Constitucional de la Universidad de Extremadura, muchas gracias por habernos atendido y por habernos sacado de dudas de un montón de historias que teníamos en relación a los famosos decretos.
2: Nada, un gusto.
0: Hasta otro día, gracias.
1: Un abrazo.
0: Hasta
1: otra.
0: Bueno, Anabel, madre
1: bueno,
0: mía.
1: Bueno, dígame usted.
0: Y tú mientras con tus divorcios y tus historias, ¿no?
1: Yo, cada uno lo suyo, oye, Dios. No, pero esto es muy interesante, la verdad es que es muy interesante, pero claro, también es muy peligroso meternos en según qué diatribas, ¿no? Pero bueno, la verdad es que como interesante, es muy interesante ver cómo se las buscan para un lado y para otro. Y bueno, pues nada, el día 29 de noviembre pues nos tocará ir otra vez a ejercer nuestro derecho al voto. Uh-huh. ¿Ves? ¿O no ejercerlo?
0: Efectivamente, tienes derecho a ejercerlo o no ejercerlo. Y lo puedes ejercer por correo, ¿eh? O sea, en teoría no hay problema, ¿vale? Lo digo así por si alguien está...
1: Por si surgía la duda, ¿no?
0: Sí, que no, y luego lo que sí es verdad, ya para ir terminando, Anabel, lo de los decretos...

0: Quiero decir, ha cambiado mucho. Entonces, creo que se tienen que hacer ver también los señores políticos la necesidad de negociar y de hablar y de sentarse y de, bueno, que las cosas no saldrán como nos gustan a todos, pero por lo menos que demos una estabilidad a todo el mundo, ¿eh? O sea, a todos los ciudadanos, a los que nos votan y a los que no nos votan, a los que nos quieren, a los que no nos quieren, porque es que todos merecemos vivir con cierta estabilidad y con cierta seguridad jurídica a la hora de, bueno, de poder hacer las cosas, pues si no, al final es un perjuicio para todo el mundo, ¿eh?
1: Sí, da la
0: Pero bueno.
1: impresión de que ya sea que todas las leyes se han estrujado lo suficiente, se ha escudriñado todo en todas las lagunas que pudiera tener por parte del legislador y todo el mundo intenta aprovechar ahí una vía y luego, claro, politizados como están los tribunales, pues ¿qué quieres que te diga? Claro.
0: Pues es muy complicado todo. Bueno, y ahora que estaba yo con la ilusión de que nos quitaran los más para los niños, para cuando hay procesos con niños menores, pues nada, pues ya
1: Hay
0: se
1: que
0: queda el
1: volver a empezar
0: proyecto de
1: otra
0: ley
1: vez
0: ahí
1: entonces,
0: colgado
1: ¿no?
0: y hay que volver a empezar. Ya está.
1: Madre mía.
0: Esto va así, en fin. Y eso no tiene ningún tipo de urgencia para nadie. Pero bueno, ¿qué le vamos a hacer? La vida
1: Anabel,
0: es así.
1: Anabel Rodríguez, nos escuchamos la semana
0: Venga.
1: que viene, el día
0: Nos
1: 13.
0: escuchamos la semana que viene.
1: Chao,
0: Un
1: un
0: abrazo.
1: besito,
0: Hasta
1: chao.
0: luego. Adiós.

0: Quizás alguno que nos esté escuchando conocerá a Sergio, que es un niño de 6 años de Cáceres, que en septiembre, hace unas semanas, ha vuelto al cole mientras continuaba su tratamiento y su recuperación de la leucemia. Y es que hace algo más de un año, Sergio empezó a sentirse cansado, dejó de querer jugar al fútbol, tenía dolores muy fuertes en las piernas. Y después de meses de pruebas, pues fue diagnosticado de leucemia linfoblástica aguda, que es la más frecuente en niños con 350 en niños, ¿no? Y hay como unos 350 casos cada año. Fue tratado por el equipo de oncohematología pediátrica del Hospital Universitario de La Paz, donde médicos e investigadores trabajaban para desarrollar nuevos tratamientos y conseguir que más niños puedan superar la enfermedad y volver a las aulas. Bueno, esta historia que de Sergio, que nos ha contado la Fundación 1 entre 100.000, pues es una de las muchas, como decía, historias que se dan y que ellos conocen al dedillo. Tenemos con nosotros al otro lado del teléfono a Lourdes Amaya, que es la directora de comunicación de la Fundación 1 entre 100.000. Lourdes, ¿qué tal? Buenos días.
1: Hola, buenos días.
0: Oye, pues hemos contado la historia que nos contabais de Sergio, que como digo es uno de los montón de niños que sufren de leucemia linfoblástica y que vosotros desde la Fundación 1 entre 100.000 pues intentáis ayudar, ¿no?, de alguna manera.
1: Sí, efectivamente. Nosotros en 1 entre 100.000 nos dedicamos a impulsar la investigación para curar a los niños con leucemia infantil. Y lo hacemos de muchas formas, y uno de nuestras actividades más importante por muchas razones es la vuelta al cole, que se celebra ahora el 16 de octubre, y nuestro objetivo es ese, es impulsar, ayudar a los investigadores, impulsar la investigación para que estos niños se recuperen y se recuperen bien, como Sergio.
0: Has dicho la vuelta al cole. La vuelta al cole es una de las iniciativas que hacéis, y la hacéis siempre en octubre, en esta fecha en el comienzo del curso, pues se llama la vuelta al cole, lógicamente. Y queremos que nos cuente, porque ya es la 12ª edición, muchos de los chavales, muchos de los padres, los colegios saben en qué consiste, pero cuéntanos exactamente en qué consiste esta campaña.
1: Pues mira, nuestra vuelta al cole, el nombre sale por varias razones, ¿no? Uno, porque es una actividad solidaria que le proponemos a los colegios, a los niños, a los profes, a las familias en realidad. Y es que, bueno, pues más o menos coincidiendo con la vuelta al cole, hagan su particular carrera solidaria dando una vuelta al cole, por dentro del cole, por fuera, en la plaza del pueblo, donde sea, una vuelta bonita, chula. Una carrera solidaria, que nos donen, hagan un donativo de lo que puedan. Por ejemplo, pues 3 euros, que equivalen a 12 minutos de investigación, 5, que equivalen a 20, lo que se pueda.

0: pero sobre todo que corran, que nos apoyen y ayuden, pues eso, a niños como Sergio, que este año, después de 2 años, ha vuelto al cole. Esta es la vuelta al cole
1: Esa es la
0: también.
1: buena noticia, ¿verdad? Esa es la buena noticia.
0: Claro, exacto, que el cole, que parece que los niños no quieren, nuestros niños sí que quieren ir al cole, quieren esa normalidad, quieren a sus amigos, quieren a sus profes, y bueno, pues es, para nosotros es un símbolo, ¿no? Uno, la solidaridad de los niños, y dos, que nos acordemos de todos esos peques que tienen que dejar sus vidas, sus colegios, y que pueden volver y que volverán al cole.
1: Este año habéis colocado el 16 de octubre, el día de la carrera solidaria. Esto, claro, lo trabajáis, me imagino, por una parte con los colegios, que son los que se suman a la iniciativa, y luego ya es los niños, ¿no? Los que participan con su dinero y con su esfuerzo y con ese día de divertimento en la carrera, ¿no?
0: Sí, efectivamente. Nosotros en Uno entre 100.000 tenemos una página web solo dedicada a esto, que se llama lavueltaalcole.com. Entonces ahí un profe, un padre, quien sea, entra y puede inscribir a su colegio. Es muy fácil. Está preparado para que sean nada, 5 pasos. Nosotros nos encargamos de todo, enviamos los materiales y luego les facilitamos también un material didáctico, divulgador, para que no sea solo la donación, que la necesitamos para impulsar la investigación, desde luego que sí, pero también tiene que ser un valor transversal, un contenido transversal, ¿no? Un valor, tienen que trabajar, les gusta, además les viene muy bien, ¿no? Trabajar la empatía, la solidaridad con los niños. Se les puede explicar, aunque sean pequeñitos, que tienen que pensar, bueno, pues en otros niños que no tienen tanta suerte, que les puede pasar a cualquiera. Se les explica con vídeos muy fáciles de entender qué significa leucemia, qué es una enfermedad, qué es un cáncer, qué tiene cura y que lo que podemos hacer todos para ayudar es, uno, acoger a ese niño y tener en cuenta las fases por las que pasa, como por ejemplo dejar el colegio, que no nos olvidemos de él porque va a volver, es fundamental. Y luego, pues eso, que con un poquitín de esfuerzo cada uno podemos hacer mucho, porque al final son muchos miles de niños y muchas miles de familias las que corren. Recaudamos dinerito y podemos pagar muchos proyectos de investigación punteros que están realmente avanzando en la curación de la leucemia infantil.
1: Déjame que voy a decir unos datos. Solamente en Extremadura, el programa de La Vuelta al Cole, con los que estáis colaborando, ya han participado 60 colegios, más de 16.000 niños, y creo que el año pasado fueron 35.700 euros los que se consiguieron para financiar la investigación contra la leucemia infantil. Y luego hay otro dato que también es muy importante, es que dices que alrededor del 60% de los colegios participantes renuevan cada año, ¿no? Que deciden volver a hacerlo, ¿no?
0: Sí, efectivamente. Es que fíjate, solo el año pasado, o sea, llevamos muchos años y muchísimos más coles, pero solo el año pasado, 60 colegios de Extremadura, que se dice pronto, un montón de miles de niños corriendo, euros recaudados. Y luego, efectivamente, más o menos el 60% de los coles repite, porque le gusta, porque es fácil, porque es una cosa muy cercana. Por desgracia, al final todos vamos a conocer, si no hemos conocido o estamos ya en proceso, a algún niño, a alguna familia que tiene este problema. Entonces está ahí, está muy cerca y todos podemos hacer algo. Entonces, al mismo tiempo es algo muy emotivo y los profesores se vuelcan. La comunidad educativa es que es maravillosa. Y a ellos también, por otra parte, les ayuda, ¿no? Porque cuando se tienen que enfrentar, cuando en su clase hay un niño chiquitito de 5, 6, 8, 10 años, ¿no? Imagínate. ¿Cómo explicas eso? O sea, ¿cómo tratas al niño? ¿Cómo haces a partir de ahora? ¿Le llamo? ¿No le llamo? ¿Cómo hacemos? ¿Qué les digo a los niños? Hay que normalizarlo, porque por desgracia pasa. Hay que normalizarlo y además tiene cura y ese niño volverá.
1: Y además,
0: Entonces,
1: da la impresión, Lourdes, de que al final los niños, que siempre decimos que son esponjas, ¿no? Viven unas edades en las que todo esto, que es un drama familiar para las personas, lo normalizan de cierta manera y empatizan con, en este caso, hemos contado el caso de Sergio, pero de otros muchos niños, ¿no?
0: efectivamente, efectivamente, tanto los niños que están con el cáncer tienen una energía y una positividad que, uf, a los padres y a los madres nos llama mucho la atención, sufrimos más realmente, como a los niños en los colegios. Si se lo ponen fácil, a los niños no les importa. Si les explicas lo del pelo, si les explicas un poquito cómo en los procesos, no, no son tontos, los niños son pequeños, pero lo entienden todo perfectamente. ¿Y cómo es la cosa? que es que hay muchos días que hay muchos niños que ese día han sacado el dinero de su hucha porque lo han entendido y dicen, ah, no, no, no, esto quiero ponerlo yo.
1: Sí, eso Lourdes pasa. Los niños, sobre todo en edades, no sé, infantiles, 6, 8, 10, entienden perfectamente. O sea,
0: sí.
1: No te piden el dinero a los padres para cuando necesitan para este tipo de iniciativas. Son ellos los que dicen, oye, que de mi huchita no importa. O sea, son ellos los que, digamos, presionan en el buen sentido, ¿no? A los padres a la hora del donativo.
0: Sí, en muchos casos es así. Y eso es porque, bueno, porque lo han entendido, porque quieren ayudar. Y eso es ahora, y nos ayudan a nosotros, pero en realidad, pues fíjate que estamos formando niños eso en la empatía, en la solidaridad. Eso está muy bien también, ¿no? La leucemia se pasará, Sergio vuelve, se van a curar, y más que vamos a curar con la investigación, pero al final tenemos que formar esas personas, y nosotros, bueno, pues aprovechamos, no solo lo que digo para pedir las donaciones, que por supuesto, sino también para pararnos a pensar, ¿no? Y a celebrar esa unión, porque dices, ¿qué tenemos que celebrar? Sí, podemos celebrar y cogernos de la mano ese día, todos los padres que puedan, deberían, y hay muchos, que van al cole, hicieron una carrera con sus hijos, es muy, muy emocionante, muy emocionante.
1: Decía que la carrera solidaria, tenéis previsto que sea el 16 de octubre, pero los colegios tienen que inscribirse antes, ¿no?
0: Sí, hombre, lo ideal, ahora estamos ya en la cuenta atrás,
1: sí,
0: ¿no? O sea, estamos ahí muy en la cuenta atrás.
1: 10 días
0: estamos...
1: nos quedan, 10 días nos quedan.
0: Bueno, ¿qué pasa? Que ahora nos están oyendo, se van a apuntar muchos, porque sabemos que Extremadura va a estar ahí con Sergio a tope. Pero que no llegan para el 16 de octubre, no pasa nada, se puede poner otra fecha. Si por desgracia la leucemia la tenemos, la sufrimos todo el año. Nosotros queremos, pues eso, elegir una fecha que sea significativa para llamar la atención, para que la gente nos conozca, pero si tienen que correr un poquito más tarde, bienvenidos sean.
1: No pasa
0: y
1: nada,
0: sobre
1: ¿verdad?
0: Todo que lo hagan, que lo entiendan y que lo disfruten ese día y lo celebren.
1: Una última cuestión, Lourdes. Decías que estábamos hablando del proyecto de la carrera solidaria de la Fundación 1 en 13.000 y hablabas que, desgraciadamente, la leucemia está siempre. Claro, vosotros formáis parte también de un proyecto internacional que se llama Proyecto Cunina, ¿verdad?
0: Sí, mira, Cunina es uno de nuestros proyectos que más ilusión nos hace, porque aunque ahora no se vea, sabemos por estudios científicos, y además los investigadores más importantes, algunos de los más importantes del mundo están aquí en España, sabemos que la leucemia se podrá prevenir. Esto, en cuanto nosotros hace unos años fuimos conscientes de estos incipientes estudios, dijimos, por supuesto. Por supuesto, tenemos que apoyar esto porque llegará un día en el que se sepa, ¿no? Hay una serie de factores que se dan en los niños, se estudian genéticamente, más factores externos y claro, ya no curarla, llegar a prevenirla, eso es un sueño y nosotros trabajamos por ese sueño.
1: Qué bueno. Lourdes Amayas, directora de comunicación de la Fundación 1 en 13.000, un abrazo enorme y muchas gracias por la iniciativa.
2: A vosotros, un abrazo enorme. Gracias por darnos voz y llegar a todo el mundo. Y nada, un beso y a correr todos el 16 de octubre.
1: Gracias.

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1: Son las 11, buenos días. Seguimos a vueltas con el adelanto electoral. Las organizaciones agrarias siguen pendientes de si anuncian movilizaciones nacionales, pero prefieren esperar hasta ver qué margen tienen para negociar con el gobierno en el actual escenario. Asaja decide este jueves si lleva a cabo protestas nacionales, pero no las hará en Extremadura hasta el acuerdo con UPA, Junta y Ministerio para abordar 18 millones de euros en apicultura y también a cereal. Ángel García Blanco es presidente de Asaja Cáceres.
2: Una vez que hemos llegado a acuerdo en los dos sectores que estaban principalmente afectados, pues lógicamente, si hemos firmado el acuerdo y se va a repartir el dinero, carece de sentido provocar una movilización.
1: En clave sanitaria, también ante ese adelanto electoral, seguimos pendientes de si se aplaza o no la huelga indefinida convocada por el sindicato médico a partir del 28 de octubre.

0: Octubre. Y hablamos ahora del tren porque Antonio García Salas, coordinador de Sudoeste Ibérico en Red, ha asegurado en nuestro informativo Primera Hora que las traviesas polivalentes instaladas entre Plasencia y Badajoz no garantizan por sí solas la futura migración al ancho internacional. Unas declaraciones que llegan después de que el diario Hoy publicara que el gobierno aplaza por ahora el cambio al ancho internacional de las vías ferroviarias en Extremadura. La evaluación remitida a Bruselas apunta al elevado coste y a las dificultades que supondría adaptar toda la red nacional, aunque las traviesas de este tramo extremeño ya se diseñaron precisamente para facilitar ese cambio en el futuro. Escuchamos a García Salas.
1: Llevamos 20 años hablando de las traviesas polivalentes, se están poniendo para callar Europa, para decir, vea, no te preocupes que la haremos en poco tiempo. Y eso nadie sabe cómo se va a hacer, nadie.
0: El sindicato CESIF critica el aumento de la burocracia y la carga de trabajo que está suponiendo para los docentes la campaña de vacunación en los colegios. Aseguran que las instrucciones fueron trasladadas de repente a los equipos directivos y hacen a los maestros responsables de cuestiones que no son de su ámbito. CESIF ha trasladado a la Consejería de Educación las quejas y ha exigido una mayor planificación para próximas campañas de vacunación. Y en Página de Sucesos, una operación de la Guardia Civil en Talavera la Real desarticula una organización criminal de origen británico asentada en la Costa del Sol e interviene además una tonelada de cocaína. La droga se incautó en dos vehículos y en una vivienda de Estepona, donde también se localizaron armas, munición y dinero en efectivo. Hay un detenido en prisión y se han solicitado 5 órdenes internacionales de detención contra el resto de integrantes que huyeron a Reino Unido. Y nos desplazamos en este punto hasta Zafra, último día de la feria. Acaba de comenzar unas jornadas sobre el retinto y se va a presentar el Grupo Operativo Veraz. Son 7 entidades que se han unido para mejorar esta raza vacuna desde el punto de vista de la genética o su trazabilidad. Así se busca resolver el fraude que suele darse en algunos locales al comercializar esta carne. El secretario ejecutivo de la Asociación Nacional de Creadores de Retinto es José Antonio Pérez.
2: Estamos intentando primero reclamar a la Administración un mayor control contra el fraude, porque esto es un fraude, y lo segundo, estamos intentando defender una producción de una raza autóctona y de los ganaderos que están produciendo con una carne diferenciada y de calidad. Pero sí, desgraciadamente, muchos de los sitios hay fraude y no hay un control efectivo de él.
0: Declaraciones de José Antonio Pérez, de la Asociación Nacional de Criadores de Retinto. También en unos minutos empezarán las pujas de ovino de razas como el merino, de la que se subastarán 49 hembras distribuidas en 5 lotes. Y en Madrid ya está en marcha la Feria Fruit Attraction, en la que participan 25 empresas extremeñas. Durante los próximos 3 días, 78 países acudirán a una edición marcada por el aumento de los costes de transporte y la logística y por el encarecimiento de las marcas de distribución. La responsable de Fruit Attraction es María José Sánchez.
3: Bueno, pues los precios de los productos es cierto que se han elevado y que eso llega a condicionar los hábitos de consumo de los consumidores, ¿no? Por otro lado, eso también va en la línea de la subida de la marca de distribuidor, que es una tendencia que estamos notando de manera importante en los hábitos de consumo.
0: Vamos ya con los deportes. Fernando Gallego, buenos días.
4: Buenos días. El Extremadura está ya vendiendo las entradas para el derbi del sábado en Coria, a un buen ritmo. Esas entradas para la afición visitante en la isla cuestan 15 euros y se están vendiendo desde ayer en las taquillas del Francisco de la Era, que solo admite, por cierto, dinero en metálico. Tienen para comprarlas hasta el viernes a las 2 del mediodía. Además, ya se lleva un autobús y medio completado en el viaje organizado por la Federación de Peñas. El coste de este viaje es de 13 euros para federados. Y hoy, martes, se va a inaugurar el nuevo campo del Antonio Amaya de Pueblo Nuevo del Guadiana, que ha pasado este verano de césped natural a césped artificial. Lo van a inaugurar esta tarde a partir de las 8 de la noche con un amistoso ante el Real Bitcoin, un nuevo club de nueva creación este último verano de segunda extremeña. El acto comenzará antes a las 6:30 junto a todos los equipos de cantera del Club Rojillo.
0: Y es todo, un nuevo repaso cuando sean las 12.
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Bueno, 11 y 10, estabais escuchando aquí la canción de los Lesbian. Hoy hay fútbol, juega la Min Yamal esta noche contra Croacia-España, por si hay algún futbolero despistado.

0: ¿Qué nos gusta la canción de Niño Índigo? Un nuevo tiempo, nuevos tiempos. Nuevos tiempos para los que tenemos que estar preparados y porque, bueno, pues ya sabéis, las amenazas son de todo tipo. Hoy en Cáceres, a las 9:30 de la mañana, comenzaba la quinta jornada One Health, Sostenibilidad, Salud Ambiental y Preparación ante Futuras Pandemias, que organizaba el Colegio de Médicos. Y hemos dicho, oye, vamos a ir para allá a enterarnos qué se está cociendo, porque aunque nos han dicho muchas veces que va a haber más pandemias, pues no sabemos hasta qué punto tenemos que estar preocupados, o por lo menos cuánto de preocupados está la gente que se dedica a esto, ¿no? Está con nosotros Evelio Robles, que es el presidente del Colegio de Médicos de Cáceres. Evelio, ¿qué tal? ¿Cómo estás? Buenos días.
1: Muy buenos y esperemos que lluviosos días.
0: Esperemos, esperemos. Oye, he dicho que lo organizáis, el Colegio de Médicos, lo organizáis conjuntamente con el de Veterinarios y Farmacéuticos, ¿verdad?
1: Sí, este proyecto se inició hace 6 años de una forma conjunta, más que planificamos todo. No es que cada uno hable de sus cosas, sino que todo el programa se hace de forma conjunta y coordinada entre ambos colegios, que comenzó hace 6 años, y fíjese que la quinta edición, porque la primera vez que empezamos a hablar del concepto Ángel y de cómo prevenir nuevas amenazas, fue justamente meses antes de la famosa pandemia. Y de hecho, uno de los temas que llevamos aquel año en concreto era del SARS-CoV-2, es decir, del coronavirus. Fíjese por 3 meses después lo que sucedió.
0: ¿Cómo estabais pendiente de lo que podía suceder, verdad?
1: Ahí está, fue una maldita premonición lo que pasó aquel año. Uh-huh. Así que esa
0: sí,
1: es un poco la idea.
0: Hemos dicho algunos palabras. El primero, Evelio, pues lo digo por si hay alguien que todavía no está familiarizado, es el de One Health, ¿no? Que explícanoslo un poquito más, porque nosotros lo que entendemos es que lo que os pedimos la sociedad es que la gente que os dedicáis a cuidar de nuestra salud, lo hagáis de forma conjunta, ¿no?
1: Sí, fíjate, el concepto One Health es que estamos hablando exclusivamente de sanidad, sino que hablamos de salud globalmente hablando. Fíjense que hay una cosa que los médicos de atención primaria históricamente siempre desarrollan o estudian en su ambiente donde trabajan, que es lo que se llaman los determinantes sociales y económico de la salud. Es decir, que hay cierto tipo de circunstancias que rodean a los individuos desde el momento de que nacen, crecen, trabajan y posteriormente llegan a la edad adulta, que influyen de una forma decisiva en la aparición o no de enfermedades en la edad adulta, sobre todo durante este proceso de exposición. Son condicionamientos que son culturales, económicos, medioambientales, etcétera, etcétera. Ese es el concepto One Health, que para hablar de salud tenemos que hablar de todos los aspectos que pueden de alguna forma repercutir en salud. Tanto es así que este año, de hecho, en estas jornadas One Health, hemos traído a que hable de concepto de salud a una arquitecta, es decir, que de profesora de la Universidad Politécnica de Madrid, para que hable de del concepto, un poco desde el punto de vista urbanismo, de un concepto que se viene a llamar, a ver, ¿cómo lo digo? Es decir, sí, de ciudad, cómo comportarse más de forma sostenible y habitable. Un urbanismo que se llama biosanitario, buscando fundamentalmente la salud de la población, salud mental, bienestar físico, emocional, etcétera, y el concepto bioclimático, cómo diseñar el punto de vista bioclimático, sobre todo para que sean más confortables.

0: el punto de vista térmico y medioambiental. Fíjese que es un aspecto transversal que también es muy importante en la salud y por eso lo hemos traído a estas jornadas, Juan Gel.
1: Claro, fíjate, yo estaba pensando en el trabajo de médicos, farmacéuticos, veterinarios, ya, claro, nos ampliáis a otras disciplinas que aparentemente estaban fuera, pero como estás contándonos, pues están dentro un poco de encontrar la solución, ¿no?
0: Sí, porque nosotros, desde el punto de vista de las tres profesiones sanitarias más importantes, las médicos, veterinarios y farmacéuticos, hablamos fundamentalmente de salud medioambiental, territorio y sostenibilidad. Es decir, fundamentalmente, cómo mejorar la sostenibilidad ambiental de las explotaciones ganaderas intensivas, sobre todo, y incluso, desde el punto de vista medioambiental, cómo hacer una buena gestión de las aguas residuales, una buena gestión del agua en situaciones de crisis. Imagínense lo que está sucediendo hoy en día con el tema tras los incendios, cuando hay un proceso de lluvia torrencial, supone que todos los acuíferos, todos se llenan de una gran cantidad de ceniza. Eso forma también parte de la situación de la salud, de la salubridad de la población. Y ahí tienen competencias en temas de agricultura y ganadería, fundamentalmente los veterinarios, en temas de fundamentalmente de aguas, etcétera, fundamentalmente los farmacéuticos. Y nosotros, lógicamente, los médicos como receptores, es decir, detección precoz y tratamiento cuando surgen enfermedades. De ahí la importancia que actuemos de una forma coordinada y entre las tres profesiones más importantes en el abordaje de este concepto de la salud medioambiental y sanitaria de la población.
1: Y Evelio, desde el plan, desde el terreno institucional, ¿se es consciente de esto? O sea, digamos que estamos todos a una.
0: Sí, fíjense que lo que pasa es que esto se va implantando poquito a poquito. Es decir, este cambio de paradigma supone que la sociedad tiene que ir cambiando desde a nivel nacional, desde los ministerios hacia la parte inferior. Por ejemplo, el ministerio a nivel nacional, es decir, ha puesto en marcha un plan de ciudades saludables, que lo ha estado explicando hace escasamente unos minutos la arquitecta que forma parte de este plan, que luego, lógicamente, son estrategias que se pueden establecer en situaciones de urbanismo en todas las ciudades de este país. Son estrategias que además han demostrado beneficios en salud, beneficios, por ejemplo, en dos aspectos que afectan mucho a la población urbana, que es la obesidad y el problema mental. De que haya zonas verdes como algo prioridad, pero zonas verdes muy próximas al propio domicilio, es decir, no te tienes que desplazar muchísimo, que las ciudades sean más caminables, es decir, que la gente pueda caminar prácticamente para ir a todo, para combatir todas estas cosas. Por un lado, mejorar la salud mental, mejorar, intentar reducir lo que es la ganancia de peso.
1: Esto es verdad, Belio, cuando hemos hablado tenemos una colaboración, lo mismo que tenemos con vosotros, con el Colegio de Médicos, ¿no? Con los médicos senior, nosotros tenemos una colaboración también con el COADE, con el Colegio de Arquitectos de Extremadura, y siempre nos hablan de la regla esta del 3-30-300, ¿no? Que al lado de casa, en 3 metros tiene que haber un árbol, 30 metros tiene que haber un jardincito, una cosita así, y en menos de 300 metros un bosque, ¿no? Para que nos ayude un poco a que nuestro día a día sea mejor, ¿no? Desde este punto de vista también.
0: Esa es la idea y el concepto One Health van en ese sentido. Nosotros, lógicamente, como colegio profesional, inicialmente hemos estado durante varios años, las cuatro ediciones anteriores, hablando fundamentalmente de enfermedades emergentes, enfermedades transmisibles, zoonosis, que son infecciones que pasan del mundo animal al mundo humano, también incluso del tema de contaminación medioambiental, microplásticos, etcétera, y hemos dado una vuelta de tuerca. Vamos a hablar de aspectos más transversales como el tema del urbanismo, pero también estamos hablando de otro bloque específico sobre la preparación de los propios sistemas de salud. Es decir, con todo lo que hemos pasado, nuestro sistema de salud, el Sistema Nacional de Salud y los sistemas sanitarios públicos autonómicos están preparados para estas nuevas epidemias que puedan surgir o crisis sanitarias en el futuro. En segundo lugar, es decir, ¿cuáles son las posibilidades de nuevas epidemias emergentes? Es decir, ¿qué se está cociendo a nivel internacional? ¿Cómo se está supervisando por parte de las entidades reguladoras y por los grandes investigadores? ¿Cuáles son los posibles virus que los cuales se tiene un seguimiento mucho más estrecho? Y finalmente, no hay cosa mejor que prevenir, y para prevenir vamos a hablar de vacunación, innovación en gestión de medicamentos para futuras crisis sanitarias. Sobre todo porque ya no solamente es valorar cuando sucede una enfermedad o una epidemia, sino vamos a intentar anticipándonos con prevención. En segundo lugar, con anticipación, con estar perfectamente preparados y ver nuestra capacidad de respuesta ante una situación crítica de cualquier tipo de crisis emergente, bien sanitaria o bien bioclimática.
1: Evelio, o sea, has hablado de algunos de los virus. ¿Cuál es el que nos tiene que preocupar más y o el que realmente estamos todavía más lejos de tener por lo menos un camino en el caso de que...

0: Hay que llegar a el H5N1, el de la viruela del mono, el patógeno
1: Es
0: X,
1: decir,
0: ¿cuál?
1: el H5N1, es decir, la gripe aviar siempre está muy supervisada porque ha habido algún tipo de transmisión. El problema está fundamentalmente este tipo de virus cuando pasa al mundo humano, es decir, en ese viraje que hace genéticamente este virus, ya no solamente que haya pasado al humano, sino la capacidad de reproducir, dirás, que tiene la facilidad de hacerlo. Y luego después veremos la mortalidad. Es decir, eso, esta tarde, de hecho, hay una charla específicamente sobre ese tema, que nos explicarán a nivel internacional dónde están vigilando específicamente cierto tipo de virus, entre ellos este, H5N1, y sobre todo, es decir, una vigilancia muy estrecha, y sobre todo para ver si no solamente pasa el humano, sino la transmisibilidad entre humanos, la capacidad de contagiosidad que eso hace que se expanda de una forma más rápida, y luego veremos realmente también la tasa de mortalidad sucede eso mismo. Entonces, esta tarde se va a hablar específicamente sobre este tema por un ponente que hemos traído, que es el doctor Pello Latasa Semanloa.
0: Y también veo que dentro de la programación, doctor, que el tema de la transformación digital, claro, ahora todo está atravesado por la inteligencia artificial y tal, nos puede ayudar en casos, pongo un ejemplo, si hubiéramos tenido una inteligencia artificial más desarrollada cuando llegó la pandemia, ¿hubiéramos quizás podido encontrar soluciones antes?
1: Pues me arriesgo a decir que sí, con bastante seguridad. ¿Por qué? Porque hasta ahora generalmente la información la tenemos muy estratificada y no compartida hasta en aquel momento. Es decir, prácticamente se estaban haciendo cosas en cada sitio de forma diferente, pero no solamente a nivel internacional, incluso dentro de los mismos países, en cada sitio se afrontaba de una forma diferente y al no compartir información no se toman actitudes, es decir, sobre todo actitudes más eficaces. Porque el momento que compartes toda esa información, lo planificas, lo estratificas, te permite mejorar el conocimiento, te permite establecer una estrategia mucho más certera, seguro, seguro. Y es lo que se pasa hoy en día. El tema de la digitalización transversal del conocimiento, el tema de la big data, la inteligencia artificial, asociada al mundo sanitario y biosanitario, entre tema fundamentalmente medioambiental, te permite compartir y cruzar mucha información. Y por tanto, te permite incluso anticiparte a cierto tipo de circunstancias que están sucediendo, incluso buscar mejores soluciones y mucho más acertadas para solucionar el problema. Yo me acuerdo en la época de pandemia, que la viví como personal sanitario, como médico de atención primaria, es decir, cada vez que hablabas en un sitio, en Granada hacían una cosa, en Valencia otra, en Valencia han dicho esto. Bueno, cuando esta información centralizada es capaz de monitorizarse, desde luego que actuamos de una forma mucho más certera, más eficaz y mucho más rápida.
0: Le noto optimista a Evelio, y mira que muchas veces cuando hablamos, claro, del terreno geopolítico, ¿no? Que la Organización Mundial de la Salud, que tienen recortes de fondos y todo ese tipo de cosas, claro, te noto optimista, pero claro, al final la solución de esto es mucho, mucho más global. No sé si todos estamos en la misma dirección.
1: Vamos a ver, hay que ser optimista en este tipo de historias. Sobre todo la salud y la salud global nos afecta a todos, sobre todo con la globalización social en la cual disponemos. Es decir, no hay fronteras para los virus, no hay fronteras para las enfermedades, no hay fronteras prácticamente para los artrópodos. Es decir, un vector que solamente existe en el mundo, pongamos a nivel de la península africana, es decir, de ese continente, puede pasar a cualquier país europeo simplemente al trasladarse personas de una forma masiva, como estamos haciendo, desde cualquier país africano a Suiza, a Noruega, a cualquier otro sitio. Por lo tanto, tenemos que pensarlo globalmente. Sí que es verdad que entiendo que desde el punto de vista geopolítico hay grandes discrepancias, pero bueno, yo creo que desde el punto de vista sanitario pensamos en un concepto completamente distinto, muy alejado de los conflictos geopolíticos, ¿no? Y desde luego por ahí es por donde tenemos que ir y presionar, sobre todo, porque en ello nos va la salud y en ello nos va la supervivencia de la propia especie.
0: Sí, igual haya más dudas, Evelio, en la prevención, porque luego ya la pandemia demostró que cuando llegó ya no quedó más remedio y todo el mundo ya empezó a compartir las cosas, como pudimos ir comprobando. Última pregunta, Evelio. Entonces, no se descarta, o sea, los expertos no descartáis que haya una pandemia grave en breve, pero se está trabajando en ello para evitarla.
1: Fundamentalmente, no es que se está tratando en evitarla, porque si tiene que saltar, va a saltar. No, lo que se está intentando es prepararse mejor para detectarla lo más precozmente posible, estar perfectamente preparados con una buena prevención, con una vacunación adecuada o desarrollar una vacuna lo más rápidamente posible. Y por tanto, por eso es por lo que tienen que estar los sistemas nacionales de salud bien preparados. Y en tercer lugar, una cosa muy importante, poder anticiparnos y detectarnos muy precozmente. ¿Cómo? Con una buena red de vigilancia y estar pendiente en ciertos focos a nivel internacional de que en cualquier momento.

0: conflicto que surja, podemos tomar las medidas preventivas incluso sanitarias, sociosanitarias, necesarias para intentar cortar y que no se genere una pandemia tan global y tan dañina y tan mortal como fue con la de SARS-CoV-2.
1: Pues Evelio Robles, presidente del Colegio de Médicos de Cáceres, muchas gracias por habernos atendido. No tardamos más tiempo, que las jornadas son interesantísimas. Nada, pues que disfrutéis de la jornada y que sacáis conclusiones que sean positivas y que podáis trasladarlas a la ciudadanía. Un abrazo.
0: Muchísimas gracias a vosotros.

0: Qué temazo este, qué temazo de Cristina en los subterráneos. Voy en un coche, pues en un coche no, pero a través de las líneas telefónicas nos vamos a ir a Plasencia, porque está allí nuestra compañera Esperanza Rodríguez. Esperanza, ¿qué tal? ¿Cómo estás?
1: Hola, Mané, buenos días. Muy bien, días. Ahora mismo muy bien, porque incluso ha salido el sol. Aquí en Plasencia, entre anoche y esta madrugada, hasta las 7 de la mañana nos ha caído la del pulpo. Pero ahora ha dado una pequeña tregua a la climatología y
0: te,
1: ahora
0: te digo
1: está
0: que
1: bien.
0: Me pilló el carrito del lado, dejé la ropa tendida y cuando me levanté esta mañana...
1: Cachis.
0: No estaba.
1: Pues
0: en fin.
1: Mira, lo bueno que tiene es que está permitiendo que el sol, que se celebre el mercadillo del Martes Mayor en Plasencia, pues uh-huh. Martes Mayor no, martes, bueno, todos los
0: bueno,
1: martes
0: todos
1: son mayores
0: los martes,
1: aquí.
0: Vale. El Martes Mayor es... ¡Onda, mira la campana! ¡Mira!
1: Anda, la y media.
0: Ah, es la y media, vaya, es la y media.
1: Claro, Mayorga ha dado y media. Bueno, eso es.
0: Riguroso sí, directo, sí. Aquí en Canal Extremadura Radio, el sol sale por el oeste, como han de comprobar.
1: Efectivamente, bueno.
0: Que entonces hay bullicio, escucha el bullicio allí en la plaza, suenan las campanas, hay gentecilla por lo que escucho, el mercado me imagino como siempre. ¿Hace solecito para que tú no puedas salir allí y contarnos cosas? ¿Qué más se puede pedir?
1: Pues nada, que hace un momento aquí hemos asistido a una presentación, en concreto a cargo de la policía local de Plasencia, que ya, ojo, ya cuenta con cámaras capaces de reconocer automáticamente las matrículas de los vehículos durante las labores de vigilancia. ¿Y para qué? Bueno, va a tener muchas utilidades.
0: Va a tener muchas, pero yo me sé una.
1: Sí. Bueno, el alcalde ha dicho que no se hace esto, no se han adquirido estas cámaras con un afán recaudatorio, ¿no? El ayuntamiento ha invertido en torno a 18.000 euros en el suministro de este sistema. Insisto, que ya está operativo. Las cámaras instaladas en coches policiales van a permitir a los agentes detectar matrículas de vehículos que presenten alguna incidencia administrativa o policial, ¿no? Como digo, lo acaban de presentar este sistema, el alcalde David Dóniga, junto a dos responsables policiales, José Antonio uh-huh. Quijada, que es el intendente, y que en primer lugar vamos a escucharle, pues nos explica las características del sistema y el uso que se va a dar a esta nueva herramienta.
2: Pero ¿cómo funciona? Aparte de modernizar lo que es la gestión en seguridad vial, lo que se trata es de mejorarla. Sabéis, estamos viendo constantemente que ya tenemos muchos elementos que se encargan de no sustituir la labor del hombre, pero sí que tenemos que mejorarla, y hay aspectos en que el ojo del hombre no llega. Está claro que se hace por el fin claro de mejorar la seguridad vial. Vemos que todos o casi todos los accidentes de tráfico, todos los percances que subimos en las ciudades pueden ser mejorados. O sea, cuando se controla la velocidad en un tramo, pues está claro que si hay que colocar un radar o un radar pedagógico, se tiene que poner, porque vemos que tenemos un problema. Ahora, nosotros hemos observado que no solo aquí, sino en todas las ciudades, por eso se están implementando estas medidas, que tenemos un problema de disciplina viaria que muchas veces, pues, no es que se denuncie a un vehículo por su incorrecto estacionamiento, es que además está perjudicando a un tercero y a lo mejor muchas veces pues lo sufre en sus carnes directamente y le ocasiona un problema. ¿Qué estamos hablando? Pues de cuando estacionamos el vehículo en una parada de bus. El trastorno que hacemos al conductor de bus, que paramos el tráfico, cuando se estaciona también incorrecto en una parada de movilidad reducida, que llega la persona que realmente lo necesita y no tiene ese espacio, el trastorno que le hace. En los parking, hemos hablado de los parking, también vamos a mejorar esa rotación. Vemos que es un problema que claro, no tenemos estacionamiento para todo el mundo al lado de casa o cuando queremos hacer una gestión. Por eso estas herramientas sí que nos van a ayudar a mejorarlo, y por eso lo hemos adquirido, porque vemos que sí que es una necesidad y que con esa tecnología y con el apoyo, por supuesto, de policía local, pues vamos a corregir muchos de esos problemas diarios que tenemos en nuestras ciudades.
1: ¿Utiliza el sistema una PDA donde se ve la matrícula? ¿Con quién está conectada la PDA?
2: Sí, vamos a ver. Ahora os puede comentar también Gonzalo los aspectos más técnicos, pero el procedimiento normal y real de las cámaras que van conectadas a una PDA, también lo podemos conectar evidentemente a los ordenadores de sobremesa que tenemos en jefatura, ¿vale? Y tiene diversas funcionalidades. La cámara va grabando, va echando fotografía cada vez que vamos circulando, va tomando la matrícula de cada vehículo, ¿vale? y nos hace una lectura de esa matrícula. Directamente podemos consultar bases de datos, por ejemplo, de la DGT, para ver de quién es el vehículo, si tiene algún problema, si tiene algún embargo, alguna requisitoria, si tiene seguro, si tiene ITV, y luego también nos permite nosotros en el sistema introducir las que denominamos listas blancas o listas negras. Por ejemplo, si queremos acceder a la zona centro y en la zona centro solo están autorizados los residentes, o los autorizados o los proveedores de los establecimientos, etcétera, etcétera, pues marcaríamos una lista blanca con esa matrícula. El que entre y el dispositivo le localice dentro, pues nos está diciendo que no está autorizado. O al revés, también podemos tener las denominadas listas de riesgo o listas negras, que son, por ejemplo, para el caso de vehículos robados o vehículos procedentes que los tenga algún agresor de Biogen y estén en trámite o estén en busca, y entonces pues nos va a facilitar. O sea que la labor, como vemos, mejorar la seguridad vial, pero al mismo tiempo vemos que en materia de seguridad ciudadana pues abarca miles de posibilidades, todo prácticamente lo que la imaginación nos permita a nosotros, nuestra labor diaria, intentar solucionar.
1: ¿Una posible sanción es inmediata?
2: Vale, nosotros podemos hacerlo de dos formas, poderlos hacerlo y tramitarlo y verlo a posteriori, o los archivos que genera se tramitan directamente, en nuestro caso, a LOAR, o con la Jefatura Provincial de Tráfico, en caso que sean sanciones, que tenga competencia la jefatura. Depende de la circunstancia, también que eso está regulado todo en la legislación. A partir de esa denuncia, también la PDA tiene aparejado una impresora que saca el ticket y se le da al ciudadano, se deja en el parabrisas, como hasta ahora. Pero en ese sentido hemos mejorado mucho. También hace un año adquirimos un programa de gestión policial mucho más moderno del que teníamos, que ya teníamos 18 o 20 años con él. Evidentemente la tecnología ha evolucionado y tenemos una plataforma de gestión policial bastante eficaz y moderna. Que lo bueno que tiene es que todas las cámaras, todas estas PDA, todos estos sistemas van conectados directamente con nuestro programa de gestión policial. O sea, en ese sentido hemos avanzado mucho y nos facilita mucho la labor.
1: Está ya instalada, funciona desde hoy ya.
3: Sí, está.
1: ¿Cuál es el nombre? Gonzalo David, subinspector.
4: Sí. Mira, aquí tenemos la tablet para que la podáis comprobar.
3: Ahí nos vemos.
4: El sistema que vamos a trabajar con él. Como bien ha dicho el jefe, esto nace a través de un nuevo sistema de gestión policial que nos permite adelantarnos a esta tecnología. Nos va a ayudar muchísimo a la hora de controlar el estacionamiento. Con este sistema nos permite realizar geocerca, llámese por ejemplo el parking del Puente Trujillo, en el cual a través de un plano y de posicionamiento GPS nos permite identificar ese espacio, y el vehículo, una vez que entra en ese espacio, realiza un chequeo de todos los vehículos que están en el estacionamiento con posicionamiento GPS y hora en el cual se encuentra. Al tiempo que se establezca de tiempo máximo permitido de estacionamiento, ya sea 2 horas como hay un horario o lo que se ponga en el sistema, volverá a pasar el vehículo y nos irá saltando aquellos vehículos que se encuentren en el mismo lugar y en ese espacio, por lo cuanto nos genera una infracción a la ordenanza municipal, ¿vale? Pero también nos permite no solamente esos espacios, sino en los espacios de carga y descarga, establecer los horarios, y a medida que pasa el coche de manera automática nos va a generar también las infracciones.
3: La
4: plaza de discapacitados.
3: Si tiene permiso para hacerlo, eso te lo localiza. Y
4: vehículos en zona centro, calles de circulación restringida, se permite poner listas blancas y listas negras, listas blancas para aquellos vehículos que se les permita y listas negras para aquellos que se les restringe el acceso. Entonces nos dan muchas posibilidades este sistema.
0: Y tanto, Esperanza, y tanto que dan posibilidades, desde luego.
1: Ha quedado clarito, ¿no? Sobre todo, ojo, en los aparcamientos públicos municipales, en los disuasorios que tiene habilitadas plazas para ocuparlas y rotar cada 2 horas, y hay quien no lo hace, claro. Entonces,
0: O sea, muchas cosas van a cambiar.
1: Muchas cosas.
0: Muchas cosas van a cambiar.
1: Y los ojos están ya moviéndose por la ciudad, por la capital del Jerte.
0: Lo ha dicho Esperanza Rodríguez. Si alguien nos ha enterado, lo siento mucho, pero
1: ahí, fíjate, de un sistema, estoy viendo ahora, perdóname, sí. Mané, que estoy viendo cómo funciona una romana. que están pesando aquí.
0: Eso es una cosa maravillosa. Sí. Madre mía, siempre.
1: Te pregunta cómo está el kilo de.
0: Pregunta. Venga, ya que estás ahí, Esperanza.
1: Ya que estoy aquí, están pesando berenjenas. Hola.
5: Buenos días.
1: ¿A cómo está el kilo de berenjenas?
5: A dos eurinos.
1: Y todavía usamos la romana.
5: Sí, es muy buena.
1: ¿Cómo suena?
5: Entonces, ¿quieres una sola?
1: Es un sonido característico.
0: Qué chulo, claro. Mira, pues una berenjena sola. Bueno, claro, siempre. Si la señora está sola, pues para el horno.
1: De toda la vida.
5: Mira, sonaban las romanas cuando se soltaban y esas cosas.
1: Sí, como ahora la acaba de soltar. Bueno, pues es este el sonido de la calle ahora mismo en la Plaza Mayor de Plasencia.
0: Me encanta, ¿Mane? Esperanza. Me encanta. Qué conexión. ¿Cómo has terminado? Brillante. Un abrazo enorme. Cuídate.
1: Un abrazo.
0: Hasta mañana. Chao.

0: Bueno, chicos, 11:40, ya está aquí Lau Rock. ¿Qué tal? ¿Cómo estás, linda
1: Buenísimo
0: Flor?
1: Días.
0: Buenos días.
1: ¿Cómo estamos?
0: Pues ya ves, estamos otra vez en un vis-a-vis. La vida
1: Esto
0: nos
1: se está
0: llevando.
1: Se está convirtiendo en algo personal e íntimo ya, ¿eh?
0: Desde luego.
1: Solo Venga. Diré eso sin que nadie nos escuche.
0: A ver, pobrecita, vamos a mandarle un besito a Patti, que está malina, está ahí, que estas cosas, los virus, para arriba, para abajo, en fin, está, es que es época de ello, por ejemplo.

0: la nariz para verlo. Yo es una cosa que no entendía.
1: Bueno, yo creo que es una forma de llevarnos a tierra también, ¿no? Porque oye, eres humano, ¿vale?
0: Eres
1: Perdona.
0: humano, eres humano. En
1: Pues mira,
0: fin.
1: un dato curioso del tema este de las vacunas de la gripe de los coles.
0: Sí.
1: Ayer las pusieron en el cole de mi hija también. Y como yo doy clases de ballet a niñas, pues la
0: Sí.
1: semana pasada ya se estuvieron distribuyendo por diferentes colegios. Y para que se lo preguntes a tu niño, le tienes que decir a qué le ha olido o a qué le ha sabido. Porque es curioso
0: ¿Oh?
1: que coincidían en que a cada niña le había sabido una cosa distinta. Mi hija decía que a menta, otra que si a basura, la otra que si a fresa. Y yo decía, ¿cómo es posible que una misma cosa a cada niño le produzca un sabor o un olor completamente diferente? Me ha resultado súper, súper curioso. No tengo una explicación. Si alguien lo sabe, por favor, que se
0: 699
1: comunique.
0: 80 41 30. 699 80 41 30 es el teléfono ideal para contarnos esto. Pues ya me dejas así en
1: Exacto.
0: ascuas, ¿eh? No sé,
1: Pues
0: ya
1: ya
0: le
1: verás, tú
0: preguntaré.
1: pregúntale a tu peque cuando llegues a casa y a ver qué te dice. Ya te digo que yo ayer mucha variedad de gustos tenía yo en
0: El
1: clase,
0: mío va a decir que a
1: ¿sabes?
0: sandía, que es lo que le gusta, la sandía.
1: Pues
0: Venga, come sandía,
1: fenomenal.
0: madre mía. Y
1: Lo
0: eso
1: peor, la
0: que.
1: niña que me... Dime, dime.
0: No, no, cuenta, cuenta.
1: No, que lo peor, la niña, la pobre, que me dijo que le sabía auténtica basura, me decía.
0: Sí,
1: Digo, bueno,
0: pobrecilla,
1: pues ya
0: no,
1: está.
0: pobrecilla, la basura.
1: Ya está.
0: Madre mía, qué
1: Bueno,
0: mal, qué
1: bueno,
0: mal, qué
1: bueno.
0: mal, qué mal, qué mal. La basura, pobre, en fin. Bueno, pues nada, en eso estamos, que decía que Pati estaba malita, Antonio estaba de vacaciones todavía, pero bueno, podemos seguir hablando nosotros de nuestras cositas, ¿no?
1: Oye,
0: ¿Verdad?
1: aquí la gente, Antonio, te mandamos a ti también un beso, pero con resquemor, ¿vale? Porque
0: Sí,
1: ¿qué es
0: mucho
1: eso de
0: resquemor.
1: vacaciones todavía?
0: Sí, le queda un
1: Y
0: día,
1: a
0: le queda
1: Pati
0: un
1: un beso,
0: día.
1: pero de verdad.
0: Le queda
1: Ah,
0: un
1: bueno,
0: día. Y como decían en la película, y la venganza será terrible.
1: entonces. que
0: Que
1: se
0: se
1: prepare para
0: prepare,
1: cuando
0: que se
1: vuelva.
0: prepare, en fin.
1: Pues mira, yo quería contar, Mané,
0: Sí.
1: lo que pasó ayer en nuestro grupo de WhatsApp,
0: A
1: porque
0: ver.
1: para quien todavía no lo sepa, Pati, Antonio, Mané y una servidora tenemos un grupito de WhatsApp y
0: Sea, que vas a
1: últimamente
0: contar
1: hay,
0: interioridad, vas a
1: che,
0: contar interioridades,
1: interioridades.
0: sí.
1: Sí.
0: ¿Vamos a desnudarnos públicamente?
1: Sí, porque bueno, desnudarnos no, porque la verdad es que aquí va todo en contra de ti, porque ya se está convirtiendo en algo personal, Mané.
0: A
1: Ahora
0: ver.
1: Mané ha cogido el vicio de que nos está diciendo todo el rato de que estamos mayores,
0: Sí,
1: ¿vale? O sea,
0: estáis mayores, sí.
1: sí, porque al parecer todos estamos mayores, menos tú, ¿verdad?
0: Yo no, yo no, yo
1: Entonces,
0: no. Yo
1: ¿tú
0: estoy
1: no?
0: estupendo, estoy estupendo.
1: Bueno, yo quiero abrir un poco debate porque
0: Sí.
1: entiendo que mucha gente se va a sentir identificada. O sea, no solamente gente mayor, porque yo no me considero mayor, pero me voy sintiendo mayor, que es distinto. Creo que
0: Eso
1: no va
0: es eso.
1: ligado a la edad, ¿vale? Entonces, vamos a ver por dónde nos puede venir esto de sentirnos mayores, ¿vale? Porque, ¿qué
0: Correcto.
1: significa estar
0: Eso
1: mayor?
0: es.
1: Porque últimamente yo hago cosas y pienso, ¿esto qué estoy haciendo? O sea, ¿es porque me estoy haciendo mayor o simplemente es porque ya hago lo que me gusta y lo que me da la gana? Porque ahí está una delgada línea,
0: Sí,
1: ¿vale?
0: sí, sí,
1: Entonces,
0: sí.
1: ¿tú has empezado a notar ese cambio?
0: Sí, yo
1: ¿O tú
0: empecé.
1: sigues como cuando
0: Sí,
1: tenías
0: no, o
1: 16?
0: sea, yo reconozco que me voy haciendo mayor, pero no me siento mayor. A ver, no me siento mayor en un montón de cosas. O quiero no sentirme mayor. Es verdad que hay algunas que te atropellan y no tienes más margen, ¿no? O sea, hay algunas cosas. Yo antes salía a correr y echaba allí unas carreras enormes y tal, y ahora pues que me canso antes, la verdad. Pues entonces, ¿qué le hago? Pues sí, antes no me dolía tantas cosas como me duelen ahora. En
1: La
0: fin.
1: rodilla.
0: Claro, antes me tomaba dos cervezas y no me pasaba nada, y ahora me tomo dos cervezas y me tengo casi que en fin, pues es lo que hay, ¿no?
1: Totalmente,
0: Tienes que adaptándote.
1: totalmente.
0: Sí.
1: Pues sí, yo pienso que la edad no determina automáticamente lo que es el bienestar general, ¿vale? Porque obviamente puede haber chavales de 20 años y los hay, créeme que los hay, que están destruidos completamente en
0: Así con
1: vida.
0: mucho
1: A
0: cariño.
1: todo... Sí, con cariño. Lo digo porque tengo hermanos más o menos de esas edades y digo, madre, pero si estáis peores que yo, ¿no? Y os doblo la edad. Entonces, creo que no es un determinante. Pero yo he mirado un estudio reciente, bueno, de 2025, que se hizo un estudio y hay datos de 22 países. Y en ese estudio se encontró que el bienestar global tiende a mantenerse bastante estable hasta aproximadamente los 49 años y después aumenta.
0: Sí.
1: O sea, cuando hablamos de bienestar ya no te hablo solamente de salud, porque obviamente los achaques están, ¿vale? Pero yo creo que la edad lleva impresa también un poco de tranquilidad o sabiduría que la gente joven no la tiene. Porque mira, este estudio lo que hicieron es que representaron como que el bienestar representa como si fuese la figura de una U. Cuando tú eres pequeñito, estás en el pico de arriba de la U, de donde comienza a pintarse la U.

0: Y
1: Sí.
0: luego entre los 18 y los 24 es el pico más bajo
1: Pero más
0: de
1: bajo
0: bienestar general.
1: de
0: De
1: bienestar
0: bienestar
1: general,
0: general.
1: pero
0: Sí,
1: porque
0: sí,
1: tienes
0: sí.
1: otras preocupaciones, porque no, pero lo digo, pero
0: Pues
1: tú estás en
0: supongo
1: el
0: que la
1: pico,
0: adolescencia, ¿no?
1: ya, pero estás en el
0: No lo
1: pico
0: sé.
1: físico, o sea, es cuando se supone que pasan más
0: Sí,
1: cosas, más, las haces más
0: pues.
1: rápido, tienes más ilusiones por más incertidumbres, ¿no?
0: Pues entre los 18 y los 24 años presentan niveles de florecimiento, escrito así, te lo estoy leyendo literal, perdón, particularmente bajos.
1: Es.
0: Entonces, yo creo que la juventud no va
1: Está
0: en el
1: la
0: DNI.
1: juventud no, no, a ver, efectivamente a ver, la juventud va en el DNI, otra cosa es la actitud que tú manejas. Yo lo he hecho por mi experiencia vital, yo creo que va por ahí, no sé, ¿dónde has, ese estudio dónde lo has sacado? ¿De la Universidad
0: Esto de Massachusetts,
1: de
0: por lo menos.
1: Massachusetts?
0: No, no lo tengo aquí. Lo he encontrado en la revista Nature
1: No.
0: y es un estudio
1: Nature.
0: que viene en inglés, ¿vale? Pero a mí me lo han traducido. ¿Quién me lo ha traducido? Mi amigo el
1: ChatGPT.
0: Chati.
1: Claro,
0: El
1: el
0: Chati.
1: chatting, claro que sí.
0: Sí, eso es. Vale, entonces, y yo luego también he estado viendo, pues, cosas que antes creo que nos encantaban y aquí creo que puedo hablar en plural porque a lo mejor es algo general y ahora nos dan bastante pereza.
1: Crunge, ¿no?
0: Y ¿cómo?
1: Crunge, ¿no? Que
0: ¿Cringe?
1: dicen los chicos, ¿no?
0: Cringe
1: Crunge.
0: no es, es cringe.
1: Ah, cringe, vale,
0: Pero
1: muy
0: cringe. Es tan mayor,
1: bien.
0: ¿vale?
1: Estoy mayor, estoy mayor, estoy mayor.
0: No, no, no. Cringe es como que te da un poco de vergüenza ajena, como repelús, ¿sabes? De hecho, mi hija
1: Sí.
0: me lo dice últimamente bastante. El otro día,
1: Le
0: voy
1: das
0: a poner un
1: bastante.
0: ejemplo. Sí, me puse a cantar.
1: Ojo.
0: Cantar canciones. La verdad es que era Luis Miguel, pero bueno. A
1: Bueno, y
0: ver, yo
1: eso que tú cantas,
0: canto
1: eso que te iba
0: genial,
1: a decir, digo, y eso que tú
0: imagínate.
1: cantas bien, imagínate que fuéramos los demás. Sí.
0: Pues aquí cantando a todo pulmón, canciones preciosas de Luis Miguel, mi hija que deja el iPad me mira con cara rara y me dice: "Mamá, me estás dando muchísimo cringe". Y yo: "Venga, vale, hasta luego".
1: Wow. Hoy no comes, hoy no cenas.
0: Eso sí que me hace sentir mayor, ¿ves? Es como que empiezo a notar que mi hija me siente vergüenza ajena de su madre cuando antes me idolatraba. Entonces eso significa que ella está creciendo, entrando en una edad turbia y peligrosa, y que yo sí realmente ya represento una figura vieja para
1: Y tú
0: ella.
1: ya has pasado
0: Entonces,
1: de esa edad turbia y peligrosa. Ahora estás en
0: yo,
1: otra.
0: bueno, me dan pinceladas a veces, ¿sabes? Pero bueno, ya lo voy dejando atrás. Pero bueno, lo que hablábamos. Yo, cosas que antes me encantaban, por ejemplo, a mí, ¿vale? Si estás de acuerdo. Yo antes podía salir hasta las 2, las 3, las 4, las 5 de la mañana. Eso era apasionante, ¿no? Tú
1: Sí,
0: salías, hacías tu
1: sí,
0: botellón,
1: sí, sí,
0: o
1: sí.
0: te ibas a casa de un amigo, juegos
1: Sí.
0: de mesa hasta las 1000, y
1: Fiesta
0: no
1: de
0: te pesaba,
1: pijamas, sí.
0: ¿verdad?
1: No, no, nada para nada. Y al día siguiente estabas por la mañana ahí como una rosa. Sí.
0: Hombre, yo me he ido a trabajar de empalme, como hemos hecho todos alguna vez, he dormido 1, 2 horas y yo estaba como una rosa y yo decía, pero si me he reseteado encima, ¿no? O sea, o incluso hacer 3 planes en un día. Pues por la mañana he quedado para desayunar, por la mediodía me voy de cañas y por la noche me pego una ducha y vuelvo a salir. Esto me pasaba a mí, por ejemplo, en las fiestas del pueblo. Yo soy
1: Oh.
0: ya.
1: No,
0: Yo
1: ya
0: soy
1: confesaste
0: ya.
1: este verano que no ha salido en la
0: Sí.
1: fiesta del pueblo, que de tantos días solamente ha salido dos. No, no, no lo acabamos de creer, pero lo
0: Por
1: confesaste,
0: supuesto, o sea, no es que no haya hecho 3 planes en un día, es que no he hecho 0 planes, o sea, esos son los que he hecho en un día. Pero bueno, eso es otro
1: ese
0: tema.
1: es otro tema.
0: Yo lo que quiero es que la gente que nos esté escuchando a lo mejor diga: "Ostras, pues a mí esto me está pasando, ¿no? Que, a ver, ¿por qué me pasa esto?". No. Luego el tema de improvisar. Yo lo de improvisar ya es como: "Venga, nos cogemos el coche y nos vamos a la playa a ver dónde acabamos". A mí dime si va a haber sillas, dónde vamos a aparcar, o sea, quiero decir, yo hay cosas que ya mi
1: Te
0: cabeza
1: llevas el
0: quiere ir
1: almohadón, ¿no? Te
0: tranquila.
1: llevas la almohada y el almohadón, ¿eh? Al sitio que sea, ¿no?
0: Bueno, y el skincare que no me falte,
1: Hombre,
0: ¿me
1: vale. No, eso ya lo
0: entiendes?
1: daba por hecho. El skincare lo daba por hecho, efectivamente. A mí me pasa un poco lo mismo, ¿eh? Si no tengo el skincare, no, no,
0: ¿A ti te pasa
1: no.
0: igual?
1: Sí, me pasa un poco lo
0: Seguro.
1: mismo. Sí. Yo soy mucho
0: Ya,
1: del
0: ya.
1: skincare. Sí.
0: Y luego hay una cosa que cada vez me da más pereza, que es conocer gente nueva constantemente. O sea, quiero decir, a veces no salgo porque estoy intentando desconocer gente que ya conozco, porque no me entra ya el cupo, o sea, estoy saturada. ¿Cómo quieres que yo salga encima de fiesta y me vayas a presentar a tu grupo de amigas o amigos? No quiero. O sea, no quiero.
1: Me
0: ¿Tú
1: encanta
0: quieres? Yo
1: desconocer
0: no
1: gente.
0: quiero. Desconocer gente.
1: El concepto me encanta. Y están aquí los compañeros que están escuchándote, están así asintiendo un poco la cabeza, como que comparten contigo eso, sí, sí.
0: Hombre, es que cómo no, si es que yo creo que estamos ya en una edad que estamos entrando todos en la misma lucha.
1: También dicen aquí, Lau Rojo, algunos que eso significa que eres un poco antipática, aunque yo te defenderé siempre.
0: No creo que eso lo haya dicho nadie de ahí, eso lo estás diciendo tú.
1: Oye, no me metas en charcos, ¿eh? Que
0: no tires balones fuera. No soy antipática, me estoy volviendo selectiva, esto es una realidad. Pero yo creo que todos con la edad también nos volvemos un poquito selectivos con varias áreas en la vida, o sea, no solamente con personas, sino, bueno, pues a los lugares que quieres visitar, el tiempo que quieres emplear en un tal cosa, las actividades que quieres realizar. Creo que al final eso lo hace la experiencia también, ¿no? Antes íbamos como cabras, ¿no? Al monte todos, venga, y vamos, y lo que nos echen.
1: Sí.
0: Y ahora ya, pues tú te vuelves selectivo y dices, pues mira, a lo mejor a esta fiesta me puedo quedar en mi casa. No hace falta que vaya a las 5 fiestas. Bueno, yo no voy a ninguna. Pero bueno, no estaba hablando de mí. Pero bueno, antipática no soy.
1: Bueno, hay alguien aquí en la redacción que lo ha dicho, pero no te voy a decir porque le tienes mucho cariño.
0: Pues que entonces, me mande luego
1: por privado,
0: un WhatsApp.
1: Por privado.
0: Eso, no, pero, que me mande un WhatsApp, que no, me lo diga la cara.
1: Eso, es que te lo diga la cara, con tu skincare ya preparado,
0: ya está puesta,
1: sí. O sea, que ya, ¿tú crees que ya no vamos como pollo sin cabeza, no? Que ya vamos como más asentados, que valoramos mucho más las cosas. ¿Pero porque pensamos que nuestro final está cerca o porque simplemente nuestro físico ya no da para más?
0: En el ocaso de la vida no estamos todavía, Mané. Pero
1: eso nunca se sabe.
0: No, hombre, claro que no se sabe, pero eso le puede pasar a cualquiera.
1: ¿A ti te gustaría saber? Este tema no sé si lo hemos hablado alguna vez. ¿A ti te gustaría saber cuándo te vas a morir?
0: Bueno, es que a mí me gustaría ver mi entierro. Eso lo pensaba.
1: ¿A ti te gustaría ver tu entierro?
0: Me encanta este tema. Sí, a mí me encantaría hacerme la muerta. O sea, no voy a hacerme la muerta. Me parece súper tétrico lo que estoy diciendo. Pero, o sea, en plan... mira, de hecho, vi en una serie que hay ahora mismo en Netflix...
1: Vaya giro, estamos dando la conversación, ¿eh?
0: Sí, pero está muy... No, pero tiene todo el sentido con lo que estoy diciendo. Hay una serie... Ahora mismo no me acuerdo del nombre porque esto no lo tenía preparado, pero es una funeraria, ¿vale? Es española la serie, si alguien se acuerda, que te lo digan los compañeros. Justo hablan de que en China, que no sé si es verdad o no, no lo llegué a buscar, pero me pareció súper interesante, que se llevan los entierros en vida. O sea, cuando tú sabes que te queda poco o ya estás muy mayor o bueno, simplemente porque te apetece realizar pues como el que se hace una boda. Tú preparas tu propio funeral y lo organizas con música, con un pisco labis, pero tú estás vivo. Entonces la gente que te tenga que decir unas palabras de cariño te las dice de cuerpo presente, pero presente vivo, ¿me entiendes?
1: Qué bueno.
0: Eso me parece maravilloso. Porque yo es como en los cumpleaños, me cojo una lista y digo, este me ha felicitado, este no me ha felicitado. Pues el que no venga a mi entierro, que se prepare, ¿sabes? Porque para mí eso es importante. Me encantaría ver quién llora más, quién llora menos. O sea, eso me parecería maravilloso. No sé si estoy diciendo una locura, de repente me llama mi psicóloga.
1: Qué guapo lo que estás contando. Por cierto, la serie se llama Muertos SL, ¿verdad?
0: Con Carlos Areces,
1: Amaya Salamanca,
0: muy divertida, porque usa mucho humor negro y así, y te dicen cosas de estas como la que te estoy diciendo, que tú te paras a pensar y dices, hostia, eso estaría guapísimo.
1: Oye, imagínate que yo voy a tu entierro ficticio ese que te estás inventando, ¿no? Y yo soy lo más sincero que puedo. A partir de ahí, ¿cómo va a ser nuestra relación?
0: Bueno, depende de lo que vayan a decir, porque lo que estás diciendo no será bueno.
1: Porque, bueno, pero yo creo que un momento de emoción, de sinceridad, o solamente en los entierros se puede decir las cosas buenas del que ya no está.
0: Bueno, es que tú sabes que cuando alguien muere, de repente es la mejor persona del mundo y que qué pena que Dios se lleva a los mejores. Es que eso siempre pasa.
1: Siempre se va a los mejores, eso se dice mucho.
0: Siempre se va a los mejores.
1: Sí.
0: Entonces, bueno, pues yo creo que no hay que morirse para que la gente te diga las cosas que te tenga que decir, sobre todo las buenas, por supuesto. Pero eso es algo que yo muchas veces he pensado. Sí, me gustaría ver mi entierro desde un agujerito y decir, a ver, este está llorando mucho, este llora poco, este me ha traído flores, este no... Mira, de repente un exnovio, es que estaría guapísimo.
1: Hostia, ¿te imaginas que algún exnovio o alguna exnovia fuera allí hostia, eso molaría? Y luego y ves un poco las miradas entre tu pareja actual, si la tuvieras o la tuviese, y los seis allí, tal, todos juntos. Unidos en el dolor.
0: No, ese popurrí ahí.
1: Wow.
0: Esto es fascinante. Te estoy dejando ahora mismo pensamiento maravilloso.
1: Esto es fascinante ahora mismo, vamos. O sea, iba a decir que estoy deseando morirme. No es verdad, pero vamos.
0: No, hombre, no, pero fingirlo a lo mejor solo por mirar un rato.
1: Oye, esto tiene un programa de televisión así, ¿eh? Sí, lo estoy viendo, ¿eh?
0: Pues no hablemos más. Que no nos roben la idea. Que ya no lo hablamos tú y yo en privado.
1: O una representación allí tuya ahí con tus niñas y tal. Imagínate. Sí, todos danzando allí en torno al féretro, tal. No sé, eso también podría tener. Bueno, hay que darle una vuelta. En fin. Bueno, en cualquier caso, sí. Hemos hecho una cosa muy fea, que es relacionar la muerte con la edad. La verdad es que no tiene que ser así. Es verdad que la consecuencia totalmente de cumplir años final es la de que al final dejaremos de estar aquí, pero que tenemos recorrido, sí. A medida, o sea, empezamos a notar que vamos teniendo años, como decías tú, a partir de los, ¿cuánto has dicho? 49, 50 años, ¿no? Pero bueno, que tenemos mucha cuerda por delante.
0: Sí, totalmente. De todas maneras, esto es como todo, como tú te tomes la vida, las actividades que hagas, tanto físicas como mentales. Bueno, y el agotamiento entra también mucho en juego, pues eso, si duermes poco, si, yo qué sé, no te cuidas con la alimentación o no haces deporte. Las preocupaciones mentales consumen muchísimo, muchísimo. Ya, ¿recuerdas que te dije que cuando hice el espectáculo de Alma, fíjate que es algo que a mí me apasiona, pero me causó mucho estrés, me salieron canas? Al final es un deterioro físico, ¿vale? Entonces, todas esas cosas hay que tenerlas en cuenta. Por eso, tener 18 años no te hace que estés más florecido que una persona de 50, que a lo mejor los analizamos a los dos en profundidad y está mejor el de 50 que el de 20. Entonces,
1: yo confío en eso. Yo confío en eso. ¿Sabes quién cumple los años el viernes?
0: ¿Quién?
1: Yo. ¡Ole! cumplo 50, ¡toma! Con lo cual, pues yo creo que todo lo que has dicho pues refleja perfectamente mi estado.
0: Pues ya sabes lo que tienes que hacer: salir, dormir 3 horas y al día siguiente como si nada, ¿eh?
1: Imposible, eso ya imposible. No, pero yo lo que peor llevo es lo de las horas de sueño. Yo necesito dormir muchísimo y no sé si te pasa a ti también. Entonces, cuando duermo menos, ya no, las cosas no funcionan. Y antes no pasaba.
0: ¿Sabes cuánto duermo yo de media? Porque como tengo el Apple Watch, me lo chiva. Duermo de media 8 horas y media.
1: ¡Hala!
0: De media.
1: ¡Qué pasada! Ojalá pudiera dormir yo eso, sí. ¡Qué pasada!
0: Pero porque a las 9:30 estoy en la cama como las gallinas, ¿eh?
1: Muy bien.
0: O sea, si te lo digo, ceno tempranito, que también hay un estudio que dice que si cenas temprano te conservas mejor, ahí lo dejo, ¿vale? Y te acuestas y hasta mañana, si Dios quiere. Ahora, me levanto temprano también, ¿eh? Me levanto a las 7:15, 7:30, ya estoy...
1: Linda flor.
0: Arribísima.
1: O sea, a esa hora he hecho yo ya todavía, vamos, a esa hora, a las 7:15 ya he hecho ya toda la mitad de las cosas del día.
0: Claro.
1: Y me levanto temprano, dice el tío, la tía, en fin. ¿Qué le vamos a hacer? Bueno, venga, sí, podría levantarte más tarde, eso sí es verdad.
0: Sí.
1: Que, Laurón, que... Nada, que cumplas mucho tú también. Y que eso se dice mucho.
0: ¿No?
1: Enhorabuena a los premiados y tal. Mi abuelo siempre decía, cuando tenía el hombre ya más de 80 años, decía, que cumplas tantos como tengo yo y yo que lo vea. Así que, pues...
0: Eso es muy bonito.
1: Es muy
0: pues
1: bonito.
0: Felicidades adelantadas y el martes que viene otra vez te felicitamos, no te preocupes.
1: Eso, muchas veces. Un besito, Laurón, chao.
0: A vosotros, chao.
1: Adiós.

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1: Son las 12, buenas tardes. El Consejo de Gobierno acaba de dar luz verde a la contratación del programa SIEMA, el nuevo sistema extremeño de citación y seguimiento de mama que formará parte del programa de detección precoz del cáncer. Tendrá un coste de casi 1 millón de euros y entrará en funcionamiento el próximo 1 de enero de 2027. Este mes de octubre, más de 7.000 extremeñas están citadas para hacerse una mamografía. Elena Manzano es la consejera portavoz.
2: Es una plataforma tecnológica avanzada para realizar el seguimiento de cada mujer dentro del programa de detección precoz del cáncer de mama. Estará integrada con el sistema informático de gestión sanitaria JARA y con las bases de datos que actualmente tiene el SES.
1: Por otro lado, el Ejecutivo ha dado luz verde a las obras de adecuación de 11 viviendas de promoción pública en Badajoz, en locales que no estaban siendo utilizados. Se invertirá para su adecuación 1,2 millones de euros y se destinarán a familias con dificultades para acceder a una vivienda a través de alquileres sociales.
2: Se van a transformar una serie de locales de la Junta de Extremadura que actualmente están sin uso y están situados en la calle Rigoberta Menchú de Badajoz.
1: Por otro lado, se ha utilizado la contratación del servicio de asistencia técnica para la Dirección Control y Vigilancia de las obras del tramo 2 de la Ronda Sur de Badajoz por un importe de 1,7 millones de euros. Y en menos de media hora comenzará la rueda de prensa posterior a la reunión del Consejo de Ministros que ofrecerá el presidente del Gobierno, Pedro Sánchez. Un consejo en el que se va a dar luz verde a los dos decretos de vivienda que el pasado viernes eran tumbados en el Congreso y que ahora llegarán a la Diputación Permanente, donde saldrán adelante. Y mientras, los agentes sociales de la región han valorado el anuncio de la convocatoria de una huelga general antes del inicio de la campaña electoral para reclamar medidas efectivas que garanticen el acceso a la vivienda. Para María Berrocal, secretaria regional de Comisiones, se considera que el paro de 24 horas también tiene un componente laboral. No lo ve así la patronal. Javier Peinado, de la CREX, considera que la huelga no está justificada.
3: Porque es necesaria, porque la calle lo está pidiendo, no es una huelga social solamente, es una huelga social ligada a lo laboral.
4: Fuera de todo sentido lógico, porque yo creo que una huelga general sin que tenga un calado, cualquier tipo de huelga, sin que tenga un calado realmente de conflicto laboral, pues no tiene sentido ninguno.
1: Mientras, el sindicato Simex mantiene la huelga indefinida de médicos convocada a partir del 28 de octubre. Exigen un estatuto marco propio. Pedro Hidalgo es el presidente del Sindicato Extremeño de Facultativos.
5: El Sindicato Independiente de Médicos de Extremadura mantiene la convocatoria de huelga de médicos en España desde el 28 de octubre, sin bajar la guardia ante un documento que consideramos un bodrio.
1: Y la Guardia Civil continúa hoy con la búsqueda de Salva, el hombre de 68 años desaparecido hace 8 días en Losar de la Vera, en Cáceres. Salió a pasear con un perro y desde entonces no se sabe nada de él. En el operativo de este martes participan varias patrullas y un equipo especializado en búsqueda de personas del Servicio Cinológico de la Guardia Civil, que rastrean distintas zonas de este municipio cacereño. Y miramos también al exterior, porque las movilizaciones y protestas estudiantiles siguen sucediéndose en Lyon, en Francia. Los estudiantes exigen más recursos y denuncian el deterioro de las condiciones de la enseñanza. Vamos ya con los deportes. Fernando Gallego, buenos días.
6: Buenos días. El Badajoz juega este domingo en casa, pero lo va a hacer en Talavera de la Real. Así que para poder ser uno de los 2.500 aficionados que entre al estadio Manuel García Carpallo para ese duelo ante el Marbella, deberá personarse esta semana en las oficinas del club, en el Nuevo Vivero, para retirar una invitación. Y para poder entrar a ese partido deberá presentar en la puerta esa invitación y también el carnet de socio. Y aquel que sea abonado del Badajoz y que no desee acudir a Talavera este domingo, el club le recompensará no pagando el primer mediodía del club esta temporada, pero para eso también deberá personarse en las oficinas del club y apuntarse a la lista de los que no van a ir. Si sobrasen invitaciones, las entradas restantes se pondrían a la venta en las taquillas del estadio el próximo domingo a un precio de 15 euros. Y hablando de Silio, el otro equipo extremeño que jugará este fin de semana como local, pero también lejos de su campo, será el Villanovense de tercera, que a causa también de la resiembra de su césped, jugará el domingo a partir de las 12 del mediodía en Entre Ríos ante la Zuaga. Será el segundo partido en Entre Ríos que juega de seguido el equipo de Richie Tapia.
1: Esta tarde se presenta en Badajoz el último libro del escritor Dionisio López. Se llama Los Ángeles Malos y la presentación tendrá lugar en la Fundación Caja Badajoz a partir de las 7:30. Escuchamos a Dionisio López, cacereño licenciado en Filología Hispánica.
7: Que este libro habla de la infancia, habla del adulto que conversa con el niño que fue, intenta comprender ese espacio del tiempo e intenta saber por qué de pronto cuando ya estás cerca de casi del medio siglo, estás preguntándote, ¿no?
1: Así nos despedimos. Próximo repaso a la actualidad cuando sea la 1.
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Bueno, pues con Izal comenzamos esta tercera hora de Sol. Tenemos muchas cosas todavía que contarles. El primero que va a pasar por aquí, Sir Francis Acedo.

0: Buenas tardes, Francis. Buenas tardes.
1: Buenas tardes, Mané. ¿Qué tal? ¿Cómo estás?
0: Pues muy bien, tranquilitos. Aquí pasando la mañana con todo lo que nos escuchan. Como el que no quiere la
1: Pues
0: cosa, un
1: eso es.
0: poquito de lluvia por la mañana. Ahora sale el
1: Pues
0: sol.
1: sí, porque yo al salir de casa me he tenido que dar la vuelta porque he visto en el teléfono que no llovía hasta por la tarde y al salir del portal una lluvia tremenda. Así que vuelta para atrás, he cogido el paraguas, me he montado en el autobús y luego cuando me he bajado ya no llovía.
0: No
1: O
0: llovía. Oye,
1: sea
0: la
1: que.
0: lluvia te recuerda, sí, te recuerda, es una pregunta un poco tonta, pero ¿te recuerda a tu paso por la Gran Bretaña?
1: Sí, la verdad que sí. A mí me gusta mucho la lluvia, de hecho, y me gusta el otoño y el invierno. Debe ser que como yo nací en noviembre, prefiero porque el verano no, cada vez lo llevo
0: Peor,
1: peor.
0: ¿no?
1: Y sí, no, no, la verdad que sí que me recuerda a mis años británicos, aunque el tiempo allí es muy cambiante. Es decir, que en un día te puede hacer niebla, sol, lluvia, de todo. En un día ahí te das cuenta que el paraguas no sirve de mucho.
0: Efectivamente,
1: Es
0: yo,
1: mucho más
0: fíjate,
1: práctico llevar un gorro de lluvia y un chubasquero que otra cosa.
0: desde luego, yo me acuerdo en Copenhague, me di cuenta de eso y me llamó mucho la atención que la información meteorológica del tiempo era por horas, o sea, no era como aquí
1: Por
0: que te
1: ahora
0: dicen
1: sí.
0: tal, no sé qué tal, por lo que tú
1: Sí.
0: decías. Además, tengo
1: Sí,
0: siempre una
1: sí.
0: anécdota de un chapuzón que me cayó encima, que estábamos con unos amigos allí en uno de los puentes y veíamos a gente que se montaba en un botecito de esto que es turístico, ¿no? De un botecito que remaba allí, cuatro cositas, se tomaban un vino y tal, digo, ay, qué bonito y tal. Y veíamos la nube y, oh, vea, les va a caer un agua y tal, pero no nos dimos cuenta lo rápido que llegaba la nube, con lo cual nos pilló entero a nosotros en el puente y no nos dio tiempo a protegernos. O sea, con
1: El
0: eso te
1: Mar
0: digo
1: del
0: todo.
1: Norte es lo que tiene. Y Dinamarca, al fin y al cabo, está como protegida por la península escandinava por arriba, que tiene menos, pero las islas británicas, tanto Irlanda como Gran Bretaña, ahí tienes el Mar del Norte y el Atlántico y el Ártico, y te vienen las nubes de todas partes, y en el momento que no has pensado, pues lluvia al canto.
0: ¿Qué le vamos a hacer? En fin.
1: Pues sí.
0: Hoy querías hablar de Francisco de Asís.
1: Exactamente, porque el sábado, el 3 de octubre, se cumplieron 800 años de su muerte, de su tránsito, como dicen los franciscanos. Y yo creo que merece la pena que nos fijemos un poco en él, porque si te das cuenta, Francisco de Asís es una de las figuras que tienen un consenso más unánime, que no solo católicos, sino incluso cristianos de otras confesiones, personas que no creen, ecologistas, tienen admiración por Francisco por varios y diferentes motivos. Digamos que es un consenso pues que solo tienen a lo mejor los fundadores de algunas religiones, como Jesús de Nazaret o Buda, que más o menos todo el mundo tiene una visión muy positiva de ellos, pues con Francisco de Asís pasa esto si te das cuenta.
0: Sí, y bueno, ahora
1: Entonces,
0: nos explicará, nos vas a ir detenidamente explicándonos por qué, porque claro, yo no
1: sí.
0: entendía esa dimensión tan grande.
1: Sí, pero si te das cuenta, por ejemplo, los movimientos ecologistas modernos toman a Francisco de Asís como uno de sus referentes y prácticamente nos lo plantean a veces como un ecologista del siglo XIII, cosa que no puede ser porque en el siglo XIII no había ecologistas. Es que, como siempre, como repito y vuelvo a repetir, los paradigmas contemporáneos no se pueden trasladar al pasado, pero bueno, se pueden matizar y se pueden ver allí pues estos principios. Entonces,
0: Giovanni
1: como eso,
0: Di
1: como te digo.
0: Pietro Di Bernardone.
1: Di Bernardone, exactamente se llamaba así, que en castellano sería Juan, hijo de Pedro, hijo de Bernardón, porque entonces no existían los apellidos, ya hemos hablado también de los apellidos en otros momentos. Su padre era Pietro Di Bernardone, es decir, Pedro, hijo de Bernardón, y él era Giovanni Di Pietro Di Bernardone. Y su madre era Doña Pica, que era francesa de Provenza. Pero bueno, Francia todavía pues no existía, era de Provenza. El padre era comerciante de sedas, de tejidos en general, es decir, pertenecía a la rica burguesía de Asís y viajaba con mucha frecuencia a la Provenza, que se hacían unas telas, unos brocados maravillosos con las sedas que venían de Oriente a través de la ruta de la seda, y él vendía estos tejidos, lógicamente, a la nobleza, al clero, a la aristocracia. Y Francisco se llama Francisco porque, aunque nace como Giovanni, Juan, pero su padre empieza a llamarlo Francesco porque le acompaña a sus viajes a la Provenza, con su madre Pica, habla siempre en provenzal, en francés, le encantan los trovadores, le encanta la música provenzal, entonces lo llama Francesco, que sería algo así como afrancesado, de una manera cariñosa. Es decir, Francisco de Asís es el primer Francisco de la historia, por este mote cariñoso que le pone su padre. Y bueno, pues él nace, como digo, en una familia de la burguesía, de esta incipiente clase que comienza en las ciudades. Estamos en el siglo XIII, en el momento en el que Europa va a dar un cambio radical, en el que el centro económico y político va a dejar de estar en lo rural y va a pasar a... Estamos ya anticipando un poco lo que va a ser el Renacimiento y la Edad Moderna en un par de siglos. Y en este contexto de la burguesía, pues Francisco crece rodeado de lujos, rodeado de riqueza, nada comparado con lo que va a ser después. E incluso sueña con ascender de categoría social. Él lo que quiere ser es caballero. Para ser caballero había que ser noble. Su padre le compra una armadura a él y también le compra armaduras a los amigos para que vayan a la guerra que hay entre Asís y Perugia. Asís era una ciudad güelfa, es decir, que estaba a favor del Papa, mientras que Perugia era una ciudad gibelina que estaba a favor del emperador. Estos conflictos entre güelfos y gibelinos que van a asolar Italia en los siglos XII, XIII y XIV. Y Francisco va a la guerra con toda la intención de ser hecho caballero. Lo hacen prisionero, enferma bastante gravemente, y vuelve a casa enfermo, no saben dar con qué tiene, y probablemente fue algún tipo de trastorno, probablemente depresivo. A él cambiar completamente de vida. Por ejemplo, a otra gran santa, a Teresa de Jesús, le pasa lo mismo. Tiene muchas depresiones durante su vida hasta que encuentra su camino. Uh-huh. ¿Y cómo encuentra Francisco su camino? Pues va a Roma y allí ve mendigos y se da cuenta de que él quiere ser un mendigo. Entonces da sus ropas y se mete entre los mendigos y experimenta en su propio cuerpo lo que es mendigar, pedir para comer, él que había tenido absolutamente todo. Vuelve a Asís, tiene problemas con su padre, todo esto es muy largo, él recibe una llamada en la que decide renunciar al mundo, empieza a regalar bienes de su padre, el padre lo denuncia ante el obispo, el famoso Guido, el obispo Guido, y Francisco, en medio de la plaza de Asís, cuando el obispo está intentando mediar entre el padre y el hijo, Francisco se desnuda por completo, queda completamente desnudo, coge sus vestidos lujosos, se los entrega a su padre y le dice: te doy todo lo que me has dado. Entonces el obispo lo cubre con su capa y a partir de ahí comienza esta vida. Va a la Porciúncula, a una ermita, una pequeña iglesia en ruinas, que es donde él va a morir precisamente el 3 de octubre de 1226, años después, y allí recibe una llamada. Recibe una visión en la que Jesús, Cristo, le dice: Francisco, reconstruye mi iglesia. Y él entiende que lo que le pide es que reconstruya aquella ruina. Y empieza con sus propias manos a reconstruir la iglesia. Se van añadiendo a él en esos momentos los primeros discípulos. Bernardo de Quintabal es el primero, amigo suyo, junto con otros amigos. Pero Francisco luego entiende que lo que le está pidiendo no es que reconstruya esa iglesia, sino que reconstruya, no el templo, sino que reconstruya la iglesia como institución. Entonces, claro, aparece aquí una figura radical de pobreza, porque Francisco no quiere ayudar a los pobres. Francisco lo que quiere es ser pobre.
0: Que es un matiz importante.
1: Es un matiz muy importante, con la renuncia, con todo. Bueno, basta ver el hábito de San Francisco que se conserva en Asís, que está hecho con telas malísimas, remendado es decir, no es el hábito marrón franciscano de que hoy vemos a los franciscanos, a los capuchinos. Es decir, está hecho con trozos, que es marrón porque no tiene ningún tipo de colorante, es decir, está hecho pues con lanas, con materiales bastante, bastante vastos. Entonces, él no quiere, como digo, ayudar a los pobres, sino lo que quiere es ser pobre. Pero en este sentido, Francisco no va a ser el primero. Francisco nace en un momento en el que van a nacer las órdenes mendicantes. Las dos más conocidas son los dominicos, fundados por el castellano Domingo de Guzmán, y los franciscanos, fundados por él. Los dominicos van a hacer sobre todo más hincapié en la predicación, en la formación intelectual y en la respuesta doctrinal frente a la heterodoxia del momento. Sin embargo, los franciscanos lo que hacen están menos preocupados por la cuestión intelectual y sí por el testimonio de vida, por la imitación de Cristo y por la pobreza radical. ¿Esto por qué surgen estas órdenes? Hasta entonces estaba la institución eclesiástica más importante era el monacato, los grandes monasterios, los benedictinos, los cistercienses, los cluniacenses, los jerónimos, estas grandes abadías, estos grandes monasterios que tenían unas propiedades inmensas, que tenían una riqueza inmensa, que eran los focos de la cultura en la Baja Edad Media, porque paradójicamente el cristianismo destruye el mundo clásico, destruye templos, destruye estatuas, quema muchísimos libros, pero por otro lado también salva una parte importante de lo que es el conocimiento de Grecia y Roma. Pero como he dicho al principio, en este siglo XIII ya está empezando a bascular el centro económico del campo a las ciudades. Y ya el monje, que viene de Mónacos, del griego Mónacos, que quiere decir uno solo, es decir, el que vive apartado del mundo, ya no tiene mucho sentido en estas ciudades que empiezan a ser pujantes y vibrantes. Aquí van a empezar a tener importancia las catedrales y los cabildos, porque en torno a ellos van a surgir las primeras universidades, Bolonia, París, Salamanca. Y en estas ciudades empiezan a ir gente del campo, empieza a emigrar del campo a la ciudad. Y claro, el monje se ve sustituido por el fraile. Fraile viene de frater, hermano, el que vive en fraternidad, que en lugar de estar apartado del mundo, vive en la ciudad, predica, está al lado de los pobres, está al lado de la gente, y es una concepción distinta. No es que el monacato fracase, que no fracasa, sino que se ve sustituido por unas realidades nuevas, porque el monacato, los grandes monasterios van a vivir hasta el siglo XIX. Hasta las desamortizaciones.
0: Entonces,
1: pensar en nuestro monasterio de Guadalupe, el esplendor que tiene aquí en Extremadura.
0: Claro, Franti, entonces su figura entonces supone un cambio, no disruptivo, pero sí supone un cambio importante en la manera de entender la propia Iglesia, ¿no?
1: Exactamente. Pensemos, por ejemplo, un día podríamos hablar de este tema, del nombre de la rosa, la gran novela de Humberto Eco.
0: Se cumplen 40 años.
1: Sí, por eso. También lo tenía en mente. Uh-huh. Y claro, ahí vemos el monasterio benedictino, y en él, pues Guillermo de Baskerville y algunos de los franciscanos que van allí, como Bernardino da Casale, por ejemplo, que es un personaje histórico, que es el que hace esta, es uno de los franciscanos espirituales que hacen esta apuesta radical por la pobreza. Entonces, claro, se ve en la película perfectamente la oposición entre el monacato benedictino y luego las órdenes mendicantes, los dominicos, que son los inquisidores, y los franciscanos. Es decir, que aquí es un mundo completamente nuevo. Y Francisco, digamos que no es el primero que hace esta apuesta por la pobreza. Tenemos, por un lado, los cátaros o los albigenses, que son una rama cristiana gnóstica que surge en el sur de Francia, finales del siglo XII, comienzos del siglo XIII, contra la que se hace una cruzada, porque no solo ya hacen también hacen una apuesta radical por la pobreza, e incluso por la castidad absoluta, para para provocar el fin del mundo, para que no haya nuevas generaciones y llegue el fin del mundo. Entonces, ahí Roma los declara heréticos, se hace una cruzada, y luego también está el famoso Pedro Baldo, que era de Lyon, es muy parecida su vida a la de Francisco. Él también hace una apuesta radical por la pobreza, pero el problema es que él esa apuesta no es capaz de conseguir incardinarla dentro de la Iglesia. Con lo cual, también se hace una declaración de herejía en el tercer concilio de Letrán, se condena a los valdenses y son también reprimidos. O sea que ahí estaba ya el, digamos, el intentar volver a la pobreza del Evangelio. Y Francisco lo consigue, Francisco es capaz de ir hasta, hasta Roma y en Roma conseguir la, la conseguir que se acepte la regla franciscana, que se permita vivir con este espíritu de pobreza absoluta que sucede en el viaje que hace entre 1209 y 1210 a Roma y la aprobación de la primera bula la hace el Papa Inocencio III. O sea que
0: impresionante. Que fíjate, pero... estoy intentando, estoy calladito siguiéndote la conversación porque me surgen un montón de, claro, me pillas en un montón de historias por, y te voy a poner tarea para otros días, porque claro, cuando estás hablando, por ejemplo, de las órdenes monásticas, de las mendicantes, claro, nos cuesta muchas veces situar a cada una en, me cuesta, la gente que me está escuchando evidentemente pero claro, ¿dónde colocas a los dominicos, dónde a los cartujos, a los salesianos, a... eso requiere un día también? Que nos expliques bien todo esto, ¿eh?
1: Sí, las órdenes, las del monacato son pues estos benedictinos, cluniacenses, cistercienses, jerónimos, los cartujos que tú has dicho, los mendicantes son franciscanos, dominicos, agustinos, mercedarios, trinitarios, y luego ya las otras, ya los salesianos, por ejemplo, esos son ya congregaciones, que son ya de época contemporánea, que va y hay mucha diferencia. Entonces, aquí aparece fundamentalmente el paradigma y la y digamos la Francisco lo que pone de relieve es cómo se puede volver a la pobreza evangélica en una iglesia que es poderosísima y riquísima. Y esa pregunta que se hace Francisco va a seguir existiendo en la Iglesia Católica a lo largo de todos los siglos. De hecho, hemos tenido un papa, el Papa Francisco, que toma ese nombre precisamente por Francisco de Asís, que ha hecho también, ha intentado hacer una apuesta por la pobreza. Y hemos visto que incluso ha habido sectores de la Iglesia que se han opuesto a ello. Porque claro, el problema, la paradoja era cuando Francisco tiene una pequeña comunidad, pues con 20 frailes, una cosa así, pues bueno, pues se puede mantener sin tener nada. Porque Francisco defendía, lo mismo que defenderán luego los franciscanos espirituales, que ni Jesús ni los apóstoles tuvieron nada, poseyeron nada. Incluso hubo un debate teológico, porque la teología ya llega a veces a unos extremos de refinamiento increíbles, si Jesús poseía la túnica que llevaba, si era suya o no era suya. La teología, la verdad, que hay veces que se ha dedicado a debatir cosas bastante peregrinas, pero bueno. La cuestión en esto era que mientras era un movimiento pequeño, vale, pero cuando empieza a tener miles de frailes, que en época de Francisco eso sucede, ¿cómo pueden estos frailes vivir en comunidad, tener en edificios que no sean suyos? Entonces se hace una pirueta, que eso también la Iglesia es muy, muy especialista, una pirueta canónica por la que los franciscanos viven en propiedades que no son suyas. Y están en iglesias que no son suyas, están puestas a nombres de otras instituciones o de otras órdenes. Eso va a ser así en un comienzo hasta que al final pues es inevitable, las cosas se, siempre sabemos que de los inicios a luego al adaptarse a las circunstancias pues se van adaptando y digamos que ahí la cosa cambia, incluso Francisco va a perder el control del movimiento que se hace demasiado grande, incluso sus propios hijos lo apartan, deja de ser el padre de la comunidad. En vida. Y por cierto, ahora que digo esto, ¿sabes de dónde viene Paco?
0: De Francisco. Porque los siempre, sí, claro, pero
1: nos llaman, a mí no, pero los llaman Paco.
0: ¿Por qué?
1: Pues Paco viene de Sanctus Franciscus Pater Comunitatis. San Francisco. Luego se ponía
0: padre de la comunidad, ¿no?
1: Punto, padre de la comunidad. De ese pa punto, co punto viene el Paco.
0: Ay, qué curioso, no tenía ni idea, no tenía ni idea, pero fíjate.
1: Y Pepe

0: Pues no, explícanoslo
1: Tampoco.
0: ya, tampoco.
1: Pues Pepe viene de Sanctus Iosephus, San José,
0: Sí.
1: P. Punto, Pater putativus, padre putativo.
0: Anda, fíjate.
1: De ahí viene,
0: Qué
1: vienen
0: curioso,
1: Paco y
0: qué
1: Pepe.
0: curioso, qué curioso. Paco y Pepe, hoy hemos aprendido la sección de Francis de dónde viene Paco y Pepe. Oye, una cosa, antes de despedirnos, Francis, el tema
1: Sí.
0: de, claro, San Francisco también es el patrón, el santo de los animales, ¿no?
1: Sí, exactamente, porque él y de los veterinarios, es patrón también de los vendedores de telas, de los sastres, es patrón de
0: Ah,
1: Italia,
0: sí.
1: entre otras cosas. Sí, él pues es patrón de los veterinarios y de los animales y del movimiento ecologista, precisamente por esa concepción que él tiene de la creación. El Laudato Si, el alabado seas mi Señor por toda criatura. Él hace una visión teológica muy completa de lo que es la creación, que incluye todo, la tierra, el sol, la luna, las estrellas, los animales y las plantas. Él lo concibe todo como una unidad y los llama hermanos, incluso la muerte. Ese cántico de las criaturas que él quien recita cuando va a morir, se le añade en el momento de la muerte una última estrofa, que es: bienaventurada sea la hermana muerte corporal. Y él muere como quiso, pobre. Él murió en la Porciúncula, pidió que lo desnudaran y se lo puso en el suelo. Cubriéndose, se cubrió la llaga del costado, porque él es la primera persona que recibe los estigmas, es decir, las llagas de la pasión, en las manos, en los pies y en el costado. Y muere así, desnudo sobre la tierra, como él quería.
0: Francis, también querías que escucháramos un poco de poesía, ¿no?
1: Sí.
0: ¿Quieres que la escuchamos y nos la cuentas? Venga.
1: Sí, por favor.
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2: E allora vai a giocare alla guerra se ti piace.
3: E tra poco ci andrò.
4: Andate, figli di Assisi! Dio è con voi!
5: È tornato dalla guerra perché è malato, non è un codardo!
2: Pensano tutti che sei matto. Lo sai questo?
5: Dov'è quel pazzo? Dov'è?
6: Via! Via tutto! Distruggete questa immondizia infetta, fratelli! Bruciate tutto! Noi ci stavamo dannando l'anima per colpa di tutta questa roba, di tutte queste ricchezze!
7: Uno come te è una minaccia alla nostra comunità. È un criminale o un pazzo
8: o qualcuno che cerca la luce.
0: Me gustaría decirte, Francis, que me he enterado de todo, pero solamente del
1: esto es
0: final.
1: maravilloso. Esto es el tráiler de Fratello Sole, Sorella Luna, de Hermano Sole, Hermana Luna, de Franco Zeffirelli, la película sobre el comienzo, sobre la vocación y los primeros años de Francisco de Asís, de Zeffirelli, que es absolutamente maravillosa. Y yo la he vuelto a ver este fin de semana porque, bueno, por esto, por conmemorar un poco este octavo centenario. Por eso quería hablar hoy de Francisco, que no fue simplemente ni el santo de los pobres, ni el santo de los animales, sino la respuesta más radical a una pregunta que ha recorrido el cristianismo desde hace siglos y todavía lo sigue diciendo. ¿Cómo puede una iglesia rica y poderosa volver a vivir la pobreza del evangelio sin dejar de ser la iglesia? Por eso esta contradicción entre la institución y la radicalidad evangélica hace que Francisco de Asís siga siendo una figura fascinante y también incómoda. Y por ejemplo, un papa que no era nada sospechoso de ser modernista, como Pío XI, dijo que Francisco era probablemente la persona que mejor había entendido el evangelio y cuya vida había sido más parecida a la de Cristo.
0: Pues no es más palabras, señoría. Nos has dejado con la boca abierta. Francis, hasta la semana que viene. Un
1: Hasta la
0: abrazo.
1: semana que viene, Mané.
0: Chao.
1: Otro para ti. Bye.

0: El mundo, una caracola. 12 y 37, nos vamos a ir hasta Cáceres porque allí se ha presentado hoy los actos del Día de la Hispanidad en Guadalupe y en esa presentación, como no podía ser de otra manera, pues no se la ha perdido nuestra compañera Charo López. Charo, ¿qué tal?
1: Hola, ¿qué tal, Mané? Bueno, primero, antes de nada, que me des paso con Manolo Tena, con esta canción maravillosa. Me encanta, emocionada estoy.
0: Sabía que te iba a gustar, sabía que te iba a gustar.
1: Bueno, pues te cuento, como sabéis, la fiesta de la Hispanidad fue declarada de interés turístico de Extremadura en el año 2007. Bueno, pues nos han contado que una de las principales novedades de este año es la intención de empezar a trabajar en el expediente para lograr la declaración de interés turístico nacional para esta fiesta que congrega cada año a miles de personas en torno a la Puebla. Los actos que se celebran estos días con motivo de la Hispanidad pues han sido organizados por la Real Asociación de Caballeros de Santa María de Guadalupe. Ya han tenido lugar algunos de ellos en la Casa de América de Madrid o en la Casa de Cultura de Guadalupe. Este año las actividades están dedicadas a Estados Unidos por el 250 aniversario de su declaración de independencia y al centenario de la primera visita del rey Alfonso XIII a Guadalupe. Los próximos actos comienzan el próximo sábado, el 10 de octubre, con la entrega de los premios Guadalupe Hispanidad. Estos ya se celebran aquí también. Nos lo contaba Antonio Ramiro, que fíjate, es miembro de la asociación y casualmente es uno de los premiados.
0: ¿Onda?
2: Que en este año han correspondido a don Juan Carlos Moreno Piñero, villafranqués, doctor en Derecho, el director de la Fundación Académica Europea Iberoamericana de Juste, que creó una su sede de dicha academia en Guadalupe y ha sido fundador de la Escuela Jurídica de Guadalupe, donde ha organizado distintos congresos internacionales, y a don Antonio Ramiro Chico, la persona que les habla, aquí presente, guadalupense, cronista oficial de la Villa y Puebla, fundador en 2004 de los premios Guadalupe Hispanidad, erudito y entusiasta, aquí se han pasado, propagandista de Guadalupe y su historia.
1: Es verdad, muy humilde, ahí se han pasado.
0: Cuando... Claro, tiene que ser una situación muy, muy rara, extraña, ¿no? Cuanto menos que digas a quién les da el premio y uno de los premiados seas tú, ¿no? Pero creo que lo ha hecho con bastante gracia, ¿eh? La verdad
1: sí,
0: que
1: sí, ha estado muy simpático.
0: Qué bueno.
1: Bueno, pues la entrega de los premios va a ser este sábado a las 8:30 en el Auditorio Colombino del Real Monasterio. Y al día siguiente, el domingo, el día 11, tendrá lugar la Gala de la Hispanidad en el Salón Mudéjar, también del monasterio, con una conferencia de Manuel Trillo sobre el papel de España en el nacimiento de los Estados Unidos. Va a estar seguida la conferencia por un concierto de órgano en la Basílica del Real Monasterio a cargo de Samuel Maillo. Y el día 12, el Día de la Hispanidad, es el día grande de la fiesta. Tendrá lugar la procesión de banderas hispánicas, se va a investir además a 30 nuevos caballeros y habrá una misa solemne. Y ya por la tarde, a partir de las 4:30, cuando tiene lugar uno de los acontecimientos más esperados ese día, que es la llegada de los peregrinos
0: a
1: caballo.
0: Espectacular, eso es espectacular. Sí. A mí me ha coincidido varias veces allí y es espectacular, ¿eh? Sí.
1: Se espera un millar de jinetes. Bueno, nos contaba el alcalde, ahora lo vamos a escuchar, que han tenido que limitar el número de peregrinos porque, claro, todo el mundo se quiere apuntar, ¿no? Escuchamos a José Miguel Marín Ramiro.
3: Los caballos llevan viniendo por los caminos a Guadalupe, llevan llevando ya más de 53 años. Y hace 16 años, la Fundación del Honorado Concejo, esta asociación, pues comenzó a hacerlo ya bien organizado y bien preparado para que no vinieran todos los días. Y escogieron el 12 de octubre como el día de... como el día que es, el día de la Hispanidad. Y con ello es con lo que desarrolla por la marcha, por eso desarrolla la marcha ecuestre de Guadalupe. Normalmente, cuando llegan al millar, paramos. O sea, normalmente 1.000 caballos paramos. Este año la previsión está ya casi los 900. Entonces, porque siempre viene algún espontáneo que nos ha apuntado, y entonces, pero andamos por los 900 caballos y unos 4.000, 5.000 visitantes que vienen a verlo.
1: Un acto además que ha conseguido recuperar algunos de los caminos históricos que llevaban a Guadalupe.

0: movimiento, el tema de la llegada de los peregrinos también es muy bonito, en fin, que sí,
1: Pues,
0: recomendable.
1: Charo López, muchas gracias por traernos estas novedades para este fin de semana en Guadalupe. Un abrazo,
0: Nada,
1: cuídate
0: un
1: mucho,
0: abrazo, hasta
1: chao.
0: luego.
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1: Con Milagros Báez, ¿qué tal? Buenas tardes, Milagros.
3: Buenas tardes,
1: qué
3: ¿qué tal?
1: Muy bien, aquí, pues fíjate, venimos a hablar de las ferias, de los actos de la fiesta de la Hispanidad que se va a celebrar en Guadalupe. Y bueno, repasando un poco la mañana, bien algunas de estas cositas que pasan en los municipios de la región y que parte, en parte, son muchas de las cosas que tú haces durante todo el día.
3: Bueno, en este caso, pues vamos a hablar de emprendimiento, de jóvenes emprendedores de nuestros pueblos extremeños que consiguen premios. ¿Qué te parece, Mané?
1: Pues me parece maravilloso, de verdad, porque muchas veces no nos detenemos lo suficiente. Parece que lo de fuera siempre le damos como más importancia que a los que tenemos, que a los vecinos, ¿no?
3: Así
1: y
3: es.
1: Aquí hacen cosas espectaculares.
3: Bueno, aquí hay un talento extraordinario y así lo han demostrado Fernando Sánchez y Ana Toro, que han conseguido el premio Emprende UCO de la Diputación de Córdoba por su proyecto Tierras con Solera. Oh. Y vamos a hablar con ellos por teléfono. Si quieres te doy algún datito más.
1: Venga, sí.
3: Antes de que conectemos con ellos.
1: Para ver quiénes son Tierras con Solera, venga.
3: Sí, ellos son dos chicos ribereños, en este caso, de Ribera del Fresno, un pueblo que me suena mucho.
1: No saben por qué,
3: no saben por qué. Mi querido pueblo. Y Fernando es ingeniero agrónomo y enólogo, y Ana Toro, periodista y diplomada en comunicación agroalimentaria. Y ellos, pues, como yo decía anteriormente, representan un ejemplo, pues claro, ¿no?, de talento emprendedor conectado, en este caso, al sector agroalimentario. Deciros que este proyecto Tierra con Solera es bueno, pues una consultora para bodegas y almazaras, y que han hecho un vídeo promocional también muy chulo. No sé si podemos escucharlo.
1: ¿Quieres que lo pongamos mientras les llamamos? Venga,
3: vamos a ponerlo.
4: Cada bodega y cada almazara tiene un legado que merece ser contado. Soy Fernando Sánchez, ingeniero agrónomo y enólogo, y ayudo a bodegas y almazaras a hacer su producto de mayor calidad y más rentable.
5: Y yo soy Ana Toro, periodista agroalimentaria. Mi vocación es encontrar el alma de cada proyecto y contar su historia para que el mundo lo recuerde. Juntos somos Tierra con Solera, una consultoría integral que nace en el campo, uniendo técnica y relato. Acompañamos a bodegas y almazaras desde su origen, pero con la mirada puesta en el futuro, gracias a nuestros cuatro servicios: agronomía, enología, oleicultura, comunicación y marketing, pero no de cualquier forma, con el cariño, el rigor y el respeto que nos enseñaron nuestros abuelos.
6: ¡Va por vosotros!
3: Qué bonito, ¿no?
1: La verdad es que sí, la verdad es que sí.
3: Ilusión, ganas, nos decían también horas de trabajo, ahora no lo van a contar ellos, para poner en marcha esta iniciativa que sobre todo inciden mucho en que la han conseguido o la han hecho, la están intentando hacer realidad, porque esto es un proyecto, todavía no está, bueno, no se ha puesto en marcha, pero están en ello, pues gracias a sus abuelos y defendiendo el campo, que es lo que nos da de comer.
1: Desde luego.
3: ¿Vale? Vamos a saludar a Ana y a Fernando.
1: Ana, ¿qué tal? ¿Cómo estás? Buenas tardes.
7: Hola, ¿qué tal? Buenas tardes. Encantada de acompañaros.
1: Muchas gracias. Fernando también está por ahí. Fernando, ¿qué
8: sí,
1: tal?
8: También estoy por aquí. Buenas tardes.
3: Hola, buenas tardes.
8: Encantado de saludaros.
1: Qué proyecto más chulo. Nos lo está contando Milagros y vamos, nos parece espectacular. Dice que todavía no está todavía funcionando porque es un proyecto, pero que ya me imagino que con ganas de que se convierta en realidad, ¿no?
7: Deseando de ver cumplido nuestros sueños, la verdad.
3: Sueños con 27 y 28 años, porque sois muy jóvenes. ¿Qué es Tierras con Solera? Ana o Fernando, ¿qué es?
8: Bueno, pues Tierras con Solera al final es eso, ¿no? Lo que habéis comentado un poco. Se trata al final del proyecto, una idea de consultoría integral, aprovechando que, bueno, que los dos tenemos formaciones desde nuestro punto de vista complementaria, aunque en algunos sitios dirían que en las antípodas, y aprovechando, bueno, lo que sería nuestra experiencia previa, ¿no? En mi caso como ingeniero agrónomo y enólogo, en caso de Ana como periodista y comunicadora agroalimentaria, para eso, para integrar en una misma empresa, pues bueno, un servicio integral, ¿no? Para esta bodega almazara, digamos, desde el campo hasta el consumidor final. Porque al final eso sí que es algo que quizás adolecemos, sobre todo el tema cooperativismo en Extremadura, que hay que llegar al consumidor final. No vale con meterlo en un tráiler y venderlo a Italia o otras zonas de España, Portugal, ya sea el vino o el aceite.
1: Si conseguís cambiar esa mentalidad, Fernando, nos irá a todos estupendamente bien.
8: Sí,
1: confiamos en vosotros.

0: Sería
1: pondremos,
0: maravilloso.
1: intentaremos poner nuestro granito de arena al final, ¿no? Y
0: Lo
1: bueno, sí, si ellos
0: importante.
1: están.
2: Sí, Ana, ¿qué ibas a decir? Lo
0: Sí, lo
2: importante.
0: importante es que los jóvenes ya estamos detectando también esa necesidad, que al final vienen nuevas personas, nuevas ideas, basándonos, por supuesto, como nosotros decimos, en nuestras raíces, en nuestra solera, que es lo que sabemos hacer, pero dándole un enfoque totalmente nuevo,
1: Claro,
0: que es uniendo ambas partes.
1: porque tú me decías, Ana, que tan importante es cuidar lo que, pues, valga la redundancia, los cultivos, o sea, lo que es la cosecha, lo que es el producto, ¿no? Cómo hacer una buena etiqueta para que se venda bien, ¿no?
0: Sí, por
1: Diseñarla.
0: supuesto. Al final, cuando nosotros vamos a un supermercado, en prácticamente media hora tenemos que coger la carne, tenemos que coger el pescado, la fruta, la verdura y, si podemos, nuestra botella de aceite o nuestra botella de vino. Y al final, una compra que hacemos casi mecánica o impulsiva, es muy importante tener una referencia visual que sea atractiva, porque si no me entra por el ojo en apenas 5 minutos, es imposible que llegue al final a comprarla. Luego, sí, repito, es porque me ha gustado lo que hay dentro, es la segunda parte.
1: Claro,
0: Pero si
1: obvio.
0: visualmente no tengo ese enganche, es muy difícil que cuenten con mi producto en su mesa.
1: ¿Y por qué creéis que es fundamental que este proyecto, que vuestro proyecto, se haga realidad? No sé si me
0: Bueno,
1: escucháis.
0: pues sí.
1: Sí,
0: Pues
1: sí.
0: al final creemos que eso no, porque al final creemos que es necesario por lo que he comentado hace un momento, ¿no? Es decir, tenemos que cambiar un poco la mentalidad porque en Extremadura, desgraciadamente, producimos muy buenos productos, pero acaban metidos en un trailer y envasados en otro sitio en gran medida. Y entonces eso sí que es algo que tenemos que cambiar. Además de, evidentemente, adaptar la producción a cada tipo de sector y de, en nuestro caso, el vino y el aceite, en lo que nos hemos centrado más por ascendencia familiar, más que nada. Y eso, al final se trata de meterlo en una botella y venderlo a buen precio. Para eso necesitamos que el producto sea bueno y que haga ya buen marketing y buena comunicación de ello, porque del marketing y la comunicación dependerá que alguien lo pruebe. De que sea bueno, dependerá que alguien repita, realmente.
1: Y volviendo
0: Claro.
1: a la mención, ay, perdona, Ana, sí.
0: No, no, sí, que lo único que al final cada uno, nosotros de forma individual hemos tenido experiencias profesionales en el sector, Fernando desde la parte más agronómica y enológica, y yo desde la parte de la comunicación, y nos hemos dado cuenta que muchas veces falta este entendimiento entre el área más productiva, digamos, y la parte más de diseño de producto. Entonces, la idea de este negocio es lo que intenta paliarnos ese problema. Y al final nos falta la conexión, que entre campo y comunicación se entiendan, para que luego, cuando llegue al consumidor final, pues lo vean y digan: vale, sé que me están transmitiendo. Es decir, si tengo una botella, por ejemplo, de vino a un precio reducido, pues oye, el tapón de corcho que tengo, pues a lo mejor no tiene por qué ser natural, porque a lo mejor no se está valorando. A lo mejor el tipo de etiqueta, pues me tengo que dirigir a un público más joven o más mayor, o tiene que tener una cápsula, o tiene que ser de rosca, porque no tenemos a mano ese abridor, a lo mejor la gente más joven. Todo eso es comunicación, pero todo eso nace en el campo.
1: Y para terminar por mi parte, Mané, ellos han comentado, han incidido mucho en que, bueno, han recordado mucho a sus abuelos. Es más, cuando recibisteis el premio, creo que les disteis las gracias a vuestros abuelos. ¿Por qué y cuál es vuestro sueño?
0: Bueno, al final, Fernando seguro que lo compartirá. Nosotros tenemos nuestros estudios gracias a que nuestros padres son agricultores, a que nuestros abuelos son agricultores, y al final es una forma de devolverle al campo lo que ellos nos han aportado, que es el poder estar hoy trabajando en nuestra mesa, en nuestras oficinas, y creemos que es importantísimo devolverle ese cariño con el que nos han tratado.
2: El proyecto es chulísimo. ¿Cuándo creéis que podéis estar ya trabajando con cooperativas, con empresas que quieran dar el paso?
1: Bueno, pues nuestra idea inicial es antes de final de año, pero bueno, como toda nueva empresa tiene una parte burocrática, desgraciadamente, que es bastante intensa, además de tenerla que encaja con nuestros empleos actuales, porque actualmente, claro, como todo proyecto no podemos dedicarnos plenamente a él desde el momento cero, porque de algo hay que comer. Y eso, a ver cómo conseguimos el encaje, pero esperamos que sea antes de final de año, en cualquier caso.
2: Y hemos hablado un poco de todo el enfoque de consultora para bodegas y almazaras. Yo no sé si detectáis que el sector, por ejemplo, vitivinícola está un poco más, igual me equivoco, ¿eh? No sé, o sea, los hemos mezclado porque muchas veces van ligados, porque muchas cooperativas comparten estas mismas historias, pero no sé si os va a costar más trabajar con la gente que se dedica más al tema del aceite o a los de los vinos.
0: Bueno, yo
2: Yo
0: no
2: creo.
0: creo que haya una diferencia por sector, no sé si Fernando estará de acuerdo. Creo que va más en esas personas que ya tienen esa idea de querer hacer algo diferente y de querer darle un valor adicional al producto. No tanto el sector, sino a lo mejor más algo generacional, que quizá mientras más jóvenes estamos más sensibilizados, ¿no? Con páginas web, con redes sociales, con otro tipo de consumo de contenido que a lo mejor el público más mayor. A lo mejor lo único que consume normalmente es Facebook, pero no creo que sea algo sectorial. No sé si Fernando opina igual.
1: Sí, bueno, yo creo eso, ¿no? No, que al final opino más o menos lo mismo, que yo creo que no es más tanto la dificultad por sectores más que por comprender, ¿no? Creo que las cooperativas pequeñas inicialmente o viticultores de mediana entidad que quieran dar el salto a producir el vino final, creo que es nuestro público más objetivo inicialmente. O es verdad que las cooperativas ya de cierto calibre son más inmovilistas en el sentido en que, claro, adaptar su producción a un nuevo tipo de producto es mucho más costoso y más difícil. Pero vamos, no obstante, yo siempre digo lo mismo, ninguna cooperativa le va a venir la ruina ni le va a venir tampoco la riqueza por comenzar a embotellar un 5% de su producción, un 10%, que eso ya sería muchísimo en muchas de las cooperativas que tenemos en la zona.
3: Qué maravilla.
2: Pues me gusta muchísimo el proyecto, ojalá que tengan suerte
3: Claro que
2: porque digo,
3: sí.
2: yo creo que lo necesitamos,
3: Claro
2: que
3: que sí.
2: también muchas de las cooperativas que andan un poco desnortadas, un poco que no encuentran, que es difícil, ¿no? Que es difícil porque al final los intereses de cooperativas de muchos años no coinciden y bueno, que les podáis ayudar a que encuentren un
3: Claro.
2: camino, pues la verdad es que es maravilloso.
3: Hombre, que se dejen asesorar por eso, por chavales jóvenes, bien formados, que tienen vienen con ideas nuevas. Yo creo que es un acierto total y que, bueno, va a ser un proyecto exitoso. Estoy convencida,
2: Pues mucha
3: ¿vale?
2: suerte, Fernando y Ana, y gracias por pasar por la radio.
1: Esperemos que sí. Muchísimas gracias a vosotros por
0: Muchísimas
1: contar con
0: gracias, buen
1: nosotros.
0: día. A
2: Chao.
3: vosotros, un
1: Buen día.
3: saludo.
1: Hasta luego.
2: Me ha gustado esta iniciativa, me ha gustado
3: Hombre,
2: muchísimo.
3: claro que
2: Milagros.
3: sí, claro que sí. Vamos a hablar de otra cosa.
2: Venga.
3: Vamos a hablar de otra cosa, pero seguimos en nuestros pueblos.
2: Claro.
3: Vamos a hablar del Festival de los Castillos, sí.
2: ¡Hombre! ¡Hombre! Lo
3: Que
2: tenía
3: yo
2: yo
3: creo que te
2: abandonado
3: suena
2: eso.
3: a ti.
2: Me suena que otros años hemos hablado de eso. A
3: Pues
2: ver,
3: sí, porque es
2: cuéntanos.
3: la cuarta edición ya, Mané. Y ya se han representado obras en los castillos de Montanche, Valencia de Alcántara y Portezuelo. Pero faltan Trebejo y Mirabel. Y yo creo que, bueno, es importante recordarlo para quienes tengan la oportunidad, por favor, que no se lo pierdan, porque van a ver obras de teatro clásico del siglo de oro que se representan con el doble objetivo de acercar a la gente, pues al teatro, por supuesto, pero también a conocer castillos que no conozcan de la provincia de Cáceres. ¿Y qué te parece si hablamos con el, bueno, escuchamos, porque lo tenemos ahí grabado, al director artístico del festival, que es Javier Uriarte, y que nos va a hablar de las obras que aún quedan por representarse?
2: Perfecto.
4: La primera este sábado, día 10, en el Castillo de Trebejo, con Ñoña Inés, de Teatro de las Bestias y Cíclica Teatro. Es una revisión del clásico de Don Juan y Doña Inés, pues muy divertida. Y el siguiente sábado será en el Castillo de Mirabel y tendrá lugar Rinconete y Cortadillo, que es una versión de la novela, de una de las novelas ejemplares de Cervantes.
3: Bueno, ¿qué te ha parecido, Mané?
2: Pues me parece que es una oportunidad fantástica. Lo que me da cosa es que no haberme enterado, por ejemplo, el de Montancha, que estaba aquí al lado de haberme acercado el primer día, pero bueno,
3: Bueno,
2: en
3: pero
2: fin.
3: mira, yo te digo que el próximo, que es este sábado ya, como hemos escuchado, que
2: Sí.
3: es en Trebejo,
2: Buah,
3: tiene
2: es
3: que estar
2: que.
3: muy chulo, como ha dicho bueno, Javier, es
2: Sí.
3: una revisión cómica, es una comedia y lo que más me gusta es que es una crítica de Doña Inés a Don Juan Tenorio, al perfil de Don Juan Tenorio. Además, la protagonista va a romper un poco con esa idea que siempre hemos asociado a esta obra del amor romántico y bueno, va a poner sí, va a cuestionar la figura del seductor, del clásico seductor Don Juan Tenorio, y
2: Sí.
3: va a reivindicar el papel de la mujer y de la actriz en el escenario. O sea que yo creo que es muy interesante. Por
2: Interesante.
3: cierto, que el sábado día 10 es a las 6:30 en Trebejo y el día 17 en Mirabel a las 6 de la tarde. ¿Y sabes por qué?
2: ¿Por qué?
3: Porque tiene que ser de día, cuando terminen las obras de teatro, para que la gente pueda bajar con facilidad y comodidad de
2: claro,
3: los castillos.
2: Claro, tanto el de Trevejo en este caso como el de Mirabel son dos castillos que no que están en una fase un poco de deterioro, que están trabajando en proyectos en los dos casos de intentar recuperarlos y tal, pero claro, tienes razón, hay que hacerlo con mucho cuidado. Claro. Además, el del Trevejo tienes que pasar ahí por un sitio, pero bueno, en fin.
3: Es espectacular,
2: sí,
3: pero,
2: la verdad es que sí.
3: Pero hay que tener cuidadito, entonces de día para que ustedes puedan bajar de los castillos sin ningún problema.
2: Vale.
3: ¿Qué tienen que hacer quienes quieran animarse a ver las representaciones?
2: Cuéntanoslo, porfa.
3: Pues para disfrutar del patrimonio, la cultura y la naturaleza, porque es todo en uno en esta experiencia, pues es muy sencillo, solo tienen que inscribirse. ¿Cómo? Pues no lo ha explicado Javier Uriarte.
4: Existe un código QR en los carteles o un enlace directo para inscribirse. Este código QR y este enlace se puede conseguir a través de los carteles y de las páginas web de los ayuntamientos, en este caso de Trevejo Villamiel y de Mirabel.
2: Qué bueno.
3: Facilísimo.
2: Facilísimo, como decía el anuncio. Oye, déjame que te diga, ahora que estás hablando de castillos, en Cáceres también, la Diputación, en Cáceres y en Plasencia, la Diputación ha organizado también visitas para poder ver tres de los palacios de estas dos ciudades. Me parece que es el Palacio de Mayoralgo, que era donde estaba antes la Caja Extremadura, que acuérdate que el año pasado lo compró la Diputación y tal, y pues están ahí todavía medio en obras, algunas cosillas, o quieren cambiar un poco los usos. Luego el Palacio de Carvajal y luego en el Complejo Santa María en Plasencia. Os metéis en la página de la Diputación y lo veis, pero qué bonito esto, que vayamos a que disfrutemos de los espacios
3: del patrimonio ¿no? En nuestra tierra,
2: en nuestra
3: Extremadura.
2: Y luego, si tienes la suerte, que te los pueden enseñar poquito a poco, que hay algún guía que te cuenta alguna historia, ¿no?
3: Pues eso ya es lo ideal.
2: Tú eres milagros de estas personas que vas a esos sitios y te inventas una vida, ¿no? O sea, yo voy a un castillo y digo, me quedo aquí y yo sería el carcelero. El que ponía la comida.
3: Tanto como imaginarme un personaje como tal viviendo en ese lugar, no, pero sí que te imaginas la vida como era antes. Sí, te traslada. Hay momentos en los que está uno visitando pues el edificio que sea y se intenta con la mente trasladar a ese... ¿Cómo sería, no? La vida entonces, ¿no?
2: ¿Cómo sería la vida? Hace unos siglos, en fin.
3: Sí, sí.
2: Bueno, llega la una, enseguida volvemos.

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1: ¿Qué tal? Buenas tardes. Es la una. Repasamos las noticias más destacadas de la jornada. El Consejo de Ministros ha vuelto a aprobar los dos decretos leyes sobre vivienda que fueron rechazados la semana pasada en el Congreso. Eso sí, con algunas novedades. La idea es que sea convalidado por la Diputación Permanente del Congreso una vez que se han convocado ya las elecciones. Principal novedad, una línea de crédito dotada de 10.000 millones de euros para conceder préstamos sin intereses y hasta 50.000 euros a los ciudadanos que quieran adquirir su primera vivienda. A esta hora comparece el presidente del Gobierno, Pedro Sánchez.
2: Que es una línea de financiación dotada con 10.000 millones de euros, repito, con 10.000 millones de euros de préstamo de hasta 50.000 euros sin intereses a quienes quieran adquirir su primera vivienda.
1: En materia de vivienda, por cierto, la Junta va a convertir 11 locales de Badajoz que ahora no tienen uso en viviendas públicas destinadas al alquiler social. La inversión, 1,2 millones de euros. Tras el Consejo de Gobierno, también hemos conocido que la negociación de la subida salarial de los empleados públicos de Administración General y del SES se va a retomar la próxima semana. El Gobierno regional ha convocado para el día 15, jueves, la Mesa General de Administración Pública. Elena Manzano, consejera portavoz.
3: Que ya existió con cifras concretas en una primera reunión que tuvo lugar con los agentes sociales, y lo que vamos a hacer es llevar esa misma propuesta al lugar en el que se tiene que debatir, que es esa mesa sectorial.
1: Y comienza la cuenta atrás para las elecciones del 29 de noviembre. La convocatoria se publicó esta mañana en el BOE. Las Cortes Generales se van a constituir el 23 de diciembre, en víspera, por lo tanto, de Nochebuena. Hoy el politólogo extremeño Rubén Cuellar ha dicho en nuestro informativo primera hora que es muy probable un gobierno de PP Vox, pero las cosas pueden cambiar en función del desarrollo de la campaña electoral y de la capacidad de movilización, sobre todo de la izquierda.
4: Es decir, tenemos un bloque de derecha que va como caballo ganador, que ellos se saben y se sienten así, pero por ejemplo las declaraciones que vimos este fin de semana y ayer, tanto de Partido Popular como de Vox, es de sí, por fin ha llegado el momento, pero llaman mucho a la calma.
1: Desde hoy, por cierto, se puede solicitar el voto por correo. Extremadura es la comunidad autónoma que más rápido ha crecido en privatización de la sanidad, aunque no somos ni mucho menos la región con mayor nivel, sino la que más ha avanzado, según un informe de la Federación de Asociaciones para la Defensa de la Sanidad Pública. Entre las medidas que más han aumentado, la externalización de pruebas e intervenciones, con un incremento del 19% del gasto en conciertos. Hablamos del tanto por ciento destinado a ello en los presupuestos. Sergio Fernández es portavoz de la Federación.
5: Es verdad que está por debajo de la media de la foto actual, pero eso no invalida la tendencia. Es decir, desde 2014 prácticamente ha duplicado su índice, y eso es lo que estamos señalando precisamente, ¿no? El problema aquí es, creo yo, ¿no? Esperar a que una comunidad llegue a los niveles de Madrid para empezar a preocuparse.
1: Y fuera de la región, ojo, el regreso de Puigdemont es inminente porque el Supremo acaba de desactivar la orden de detención contra el expresidente catalán tras conocerse la sentencia del Constitucional que avala la amnistía por el delito de malversación en el proceso. Y ahora nos vamos a Zafra porque en estos momentos los organizadores de la Feria Internacional Ganadera hacen balance del certamen. Termina hoy, la afluencia de público se ha visto condicionada por la lluvia. Hoy subastas de merino, aunque los ganaderos han cubierto objetivos, no se han alcanzado las cotizaciones de años anteriores. Una de las compradoras es Soledad Toro.
6: Yo creo que ha sido una subasta muy satisfactoria, aunque ha visto animales de cierto, pero porque la gente se retrae un poco, ¿no?, con el tema de las enfermedades y todo, pero muy bien, muy bien.
1: La feria de Zafra, de la que pueden disfrutar también durante la tarde de hoy. Vamos ya con los deportes. Fernando Gallego, ¿qué tal? Buenas tardes.
7: Hola, Pedro, buenas tardes. El Coria ha comenzado hoy la instalación de las vallas supletorias en uno de los fondos para el derbi del sábado en la isla ante el Extremadura. Por su parte, en Almendralejo ya se están vendiendo desde ayer las entradas a 15 euros a buen ritmo para ese segundo derbi de la temporada en Primera Federación. La Federación de Peñas Azulgrana ya lleva un autobús y medio completado en ese viaje organizado que cuesta 13 euros. Y hoy martes se va a inaugurar el nuevo campo del Antonio Amaya de Pueblo Nuevo del Guadiana, que ha pasado este verano de césped natural a césped artificial. Lo van a inaugurar esta tarde a partir de las 8 de la noche con un amistoso ante el Real Bitcoin, un club de nueva creación esta temporada que compite en Segunda Federación. El acto, no obstante, va a comenzar una hora y media antes, a las 6:30, junto a todos los equipos del club. Y ya tenemos sustituto de Santi Amaro en la Dirección General de Deportes de la Junta de Extremadura. El nuevo director general va a ser el triatleta cacereño paralímpico Quini Carrasco.
1: Y en Mérida, Cinebit comienza este martes su sección oficial de largometrajes. Ya saben que es un festival de cine y de música. La cita a las 8:30 en el Teatro Cine María Luisa. Hoy se proyecta Don't Look Back in Anger. La cita, recuerden, 8:30 para el estreno de la sección oficial de Cinebit. Les esperamos a partir de las 2 para resumir lo más destacado de la actualidad este martes, dentro y fuera de Extremadura.
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Bueno, 1:10 de la tarde, seguimos hoy 6 de octubre de 2026. Fíjate que siempre me equivoco con... que se me olvida que estamos en octubre. ¿Qué le vamos a hacer? Bueno, tenemos más cosas a partir de ahora. Vamos a irnos a Badajoz. Vamos a repasar las redes al final. Y ahora lo primero, las nieves del tiempo.

0: Inma Carretero, buenas tardes, ¿qué tal?
1: Hola, buenas tardes, ¿cómo estamos?
0: Pues estupendamente, deseando saludarte, a ti y a Lili, que está por ahí ya, le escucho la risa. Lili, ¿qué tal? ¿Cómo estás?
2: Muy bien, en mi casita.
0: Ay, en tu casita. ¿Tu casita cuál de ellas?
2: La de Las Palmas.
0: Ah, la de Las Palmas. Ha sonado así. Oye, por cierto, ¿sabes dónde está Antonio?
2: No.
0: No, en Cudillero.
2: Sí, sí, sí, sí.
0: Esto es un chiste para los que nos escucháis todos los días. Hace 15 días, cuando estábamos hablando con Inma y con Lili, Lili estaba en Cudilleros y dijimos lo bonito que era. Y Antonio, que tenía unos días libres, dijo, pues para allá que me voy y allí que está. Así que, Lili, nos marcas el camino y nosotros te seguimos.
2: Pues no os digo para dónde voy después. Bueno, vamos a lo nuestro y ya os digo el próximo viaje.
0: Vale, estupendo. Inma, hoy nos traes a una protagonista maravillosa que hace unas cosas chulísimas y que encima tienes la suerte de que conoces.
1: Sí, sí, sí. Bueno, para mí es un momento emocionante presentarles a mi conciudadana Laura Vega, porque ella es de Gran Canaria, de vecindario, de mi islita, ¿no? Y además la conoce también Lili, ¿no? Ya iremos avanzando cómo nos conocimos, ¿no? Ella es compositora, catedrática de composición en el Conservatorio Superior de Música de Canarias, y estamos súper emocionados porque hace muy poquitos días recibió el Premio Nacional de Música en la modalidad de composición concedido por el Ministerio de Cultura, TELA, o sea...
0: TELA Marinera, qué maravilla.
1: TELA Marinera, ¿no? Aparte de ser una mujer magnífica, un humanista, bueno, es una... Yo he tenido la gran suerte de conocerla hace unos años y de compartir también parte personal y profesional con ella, ¿no? El jurado destacó la personalidad y la madurez de su lenguaje creativo, su contribución a la música española contemporánea y, ojo, la capacidad de su obra para integrar tradición e innovación, que yo creo que es uno de los grandes hitos, ¿no?, que se ha propuesto en su carrera Laura, y que este reconocimiento viene a dejar testigo de que lo ha conseguido. Así que yo creo que vamos a saludar a Laura y además podemos pinchar, ¿no?, que iremos a lo largo de estos minutitos, ¿no?, que vamos a estar de tertulia, pinchar un poquito su música para que nos la vaya explicando y vayamos entendiendo por qué se ha merecido este super premio.
0: Pues vamos a escuchar fragmento de poema a un amor eterno. Venga. Para piano, y enseguida saludamos a Laura.
1: Perfecto.

0: Qué cosa más bonita, Laura, ¿qué tal? Buenas tardes.
1: Muy buenas, feliz de poder compartir este ratito con ustedes y abrazos para todos.
0: Qué bonito. Decía al principio que era fragmento de poema Un amor eterno para piano. ¿Por qué has elegido este fragmentito?
1: Pues mira, es una pieza que hice por encargo para el Concurso Internacional de Piano de Jaén y me inspiré en un texto de un buen amigo mío y de Inma, que es Santiago Gil, un magnífico escritor del canario. Este poema pertenece a su libro Temacha. Y bueno, es un texto muy, muy, muy especial que se titula Cuando te fuiste y está dedicado a su pareja que había fallecido y es un texto pues muy fuerte, muy dramático y yo quise representar con la música un poquito pues todos esos sentimientos que expresa Santiago en este texto maravilloso. Y bueno, con esto he querido empezar porque además hay una cierta conexión con Inma Carretero a través de este poema y de esta circunstancia.
0: Poema,
2: sí, de...
0: ponnos más contexto todavía.
2: Sí, pues mira, Chiqui Castellano, que es justamente la pareja, ¿no? Y la protagonista de los poemas que hizo Santiago Gil en honor a ella, una mujer maravillosa, directora del Museo Canario en su última etapa profesional, y fue la que me dijo, oye Inma, tienes que conocer a Laura, y a Laura yo creo que le dijo algo parecido, ¿no? Hay una Inma por ahí que sí. Tiene un montón de proyectos sociales y además tiene una vertiente también que apuesta, ¿no? por el arte en general y en particular pues la música. Bueno, es una potente realmente en los contextos socioeducativos, ¿no? Y de intercultura. Y entonces nos conocimos y fue un flechazo entre Laura y yo y a partir de aquel día jamás nos hemos separado. Hemos compartido un montón de momentos, nos presentó a Santiago, Santiago Gil también colaboró, como no, en otro proyecto que tuvimos allí en la Escuela Meso María en Gran Canaria y efectivamente dijimos las dos, yo creo que empezar por, en honor, ¿no? A Chiqui y cómo nos conocimos y cómo hemos llegado a este punto juntas. Pues es un gran homenaje,
0: o sea,
2: ¿no?
0: Esta amistad ya viene de un montón de años, entiendo.
2: Sí, ¿en qué
1: como
2: año?
1: En 2016 o 17, por ahí nos pudimos conocer. No recuerdo justo el año que falleció Chiqui, pero tuvo que ser por ahí cuando nos presentaron.
0: Lili, ¿tú conocías a Laura o tú no?
3: Yo de referencia, sí, porque en una ocasión yo tengo un hijo con discapacidad, se Inma. Y creo que ella fue Laura también la que participó, hicieron una obra en Las Palmas y participaron chicos de la escuela en la que estaba mi hijo y fue algo impresionante, o sea, pero a ella personalmente

0: realmente no, no sé si la conocí, si la conocí ya la memoria no me da para tanto, pero sí sé lo que hace, eso sí.
1: Sí, de hecho, era
2: otro,
1: sí, era otro de los aspectos, ¿no? O sea, obviamente vamos a hablar de la carrera profesional de Laura, porque tiene un montón de cosas que decir, pero yo quiero también insistir en esa parte humanista, ¿no? Laura, además como profesora de conservatorio, ha estado colaborando con su alumnado en un montón de proyectos sociales, y uno de esos proyectos sociales fue con la Escuela La Semilla, que era una escuela de discapacidad que había fundado Lili en su momento, ¿no? Y de hecho no nos conocimos en algún momento las tres, sí, a raíz de un proyecto conjunto. Entonces, no sé si Laura quieres comentar, ¿no?, esa faceta también tuya pedagógica y cómo, ¿no?, quieres, ¿no?, realmente es algo que hace de buena fe, lo que me consta que lo comentas poco por ahí, pero yo quiero ponerlo en valor porque no es común tener a una gran compositora y una gran humanista en no cerca de nosotros, ¿no?
2: Bueno, te lo agradezco. Sí, ya que estoy pues realizando actividades creativas en el conservatorio, siempre invito a mi alumnado a que demos algo a la sociedad, ¿no?, que nos rodea. Y si podemos ofrecer un poquito de felicidad a determinados colectivos que son más desfavorecidos, pues intentamos organizar conciertos, hemos hecho algunos espectáculos, pues no sé, en el hospital, en el materno infantil para niños de oncología, en la cárcel, en muchas residencias de ancianos, y bueno, en este caso, el que comenta Lili, pues para esta escuela, y creamos una especie de cuento musical donde el alumnado creaba música original y el texto también, y nosotros mismos lo interpretábamos, hacíamos las partes teatrales si hacía falta. En este caso también colaboró la escuela Me Sumaría, pero sobre todo pues la música, y bueno, en la medida de lo posible aportamos nuestro granito de arena.
1: Totalmente. Pues si te parece, Laura, podemos pinchar otro, ¿no?, otro fragmento, Ladrón de Almas para cuello de orquesta, y nos cuentas. ¿Te parece?
2: Venga, perfecto.
1: Vamos allá.

0: Tengo el vello de punta, lo reconozco, no. Pero fíjate, Laura, y claro, son, parecen registros completamente distintos al otro, al del poema Un amor eterno, ¿no?
1: Sí, lo único que tienen quizás en común es que yo me suelo inspirar en temáticas extramusicales para crear mi música. Por ejemplo, en el caso anterior, pues en literatura. Y en este caso, en pintura. Y en los dos casos, autores canarios. Me gusta mucho tirar siempre para mis raíces. Y en este caso me inspiro en un cuadro del mismo título, Ladrón de almas, del pintor gran canario Pedro Lezcano Jaén. Y bueno, la música intenta reflejar un poco todo lo que en mí generan, pues en este caso las imágenes a nivel visual y también pues un poco las ideas que tiene el propio Pedro, porque también es amigo mío. Y además en este caso elegí esta pieza porque fue un encargo de la Orquesta de Extremadura.
0: ¡Onda, qué curioso!
1: Ahora, sí, sí, claro. Aunque realmente nació en el año 2022 por un proyecto de la Fundación SGAE, la EOS, que es la Asociación Española de Orquestas Sinfónicas, pero era para ser estrenada por la Orquesta de Extremadura y allí lo pudimos hacer y con el director Andrés Salado. Y creo además que recordar, bueno, Inma acudió a uno de los dos conciertos que se hicieron allí. Y bueno, fue una experiencia fantástica y además una obra pues para coro y orquesta sinfónica, pues una textura lógicamente mucho más grandiosa que lo que supone un piano en solitario. Y bueno, esto es un poquito a lo que me dedico.
0: ¡Jo, qué pena habernoslo perdido! ¡Qué pena, qué pena, qué pena! De verdad.
2: Pues sí, fue un momento muy interesante. Además, sé que en algunos contextos se hace, y en aquel momento en Mérida se hizo. Antes de comenzar la obra, pues hay un momento en el que podemos disfrutar del comentario del director, de la compositora, ¿no? Y se genera una tertulia súper interesante y pudimos disfrutar, ¿no? De toda la explicación de Laura acerca de esta obra, ¿no? Bueno, fue un lleno total y, bueno, yo lo disfruté muchísimo y luego nos fuimos a tomar unos vinitos por ahí.
0: Que no falten, que no falten, qué bueno. Disfruta, o sea, Laura, ¿entonces conoces la región o solamente te dio tiempo al concierto y poco más?
1: Bueno, no, he estado en varias ocasiones, en Badajoz, en Cáceres, en La Vera, bueno, en diferentes lugares y siempre es interesante volver y conocer diferentes lugares.
0: Bueno, he visto, repasando un poco todo esto, un montón de tus obras han sido interpretadas por un montón de orquestas de todo el mundo. ¿Cómo? Claro, es que no hablamos normalmente con compositores, con compositoras, y entonces, no sé cómo es tu trabajo diario.
1: Pues...
0: En cuanto a la composición, al margen del resto de cosas que tienes.
1: Sí. Pues paso muchas horas en solitario, paso muchas horas sentada, bien en mi escritorio, en mi piano, delante de un ordenador. Usamos programas de edición digital, programas informáticos musicales para generar nuestras partituras. Y bueno, pues es un trabajo muy lento, como el que está haciendo un puzzle, ir poniendo pieza a pieza, porque cuando tienes un pentagrama de un solo instrumento, más o menos se hace con cierta rapidez, pero cuando tienes a lo mejor 40 pentagramas, uno para cada instrumento de la orquesta, pues hay que ir escribiendo con mucha paciencia cada una de las músicas, de cada uno de los instrumentos, y es un trabajo arduo, lleva muchos meses crear una obra sinfónica, y poco a poco pues se va construyendo, puedo partir de un elemento rítmico, de un elemento melódico, de un acorde, el punto de partida puede ser mucho, o este material extramusical del que hablaba, que me dan ideas sonoras, y cada obra es un mundo, cada una de ellas tiene sus propias características, depende muchas veces del propio encargo, de las características que me pidan. A veces las instituciones contactan conmigo y me piden una obra en concreto para un evento en concreto, una plantilla instrumental, una duración aproximada, una temática, entonces bueno, todas estas cosas a veces condicionan también la propia creación.
2: De hecho, me consta, ¿no?, cuando comentas, Laura, que te inspiras, ¿no?, en un montón de artistas y en un montón de disciplinas, ¿no? Me gustaría que comentaras alguna más, incluso que nos contaras tu, ¿no?, tu primera ópera, ¿no? Yo recuerdo que hace unos años, ¿no?, cuando tomábamos un cafelito, me decía, jolín, tengo el reto, ¿no?, de, ¿no?, personal, de poder enfrentarme a una ópera, a ver cuándo llega el momento, y el momento llegó, justamente también este año. Así que cuéntanos un poco, ¿no?, primero eso, ¿no?, ¿en qué otras disciplinas te has apoyado, artísticas, para inspirarte, y cómo llegaste al momento de construir esa ópera sobre el trabajo de Mercedes Pinto?
1: Sí, Sí, la ópera era una cosa ahí pendiente que tenía desde hace años. Mucha gente en mi entorno me decía, algún día tienes que escribir una ópera, Laura. Pero no había, no sé, no había todavía encontrado el momento ni el libreto oportuno, pero llegó este encargo para hacer una ópera basada en la novela El de Mercedes Pinto, una autora nacida en Tenerife, pero que tuvo que exiliarse en los años 20, 1923, 24. Marchó a Uruguay y a partir de ahí desarrolló una vida muy intensa, interesantísima por toda Latinoamérica. Y es una mujer a la que le debemos muchísimo, en general, toda nuestra sociedad, específicamente las mujeres, porque luchó mucho por el derecho al divorcio de la mujer. Y entonces en esta novela habla de los malos tratos que ella sufría con su marido. Entonces es una novela que trata la violencia de género en primera persona, es autobiográfica, muy dura, además de los trastornos mentales que desgraciadamente hoy en día están tan vigentes en nuestra sociedad. Y es una novela de 1923, publicada finalmente en el 26 en Montevideo, allí lo logró, y por eso el encargo de esta ópera, porque se cumple el centenario de la publicación de esta novela.
0: Y la estrenaste
1: Y
0: en
1: bueno, es
0: Zamora, ¿no?
1: fascinante. ¿Perdona?
0: La estrenaste en Zamora, Laura.
1: Se hizo en Zamora, su estreno tuvo lugar en julio en un pequeño festival que se llama Little Opera. Es una ópera de cámara, solamente tiene siete instrumentos, dos cantantes y una actriz. Y ahora lo vamos a repetir en el mes de noviembre en el Teatro Solís de Montevideo y en Canarias se va a hacer en Tenerife el 21 de noviembre en el Teatro Leal de La Laguna. Así que con muchas
0: Qué
1: ganas
0: chulo.
1: de poder escucharla nuevamente y ojalá en el futuro se pueda seguir representando.
0: Lili, ¿no te
1: Y,
0: hemos dado cancha?
3: no, es que yo solo quería hacer una pregunta que a lo mejor resulta hasta pueril. Pero yo estoy oyendo a Laura inspirar, crear. Mi formación es científica, aunque yo no sea una científica porque creo que es muy pretencioso decirlo. Pero sé cómo se hace. O sea, yo observo lo que hacen los científicos, observan la realidad, se preguntan por qué las cosas funcionan así, elaboran una hipótesis de que por qué funcionan así, hacen un experimento y ven si el experimento confirma o no su hipótesis. Yo me pregunto, cuando alguien dice me inspiro, ¿o de dónde sale la música? Laura, ¿de dónde te sale la música?
1: Qué difícil es explicar eso. Mira,
2: Yo se la he hecho
1: realmente tiene
2: también,
1: un.
2: esa pregunta muchas veces y me que flipo por la respuesta, ¿eh?
1: Bueno, no sé cuál sería la respuesta que te di en su momento, Isma, pero yo siempre es muy difícil, pero es que realmente toda mi vida ha girado en torno a la música. Mi madre me apuntó en clases de música con 4 años porque veía que yo de bebé ya dedicaba tiempo y me entretenía con piano de juguete. Entonces yo aprendí a leer una partitura antes que texto, creo. Mi mente siempre piensa palabras y música al mismo tiempo. Siempre hay sonoridades dentro de mi imaginación. Siempre está por ahí alguna melodía resonando. Entonces, no sé, convivo de forma natural con la música y yo, no sé, leo un texto y me vienen ideas musicales al pensamiento. Pero yo creo que hasta ustedes, yo les digo a ustedes que piensen una música para la palabra guerra o para la palabra arcoíris. Y pensaríamos músicas distintas, porque estamos ya también muy influenciados por todos nuestros entornos audiovisuales, lo que hemos visto en las películas, no sé, son tantas cosas que nos influyen que al final hay un pensamiento sonoro,
3: Sí, pero yo
1: de más
3: creo,
1: o
3: déjame,
1: menos.
3: de lo que me
1: Sí.
3: estás diciendo, ¿sabes lo que me está recordando? Las sinestesias.
1: Sí, bueno, hay muchos compositores además que tienen sinestesia y les ha ayudado, ¿no? La combinación de colores y sonidos, por ejemplo,
3: Claro, o
1: pero a
3: palabras,
1: mí,
3: dices, yo pienso en palabras
1: exacto.
3: y tengo sonidos. Eso es una, es como si fuera una conformación cerebral diferente, ¿no?
1: Claro, pero yo creo que condicionada por cómo se ha ido desarrollando el cerebro desde que nací hasta ahora. Si estoy continuamente estimulada por sonidos, pues es normal que mi pensamiento se vaya conformando en base a ese sonido.
3: No sé.
1: Y yo creo que es una cosa que se puede ir adquiriendo con estudios musicales.
0: ¿Y cuánto tiene de sonoridad de la propia isla?
1: Eso, por ese
2: Uf, qué
1: aspecto me
2: bonito.
1: preguntan a menudo. A ver, a mí también me influye ya no solo lo que estamos hablando, la palabra y el color, ¿no? Lo literario, lo pictórico. Los paisajes, creo que el clima, todo nos condiciona nuestra personalidad. Y yo siempre digo que componemos como somos, igual que nos expresamos como somos. Y en mi música sale mucho de mi personalidad, y mi personalidad está marcada pues por el lugar geográfico donde he nacido, por mi entorno social más cercano, y sin duda la música también de nuestro entorno pues me condiciona. Estos días he estado en un festival, un congreso que se ha dedicado a la música de Cuba, y me decían compositoras cubanas que, claro, ellos desde niña han sentido la música cubana en sus venas, porque lo han estudiado siempre en sus enseñanzas, caminan por la calle y de las ventanas sale música cubana. Entonces eso está como ya, no sé, que es parte de tu genética prácticamente. Bueno, pues al final nuestros sonidos también yo creo que nos condicionan. En mi música he usado melodías que provienen del folclore de Canarias, he usado timbres propios de nuestras músicas, como pueden ser las percusiones, las chácaras, el silbo gomero, el simple. Entonces, bueno, ahí hay un sonido que quizás se vincula directamente a Canarias.
0: Dejadme que ponga, sí, dejadme que ponga un fragmento que, ay, de sí, los que has elegido. Es que me encanta, me parece una auténtica delicia. Fragmento de zafra para timple y orquesta. Sí.

0: Madre mía.
1: Bueno, o sea, mira, Laura, a ti las palabras te evocarán o te producirán sonidos en tu cabeza, pero desde luego está claro que tu música evoca o provoca imágenes en las de los demás. Es impresionante.
2: Sí, es impresionante.
3: Pues eso me lo han dicho. Muchas veces.
2: Sí, yo tuve la gran suerte de ir a este estreno y de verdad que, bueno, yo estuve llorando desde el minuto uno.
1: Te creo. Te creo porque
2: era nuestra música.
1: En los ojos.
2: Sí, nuestra música, nuestras raíces, nuestro timple elevado como lo hizo ella, con una, bueno, magistralmente elevado.
1: Asombrosa.
2: Con una artista, ¿no? Bueno, fue espectacular y la colaboración con Domingo El Colorado, que me gustaría que hablaras de él, de su música y de esa integración del timple, ¿no?, en tu orquesta, cómo ha sido y cómo lo ha vivido, Laura. Esto, no sé cuándo se estrenó, si es de un par de años, no recuerdo bien Zafra, ¿no?, pero cuéntanos un poco.
3: Pues Zafra, que además es una palabra muy conocida por la gente en Canarias, sobre todo el sureste de Gran Canaria, que hace referencia a la recogida de la cosecha, en este caso el tomate, porque era una tierra donde se plantaba mucho tomate. Yo quería hacer como una especie de homenaje a la gente de mi tierra, a mis orígenes, a mis antepasados. Esto fue un encargo del ayuntamiento de mi pueblo, de Santa Lucía de Tirajana. Y yo quería hacer algo, pues eso, muy, muy cercano a nuestras raíces, y se me ocurrió, pues voy a hacer un concierto para timple y orquesta. Y qué mejor que coger como timplista Domingo El Colorado, que es referente auténtico en Canarias. Y además, gracias a la creación de esta obra, luego se generó una relación amorosa. De la vida.
1: Mira,
3: así que sí, la música encima tiene esas cosas maravillosas. Y bueno, y a día de hoy pues puedo decir que Domingo El Colorado es mi pareja, y fue gracias a esta obra, así que la música une corazones más allá de lo que creemos.
0: Qué bonito, qué maravilla. Oye, sí. Laura, sí, y es que claro, después de contarnos esta historia, ¿qué te vamos a decir? Cualquier cosa que digamos ya queda un poco como a desmano, ¿no?
3: Bueno, la cuestión es que él es un experto en folclore. A mí el folclore me queda bien lejos porque mi formación es puramente académica, del ámbito del conservatorio, música clásica de lo más absoluta. Y entonces tuve que hacer una labor de investigación ardua, enorme, de varios meses. Él me ayudó muchísimo. Y bueno,
2: por la cuenta que le traía, ¿no? Por la cuenta que le traía, que le ponía ojito, que yo lo veía, ¿eh?
3: Bueno, a ver, gracias a todos estos meses de investigación y trabajo conjunto, pues ahí nació la chispa. O sea que no hay mal que por bien no venga.
0: Qué bonito.
3: Y bueno, y entonces yo quise hacer como un paso pues por todo el folclore de las ocho islas Canarias. Y cualquier canario que escucha cualquier fragmento de esta obra se emociona, porque aquí escuchas a Rorró, Folía, Aire de Lima, Sirinoque, el Tajaraste Gomero, la Saltona, la Seguidilla. Y bueno, lo que escuchamos ahora es la Isa Parrandera, que es una música que invita a la fiesta, a la alegría de Canarias. Y uno escucha esto y le dan ganas de echarse un ron, de sacar el timple y empezar a cantar y pasarlo bien.
0: Oye, qué vitalidad, da gusto escucharte, no solamente escuchar tus composiciones, sino la pasión con la que hablas de la música y de la gente de la isla. Chica, tenemos que ir terminando, venga, ¿qué nos falta? Bueno, nos quedan muchas cosas, pero algo que para poder cerrando toda la conversación. Inma.
2: Pues sí, pues yo creo que hablar de la Galdosian y luego ya despedirnos escuchándola, ¿no? Cuéntanos rápidamente, ¿cuánto tiempo nos queda, Mane, para que...?
0: Dos minutillos.
2: Venga, dos minutillos. Preséntanos la Galdosiana para orquesta, Laura.
3: Bueno, la Galdosiana es una obra que me ha dado grandísimas alegrías, con encargo de la Joven Orquesta Canaria y Orquesta Nacional de España. Después pude hacer un disco monográfico de obras orquestales. Les invito a escucharlo. Está en Spotify disponible. Galdosiana, Laura Vega. Y así podrán escucharlo en su integridad. Y bueno, es una obra inspirada también en nuestras Canarias queridas. En este caso, Benito Pérez Galdós, su relación con Teodosia Gandaria. Me inspiré en sus últimas cartas, unas cartas de amor preciosas. Una obra que hice en la etapa de confinamiento, donde realmente di valor a lo importante que es el amor entre las personas y que realmente es lo que nos mueve en este mundo. Y bueno, y la música realmente quiero que sea una expresión de amor a lo grande entre los seres humanos. Así que espero que disfruten con este fragmento que van a escuchar, y ha sido un placer enorme poder compartir este ratito con ustedes. y ojalá podamos vernos en persona en algún momento.
0: Ojalá, ojalá.
1: Yo te pienso tirar los tejos también, que lo sepas.
0: Muy bien, así me gusta, Lini. No desaproveches oportunidad ninguna.
1: Hombre, claro.
0: Que, Inma, como decía una canción de, no sé si era de los 80, de los 90, las amigas de tus amigas son mis amigas también.
1: Exacto.
0: Ay, es maravilloso. Sí. Un besito a las tres, de verdad, ha sido un gustazo charlar con vosotras.
2: Un besazo.
1: Chao. Buenas tardes.
2: Gracias. Chao, gracias, Laura. Chao.
3: Gracias a ustedes. Chao.

0: Bueno, pues estamos escuchando a Marujita Díaz. Nina Flores, ¿qué tal? ¿Cómo estás? ¿Qué tal ha ido la mañana?
1: Pues pasada por agua, Mané.
0: Estás mojado mucho. Ay, cariño,
1: pues más los niños, que yo llevaba un super paraguas, que iba yo preparada, pero, oye, los chiquillos...
0: Pobrecita.
1: Los militares ya han dado por hecho que se mojaban y que eso daba igual, porque entra dentro de lo que les toca, ¿sabes? Eso va en el sueldo y ya está. Pero esos chiquillos, empapados de arriba abajo... aguantando estoicamente. Ay. Pero bueno, que lo han disfrutado igual.
0: ¿Y qué, cómo ha sido? A ver, cuéntame. Bueno, Nina, a ver, vamos a poner en situación un poco.
1: Vamos
0: Nina Flores,
1: situación.
0: Eso es. Esta mañana a las 10:30, ¿no? Había un acto, el acto, a ver si lo digo bien, de izado de la bandera escolar con motivo...
1: ¿Tú quieres que te lo expliquen ellos?
0: Pues casi mejor.
1: Pues venga.
2: Hoy celebramos aquí el izado de la bandera, o sea, levantar la bandera y...
3: Banderas de España, muchas cosas de España, porque queremos celebrar la bandera de España, el Día de la Hispanidad. En realidad es el 12, pero aquí se celebra hoy.
4: Entonces nos han dado estas banderas porque van a levantar la bandera de España y para que, pues, como demos ánimo. Y también han ido niños de clases, de colegios, a leer...
1: ¿Te ha quedado claro, no?
0: Me ha quedado clarísimo.
1: Pues eso, que son estos actos que suele haber con motivo del Día de la Hispanidad, los ha organizado la Delegación de Defensa en Extremadura y en esta ocasión, que es el segundo año que se hace, pues se quiere que los protagonistas sean los propios niños. Uh-huh. ¿Qué han hecho? Pues los militares primero les han explicado la historia de la bandera.
0: Sí.
1: Luego ellos mismos han leído una oda a la bandera. No te la voy a poner entera, pero un trocito.
0: Venga, ponme un trocito.
5: Tú eres España, en las desechas grandes y en ti palpita, con latido eterno, el aliento inmortal de los soldados que a la sombra adorándote murieron.
6: Cubres el templo en que mi madre reza, las chozas de los miseros labriegos, las cunas donde duermen mis hermanos, la tierra en que descansan mis abuelos.
5: Por eso eres sagrada, en torno tuyo, a través del espacio y los tiempos, el eco de las glorias españolas vibra y retumba con marcial estruendo.
6: ¡Salve, bandera de mi patria! ¡Salve! Y en alto siempre desafía el viento, manchada con el polvo de las tumbas, teñida con la sangre de los muertos.
1: Es que te los come. Hoy más que al viento desafiaba a la lluvia.
0: A la lluvia. ¿Y de qué colegios eran? ¿O eran de varios colegios? ¿O cómo era eso?
1: 10 colegios.
0: Diez colegios.
1: Bueno, estaban convocados, tengo que decirte, que es que todo ha sido muy atropellado. Había 10 colegios convocados, pero no sé si han ido todos. Yo he hablado con algunos, no con los 10. Estaba, por ejemplo, el Puente Real, uh-huh. Estaba también el Instituto de Ciudad Jardín, estaba también el Colegio de Fátima, que además es que están bastante lejos del centro, ¿sabes? Y ellos han venido y el camino lo han llevado bien, pero luego ha empezado a llover y tengo que decirte que ahora ha salido el sol, si es que esto la leeremos. Bueno, pero,
0: qué pena.
1: Pero bueno, que vamos a escuchar también al coronel del delegado de defensa en Extremadura, el coronel Ramón Balsera Bocanegra, que nos habla un poco, bueno, que el objetivo es, pues, acercar la cultura de defensa también a los más pequeños, para que conozcan sus símbolos, para que se sientan orgullosos de su país.
7: Lo que se pretende es que conozcan cuáles son sus raíces, que pertenecen a un país que es España, que tiene una gran historia, nos tenemos que sentir orgullosos por ser españoles y sobre todo, pues, para inculcarles esa cultura de seguridad y defensa que hoy en día, pues, es necesario, porque ellos no solamente son el presente de este país, sino que serán el futuro.
1: Y han aprendido, ¿eh? Han aprendido. ¿Tú te sabes

0: tranquilo en los atardeceres y eso.
1: Pero el rey...
2: Carlos III eligió la bandera.
0: Eso sí se parecía mucho a la de Francia. Y se disparaban los barcos en los suyos.
2: Y estaban indecisos en elegir una bandera u otra y al final eligieron esta porque el rojo se veía mejor por el agua, que es azul, y el amarillo iluminaba más en el cielo, y cuando estaban en los barcos, pues así se reflejaba mejor.
3: Mira que bien la han explicado, sí.
4: Hombre,
3: sí,
4: pero sí, claro, sí. Tengo que decirte que todo esto no lo han aprendido hoy solo, porque ya te digo que con la lluvia, los paraguas corriendo para arriba, que no se hubieran enterado. ¿Qué pasa? Pues que ya lo habían trabajado antes.
0: Bueno, nos han contado más bien la historia de la bandera en el instituto. Pues que hemos tenido varias banderas, que se han hecho varios, como digamos, torneos para decidirla, que, por ejemplo, la bandera de la República, de Franco, todas las que hemos tenido, y luego ya hasta la actual. Y lo que hay en la bandera, el león.
5: Sí, sí, hemos estado trabajando, ha venido Alberto, que es un militar, nos está explicando el origen de la bandera, el himno y todos los actos solemnes de participación y cómo hay que comportarse ante un acto tan importante.
4: Y se han comportado estupendamente, porque a pesar de la lluvia ellos han llevado su bandera ahí desplegada, desfilando bajo la lluvia, luego la han izado y bueno, que ya te digo, que a pesar de estar pasado por agua, pues la han disfrutado.
3: Pues me alegro un montón.
2: Ha empezado a llover cuando ya estábamos aquí arriba, no, y ha empezado a llover, se ha parado, ha vuelto. ¿Qué es agua? Tampoco es ácido sulfúrico.
6: Pues que está lloviendo. Decían que nos íbamos ahí para clase, pero al final ahora no sé.
7: No lo habíamos preparado con mucha antelación. Y la lluvia no ha servido muy bien, la verdad.
8: Bueno, aquí estamos. Con tal de salir del instituto, la verdad, se agradece un poco.
4: Ya ves que cualquier cosa buena. Si es que eso, la sinceridad ante todo.
3: Desde luego.
4: Te cuento que venían pues con sus banderitas, con esto que nos pintamos aquí en la cara, la bandera de España, sobre todo
3: cuando
4: este verano.
3: Cuando juega la selección, sí.
4: Anda, que hemos acabado las barras y todo.
3: Sí.
4: Y algunos con esa camiseta de la selección española. Vamos, escucha.
2: El día que vinieron al colegio, los militares pues nos dijeron que sí, que mejor que podíamos llevar la ropa de la selección española aquí al izado de la bandera, porque decían que también eran españoles que luchaban por España.
4: Si es que se puede hacer patria de muchas maneras, ¿no?
3: Pues sí. Me ha encantado lo del ácido sulfúrico del otro. Me ha encantado.
4: ¿A que sí?
3: ¿Qué le vamos a hacer?
4: Que, es que las camisetas de España con las dos estrellas ya, ¿eh?
3: Hombre,
4: o sea, vamos a ver.
3: A la última.
4: Aquí hay un nivel. Pues eso.
3: Qué pena que haya el agua y hay un poco deslucido el tema, pero bueno, había echado una buena mañana, ellos se la han pasado bien,
4: claro,
3: en serio, de
4: sí.
3: Las rutinas de las clases, así que
4: ¿y
3: nada, estupendo. Y tú también. Nina, claro. Flores, un besito, como siempre,
4: adiós.
3: Muchas gracias, cuídate,
4: venga,
3: chao.
4: Adiós.

0: Tiempo ya para repasar las redes sociales de la mano de María Díaz. María, ¿qué tal? ¿Cómo estás?
1: Hola, muy buenas, María. Pues muy bien, muy bien. Hoy vamos a hacer un repaso de las redes y voy a empezar por la actualidad.
0: Hombre, ¿vale? Muy bien, por el principio.
1: Uno de los temas que preocupa más a la gente es el tema de los precios. Que la vida está carísima, básicamente. Sí, precio de la gasolina, el diésel, la vivienda, en fin. Bueno, pues el tema del precio de los carburantes es un asunto muy importante, ¿eh?
0: Y tanto.
1: Además, que los informativos y las noticias de todos lados están, bueno, continuamente actualizando toda esta información de sube el barril, baja, no sé qué, no sé cuánto. Bueno, pues la gente está un poco agobiada con todo este asunto. Lo que pasa es que en redes sociales no tienen tanta cabida los temas serios como este, sino que lo abordan desde otra perspectiva, desde el humor. Así que hoy te he traído el vídeo de Javier Martín Muñoz, ni nombre de usuario, así enrevesado, moderno y nada de eso. Este hombre se llama así.
0: Javier Martín,
1: ¿vale?
0: Muñoz, mira.
1: Muy acorde al chiste de cuñado, con perdón, que ha soltado, ¿vale? Así que sin más, te dejo que lo escuches.
2: El gasoil a 2 euros. A 2 euros. Y la litrona a 1,30. Pobre andando.
1: Más de 20.000 personas están de acuerdo con él, ¿vale? Porque efectivamente, él ha acompañado el sorbito de la litrona que se ha comprado. Porque está bastante más barata que llenar el coche, ¿eh? Entonces se ha dicho. Aunque, bueno, no sé si vas a llegar en las mismas condiciones y a tiempo.
0: A tiempo
1: sí,
0: no,
1: sí,
0: seguro.
1: Cambia.
0: Y en las mismas condiciones tiene pinta de que tampoco. Hombre, igual se le calienta la cerveza por el camino y ya está.
1: Puede
0: ser. Y entonces deja de beberla.
1: Evidentemente en comentarios, bueno, no ha sido para menos y me he encontrado con joyas como si el coche no tira con cerveza, pues mira, él se lo pierde. Aquí la verdad es que la gente a creatividad no le gana a nadie.
0: Desde luego.
1: Y bueno, hablando de temas de actualidad, te traigo otro tema de debate muy de generación Z, ¿vale?
0: A ver.
1: A la gente le ha dado por decir qué hora tiene en función de su edad. A ver.
0: Vamos
1: me
0: a ver,
1: explico.
0: Que me vais a dar un día.

0: hoy entre la horror hablando de que ya somos viejos y tal, y ahora ya ahora que me vienes por ahí me va a explotar la cabeza, pero
1: no,
0: venga,
1: a ver,
0: va.
1: Si la vida durase solamente un día, 24 horas, nacemos a la medianoche, ¿qué hora sería en función de si tenemos X años? ¿Vale?
0: Vale, esto va por porcentajes.
1: Esto es básicamente así. Para entenderlo te he traído el primer vídeo que se hizo viral soltando toda esta historia, que es de Andy Washington, la misma chica que empezó a decir lo del libre albedrío y demás. Bueno, esta chica que le da mucho al coco.
2: ¿Sabíais que si tenéis 29 años, son las 7 de la mañana? Vale, te lo explico. Lu, ¿estás escuchándome?
3: Sí.
2: Yo tengo 29 años y si fuese a vivir 100 años, que espero que sí, o bueno, si viviese 90 años, ahora mismo serían las 7:44 de la mañana. Para que veas lo que te queda. Me lo dijo Carlos el otro día en Gijón, no sé dónde lo sacó, lo escuché en algún sitio, así que si alguien sabe dónde ha sido la fuente que lo diga, pero es la cosa del día porque es que te das cuenta de que es que son, o sea, todo el viaje decíamos que son las 7 de la mañana. Si tú naces a las 00:00, en plan y tienes 29 años, son las 7 de la mañana. ¡Qué fuerte! ¡Qué fuerte! Ojalá vivamos hasta los 100 años, hasta los 90, para que sean tal, pero si no, aún así, o sea, como que las 9, ¿sabes? Me da
3: es
2: igual.
3: Es muy pronto.
2: Es muy pronto, es muy pronto.
0: No lo pillo, María. O sea, no pillo la trampa, no pillo la trampa.
1: Te explico. A ver, también te digo que esta música y este tono de, ah, qué bien, bueno, que hay gente que está en los 60, 70, que a lo mejor este tono, bueno, a lo mejor un poquito más tarde, ¿vale? Pero bueno, ¿cómo se hace?
0: Lo has dicho tú, ¿eh? Yo no lo he dicho.
1: Primero, tenemos que dividir el día 24 horas entre la expectativa. Ella ha dicho, bueno, que unos 100 años. Entonces
0: claro.
1: Dividimos 24 entre 100.
0: Claro, pero es que la expectativa se influye luego en el resultado
1: pero,
0: mucho.
1: Hombre, puede ser 90, 100, tampoco cambia mucho. Pero bueno, si lo dividimos entre 100 nos da 0,24
0: sí.
1: Por cada año de vida. Entonces ahora lo tenemos que multiplicar por la edad que tenemos. En mi caso, que tengo 25, son las 6 de la mañana.
0: Onda.
1: ¿En el tuyo?
0: Yo, a ver, mira, pues yo, muy fácil, el mío es muy fácil, porque si la esperanza de vida son 100 y el viernes cumplo 50, son las 5 de la tarde, eran las 5 en punto de la tarde, ¿no? Más o
1: oye,
0: menos,
1: oye, la hora
0: ¿no?
1: de merendar, ¿eh?
0: Claro, una hora,
1: muy
0: sí,
1: bien,
0: sí, sí, sí, ¿qué
1: bien.
0: Te parece?
1: Bueno,
0: lo he bordado, ¿eh?
1: El tema del paso del tiempo, bueno, ha causado bastante ansiedad en la gente y en los comentarios una tal Sandra dijo, yo solo puedo pensar en que para los abuelitos son las 11 de la noche. Claro, que es que esto pues depende de quién calcule, ¿no? Otros como Noé decía, tengo 22 años, apenas son las 5 de la mañana. Y otra que decía, para los de 18 que se duerman otro rato, que aún es muy temprano. Claro, hay una larguísima lista de gente que lo ha intentado y otra que no ha entendido nada.
0: Es una auténtica bobada, pero bueno, que da juego, pero da juego para el chance. Sí,
1: hombre,
0: sí,
1: quiero
0: sí,
1: decir,
0: sí,
1: si
0: sí.
1: son las 6 de la mañana, pues dices... Joder, es lo que decía ella, si son las 7, me queda todo el día para hacer todo, ¿no? Que es muy bonito por ese lado, pero bueno. Por el otro es un poquito más oscuro, ¿eh?
0: Sí, la verdad que sí, te acabo de ver. Es que esto siempre depende de dónde estés ahí.
1: Y ahora bien, bueno, ¿para qué sirve esto? Pues en realidad para nada, ¿vale? Pero bueno, muchísima gente le ha dado muchísima ansiedad pensar que a lo mejor en su día son las 7 de la tarde. Pero bueno. Bueno, dejamos ya estos temas y vamos con otro un poquito más serio. Aquí hablamos poco de deporte. Pero es que muchas veces es tendencia...
0: No porque no queramos, ¿eh? No porque no queramos, ¿eh?
1: Y es inevitable. Hay una modalidad que está muy de moda, no sé si la conoces, que se llama Hyrox.
0: ¿Hyrox?
1: No sé si te suena.
0: No. El caso es que creo haberlo visto en algún sitio, pero no
1: sí,
0: lo pongo.
1: Sí, es que hay como un montón. Ahora tiras una piedra y te salen un montón.
0: Uh-huh.
1: Es una competición global de fitness híbrido, que son 8 kilómetros de carrera y 8 estaciones de ejercicios de forma alterna. Bueno, es una especie de marca registrada, en realidad lo de Hyrox, que se encarga de organizarlos por todo el mundo. En realidad es una modalidad súper exigente, o sea, la gente se mata para y se entrena solamente para hacer Hyrox. Normalmente se hace por parejas, es decir, en esta estación tú estás haciendo unos burpees, bueno, pues en la siguiente es tu compañero que está tirando con la soga. Esto de por sí ya es bastante viral, la gente que se está grabando, ay, me estoy preparando, o ya he participado. A la gente le encanta decir que ha participado, pero no hablar de las típicas fotos, otro gran tema. Como son como las fotos de las atracciones, te tengo que decir, que la gente como que paga por ese servicio... Y favorecedores no salimos
0: nada.
1: Haciendo deporte para absolutamente nada, ¿eh?
0: Nada.
1: Pero bueno, la gente paga, ¿eh? La historia es que se ha hecho aún más viral el vídeo de una atleta australiana que se llama Joanna. Ella está compitiendo en uno de estos eventos y lo que le pasó es que la chica tuvo una diarrea explosiva, literalmente. Ella tenía las piernas llenas de mierda, hablando mal y pronto, y los zapatos, todo. Ella siguió utilizando colchonetas, el resto de materiales que... porque quiero decir, no se hace solamente para uno, participan un montón de parejas.
0: O sea, que dejó ahí el regalito y siguió haciendo lo
1: suyo.
0: El
1: reguero, efectivamente. Esta situación, bueno, generó muchísimas críticas. Hay quienes dijeron que les parecía una guarrada, uh-huh, y otros que decían que era un riesgo para la salud, quiero decir. A lo mejor te estás deshidratando más todo el ejercicio y el esfuerzo que estás haciendo. Uh-huh. Ella ha salido a pedir disculpas a todo el mundo, a los compañeros, a los espectadores, que bueno, muy agradable, no tenía que ser, todo se ha dicho. Incluso al pueblo de China, porque todo esto ocurrió en Pekín.
0: Al pueblo de China.
1: Es que he visto el comunicado, lo he leído y decía, bueno, pido disculpas a todo el pueblo de China.
0: Estimado pueblo de China.
1: Claro que bueno, pero es que esto ocurrió en Pekín y allí la gente, la educación, pues sí que es bastante...
0: diferente.
1: Sí, vamos a dejarlo ahí en comparación con España. Dijo que ya empezó la prueba totalmente en forma, muy saludable, pero que algo cambió y ahora, bueno, pues lamenta no haberse retirado a tiempo. Uf. Lo gracioso es que ella quedó primera en la competición.
0: Es que los demás se pararon. Hombre, vieron
1: el chiste era fácil, el chiste claro, era fácil.
0: Vieron cómo estaba el tema y dijo, venga,
1: para otro
0: año.
1: Pero bueno, dada toda esta polémica que tiene 23 uh-huh. años, ha dicho que se retira con retroactividad. Y esto significa que va a devolver los puntos que ha obtenido la competición.
0: ¿En esa carrera?
1: Efectivamente, porque todo puntúa. No sé, ¿qué opinas de todo esto?
0: Pues, a ver, son cosas que pasan, entiendo, ¿no? Es verdad que no...
1: Por ese lado sí, pero luego es lo que tú dices, a lo mejor muchos otros participantes dijeron... Yo aquí no...
0: Claro, no sabemos si hay una norma ahí, algo que rija un poco toda la historia.
1: Bueno, pues esto la verdad que ha causado bastante controversia en las redes sociales porque hay algunos que la apoyaban y decían, oye, muy bien, la aplauden por decir, joder...
0: No, siempre habrá gente que diga, no, lo intentó porque sí. Es un ejemplo de superación y cuando el peor lo estaba pasando consiguió llegar a
1: pero
0: su
1: hay que
0: reto.
1: Dice, pues básicamente que es una guarrada. Que si sí. te pasa, pues que te vas y ya está, ¿no? Que ya uh-huh. va, ya habrá más Hyrox.
0: En el campo de fútbol, por ejemplo, los futbolistas salen pitando y van al vestuario y tal, y ya está. Y
1: bueno, lo que pasa es que
0: imagínate
1: es
0: que estuvieran en el campo de fútbol allí y eso fuera. Y, madre mía.
1: Tienes otros 10 jugadores que te apoyan, pero claro, aquí siendo una pareja, claro. uh-huh. te quedas un poco solo. Sí. Bueno, ya que estamos con temas muy nicho de redes sociales que no saltan mucho a la prensa, vamos a hablar de otra polémica, en concreto de la influencer Marta Díaz. Tiene más de 10 millones de seguidores, o sea, esto es una pasada,
0: ¿eh? Barbaridad, ¿no?
1: Por poner en contexto, ella empezó en redes en 2018 junto a su hermano que se llama AlphaSniper97, que básicamente sube uh-huh. vídeos de videojuego. Bueno, pues su hermana Marta se dedica a compartir en redes su día a día. No es mi hermana, ¿eh? Que mi hermana también se llama Marta y es Díaz, pero no es mi hermana.
0: No tienes tantos seguidores.
1: No. Ella se dedica pues a su día a día, viajes, retos, contenido de moda, belleza, pues su estilo de vida. Lo que pasa uh-huh. es que, bueno, el estilo de vida de los influencers, pues bueno, quizá no es el mismo que el mío ni que el tuyo,
0: no,
1: seguramente.
0: No.
1: Ella vive junto a su familia en Andorra. Que esto ya...
0: Ya te marca, bueno. Ya sabes más o menos por dónde van
1: sí.
0: los tiros.
1: Bueno, estos días le ha caído una funa, ¿vale? Que es como se dice en redes, una oleada de críticas.
0: ¿Cómo
1: me ha funado.
0: ¿Funado?
1: Funado.
0: Funado.
1: Le ha caído una funa.
0: Le ha caído una funa del verbo funar.
1: Efectivamente.
0: Vale, muy bien.
1: Bueno, ¿por qué? Pues porque se ha sacado el carnet de conducir hace nada, algo que le ha costado muchísimo, muchísimo. Un
0: por
1: proceso
0: que
1: ella misma ha compartido en las redes. La historia es que se acaba de comprar su primer coche.
0: Oh.
1: ¿Qué coche crees? No pues, ha sido un Peugeot como yo, ¿eh?
0: Un Tesla.
1: Por lo menos.
0: Un
1: ni
0: Porsche,
1: una T15, un Porsche Cayenne valorado en 150.000 euros. Como es lógico, la gente se ha echado encima para criticar, bueno, que ostentara tanta riqueza en un contexto económico difícil para la gente de 23 años aquí en España, donde nos cuesta pues incluso acceder a la vivienda, como estamos viendo. Te he traído el vídeo de Chicken Papi, ¿vale? Que es otro influencer que nada tiene que ver con Marta Díaz.
0: Uh-huh.
1: Y él se dedica a subir reflexiones sobre el estilo de vida, el emprendimiento, el esfuerzo de las familias chinas en España.
0: Oh.
1: Porque él es de origen chino, se llama Chicken Papi, bueno, no sé muy bien
0: Chicken
1: por
0: Papi.
1: Qué, pero bueno. Y esta es su opinión sobre todo este asunto.
3: En China bloquearían la cuenta de Marta Díaz por la funa esta de comprarse un Porsche de 150.000 euros. Y es que la caída de los influencers en China ya ocurrió en 2024. Y un ejemplo muy concreto es la Kim Kardashian de China, que era una cuenta de una persona con dinero que su contenido se basaba en mostrar su vida de lujo. Y vamos, eso es una vida irreal. Como sabéis, China es muy grande, hay muchísima gente, hay mucha gente con muchísimo dinero y hay muchísima más gente todavía que viven en la pobreza. Y en 2024 el gobierno empezó a aplicar medidas como bloqueo de cuentas del TikTok chino, que su contenido se basaba en mostrar una vida lujosa nada más, con el objetivo de que la gente joven deje de rendirle culto al dinero y sobre todo para que los jóvenes no tomen como referencia de éxito o de felicidad este tipo de cuentas. Yo particularmente soy partidario de la libertad.
1: Bueno, pues él básicamente dice que allí en China el gobierno tomó parte de esto y decidió capar
0: este tipo de... ¿Tomó cartas en el asunto el gobierno chino? ¿Intervino?
1: De perfiles. ¿Tú crees que eso funcionaría aquí?
0: No.
1: ¿No? Así, claro y conciso, básicamente.
0: Y en China tampoco, por
1: bueno,
0: mucho que digan.
1: Por zanjar este asunto, Marta Díaz dice que lo pagó todo con su propio dinero, que es un capricho personal, yo no me los puedo permitir, pero bueno, que al fin y al cabo, pues cada uno tiene derecho a gastarse el dinero, claro, que tiene, lo que le da la gana.
0: En un Porsche Cayenne de esos, muy bien. Venga, Marta, uy, Marta, te
1: bueno,
0: estoy llamando
1: casi.
0: Marta. María, que un placer como siempre, muchas gracias.
1: Igualmente.
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0: Silvio Rodríguez, no se lo he puesto cuando estaba María, porque Silvio Rodríguez, María tampoco sabe quién es Silvio Rodríguez ni nada, porque es un trovador cubano de hace un montón de tiempo, que ayer terminó su gira en España, el Movistar Arena, y que nos apetecía poner la canción con la que vamos a terminar este Sol de hoy, 6 de diciembre de 2026. Llegan las noticias, no se las pierdan, que vienen calentitas.

0: El Gobierno lo vuelve a intentar. El Consejo de Ministros acaba de aprobar de nuevo los dos decretos ley sobre vivienda rechazados la semana pasada, pero eso sí, con algunas modificaciones.
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0: ¿Qué tal? ¿Cómo están? Buenas tardes. Son las dos. La principal novedad de esos nuevos decretos es una línea de financiación dotada de 10.000 millones de euros que va a permitir disponer de préstamos de hasta 50.000 euros a interés cero para todos aquellos ciudadanos que quieran adquirir su primera vivienda.
2: 50.000 euros sin intereses en una línea que va a gestionar el ICO para la adquisición de la primera vivienda.
0: También se establecen ayudas a los promotores que construyan vivienda pública, vivienda protegida. Los decretos ahora tienen que ser convalidados por la Diputación Permanente de la Cámara Baja del Congreso, en la que, eso sí, los votos de Junts ya no son decisivos.
3: Buena parte de las medidas van a entrar en vigor mañana mismo y podrían evitar el desahucio, por ejemplo, de Antonio Carvajal, 68 años, en Badajoz. Él, su mujer y su suegra van a tener que abandonar su vivienda de la calle Manuel Barrena el miércoles. Mañana, el inmueble en el que viven desde hace más de 10 años ha sido adquirido por un fondo buitre.
4: Yo mañana me tengo que ir del piso, el día 7 de octubre, claro, mañana lo tengo, me tengo que ir también. Y si no me voy, me van a sacar, claro.
0: Precisamente para facilitar el acceso a una vivienda a las personas con menos recursos, la Junta va a convertir 11 locales de Badajoz que ahora no tienen uso en viviendas públicas destinadas al alquiler social con una inversión de 1,2 millones de euros.
5: Se van a transformar una serie de locales de la Junta de Extremadura que actualmente están sin uso y están situados en la calle Rigoberta Menchú de Badajoz. Y se van a transformar en viviendas públicas.
0: Hablamos de Cerro de Reyes y comienza la cuenta atrás para las elecciones del 29 de noviembre con la convocatoria publicada hoy en el BOE. Las Cortes Generales se van a constituir el 23 de diciembre, es decir, en víspera de Nochebuena.
3: Ya habrá tema para la cena. La publicación del decreto con la convocatoria anticipada de comicios pone en marcha la maquinaria electoral y apremia a los partidos a preparar sus candidaturas y los programas con los que van a competir el 29 de noviembre. El voto por correo se puede solicitar desde hoy.
0: Y varios acontecimientos pueden condicionar ese periodo electoral o preelectoral. Entre esta tarde y mañana vamos a conocer la fecha de la huelga general anunciada por Comisiones Obreras y UGT para reclamar medidas efectivas que garanticen el acceso a la vivienda. ¿Está justificado ese paro de 24 horas? Hemos preguntado en la calle.
6: Si los sindicatos dicen que hay que hacerlo, pues adelante.
7: Porque me parece que es otro tema totalmente distinto. Una cosa es la huelga laboral y otra cosa es las reivindicaciones sobre la vivienda.
0: Periodo electoral también marcado por el inminente regreso de Carles Puigdemont a España.
3: El magistrado del Tribunal Supremo, Pablo Llarena, ha dejado sin efecto la orden nacional de busca, captura e ingreso en prisión contra el expresidente catalán Carles Puigdemont, así como la de los exconsellers Antoni Comín y Lluís Puig. Esta decisión se toma de forma inmediata después de que el Constitucional declarara que el Supremo debió aplicarles la ley de amnistía por el delito de malversación.
0: Y de vuelta a Extremadura, la negociación de la subida salarial de los empleados públicos de la Administración General de la Junta y del SES se va a retomar la próxima semana.
3: El Gobierno regional convoca para el día 15 la Mesa General de Administración Pública para debatir la primera oferta presentada por la Junta hace dos semanas.
0: Y le vamos a contar una historia muy interesante porque un furgón cargado con más de 400 kilos de cocaína que fue interceptado en agosto cerca de Talavera la Real en Badajoz ha destapado una importante organización delictiva de origen británico que se dedicaba al tráfico internacional de drogas.
3: Durante esa operación se ha intervenido una tonelada de cocaína en dos vehículos y en una vivienda de Estepona, en Málaga. Hay un detenido en prisión. Se han solicitado 5 órdenes internacionales de arresto contra el resto de integrantes que huyeron al Reino Unido.
0: En cuanto al tiempo, jornada también la de hoy complicada. De hecho, las comarcas de Villuercas, Montánchez y Siberia están justo desde esta hora en alerta naranja. Lluvias y tormentas que pueden dejar hasta 30 litros por metro cuadrado en solo una hora. En el resto de la región, el aviso es amarillo.
3: Vamos a saber cómo se circula hasta ahora por los viales extremeños de GT. José Antonio Pedrosa, buenas tardes.
8: ¿Qué tal? Muy buenas tardes. Pues hasta ahora continúa la tranquilidad en la red de carreteras extremeñas sin grandes complicaciones. Tan solo van a encontrar algo de tráfico más lento ya en dos puntos de la A66. Por un lado, en Zafra, en este caso hacia la capital, hacia Mérida, como también en la zona ya de Calzadilla de los Barros y también Monte Molín, en este caso dirección ya Sevilla. Al margen de ello, en el resto de carreteras se circula con total normalidad, eso sí, precaución durante la jornada, ya que en muchos puntos puede complicar la circulación la lluvia, por ello les pedimos que extremen la precaución al volante.
0: Como siempre, el deporte llegará a las 3 y cuarto. ¿Con qué contenido sale Escarpallo? Buenas tardes.
9: ¿Qué tal? Buenas tardes. Hoy en este martes de zona mixta tenemos que mirar a, por un lado, lo que pasó ayer, en la tarde de ayer, en ese sorteo de Copa de la Reina con un cacereño femenino que se va a enfrentar al Alavés en tercera ronda, y tenemos que mirar ya lo que viene. Lo que viene es otro derbi con ese Coria-Extremadura, o por ejemplo un Badajoz que tendrá que jugar en Talavera la Real. Hablaremos de todo ello, pero también hoy siendo martes tenemos que, por un lado, analizar nuestro informe Franje de Tercera, dialogar, debatir sobre lo que ha pasado en esta jornada, una jornada marcada por esos aplazamientos de partidos por lo meteorológico, y también hablar de arbitraje con Lolo Moruno Gala. Además, hoy vamos a hablar del final de temporada y hacer análisis de ello, de la temporada de mountain bike de la malagueña Natalia Fischer, que compite, recordemos, con el equipo Extremadura Ecopilas. Lo contamos a las 3 y cuarto en Zona Mixta.
3: Gracias, Alex. Antes en Cultura nos vamos a ocupar del ilustrador extremeño Borja González, que publica nueva obra, la primera después de ganar el Premio Nacional del Cómic. Hablaremos también del Museo Arqueológico de Badajoz, que retira piezas de oro por seguridad, y de eventos como Cinebit, la Filmoteca o Plasencia en Corto.
0: ¿Y esta tarde qué va a ser noticia en Extremadura o fuera de la región?
3: Empezamos fuera. En Madrid, el consejero de Transporte, Francisco José Ramírez, inaugura el 10º Foro Económico, Político y Social del Sudoeste Ibérico. Será a las 6. Una hora más tarde, pero en Maguilla, se inauguran las obras de restauración del retablo de la Iglesia del Pueblo. Y a la misma hora, en el Hospital Centro Vivo de Badajoz, abre al público una exposición de fotografías históricas y uniformes de la Guardia Civil.
0: 2:06. 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Ahora apunta hasta las 3:15 con Juanjo Fernández de la Técnica. Estefanía Verdejo se encarga de la producción. La vivienda sigue siendo protagonista porque hoy el Consejo de Ministros ha vuelto a aprobar los dos decretos rechazados el viernes en el Congreso. Eso sí, se añaden nuevas medidas como préstamos de hasta 50.000 euros a tipo cero para comprar una primera vivienda. Sin embargo, el segundo decreto, que incluye la prórroga automática de los alquileres, solo entrará en vigor si lo aprueba la Diputación Permanente del Congreso. Jorge Solís, buenas tardes.
10: ¿Qué tal? Buenas tardes. Sí, los nuevos textos mantienen la esencia de los anteriores. Son 21 medidas, pero hay algunas novedades, como apuntabas. Una línea de 10.000 millones que va a estar destinada a préstamos de hasta 50.000 euros a tipo cero para adquirir la primera vivienda. Lo anunciaba el presidente del Gobierno, Pedro Sánchez.
11: Que es una línea de financiación dotada con 10.000 millones de euros, repito, con 10.000 millones de euros de préstamo de hasta 50.000 euros sin intereses a quienes quieran adquirir su primera vivienda.
10: También se incluyen deducciones fiscales para los inquilinos e incentivos a pequeños propietarios que alquilen a precios asequibles. También hay medidas para incrementar la oferta. Se aprueban 400 millones para vivienda social y 280 millones para construir vivienda industrializada.
11: Los decretos que aprobamos hoy van a servir para crear más oferta de vivienda. En concreto, con 280 millones de euros en avales para fomentar la construcción industrializada de la vivienda.
10: El Ejecutivo recupera también la renovación automática de los contratos, lo que iba incluido en el segundo decreto que se tumbó el pasado viernes. Sánchez reconoce que esta última medida no tiene una mayoría garantizada y por eso no va a entrar en vigor hasta que sea convalidada, si es convalidada, por la Diputación Permanente.
11: No hay en el Congreso de los Diputados a día de hoy una mayoría parlamentaria para poder convalidar eso y, por tanto, la entrada en vigor del mismo sea cuando se convalide este Real Decreto Ley en la Diputación Permanente.
10: Los decretos limitan también la compra de vivienda por fondos buitre y obligan a los pisos turísticos a tributar como actividad económica. Sánchez ha pedido a los grupos que convaliden estos textos y sostiene que el Gobierno va a seguir actuando en materia de vivienda hasta el 29 de noviembre.
0: Nuevos decretos en materia de vivienda, nuevos entre comillas, que acaban de valorar los grupos políticos de la región, Consuelo.
3: El PSOE defiende que es obligación del Ejecutivo y Unidas por Extremadura exige que salgan adelante sin cambios. Pepe y Vox tachan la maniobra de juego de trileros y no les sorprende. Vamos a escuchar lo que han dicho Isabel Gil Rosiña, Irene de Miguel, José Ángel Sánchez e Inés Checa.
12: Apruebe el decreto Mari Carmen es cumplir con sus obligaciones. Es evitar que desahucien mañana Antonio.
13: Necesitamos que esos decretos se aprueben, pero no que se aprueben los decretos, que se apruebe el decreto Mari Carmen sin ninguna modificación.
14: Para que ahora que se ha garantizado una mayoría, poderlas sacarlos hacia adelante. Eso es un juego de trileros, eso es un fraude de ley.
15: El Partido Socialista sigue en las suyas. O sea que nada nuevo.
0: Ya escuchaba a nuestro compañero Jorge Solís. Algunas de esas medidas entrarán en vigor ya mañana, una vez que se publiquen en el BOE, y veremos si evitan el desahucio de Antonio Carvajal, un vecino de Badajoz de 68 años, porque mañana es la fecha señalada para el desahucio de él y de su familia. Asegura estar en situación de vulnerabilidad. Reclama una solución de habitabilidad. Con él ha hablado nuestra compañera Nina Flores.
16: Antonio, de 68 años, vive en un piso de Ronda Norte desde hace más de una década. Asegura que él siguió pagando a quien se lo alquiló y que en ningún momento le comunicó que ya no era la propietaria. Se enteró cuando tuvo que acudir al registro de la propiedad después de recibir visitas extrañas y presiones para que abandonase su casa. El piso pertenecía, dice, a un fondo buitre.
4: Yo mañana me tengo que ir del piso, el día 7 de octubre, claro, mañana lo tengo, bueno, me tengo que ir. Y si no me voy, me van a sacar, claro.
16: Ahora cuenta, solo tiene un coche, viejo, pero en buen estado. Es donde se plantea permanecer si no consigue frenar el desahucio. Cuenta para ello con el apoyo de Inquilinato Badajoz. Pepe Fernández es uno de los miembros del colectivo.
17: Lo que estamos intentando ahora mismo es intentar presentar un escrito con un con el informe médico de las diferentes enfermedades que presenta Antonio y ver si por esa vía pudiésemos presentarlo, o sea, pudiésemos paralizarlo, y si no, pues mañana estaremos aquí intentando pararlo y acompañando a Antonio.
16: Las 10 de la mañana es la hora prevista para el lanzamiento de la vivienda.
3: Y seguimos hablando de vivienda. El Ejecutivo extremeño ha aprobado las obras para transformar 11 locales en viviendas de promoción pública en Badajoz. Los inmuebles, propiedad de la Junta y sin uso, están situados en la calle Rigoberta Menchú. Las nuevas viviendas van a ser energéticamente eficientes, destinadas a familias vulnerables mediante alquiler social. La actuación cuenta con un presupuesto de 1.200.000 euros. Elena Manzano es la portavoz de la Junta.
5: El Consejo de Gobierno ha aprobado las obras de adecuación de 11 viviendas de promoción pública en Badajoz por un importe de 1,2 millones de euros. Se van a destinar a familias con dificultades en el acceso a la vivienda a través de alquileres sociales.
0: La vivienda que también será protagonista del pleno que celebra la Asamblea el próximo jueves con la comparecencia del consejero del área, Francisco Ramírez. El BOE publica hoy ya la convocatoria de las elecciones generales del 29 de noviembre y por lo tanto abre oficialmente la precampaña marcada ya por la polémica en torno al voto por correo. Isabel Díaz Ayuso y Vox cuestionan las garantías del proceso, mientras la Dirección Nacional del PP dice que el sistema es seguro. El PSOE, también los trabajadores de correos, rechazan, Jorge, que se siembren dudas.
10: Sí, recordamos que el voto por correo puede solicitarse ya desde hoy mismo, desde el 6 de octubre, este martes, y hasta el 19 de noviembre, de forma presencial en cualquier oficina de correos o por internet con DNI electrónico o certificado digital. La documentación electoral va a comenzar a enviarse a partir del 9 de noviembre y el voto podrá depositarse hasta el día 25. El voto por correo, que se ha convertido, como decías, en uno de los elementos de la pre-campaña electoral, la presidenta madrileña Isabel Díaz Ayuso ha vuelto hoy a pedir a los ciudadanos que estén atentos a trucos o ascensos inflados.
18: Yo lo que defiendo es que no puede haber trampas, que no puede haber trucos, que no puede haber cambios ni censos inflados a última hora.
10: Sin embargo, la dirección nacional de su partido, del Partido Popular, se ha desmarcado de esas advertencias. Su portavoz, Borja Sémper, asegura que el sistema de voto por correo es garantista en nuestro país.
19: Nuestro sistema tiene una serie de controles que garantizan que el procedimiento está controlado, en este caso, por la Junta Electoral Central, donde nosotros estamos representados y vamos a garantizar que así sea.
10: También mantiene sus recelos Vox sobre ese proceso electoral por correo. Su portavoz en el Congreso, Pepa Millán, reclama unos comicios libres y sin violencia.
20: La última oportunidad para ser dueños de nuestro destino. Esperamos que sean unas elecciones libres, limpias y sin violencia.
10: Desde el PSOE, su portavoz, Montse Mínguez, acusa a quienes cuestionan el derecho a voto de actuar como sus compañeros de extrema derecha en otras partes del mundo.
21: Ya estamos con los fantasmas de fraudes electorales, pero esto es algo que, como la internacional, digamos, de extrema derecha, está haciéndolo en todos los países, pues no van a dejar de hacerlo los de derecha y extrema derecha nuestros.
10: Los trabajadores de correo, por su parte, también han denunciado esa campaña de desprestigio y defienden la fiabilidad del proceso.
0: Pues a pesar de esas dudas que algunos dirigentes políticos han sembrado sobre las garantías del voto por correo, en general los extremeños confían en esta modalidad de voto.
22: Yo nunca he votado por correo, siempre he votado presencial, pero si tuviese que hacerlo lo haría igualmente.
23: El voto por correo es tan legal como el mío.
24: Yo lo he usado en las tres últimas convocatorias y no le veo problema a seguir utilizándolo.
25: Y si tuviera que utilizarlo, lo utilizaría y me parece que es perfectamente seguro. Estamos en un país democrático. Yo creo que sembrar dudas sobre esas historias me parece bastante peligroso además, ¿eh?
3: Y nos fijamos ahora en las circunscripciones extremeñas, las dos que mantienen los escaños en juego para las generales, 5 por Badajoz y 4 por Cáceres, lo mismo que en los comicios anteriores. Se mantienen también los 4 senadores por cada provincia. No ocurre lo mismo en Madrid, va a sumar un escaño hasta los 38 diputados. Lo pierde Cádiz, que se va a quedar con 8. Ambas son las dos únicas circunscripciones que modifican su representación si los comparamos con los comicios de 2023. Es lo que figura en el reparto de escaños, en el Real Decreto de Disolución de las Cortes Generales y convocatoria anticipada de elecciones que ha publicado publicado el BOE.
0: ¿Qué pasará el 29 de noviembre? Bueno, nadie lo sabe, aunque la mayor parte de las encuestas dan una amplia victoria con mayoría absoluta al bloque de PP y Vox. Sin embargo, en ese contexto de movilizaciones, los resultados pueden variar. Va a ser fundamental la campaña electoral, según decía esta mañana en nuestro informativo Primera Hora el politólogo extremeño Rubén Cuellar.
1: Tenemos también que las campañas cada vez importan más. Venimos de unas décadas pasadas donde importaban poco, pero en un contexto cada vez más volátil y donde las lealtades hacia los partidos por parte de los ciudadanos pues se han, digamos, desalineado o se han vuelto más débiles, ahora lo que se decide en términos de voto en esas dos semanas de campaña se ha vuelto mucho más importante.
0: Y en este contexto, UGT y Comisiones Obreras van a concretar, si no esta tarde, mañana, la fecha de la huelga general de 24 horas por la vivienda. Los sindicatos defienden que hay motivos más que suficientes, dicen que no es una huelga solo relacionada con la vivienda, sino también una huelga laboral y relacionada con los salarios. Comisiones Obreras no lo ve así. Escuchamos a Pepe Álvarez de UGT y a Antonio Garamendi de la COE.
2: Es necesario una huelga general fundamentalmente porque hay una pérdida continuada de poder adquisitivo de los salarios, porque con los salarios no se puede pagar, por ejemplo, el coste de la vivienda.
6: En estos momentos, en un momento de campaña electoral, si algo tenemos algunos que hacer, especialmente los agentes sociales, es marcar la tranquilidad, la estabilidad y nuestra responsabilidad de la paz social, que es la clave, y no calentar la calle, para dividir.
3: También hemos recabado la opinión de los agentes sociales extremeños ante el anuncio de esta huelga, el inminente anuncio. Para María Berrocal, secretaria regional de Comisiones Obreras, dice que el paro de 24 horas es con componente laboral. No lo ve así la patronal, Javier Peinado de la CREX, considera que esa huelga no está justificada.
7: Porque es necesaria, porque la calle lo está pidiendo, no es una huelga social solamente, es una huelga social ligada a lo laboral.
8: Fuera de todo sentido lógico, porque yo creo que una huelga general sin que tenga un calado, cualquier tipo de huelga, sin que tenga un calado realmente de conflicto laboral, pues no tiene sentido ninguno.
3: Y les hemos preguntado a ustedes.
9: Si los sindicatos dicen que hay que hacerlo, pues adelante.
26: Yo lo único que quiero es verdad que haya una vivienda digna. La vivienda es fundamental para todo el mundo, para todo el mundo.
27: Porque me parece que es otro tema totalmente distinto. Una cosa es la huelga laboral y otra cosa es las reivindicaciones sobre la vivienda.
25: Que está bien, que cada uno salga a opinar lo que quiera y las cosas que opine y tal. Yo lo veo perfecto sobre la huelga que están haciendo.
0: El adelanto electoral también condiciona algunas de las protestas convocadas para las próximas semanas en sectores como la sanidad o el campo. En el ámbito sanitario, según la Organización Médico Colegial, se podría aplazar la huelga indefinida convocada a partir del 28 de octubre, aunque Siemens dice que los paros a esta hora se mantienen. Esta tarde se reúne el comité de huelga, Luis Moral.
28: La disolución de las Cortes deja sin efecto el proyecto de ley del Estatuto Marco, pero sigue la duda sobre si los paros se suspenden o no. Según Pedro Hidalgo, presidente del sindicato médico Simex, se llevarán a cabo.
29: La disolución del Parlamento nos lleva a no poder tener negociación con los grupos políticos y eso nos tiene que mantener vigilantes, atentos, negociadores, sin bajar la guardia ante un documento que consideramos un bodrio. Estatuto Marco, pero específico para los médicos.
28: Los colectivos agrarios deben decidir si siguen con las movilizaciones nacionales. COAG lo hace este martes y UPA se desmarca. A su frente en Extremadura está Óscar Llanos.
30: Paralizar un poco este plan de movilizaciones y empezar a trabajar en un documento para presentarlo a todos los partidos políticos en las demandas y en la situación que está el sector primario.
28: Asaja decide el jueves sobre protestas nacionales, no las hará regionales. Ángel García Blanco.
31: Asaja y UPA han llegado a un acuerdo con la Consejería de Agricultura para el reparto de los 18 millones de euros entre el Ministerio y la Junta para los sectores de la apicultura y de los cereales. Nosotros no podemos movilizarnos en el momento que se ha llegado a un acuerdo de negociación.
28: La Unión decidirá estos días si hay movilización nacional. Si en Extremadura, aún sin fecha, su líder es Luis Cortés.
32: No puede ser que tengamos un gobierno regional con el 100% de competencia en agricultura y entienda que el problema es exclusivamente de Madrid o de Bruselas. Y como no parece que haya voluntad política, lo resolveremos en la calle y en las carreteras.
28: Lamentan el alto coste de fertilizantes y combustibles y los bajos precios que se pagan al sector.
33: Hora punta. 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
3: Bueno, pues aquí les hablamos ahora de una fecha, 15 de octubre. Ese día, juntas y sindicatos van a retomar la negociación por la homologación salarial de los empleados públicos. Una mesa sectorial de Administración General en la que van a abordar, por ejemplo, las condiciones laborales de más de 35.000 empleados, entre ellas la equiparación salarial. La consejera de Hacienda y portavoz de la Junta, Elena Manzano, ha confirmado esta mañana que el Gobierno regional llevará a esa reunión la propuesta económica que ya presentó en su día en el primer encuentro con los agentes sociales.
4: Que ya existió con cifras concretas en una primera reunión que tuvo lugar con los agentes sociales, y lo que vamos a hacer es llevar esa misma propuesta al lugar en el que se tiene que debatir, que es esa mesa sectorial.
0: Lo anunciaba la portavoz de la Junta tras el Consejo de Gobierno, que ha dado luz verde una nueva herramienta para gestionar el cribado de cáncer de mama, Isa Casilda.
5: La Junta va a poner en marcha una nueva herramienta informática para gestionar el programa de cribado de cáncer de mama. Se trata de SEIMA, una plataforma que realizará el seguimiento de cada mujer que participe en el programa de detección precoz. La herramienta tendrá un coste de casi 1 millón de euros y está previsto que entre en funcionamiento el próximo 1 de enero. Elena Manzano es la portavoz de la Junta.
4: Estará integrada con el sistema informático de gestión sanitaria JARA y con las bases de datos que actualmente tiene el SES. Va a sustituir al programa actual SIGMACE, que fue diseñado en el año 2003.
5: Además, ha autorizado el inicio del expediente para contratar nuevas licencias de bases de datos Oracle y servicios de soporte avanzado con un presupuesto de más de 15 millones de euros. Y en el ámbito deportivo, Quini Carrasco Ávila ha sido nombrado como nuevo director general de deportes.
0: Extremadura es la comunidad en la que más ha avanzado la privatización de la sanidad en los últimos años, aunque seguimos todavía a la cola, lo dice un informe de la Asociación en Defensa de la Sanidad Pública, María Díaz.
11: Madrid, Cataluña, Baleares y Canarias encabezan el ranking de comunidades en cuanto a privatización sanitaria. Aún así, preocupan los datos de otras regiones como Extremadura, que aun estando por debajo de la media no invalida la tendencia, lo explicaba Sergio Fernández, portavoz de la Federación.
12: Lo preocupante de Extremadura no es tanto la posición actual, sino la velocidad de crecimiento, especialmente en los últimos años, ¿no? ¿Y esto por qué ocurre? Pues quizá, ¿no?, porque la privatización no se manifiesta solo en las grandes concesiones hospitalarias, como en este caso puede parecer en Madrid, ¿no? También crece, pues eso, a través de los conciertos, la utilización de la privada, el seguros, gasto de bolsillo.
11: En el caso extremeño destaca un aumento en los presupuestos del gasto en conciertos hasta el 19% desde 2023. José Manuel Aranda, coordinador del informe, destacaba otras medidas privatizadoras.
13: El porcentaje de población total que estando afiliada a las mutualidades del Estado elige atención por seguro privado, con un valor que solamente está superado por Aragón. El gasto sanitario per cápita ha tenido un crecimiento del 78%.
11: Este duodécimo informe demuestra una pérdida de accesibilidad y de equidad generalizada en el Sistema Nacional de Salud. Para evitar la privatización total, abogan por una alianza entre población y profesionales.
3: Y el sindicato CESIF en Extremadura critica el aumento de la burocracia y la carga de trabajo que, a su entender, supone para los docentes la campaña de vacunación en los colegios. Aseguran que las instrucciones fueron trasladadas de repente a los equipos directivos y hacen a los maestros responsables de cuestiones que no son de su ámbito. Exige más planificación para próximas campañas e insiste en reivindicar una enfermería escolar en cada centro.
0: Profesionales presidentes del ámbito sanitario se reúnen estos días en Cáceres para hablar de cuestiones de actualidad relacionadas con la salud y, sobre todo, con la prevención para evitar nuevas pandemias. Por ejemplo, Fernando Carduño.
14: El ilustre Colegio Oficial de Médicos de Cáceres acoge la quinta edición de las jornadas One Health, un evento que reúne a diferentes expertos para abordar temas de actualidad relacionados con la sostenibilidad, la salud ambiental, la inteligencia artificial y la preparación ante futuras pandemias. Reúne a profesionales de distintas materias como médicos, veterinarios y farmacéuticos con una estrecha relación entre la salud humana, animal y ambiental. El presidente del Colegio Médico, Evelio Robles, hacía hincapié en la importancia de trabajar de forma coordinada y perseguir una serie de objetivos conjuntos.
15: Vamos a intentar anticipándonos con prevención. En segundo lugar, con anticipación, con estar perfectamente preparados y ver nuestra capacidad de respuesta ante una situación crítica de cualquier tipo de crisis emergente, bien sanitaria o bien bioclimática.
14: Este año, además, cuentan con la participación de la arquitecta Esther Higueras, que ha incorporado nuevas materias asociadas al concepto de One Health, como la arquitectura bioclimática o el urbanismo biosanitario.
0: Noticia de última hora, les hablamos del posible desahucio mañana de un vecino de Badajoz de 68 años, Antonio Carvajal, inquilinato Badajoz, acaba de informar que se ha conseguido suspender, al menos durante 2 meses, la ejecución de ese desahucio. En una nota dicen que saben que no es una victoria definitiva, pero que estos meses dan oxígeno para acumular fuerzas, mejorar la organización y tener más poder de negociación. Por tanto, aplazado el desahucio de Antonio Carvajal, vecino de Badajoz.
3: Seguimos detrás de esa última hora, Pedro. La conexión por AVE entre Madrid y Lisboa podría haberse comprometida una vez más. El gobierno aplaza, es otro aplazamiento bien distinto, el cambio al ancho internacional en Extremadura, alegando los elevados costes y las incidencias que conllevaría. Cuestión que se va a abordar esta tarde en Madrid, Isa, en el 10º foro del Corredor Sudoeste Ibérico.
5: Una evaluación remitida a Bruselas que pone sobre la mesa, entre otros factores, el elevado coste y la complejidad técnica que supondría modificar buena parte de la red existente, una cuestión que afecta directamente a Extremadura. La nueva plataforma ferroviaria entre Plasencia y Badajoz se construyó en ancho ibérico, pero con traviesas polivalentes preparadas para posibilitar el cambio al ancho europeo. Sin embargo, Antonio García Salas, coordinador de Sudeste Ibérico en Red, en nuestros micrófonos de primera hora, aseguraba que esas traviesas polivalentes no garantizan por sí solas la futura migración al ancho internacional.
1: Llevamos 20 años hablando de las traviesas polivalentes, se están poniendo para callar Europa y eso nadie sabe cómo se va a hacer.
5: A su juicio, el ancho de vía no es el principal problema en la región. Considera prioritario que se avance en las actuaciones comprometidas a ambos lados de la frontera y que se pase de los anuncios a la ejecución.
1: No basta ya que nos digan el 34-36, sino que desde ya se pueden hacer las actuaciones para que pueda estar en el 34 o en el 36, pero que estén las actuaciones en marcha.
5: Según el calendario acordado para 2030, el trayecto Madrid-Lisboa se realizará en 5 horas y en 2034 se espera reducir el tiempo de viaje a 3 horas, plazos que para Salas solo serán creíbles si las administraciones aceleran las actuaciones pendientes y cumplen los compromisos adquiridos.
0: La Guardia Civil ha intervenido una tonelada de cocaína con destino a Gran Bretaña, ha desarticulado una organización criminal de origen británico. Una importantísima operación internacional que comenzó aquí en Extremadura, más concretamente en Talavera la Real. Cuéntanos, Beatriz Rosado.
2: Sí, en esta localidad pacense, efectivos de la Guardia Civil interceptaron un turismo que transportaba 423 kilos de cocaína repartidos en 17 bolsas de deporte. El conductor huyó, pero la investigación determinó que el vehículo había salido de Estepona, en Málaga. A partir de ahí se reforzó la vigilancia y días después, en un polígono industrial de la localidad granadina de Bazas, se interceptó una segunda furgoneta con 326 kilos de cocaína ocultos en maletas. Su conductor, de origen británico, fue detenido. Posteriormente se registró una vivienda en Estepona, donde se incautaron otros 265 kilos, además de un fusil y un subfusil, un arma corta, abundante munición, varios vehículos de alta gama y dinero en metálico. Una persona ha ingresado en prisión y se han solicitado 5 órdenes internacionales de detención contra el resto de integrantes que huyeron al Reino Unido.
3: Y la Benemérita también investiga a 2 personas como autoras de 43 robos de catalizadores cometidos en las provincias de Badajoz, Sevilla y Huelva. La mayoría se concentraron en la provincia pacense, en vehículos de Zafra, Los Santos de Memona, Fuente del Maestre y Villafranca de los Barros. La investigación ha permitido identificar a los presuntos autores. Son 2 vecinos de Minas de Río Tinto, en Huelva, con un amplio historial delictivo. Los agentes han investigado también a una vecina de esa localidad como cooperadora necesaria por prestarle su vehículo a sabiendas del uso delictivo del que iban a hacer uso. También cometieron otros 12 robos en el Bajo Guadalquivir, en Sevilla, y 7 más en la cuenca minera onubense.
0: Y hoy termina la Feria Internacional Ganadera de Zafra con éxito en la parte ganadera y la comercial. En la primera se ha batido récord de cotización por el alto precio de la salida de los animales. En la parte lúdica, eso sí, la lluvia ha restado visitantes al recinto en Zafra. Sigue nuestro compañero Juan Carlos Blasco. Juan Carlos, buenas tardes.
6: Ovino y vacuno han batido récords en el remate final con más de 118.000 euros. Se han vendido menos ganado que otros años, pero su precio de salida era mayor. De este modo lo razonaba el comisario del certamen, Santiago Malpica.
10: Que por parte de las asociaciones es un acierto, ¿no? Sacar los animales que se creen que se van a cubrir, aunque sea con un precio de arranque, ¿no? Hoy ha habido algunos lotes de hembra que se han cubierto, se han vendido por el precio de arranque.
6: Las alertas meteorológicas se han notado, por lo que esta feria hubo menos visitantes el domingo y el lunes. Con todo, el alcalde Juan Carlos Fernández está contento y satisfecho y apela a la necesidad cada vez más urgente de ese plan de reforma estratégico. Así se sabría, por ejemplo, el impacto de esta cita en toda la región.
7: ¿Qué valor añadido supone la feria no solo para Zafra, sino para el conjunto de Extremadura y para los sectores que participan en ella? Porque eso puede dar una idea de su importancia y puede ser también un atractivo para posibles futuros expositores. Oiga, mire usted, si en la Feria Zafra hay este volumen de negocio, es posible que haya un volumen de beneficio correlativo y eso puede animar a la gente a que venga a exponer. Y además dará buena razón de la importancia estratégica de la feria en el conjunto de otras ferias de España.
6: Sería una forma de atraer a nuevos sectores y expositores. La próxima Feria de Zafra ya tiene fecha. Tendrá lugar del 30 de septiembre al 5 de octubre de 2027.
0: Y allí estaremos, Dios mediante. Gracias, Juan Carlos. 2:30. Estas son las noticias más importantes del día.
3: El Consejo de Ministros aprueba de nuevo los dos decretos leyes sobre vivienda rechazados la semana pasada en el Congreso, pero con modificaciones. La principal, una línea de financiación dotada con 10.000 millones de euros que va a permitir disponer de préstamos de hasta 50.000 euros a interés cero para adquirir una primera vivienda. Ambos decretos tienen que ser convalidados por la Diputación Permanente de la Cámara Baja, en la que los votos de Junts no son decisivos.
0: Noticia de última hora, aplazado el desahucio de Antonio Carvajal, el vecino de Badajoz, que mañana tenía que abandonar la casa en la que vive con su familia. Inquilinato Badajoz acaba de informar de una aplazamiento de 2 meses.
3: Bueno, pues para facilitar el acceso a una vivienda a las personas con menos recursos, la Junta va a convertir 11 locales de Badajoz que no tienen uso en viviendas públicas destinadas al alquiler social con una inversión de 1.200.000 euros.
0: Comienza la cuenta atrás para las elecciones generales del 29 de noviembre. La convocatoria se publica hoy en el BOE. Las Cortes Generales se van a constituir el 23 de diciembre. El voto por correo se puede solicitar desde hoy. Miramos ahora el Día de la Hispanidad. La lluvia no ha impedido la celebración del segundo izado de bandera protagonizado por escolares en Badajoz. Alumnos y alumnas de 10 colegios han participado en el acto que ha organizado la Delegación de Defensa en Extremadura y que ha seguido Nina Flores.
8: Han escuchado la historia de la bandera, leído una oda a la enseña nacional, han desfilado con la bandera extendida para después izarla y hasta han recitado el homenaje a los caídos.
9: Cuando los franceses luchaban contra los españoles en mar, las banderas eran muy parecidas. Entonces tuvieron que cambiarlas para poder distinguirlo en los atardeceres y eso.
16: Carlos III eligió la bandera.
17: Y al final eligieron esta porque el rojo se veía mejor por el agua, que es azul, y el amarillo iluminaba más en el cielo y cuando estaban en los barcos se reflejaba mejor.
18: Banderas de España, muchas cosas de España, porque queremos celebrar la bandera de España, el Día de la Hispanidad. En realidad es el 12, pero aquí se celebra hoy.
8: El objetivo, como explica el delegado de Defensa en Extremadura, el coronel Ramón Balsera, que conozcan la cultura de defensa y los símbolos de su país.
19: Que nos tenemos que sentir orgullosos por ser españoles y porque ellos no solamente son el presente de este país, sino que serán el futuro.
8: Y todo bajo una intensa lluvia.
20: No lo habíamos preparado con mucha antelación y la lluvia no ha servido muy bien, la verdad.
21: Y ha empezado a llover, se ha parado, ha vuelto. ¿Qué es agua? Tampoco es ácido sulfúrico.
8: La lluvia paraba justo después del acto.
3: Bueno, y Guadalupe va a coger el próximo fin de semana los actos del Día de la Hispanidad, también una fiesta declarada de interés turístico regional y para la que se busca ya la declaración de interés nacional. Los premios Guadalupe Hispanidad, la gala del sábado y la marcha ecuestre de 1.000 jinetes y amazonas hacia el monasterio son algunos de esos actos programados que nos va a resumir Charo López.
22: Fiesta de interés turístico regional desde 2007. La Real Asociación de Caballeros de Santa María de Guadalupe trabaja ya en el expediente para conseguir su declaración de interés nacional. Una fiesta que recibe cada año a miles de personas y que en esta edición dedica sus actos a dos celebraciones, el 250 aniversario de la Declaración de la Independencia de Estados Unidos y el centenario de la primera visita del rey Alfonso XIII a Guadalupe. El próximo sábado, 10 de octubre, se entregan los premios Guadalupe Hispanidad a Juan Carlos Moreno, exdirector de la Fundación Academia Europea Iberoamericana de Yuste, y Antonio Ramírez, cronista oficial. El día 11, Manuel Trillo ofrece una conferencia sobre el papel de España en el nacimiento de Estados Unidos y el día grande es el 12 de octubre. Antonio Ramiro.
23: Desde las 16:30, la fiesta de la Hispanidad se transforma. Ese día comienza la entrada de los peregrinos a caballo del honrado concejo, que serán recibidos por nuestro vocal de juventud y presentador de este acto, don Jaime Ruiz Peña, Se espera la afluencia de más de 1.000 jinetes peregrinos a Nuestra Señora.
22: Pero antes, a lo largo de la mañana, tendrá lugar la procesión de las banderas hispánicas y una misa solemne en el monasterio, presidida por el arzobispo franciscano de Oviedo, Fray Jesús Sanz Montes, durante la cual tendrá lugar la investidura de 30 nuevos caballeros de Guadalupe.
0: De forma breve, les contamos otras noticias de interés hoy.
3: Una que nos afecta al bolsillo. El precio de la luz supera los 200 euros megavatio hora por primera vez desde hace 4 años por el aumento de la demanda y por el encarecimiento del gas. En concreto, el denominado pool eléctrico alcanzará un precio medio de 202 euros, una subida que solo afecta a los usuarios con la tarifa regulada.
0: Ha muerto el principal investigado por la muerte de Juan Carlos Olaya, el vecino de Garlitos, desaparecido en 2024. Su cadáver apareció 10 meses después. Lo publica el periódico Extremadura. Tenía una grave enfermedad.
3: 3 centros rurales de nuestra comunidad van a acoger futuros docentes del programa de innovación educativa de la Fundación Princesa de Girona. Acogerán estas prácticas los centros rurales agrupados, los CRA, de Almenara de Sierra de Gata, La Espiga de Zurbarán y Máximo Cruz Rebosa de Piornal.
0: El grupo Sanguijuelas del Guadiana ha participado hace apenas unos minutos en la liberación de un águila imperial ibérica recuperada en el Hospital de Fauna de Amus en Villafranca de los Barros. En concreto, el animal ha sido puesto en libertad en el Valle del Río Matachel.
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0: Se reactivan las tormentas, precipitaciones, aviso naranja en Villuercas, Montánchez, también en la Siberia, amarillo en el resto de la región. Todavía la tarde de hoy será complicada. Carlos Benito, buenas tardes.
11: Buenas tardes, seguimos metidos de lleno en este episodio de precipitaciones y casi sin apenas pausa, sobre todo por las comarcas de la mitad norte. A esta hora vuelve a reactivarse una nueva línea de tormentas que avanzará de poniente a levante a lo largo de esta segunda mitad del día y que volverá a dejarnos chaparrones tormentosos, incluso en buena parte del centro, de la mitad occidental y del norte de la región, sobre todo, aunque no los descartamos tampoco, en zonas hacia el tercio sur y el sureste. Unas precipitaciones que a ratos volverán a descargar con intensidad y no se descarta, acompañadas de granizo y de fuertes rachas de viento, por lo que para este martes y desde hace unos minutos, desde las 2 de la tarde, volvemos a estar en aviso amarillo de momento en todas las comarcas, también por las del tercio sur, por donde las precipitaciones, decíamos, serán bastante más dispersas y de nivel naranja en la Siberia, Montánchez, Villuercas y Ibores. Y es que a medida que avance la tarde y para la recta final de la jornada de hoy, será por aquí, por ese tercio oriental, por donde hablaremos de más actividad. Últimos o penúltimos coletazos ya de un temporal que a medida que avance la semana irá a menos. Mañana aún nos levantaremos con el cielo algo nuboso y con precipitaciones ya débiles, más débiles, intermitentes que las de esta tarde a medida que avance la mañana por el extremo oriental, aunque ya a partir del mediodía y durante la tarde de mañana comenzarán a abrirse bastantes claros y en la segunda mitad de la jornada del miércoles apenas esperamos algunos chaparrones puntuales por las sierras del extremo norte, sobre todo. Todo con temperaturas que hoy apuntan a la baja, aunque todavía subirán por encima de los 24, 26 o puntualmente hasta de los 28 grados y que mañana apenas van a dejar cambios, aunque nos levantaremos este miércoles con un ambiente más fresco de nuevo. A partir del jueves, eso sí, volverán a repuntar los termómetros y hablaremos ya de más sol.
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0: Información municipal en Badajoz, un paso más para completar la Ronda Sur. Nina Flores.
12: Sí, la Junta de Extremadura ha autorizado la contratación del servicio de asistencia técnica para la dirección, el control y la vigilancia de las obras del tramo 2 de la Ronda Sur. El trazado tendrá una longitud de 4,6 kilómetros que unen la carretera de Valverde y la de Olivenza. El importe de este contrato asciende a 1.700.000 euros. Elena Manzano, portavoz de la Junta.
13: Recorrerá 4,6 kilómetros y conectará la carretera de Valverde de Leganés, que es la EX3. 310 con la de Olivenza, que es la EX107.
12: Además, el Diario Oficial de Extremadura publicaba este lunes el inicio de las expropiaciones para ese segundo tramo. Se citará a los propietarios en noviembre. Y esta tarde comienzan las actividades de las escuelas deportivas municipales. Recuerden las familias que deben formalizar las matrículas en el primer día de clase, cada disciplina en el horario y la sede que le corresponda.
0: En Cáceres, el ayuntamiento intensifica los tratamientos de desratización y control de plagas en la red de alcantarillado, también en las zonas verdes, ante este las lluvias, Charo López.
22: La empresa concesionaria Valoriza ha puesto en marcha un plan de choque para reforzar el control de plagas en la ciudad ante la llegada de las primeras lluvias de otoño. Dentro de las actuaciones programadas en este dispositivo, el servicio municipal ha intervenido ya en el entorno de la calle Londres y en el parque del Padre Pacífico, en el acceso junto al centro comercial, donde se habían localizado indicios de presencia de roedores. Concejal de Servicios Públicos y Medio Ambiente, Pedro Muriel.
1: Los trabajos de la campaña se han extendido al subsuelo con la desratización de los pozos de saneamiento y la red de alcantarillado de la calle Londres. Y se realiza una estrecha vigilancia y mantenimiento continuo en puntos estratégicos como el Paseo de Cánova, la Plaza Andalucía, la Plaza Italia, la Avenida Virgen de Guadalupe y el Parque del Príncipe.
22: Y otro asunto, el Ayuntamiento recuerda que tiene el plazo abierto para la renovación y nuevas solicitudes de terrazas para los dueños de bares y restaurantes de la ciudad. El periodo se inició el pasado 1 de octubre y finalizará el 30 de noviembre. La acreditación del pago anual, por su parte, deberá presentarse antes del 31 de diciembre.
0: En Mérida se ha presentado hoy la quinta edición de la Caminata Vía Rosa. Es una iniciativa solidaria para visibilizar el problema de las enfermedades oncológicas. Fernando Garduño.
5: La Asociación Club Deportivo Caminos Romanos organiza la que será la quinta edición de este paseo por los rincones más emblemáticos de la ciudad. Tendrá lugar el domingo 18 de octubre a partir de las 11 horas y será en beneficio de la Asociación Oncológica Extremeña en Mérida. La salida comenzará desde el Circo Romano y su recorrido se prolongará a lo largo de 3,3 kilómetros. En el Hornito de Santa Eulalia se hará una parada especial donde se leerá un manifiesto y se realizará una ofrenda floral. La presidenta de la Asociación Oncológica Extremeña, Amalia Franco, comentaba orgullosa la gran acogida que tiene cada año la caminata.
14: Es una satisfacción ver como la ciudadanía de Mérida, un proyecto que nos propusimos hace 5 años de ir aumentando el número de participantes.
5: La inscripción tendrá un precio de 12 euros, incluyendo gorra y botella de agua, aunque se podrá optar únicamente a la inscripción por 6 euros. De igual forma, podrán participar niños de entre 6 y 12 años, con un precio de 8 euros o 3 si optan a la misma modalidad de solo inscripción.
0: En Plasencia, el Ayuntamiento y la ONCE se unen para impulsar su red de voluntariado. Esperanza Rodríguez.
15: Esta iniciativa busca reforzar la autonomía personal y combatir la soledad no deseada. El voluntariado apoya en gestiones diarias como ir al médico o hacer la compra, complementando la labor de los técnicos de la entidad. Otra de las modalidades es el voluntariado telefónico, especialmente dirigido a personas que se encuentran solas en sus domicilios. La directora de la agencia de la ONCE en Plasencia es Sara Mejía.
24: Aunque con los técnicos se fortalece mucho la autonomía de uno mismo, hay ciertas partes donde, por mucho que tengamos autonomía, no conseguimos llegar, y es a través de los voluntarios que podemos, como te comento, ir al médico, hacer la compra, dar un paseo, por ejemplo, salir a correr.
15: La ONCE anima a la ciudadanía a sumarse y aportar su tiempo contactando directamente con su sede local en Plasencia de manera presencial o a través del 927-42-1814.
0: Fuera de la región, se lo avanzamos en portada. Vía libre para el regreso a España de Puigdemont. El Supremo ha desactivado ya la orden de detención contra el expresidente catalán. Todo ello, Jorge, tras la sentencia que conocíamos hoy del Constitucional, que avala la amnistía para el delito de malversación durante el proceso.
25: Eso es, el Constitucional ha estimado por 7-5 el recurso de la exconsejera Dolors Bassa y considera que el Supremo vulneró su derecho a la tutela judicial efectiva al negarle la amnistía. Sostiene que el alto tribunal hizo una interpretación extensiva y contraria a la finalidad de la ley al considerar que existió enriquecimiento personal. Apenas una hora después de conocerse la sentencia, el juez Pablo Llarena ha desactivado la orden de detención que pesaba hasta el momento contra Puigdemont y los exconsejeros Toni Comín y Luis Puig, que podrán así regresar a España. El presidente del gobierno considera que la amnistía ha resuelto un problema político y ha contribuido a mejorar la convivencia en Cataluña. Desde Junts, Jordi Turull cree que es una victoria de Puigdemont, mientras que el líder de Esquerra, Oriol Junqueras, reclama ahora que también se extinga su inhabilitación.
26: La resolución del Tribunal Constitucional y en fin, y celebrar el que con ello pues también ayudamos a la sociedad catalana, como ha venido demandando durante todo este tiempo.
27: Es una gran victoria el presidente Puigdemont.
28: Carles Puigdemont,
29: ahora puede volver.
28: Y Oriol Junqueras ha de poder presentarse a unas elecciones.
29: Ha de poder presentarse en las elecciones.
0: No nos olvidamos de Ceuta. Juan Jesús Vivas ha pedido normalidad, una frontera blindada y también mayor implicación de la Unión Europea. Lo ha hecho tras recibir la medalla de oro del Senado.
25: Eso es, el Senado ha entregado su máxima distinción hoy a los presidentes de Ceuta y Melilla, a Juan Jesús Vivas y a Juan José Imbroda. Vivas ha aprovechado su intervención para reclamar más medios para proteger

0: personas han participado esta mañana en las protestas, mientras que París ha reforzado las medidas de seguridad. La tensión ha aumentado ayer después de que un estudiante de 15 años perdiera una mano en Lens al coger una granada de dispersión utilizada por la policía antidisturbios. El ministro del Interior defiende la actuación de la policía y asegura que se está investigando el incidente.
1: Y Donald Trump ofrece ayuda a Rusia ante el posible caso de peste neumónica que se ha detectado en Siberia.
0: Sí, la alerta, venimos hablando de ello estos días, se ha producido tras la muerte de una trabajadora de 28 años en un instituto especializado en peste en Irkutsk, que enfermó con una neumonía de origen desconocido. Son cerca de 200 personas las que permanecen aún en vigilancia médica. Las autoridades rusas aseguran que no se ha producido ningún accidente con microorganismos peligrosos y que la situación está estable. Estados Unidos ha pedido a Moscú información más rápida y transparente, y Trump ha asegurado que va a ayudar a Rusia en todo lo posible.

0: 3 menos cuarto en punto de la tarde, ver, en este caso, oír para creer, Cristian Blanco, muy buenas.
1: ¿Qué tal? Muy buenas. Ahora mismo estaba esperando a que avanzaran los segundos, justo ahora.
0: Estamos mal acostumbrando, compañero, ya te digo.
1: Sí, es verdad. Bueno, y a los extremeños, a que tengan más información cultural.
0: Hombre, la cultura que no falte nunca. Y más en estos tiempos. Vamos con ello. El Museo Arqueológico de Badajoz, Cristian, ha retirado piezas de su exposición. Nos vas a explicar por qué, nos lo imaginamos, lo decíamos en titulares. Mañana empieza Plasencia en Corto. La agenda nos lleva también hoy al cine en Mérida, a poesía en Badajoz y a un archivo cinematográfico en Cáceres.
1: Pues empezamos contando lo sucedido, efectivamente, en el Museo Arqueológico de Badajoz. Por prudencia, ha decidido retirar algunas piezas de su exposición. Recordamos que este museo sufrió un robo no esclarecido de oro del Tesoro de Villanueva de la Serena y por eso la Policía Nacional ha dado recomendaciones a los museos que han sufrido este tipo de robos. La retirada temporal de esas piezas es para no tener expuesta la totalidad de algunos conjuntos de metales nobles arqueológicos más importantes de la provincia de Badajoz. Una medida preventiva, nos cuenta la Junta de Extremadura, para tener una muestra de esos conjuntos de piezas originales con mayor seguridad mientras se investigan esos robos cometidos. Son exactamente, esta es la lista que nos ha pasado la Consejería de Cultura: dos arracadas de oro de Cancho Ruano de Zalamea de la Serena. El resto de las piezas originales, tanto de metales nobles como de otro tipo de materiales que se mostraban en el museo sobre este yacimiento, siguen expuestas en sus correspondientes vitrinas. Una placa trapezoidal de oro del Tesoro de Martela, de Segura de León. También se han dejado expuestas el resto de piezas originales. Una pieza de plata del Tesoro de Castuera. En su vitrina todavía se pueden observar otras de las piezas originales de este tesoro. Le hemos preguntado por este tema al delegado del Gobierno en Extremadura. Le ha preguntado nuestra compañera Nina Flores sobre la investigación del robo del Tesoro de Villanueva y la retirada de las piezas. José Luis Quintana.
2: Avances ninguno, porque además nosotros no tenemos datos, puesto que no había cámara, ni avances ninguno, no todo hay que decirlo. Hay una serie de reuniones de Patrimonio Nacional donde participa la Guardia Civil y la Policía. Se hace una serie de recomendaciones, pero precisamente lo que no hay que publicar las recomendaciones, por razones obvias. No digo nada más. Las recomendaciones no se deben de publicar.
0: Bueno, pues precisamente la Asociación Amigos del Museo Arqueológico Cristiana alerta de la necesidad de hacer cambios en las instalaciones y pide a la Junta y al Ministerio de Cultura que acometan la ampliación del museo. Le han pedido al consejero Laureano León y al ministro Leonel Urtasun que lo sitúen como un proyecto estratégico porque es importante.
1: Es importante esa seguridad en el museo, nos ha contado Julián Castaño, presidente de esa asociación, pero también poner ya como prioridad institucional llevar a cabo la ampliación esperada y ansiada.
3: En abril de 2025, la Asamblea de Extremadura aprobó con los votos a favor de todos los grupos políticos una propuesta de pronunciamiento para que el Gobierno de España rehabilitara el depósito de aguas de la Alcazaba para dotar de más espacio al museo. Hace unos días, el consejero de Cultura, Laureano León, mantuvo una reunión con el ministro de Cultura, Ernest Urtasun. De los temas planteados por el consejero al ministro, la única alusión al Museo Arqueológico fue citar la petición de establecer una línea de financiación especial destinada a reforzar la seguridad de los museos.
1: Vámonos al cine. Hoy arranca la sección oficial de Cinebit en Mérida. Cinebit comienza este martes en Mérida su sección oficial de largometrajes, porque recordad, es un festival de cine y de música. Anoche hubo charla con los profesionales extremeños de la música y hoy toca ya la sección oficial a las 8:30 de la tarde en el Teatro Cine María Luisa.

0: Don't Look Back in Anger de Oasis. Dirige este evento Ángel Briz Rueda.
1: Para abrir la sección oficial de la parte cinéfila, no se nos ocurrió mejor manera que hacerlo con la película más deseada de todo el año, que es la de Oasis, el documental Don't Look Back in Anger, en la que ha sido pues vitoreada por más de 10 minutos en el Festival de Venecia, donde se presentó la película, y que luego ha estado en circuito durante todo este último mes, y que podremos ver en el Cine Teatro María Luisa el próximo martes 6 de octubre a partir de las 8:30 en un único pase y también en exclusiva porque no se ha estrenado todavía en Extremadura.
0: Cinebit, que ha tenido esta mañana ya proyecciones para los alumnos de primaria en Mérida, se ha proyectado Canta 2, ha sido a las 9 y a las 12:30 en el Centro Cultural Santo Domingo.
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0: Con Bambiquina nos vamos a Plasencia, al cine. Mañana miércoles comienza la edición más femenina de Plasencia el Corto y el International Youth Film Festival. Llega este miércoles hasta el 17 de octubre y nos cuenta más detalles Jimena Matías.
3: Femenina esta edición, Cristian, porque son tres las directoras de estos dos certámenes que van de la mano y que suelen terminar con una gala presentada por Amparo Santolino y con Bambiquina este año como banda sonora. Es esta cita muy especial por su doble vertiente, Antonio Gil, director de la Filmoteca.
4: Ya que confluyan en este caso dos festivales, uno educativo y otro profesional con el Plasencia en Corto, creo que ha sido una combinación muy interesante, sobre todo para los chavales que vienen, que ya están empezando a hacer sus cortometrajes, sus producciones audiovisuales, como para los cortometrajes profesionales.
3: Al Plasencia en Corto se han presentado 275 piezas y al Youth 200, de las que se han seleccionado 34. Entre las novedades, proyección de cortos en familia, videoforum de igualdad, un país invitado que es Panamá. Hay también un nuevo concurso de TikTok y varios talleres para los estudiantes participantes y, por supuesto, premios. Natalia Pérez, presidenta de 24 Fotogramas, asociación organizadora.
5: Comentaros en primicia que este año el premio Compromiso con el Cine en Extremadura se lo daremos al Festival Ibérico de Cine de Badajoz y también adelantaros que el premio Mayorga, todavía no lo hemos sacado a la luz, lo estamos diciendo ahora también, este año ha sido para el actor Miguel Reyán.
3: Lo mejor para ver el programa completo es meterse en la web plasenciaencorto.com.
0: Por cierto que Cinebit, que hablábamos antes de este evento en Mérida, y Filmoteca van de la mano, Filmoteca de Extremadura, que hoy proyecta el archivo de Manuel Pérez Sala con motivo del Día del Cine Español, que es hoy, cada 6 de octubre, es el Día del Cine Español. Archivo de Manuel Pérez Sala, recuperado gracias a la colaboración de su familia. Sus películas son un valioso testimonio del cine realizado en Extremadura. Lo pone en valor el director de la Filmoteca de Extremadura, Antonio Gil Aparicio.
6: La Filmoteca dedica una sesión muy especial al cineasta cacereño Manuel Pérez Sala, cuyo archivo cinematográfico ha sido recuperado gracias a la colaboración de su familia. En este caso, la selección permitirá descubrir un valioso testimonio de la Extremadura de los años 50 y de la importancia del cine doméstico y amateur para la conservación de la memoria colectiva.
0: Se puede ver hoy en Badajoz y en Cáceres estos trabajos. Éxodo de Salvación, Nuestra Señora de la Montaña, una cinta española, 1954, sonora, Norma Cesarina, de 1959, son 13 minutos, muda, Monte Hermoso, Boda Extremeña, 18 minutos, de 1957, sonora, y Batalla de Flores y Ofrenda a la Virgen de la Montaña, una cinta muda de 7 minutos.
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0: Ruslana, que edita disco este viernes, es el segundo de su carrera. Anomia nos sirve consuelo para hablar de la siguiente cita para esta tarde.
8: Efectivamente, se presenta en Badajoz el último libro del escritor Dionisio López. Se titula Los Ángeles Malos. La presentación en la Fundación Caja Badajoz. Ya saben, y si no se lo recordamos, calle Montesinos 22, a partir de las 7:30. López, Cristian, que se asoma a otras temporalidades en ese poemario para que podamos entender su historia desde la infancia.
0: Sí, Dionisio López, que pasó ayer por el programa Palabras Mayores de nuestra compañera Guadalupe Jerez, es cacereño y licenciado en Filología Hispánica.
9: Este libro habla de la infancia, habla del adulto que conversa con el niño que fue, intenta comprender ese espacio del tiempo e intenta saber por qué de pronto, cuando ya

0: estás cerca de casi del medio siglo, estás preguntándote, ¿no?
1: Un libro, Los Ángeles Malos, que ya está disponible mucho antes de lo que hubiera pensado su autor, que pensaba editarlo en el mes de enero. López ha publicado relatos, poemas, crítica literaria en revistas como Turia, Suroeste o Nayagua. Esta semana, a finales de esta semana, el ilustrador extremeño Borja González empezará a dar sus primeras entrevistas por su nueva obra, La Reina de Otoño, una historia de fantasía y aventura que va a conquistar el corazón de todos. Pero ha querido dar la primera entrevista a esta casa aquí, a Canal Extremadura Radio.

0: La Reina de Otoño, una historia de fantasía y aventura que conquistará el corazón de todo tipo de lectores. Borja González, muy buenas tardes.
1: Muy buenas tardes.
0: ¿Cómo acoge un autor todo un premio nacional del cómic la salida de un nuevo trabajo? ¿Con expectación, con tranquilidad, con cierta inquietud?
1: Con inquietud, sin duda, sí, sí. Yo no pensé que me fuera a afectar porque nunca he sido de esas personas que tienen como miedo a la hoja en blanco. O sea, siempre voy con bastante seguridad cuando saco un libro, pero esta vez no. O sea, de repente tienes la sensación de que todo el mundo te está mirando, que igual es una tontería, son cosas tuyas. Uh-huh. Pero sí, sí, este es el libro que más me ha costado por muchos motivos, pero yo creo que también en parte por eso, por cierta presión, digamos.
0: Porque notas la presión después de quizá del Premio Nacional o de los, tus últimos trabajos que tienen una casi unanimidad, ¿no? En la crítica notas esa presión sobre ti.
1: La presión te la pones tú, porque al final hablamos de cómic. Normalmente estás tú solo en tu casa, claro. No viene nadie a llamarte a meterte presión, la presión te la pones tú. Hacer cómics es un trabajo muy solitario, han sido casi 3 años haciendo este cómic, 2 años y medio aproximadamente. Uh-huh. Y todo ese tiempo lo pasas en casa. Realmente la presión te la pones tú. Igual he cambiado demasiado, igual tenía que haber tirado por aquí o por allá.
0: Editas La Reina de Otoño con Reserva Books, como estás contando, y entre las críticas a tus anteriores trabajos, Borja, a mí me gustan dos mucho que voy a leer. Sobre El pájaro y la serpiente, cuenta Tomaso del País, extraña trilogía de la noche, mezcla de sutileza, chicas sin rostro y atmósferas mágicas, onírica, extraña, mágica, de Jot Down, ¿no?, de Iván Galeano, de Jot Down. Borja González está construyendo obra tras obra un pequeño gran universo extrañamente críptico y familiarmente cercano al mismo tiempo. ¿Con La Reina de Otoño vas por otro camino?
1: Un poquito sí. Realmente había una cierta intención de... Yo tuve la sensación con El pájaro y la serpiente, que además yo creo que se acrecentó porque El pájaro y la serpiente salió a la venta justo cuando me dieron el Premio Nacional por el anterior, por Grito Nocturno. Uh-huh. Y tuve esa sensación de cierre, de bueno, yo creo que hay una serie de cosas que ya he hecho y por lo menos ahora me apetece tirar por otro camino y demás.
0: La entrevista completa está en la web, en la plataforma de Xplay de Canal Extremadura. En este anuncio otoñal de los festivales primaverales, hoy hemos conocido un avance de Extremúsica en Cáceres, recordad, 29, 30 de abril y 1 de mayo, Sociedad Alcohólica, La Pegatina, Sober, Métrica, Síncope, Blade, una primera descarga de 21 nombres que combinan rock, metal, hip hop, mestizaje, consuelo y música urbana.
2: Ah, y está el Fenómeno Magdaleno Contemporánea, que no nos olvidamos, que pone, ¿sí?, a la venta hoy a las 6:30 de la tarde entradas para este festival. Se celebra, por si alguien no lo sabe, en Don Benito, el 16 y el 17 de octubre. Había colgado, es verdad, el cartel de entradas agotadas hace días, pero ha liberado algunas que saca a la venta, recordamos, a las 6:30 de esta tarde.
0: Es verdad, hay que estar muy pendientes, ¿sí?, de Contemporánea. A las 6:30 de la tarde libera algunas entradas a la venta. Y hay otro artista, Javi Medina, que viene a Extremadura en un mes. Estará el 13 de noviembre en el Palacio de Congresos de Badajoz, en el Gran Teatro el 11 de diciembre. Pero acaba de estrenar un nuevo tema, atentos, porque es un tema con Sanguijuelas del Guadiana.
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0: Un tema, Consuelo, que se llama El Bar, donde Leganés y Casas de Don Pedro están unidos por la música.

0: El disco de Javi Medina sale el 23 de octubre, así que este ratito, si te parece, escuchamos este tema, El Bar, Javi Medina con Sanguijuelas del Guadiana, que se acaba de estrenar, nada, hace unas horas.
1: El Bar con B, no con V como el fútbol.
0: Eso, El Bar con B, como la película del Bar también, que es una ¿también? Película maravillosa.
1: Mañana nos cuentas más cosas. Gracias, compañero.
0: Gracias, Consuelo.

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1: 3 de la tarde, resumimos las principales noticias de la jornada. El gobierno lo vuelve a intentar y aprueba de nuevo los 2 decretos en ley sobre vivienda que fueron rechazados la semana pasada. Eso sí, con modificaciones algunas importantes. La principal novedad, una línea de financiación dotada con 10.000 millones de euros que va a permitir ofrecer préstamos de hasta 50.000 euros a tipo de interés cero para adquirir una primera vivienda.
2: 50.000 euros sin intereses en una línea que va a gestionar el ICO para la adquisición de la primera vivienda.
3: Y noticia que les hemos contado durante el informativo, ha aplazado 2 meses el desahucio de Antonio Carvajal, de 68 años, en Badajoz. El inmueble en el que vive con su familia desde hace más de una década lo había adquirido un fondo buitre.
1: Para facilitar el acceso a la vivienda, precisamente en Badajoz, la Junta va a convertir 11 locales que ahora no tienen uso en viviendas públicas para el alquiler social. La inversión, 1,2 millones de euros.
4: Se van a transformar una serie de locales de la Junta de Extremadura que actualmente están sin uso y están situados en la calle Rigoberta Menchú de Badajoz. Y se van a transformar en viviendas públicas.
1: Y la cuenta atrás para las elecciones generales del 29 de noviembre ha comenzado ya con la publicación, con la convocatoria en el BOE. Las Cortes Generales se van a constituir el 23 de diciembre. Y en Extremadura, otra fecha, la negociación de la subida salarial de los empleados públicos de Administración General y el SES se retomará la semana que viene.
3: El Gobierno regional la ha convocado para el día 15, la Mesa General de Administración Pública, para debatir la primera oferta que presentó la Junta hace ya 2 semanas.
1: Y muy pendientes del tiempo, porque las comarcas de Villuercas, Montánchez y Siberia están a esta hora en aviso naranja por fuertes lluvias. Podrían dejar hasta 30 litros por metro cuadrado. Incidencias ya en algunos puntos del norte de la región, como el Campo Arañuelo. Se han inundado parcialmente las instalaciones del Instituto de Secundaria Gabriel García Márquez de Tietar. El Consejo de Ministros ha vuelto a aprobar los 2 decretos de vivienda rechazados el viernes en el Congreso, pero con algunas modificaciones que son importantes, como préstamos de hasta 50.000 euros a tipo cero para comprar la segunda vivienda. También ayudas a los promotores que construyan vivienda pública. Sin embargo, el decreto que incluye la prórroga automática de los alquileres solo entrará en vigor si lo aprueba la Diputación Permanente del Congreso, Jorge Solís.
5: Los nuevos textos mantienen la esencia de los anteriores, incluyen 21 medidas y algunas novedades, entre ellas una línea de 10.000 millones destinada a préstamos de hasta 50.000 euros para adquirir la primera vivienda. Pedro Sánchez.
2: 10.000 millones de euros de préstamo de hasta 50.000 euros sin intereses a quienes quieran adquirir su primera vivienda.
5: También se incluyen deducciones fiscales para los inquilinos e incentivos a pequeños propietarios que alquilen a precios asequibles. Para incrementar la oferta se aprueban 400 millones para vivienda social y 280 millones para vivienda industrializada.
2: A crear más oferta de vivienda. En concreto, con 280 millones de euros en avales para fomentar la construcción industrializada de la vivienda.
5: El Ejecutivo recupera también la renovación automática de los contratos. Sánchez reconoce que esta última medida no tiene una mayoría garantizada y por eso no entrará en vigor hasta que sea convalidada por la Diputación Permanente.
2: No hay en el Congreso de los Diputados a día de hoy una mayoría parlamentaria para poder convalidar eso y, por tanto, la entrada en vigor del mismo sea cuando se convalide este Real Decreto Ley en la Diputación Permanente.
5: Los decretos limitan también la compra de vivienda por fondos buitre y obligan a los pisos turísticos a tributar como actividad económica. Sánchez ha pedido a los grupos que convaliden los textos y sostiene que el Gobierno seguirá actuando en materia de vivienda hasta las elecciones del 29 de noviembre.
3: Bueno, pues en la Asamblea de Extremadura hemos recogido reacciones contrapuestas tras la decisión del Consejo de Ministros de aprobar nuevamente esos decretos. El PSOE defiende que es obligación del Ejecutivo. Unidas por Extremadura exige que salgan adelante sin cambios. PP y Vox hablan de maniobra de juego de trileros y dicen que no les sorprende. Vamos a escuchar lo que nos han contado Isabel Gil Rosiña, Irene de Miguel, José Ángel Sánchez Julia e Inés Checa.
6: Apruebe el decreto Mari Carmen es cumplir con sus obligaciones. Es evitar que desahucien mañana Antonio.
7: Necesitamos que esos decretos se aprueben, pero no que se aprueben los decretos, que se apruebe el decreto Mari Carmen sin ninguna modificación.
8: Para que ahora que se ha garantizado una mayoría, poderlas sacarlos hacia adelante. Eso es un juego de trileros. Eso es un fraude de ley.
9: El Partido Socialista sigue en las suyas. O sea que nada nuevo.
1: Noticia que les hemos contado durante el informativo. Queda paralizado de momento durante 2 meses el desahucio previsto para mañana en Badajoz, después de meses de negociación, de asesoramiento jurídico de la plataforma del inquilinato de la capital pacense. Se ha conseguido frenar temporalmente el desahucio de Antonio Carvajal, inquilino del piso. Sí ha pagado sus mensualidades a tiempo. El piso está ubicado en Ronda Norte. Ese hombre, Diana Calderita, vive en situación de vulnerabilidad. Buenas tardes.
10: Muy buenas tardes. El inquilinato de Badajoz subraya que Antonio Carvajal, que es vecino de esta ciudad, ha pagado siempre su alquiler a la propietaria del piso. El problema, destacan, ha surgido tras la venta de este inmueble a un fondo buitre sin que se le comunique al inquilino, por lo que los pagos mensuales no han llegado al actual propietario, sino a la anterior dueña de ese piso. Daniel Pontes, de la plataforma vecinal.
11: Y la persona que la vendió tampoco, es decir, la propietaria antigua no le dijo, ahora ya no soy la propietaria y el propietario es, este es tu nuevo casero, ¿no? Y tampoco el nuevo casero hizo por, digamos, dar esa información. Antonio sigue pagando entonces su alquiler durante años a la propietaria anterior. Y de repente los nuevos propietarios, un fondo de inversión, le dicen que pague lo que debe.
10: Desde la plataforma insisten en que esta paralización no se debe a la llegada del Real Decreto Ley de Vivienda, sino al trabajo que vecinos y vecinas han realizado para apoyar y asesorar a Antonio, que además se encuentra en una situación de vulnerabilidad. Destacan que no pudo en su día denunciar esta acción en tiempo y forma, ya que no se enteró de la misma hasta que no acudió al registro de la propiedad tras recibir presiones para abandonar su piso.
1: Gracias, Diana. Presidente en materia de vivienda, hoy la Junta ha aprobado obras para transformar 11 locales que están vacíos en viviendas de promoción pública. Van a invertir 1,2 millones de euros. Los inmuebles se encuentran en la calle Ricoberta Menchú, en Cerro de Reyes. Elena Manzano, portavoz de la Junta.
4: El Consejo de Gobierno ha aprobado las obras de adecuación de 11 viviendas de promoción pública en Badajoz por un importe de 1,2 millones de euros. Se van a destinar a familias con dificultades en el acceso a la vivienda a través de alquileres sociales.
1: El Boletín Oficial del Estado publica ya hoy la convocatoria de elecciones generales para el 29 de noviembre. Saben que la campaña electoral empezará el día 13. Las Cortes se van a constituir el 23 de diciembre. Desde hoy se puede solicitar el voto por correo.
3: Empieza de esta forma la carrera electoral, Pedro. Hoy el BOE publica la disolución de las Cortes, la convocatoria de elecciones del 29N. Y las primeras encuestas darían la victoria a la derecha, PP y Vox, en coalición con un 85% de probabilidad frente a un 6% de un gobierno de izquierdas. Sin embargo, en este contexto de movilizaciones generalizadas en nuestro país, esos resultados pueden variar. Lo analizaba esta mañana en nuestro informativo Primera Hora el politólogo Rubén Cuellar.
12: Tenemos también que las campañas cada vez importan más. Venimos de unas décadas pasadas donde importaban poco, pero en un contexto cada vez más volátil y donde las lealtades hacia los partidos por parte de los ciudadanos pues se han, digamos, desalineado o se han vuelto más débiles, ahora lo que se decide en términos de voto en esas 2 semanas de campaña se ha vuelto mucho más importante.
1: Puede ser decisiva la campaña electoral y ojo a algunos acontecimientos que pueden condicionar también este periodo electoral o preelectoral. Entre hoy y mañana vamos a conocer la fecha de la huelga general que anuncian Comisiones y UGT para reclamar medidas efectivas que garanticen el acceso a la vivienda. Hoy han hablado los sindicatos convocantes, la patronal, pero hemos querido salir a la calle para preguntar si está justificado ese paro de 24 horas.
13: Si los sindicatos dicen que hay que hacerlo, pues adelante.
14: Porque me parece que es otro tema totalmente distinto. Una cosa es la huelga laboral y otra cosa es las reivindicaciones sobre la vivienda.
1: Periodo electoral que también puede estar marcado por el regreso que puede ser inminente de Carles Puigdemont a España.
3: Y todo ello porque el magistrado del Supremo, Pablo Llarena, ha dejado sin efecto la orden nacional de busca, captura, ingreso en prisión contra el que fuera presidente catalán. También contra los dos exconsellers Antoni Comín y Lluís Puig. Esta decisión se ha tomado de forma inmediata después de que el Constitucional haya declarado que el Supremo debió aplicarles en su día la ley de amnistía por el delito de malversación.
1: El 15 de octubre, la Junta y los sindicatos retoman la negociación de la homologación salarial de los empleados públicos de Administración General y también del SEIS, una mesa sectorial en la que se abordarán las condiciones laborales de 35.000 empleados públicos. Se va a debatir la propuesta que ya ha planteado la Junta de Extremadura hace 15 días y que de momento no ha querido detallar la consejera Elena Manzano. Sí confirma que esa propuesta será debatida en la reunión con los agentes sociales.
4: Ya existió con cifras concretas en una primera reunión que tuvo lugar con los agentes sociales, y lo que vamos a hacer es llevar esa misma propuesta al lugar en el que se tiene que debatir, que es esa mesa sectorial de administración pública.
3: Y nuestra comunidad es la autonomía que más rápido ha crecido en privatización sanitaria. No es la que tiene mayor nivel, pero sí la que más ha avanzado. Lo dice el duodécimo informe de la Federación de Asociaciones para la Defensa de la Sanidad Pública. Entre las medidas que más ha aumentado, la externalización de pruebas e intervenciones o la subida del 19% del gasto en conciertos en los presupuestos. Sergio Fernández es el portavoz de esa federación.
15: Es verdad que está por debajo de la media, de la foto actual. Pero eso no invalida la tendencia, es decir, desde 2014 prácticamente ha duplicado su índice, y eso es lo que estamos señalando precisamente, ¿no? El problema aquí es, creo yo, ¿no? Esperar a que una comunidad llegue a los niveles de Madrid para empezar a preocuparse.
1: Les contamos también otra noticia de última hora, es que Vox ha pedido al juez de la Audiencia Nacional, Santiago Pedraz, que es el instructor del caso Leire, que investigue si hubo una proposición de asesinato a la jueza Beatriz Viedma, la encargada de la investigación a David Sánchez, el hermano del presidente del gobierno. También reclaman la declaración de Sánchez, del presidente del gobierno, de su hermano, y del exdirigente del PSOE, Miguel Ángel Gallardo, para tratar de esclarecer lo ocurrido. Más cosas. La Guardia Civil ha intervenido una tonelada de cocaína con destino a Gran Bretaña, desarticulado una organización criminal internacional, operación que comenzó aquí, en Talavera la Real en concreto.
3: En este municipio pacense interceptaron 423 kilos en 17 bolsas de deporte. Días después incautaron 326 kilos más en una furgoneta en Baza, en la provincia de Granada. Y otros 265 en una vivienda en Estepona, en Málaga. También se hallaron armas, vehículos de alta gama y dinero. Hay un arrestado y 5 órdenes internacionales de detención contra miembros huidos al Reino Unido.
1: Y agentes de la Guardia Civil investigan a 2 personas como autoras de 43 robos de catalizadores cometidos en la provincia de Badajoz, también en Sevilla y en Huelva. Beatriz Rosado.
16: La mayoría de estos robos, 24, se concentraron en la provincia pacense en vehículos estacionados en la vía pública de Zafra, Los Santos de Maimona, Fuente del Maestre y Villafranca de los Barros. La investigación permitió identificar a los presuntos autores como 2 vecinos de minas de Río Tinto, en Huelva, con un amplio historial delictivo, que se desplazaban desde esa localidad para cometer los hurtos. Además, los agentes investigaron a una vecina de la misma localidad como cooperadora necesaria por prestarles su vehículo a sabiendas del uso delictivo. También cometieron otros 12 robos en el Bajo Guadalquivir, en Sevilla, y 7 más en la cuenca minera de Huelva.
1: Y hoy finaliza la Feria Internacional Ganadera de Zafra, con éxito en la parte ganadera y comercial. En la primera se ha batido récord de cotización por el alto precio de salida de los animales. Las pujas de ovino y vacuno han batido récord en el remate final, más de 158.000 euros. Se ha vendido menos ganado que otros años, aunque el precio de salida ha sido mayor, una feria también condicionada por la lluvia, especialmente en la jornada del domingo. Ese es el balance que hacía el comisario del certamen, Santiago Malpica.
17: Que por parte de las asociaciones es un acierto, ¿no? Sacar los animales que se van, que se creen que se van a cubrir, aunque sea con un precio de arranque, ¿no? Hoy ha habido algunos lotes de hembra que se han cubierto. Se han vendido por el precio de arranque.
1: Vamos a estar muy atentos durante toda la tarde a los efectos de la lluvia y de las tormentas. En las comarcas de Villuerca, Montánchez y Siberia están en alerta naranja. Pueden caer hasta 30 litros por metro cuadrado. El resto de la región en aviso amarillo. Las lluvias han dejado ya algunas incidencias, sobre todo en el norte de la región. Nos llegaban vídeos con la inundación parcial del Instituto Gabriel García Márquez. Y eso situado en Tietar, en la localidad cacereña de Tietar. Por lo tanto, mucha precaución. Mañana el tiempo tiende ya a estabilizarse. Si este jueves sale a la venta en todas las librerías del país la nueva obra gráfica de Borja González Pacense, ganó hace 3 años el Premio Nacional de Cómic. El libro se llama La Reina de Otoño, y en él el autor amplía su horizonte creativo para construir una historia de humor y también de fantasía. Así terminamos. Llega a los deportes a las 4. Próxima cita con la información en la Radio Pública Extremeña. Buena tarde. 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

0: ¿Qué tal? Buenas tardes. Sí, esto es Zona Mixta. Y para empezar así, a bote pronto, Iván, te voy a hacer una pregunta.
1: Dígame usted.
0: A ver, ¿te gusta el Alavés como rival del cacereño femenino en la Copa?
1: Yo creo que nos gusta más que al Alavés el cacereño. Porque la historia al Alavés le tiene el morro torcido cada vez que se enfrenta con la de Ernesto Sánchez.
0: Que un poquito caprichosa la historia para el Alavés, ¿eh? Sí, con respecto al cacereño femenino, ¿eh?
1: Sí, hace dos años cayeron en la fase de ascenso y esta temporada sí es verdad que subieron de categoría, pero tenían un fiestorro montado en Mendizorroza y llegó el cacereño y dijo, espera una semanita más.
0: Que yo quiero también mi fiesta, que es la de la permanencia. Y necesito sumar. Así fue, sí, tal cual. Hablando de fútbol femenino... Te voy a hacer otra pregunta. ¿Vas a estar mañana en Cáceres?
1: Allí estaremos. Vale. Allí estaremos. Allí nos tiene ya preparado el café Mireia Calderón para hablar de la primera jornada de fútbol femenino en Extremadura.
0: Apunten, ¿eh? Apunten. Eso será mañana. Mañana hablaremos de esa primera jornada de fútbol femenino desde la Facultad de Ciencias del Deporte.
1: La verdad es que con ponencias y mesa redonda muy interesante para conocer de dónde venimos y dónde estamos en el fútbol femenino.
0: Pero ahora, antes, tenemos muchas más cosas que contar de aquí a las 4 de la tarde en este tiempo de Radio Deporte, que se llama Zona Mixta, con Laura Gómez en la producción, Roberto Carlos Fedelich a los mandos técnicos, aquí al micro, Herrero Carpallo. 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

0: Venga, vamos a comenzar por la Copa de la Reina y por ese Cacereño que ya decimos se va a enfrentar en tercera ronda al Alavés. El sorteo fue ayer por la tarde, justo después de zona mixta, al ratito. Era uno de los equipos que podían caer en suerte por aquello de ser uno de los recién ascendidos a Liga F. Tocó el Alavés, Ernesto Sánchez.
1: Sabemos de la dificultad que va a tener este encuentro, pero vamos con una ilusión tremenda, vamos a ir con las máximas garantías de competirla y de intentar hacer que nuestra causa sea un feudo muy difícil para ella y quién sabe si tener esas pequeñas opciones de poder pasar la eliminatoria.
0: Eliminatoria, partido único, se va a jugar entre el 3 y el 5 de noviembre, no sabemos todavía la fecha definitiva. Tampoco sabemos todavía la fecha de los partidos de Copa del Rey para los equipos extremeños.
2: Tienen que ponerse de acuerdo las televisiones.
0: Van a ser del 27 al 29 de octubre en lo que a Coria, Extremadura, Don Benito y Badajoz se refiere. Hablando de fútbol, este fin de vuelve la competición en Primera Federación con otro derbi, con el Coria-Extremadura. Sí, cuidado ese partido, que tiene lo suyo. Ayer se pasó por Ahora Más Fútbol, por el programa de fútbol de Canal Extremadura Televisión, Quique Márquez. Allí habló de la exigencia de la afición azulgrana y también, ¿por qué no?, de cómo ha sido el inicio, cómo está siendo el inicio de la temporada para los azulgrana.
3: Bueno, ya conocemos a la afición de Armendalejo, ¿no? La afición de Armendalejo siempre estará con su equipo, pero lógicamente la exigencia siempre será alta porque la historia se lo dice, ¿no? Y yo creo que al final, pues bueno, tenemos gente joven, gente debutante en la categoría que igual le puede pesar un poco este inicio de liga, pero hay que confiar en el trabajo, hay que confiar en la plantilla que tenemos y a partir de ahí pues crecer con el equipo y lógicamente pues ir cuidando esos detalles en el cual nos ha perjudicado en este inicio de liga.
0: Hoy descansaban Extremadura, Mérida y Cacereño, no lo ha hecho el Coria, que sigue entrenando. Por cierto, hablando del Coria, Iván, ya está en marcha la instalación de esa grada supletoria que va a dar mayor aforo al Estadio de la Isla Grupo Boina Rájete.
2: Exactamente, así es como se va a llamar a partir de ahora el Estadio Municipal de la Isla, que bueno, pues ya esta semana está con esa grada que va a tener va a suponer una afluencia de más de 1.000 personas, ¿no? Una capacidad de más de 1.000 personas, casi 1.200, que podremos ya ver este sábado en un derbi que yo creo que va a llevar mucho público, tanto de Coria como de Almendralejo.
0: Y en Segunda Federación, también jornada de descanso, nos vamos a parar en Badajoz porque el pasado domingo volvió a marcar Jorge Barba, suma ya 2 goles esta temporada, venía a hacer goles en pretemporada y queremos imaginar que esto para el futbolista es muy importante, sobre todo teniendo en cuenta cómo fue el final de la pasada temporada, no por el ascenso, sino porque precisamente por una lesión no pudo participar durante toda la fase de ascenso. Jorge Barba, buenas tardes.
4: Tarde.
0: ¿Qué tal? ¿Cómo estás?
4: Pues bien, bastante bien. Ya, como dice, ya recuperado de esa lesión del playoff y, bueno, aportando lo que puedo y en este inicio de liga.
2: Lesión del playoff y también has arrancado con alguna molestia, ¿no?, esta temporada.
4: Sí, en un entrenamiento, en un giro se me dobló un poco la rodilla y tuve un pequeño quince en el ligamento lateral interno, pero bueno, ya esta semana estoy bien y estoy totalmente recuperado.
0: ¿Cómo de importante es todo esto para eliminar fantasmas, Jorge? Lo digo porque me consta que lo pasaste muy mal después de la lesión justo en el último partido de liga regular contra el Gébora.
4: Sí, porque al final pues se hace la temporada larga, ya cuando está el playoff, que es donde se decide todo, pues no puedes estar y es una lesión que llega en un momento inoportuno, pero bueno, ya recuperado y lo que tú has dicho también, este inicio de liga, pues los goles sirven para coger esa confianza y la verdad que muy contento.
2: Y conseguir la continuidad, ¿no?, que para un futbolista también es súper importante para dar el 100%.
4: Sí, está claro. Al final, seguir esa continuidad de entrenamientos y sobre todo de partidos para coger ese ritmo, pues es fundamental para llegar al máximo nivel durante los partidos y creo que ese es el camino que estamos teniendo.
0: Entrando en los planes de Ávila, te hemos visto, Jorge, cayendo desde la banda, desde la media punta, medio centro. ¿Cómo se hace para adaptarse a todas las necesidades que tiene la plantilla, que tiene el equipo?
4: Sí, ya desde que llegué aquí a Badajoz es verdad que he jugado en varias posiciones, pero bueno, al final donde el míster vea que puedo rendir más en ese partido, pues me intento adaptar lo mejor posible y es verdad que durante mi trayectoria pues he jugado en banda, he jugado de media punta y ahora también de medio centro que lo había hecho menos, pero también lo había hecho en alguna ocasión y me siento cómodo en cualquier posición.
2: Ahora mismo, ¿dónde te encuentras más cómodo? ¿Más cerca del área?
4: Sí, realmente donde más siempre me ha gustado jugar es de media punta, pero tampoco es algo que me importe. Al final, el equipo siempre tiene que estar por encima de cualquier jugador y cualquier cosa individual, y lo que el míster decida y vea oportuno, pues es donde intentaré dar más.
2: Por cierto, el míster había estado pidiendo en las jornadas anteriores que desde el banquillo se aportase un poquito más. Lo hicisteis el otro día, lo que salisteis de suplente.
4: Sí, tanto, vaya, todos los que salimos, tanto Caña, que salió el primero, después salimos Iker y yo, y también Julen, Nacho, todos aportamos, y creo que el segundo tiempo fue muy bueno. Ponerte 2-0 allí contra el Sevilla en su campo es complicado darle la vuelta, y conseguimos empatar. Incluso tuvimos alguna más para llevarnos los 3 puntos.
0: Y este fin de semana jugáis contra el Marbella. Tú, como malagueño, pues entiendo que siempre debe haber algo especial, pero sobre todo lo especial y más raro para vosotros va a ser jugar como local en un escenario que no sea el Nuevo Vivero.
4: Sí, por el tema de la replantación del césped, pues tenemos que irnos a Talavera. Ya la semana pasada estuvimos entrenando un día, y creo que esta semana iremos también miércoles o jueves, no sé todavía, y nos intentaremos adaptar un poco, pero es verdad que nos gustaría jugar en el Vivero, pero bueno, solo va a ser esta semana. Ya la siguiente semana, que también en casa, ya podremos ir al Nuevo Vivero y estar ahí con todos los aficionados.
2: ¿Qué te ha parecido el entrenamiento que hiciste la semana pasada el Municipal de Talavera? ¿Cómo de difícil es adaptarse a ese cambio de terreno de juego?
4: Bueno, el césped está bien. Al final, pues nos gustaría jugar en el Vivero, también más que nada por el aforo, que no van a caber todos los aficionados, pero bueno, es una medida que se ha tenido que adoptar para coger este partido, y creo que está bien, está cerca de Badajoz, el césped está en buen

0: estado y creo que era una de las mejores opciones que había.
1: Te tenemos que preguntar ya por el Tenerife. Ya hay que aprovechar.
0: Es un rival complicado de segunda división, pero bueno, nosotros vamos con la mayor ilusión, tenemos muchas ganas de ese partido también, porque al final la Copa es muy bonita de jugarla, es algo que nos hemos ganado y vamos a pelearlo y a dar todo lo posible para intentar pasar.
2: Pero
0: Llevar muchísimas
2: estaba entre
0: ganas.
2: vuestros favoritos el Tenerife, ¿o preferíais otro rival o incluso un equipo de Primera Federación?
0: Pues tampoco lo hablamos mucho, pero bueno, cada uno tenía su preferido. Yo me gustaría el Córdoba, el Cádiz, por el tema de, bueno, que soy de por allí cerca de Andalucía y quería jugar con algún equipo así andaluz, pero me daba un poco igual. Al final, más o menos todos los rivales que nos podían tocar eran de perfiles muy parecidos. Habían tres de primera red, pero los demás, la mayoría eran de segunda división.
1: Bueno, para pa la siguiente ronda, Jorge, no pasa nada. Sí, esto es cuestión de ir pasando
2: La
1: eliminatoria y ya
2: siguiente que
1: está.
2: sea un primera.
1: Bueno, no sé. Bueno, vale,
2: ¿El Málaga?
1: no sé, Málaga, Sevilla.
0: Sí.
1: Puede
0: La
2: valer.
0: siguiente, si pasamos, creo que sí, que ya tocaría un primera y bueno, si es el Málaga, pues ojalá.
1: Pero antes de eso, partido este finde con el Marbella, luego con el Atlético Sanluqueño y después ya llegaría, bueno, no, la siguiente semana después llegaría la Copa. Jorge, que nos alegramos mucho de verte de nuevo de vuelta y haciendo goles, ¿eh?
0: Vale, pues muchas gracias y ojalá siga la racha.
1: Venga, vamos a analizar una jornada más, la quinta en Tercera Federación, una atípica jornada por aquello de los aplazamientos de partidos por razones meteorológicas. Franje Perogil, buenas tardes.
3: Muy buenas tardes.
1: Semana rara porque, bueno, rara y a la vez más fácil para ti porque tienes menos de dónde elegir.
3: No, para elegir ha habido poco.
1: Sorpresa de la jornada.
3: Pues la sorpresa es la resiliencia del Cébora, que suma en Navalmoral con dos menos.
1: Media hora, con dos menos, ¿eh? Se dice pronto. Partido de la jornada.
3: Cabeza al buey villano.
1: La foto.
3: La lluvia de goles de la Zuada, que eso sí que fue lluvia.
1: Erick Aguado con tres goles, ¿eh? La decepción.
3: El Jaraí.
1: Le está costando mucho al Jaraíz, mucho, mucho. Y además
3: bastante.
1: perdió contra un equipo que no llegaba en buen momento con cambio de entrenador como es el Montijo.
2: A entrenador nuevo, victoria segura, ya sabes.
1: Ya, eso dicen. Jugador de la jornada.
3: Pues precisamente Eric Aguado del Azuaga.
1: Y nuestro protagonista.
3: Del equipo que sumó a Navalmoral, Martín, el entrenador.
1: Martín Fernández, buenas tardes. Está por ahí, ¿eh? Prometemos que está, ¿eh? Lo tenemos.
4: ¿Qué
1: Ahora sí te
4: tal? ¿Lo
1: escuchamos, ahora sí.
4: ¿Me escucháis, no?
1: Ahora sí, Martín, ¿qué pasa? ¿Qué tal?
4: Buenas tardes, bien.
1: ¿A qué os supo el punto Navalmoral?
4: Pues lo subo estupendo porque lo pasamos mal. La verdad que el moral para mí estuvo genial y bueno, el portero nuestro estuvo también muy bien y supimos aguantar, aunque fue complicado, se nos hizo largo.
2: Encima, con dos menos, ¿te enfadas mucho cuando ves que llega, sobre todo la segunda expulsión tan cerca de la primera?
4: No, pero la segunda expulsión fue un jugador que habíamos cambiado. O sea, de los expulsados desde el banquillo. Nosotros jugamos con 10, nos expulsaron, creo que Álvaro, el minuto 22 de la segunda parte, y fueron con 10, no con 9. Terminamos con 10.
1: Te voy a decir una cosa, ¿eh? Se nota, ¿eh? Media hora con uno menos.
4: Sí, aparte de que el campo de Navalmoral de la Mata, el ancho que tiene a nosotros nos obliga muchísimo y que ellos andan muy bien. Yo, el Morala me encantó y estoy seguro que van a quedar arriba.
1: Franje.
3: ¿Cómo afrontamos la siguiente jornada en vistas de que posiblemente algunos equipos ya vengan con menos minutos en las piernas, etcétera? ¿Crees que eso va a afectar a la liga?
4: Entiendo que no demasiado. O sea, tenemos todos los días en el mundo de los equipos que juegan miércoles, domingo y se rinden y nosotros tenemos que rendir. Yo espero que, no creo yo que pase nada. Es algo que va a pasar de golpe, pero yo no creo que haya una diferencia a nivel de rendimiento físico por haber descansado un domingo. O sea, no creo yo que haya mucha diferencia.
1: Lo que sí parece, Martín, es verdad que el año pasado, recién estrenando la categoría, vosotros entrasteis muy bien en el primer tramo de competición. Lo que pasa es que este año se le ve al equipo un aplomo diferente, ¿eh? No sé si más hechos ya a la categoría.
4: A ver, ya no es el equipo, sí. Este año hemos cambiado muchas cosas a nivel interno. Por ejemplo, hemos hecho un esfuerzo muy grande en el personal que me acompaña a mí este año, con personas muy cualificadas que me están ayudando muchísimo. y así hay que sumarle que tenemos una plantilla bastante más competitiva que el año pasado. El primer partido lo metieron 5, o sea que adaptar la categoría no te creas que se ha adaptado. Pero sí es cierto, sí es cierto que este año estamos haciendo las cosas bastante mejor que lo hemos hecho, que lo hicimos el año pasado. Hay muchísima diferencia.
2: No, pero adaptar la categoría, quizá ese ejemplo que has puesto del primer partido habla un poco de la mejora, ¿no? Porque el año pasado encadenasteis muchos partidos malos y eso os costó. Sin embargo, un 5-0 como el de la primera jornada no os mermó, todo lo contrario.
4: A ver, la vida te va enseñando. La vida no es un color de rosa. Hay veces que te llevas palos gordos y hay que seguir remando. Entonces, bueno, pues yo me lo tomé así. Yo, además que el 5-0 fue un poquito engañoso porque con el 2-0 los quedamos con 10, yo eché el equipo arriba para intentar, fui con todo para intentar buscar un gol y no éramos capaces y ellos lo sentaron muy bien y da igual perder por 2-0 que por 5-0, al final son pierdes 3 puntos igual. Pero fue un resultado un poquito engañoso y nosotros en aquel partido tuvimos, la primera, sobre todo la primera parte, tuvimos muchas opciones. Lo que sí es cierto que, a ver, que el equipo había mucha gente nueva, del año pasado queda la mitad de la plantilla, son 10 jugadores nuevos y a todos los equipos, no solo a nosotros, a Gébora, le está costando a todo el mundo hacer equipos de fútbol, plantilla tenemos todo, pero hacer un equipo cuesta mucho y nosotros es cierto que vamos mejorando semana tras semana, sabiendo la dificultad que tiene esta categoría, que es una categoría cada año yo veo a los equipos mejor preparados y con más intensidad. Es que es todo. Cada año, gracias a Dios, el fútbol extremeño creo que va creciendo.
1: Y lo que está claro, y después lo comentaremos en tertulia ahora, que este año no hay, como se suele decir coloquialmente, puntos gratis en absolutamente ningún campo ni contra ningún rival. Martín, que seguimos en contacto, que vaya bien la temporada y suerte el próximo fin de contra el Llerenense, ¿eh?
4: Muchas gracias por llamar. Un abrazo.
1: Franje, quédate por ahí.
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1: Vamos a hablar un poquito de nuestra tercera, bueno, de nuestra tercera, de los seis partidos, no,
2: cinco.
1: Seis, ¿no?
2: Se jugaron seis. Cinco, ¿no?
1: Se jugaron seis.
2: Cinco, más cuatro, uno.
1: No, sí, bueno, cinco, sí, la mitad más uno, claro.
2: Estamos espesos.
1: Tengo un día hoy, de verdad, estoy como el tiempo. Marcos Andújar, buenas tardes.
6: ¿Qué tal? ¿Cómo estáis?
1: Carlos Pizarro, buenas tardes.
7: Buenas tardes.
1: Franje, tú sigues por ahí, ¿no?
8: Por supuesto, estoy
1: vale,
8: por aquí.
1: Vale, vale. O sea, escucha como mejor esta semana, es verdad. No sé qué habrá pasado por ahí. A ver, vamos a empezar por los aplazamientos, que esto es un tema que yo sé que es como una tontería. Dice, bueno, no pasa nada, se juega en otro momento el partido, todo lo que tú quieras, vale. Pero, Carlos, tú que eres entrenador y que has vivido muchas veces aplazamientos de este tipo, con equipos, con mucha gente, mucho jugador que tiene su trabajo y demás, ¿cuánto trastoca? No hablo ya solo de la planificación como entrenador de una semana normal, ¿eh? ¿Cuánto trastoca que te aplacen un partido, aunque en este caso está más que justificado, para tener que jugarlo más adelante?
7: Pues mira, Alex, la verdad que trastoca y beneficia mucho en ciertas ocasiones, ¿no? Yo creo que lo mejor para ambas partes es, bueno, pues ponerse de acuerdo cuanto antes y sobre todo para la federación cubrirlo antes de que estamos hablando del principio de temporada, ¿no? Y que, bueno, pues no pueda haber trato de favores o equipos que, bueno, no tengan la misma necesidad por los puntos, ¿no? Como puedan ocasionar pues partidos aplazados más adelante. Y la verdad que a nivel, como tú has dicho, a nivel interno, pues es complicado de gestionar, ¿no? Porque realmente el equipo, sobre todo visitante, que tiene que viajar. Aquí me viene ahora mismo a la cabeza, por ejemplo, sin ir más lejos, el Plasencia, que tiene que ir a Jerez. No sé los kilómetros exactamente que son, pero son muchas horas de autobús.
2: Mucho, ya te digo, ya son mucho.
7: En la tercera, pues al final todos los equipos, pues no son la mayoría. No son profesionales, obviamente, por lo tanto los jugadores tampoco. Jugadores que tienen que trabajar, jugadores que tienen familia. La verdad que puede influir mucho, como te he dicho, ¿no? Porque puedes contar con muchísimas bajas, sobre todo para mí, perjudica en este caso mucho más al equipo visitante, que siempre tienes que adaptar mucho más a los horarios y a circunstancias incluso laborales.
2: Es que dentro de lo que hay, por ejemplo, el Castura tiene que ir a Quintana, que lo tiene al lado, el sí. Zafra lo mismo con Villafranca, Santa María pilla un poquito más retirado a Llerena, sí. Eso sí va a ser complicado, y lo que decían, ¿no?, de Plasencia, Jerez, que en muchos de estos casos son jugadores que por la mañana trabajan, que tienen que...
1: Sí, por el Villafranca, Zafra es el que más fácil lo tiene. Bueno, el Quintana Castura también, más o menos. Pero, Marco, sobre todo porque al final, cuanto antes se ponga todo el día mejor, ¿eh?, para la propia competición.
8: Sí, porque luego al final pesa, ¿no?, no tener ese partido, no tener esos puntos algunos equipos, sobre todo cuando te faltan, yo creo. Y, hombre, la competición sí que, al menos desde el punto de vista del aficionado, se ve más bonita, ¿no?, cuando todos tienen los mismos partidos y ves como la clasificación real, ¿no? Pero evidentemente... ir a jugar entre semanas en Tercera Federación, pues para los equipos, sobre todo visitantes, es un buen marrón. Sí.
1: Y precisamente por todo esto que comentamos, hay una situación que no afecta a ninguno de los equipos en lo que a aplazamiento se refiere, pero es que llama la atención que el Jaraíz, que es uno de los equipos que todos poníamos y ponemos en las quinielas para estar arriba, digo, poníamos y ponemos, esté ya a... ¿cuántos son? 11 puntos de la Zuaga, ¿eh? 11 puntos, es verdad que queda muchísimo, pero ha abierto brecha de qué manera el Azuaga con respecto a uno de los equipos, bueno, tanto Azuaga como Moralo, que están con 15-11, con respecto a un Jaraíz que todos veíamos arriba. Franje, ¿a ti qué te parece esta distancia? Yo creo que salvable es porque queda mucho por jugarse, pero dejarse tantos puntos en tan poco de temporada...
3: La verdad que, bueno, que el año pasado con el Badajoz pudimos comprobar que sí, que es salvable. Pero es verdad que bueno, que tanto Jaraí como incluso Plasencia, que es otro equipo que quizás lo dábamos más arriba, pues les está costando arrancar y están en esa zona baja con 4 y 1 punto respectivamente.
1: Yo es que, de verdad, Carlos, lo de Jaraí me sorprende porque, a ver, es verdad que son muchas caras nuevas, que es una forma diferente de jugar después del proyecto de Dani Baños de muchos años, pero no esperaba que dejara tantos puntos por el camino en tan solo 5 jornadas, ¿eh?
7: Yo tampoco, Ale. La verdad que a mí también personalmente me sorprende pues por todo, ¿no? Por plantilla, por expectativas, porque haya ido Juan allí. Yo sé que es un entrenador que quizás le sobre categoría, valga la redundancia, pero bueno, ya me empieza a empezar a creer que pueda pesar esa presión de que saben que tienen que solventar una situación, de que ellos no están donde deben, y realmente puede ser quizás un poco preocupante o alarmante si, bueno, pues si vemos que es una plantilla con muchas caras nuevas, jóvenes, que al final pues eso pesa, digamos, en lo que es la situación, para que todo en la balanza se decante si cabe más hacia todo lo negativo, ¿no? No pude ver el partido, no sé cómo desarrolló, para ver y analizar, bueno, pues detalles más intrínsecos a nivel futbolístico, pero creo que, bueno, y le deseo de verdad que salgan cuanto antes de la situación, porque sí que es cierto que al final tenemos que cumplir expectativas, y las de la Jaraí no se están cumpliendo, ¿no?
1: Es verdad que queda muchísimo, pero sobre todo a mí me chirrían las 3 derrotas, ¿eh? Más allá de que haya dejado puntos por el camino, los 3 partidos perdidos.
2: Y esta semana se enfrenta a otro equipo que el año pasado estuvo ahí arriba y que pensábamos que tenía un proyecto similar, y que sí, tampoco ha empezado bien, porque el Cabeza del Buey también ha empezado quizás por debajo de lo que pensábamos.
1: Sí que es verdad que el Cabeza del Buey, Marco, estuvo a puntito de sumar victoria, lo que pasa es que el Villanovense fue capaz de rescatar ese punto ahí.
8: Sí, rescató el punto el Villanovense al final. Bueno, yo creo que ese sí que fue un empate entre dos equipos que son parejos, ¿no? El Cabeza del Buey, que después del temporadón del año pasado, pues parecía que este año estaba llamado, ¿no?, a dar un pasito adelante, que también le está costando comenzar, pero bueno, es que también todavía es inicio de competición. Sí que es verdad que la Zuaga ha pisado el acelerador, y después remontar todos esos puntos es complicado. O sea, va a tener que perder mucho la Zuaga, que seguramente tendrá algún bache, pero para remontar esos puntos, sobre todo para Jaraíz y Cabeza del Buey Villanovense, lo veo complicado. Sí que es verdad que luego la pelea está, por ejemplo, el Llerenense, que tiene un partido menos, o Moralo, que sí están más cerca, ¿no?
1: Iremos viendo, que está por ahí el señor árbitro que me está diciendo, oye, que me toca, que es mi momento, que es mi turno. Así que la semana que viene, el martes que viene, volvemos a hablar de nuestra tercera, a ver si ya con todos los partidos, sin incidentes meteorológicos y poniendo todo en orden cada semana. Carlos, Marco, Franje, a los tres, gracias, ¿eh?
8: Abrazo.
7: Gracias. Un abrazo.
1: Que hoy tenemos muchas cosas de las que hablar, que tenemos, vamos, tengo aquí una cantidad de acciones que me ha pasado ya don Manuel Moruno Gala para analizar en esta jornada. Lolo, buenas tardes.
9: Muy buenas tardes, ¿qué tal, Alex?
1: Es que ha habido cosas loquísimas este fin de semana, ¿eh?
9: Es que todas las semanas tenemos algo. Cuando termina el programa siempre pienso, ¿de qué hablaremos la semana que viene? ¿De qué hablaremos la semana que viene? No tengo nada, no tengo nada. Pues no te preocupes, que seguro que se quedan cosas en el tintero porque toda la semana ocurren mil acciones.
1: Ya se encarga el fútbol, Iván, de darnos contenido.
2: Sí, sí, sí, toda la semana, lo tenemos todo preparado.
1: Oye, vamos rápido, venga, empezamos con los nuestros venga. Primero.
9: Venga, seguimos sin fútbol en primera división, pero Gil Manzano y Guadalupe Porras estuvieron, bueno, pues yo creo que en Liga de las Naciones, creo que en uno de los mejores partidos, en el Francia 1, Italia 1. Una Guadalupe Porras Jesús, que también el 30 de septiembre estuvo en Liga de Campeones con Marta Huerta, de Olympique de Lyon, Chelsea. Ya en primera división, aquí en la Liga Femenina, Melisa López Osorio estuvo en el Tenerife 2, Logroño 1, y Mara Mercedes Parra estuvo en el Clásico, en el Barça 7, Real Madrid 0. Una experiencia muy bonita, pitar un Clásico, debe ser una cosa alucinante. En primera federación, en el grupo 2 estuvo Ángel Caro Mojío, en el Algeciras 1, Rayo Majada Onda 0. Y en el grupo 1, Manuel García Gómez estuvo en el Ponferradina 1, Mirandés 0, acompañado por Arévalo Rosado. Y ya en segunda división, o sea, en segunda federación, perdón, Hugo Novella, que estuvo en el Recreativo de Huelva 4, Las Palmas Atlético 0. Y Carlos Agracía estuvo en el Jerez 2, Tenerife B 1. Y hasta aquí los árbitros hasta... Hasta segunda federación, extremeños.
1: Y vamos ya con las acciones guapas. Vamos a comenzar por la de primera federación en un Jaén Hércules. Golpeo a puerta de un jugador del Hércules. Paradón de un jugador, que no del portero, de un jugador del Jaén. El árbitro no lo ve. Los jugadores del Hércules piden penalti, piden que se revise la jugada, pero la jugada no se revisa. El FVS no puede intervenir. El motivo es muy sencillo. El Hércules, Lolo, se había quedado sin challenge.
9: Claro, recordamos que, bueno, vamos a decir de principio, de primera mano, que el cuarteto arbitral en este caso comete un grave error al no ver esa mano. Esa mano hay que verla, ni más ni menos.
1: Es un paradón, ¿eh? Es un paradón.
9: Sí, sí, porque además es clarísimo, o sea que eso hay que verlo.
2: Yo he visto el árbitro principal no está mal colocado.
9: Bueno, pues no lo vio, pero por lo que sea no lo vio, porque estaría tapado por lo que sea. Pero esa mano hay que verla. ¿Vale? Y ya está, no hay más discusión. Entramos en la segunda parte. ¿Por qué no entra el FVS? ¿Por qué? Porque el Hércules había gastado las dos opciones que tenía. ¿Dónde las gasta? La gasta en una roja a un jugador suyo, que es clarísima, que no sé para qué la piden, pero bueno, como tienen dos, dice, bueno, pues vamos a tirar por aquí por si acaso. ¿Vale? Ahí gastaron una. Pero es que la segunda que gastan es un posible penalti que, como decimos en mi tierra, no había por dónde cogerlo el penalti. O sea, que no era penalti ni por asomo. Gastan los dos challenges y cuando realmente se necesita el FVS, que decimos que es tan malo o que no vale para nada, cuando realmente lo necesitamos, pues no lo tenemos. ¿Qué hubiera pasado? Pues que no hubiera quedado otra al árbitro que pita el penalti, lógicamente, si hubiera ido al FVS. Entonces, volvemos a lo de la semana anterior, que sí, que el FVS tiene muchas cosas que mejorar, que no nos gusta, que no sé qué. Pero en este caso, si no, al Hércules sí le hubiera gustado, ¿eh? Ya te digo yo que sí le hubiera gustado.
2: Es que lo que decía David Rocha la semana pasada es que hay que utilizarlo bien, intenta utilizarlo con la picardía, a ver si cae, a ver si cuela o no sé qué.
1: Y cuando realmente lo necesita, no lo tiene.
9: Entonces, bueno, aquí hay que jugar con eso también, pero luego no nos quejemos de que esto no vale, ¿eh? Que sí, muchas veces vale, como en este caso hubiera valido. Pero si lo utilizamos malamente, pues amigo mío, lo siento mucho.
2: Pero ahí también es que hay que ser un poco consecuente de pedirlo y el jugador, por ejemplo, que hace la falta, que es roja clarísima, decir, no lo pidas, tío, que casi le reviento el tobillo, ¿sabes? Y al que ha pedido el penalti sabe perfectamente que no es penalti.
9: Pero es que eso los jugadores no, no te lo van a pedir, porque el jugador se cree que ni lo ha rozado y el otro se cree que le han hecho penalti sí o sí. Claro. Entonces los jugadores en ese son pues egoístas en ese caso, miran por lo suyo antes que por el equipo, digamos.

0: a tierra, cuando un equipo inicia un ataque prometedor, el balón entre directamente a portería, el equipo en posesión del balón cambia. ¿Cuál es el matiz aquí? Que el balón no toca a la árbitra. Aquí en ningún momento el balón toca a la
1: Es
0: árbitra.
1: la jugadora que se
0: Entonces,
1: choca.
0: efectivamente, es la jugadora que se choca. Pero reglamentariamente esa acción está mal arbitrada. ¿Qué es lo que pasa? Que en UEFA y de Primera Federación hacia arriba han dicho que cuando ocurran estos casos, de que sea una cosa flagrante, porque hace 3 o 4 semanas en Primera Federación pasó algo parecido, que hubo un gol desde el centro del campo y que un árbitro estorbó a un futbolista, bueno, han decidido que este tipo de acciones se sancionen con balón a tierra, ¿vale? ¿Cuál es mi punto de vista? Que las reglas no están. ¿Cuál es el perjuicio? Pues que yo cuando pite cadete o pitemos primera división extremeña o primero o pitemos tercera división, a nosotros no nos lo han dicho y nosotros reglamentariamente esto no lo podemos hacer. Entonces, ¿cuál es la conclusión? Oye, o todos moros
1: Sí.
0: o todos cristianos.
1: Aquí.
0: Pues que el reglamento cambie y que la circular salga para todo el mundo, no solo para la élite, que la élite está muy bien, pero que los demás también tenemos que coger por dónde pitarlo. Entonces, bueno, ahí queda la disyuntiva de cuando te ocurra esto, de pitar o no pitar. ¿Qué es lo que hemos hablado muchas veces? También el sentido común. Pero ayer hablando con compañeros, el sentido común, ¿sabéis cuál va a ser? Que cuando los jugadores se enteren y sepan de qué vaya esto,
1: ¿Alguno va a buscar contacto?
0: se van a chocar con los árbitros, ¿eh? Ya os lo digo, ¿eh? Se van a chocar con los árbitros.
1: Pues nada, tiene
0: Sí,
1: solución. A
0: vamos,
1: los
0: que lo tengáis
1: árbitros
0: claro, ¿eh?
1: os ponemos protecciones como a los jugadores de fútbol americano y se acabó, no hay problema.
0: Sí, que se van a chocar. Pero bueno, esto es lo que tenemos.
1: Has dicho antes una palabra importante, que es el balón a tierra. Hubo un balón a tierra en un partido que acabó con goleada para la sub-21 española. La verdad que el partido fue un recital futbolístico de la selección española, pero hay una jugada, un gol de Pablo García, el exbético Pablo García, que quizás debía haber sido anulado.
0: Pues mira, hay un balón a tierra en un lateral del área a favor de España. El esbético, ahora del Racing, Pablo García, coge el balón, dribla a dos contrarios o a tres dentro del área y lanza directamente a puerta y marca gol. Esto reglamentariamente es ilegal porque el reglamento dice que para que de un balón a tierra se consiga gol deben de tocar dos jugadores distintos. Yo estaba viendo varias tomas. Y yo no veo por ningún lado que otro jugador, aunque sea de rebote, que también sería válido, toque el balón. Con lo cual, pues no lo sé el árbitro en ese momento es que, en qué estaba pensando. El árbitro es internacional, ¿eh? O sea que.
1: Tú estás diciendo esto va a
0: Ojo.
1: 0-12, a ver si se acaba ya, que encima acabo de expulsar a un tío.
0: Sí. ¿Sabes qué pasa? Que claro, muchas veces el resultado también condiciona la forma de arbitrar, ¿eh? Eso es lógico, ¿eh? No es lo mismo que vayan empate, que tienes la tensión propia del partido, que vayan ya 0-12 y lo que tú dices, mira, que se acabe esto cuanto antes. Pero sí es verdad que el error técnico que comete el árbitro al conceder gol sin que otro jugador de balón a tierra toque directamente el balón y entre directamente el balón sin tocar otro jugador, oye, pues ahí queda, ¿no? Esto que sirva como, bueno, como base, digamos, o lo que hablamos nosotros,
1: Menos mal que no.
0: para que no le pase a nadie.
1: Menos mal que no
0: Pero
1: iban 0-0.
2: que los futbolistas tampoco se sabe la norma, porque San
0: No.
2: Marino
0: No,
2: encaja
0: no,
2: el gol,
0: no.
2: no dice
0: Bueno,
2: nada, y el de España cogió el
0: lo
2: balón y
0: celebra
2: tiró
0: y tira.
2: como.
0: Y... Pero eso ya los árbitros lo damos por descontado, que
1: Ya,
0: no.
1: eso es verdad.
0: Que ahí no hay tu tía.
1: Quería hablar de la del Omán-Irak. La dejamos para la semana que viene porque es muy guapa la historia, es muy
0: Sí,
1: guapa.
0: sí,
1: Pero es que,
0: sí,
1: claro,
0: sí,
1: como nos
0: sí, sí.
1: quedan sobre 30 segunditos y tenías que mandar un saludo a alguien, digo, mira, pues primero lo más
0: Vale,
1: importante es.
0: mejor.
1: Lo más importante es saludar a la gente que es fiel y nos escucha cada semana.
0: Pues sí, mira, me vais a permitir que mande un saludo a mi amigo y excompañero José de la Fuente del Maestre, que nos escucha toda la semana, que he coincidido con él un montón de veces porque él es entrenador de fútbol base y el otro día estuvimos en la Fuente también con el primer equipo y nos trató de maravilla. Y siempre está diciendo, oye, así me manda recuerdo, así me manda recuerdo, que te escucho todos los fines de semana. Bueno, pues para él el saludo de un fiel oyente que ha sido árbitro y que nos trata de maravilla.
1: Pues mira, no se puede decir más. Lolo, que hasta la semana que viene.
0: Nos escuchamos.
1: Chao.
0: Chao, chao.
1: Y venga, vámonos a más cositas que tenemos pendientes. Y es que este fin de semana, bueno, fin de semana, en realidad han sido más días porque...

0: han sido cuatro etapas, Natalia Fischer volvió a demostrar, es que lo demuestra cada vez que compite, porque es una de las mejores del mundo en lo suyo.
1: Sí, competía otra vez en estas tierras almerienses, donde ya el año pasado fue la mejor, y después de la victoria en la Pulmón de Acero y ese bronce en la Copa del Mundo que le valía para la plata en la general, pues este fin de semana dijo, si me monto en la bici es para ganarlo todo. Ganó las cuatro etapas, se llevó la general y termina la temporada con un más que dulce sabor de boca.
0: Natalia Fischer, buenas tardes.
2: Muy buenas tardes.
0: Enhorabuena por una victoria, por repetir triunfo en una de las Titan Desert, no sé si decir más duras, pero sí muy exigentes por la ubicación dentro del calendario, ¿no? Donde ya prácticamente rematas la temporada.
2: Sí, primero muchas gracias por siempre contar conmigo y estar en vuestro canal, la verdad para mí es un orgullo. Y nada, que pues esta Titan Desert Almería, la verdad que ha sido bastante dura. Es verdad que el año pasado fueron más kilómetros, pero este año ha sido un pelín menos de kilómetros y más desnivel. Y por la orografía de lo que tiene Almería, la verdad que es bastante dura, porque como dice, es bastante desértica, pero acumula mucho desnivel, compaginando con lo que es la montaña y ramblas, la arena.
1: ¿Y cómo decides finalmente disputar esta Titan Desert y también la anterior en Baracaldo, cuando prácticamente el calendario estaba ya cerrado para ti?
2: Bueno, al final el equipo terminó el calendario en Atramun, en Girona, en la última Copa del Mundo, pero bueno, yo tenía compromiso con estas dos carreras, son dos carreras que me gustan mucho. Una corro como si fuera en casa, en la Pulmón de Acero, ya que mi madre es de ahí, toda la familia de mi madre es de Bilbao, del norte. Y esta Titan de Almería, pues el año pasado me gustó bastante y ya me había comprometido con la organización. Y este año, pues la verdad que no la he decepcionado y la verdad que volvería a repetir sin duda.
1: ¿Por qué te gusta? ¿Qué tiene de especial?
2: Primero, es una prueba muy dura. A mí me gustan las pruebas duras y exigentes. Y segundo, es una prueba por etapas, son cuatro días, empieza de jueves a domingo. Y lo que tienen especial las Titan, porque las Titan al final es como si fueran un circuito, hay Titan Desert de Marruecos, que es como si fuera la madre, que a través de esa pues nació las demás, esto la de Almería, la de Andorra, hay una en México también y otra en Patagonia, en Chile. Y lo que tienen especial, que suelen ser, primero, son etapas de varios días, mínimo son cuatro días, la de Marruecos creo que son cinco, y lo que tiene de especial es que pues nos reunimos, como estamos todos los corredores en el mismo hotel, todos los participantes de la prueba, y bueno, pues comemos, desayunamos y cenamos todos juntos, y eso hace especial la competición. Al final la vivimos todos juntos, que no es diferente al resto de competiciones, que es como todo un poco más frío, ¿no? Que cada uno está en su hotel, cada uno come con su equipo, y eso lo hace pues una experiencia única.
1: Y por lo que te escuchamos tiene también sus desventajas eso.
2: Bueno, al final no es una prueba dentro del calendario internacional de la UCI, es una prueba, bueno, privada, de una entidad privada, y la gente se la toma de manera más relajada, aunque al final cuando se va a competir relajado hay poca gente.
0: Es normal. Sí, sí. Natalia, ¿le das más valor a este final de temporada y a todo lo conseguido después de ese percance que casi trastoca los planes de final de temporada, de las últimas pruebas importantes, como por ejemplo el Campeonato del Mundo?
2: Sí, bueno, el Campeonato del Mundo lo trastocó del todo, pero bueno, al final eso, lo que os he comentado antes, estaba en buen estado de forma. En el momento que he recuperado salud, pues he podido demostrar lo que he trabajado para antes del Mundial y me llevo ese buen sabor de boca.
1: Es que, pese a ese Mundial, puede ser uno de tus mejores años de tu carrera, y sabiendo que has conseguido campeonatos de Europa, que has conseguido medallas en Mundiales, ¿pero ha sido este uno de los mejores?
2: Sin duda el mejor, sin duda el mejor. Al final es un año, ha sido un año muy regular. He estado prácticamente en podium en todas las competiciones, que eso es muy, muy, muy difícil a nivel, o sea, durante todo el año, mantener ese estado de forma tan alto sin tener ningún percance de salud, por decirlo así, es muy difícil en el mundo de la élite, y encima tener esos resultados, pues la para mí es pues, el mejor año sin duda.
1: No, es que se ha metido hasta en el Gravel, que ha sido campeona de España también este año.
0: Y ha corrido en distancia olímpica y...
2: Sí, sí, he corrido todo prácticamente. Ha sido un año intenso, pues la verdad empezamos en enero, finales de enero, en Leyenda de Tartessos, una prueba también internacional de 4 días. Y terminé el calendario del equipo pues a segunda semana de septiembre, no, tercera semana de septiembre, pero yo, bueno, yo terminé este domingo, el 4 de octubre, y ya he tenido que decir parar, porque es verdad que tenía, me empezaban a llamar más pruebas para ir y todo, pero yo a nivel físico y mental necesito parar la temporada, porque si no al final se hace muy larga, tengo que descansar de cara al año que viene, que se espera otra temporada larga como esta, y si no descansas a nivel mental, físico y hormonal, por decirlo así, se te acumula la faena.
0: Larga y exigente, porque ha sido muy exigente. A mí lo que me preocupa de esto, Natalia, es que el año pasado te preguntábamos lo mismo, y es que venías prácticamente de tu mejor año, y este año mejor todavía. ¿Qué dejamos para el año que viene?
2: Con que me respete la salud y pueda pues rendir bien y estar feliz y sobre todo de disfrutar eso de lo que es la bici y las competiciones, para mí eso ya es un logro. Si viene mejor, bien, si no, pues no pasa nada. Al final, en el mundo de la élite es muy difícil conseguir estar al máximo nivel, y lo que he hecho prácticamente este año es muy, muy difícil. Y que mucha gente lo normaliza, incluso yo, al final normalizo el ganar y tengo que darme cuenta que eso no es lo normal. Al final me malacostumbro y malacostumbro a la gente.
1: También te digo, el no haber podido rendir por causas ajenas a ti en el Mundial siempre deja un reto para el futuro, ¿no?
2: Hombre, claro, al final un Mundial para mí, personal, para mí ya no solo no es del equipo, sino mío, es un mundial, pues para mí es una prueba la más importante a nivel personal. Y bueno, pues tengo muchas ganas de que el año que viene no me pase nada a causas externas y poder rendir lo mejor posible.
0: Pues ahora toca descansar, parar y sobre todo coger perspectiva para poder analizar fríamente lo que tú decías, todo lo que has conseguido y no normalizarlo, sino darle realmente el valor y el peso que merece para volver a coger la bicicleta, para volver a hacer kilómetros y para volver a defender el nombre de un equipo extremeño como es el Extremadura Ecopilas. Y nosotros encantados de que lo hagas. Así que, Natalia, muchísimas gracias, que descanses, que te recuperes pronto y seguimos
2: gracias.
0: En contacto.
2: Muchísimas gracias a vosotros, que os vaya bien.
0: Es que ahora, según estoy pensando, es que es verdad, es que es muy difícil mantener ese nivel durante toda una temporada, durante 10 meses.
1: Sí, sí, sí, es que ha estado subida al más alto del podium desde ese mes de enero hasta antes de ayer.
0: Desde luego, antes de ayer no, hoy juega Navalmoral.
1: Sí, tenemos previa de la Copa del Rey de Fútbol Sala, cayó eliminado el grupo López Bolaño, hoy es el turno del Navalmoral, el equipo de Fermín Torrecillas, que va a recibir a las 9 de la noche al Salamanca Energía Duero. En este caso, al Navalmoral le toca un equipo de superior categoría, el Salamanca, que es octavo en el grupo primero de segunda B.
0: Pero se juega en casa, el Navalmoral, eso siempre, quieras o no, equilibra.
1: Es la opción que nos queda para meternos en la Copa del Rey de Fútbol Sala.
0: Más cositas.
1: Mira, que estábamos hablando antes de Natalia Fischer de ciclismo, hay dos nombres propios que no hemos dicho de este fin de semana, el de Pablo Alpiste, que se ha impuesto en la penúltima prueba de la Copa de España de Gravel, el de Barbaño, que ganó en Luisiana, en Sevilla, en la tercera Monclova de Ser Gravel, y otro nombre propio también ha sido el de Pablo Lospitao, que ha estado corriendo en el Choleta Glo Tour y en el Tour de Vendée, allí ha ocupado el puesto 34, a 12 segundos del ganador. Decimos lo del Lospitao porque también era de sus últimas pruebas del calendario, aunque en su caso, no como Jorge Gutiérrez y Pablo Carrascosa, sí está asegurada su continuidad con el Caja Rural, ya que firmó 3 años con el equipo navarro.
0: Sí, un tema que nos preocupa, el de Ken Pharma, básicamente porque se marcha el patrocinador del club. De ahí
1: iba a desaparecer, salvo que se diga algo nuevo en las próximas fechas.
0: En pádel no nos ha ido demasiado bien en el inicio en Düsseldorf.
1: Sí, ayer cayó en la ronda previa del Pichu de Alemania Teo Zapata, hoy no hay representación extremeña en Düsseldorf, y en tenis esta semana teníamos a Pablo Unión en la previa del torneo de Monastir, está haciendo una buena temporada, pero tuvo que retirarse por lesión ante Leandro Sgragen, así que no podrá jugar más Pablo Unión.
0: Y recordemos que fuera de Extremadura hoy en Split a las 9 menos cuarto, Croacia-España, España con un puntito, tendría la clasificación matemática en la Liga de las Naciones. Volvemos mañana.
1: Hasta mañana.
0: Chao.
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4: Buenas tardes, son las 4 y ha comenzado la cuenta atrás para las elecciones del 29 de noviembre. La convocatoria se publicaba esta mañana en el BOE. Y mientras la maquinaria electoral se activa, el Consejo de Ministros ha vuelto a aprobar los dos decretos de vivienda rechazados el viernes pasado en el Congreso. Lo hace con algunas modificaciones. La principal novedad es una línea de financiación dotada de 10.000 millones de euros que permitirá disponer de préstamos de hasta 50.000 euros a cero de interés para la adquisición de una primera vivienda. Pedro Sánchez.
5: 50.000 euros sin intereses. En una línea que va a gestionar el ICO para la adquisición de la primera vivienda.
4: Buena parte de las medidas que hemos conocido hoy tras ese Consejo de Ministros entrarán en vigor mañana. Y mientras, hoy, apenas a las 2 de la tarde, supimos que queda paralizado, en concreto 2 meses más, el desahucio previsto para mañana en Badajoz. Tras muchos meses de negociación y de asesoramiento jurídico, la plataforma del inquilinato de Badajoz ha conseguido frenar temporalmente ese desahucio que tacha de injusto, puesto que Antonio Carvajal, el inquilino del piso, sí pagaba sus mensualidades a tiempo. El piso está ubicado en Ronda Norte y este hombre vive una situación de vulnerabilidad. Nos lo va a contar todo Diana Calderita.
6: Antonio Carvajal, vecino de esta ciudad, ha pagado siempre su alquiler a la propietaria del piso. El problema, destacan desde la plataforma del inquilinato de Badajoz, ha surgido tras la venta del piso a un fondo buitre sin que se le comunique al inquilino, por lo que los pagos mensuales no han llegado al actual propietario, sino a la anterior dueña del inmueble, Daniel Pontes, de la plataforma vecinal.
7: Y la persona que la vendió tampoco, es decir, la propietaria antigua, no le dijo: ahora ya no soy la propietaria y el propietario es, este es tu nuevo casero, ¿no? Y tampoco el nuevo casero hizo por, digamos, dar esa información. Antonio sigue pagando entonces su alquiler durante años a la propietaria anterior. Y de repente los nuevos propietarios, un fondo de inversión, le dicen que pague lo que debe.
6: Desde esta plataforma insisten en que esta paralización del desahucio durante 2 meses no se debe a la llegada del Real Decreto Ley de Vivienda, sino al trabajo que vecinos y vecinas han realizado para apoyar y asesorar a Antonio, que además se encuentra en una situación de vulnerabilidad. También destacan que no pudo en su día denunciar esta acción en tiempo y forma, ya que no se enteró de la misma hasta que no acudió al registro de la propiedad tras recibir presiones para abandonar su piso.
4: Muchas gracias, Diana. UGT y Comisiones Obreras van a concretar entre hoy y mañana la fecha de la huelga general de 24 horas por la vivienda. Los agentes sociales de la región valoran el anuncio de esta huelga antes del inicio de la campaña electoral para reclamar medidas efectivas que garanticen ese acceso a la vivienda. Para María Berrocal, secretaria regional de Comisiones Obreras, el paro de 24 horas también tiene un componente laboral. No lo ve así la patronal. Javier Peinado, de la CREX, considera que la huelga no está justificada.
8: Porque es necesaria, porque la calle lo está pidiendo, no es una huelga social solamente, es una huelga social ligada a lo laboral.
9: Fuera de todo sentido lógico, porque yo creo que una huelga general sin que tenga un calado, cualquier tipo de huelga, sin que tenga un calado realmente de conflicto laboral, pues no tiene sentido ninguno.
4: Veremos cuánto o cómo influye esta huelga en la campaña electoral. Se augura que esté también marcada por el inminente regreso de Carles Puigdemont a España. El magistrado del Tribunal Supremo, Pablo Llarena, ha dejado hoy sin efecto la orden nacional de busca, captura e ingreso en prisión contra el expresidente catalán, así como las de los exconsellers Antoni Comín y Lluís Puig. Esta decisión se ha tomado de forma inmediata después de que el Tribunal Constitucional declarara que el Tribunal Supremo debió aplicarles la ley de amnistía por el delito de malversación. Les recordamos que la comarca de Villuercas, Montánchez y Siberia estarán hasta las 12 de esta noche en alerta naranja por lluvias y por tormentas y podrían dejar hasta 30 litros por metro cuadrado en solo una hora. En el resto de la región, el aviso es de color amarillo. Por todo ello, les rogamos mucha precaución en las carreteras.

Contemporánea, contemporánea más bien. Pone a la venta hoy a las 6:30 de la tarde entradas para ese festival. Se va a celebrar en esta ocasión en Don Benito el 16 y 17 de octubre. Colgó el cartel de entradas agotadas hace unos días, pero ha liberado entradas que saca a la venta hoy. Recuerden, a las 6:30. Con este apunte terminamos. Próximo repaso informativo a las 5.

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5: ¡Holi! ¿Cómo andáis, amiguinas, amiguinas? ¿Qué tal? Son las 4 y 8 minutos y si nos estás escuchando en directo, pues la verdad es que poco tengo que añadir. Aquí vamos, con turno de tarde y con un montón de cosas que os traemos preparadas y listas para la acción. Una cosa os tengo que decir antes. En un momento intenso como este, en cuanto a la actualidad, pero también un momento intenso un poco en cuanto a las conversaciones, ¿no? Creo que merece la pena recordar que no tienes la obligación de estar enterado de todo. Lo digo porque a mí eso me parece liberador, porque disfruto de hacer ese ejercicio de vez en cuando. El mundo es muy grande, pasan muchas cosas y la tecnología nos ayuda a poder conectar un poco, no con todas ellas, pero sí con muchas más de las que creo que puede soportar cualquier cabeza humana. Y es que creo que estamos todos listos para emitir una opinión y además esperamos que los demás tengan la suya preparada para ser lanzada al mundo. Y creo que por eso pasa lo que pasa, que encontramos opiniones poco cimentadas, pero también juicios muy extremos. No pasa nada porque no sepas algo de un tema en cuestión, no pasa nada porque no te interese un asunto concreto, no pasa nada por no estar quizá concienciado con absolutamente todas las realidades que te rodean. Porque el mundo, de nuevo, lo repito, lo insisto, es enorme, tanto que a veces abruma. No llegamos a todo. Y eso está bien, a lo mejor eso es lo que tiene que pasar. No podemos exigir a un ser humano normalito que opine lo que nosotros queremos, pero es que tampoco tenemos que exigirle que le interese lo que a nosotros nos interesa. Ahora también os digo, ir por la vida sin informarnos sobre lo que nos toca, sobre lo que nos afecta,

0: afecta o sobre por qué nuestra realidad es como es, pues mira, tampoco trae malo presagio. Lo pone todo, de hecho, un poquito más difícil. Y ya está aquí, ya llegó Fernando Nieto.
1: Hola, Lucía. En realidad estoy aquí desde el principio.
0: Ya,
1: la... Te estoy escuchando justo al lado.
0: Sí.
1: De hecho, sin auriculares.
0: Lleva aquí uno... No, sí, si lo llevas.
1: Pero ¿por qué tienes que romper la magia que yo
0: estaba generando? Ay, perdón, no llevaba auriculares ni nada.
1: Claro que sé que llevaba auriculares, pero quería darle a la gente como la sensación de que te estaba escuchando en directo, en vivo, en persona. No necesitaba auriculares para ello.
0: Ah, sí, eso es verdad. Pero también es verdad que hacen falta auriculares.
1: Y que los llevo.
0: Y que los
1: llevo. Que los llevo.
0: Es verdad que puedo hacer las dos cosas, sí, pero que sí, tenéis sí. que poner auriculares para la radio.
1: En la radio sí. En casa no.
0: Recomendable. O sí, lo que queráis, ¿eh?
1: No, claro.
0: En casa cada cual lo que la apañe.
1: Opcional,
0: lo que la apañe. Vaya, eso por delante.
1: Javier Mendoza y Luz Callado, que la tengo aquí a mi lado. ¿Cómo estáis?
2: ¿Qué tal? ¿Cómo estamos? Muy buenas tardes.
0: ¿Cómo están vuestras energías? ¿Estáis contentos? ¿Estáis de lunes? Pues no, porque es martes.
2: Estamos lo importante es que estamos contentos y estamos aquí.
3: Fíjate,
2: estamos
3: que
2: aquí
3: pensaba
2: bien.
3: Que era lunes.
0: Es que tú el año pasado venías sí. los lunes. Pero claro, temporada nueva, vida nueva. Vida nueva como... Uy, perdón, dime.
3: No, que iba a decir ahora mismo que estaba de lunes, pero no. Estoy de martes. Un día más, muy bien.
0: Muy bien. Qué buena noticia, Chacho, qué
1: pero
0: bien.
1: Decir esto es estar muy de lunes, ¿eh? O sea, decir esto de... O sea, es que todavía te aguanta el lunes.
0: Bueno, el espíritu del lunes, que no. Para mucha gente, sobre todo para la gente que libra, se vive de otra manera, como un domingo.
1: Sí.
0: Pero no vamos a entrar en la metafísica de la semana.
1: No. De hecho, vamos a entrar en otros temas. Por ejemplo, la soledad y cómo afecta y cómo en algunos puntos del mundo luchan contra ella... En los supermercados.
0: ¿Qué te parece un sitio un poco tal?
1: Vamos a hablar también del Contemporánea de Don Benito, otro planazo que tenemos dentro de nada y que ha sacado otra tanda de entradas después del sold out de hace un mes. Y vamos a hablar también del voto por correo, el calimocho o el ligoteo en redes sociales, que, bueno, pues mira, son temas muy calentitos y muy interesantes.
0: Que no tiene nada que ver el uno con el otro, pero bueno,
1: pero
0: aquí todo con esta. Hablamos también de planes para este finde y os vamos a traer un par de ellos. El Casar de Cáceres celebra su Semana de la Torta y el presidente de la Denominación de Origen Protegido, Javier Muñoz, nos va a contar qué trae este menú delicioso y lleno de lácteo. También se pasa por aquí Ángel Briz, director del Cine Beat, un festival disfrutón que ya está en marcha en Mérida.
1: Y seguramente estéis escuchando por ahí en algún momento o en algún momento suceda alguna nariz moqueante, una voz un poquito tomada, en fin, un carraspear, una tos de repente seca que está por ahí. Y es que efectivamente sí ha vuelto la gripe, la tenemos entre nosotros. Y nuestra compañera Alba García ha salido a la calle con una cajita de pañuelos, por supuesto, para ver qué tal lo lleváis.
0: Ala, si es que vamos con ello. A ver, equipo, mesa, oyente, también a ti, lanzo pregunta que tú, oyente, puedes responder en el 699-80-41-30, pero los demás. Cuando vais a un súper del tipo, pues, grandes superficies, no vamos a decir marcas, pero cualquier supermercado de estos enormes, ¿soléis tirar por la caja rápida, el llamado autoservicio, donde pasáis vosotros todo, pagáis vosotros todo, o preferís la caja de toda la vida donde os atiende una persona? ¿Qué me decís?
2: A ver, yo personalmente prefiero la caja de toda la vida.
0: La caja de persona.
2: La caja de toda la vida porque es cuando tienes ese contacto, esa conexión directa con el cajero, que muchas veces es una persona que te conoce ya desde hace muchos años.
0: Que sabe cómo te gustan a ti los aguacates, por ejemplo.
2: Exactamente, que sabe muy bien cómo orientarte, lo que tienes que comprar, etcétera. Entonces... Es un contacto directo que muchas veces una máquina no te puede ofrecer. Entonces, por eso a mí me gusta más cuando voy a un supermercado, yo prefiero apostar más por la conexión humana de toda la vida, que al final eso es lo que te genera esa felicidad, esa incluso te libera de los traumas personales que tengas, ¿no?
0: Sí, es que...
2: Yo personalmente prefiero más la conexión con el cajero.
0: Por ahí quiero ir, tú, Luz Callado, ¿eres de ese team?
3: Yo soy, o sea, prefiero las personas, pero si tengo que esperar mucho, voy a las otras cajas.
0: Es que quizás es eso, sí. ¿Eh? ¿Ve? Fernando sí. Nieto asiente también.
1: Escucho bueno, también atentamente.
0: Fernando Nieto prefiere los robots.
1: No, para
0: no,
1: nada.
0: No es una preferencia.
1: No.
0: Pero te caen bien.
1: Sí, claro, ¿por qué no? Me caen mejor, de hecho, que alguna persona.
2: Hombre, por también ahí. Eso es cierto.
1: Sin duda, ¿eh?
0: Mira, yo planteo esta pregunta porque he visto en un medio directo al paladar un titular que me ha parecido súper interesante y que tiene que ver con todo esto que estamos comentando, concretamente con lo que comentas tú, Javi. Y es que estamos en un momento en el que parece que queremos todo preciso, todo automatizado y todo rápido. Nos da un poquito de rabia esperar y lo entendemos como una anomalía, como, jolín, si estoy esperando, algo mal se está dando aquí. Pero en Países Bajos, la cadena de supermercados Jumbo, que no nos ha marcado, no nos ha mandado nada ni una caja de productos, por decir su nombre, nada, ha decidido apostar por el camino contrario. Ellos lo llaman la Kletskasa, que no sé si se pronuncia así, pero viene a significar algo como la caja habladora o la caja parlanchina. Y lo han hecho en el marco de un programa que se llama Uno contra la Soledad. Y es que a través de esta medida, que es simplemente tan sencilla como potenciar o mantener la presencia de estas cajas para cobrar de toda la vida, se proponen ayudar a la población mayor. En Países Bajos hay, para que os hagáis una idea, 1,3 millones de personas que son mayores de 75 años, de las cuales más de la mitad reconocen sentirse solas a menudo. En estas cajas habladoras, las personas hacen lo de toda la vida, pues hablar con otras personas, en este caso, los trabajadores del súper. Se aferra de nuevo a algo que hemos tenido siempre, el trato cordial, el hola, buenos días, qué tal, cómo te va, o incluso la asistencia en el caso de que uno lo pueda necesitar. Aquí las cajas rápidas, aquí me refiero a Extremadura y también un poco en España, pues oye, creo que por el momento son un hecho, pero no nos hemos planteado que sean el sistema mayoritario, al menos, pues ya digo, ahora. En la región los hogares unipersonales representan casi un tercio del total, con 137.606 personas que viven solas, según, eso sí, los datos del INE. Casi un 33% de los hogares en la región corresponden a una sola persona y un perfil que se repite en estos mismos es el de mujeres mayores y viudas. Mirando al futuro y según las previsiones del INE, ya para el 2039 el 38,3% de los hogares extremeños serán hogares de una sola persona, el tercer porcentaje más alto de España, detrás de Castilla y León y de Asturias. Entonces está bien conectar ya con medidas que puedan un poco paliar esa soledad que entendemos que muchas personas pueden llegar a sentir. Aquí hay que matizar una cosa importante. Hablamos de soledad cuando no es elegida. Está correcto. Perfecto estar solito un rato o estar solo, cada persona lo necesita en su medida, pero bueno, hablamos de la soledad cuando no la estamos eligiendo y nos está tocando. Luz Callado, tú, además, como psicóloga, ¿encuentras ese punto de muchas personas que a las que la soledad se está convirtiendo en un peso importante?
3: Yo creo que se terminará convirtiendo, y creo que lo hemos comentado otras veces, que al final la sociedad se encamina un poco a ese camino, ¿no? Cada vez nos buscamos menos quizá la relación de pareja, o nos sentimos más cómodos estando solo o no conviviendo juntos. También estamos más individualizados por el tema de las redes sociales, es decir, que todo se encamina a eso. ¿Cómo terminaremos, qué soluciones buscaremos en un futuro si es que llegamos a él?
0: ¡Ay, Lu! ¡Por Dios! Ay, si es que no viene un meteorito, un cohete. No, hombre.
1: No lo hubieras preguntado.
0: Claro.
2: No lo hubieras preguntado.
1: Claro, es que has ido a buscar y has encontrado, claro.
0: La respuesta era, vamos,
2: sí. Tú has ido ahí y pumba.
0: Y así ha sido.
3: No, pero bueno, creo que nos encaminamos un poco a eso. Yo creo que al final terminaremos buscando opciones porque realmente será un problema y lo viviremos como un problema cuando vayamos creciendo y nos vayamos encontrando con, sobre todo porque necesitamos para sobrevivir a otras personas, encontrándonos solo no sobrevivimos directamente, ¿no?
0: Sí.
3: Entonces, creo que lo vamos a necesitar en algún momento y confío en que busquemos alguna solución para ello.
0: Una solución que en este caso es, bueno, no es por supuesto la solución a ningún problema, pero quizá tener esa idea constante de, oye, todo puede ser automático y está muy bien, pero necesitamos un poquito de ayuda y de asistencia, porque también en el caso de las personas mayores una crítica que se ha repetido a lo largo de los años fue en ese proceso de automatización, cuando hablamos de las aplicaciones, cuando hablamos de, por ejemplo, los bancos, que parece que te atienden mayoritariamente online, se reducen a lo mejor espacios de atención de cara al público. Ostras, eso puede ser complicado, no lo sé.
3: Sí, yo creo que al final, para nuestras generaciones, quizás estemos siempre más familiarizados con la tecnología, pero seguramente se nos sigan escapando muchas cosas como les ha pasado a nuestros abuelos en este caso, les pasará a nuestros padres, ¿no?
2: Pero no solamente habría que crear espacios, es que esto es un tema que hay que trabajar incluso desde la infancia, desde el colegio, ¿vale? Porque también la soledad afecta a la gente más joven, y lo digo por propia experiencia, sí. ¿Vale? Y voy a hablar también de mi colectivo, porque las personas con discapacidad sí. también sufrimos mucho de la soledad. Yo lo puedo decir partiendo de mi propia experiencia. Yo por ahora, yo todavía no tengo, por mi discapacidad, no tengo todavía un grupo de amigos que me hayan invitado a irme de viaje. Entonces lo tengo que decir alto y bien claro, que es un tema delicado, pues sí, que hay veces en que uno piensa que no merece la pena vivir, pues también lo he pensado, no lo voy a negar. Pero en mi caso, yo nunca he sido de tirar la toalla, porque siempre he pensado que el mundo es muy grande y que aquí hay personas que merece la pena conocer.
0: Claro, y que siempre hay sitios diferentes, ¿eh? Que uno llegue, tenga una discapacidad o no, por supuesto. A veces das en un sitio donde quizá no es para ti o quizá no es tu espacio, pero hay muchos sitios diferentes donde vas a ser bienvenido. Hay mucha mesa con una silla para ti y para cualquiera que nos está escuchando. Lanzamos esta reflexión. La verdad es que muchas gracias, chicos, por estos aportes intensos, pero prepárense los intolerantes a la lactosa, porque el siguiente tema que os traigo es fuerte. Mucho hemos hablado de comer en Extremadura, por supuesto, y de los productos de la tierra que más nos gustan. Algunos más conocidos, otros menos, pero todos forman parte de nuestra cultura culinaria y, oye tú, qué bien nos parece. Sin embargo, los hay que no necesitan presentación ninguna. Es el caso de la torta del Casar, hablando de sabores fuertes. No tiene sentido ninguno que os la describa, ni su sabor ni sus propiedades, porque ya las habéis probado en sus últimas formas. En sus múltiples formas. Muchas de ellas las podéis degustar esta semana en la 32ª semana de la Torta del Casar, que arrancó ayer y termina este mismo domingo, y que además este año da un pasito más para una meta clara: conseguir el título de fiesta de interés turístico regional. No me canso de decirlo, tenéis el programa de actividades en internet donde vais a poder consultar qué es lo que más os interesa de la celebración. Quien ya nos acompaña es Javier Muñoz, director de la denominación de origen protegido Torta del Casar. Hola, Javier.
4: Hola, muy buenas.
0: Oye, muchas gracias por pasarte por turno de tarde, y te pregunto, ¿cómo se plantea esta semana? Porque vamos, anda que no tenéis lío.
4: La verdad que tenemos lío. Lío, pero bueno, lo que pasa es que es un lío que ya llevamos tanto tiempo trabajando con ello que hay cosas que la tenemos pues muy interiorizadas y muy trabajadas. Pero de todas formas, cuando nos lanzamos, cuando empezamos el lunes, el martes a la semana, cuando vas viendo que tienes una ruta, que tienes la feria, la cata concurso. Esta mañana hemos estado haciendo una cata con los alumnos de la Escuela de Hostelería de aquí de Cáceres, de la Laboral, y empiezas a juntar cosas y dices, ¡buf!, se plantea, pues nada, mucha semana completa de trabajo, pero la verdad que contentos por lanzar otra semana más de la Torta del Casar.
0: Hombre, es que más de 30, que se dice pronto. Oye, aparte de la Torta del Casar, ¿cuál dirías tú que es el plato fuerte del programa? Aunque entiendo que siempre la torta como protagonista, que esta semana no cabe discusión.
4: La verdad que sí, la semana de la torta, como tú dices, la protagonista es la Torta del Casar. A nosotros nos gusta mucho la feria, el fin de semana, la ruta trashumante, porque es ese rato en que la gente ve las ovejas, puede ordeñar las ovejas, da el paseo por el territorio nuestro, por Casar de Cáceres, va por la antigua cañada, la Cañada Real, Soriano Occidental, ve el Gurugú, lo que era el descansadero del... Es que es una jornada de convivencia para mayores, para niños, las migas, los perros, en fin. Es una mañana divertidísima para todo el mundo. Eso para mí es de los platos fuertes de lo que es la Semana de la Torta del Casar.
0: Oye, también una cuestión importante es que estáis un pasito más cerca de conseguir ese título de fiesta de interés turístico regional. Te pregunto directamente, Javier, ¿cómo beneficiaría a la torta conseguir el título? O incluso, ¿cómo beneficiaría al Casar, que al final es punto que acoge las celebraciones?
4: Pues yo creo que principalmente beneficia a Casar de Cáceres, porque es un punto de atracción, como tú bien dices, hay casi todas las actividades las desarrollamos en Casar de Cáceres, no nos olvidemos, es el pueblo que le da nombre a la torta, sigue siendo la Torta del Casar, y atraerá gente, atraerá público, se da más publicidad alrededor, incluso fuera de Extremadura, y bueno, siempre consigues eso, que venga más gente y que pruebe la Torta del Casar, que al final es lo que queremos nosotros, que disfruten y que prueben la Torta del Casar, pues de cualquier forma que se les ocurra.
0: Eso te iba a preguntar, Javier. Yo te entrevisté aquí en Turno de Tarde, creo que hace un par de temporadas, y una cosa que nos dijiste y que aún recuerdo es que no hay que tener miedo a experimentar con la torta, que tiene un sabor contundente, que tiene un sabor fuerte, que todos lo conocemos, pero que el hecho de que sea un queso con esas propiedades maravillosas no quita que uno se ponga divertido y disfrutón en la cocina y que le ponga rock and roll, como dicen en algunos programas de televisión. ¿Veremos muestras de formas diferentes de abordar la torta en esta semana, en esta feria grande, o vais a tirar más por lo clásico, que bastante bueno está?
4: Pues no lo sé, porque ahí hemos tenido, claro, tenemos la ruta de las tapas y tenemos a los restaurantes y los establecimientos de Casar de Cáceres que están todos ahí trabajando, han estado maquinando, se presentaron a lo que es la cata concurso que hacíamos de lo que es la ruta, y cada uno ha presentado una cosa. Ha habido una cosa un poco muy novedosa, ha sido una pera cocida con torta del Casar, que es una cosa que nos ha sorprendido mucho. Dice, uff, qué cocción, qué forma de elaboración, qué un donut de torta del donut de pato con glaseado de torta del Casar, un trampantojo que ha presentado otro de los establecimientos. Bueno, o sea, cosas de esas que han dicho, imagina y tira para adelante. Tenemos, claro, tenemos nuestra clásica tarta de torta del Casar, que esa la va a poder probar en la feria, que dentro de los clásicos, pero bueno, un poquito más atrevido, porque juntar el dulce y el salado, el amargo con la tarta, siempre tiene su riesgo, hay que saber hacerlo muy bien, la verdad.
0: Sí, además, creo que el punto es atreverse, ¿no? Y mantener la esencia quizá de lo que ya nos gusta, lo quizá un poquito más clásico, con esa aventura que también se vive en la cocina. Javier, por aquí te despido, pero antes, una última pregunta. Para aquellos que nos están escuchando, que digan, ostras, ha hablado de rutas de la transhumancia, de rutas que se celebran allí en el Casar, de comer mucho y muy rico, ¿dónde tienen la información nuestros oyentes para informarse de horarios, de a qué actividades se tendrían que apuntar previamente? ¿Eso dónde lo pueden encontrar?
4: En la web de la denominación de origen, www.tortadelcasar.eu.
0: Anda.
4: Ahí entra y vas a encontrar todo el programa de la Semana de la Torta del Casar.
0: Mira, completo, directo y para toda la familia. Quizá incluso algún intolerante a la lactosa se anime. Pues Javier, muchísimas gracias por estos minutos y que vaya muy bien la semana.
4: Muchas gracias a vosotros. Un saludo.
0: Chicos, por aquí en mesa os pregunto, ¿os gusta la torta del Casar?
3: Me encanta.
0: ¡Ah, lo encanta, me encanta!
2: La verdad es que sé que es uno de nuestros grandes tesoros gastronómicos, pero aún no la he probado.
0: Bueno, mira, poco a poco.
2: Entonces, es algo que tengo todavía ahí pendiente de probar la torta del Casar, pero es algo que tengo que hacer ya pronto, por supuesto.
0: ¿Te gusta el queso fuerte? Normalmente.
2: La verdad es que no soy... El queso todavía ahí lo tengo un poquillo abandonado. Es algo que tengo que ir probando poquito a poco.
0: Bueno, poco a poco, vamos a ver.
2: He comido algo de queso, pero tampoco es mucho.
0: No, bueno,
2: eso sí,
0: está,
2: de tarta de queso no me saques. De la tarta de queso no me saques, pero
0: vaya,
2: eso sí.
0: Parece ser que la tarta de queso siempre funciona. Luz, en tu caso.
3: A mí es que me gustan todos los tipos de queso.
0: ¿Todo el queso?
3: Todos.
0: Hay a lo mejor un queso de leche de ñu tibetano que no lo he probado, pero
3: también,
0: que sé que me va a gustar.
3: También, sí. Lo típico en las bodas que siempre hay como una mesita de queso, pues ahí. Me vas a encontrar ahí y al lado del jamón.
2: Eres una fan de los quesos tremenda, ¿eh?
3: Sí.
2: Tremenda.
0: ¿Y te gusta ponerle? Porque yo ahora ya me siento una persona adulta y ya mezclando salado y dulce, que me parece como de gourmet. Yo le pongo un poquito de fruta a una ensalada y digo, ¿qué soy? ¿Sabes? O sea, aquí, no sé, sí. Jordi Cruz de Masterchef, no, que tiene su carácter. ¿Te gusta mezclarlo con dulce? Porque con la mermelada de estas de albaricoque le he probado, con ¡qué rico!
3: Con la mermelada, con la miel, con las pasas, con las uvas, con todo lo que se pueda. Lo pruebo. Madre. Es que el queso pega con todo.
0: Ya, ¿eh?
2: Y eso tiene un sabor incluso más bonito todavía.
0: Sí. Sí. Eso que se dice de uvas con beso.
2: Uvas con queso.
3: Saben a beso.
0: Uvas con queso saben a beso. Depende del queso, no sé qué tal el beso irá
3: también,
0: después.
3: Pero sí, me gusta el queso mezclado con casi todo.
0: Mira, de todo tenemos queso. Hemos reflexionado también sobre la soledad. Pero no hay un turno de tarde sin música, así que también tenemos aquí...

Muchos dicen ya por ahí en la prensa especializada y en las redes sociales, que son las nuevas calles, que si el indie es el género musical que más escuchamos en España, pues tan al indie no.

0: será. Pero si nos remontamos a la llegada de un género que se atrevía a coger lo mejor de todo lo que había, un poquito de pop, un poquito de electrónica, un poquito de rap, de folk, de lo que se te ocurra, pues lo cierto es que Extremadura fue también pionera, al menos a la hora de dar oportunidades. Y así de bien nos ha salido, queridos, con Contemporánea, con ese pop en medio. Es el festival indie de la región y celebra este año su 30 aniversario. La fiesta empezó en Alburquerque, donde el evento reconectó con sus orígenes, con un aforo más reducido, grupos emergentes en su mayoría e invitados estrella que ya han pasado muchas veces por esos escenarios. Si os lo perdisteis, estáis a tiempo todavía de degustar este festi, porque los días 16 y 17 de octubre hay Contemporánea para todos. O al menos para todos los que tengáis entrada, queridos, porque hace un mes se agotaron. El director del festival, Agustín Fuentes, nos ha contado esto.
1: Pues muy sorprendidos y muy contentos al mismo tiempo, porque realmente este 30 aniversario va a ser muy, muy redondo. Después de ese encuentro, fiesta de cumpleaños que tuvimos en Albuquerque, en plan gourmet y con, bueno, pues con esas bandas que regresaban al festival después de tantos años, pues aniversario redondo, como digo, porque es la primera vez en la historia que se cuelga el cartel de No hay billetes de Sold Out un mes antes de esa edición principal que tendremos los próximos 16 y 17 de octubre en Don Benito. Esta tarde se ponen a la venta un cupo limitado de entradas. Hemos podido ampliar algo más el aforo ante la gran demanda de entradas y de peticiones que el público nos hace llegar estos días. Muy contentos de esa respuesta y muchas ganas de celebrar este 30 aniversario con todos nuestros seguidores y con todo nuestro público. Muchísimas gracias. Un abrazo a todos.
0: Lo siento, dicho queda, si no os dio tiempo en su momento, lo dejasteis para última hora o se os ha despejado el calendario y os está sonando a buen plan este, pues mira, a tiempo estáis, 2 horas a las 6:30. Eso sí, cuidadito, que hay pocas entradas, ya nos lo he avisado.
1: Se me ha olvidado comentar que hemos ampliado muy poco el aforo porque priorizamos la comodidad del público. Donde podíamos meter a lo mejor 1.000 personas más, hemos preferido que sean 300, porque queremos que el público se sienta realmente cómodo y que no haya muchas colas. La comodidad por encima de la cantidad.
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0: ¿Quiénes vienen este año al Contemporánea? Claro, que yo os digo Contemporánea, 30 aniversario. ¿Querréis saber el cartel? Pues mira, los cabezas de cartel indiscutibles son La Moda, la maravillosa orquesta del alcohol que llegan desde Burgos. Las acabamos de escuchar. Y es verdad que han lanzado el último disco como un disco de vuelta, porque la banda se tomó un descanso de un par de años y han vuelto a subirse ahora a los escenarios esta temporada festivalera. Quizá ya les habéis encontrado en alguna fiesta. También Carlos Ares, una de las grandes representantes del folk llegado desde Galicia. Ultraligera, sonando de fondo, os diría que es el grupo que más despunta en el panorama nacional ahora mismo. Sexy Cebras, un poquito más cañeros. Barry B, intenso cuanto menos. Él y ella, que flipas con su show 21 de Pedro Nenada Conte. Y la representación patria de Bolsa de Moscas, La Petite Mort, Electro Zacho, Los Primos DJ o los ya legendarios Fonal, que no faltan nunca. Que me perdonen si me olvido de alguno, pero oye, que lo podéis consultar el cartel si aún necesitáis que convenzan. Eso sí, atentos a su página web y a sus redes sociales a las 6:30, os lo digo. Una de las sedes del Contemporáneo ha sido Olivenza, de donde proceden, sí, la Tecula Mécula y Luz Callado. ¿Ha sido el Contemporáneo?
3: Sí, sí. Ya antes de que estuviese en Olivenza, iba en Badajoz, que también se hizo
0: también
3: unos cuantos de años, y ahí iba, y en Olivenza también. Uno de los años también tuve la oportunidad de estar.
0: ¿Eres disfrutona de la música indie?
3: Sí, me gusta.
0: Es que todo cabe en el indie, ¿eh?
3: Sí, la verdad.
4: Todo cabe,
3: sí.
4: Eso es verdad.
0: Sí. ¿A ti te gusta el indie, Javi?
4: Sí, sí, sí. Yo soy, o sea, si me hablas de grupos indie, yo te diré que a mí me gusten. Aparte de mis queridos sanguijuelas de Ecuatiana, no me puedo olvidar, pues, otros grupos tipo Izal, otros también, Super Submarina también, que digamos, sí, son. De hecho, yo me leí hace nada el libro que escribió Fernando Navarro, ¿no? Que,
0: sí,
4: que él algo que sirva como luz. Y estuve en la presentación del libro, ¿no? Del libro suyo, que yo creo que fue esperanzador saber que es un grupo que, bueno, que aunque tuvieron un desgraciado accidente de tráfico que casi les mata,
0: sí,
4: porque quedaron muy perjudicados tras ese accidente, pues ellos han seguido haciendo, han intentado volver a hacer su música en la medida de sus posibilidades y siguen estando allí. O sea, a mí el indie siempre me ha gustado mucho porque evidentemente es un género en donde te cabe de todo.

0: Claro.
1: Es un género donde
0: eso es lo
1: puedes...
0: chulo del indie al final,
1: es
0: ¿no? Que de
1: chulo.
0: Todo puede haber.
1: Pues te encuentras música electrónica, te encuentras música rock, te puedes encontrar incluso mezclas de diferentes estilos, y cosa que una música comercial no te puede ofrecer porque ya digamos que tiene el estilo muy encorsetado, por decirlo así, ¿no? Entonces, a mí pues por eso me gusta mucho el indie. No voy muy de festivales, también hay que añadirlo,
0: bueno,
1: ¿vale? Porque por supuesto no me da para más.
0: Pero... Tienes muchos frentes abiertos, hijo. Haces muchas cosas ya.
1: Hago muchas cosas, sí, pero bueno, me gustaría irme más de festivales, claro.
0: Bueno, poco a poco, quizá el contemporáneo.
1: Al Sonorama no he ido todavía, o sea, fíjate.
0: Ostras, pero el Sonorama es la Liga Superior, que son muchos días, ¿eh?
1: Exactamente.
0: 5 días tirado en un camping, te diré.
1: Sí.
0: Te tiene que gustar mucho la música.
1: Sí, sí, sí, sí. Y al contemporánea, pues tengo pendiente ir, claro.
0: Mira, pues oye, tienes oportunidad, porque recuerdo a nuestros oyentes que a las 6:30 sale esa tanda, esa nueva tanda de entradas. Unas 300 nos comentaba Agustín, y oye, mejor prevenir que curar y darse
2: pues
0: prisa.
2: Sí.
0: Hay también una cosa que me gusta mucho de esto, y es cómo parece que cada vez más eventos se están trasladando a estos meses de otoño. Me refiero, antes, cuando era en verano, ostras, competir desde Extremadura en verano con otros festivales en la playa o con gente que se va de vacaciones a otros destinos cuando tenemos más descanso, es muy complicado. Pero ahora, contaba precisamente Agustín hablando y preparando esta información cuando he tenido la oportunidad de hablar con él, que les había sorprendido muchísimo el haber hecho sold out tan temprano, a más de un mes del festival. También hace poquito hablábamos del Iris Flag, que pasó de noviembre a septiembre. Ostras, es otra experiencia distinta. Sí. Ahí hay unos meses muy chulos que no tienen que ver con el verano, pero que son quizá un poco más fresquitos.
2: Sí, más fresquitos, y se puede disfrutar de otra manera también. Yo creo que la temperatura, y aquí en Extremadura sobre todo, hace mucho, y estos meses se agradecen. Sobre todo son meses que intentas reconectar con la rutina y que todavía te queda un poquito de experiencias veraniegas, como es un festival. Yo lo agradezco, la verdad.
0: Mira,
1: correcto.
0: Contentos y disfrutones, pero también nos toca hacer servicio público. Todo tiene que haber en este programa, chicos, todo tiene que haber. Ya os lo ha contado todo el mundo, volvemos a tener elecciones, 29 de noviembre es la fecha. Creo que no queda una sola persona en este país que no se haya enterado de esto, ni de los terremotos que han sacudido el panorama político en los últimos meses. Así que tampoco hay necesidad de que nosotros os expliquemos nada, ya lo sabéis. Pero quizás si hay una serie de dudas más técnicas que conviene recordar y que ya estáis viendo en otros muchos medios de comunicación. Por ejemplo, ¿dónde tiene que votar cada uno? Esto pues no te suscita duda, oyente, si la verdad es que tú llevas mucho tiempo viviendo en el mismo sitio, sobre todo si lleva viviendo en el mismo sitio como poco desde antes de las pasadas elecciones. Pero el caso es que, en el caso de que no sea así, ojito, cuidado, que esto depende un poco del padrón de habitantes. Por ejemplo, empadronarse ahora mismo no te permite cambiar el lugar en el que votarás en las elecciones del 29 de noviembre. El censo que se utilizará para esas elecciones es el que corresponde al pasado 1 de agosto. Esto conviene recordar que forma parte de la Ley Orgánica del Régimen Electoral General, que establece que cada convocatoria, el censo electoral vigente va a ser el cerrado el primer día del segundo mes anterior a la convocatoria, o sea, 2 meses antes, el día 1. La convocatoria oficial, acorde a los plazos registrados por la ley, se emite hoy. Así que, echando cálculos, nos vamos a ese 1 de agosto. Voy a poner un ejemplo un poquito práctico. Tú eres oriundo de Villafranca de los Barros, el hogar del festejo y la alegría que tienen muchísimos festivales y muchas fiestas. Pues te has trasladado a principios de septiembre a Tornavacas. Hace mucho frío, pero tú te has ido por amor, por trabajo o por el motivo que tú consideres. ¿Cómo te vas a quedar ahí? Pues te has empadronado. Pues te toca tu Villafranca natal. Tendrás que ejercer tu derecho en la sección correspondiente a tu anterior domicilio electoral. Pasa lo mismo con aquellos que os habéis ido a vivir o que se han ido a vivir a otra comunidad autónoma, o los que habéis venido de otra comunidad autónoma y que os habéis empadronado después del 1 de agosto. Tener esto presente pues te ahorra muchas cosas. Por ejemplo, equivocaciones de última hora, como poco. También te da tiempo para solicitar el voto por correo. El voto por correo, además, está disponible a partir de la fecha de la convocatoria y hasta el décimo día anterior a la votación. Tranquilos, ya os lo digo yo. Desde el martes 6 de octubre, que es hoy, y hasta el jueves 19 de noviembre. Se solicita a través de correos, donde os van a explicar perfectamente y mucho mejor que yo el proceso en cada caso. ¿Tenéis ganas de la fiesta de la democracia?
1: Sí.
0: ¿O sois del equipo que teme tener que estar en mesa como tantos y tantos españoles?
1: Yo la verdad es que siempre he sido de los que... Yo, desde que voté por primera vez, fíjate, en aquel super domingo electoral del 2019, cuando coincidían municipales, autonómicas,
0: todo lo que había lo juntamos
1: y europeas, claro,
0: para terminar
1: todo lo que había, pues, desde esa primera vez he ido a votar, ¿no? Pero ahora es, o sea, yo he ido a votar, lo que pasa es que al ser elecciones generales me tienen que convencer a alguno de los partidos. Y en el caso de la izquierda, yo soy un tío de izquierdas, pero yo ya no me siento representado por nadie.
0: Bueno, mira.
1: Y sobre todo más por el tema de la vivienda. Y ahora que has mencionado el tema de lo del voto por correo, me parece es algo, para esto sirve el voto por correo, que se entere la señora Ayuso. Que se entere la señora Ayuso de que para esto sí que vale el voto por correo, para que gente que no puede votar en sus lugares de origen, porque, como has mencionado en ese caso, pues se han ido a otros lugares de España, puedan votar.
0: De España o de Extremadura,
1: de España,
0: ¿eh?
1: De Extremadura, da
0: que
1: igual.
0: Se puede solicitar. En tu caso, Luz, ¿te ha tocado estar en mesa alguna vez?
2: No, no me ha tocado. Y espero que no me toque, la verdad.
1: Ostras, a mi primo sí que le tocó. Que no. A mi primo en Valencia sí que le tocó ser parte
0: de
1: una mesa electoral.
0: Ostras, es que, oye, os digo que también es agradable formar parte, o sobre todo cuando le quieres poner perspectiva, decir, fíjate, este proceso qué importante es, porque al final es nuestro derecho al voto, es un poco formar parte de esas bases que asientan una democracia, la libertad, es estupendo y maravilloso. Pero a veces te pilla un domingo que no tiene, que dice, de verdad, estupendo esto.
2: Sí.
0: Pero no me podía haber tocado.
1: Que tengo que estar ahí todo el día, todo o casi todo el día, depende.
2: Sí, y además,
1: ¿no?
2: Claro. Además creo que también se genera incluso cierta tensión a veces en las mesas, ¿no? En unas a otras, al final hay representantes políticos alrededor. Y creo que se puede generar un poco de tensión, cosa con la que yo, por ejemplo, no me siento cómoda,
1: claro,
2: ¿no?
1: Es que,
2: teniendo
1: es que
2: estar
1: ahí,
2: allí
1: es que están ahí
2: manteniendo.
1: También, es que están ahí también los apoderados de cada uno de los partidos, están ahí que son los que van vigilando el conteo, ¿no? De los votos, entiendo yo, porque tampoco he sido apoderado, ¿no?
0: Uy, ya te tocará en algún momento estar en mesa.
1: Yo no merito para ahora en ningún partido político, pero...
0: No, yo te iba a decir estar en mesa en cualquiera de las vías, ¿eh? En cualquier caso...
1: Mira, en su momento sí me propusieron ser candidato de un partido. No sé si puedo...
0: Pero,
1: ya os digo yo que no es uno de los partidos grandes.
0: Bueno,
1: pero
0: vamos
1: no
0: a mantener el misterio, por Dios, que uno no sabe nunca cuándo tiene
1: detalles,
0: que volver.
1: No voy a contar más detalles, vale, porque creo que hay que dejarlo...
0: En cualquier caso, lo único que queríamos recordaros, oyentes, son precisamente los plazos. Allá cada cual, tiempo hay para reflexionar y para informarse. Pero sobre todo las cuestiones técnicas, que me veo a más de uno yéndose al pueblo cuando resulta que no tenía que irse al pueblo a votar. Ahora sí, Luz Callado, aquí hay que poner un poquito de orden, un poquito de cordura, y eso es tu trabajo. ¿Estás lista?
2: Estoy lista.

0: 4:42, 43 minutos ahora si nos escucháis en directo. Y querida Luz Callado, precisamente venimos a hablar de realidades. Sí. O de medias realidades.
1: De medias realidades, sí. Quería hablar un poco hoy de privilegio, ¿no? Aprovechando la tensión que estamos viviendo, como hemos comentado. Y para ello, pues voy a usar un estudio que se publicó en el 2012 por Pratt y Stewart, titulado La dominación de grupo y la ceguera a medias del privilegio.
0: La ceguera a medias.
1: A medias, sí. Pratt es una de las autoras de la teoría de la dominancia social, que planteaba que las sociedades tienden a organizarse en jerarquía de grupos, es decir, que hay grupos por encima de otros, ¿no? Y que esas jerarquías se sostienen en una gran parte porque nos hemos acostumbrado a pensar que esto es lo natural y lo justo, ¿no? Que en el mundo pues tiene que haber esas jerarquías. En este artículo, en concreto sobre la dominación de grupo y la ceguera medias del privilegio, se revisaron investigaciones previas que se habían hecho anteriormente sobre categorías sociales, como por ejemplo la categoría de género, de orientación sexual, de nacionalidad y de raza. Y llega a la idea de que las normas de esas categorías sociales dirigen nuestra atención hacia unos grupos y alejan nuestra atención de otros, dicho de una forma más sencilla. Cuando pensamos en desigualdad de género, pensamos en las mujeres. Cuando pensamos en raza, pensamos en las personas racializadas. Cuando pensamos en orientación sexual, pensamos en las personas del colectivo LGTBI+. Rara vez pensamos en los hombres como un grupo con una posición concreta, o en las personas blancas o en las personas heterosexuales, ¿no? No parece que sean una categoría como tal, sino que parecen simplemente lo normal o lo establecido a lo que debemos.

0: aparece la idea esta de la ceguera media, es decir, según el artículo, los grupos dominantes, entendiéndolos como esos privilegiados, o los y los grupos subordinados, entendiéndolos como los menos favorecidos, no reconocen el privilegio y las ventajas por igual. Quienes están abajo suelen ver con bastante claridad que existen ventajas al otro lado, porque al final van chocando con ellas todos los días, ¿no? Sí. Pero quienes están arriba no suelen ver estas ventajas, y no porque sean malas personas, porque malas personas obviamente hay en todas partes, sino porque su atención está entrenada para mirar hacia otro sitio, hacia otros problemas que quizás a ellos no lleguen, ¿no? Es decir, la ceguera medias se llama así porque cada parte, tanto la privilegiada como la menos privilegiada, ve solo una mitad de la realidad, ¿no? La mitad de su realidad. Y este estudio también nos dice que esa mirada desigual tiene también consecuencias políticas, pues según cómo veamos el privilegio, apoyaremos unas políticas sociales u otras, ¿no? Uh-huh. Por ejemplo, si crees que todo el mundo parte del mismo punto, cualquier ayuda que haga, pues, por ejemplo, un gobierno, parece un regalo. Por ejemplo, hay muchos que hablan como de paguitas, ¿no? De forma casi despectiva. Sin embargo, si ves o reconoces que las personas parten de recursos distintos, la misma ayuda parece, pues, simplemente una corrección del sistema, ¿no?
1: Sí.
0: Para que todos lleguemos a tener las mismas oportunidades. Y actualmente podemos ver esto en España, como he dicho, en la situación actual. Es decir, en distintas ciudades, pues, estamos viendo manifestaciones de sindicatos de inquilinas, asambleas y protestas por el precio, en este caso, de la vivienda. Y junto a ellas un debate que se repite casi con el mismo guión. Una parte de la sociedad dice que el que se esfuerza accede a esa vivienda, y otra parte responde que al final yo me estoy esforzando, pero no llego ahí, ¿no? Esos serían como las dos vertientes, los dos discursos.
1: Sí, que tan normal no será si yo no estoy llegando ahí.
0: Claro. Y aquí la idea de Pras y Estúa nos ayuda a entender por qué esas dos conversaciones parecen que se sostienen en planetas o en mundos diferentes a la vez, ¿no? Escuchas al final dos versiones y parece que no están viviendo la misma realidad uno y otro. Si tienes una vivienda heredada, una ayuda familiar para la entrada o unos padres que te sirvieron de aval, pues tu atención se dirige a tu esfuerzo, porque es lo que tú has puesto, ¿no? Lo que sientes que has hecho tú. Es decir, lo que te dieron o tenías antes de empezar casi que no se percibe, porque al final lo terminas viendo como normal o como natural.
1: Sí, como
0: natural,
1: el punto,
0: ¿no?,
1: del que tú sales, ¿no? Claro. De alguna manera tú crees que sale, o sea, tú, el momento tú en el que el echas a correr, ha salido desde un punto.
0: Claro.
1: Lo que no ves es quizá que había un poquito, que estabas un poquito adelantado a otras personas o un poquito atrasado.
0: Exactamente, ¿no? Y quien está al otro lado, pues ve esa mitad que el primero no ve, ¿no? El aval que no tiene, es decir, un poco lo que le falta, ¿no? El colchón que no existe, la fianza imposible, o los años que ha perdido de esa inversión o de ese ahorro, por ejemplo, porque lo ha invertido en estudios y no en vivienda. Porque desde aquí recuerdo que lo que es el gasto económico en la educación, que aunque sea pública, pues también nos gastamos bastante dinero el resto de personas, también es una inversión de la que a veces no tenemos en cuenta, ¿no? Y en el debate público y en las conversaciones de mesa vemos las mismas preguntas. ¿Por qué los jóvenes no se emancipan? ¿Por qué no ahorran? La pregunta recae siempre en ese grupo, como decíamos antes, que está abajo. Muy pocas veces se pregunta, oye, ¿quién se beneficia de que los precios sean así, ¿no? ¿O qué ventaja tiene el que llegó antes? Es decir, es exactamente ese desplazamiento de la atención el que describía este estudio con la media ceguera, ¿no? Uh-huh. Y esta teoría nos habla más de un problema de posiciones. Es decir, desde dónde estás, pues al final ves lo que ves, y para ver lo demás, pues tenemos que tirar de pensamiento crítico, que actualmente pues nos está haciendo bastante falta. Y hay una razón por la que esta ceguera también está resistente. Creer que todo depende del esfuerzo sin tener en cuenta el contexto, al final resulta cómodo e incluso te enorgullece, porque sientes que lo que has conseguido lo has conseguido por ti mismo, ¿no? Si lo que tengo es mérito mío, pues no le debo nada a nadie. Y lo que no consigue el otro, pues porque no le ha dado la gana, muchas veces se tira de ese discurso, ¿no? Y esta es una idea que al final tranquiliza a quien está arriba, a esa parte privilegiada, pero añade culpa también al que está abajo, porque siente que si no llegas porque no lo hace.
1: No se está forzando
0: lo suficiente, ¿no? Con esto no quiero decir que no tengamos que esforzarnos. Obviamente necesitamos esforzarnos, ser constantes, entrenar las habilidades que nos hagan falta, tener una disciplina, pero no es lo mismo estudiar unas oposiciones sin trabajar que hacerlo trabajando, por ejemplo, ¿no? Uh-huh. Que se puede conseguir, por supuesto. Claro, es innegable que podamos conseguir las cosas cuando uno se esfuerza, ¿no? No todas, pero mayoritariamente.
1: Pero muchas cosas.
0: Al menos lo necesitamos. Necesitamos ese esfuerzo para conseguirlo. Pero el esfuerzo en ese proceso no es el mismo para unos y para otros. Y eso es importante que al menos lo tengamos en cuenta, simplemente, ¿no? Y esto me lleva a otra reflexión, otro privilegio que muchos nos pensamos que, o no nos damos cuenta de que tenemos, el privilegio de gozar de una buena salud mental.
1: Anda.

0: que el privilegio de tener una familia estructurada, el privilegio de sostener un buen círculo social, parece que a veces no le hacemos como mucho caso, ¿no? Porque aquí vuelvo a formar, aquí vuelvo a mencionar el fenómeno de la ceguera a medias. Quienes gozan de una buena salud mental tienen la tendencia a atribuir todo lo que le pasa a su vida a su maravilloso carácter. Es decir, yo soy seguro de mí mismo, tengo las cosas claras en la vida y por eso vivía por ello, ¿no? Y mira con cierta incomprensión a quien tiene algún problema de salud mental. Oye, si le va todo bien, ¿por qué va a tener ansiedad a esa persona, ¿no? O si no sale, ¿cómo va a encontrar amigos o cómo sus amigos le van a hacer caso si al final es el que se está alejando? Si arruina su vida con las drogas es porque le da la gana. O yo no sé cómo aguanta ese trabajo, yo ya me habría ido, ¿no? También muchas de las cosas que solemos decir en el día a día, pero volvemos nuevamente a hablar desde el privilegio de que tú no estás viviendo ninguna de esas situaciones. Sí. Es decir, debemos tener en cuenta que nacemos con un temperamento. Es decir, hay cosas que van a venir de serie por el hecho de nacer en el cuerpo que nacemos y con la cabecita que nacemos, ¿no? Pero hay una gran parte de lo que eres y cómo piensas, de tu manera de confiar, de pedir ayuda, de valorarte, de vincularte, que todo eso lo vas construyendo con los más cercanos que tú tienes y en sociedad. Es decir, lo construyes con quienes te cuidaron o con quienes no te cuidaron, con esos entornos que te proporcionaron seguridad o que sin embargo te hicieron mirar a la vida como si la vida fuese peligrosa. También lo construye.
1: Los apegos, es verdad. Una lección de la temporada pasada.
0: Total, ¿no? Y bueno, también lo construyes con el movimiento o eventos sociales que estén sucediendo en ese momento. Es decir, no todas las relaciones con el entorno son favorecedoras y viceversa. Hay algunas que son muy favorecedoras y que te permiten desarrollarte con todo eso que ya traes de serie, ¿no? Dos personas, incluso con las mismas oportunidades, pueden acabar siendo muy distintas según el mundo que les rodeó. Y en ese mundo, al final, no lo elegimos nosotros, al menos de pequeño, porque después podemos crecer y podemos empezar a elegir, oye, qué amistades nos conviene, qué parejas son las que nos pueden acompañar, qué parte de la familia tenemos que desechar porque no nos viene bien y a quiénes sí nos tenemos que acercar. Pero a veces incluso nos cuesta también, o no tenemos los recursos suficientes para decidir quién sí y quién no tiene que estar en nuestra vida, ¿no?
1: Total.
0: Y esto no significa que tus vivencias determine quién serás, pero hay personas que tienen que hacer un esfuerzo mayor para salir de una situación que no le hace bien, ¿no? Y opinar sobre ello cuando tú ya lo has conseguido o cuando no te has enfrentado ni siquiera a esa situación, me parece cuanto menos injusto, ¿no?
1: Sí.
0: La idea de Pratt y Stuart nos deja al menos preguntas que aunque sean incómodas, yo creo que son útiles para, como digo, usar o entrenar ese pensamiento crítico que tanto nos está haciendo falta últimamente. Es decir, ¿hacia dónde está mirando mi atención? Es decir, ¿dónde pones tu atención cuando hablas de un problema social, cuando hablas de un problema familiar, de amistad, de pareja, de política, de lo que sea? ¿Desde dónde lo estás haciendo, ¿no? ¿Cuál es la realidad que tú estás viviendo y cuál es la realidad que tú crees que está viviendo el otro para opinar lo que estás opinando tú y para opinar lo que está opinando el otro también, ¿no? Es decir, todos tenemos una mitad ciega porque todos ocupamos alguna posición en el mundo.
1: Claro.
0: Y precisamente por esto, oye, desde esta posición, ¿qué puedo hacer yo por entender al otro, si es que tengo que entenderlo? Porque hay opiniones que obviamente no hay que entenderlas ni podemos pasar tampoco por alto. Pero yo creo que siempre tenemos que llegar a esa parte, al menos, de comprensión de por qué esta persona puede pensar así, qué otra realidad tiene. Y también, obviamente, poner nuestros propios límites en eso, pero siempre desde esa crítica de nuestra vida y de la vida del otro.
1: Quizá plantearnos no por qué el otro no está donde he llegado yo, sino por qué yo no estoy donde está el otro.
0: Claro.
1: ¿Qué decisiones he tomado? Ostras, a veces la respuesta es, bueno, es que yo pude ir a la universidad, por ejemplo, y esa persona no. O es que una cuestión como es que mis padres me pudieron ayudar y ponerme un aparato cuando era pequeño y por eso ahora quizá mi estética es diferente.
0: Claro.
1: O porque yo tuve un grupo de amigos con el que hubo una muy buena relación, entonces soy una persona segura a la hora de conocer más gente porque no llevo la carga de a lo mejor haber sufrido. Ostras, claro, es,
0: ¿no?
1: Que
0: incluso hay otros estudios que también hablan de que hay personas que tienen como los locus de control internos y externos diferentes, ¿no? Normalmente las personas incluso que están en esa posición más privilegiada, su locus es interno, de esto lo he conseguido yo, y las personas más desfavorecidas tienen ese locus de control externo, ¿no? Es decir, que piensan que lo que tienen ha sido por suerte,
1: sí,
0: más que por el esfuerzo, por lo que lo haya pasado. Entonces esto es otra parte que a veces nos perjudica también a la hora,
1: claro,
0: de pensar, o nos puede favorecer. Es decir, puede ser tanto un pensamiento limitante como un pensamiento potenciador.
1: Claro. Hay gente que se flipa un poco,
0: sí.
1: Hay gente que no necesita potenciarse, que eso poco se dice también.

0: Pues querida Luz, qué maravilla. Entre las sombras y sigiloso ha entrado Juan Vázquez.
1: Hola, es que soy súper fan de la sección de Luz y entonces he entrado
0: estaba
1: para
0: tomando, estaba tomando notinas, sí. Ha puesto apegos, interrogación, locus, interrogación, próximas secciones.
1: Totalmente, es que además engarza muy bien de lo que de, con nuestro impostores. ¿Eh?
0: Vaya por Dios, porque ¿qué era eso de impostores?
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0: Que no quiero ser reiterativa y decir que es la promo más sexy que ha hecho nunca Canal Extremadura Radio entre la voz y la música.
1: Porque pongo voz de chulo ahí.
0: Claro,
1: para,
0: es verdad.
1: Para la promo. Esta semana me visita una creadora maravillosa que se llama Sara Jiménez.
0: Vaya.
1: Y precisamente enganchaba muy bien con parte de lo que estabais hablando con Luz, uh-huh. Porque estaba escuchando aquello de los privilegios que tienen algunos cuando el entorno. Lo llamamos privilegio, pero debería ser para todos, ¿no? O nos gustaría que estuviera para todos, ¿no? Sí. Para tener un entorno seguro, que te apoye, que te valore. Sara nos cuenta un poco sobre esto, ¿no? De cómo su entorno, no solo familiar, sino también incluso el entorno profesional que la ha rodeado, ha ayudado a que ella hoy pueda tener, pueda estar transitando su carrera creativa. Y habla mucho de la valoración, ¿no? Es importante que los que están alrededor de ti te valoren como artista y valoren tu obra, ¿no? Pero valorar no solo en el sentido positivo de la palabra todo el rato y adularte y todo eso, ¿no? Sino sí. Tenerte en cuenta, sino opinar, sino apoyar, ¿no? Y sobre tus creaciones, ¿no? Eso es muy importante. Y vamos a hablar de eso y de muchas otras cosas el miércoles en Impostores.
0: En Impostores vais a hablar y también, o sea, vais a hablar, claro, sí, vais a hablar. No van a comer, no han quedado para comer. No, pero lo que quería decir...
1: A veces comemos los invitados
0: que
1: yo.
0: Hay que comer siempre, ¿eh? Siempre que no sea un polvorón y siempre que no sea pegados al micro, todo bien.
2: Entonces sí que me tendrás que invitar, sí.
0: Ahí vaya. Pero que no solamente lo pueden escuchar aquí, sino que también lo pueden ver en
1: Hombre,
0: Xplay, ¿no?
1: claro. Recuerdo que se trata de un video podcast, uh-huh. Que lo ideal es que se puede disfrutar también en vídeo, pero bueno, si os queréis ahorrar mi cara, pues siempre podéis solo escucharme, quedaos con esta voz sexy y no desvelar el truco, ¿sabes?
0: Juan, todo el mundo sabe que la radio la hacemos en pijama,
1: totalmente.
0: Entonces para un día que te has vestido totalmente. Porque te estaban grabando, que te vayan a ver
1: no,
0: también.
1: No, además el plató de Impostores está súper bonito, la gente está muy cómoda, también le ponemos cara a nuestros creadores y creadoras, así que está bien. Se puede ver en vídeo en Xplay, en nuestra plataforma, que no es la página web de Canal Extremadura, que eso era antes. Antes era canalextremadura.es. No.
0: Sí, que ahora no la han cerrado tampoco.
1: No,
0: tampoco
1: eso
0: la ha quitado,
1: para
0: ¿no? No,
1: para todo lo que tú quieras. Pero lo que es contenido, y más este tipo de contenido interactivo, de vídeo, está en la plataforma Xplay, que te la puedes bajar como una aplicación para el móvil y lo ves o lo escuchas ahí.
0: Y tranquilamente. Oye, en este minuto que nos queda.
1: Sí.
0: Hemos conocido a Cristina Silveira, uh-huh. Conocimos a Fran, fotógrafa en este caso, sí. Sara Jiménez, vinculada al teatro desde muchas perspectivas.
1: Y Álvaro, que no vine a hablar de él, pero Álvaro Rodríguez Barroso estuvo la semana pasada.
0: Ajá, perdón. Álvaro Rodríguez Barroso, ¿qué? ¿Quién es? ¿Qué hace?
1: Álvaro, bueno, pues es el productor de Mayéutica y del último disco de Robert.
0: Se dice pronto. Te iba a preguntar si habías encontrado un punto común entre todos estos creadores tan diversos y distintos.
1: Pues el punto en común es el título del podcast, Impostores, porque todos se han sentido en algún momento con el síndrome del impostor, ¿eh? Y no se escapa ninguno.
0: Bueno, está.
1: Siempre lo pregunto y siempre hay una ocasión en la que sentimos como ese, uy, yo no debería estar aquí.
0: Chacho, mira, dos pendientes que me quedan. Pues muchas gracias, Juan Vázquez, muchas gracias Luz Callado.
1: Gracias.
0: Y gracias, oyente, pero no te vayas, que viene el boletín y aquí seguimos con todo.
1: Ah, aquí en Canal Extremadura Radio el miércoles, ¿eh?
0: Ah, ¿también?
1: Sí, también.
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4: Buenas tardes, son las 5 de un martes que viene marcado por la convocatoria de elecciones, por la convocatoria de una huelga general y por la aprobación por parte del Consejo de Ministros de los dos decretos ley sobre vivienda rechazados la semana pasada en el Congreso, aunque no literalmente igual.

0: tienen añadidos como préstamos de hasta 50.000 euros para comprar una primera vivienda. Sin embargo, el segundo decreto, que incluye la prórroga automática de los alquileres, solo entrará en vigor si lo aprueba la Diputación Permanente. Hay muchas reacciones en torno a este asunto, a esa aprobación del Consejo de Ministros. Aquí en la región, el PSOE defiende que es la obligación del Gobierno. Unidas por Extremadura exige que salgan adelante sin cambios. Partido Popular y Vox tachan la maniobra de juego de trileros y no les sorprende, dicen. Escuchamos, en referencia a todo ello, a Isabel Gil Rosiña, a Irene de Miguel, José Ángel Sánchez Julia e Inés Checa.
1: Apruebe el decreto, Mari Carmen, es cumplir con sus obligaciones. Es evitar que desahucien mañana Antonio.
2: Necesitamos que esos decretos se aprueben, pero no que se aprueben los decretos, que se apruebe el decreto, Mari Carmen. Sin ninguna modificación.
3: Para que ahora que se ha garantizado una mayoría, poderla sacarlos hacia adelante. Eso es un juego de trileros, eso es un fraude de ley.
4: El Partido Socialista sigue en las suyas, o sea que nada nuevo.
0: Por cierto, que en materia de vivienda la Junta va a convertir 11 locales de Badajoz, que ahora no tienen uso, en viviendas públicas destinadas al alquiler social. Lo hará con una inversión de 1,2 millones de euros. El acuerdo se ha adoptado hoy en Consejo de Gobierno. Escuchan a Elena Manzano, consejera portavoz de la Junta.
5: Se van a transformar una serie de locales de la Junta de Extremadura que actualmente están sin uso y están situados en la calle Rigoberta Menchú de Badajoz. Y se van a transformar en viviendas públicas.
0: La Guardia Civil interviene una tonelada de cocaína con destino a Gran Bretaña. Desarticula una organización criminal de origen precisamente británico. Una importante operación que comenzaba aquí, en Extremadura, más concretamente en Talavera la Real. Nos lo cuenta Beatriz Rosado.
6: Sí, en esta localidad pacense, efectivos de la Guardia Civil interceptaron un turismo que transportaba 423 kilos de cocaína repartidos en 17 bolsas de deporte. El conductor huyó, pero la investigación determinó que el vehículo había salido de Estepona, en Málaga. A partir de ahí se reforzó la vigilancia y días después, en un polígono industrial de la localidad granadina de Bazas, se interceptó una segunda furgoneta con 326 kilos de cocaína ocultos en maletas. Su conductor, de origen británico, fue detenido. Posteriormente se registró una vivienda en Estepona, donde se incautaron otros 265 kilos, además de un fusil y un subfusil, un arma corta, abundante munición, varios vehículos de alta gama y dinero en metálico. Una persona ha ingresado en prisión y se han solicitado 5 órdenes internacionales de detención contra el resto de integrantes que huyeron al Reino Unido.
0: Actualizamos la previsión meteorológica prevista para este día con soles, nubes, lluvias, de todo un poco. Jesús Teniente, buenas tardes.
7: Hola Ana, ¿qué tal? Buenas tardes. Bueno, seguimos en avisos amarillos y naranjas, naranjas en las Villuercas y en la Siberia extremeña hasta las 12 de la noche, por esas precipitaciones que están siendo puntualmente fuertes y con tormentas, que también están dejando en algunos casos granizos y las fuertes rachas de viento asociadas. Más probabilidad sobre todo hacia el centro, norte y este de la región, pero hay que destacar que en cualquier punto de Extremadura esta tarde se pueden dar las tormentas, con la peculiaridad de que cuanto más tarde sea ya entrada la noche, van a ir claramente a menos. De hecho, la madrugada esperamos tenerla ya bastante más tranquila. Nada que ver con la madrugada pasada que tuvimos, por ejemplo, en puntos del norte de Cáceres. Eso en cuanto al estado de cielo. Hoy las temperaturas se van a mantener muy parecidas a las de ayer, descendiendo un poquito las máximas. No subiremos casi de los 27 grados en ningún punto. Y a medida que avance la semana, lo que vamos a ir viendo es que el tiempo se estabiliza claramente. Sobre todo a partir del jueves, viernes, ya menos nubes, por supuesto ya sin precipitaciones y con temperaturas en ascenso.
0: Deportes con José Antonio Reina. Buenas tardes, José.
8: Hola, buenas tardes, Ana. El Coria instala gradas supletorias en la isla para el derbi del sábado desde las 8 ante la Extremadura, cuya Federación de Peñas completó dos autocares para apoyar al equipo azulgrana. Desde las 5 y media habrá fanzone en los aledaños de la isla que albergará el segundo derbi de la temporada de Primera Federación. Fuera de la región, desde las 9 menos cuarto, España visita a Croacia en su cuarto partido de la Liga de las Naciones. La Roja cuenta sus tres partidos precedentes por victoria. Luis de la Fuente descartó a Carlos Espí, cuyo debut con la selección absoluta deberá esperar.
0: Muchas gracias. Hoy los miembros del grupo musical Sanguijuelas del Guadiana han participado en la liberación de un águila imperial ibérica recuperada en el Hospital de Fauna Salvaje de Amus, en Villafranca de los Barros. Ese animal ha sido puesto en libertad en el valle del río Matachel. Le deseamos felices vuelos y a ustedes una feliz tarde. Mucho más si se quedan con Lucía Semedo y Fernando Nieto en el magazine Turno de Tarde.
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0: ¿Cómo estamos, amiguines, amiguinas? ¿Qué tal? 5 y 6 minutos, el tiempo vuela, Fernando Nieto, ¿eh?
1: Lucía Semedo.
0: ¿Cuándo te diviertes?
1: ¿Cuándo?
0: Que el tiempo vuela, ¿eh? ¿Cuándo te diviertes?
1: Pensaba que me habías preguntado que cuándo me divierto.
0: Bueno, cuando puedes, como claro, todo, ¿no? Cuando buenamente
1: ostras,
0: puedo.
1: No sé qué responderte a eso. ¿Cuándo me divierto? Cuando Javier Mendoza, ¿qué tal?
2: ¿Sigues aquí? Yo me divierto cuando puedo. Claro. Yo me divierto cuando puedo, ya está.
1: ¿Y Pablo Castro?
3: Hay que divertirse todo lo que se pueda.
0: Hay que ociar, claro, como sí, dices tú sí, mucho, claro.
3: Sí, sí, tenemos todos derecho a ociar.
1: Ociar, ¿eh?
2: Tenemos todos derecho a divertirnos y a sacar nuestro rato de ocio, ¿no?
0: Y entonces, nuestro lado salvaje, más o menos salvaje, ¿eh? Tampoco hay que estar...
1: Sí, bueno. Pablo Castro, que pertenece al equipo de redacción de este programa, ¿hemos contado alguna vez la anécdota que sucedió con tu familia?
3: ¿Cuál de
1: conmigo,
3: ella?
1: Conmigo.
3: Ah, ¿quieres contarlo en directo?
1: No, te pregunto simplemente, ¿la hemos contado?
3: Yo, en estos micrófonos, que yo sepa, yo no la he contado.
0: Yo vale. No sé qué anécdota.
2: Cuéntala.
1: No, ahora no.
0: Ahora no, bueno.
1: No, ahora no,
0: bueno.
1: Pero deberíamos contarla.
3: Vale, un día la
1: El
3: contamos.
1: Próximo día que estemos juntos aquí, la contamos.
3: Venga, próximo martes, todo el mundo aquí pendiente que contaremos la anécdota.
1: Estamos aplazando ya a la gente para semanas
0: siguientes. Para la semana siguiente, yo
2: para
0: sé,
2: la
0: yo
2: semana
0: sé.
2: Siguiente, todo Clima. El mundo Marte. Atento, que Pablo Castro
1: es
2: que cuenta anécdota.
1: Es vergonzosa. Altamente ¿sí? vergonzosa
3: y
1: para mí.
3: También.
1: Y muy graciosa.
0: Pero no
1: para
0: tienes
1: mí es
0: que dar datos si no la vas a contar.
1: Altamente vergonzosa. Mira, martes que viene, Canal Extremadura
3: ancho,
1: Radio.
3: Lucía, hay que meterle ahí, claro.
2: Hay que meterle ahí un gunshot de publicidad.
1: Mira,
2: de...
1: ahora mismo es para coger a Juan Vázquez y decírselo, porque lo he estado escuchando, ha estado aquí hace un momento. Sí. Ahora mismo la gente tiene más ganas, por la promo que hemos hecho, de escuchar el martes que viene la anécdota de Pablo y Vía. Que impostores, tiene que venderlo un poquito mejor así.
0: Pero si
1: no,
0: ya tiene...
1: No podéis creer lo que ha pasado en la entrevista que hemos hecho hoy y que la podéis ver en Explain.
0: Pero si ya tiene que la se promo se más ocurrido, sexy, ¿ya qué más va a hacer?
1: Pero sexy.
2: ¿Sabe que incluso eso podría tener un buen enganche de en plan? El próximo martes en turno de tarde se desvelará la anécdota más importante del programa. No sé si sería no, más o menos con esa locución, pero
1: bueno. Tú también intenso.
0: Bueno, que viva la intensidad.
3: Ese, no podemos creer tampoco falsa.
1: Vamos a seguir.
0: Lo que yo quería decir antes es que, aprovechando esto de ociar, de cuándo nos lo pasamos bien, pues dentro de toda la ingente cantidad de propuestas que tenéis este fin de semana, os hemos hablado del Contemporánea un poquito más adelante, eso sí, de la Semana de la Torta del Casar. Este fin de semana tiene lugar el Cinebit de Mérida y su padre fundador, Ángel Briz en este caso, se pasa a contarlo las novedades de un festival que ve este año su tercera edición. Ahora sí, ¡vámonos con más cosas! Extremeños, estamos un poco malitos. No todos. Unos están más malitos, otros menos. Alguna naricilla moqueante hay. Hay muchas personas que ya han atravesado y transitado ese resfriado, esa gripe estacional, y hay otros tantos que no. Los hay incluso como Pablo Castro, que se quejaba hace poco de la alergia. Porque
3: sí,
0: Pablo Castro, la alergia le viene cuando él
3: llega
0: considera.
3: Llega la lluvia de otoño y hasta los ácaros ahí del polvo a tope. No todo. Soy el único ese.
0: No.
3: Represento una gran comunidad.
0: Una gran comunidad de alérgicos a los que le mandamos un beso enorme. Ya es habitual en estas fechas, las tasas de infecciones suelen dispararse en todo el país. Extremadura no es que esté exenta. Cuando hablamos de infecciones, nos referimos, por supuesto, a la gripe, pero es que también al COVID o a los virus respiratorios. ¿Y qué pasa? Pues mira, volvemos de las vacaciones, empezamos la rutina, el verano va quedando un poquito atrás en el calendario, porque los primeros casos de gripe y especialmente de COVID empezaron a darse a mediados de septiembre, en plena ola de calor.
1: Por favor.
0: 38 graditos y moqueando, vaya.
1: Horrible.
0: Un horror. Tenemos una noticia buena y otra, pues que a lo mejor, mis queridos, mis queridas, no es tan buena. Como sabemos que siempre se prefieren las no tan buenas primero, allá vamos. Las infecciones respiratorias han registrado una tendencia al alza desde que se retomaron las clases en los coles y universidades, sumado a que la mayoría de trabajadores pues también estaban incorporados en sus puestos de trabajo, superando los 150 casos. Pese a ese incremento, y aquí viene la buena noticia, Extremadura es la comunidad autónoma que presenta la mejor situación de todo el país.
1: Muy bien.
0: De hecho, se sitúa en un nivel de circulación de virus 3 veces inferior a la media nacional, cuya incidencia alcanza los 478 casos por cada 100.000 habitantes. Antes he dicho superando los 150 casos por cada 100.000 habitantes. Creo que todos estamos de acuerdo en que si nos encontramos regular, pues chicos, tenemos y debemos ir al médico y tomar una serie de precauciones. Por eso mismo se encuentra nuestra querida reportera Alba García en la Casa de la Sabiduría y las Precauciones, es decir, en la farmacia. ¿La tenemos por ahí?
4: Hola, compañeros.
0: Muy bien, querida Alba. Hola, ¿cómo estás?
4: Hola. Yo estoy bien, pero ahora sin mucho moqueo, así que creo que me salvo.
0: Menos mal, hija.
1: Date tiempo, Alba.
0: No, hombre, pero Fernando tampoco le va a dar tiempo, por favor.
1: Es lo que hay, ya está, date tiempo, te he dicho, no te he dicho nada más.
0: Oye, y hablando de la farmacia ubicada en el epicentro, bueno, podemos decir que el epicentro neurálgico puede ser los centros de salud o los hospitales. No vamos tampoco a mandarte a un sitio. No vamos a mandarte tampoco a un sitio con tanto riesgo que te queremos entera para seguir en redacción. Pero, ¿qué ambiente ves? ¿Mucho moqueo?
4: Pues, bueno, sí que hay un poco, y he estado hablando con, pues, con la farmacéutica. Lo que pasa es que, bueno, que la persona que es un poco la encargada de contarnos un poquillo, pues al final no ha podido acudir, pero yo me he apuntado todos los consejos que me ha dado, tanto lo que se recomienda hacer como lo que no se recomienda hacer, pues en este periodo un poco de virus, gripe, los virus respiratorios. Vale, entonces, no
0: empezamos
4: sé,
0: con lo que
4: apuntar.
0: Sí, ¿te parece? Sí,
4: exacto.
0: Claro.
4: Pues bueno, lo más importante, que ya con el COVID llegó, me han estado hablando un poco pues del uso estratégico de las mascarillas. Al final, que si tienes unos síntomas respiratorios, pues tos, estornudos, mocos, pues la mascarilla para no contagiar a otro. Y además, no solo utilizarla en sitios públicos como el trabajo, sino pues si vas a farmacias, centros sanitarios, a residencias, en transporte público. También es imprescindible higiene de manos y también pues la higiene cuando toses, pues lo que implica cuando te toses en la mano al cubrirse. Entonces, eso también muy importante.
0: Vale.
4: Y bueno, creo que más importante, me han hecho mucho hincapié en lo que no se debe hacer.
0: Vale.
4: ¿Qué no se debe hacer? Automedicarse, imprescindible. Creo que
0: me río algo porque es como lo más común, ¿eh? ¿Cuántas veces hemos dicho, pues uno ibuprofeno y para adelante, que no pasa nada? Claro, ¿cuántas veces?
4: Incluso estos son virus, entonces no pueden curarse con antibióticos. ¿Y quién no ha dicho, pues mira, toma este sobrecito que se diluye en agua, que la otra vez me vino muy bien? Ya, pero a lo mejor la otra vez no tenían lo mismo que ahora. Claro. Entonces, eso es lo que más me han insistido y es un poco lo que más viene la gente preguntando. Y claro, dice, aquí pues le tienen que decir, oye, por favor, no lo hagas. Ves al médico y si te tiene que recetar algo, pues seguramente no van a ser estos sobres.
0: Vale.
4: Y luego también, pues, no saturar las urgencias hospitalarias por síntomas breves, que aquí, claro, la gente me ha estado contando un poco que tenían un poco de dudas de, vale, no saturo las urgencias, pero tampoco me puedo tomar nada. Coherencia y sentido común.
0: Uh-huh. Vale.
4: Es sobre todo. Y ha estado entrando alguna gente, algunos ya llevaban un pañuelín, un moquillo, pero no iban con un poquillo de prisa y estaban malitos. Y claro, no les apetecía mucho pues contarme los malitos que están. ¿A quién le apetece hablar cuando está malo? Pues a nadie.
0: La verdad es que la farmacia me parece como el punto en el que se hace como más complicado, ¿no? Porque normalmente cuando vas, o es un tratamiento crónico, que no te van a decir mucho, porque va a decir, yo me encuentro estupendamente, lo que pasa es que tengo migraña,
4: claro,
0: y he venido por lo de la migraña, ahora mismo no me duele, o me encuentro fatal porque tengo migraña, déjeme usted en paz. Pero el que va con mocos, el que va con ese embotamiento de la cabeza, oye,
4: claro,
2: eso es
4: además
2: peor, eso es peor.
4: Le ves con así un poco como los ojinos hinchados, que llevas así la cara de no me hables porque creo que estoy luchando entre respirar o contestarte a ti. Ha sido un poco esa sensación.
0: Oye, y te pregunto, ¿siguen siendo las mascarillas? Quizás no se lo has preguntado a los, es que me gusta mucho donde vive, a los que saben, los sapientes,
4: a los
0: de las
4: que
0: precauciones
4: saben.
0: Y sobre todo el tener un poquito de cuidado y raciocinio en este tema sanitario, en este tema de bueno, todos los fármacos que necesitamos. ¿Se siguen vendiendo mascarillas de forma habitual? Porque siento, por ejemplo, que en muchos países tenemos siempre como el ejemplo de Japón, ¿no? Que usan mascarillas muy habitualmente cuando están un poco malitos, cuando están resfriados, sin necesidad de que haya ni una pandemia ni que haya nada terrible. Simplemente, pues normalizado, ¿no? Como tantas otras medidas. ¿Se siguen vendiendo mascarillas en la farmacia? Entiendo que se siguen vendiendo y que existen, pero ¿al mismo nivel o de forma contundente?
4: Sí, también me lo han estado comentando y no se venden pues como al nivel de la pandemia, pero sí que es verdad que a raíz de la pandemia ya no es porque la gente le hubiese cogido miedo, sino porque han visto realmente lo beneficioso que es la mascarilla, ya sea, por ejemplo, si tienes alergia, pues tú vas con tu mascarilla y seguramente no vas a tener esos picos, esos brotes de alergia tan fuerte con mascarilla que sin ella. Entonces, sobre todo, la gente ha visto como lo útil y lo beneficioso que tiene llevarla en ciertos aspectos, y entonces sí que se compra más, pero también está la otra parte de pasa la pandemia, pues las personas acabaron un poco cansadas de la situación y claro, ven una mascarilla y les entran los mil demonios.
1: Y también hay un beneficio de la mascarilla que no se valoró lo suficiente en su momento y que creo que no se sigue valorando, que es la autopercepción del aliento. Es decir...
4: Ah, sí. Eso no le he preguntado justo.
1: No, es que, claro, yo sé que... No, es normal porque no es una cosa médica, pero bueno, puede llegar a serlo, pero no es el caso del que estoy hablando. Es saber, oye, decir, me pongo la mascarilla, estoy y de repente dije, cuidado que estoy en un mal momento ahora mismo.
2: Se trataría de saber en ese caso cuál es la mascarilla buena, ¿no? Cuál es la mascarilla, digamos, para saber cuál es, qué tipo de aliento te puede ayudar.
1: No, cualquiera, Javi. Te pones la mascarilla y te hiedes
2: cualquiera.
1: Cualquiera,
2: Alba, ¿no?
3: No existe mascarilla que favorezca la sopa de ajo.
1: No.
2: Pues ya está.
4: Aquí sabes mucho, pero yo creo que sobre mascarillas con las que no te devuelva tu propio aliento,
1: no,
4: yo creo que todavía
3: no se ha inventado.
1: No, si está bien tenerla, si está bien, porque tú dices, vale, ok, soy consciente.
3: Y una mascarilla mentolada no sería mala.
1: Bueno,
4: podría proponerse.
3: Acabar mareando.
5: Sí, yo creo que cualquier cosa que huela fuerte y cerquita de la nariz, si es tu propio aliento, por lo menos le puedes poner un algo, ¿sabes? Un control de aliento. Vale, me voy corriendo a reservar
1: con el aliento. Es verdad que igual que los pañuelos son mentolados o lo que sea, pues de repente una mascarilla mentolada que tú te la pones, ¡oh, qué alegría más grande, qué respiración más fuerte estoy teniendo! Es mentira.
5: Uy, por Dios. Qué acierto de repente que nos atropellan. En cualquiera de los casos, Alba, nos has contado que sí que ha entrado gente, pero ¿ves la farmacia muy llena? Me refiero. ¿Es un momento en el que tú digas, ostras, qué tráfico, todavía estamos ya muy malitos, o se mantiene esto de que somos una comunidad que está viviendo la gripe, pero a lo mejor salvándonos un poquito más que otro sitio?
4: No hay excesivo tránsito, no hay excesivo, que también eso al final es un reflejo de estamos malitos, porque además es una época en la que estamos malitos, pero tampoco está siendo además una farmacia cercana al hospital, entonces que sí, podría haber más tránsito, pero no, algo normal, un pañuelino, un moquillo, hay gente que sí tiene un poquito más cara de estoy más malillo que a lo mejor que tengo detrás, pero algo... estable, podríamos
1: decir. No lo sé, porque no lo sé realmente, pero intuyo que debe influir la densidad de población de Extremadura en cualquiera de sus ciudades y zonas rurales.
4: Claro.
1: Para que no haya realmente un número de contagios tan alto como a lo mejor lo puede haber en el resto de áreas.
5: Sí, por supuesto,
1: ¿no?
5: En Madrid. Claro. De la misma forma que hablando de grupos de población, evidentemente siempre atiendo a las personas vulnerables, como pueden ser las personas mayores o con algún tipo de dolencia respiratoria,
4: totalmente,
5: algo crónico, pero... Por ejemplo, el centro neurálgico a una magnitud cualquiera biológica son las guarderías siempre.
2: Se desatan
5: virus de cualquier tipo, de los que uno no puede sobrevivir. Bueno, sí que puede sobrevivir, de lo que uno, vamos a decir, mejor no puede escaparse.
3: Bueno,
5: para que no
3: varicela de mayor, cuidado.
5: ¿Cuál?
3: Peligrosa, la varicela cuando eres ya mayor, cuidado.
2: Cierto, la varicela, cuidado, ¿eh?
5: Madre mía. No queremos...
2: O incluso siendo de niños también. No, incluso siendo niños, bueno, también la varicela es tela de...
5: Sí, pero de mayor tiene otros riesgos. En cualquier caso, mira, y esto nos sirve para retomar con Alba y para despedirnos ya de ella, para que dejemos trabajar sobre todo a los farmacéuticos y dejemos de ocuparles la farmacia ahora mismo. El punto es siempre acudir a un profesional, ya sea varicela, más mayores, más pequeños, nos duele un poquito más, nos duele un poquito menos, a nada que algo vaya raro, para el médico, que para eso está, y chimpún. ¿Algo más que añadir, querida Alba?
4: Exacto, no, nada más que me han dado, la verdad, que unos consejos muy bueno, me lo hubiesen podido explicar un poco mejor, pero bueno, yo he trasladado toda la información que yo me llevo de esta casa del conocimiento médico, como son las farmacias, que son un mundo, porque aquí tienen todo. Todo lo que necesite, aquí está. Da igual
5: lo que sea. Oye,
1: da igual lo que sea.
5: Muchas gracias, querida.
4: A vosotros.
0: El último apunte que voy a hacer con respecto a este tema, añadiendo lo de no medicarse, por favor, querida mesa, a oyentes, terminad los tratamientos. Los tratamientos que pauta un profesional tienen que hacerse completos. No, pero es que yo ya me encuentro mejor. Pregúntale a tu médico. Pregúntale a tu médico que no te cuesta nada. Pero bueno, no vamos a estar todo el rato hablando de lo malitos que estamos, porque eso va a llamar un poco al mal fario casi casi para aquellos que sigamos sanos. Vamos a hablar de quizá un punto que nos lleva a conectar con ese verano que hemos dejado atrás. Y es que hablamos de vacaciones, pero quizá no vamos a hablar de tranquilidad. Y es que la RAE define las vacaciones como ese descanso temporal de la actividad habitual, principalmente del trabajo remunerado o de los estudios. En otras palabras, un periodo de descanso en el que dejamos temporalmente nuestras obligaciones habituales y podemos abrazar la calma. Y es que exactamente eso es lo que deberían de ser. Pero este verano la encuesta global de MyIQ ha dejado un dato bastante demoledor. El 69% de los españoles sienten la presión de que cada día de vacaciones tiene que contar. Me explico. Hay quien cronometra su descanso convirtiéndolo en una jornada laboral más. Traducción, el descanso ya arranca con una lista de deberes puestas para descansar. Ya me diréis vosotros si eso funciona. Ya no nos preguntamos si hemos descansado, sino si hemos aprovechado bien cada día libre. Esa pregunta cansa más que la propia jornada laboral. Y es que hemos convertido la productividad en una cuestión de estatus, dando paso a un nuevo concepto, el burnout vacacional. Vuelves necesitando otras vacaciones para recuperarte de las vacaciones. Muchos profesionales han hablado sobre esta hiperproductividad en redes sociales. Carlos Denalmor es doctor en psiquiatría y ha hablado sobre tres motivos por los que no disfrutamos de nuestras vacaciones.
6: Esto pasa por tres motivos principales. El primero es que tu sistema nervioso no sabe cómo bajar el ritmo de golpe. Llevas meses en modo alerta a 1000 revoluciones y de repente le pides a tu cuerpo que se relaje y que disfrute en un segundo. El sistema nervioso necesita una transición, ¿no? Y por eso muchas personas en sus primeros días de vacaciones se sienten más ansiosas o más agotadas. El segundo motivo es la culpa por no producir. Si tu identidad está construida alrededor del trabajo y de la sensación de productividad, cuando paras te vas a sentir como que estás haciendo algo mal. Aparece esa voz interna que te dice, deberías estar haciendo algo útil, y eso impide que te puedas relajar. Y el tercer motivo es que confundes el descanso con la desconexión. Muchas personas piensan que las vacaciones están simplemente para dejar de trabajar, pero si durante ese tiempo sigues mirando el móvil, revisando emails por si acaso, o llevando la mente al trabajo constantemente, tu cerebro en el fondo sigue trabajando y entonces no podrás soltar esa tensión acumulada. La clave está en entender que las vacaciones no son un premio que se disfruta de forma automática, sino un proceso que hay que aprender a habitar bien, permitiéndote bajar el ritmo poco a poco, soltando la culpa de no producir y desconectando tu mente también del trabajo, no solo tu cuerpo.
0: Ya lo dice Carlos Denalmor, las redes y la hiperconectividad tienen mucho que ver con todo esto. Según el estado de la turística TUI, 4 de cada 10 personas eligen destinos por la foto que van a hacerse, mientras que un 37% admite la presión de que su viaje parezca emocionante al compartirlo. Aquí el FOMO, el miedo a perderse algo, está muy claro, pero ya hablaremos de eso otro día. No son los únicos datos. Por ejemplo, un 63% de las personas dedica más tiempo a planificar un viaje que a decidir a dónde va a ir. Un 57% se siente culpable cuando pasa una tarde sin hacer nada y un 42% recorta su estancia en cada sitio por miedo a perder el tiempo. Y es que la pregunta que queda en el aire es incómoda. Si en enero montamos una lista de propósitos y en julio la de vacaciones, ¿en qué momento del año se supone que descansamos? Es que creo que no nos tomamos el descanso nada en serio. Mesa, ¿vosotros cuando os vais de vacaciones dedicáis mucho tiempo a esa organización?

0: estación milimétrica o planteáis algunas cositas y el resto es espacio para respirar?
1: Yo suelo ser bastante planeador, por así decirlo, porque cuando veo un sitio, me gusta verlo todo. Hay una rotonda muy chula.
0: Vaya,
1: pues voy a ver la
0: una
1: rotonda.
0: Víctima del burnout.
1: Voy a un merendero, voy a ver el merendero. El Museo de los Mosquetones, pues a ver el Museo de los Mosquetones, ¿sabes? Entonces,
0: bueno, mira.
1: Yo me gusta... Y claro, mi pareja es todo lo contrario. Mi pareja le encanta llegar a un sitio y desconectar, que es a lo que hemos ido. A descansar, a desconectar, a pasar unos días sin pensar en nada. Y yo necesito hacer cosas, necesito ver cosas, porque si no, me gusta ir siempre a sitios nuevos. Hombre, si voy a un sitio que ya he estado varias veces, pues sí, descanso un poquito más.
0: ¿Con tu conviviente y tu conviajera habéis llegado alguna vez al acuerdo, planteo, de llegar al destino de vacaciones y cada uno por su lado?
1: Sí,
0: bueno,
1: yo
0: venga,
1: me...
0: ya cuando haya visto los 15 miradores, los 7 piedras que hay con historia y los 14 árboles centenarios, vuelvo al hotel. Y
1: no,
0: ella te espera en la piscina.
1: No para. Yo en el Museo de los Mosquetones debo confesar que fui solo.
0: Hombre,
1: me gustó mucho, pero fui solo, sí.
2: Pero ¿No sabía que existía un Museo de los Mosquetones? No lo sabía.
0: ¿Existe?
1: Sí. Voy a decir dónde para que no me lo estropeéis. Sí, sí, sí.
0: Luego te dice que se turistifica. Hay hasta un museo del orinal y la escupidera.
1: Ciudad Rodrigo, ¿es eso?
0: Ciudad,
1: ¿no?
0: Rodrigo, uh-huh. Sí.
2: ¿En serio?
0: Además es muy curioso porque cuando hicieron las edades del hombre, que además todo...
2: Sí,
0: que es un espectáculo, no, pero en Plasencia no. Cuando las hicieron en Ciudad Rodrigo...
2: Ah, en Ciudad Rodrigo,
0: tú
2: vale.
0: Es que eras muy chico, porque era muy chica yo y soy, no voy a decir tu madre, pero tengo unos años más que tú. Lo curioso era que estaban las edades del hombre y justo enfrente cruzaba la calle el Museo del Orinal y la Escupidera. Mira, oye, parece una diversidad interesante. ¿Tú cuando te vas de viaje, querido Javier Mendoza?
2: Suelo ir poco, ¿eh?
0: Bueno, ya está, cada cual a su ritmo y cada cual con sus cosas. Tú haces muchas cosas, pero te pregunto, ¿te gusta llevarlo todo organizado o disfrutas de dejarte un poquito fluir? O la opción C, que es mi favorita... Que te lo organice alguien.
2: Bueno, yo soy de disfrutar de lo que venga, ¿no? Es cierto que también me gusta tener las cosas un poquillo planificadas, pero tampoco me importaría salir más, o sea, salir de mi zona de confort, ¿no? Y poder disfrutar de otras cosas que a lo mejor yo no he visto, ¿no? Es algo que todavía me queda pendiente porque, como bien he dicho, no soy de viajar mucho, pero sí que es cierto que viajar te aporta mucha curiosidad y que a lo mejor... Te logra, digamos, distraer, ¿no? De lo que estás viviendo en el día a día, que a veces es muy estresante, te logra quitar pesadillas y además te hace estar mucho más compenetrado con tu familia y con la gente que...
0: Y con tus acompañantes.
2: Y con tus acompañantes, evidentemente.
0: ¿Con quién decida ir?
2: Evidentemente. Mira, yo este verano he ido, pues, por ejemplo... A las festas do povo de Campomayor.
0: As festas do povo.
2: A las festas do povo de
0: Campomayor. A comer
2: o
0: povo.
2: He ido a ver las flores.
0: Ah, las fiestas de povo.
2: Las fiestas do povo de Campomayor. La fiesta de las flores de Campomayor.
0: As festas as flores.
2: En portugués se llama festas do povo.
1: Pero povo es pavo o es otra cosa.
2: Del pueblo.
0: Pulpo.
2: Del pueblo.
0: Pero será pueblo también. Porque si no había pulpo, tendría que ser del pueblo.
1: ¿Y qué tiene que ver con las flores, el pulpo?
2: Pues porque
0: no hay pulpos.
2: No tiene nada que ver. Lo que pasa
1: es que,
2: No. Lo que pasa es que en Campomayor lo llaman así las fiestas del pueblo, ¿vale? Sí. Que es su nombre original en portugués. Y pues ahí fui yo con mi familia a ver cómo estaba eso. Que la verdad es que es precioso porque se nota mucho la involucración del pueblo de Campomayor. No me extraña que tarden tanto tiempo en hacerlo, porque es unas fiestas en las que está involucrada todo el pueblo y eso fue para mí muy bonito, fue una distracción. Yo me lo pasé genial.
0: Y no eres alérgico.
2: Y no era alérgico, claro. Claro, porque también hay que decir que las flores... Casi todas estaban hechas de plástico.
0: Ah, bueno, mira, pues ya está, aunque hubiera sido alérgico.
2: Pero tú no conocías esta fiesta, Lucía.
0: Sí, la conozco, fui, pero muy pequeña.
2: Ah, claro.
0: Vamos, ¿qué significa eso? Que es una excusa estupenda para volver, liarme la banda a la cadera.
2: Claro,
0: tú la recomiendas, ¿no?
2: Claro, claro. Yo recomiendo ir a las fiestas del pueblo de Campomayor porque es una pasada. Ver cómo se involucra todo el pueblo es precioso, de verdad.
0: Pues mira, qué alegría, qué alboroto. Y precisamente os traigo un festival y os traigo a un entrevistado que tenemos por aquí que precisamente del involucrar al grupo, del mover las cosas, ha sacado un festival muy pintón aquí en Mérida. Pero primero, por favor, para esta entrevista yo requiero un cambio de ambientación.

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1: Son las 5:31 minutos y ya hasta aquí ya llegó un año más. ¡Ángel Briz! ¡Hola!
2: Muy buena. Me he equivocado de programa porque estáis hablando de descanso y de organización.
1: Ya.
2: Cinevie es todo lo contrario a eso. Somos
1: bueno,
2: la cofradía del no descanso y...
1: Pero sois la cofradía manque. Manque tú seas un joven intrépido, salvaje y disfrutón. Este festival, tercera edición, por cierto, requiere mucha organización, Ángel.
2: Totalmente. Además, cada año más, porque hay más cosas, cada año trabaja más gente, cada año cobra más la gente, cada año hay más grupos, cada año más todo, y cada año hay más escenarios, que es lo más importante.
1: A eso vamos, pero mira, primero y esencial, tú eres el director del Cinevid, porque hemos llegado aquí, te hemos cambiado la ambientación, nos daba una excusa para poner musiquita, oye, qué alegría. Pero ¿cómo defines, para aquellos que nos están escuchando, qué es el Cinevid?
2: ¡Puf! ¡Puf! Es la pregunta del millón que todavía no sé responder y me la hacen desde la primera edición, porque tú bien sabes que afrontamos la situación como gran asociación cultural que somos y en todas las justificaciones nos mandan la misma pregunta. ¿Qué es Cinevid?
1: Esta movida que estáis haciendo, chavales, ¿qué,
2: claro,
1: qué es?
2: Y es complicado, porque me cuesta muchísimo hasta a mí, porque nació como una idea... pero se ha ido desconfigurando año tras año diversas cosas y al final se ha convertido en lo que es a día de hoy. Pero si me dijeras hace 3 años qué es Cinevid, no correspondería la definición a lo que te diría hoy. Pero hay algunos conatos en los que sí confluyen en una definición mutua, que sería dar peso a bandas emergentes, sobre todo territorio regional, y disfrutar público, bares, que es lo que más nos gusta.
1: ¿Qué lugares?
2: Exactamente, bares, qué lugares. Y básicamente es eso. Luego la proyección que tiene el festival es mucho más allá de todo eso, porque ya nos estamos metiendo en un berenjenal brutal en el que ya pagamos casi más por hoteles para que vengan las bandas aquí que por el propio caché de los propios artistas.
1: ¡Ostras!
2: Y encima, fíjate, que lo peor que le puede pasar al festival es que pille en un puente, pero no porque la gente se pire, porque la gente ya sabe lo que es Cinevid y se queda en el puente en Mérida.
1: Sí.
2: El problema es que nos sale al triple las habitaciones para los integrantes
1: a
2: de
1: ver,
2: la banda.
1: A ver, chico, ¿qué hacemos? Malo, ¿eh? ¿Qué hacemos? Como, además, recordando ese primer Cinevid y viendo cómo ha crecido, ostras, cada vez hay más recursos. Si no es recurso económico, que ya sabemos que es muchas veces el último que llega, por lo menos la experiencia siempre es un grado, ¿no? Entiendo que aquel Ángel Briz que se pone a organizar un día rodeado además de gente, porque sé que el Cinevid surge precisamente de un grupo de gente disfrutona de la música,
2: totalmente,
1: disfrutona de estos ambientes, ostras, aquel Ángel Briz y el de ahora saben cosas distintas. El
2: sí,
1: de ahora, por lo menos, ya...
2: El tercer grado es una experiencia brutal, porque la verdad es que estamos a la mínima siempre y eso te hace renovarte continuamente, porque dices, no tengo dinero para pagar a un productor en condiciones, a un técnico de sonido y tal. Yo empiezo a saber cuáles son los utensilios básicos o las necesidades básicas de un bandliner, de un productor, de un producer, de un... Al final te vas haciendo a todo, ¿no? Porque al final estás para todo, ¿no? Como digo yo, soy un bombero durante la fecha del festival, apagando fuego, pero sí que es cierto que te vas haciendo, ¿no? A todo lo que ocurre, porque vas improvisando mucho por el camino, porque en un principio, que luego echas la vista atrás y dices, ¿cómo es posible que no tuviésemos contratado en la primera edición a ninguno de estos que a día de hoy sería insalvable la situación?
1: ¿Cómo se nos ocurrió? Pues mira, claro, tiró para adelante.
2: Y salimos para adelante porque de puertas hacia adentro era un caos, pero de puertas hacia afuera era maravilloso. Era todo jauja, era todo alcohol, cerveza, disfrutones, conciertos, ruido, sonido. O sea, era todo maravilloso, pero luego de puertas hacia adentro fue un caos total. O sea, pero... Al final es verdad, es lo que tú dices, que el Ángel de hace 3 años, que no hace mucho tampoco, ha cambiado mucho en el sentido de que ahora, no que sepas más, pero sí que

0: no soy más tonto, por lo menos.
1: Claro, bueno, ojalá pudiéramos decir todos eso, ¿eh? Que hay algunos que vamos un poco para atrás. Una cuestión que a mí me parece súper interesante del Cinebeat: ubicamos oyentes en Mérida, conciertos gratuitos, a eso vamos un poquito después, es ese formato de festival urbano y de festival de gran ciudad, me refiero. Hablamos, me parece, que la última vez que viniste al programa, precisamente para hablar del Cinebeat anterior, precisamente de ese aire que tienen las grandes ciudades con distintos locales, de, pues mira, ahora hay un concierto aquí, y otro aquí, y otro aquí. Es lo que se traslada en el Cinebeat, una serie de conciertos, que no sé cuántos son, pero ¿cuántos artistas vienen esta vez?
0: Vienen 55 artistas y son 59 conciertos, porque hay alguno que repite.
1: Claro,
0: entonces,
1: hombre, bueno,
0: es para no hacer trampas, ¿no? Pero sí que es cierto que tenemos 59 conciertos, 55 artistas. Y fíjate, te voy a corregir, pero porque me hace mucha gracia.
1: No, dime.
0: Y si no te van a llamar y te van a echar de aquí. La última vez que vine fue con los Blas Maracas.
1: Es verdad, cállate, tuvimos concierto en directo.
0: Campeones de la segunda edición de Cinebeat.
1: Y que vuelven a este tercer Cinebeat, aunque ya sosteniendo el cinturón de campeones, ¿no?
0: Exactamente, esto con los pesos pesados.
1: Tocando, si no me equivoco, el domingo.
0: El domingo, el concierto
1: claro,
0: de clausura.
1: Claro, que esto es nuevo, porque no había concierto de clausura el año pasado.
0: Lo hemos tenido que cambiar porque el formato del concierto inaugural, al ser un jueves, teníamos las restricciones de sonido, de ambiente, sí. También la gente al domingo, a ser jueves, pues trabajaba el viernes, entonces la gente como coqueteaba mucho con el ir o no ir, ¿no?
1: Sí.
0: Entonces decidimos que lo más interesante era que el jueves hacer un concierto inaugural con Pilar Vizcaíno, uh-huh. En el pórtico del foro, para no perder tampoco el sitio estratégico,
1: el
0: ¿no? Exactamente, porque ya Pilar estaba un poco cansada. Otra vez al templo de Diana, digo, venga, ¿dónde quieres? En el pórtico nunca, está un poquito arriba. Digo, pues venga, lo vamos a intentar.
1: Nos sale a cuenta, tirar el cable para el pórtico y tirar el cable para el templo es lo mismo, más o menos.
0: Exactamente, un mangrazo y ya está. Y luego lo del concierto de clausura, porque sí que es cierto que ahí, pues bueno, pues nos va a permitir pues estar muchísimo más tiempo. El ruido sabemos que es incómodo en todas las zonas geográficas de Mérida, pero allí tenemos mucha afluencia de verde, tenemos patrimonio mucho más conservado, mucho más grande, entonces sí que es cierto que con ese contexto pues podemos jugar mucho más con el tema horarios, con el tema ruidos, con el tema grupos. Y entonces la verdad es que nos inventamos pues el concierto de clausura, que aparte de la apertura pues tenemos ya el de clausura, y es algo que a nosotros pues siempre nos ha motivado el seguir creciendo, el tener diferentes escenarios. Y es como yo decía el otro día en la rueda de prensa de presentación, tenemos 15 escenarios en total entre las diversas actividades que forman Cinebeat la tercera edición. Y luego echando cuenta, digo, el Más Cool tiene 5, el Sonar tiene 12, el
1: no
0: Primavera
1: yo.
0: Tiene 14, digo, si es que
1: no
0: somos un festivalón brutal.
1: No quiero yo fardar, pero lo mismo, aquí tenemos alguna lección que darle al Más Cool, te diría yo.
0: Totalmente. Además, os recuerdo que en Musicalia este año nos han seleccionado como uno de los 15 mejores festivales de todo España, entre los que están, pues eso, el Askena, el Más Cool, el Primavera, el Sonar. En fin,
1: dice pronto, ¿eh?
0: Estamos en, como diría mis alumnos, en nuestro prime.
1: Estamos en nuestro prime total y claro, absolutamente. Sí. Y consiguiendo cosas. Tengo muchas cosas que preguntarte. Con respecto, por ejemplo, a los escenarios. Hablamos de ese Acueducto de los Milagros, donde uh-huh. esa última jornada. Lo que me lleva también a preguntarte por el skatepark de Mérida. ¿Cómo os da por montar un concierto en el skatepark? Que por otra parte, ostras, zona privilegiada, rodeados de río, rodeados
0: Totalmente.
1: De verde. ¿Cómo se os ocurre eso?
0: Pues mira, yo llevaba años, bueno, evidentemente a mí me gusta mucho la música, me gusta mucho todo el concepto de llevar, organizar festivales, pero nunca lo había hecho. Y uno de mis cosas favoritas es buscar, pues como hacen los de Te Apetece Teatro, como que dice, no, vamos a buscar rincones, que nos apetece buscar rincones sí. para nuestras obras y tal. Pues yo hago lo mismo.
1: Agustito en Mérida, que lo llaman también para
0: Efectivamente.
1: Hacer...
0: Entonces yo busco rincones también para seleccionar. Lo que pasa es que ellos montan menos ruido.
1: Sí, eso sí.
0: Y ellos tienen más facilidades a la hora de hacer sus creaciones, ¿no? Pero nosotros sí que es verdad que con todo eso nos conlleva mucho más problemas, sobre todo de pues para organizaciones, luego el tener que llevar allí pues todos los equipos, los aparatos, llevar allí el grupo electrógeno, si hay luz, si no hay luz,
1: sí.
0: el sonido, el ruido, luego aparte los camiones, si tienen acceso, son accesibles, no son accesibles. Pero yo tenía en mente algo punky, algo punkarra. Y digo, es que me flipa, porque yo cuando veía en mi época de efervescencia adolescente...
1: Que no está tan lejos, Ángel Brisito, eres
0: un chiquillo. Por supuesto que no. Y claro, pues yo... Yo flipaba cuando veía los vídeos de Green Day, de Blink-182, de los Deftones, de pues todos esos vídeos que decía, joder, qué guay, en la universidad, con, sí. El concepto ese skate, el concepto ese de, digo, joder, qué guay, qué americanadas más tontas, pero qué guay, ¿no? El que se pueden hacer conciertos en cualquier esquina, en cualquier sitio. Claro, eran los grupos que yo escuchaba y digo, y un día en el barlito hablando con Javi, y digo, tío, tenemos que buscar tal, no sé qué, digo, pero es que aquí zonas de este tipo y tal, digo, el otro día estuve viendo a los Blas Maracas en un barrio marginal de cualquier calle de Seattle, y digo, joder, macho, qué guapo los vídeos estos.
1: Qué
0: que,
1: guapo Seattle, macho.
0: Sí, sí, sí, además estaban allí los tíos patinando y los Blas Maracas tocando ahí, pero sin escenario, sin nada, digo, qué guapo, digo, si es que eso no cuesta nada más que el equipo de sonido es lo que cuesta la banda. Digo, podríamos montar algo así, y me dijo Javito, el skate de Lusitania. Y digo yo, hostia, además es que está guapísima la foto con el puente Lusitania, con el río, con lo que has dicho tú,
1: rodeado
0: todo eso.
1: Rodeado totalmente, vamos, totalmente. Claro. No que no llegas en barca, pero me refiero a que estás rodeado de agua.
0: Y además era bonito porque, digo, es como todo abandonado porque era una antigua pista y que se nota que es una antigua pista de fútbol de fútbol sala o de baloncesto. Y digo, y es que son más bonitos todavía, que sea tan cutre como que esto no servía para esto, para que sirva para esto. Y tampoco ni eso, porque yo tampoco he visto nunca allí a mucha gente patinar, pero
1: yo sí he visto, y un espíritu, una parte importante del espíritu de los skaters es precisamente el aprovechar el entorno urbano para poder hacer lo suyo, su pedazo de deporte dificilísimo, que lo sabemos todos los que nos hemos caído de culo alguna vez de unos patines, que somos muchos, reivindico ese colectivo, pero que también precisamente retoma y abraza el aprovechar lo que tenemos para disfrutar, que me parece tenemos este escenario o tenemos esto que nunca lo hemos usado como escenario, y es cierto que por la noche probablemente haya poca afluencia allí o no, o nadie que no pueda esperar al día siguiente.
0: Claro.
1: Ostras, es que
0: nosotros
1: ahí...
0: el croquis mental que te hace, esto es como un guión de una película. El croquis que te haces tú en tu cabeza es cojonudo. Ahora, llevarlo a cabo es más complicado. Y nosotros, cuando lo hablamos en el barlito, dijimos, joder, es que tiene que quedar chulísimo el escenario aquí. Además, ya habíamos puesto todo el escenario aquí, los equipos de sonido aquí, nuestro plotter aquí, el grupo, aquí los tíos haciendo el skate, nosotros grabando, tirando la línea desde aquí, desde enfocando aquí.
1: Un dron con fuego de repente, o sea, ¿qué pasa?
0: Todo, la barra va a venir aquí. Bueno, teníamos todo perfilado. Y cuando llegamos allí a hablar con el ayuntamiento, nos dice, allí no hay ni luz, ni acceso, hay un puente que casi se cae, así que por ahí no pueden pasar los camiones, los equipos de sonido hay que arrastrarlo, escenario imposible porque no hay. Y nosotros... pues no nos vaya a quitar la ilusión. No nos vaya a quitar la ilusión. Me digo, ¿que no cabe los escenarios? Sin escenario. ¿Que no hay luz? Grupo electrógeno. ¿Que no cabe el grupo electrógeno? Manguerazo de 50 metros. Hemos llamado a César, al de los grupos electrógenos. Vete allá a medir metros, metros y metros, y aunque no puedas pasar, te lo llevas andando. Echamos ahí lo que sea, con una mula, como sea. Digo, pero eso ya lo hemos anunciado y lo vamos a hacer por nuestras narices. ¿Y se va a hacer?
1: No, y es que además me parece un eje también central, ya no solo del Cinebit, que en el Cinebit me consta que lo es, sino de todos estos proyectos que surgen del disfrute, la ilusión.
0: Total.
1: Que sí, que mi ilusión es crear esto, sostener esto, llevar esto, y a lo mejor no es como yo lo soñaba, pero vamos empezando de alguna manera.
0: Totalmente.
1: Otro punto importante, que creo que tiene que ser muy, muy difícil para la organización. El Cinebit, para aquellos que nos escuchan, ya hemos mencionado que todos los conciertos son gratuitos en los distintos emplazamientos. Aprovecho para animaros a que busquéis las redes sociales, porque es ahí donde está ese croquis esencial. Total. Para no perderte los grupos que más te interesan o saber más o menos por dónde tienes que moverte. Y es que hay muchos conciertos que se solapan. Me parece fascinante, Ángel, que en un momento en el que parece que todos queremos vivir todo, hace poco hablábamos del estrés que suponen muchas veces las vacaciones para muchas personas que van a un sitio y quieren verlo todo porque si no, sientes que no lo estás aprovechando. Aquí estáis apostando un poco por todo lo contrario. No se puede hacer todo, vas a tener que elegir. Por eso quizás hay más oferta porque hay, ya digo, muchos grupos que constantemente se están solapando unos con otros. ¿Es difícil para la organización, primero, tomar esa decisión y, segundo, coordinar los distintos sitios para que funcione, para que se llegue, para que pasen los camiones? Porque, por ejemplo, el año pasado recuerdo que coincidió una procesión con el desarrollo del Cinebit.
0: Dime algo más punky que eso.
1: Claro, en un momento en el que además había tres bares que participaban, cuatro muy, muy próximos. Entonces, entre que ya son calles estrechas, para aquellos que no sean de Mérida, no hace falta, imaginaos, una calle estrecha con cuatro bares, con una curva, con una cuesta, como con todo en contra. Y la procesión en medio, que es verdad que hizo que todo fuera un poquito más lento.
0: Totalmente.
1: Pero que me parece el jugar un poco con el entorno y arriesgarse. ¿Cómo se lleva eso desde la organización? Y ya te dejo marcharte, que aquí te voy a tener hablando todo el rato con tu
0: libro. No, yo estoy encantado. La verdad es que todo lo que menciona, la fotografía que acabas de hacer, es tal cual. Pero la mejor foto la hizo mi madre con Adri de los Black Maracas, fumándose un puro,

0: se desarrolló como estaba planeado.
1: Totalmente.
0: Se respetó ese silencio, como bien dices, y tiraron para adelante y aquí todo el mundo convivió. Fue un momento de paz, bendecidos,
1: sí, sí, sí.
0: Vaya.
1: Por eso siempre digo que lo mejor que tiene Cinebí es su público, porque su público sabe lo que hay, sabe quiénes somos, sabe a lo que vas. Y ya hay mucha gente que me quedé sorprendido porque desde la primera edición ya la peña me decía que cuando era la segunda, ahora cuando es la tercera me dicen, joder, cómo habéis crecido, joder, qué guay todo. O sea, que ya la gente, incluso coincidiendo dos veces como hemos coincidido en Puente, la gente se queda porque es Cinebí. O sea, Cinebí ya se ha consagrado, ya tiene una seña de identidad, ya la gente sabe a lo que va y respeta ese fin de semana. Entonces, eso es lo que más nos gusta. Lo que comentas de lo de programar tantos conciertos a la misma hora y tal, hemos intentado este año que no se solapen en el mismo tramo horario. Es decir, que no sean dos conciertos a la vez de 5 a 6, sino que uno empieza a las 5 y otro a las 5 y media, y el otro a las 6 y el otro a las 6 y media. Es decir, que si hay dos que te molan, que por lo menos puedas ver media hora de cada uno.
0: Un cachito de cada.
1: Por eso este año vamos a ceñirnos escrupulosamente a los horarios.
0: Dios mediante.
1: Sí, señor. Porque vamos a incidir mucho con eso, porque queremos que los propios artistas sepan que hay un montón de artistas que también tienen ganas de ser vistos y que la gente quiere ver. Entonces, si nosotros somos muy apañados con eso, la gente va a poder saber a qué hora y en dónde toca esa persona o ese grupo. Entonces, nosotros hemos dicho que el tiempo que usted esté de más, porque hay tiempo para la técnica y para, y para el ensayo y para su prueba, les hemos dicho que todo eso que arrastre de más será tiempo de menos de su bolo. Entonces, la gente y los músicos, que cuanto más toquen, pues más disfrutones. Entonces ya eso le hemos exigido, sobre todo puntualidad, porque los técnicos van a estar ahí para tal. Hay producción para ayudar con el backline, con los instrumentos, con el quita, con el
0: pong. Sí, pero medir a lo mejor bien, quizá un grupo viene con un formato un poquito más pequeño que el que lleva otro tipo de escenario más grande, donde está más solo. O sea, también un poco jugar con esto es lo que tenemos, va a ser cómodo para todo el mundo, vosotros, que podéis hacerlo de la mejor manera con lo que podemos ofrecer.
1: Sí, sí. Y si alguno quiere ver media horita de alguien porque empieza ya, tiene acceso libre, se va, y que no, que le esté gustando mucho un concierto, pues que se queda hasta el final y luego va a la última media hora del concierto que ha empezado.
0: Claro.
1: O sea, que al final tienen la opción. Lo que no queríamos es que, uy, es que empieza a la misma hora y entonces me voy a perder media hora de este y luego media hora de este. No, tienen la opción, la doble opción, ¿no? De ver uno y de ver otro, o de ver terminar uno o de ver empezar otro. O sea,
0: que como coordináis vosotros casi 60 grupos, que nos coordinemos lo que vamos a escuchar también, ¿no? Un poquito, ¿no?
1: Y los jurados también.
0: De todas formas, querido Ángel Briz, yo te voy a despedir. Nos vemos, por supuesto, en el Cinebí. Jurando y perjurando, yo lanzo desde aquí, estoy abierta a cualquier tipo de soborno por parte de cualquier artista. El año pasado se me ofrecieron 2 euros, no los cogí por principios, pero a nada que me deis 3 los acepto, ¿eh? Y voto a vuestro favor. Muchas gracias por este festival maravilloso.
1: A vosotros.
0: Y, por supuesto, remito una vez más a las redes sociales del Cinebit, porque se nos ha quedado mucha información en el tintero, pero de verdad que lo más importante son los horarios y que entendáis cómo esto es una maquinaria, vamos, que funciona a la alemana, ni un retraso. Una vez más, muchas gracias, querido director Ángel Briz.
1: Muchas gracias.
0: Nos vemos en los bares, nos vemos en el Cinebit.
1: Nada, un placer.

0: Lo estábamos poniendo todo en su sitio para la hora del hurón de Tornavacas, Pablo Castro.
1: ¿Qué pasa, Lucía? ¿Qué tal?
0: Me he propuesto repetirlo cada día.
1: Sí, bueno.
0: Hasta que te tatúes un hurón en el brazo.
1: No, eso no creo que ocurra.
0: Bueno, pues, así que ni una oportunidad, chica, le das.
1: Que es un tatuaje, Lucía.
0: Para toda
1: la vida.
0: Un día
1: lo traigo dibujado, si quiere.
0: Vale, venga.
1: Pongo uno de estos de...
0: Me conformo. No vale. Le demos un disgusto a la abuela Josefa, tampoco.
1: A ver cómo dibujo yo también un hurón, también te digo. Pero bueno, Lucía, me consta, porque ya lo hemos hablado, que has visto La Bola Negra.
0: Sí.
1: Y te ha gustado.
0: Sí, además ocurre esto brevemente para dejarte hablar. Solo hay una

0: Persona en nuestra oficina que no ha visto la bola negra, por tanto, por esa persona nos estamos callando un montón de cosas.
1: Pero yo creo
0: no
1: que,
0: podemos sí, ni dialogar estamos, en la oficina en paz.
2: Estamos codificando todo lo que decimos claro. sobre la bola negra. Y aquí no vamos a decir nada, ¿eh? Cero spoiler, no os preocupéis. La verdad que nos ha gustado mucho, tanto a ti como a mí. Y
0: guapardo.
2: No, creo que no somos los únicos, Lucía, no, ¿eh? Porque gente. La bola negra lo está petando, pero tiene un problema gordísimo, la bola negra. Aquí me pongo serio, gordísimo. Porque ¿cuántas veces puedes verla por primera vez?
0: Una.
2: ¿Solo una?
0: Sí.
2: Y no, no es justo. Porque ¿cuánto pagarías tú por...
0: Por darte un golpe en la cabeza y olvidarte...
2: Y verla
0: no,
2: por primera
0: no,
2: vez.
0: No, no, no. Este por el problema, golpe no pagaba, pero sí me gustaba.
2: Este es un problema que atañe pues, a todas las películas del universo. Pero bueno, es por esto que para los que os hayáis quedado con ganas de más, vamos a hacer un pequeño recorrido por tres películas que tratan uno de los muchos temas de los que habla la bola negra. Amar en tiempos de guerra. Existen muchos tipos de amor. El amor romántico, por supuesto. El amor de una madre por su hijo. O el de una niña por su perro. El amor de dos amigos de toda la vida. O el amor por las montañas o por el mar. Vamos a comenzar, sin embargo, con otro tipo de amor. Que también se ha representado muchas veces y muy bien en el cine. El amor entre un alumno y su maestro. Y aquí, en España, pues tenemos la suerte de tener la que es para mí la mejor película que describe este amor, La lengua de las mariposas. Esta es la historia de Moncho, un niño muy listo y muy curioso, al que le encanta descubrir todo sobre el mundo que, en el que vive. Pero claro, hay muchísimas cosas que todavía pues no entiende. Es entonces cuando entra en la escuela y tiene la suerte de caer en la clase de Don Gregorio, que no se parece en nada al resto de maestros que ha conocido Moncho. No grita, ni tampoco pega a los niños. No obliga a nadie a realizar tareas repetitivas y aburridas. Y nunca, nunca, nunca ha castigado a ningún alumno.
0: Hay que entender esto en su contexto.
2: Claro.
0: Eso de pegar niños, entendemos que es algo que hemos dejado
2: atrás. Por suerte
0: atrás.
2: Esto ya es muy normal, claro. tener maestros como Don Gregorio hoy en día.
0: Sí, pero por lo menos que no peguen a los niños.
2: Digamos que esta película que está ambientada durante la Segunda República, claro, pues...
0: Era otro tiempo.
2: No era tan común. El veterano maestro se gana pronto a sus alumnos, a los que saca cada día a la naturaleza para explicar pues todo lo que no entienden sobre el mundo de primera mano. Y así Moncho y sus compañeros pues aprenden que las mariposas tienen una larga lengua enrollada dentro de la boca, que las abejas son imprescindibles para que todos sigamos viviendo o que los árboles tienen unas ramas subterráneas por donde comen. Pero Don Gregorio también explica otras cosas que no siempre se pueden ver o tocar.
3: Cuando uno se muere, ¿se muere o no se muere?
4: ¿En su casa qué dicen?
3: Mi madre dice que los buenos van al cielo y los malos al infierno.
4: ¿Y su padre?
3: Mi padre dice que de haber juicio final, los ricos se irían con sus abogados. Pero a mi madre no le hace gracia.
4: ¿Y usted qué piensa?
3: Yo tengo miedo.
4: ¿Es usted capaz de guardar un secreto? Pues en secreto, ese infierno del más allá no existe. El odio, la crueldad, eso es el infierno. A veces el infierno somos nosotros mismos.
2: Coescrita y dirigida por el gran José Luis Cuerda, La lengua de las mariposas es maravillosa desde todos los puntos de vista, con una banda sonora magistral, una ambientación increíble y unas actuaciones espectaculares. Se trata, sin lugar a dudas, de una de las mejores películas de la historia de España. La siguiente película de la que vamos a hablar también está protagonizada por un niño y también trata sobre el amor en tiempos de guerra. Se podría decir que Jojo Rabbit, tienen cabida el amor romántico, el amor de una madre por su hijo o el de una amistad de toda la vida. Pero quizás el más interesante de toda la historia es el amor que surge entre un pequeño niño con el cerebro completamente lavado por la propaganda nazi y una adolescente judía que se esconde en una pared. Enemies to lovers, o simplemente una nueva amistad entre dos personas buenas. Pues para mí, más bien lo segundo. Estrenada en 2019 por Taika Waititi, Jojo Rabbit es una absoluta obra maestra. El tono de la comedia dramática me parece perfecto para contar una historia que al fin y al cabo es apasionante. Waititi no deja indiferente a nadie y se atreve a meterse con el fascismo de principio a fin. ¿Y cuál es la mejor manera de hacerlo? Pues ridiculizándolo. Porque sí, amigos, pensar que hay una raza superior a las demás, asesinar a todo el mundo que no piense como tú y obligar a los niños a convertirse en monstruos descerebrados, pues es absolutamente ridículo.
0: Dilo.
2: Y si Jojo Rabbit fuera solamente eso, ya sería buenísima, pero... Es que se nota que el mismo director, del director en cada segundo de metraje, tanto en la propia dirección como en la fotografía, la banda sonora, la iluminación o las actuaciones, que de nuevo son maravillosas. En fin, no os quiero destripar más, así que id a ver Jojo Rabbit si es que todavía no lo habéis hecho. La última película que voy a recomendar hoy se podría decir que está protagonizada por niños. Lo que pasa es que ya tienen 35 años, Lucía.
0: Pues como yo.
2: Mandarinas cuenta la historia de Ivo, un anciano que vive en una pequeña aldea georgiana. Tras estallar la guerra, todos los vecinos de Ivo pues se han marchado. Pero él no piensa irse hasta haber ayudado a su vecino Margus a recoger su cosecha de mandarinas. ¿Qué falta le hace? Y es aquí cuando, por casualidades del destino, dos combatientes, uno de cada bando, acaban heridos en un tiroteo cerca de la casa de Ivo. El anciano, lejos de huir o de ayudar solamente a uno de los dos, decide meter en su casa, cuidar a ambos y, lo que es más importante, impedir que se maten. Porque sí, estos dos son los niños de los que os he hablado. Dos niños grandes que comienzan odiándose por los uniformes que visten, pero que terminan descubriendo que comparten muchas más cosas en común que con los dirigentes que les han enviado a morir. Escrita y dirigida por Sasa Urusadze, Mandarinas es una película pequeña en presupuesto y duración, pero muy grande en su guión, su dirección, su fotografía y en saber transmitir un mensaje muy potente. Porque el amor del que habla Mandarinas no es sino el amor a la vida, del amor a respirar, a reír, a comer, a dormir y del amor a ayudar y cuidar del que tenemos al lado aunque no le conozcamos. Porque quizás es ahí donde reside lo más parecido que existe a la felicidad. Suena muy fácil, también es verdad.
0: Ya, suena como muy sencillo, ¿no?
2: Amar por encima de todo lo demás. Vivimos en un mundo que, vamos a decirlo, es injusto. Es desigual y unos pocos se quedan con todo y nos alientan al resto a pelearnos por unas poquinas migajas. Y ahí, pues es muy difícil amar. Cuando no llegas a fin de mes, cuando no tienes apenas tiempo para ver a tus seres queridos, cuando tienes que marcharte lejos para comenzar una nueva vida... Cuando te repiten una y otra vez que el de al lado tiene la culpa de tu situación, o cuando te obligan a competir siempre contra los compañeros que deberían siempre estar a tu lado. Cuando no nos dejan respirar, se hace muy difícil amar. Pero a la misma vez, se convierte en el acto más revolucionario que podemos llegar a hacer nunca.
0: ¡Qué bonito, Pablo! ¿Te has levantado tu amoroso hoy?
2: ¿No especialmente?
0: Sí.
2: No, normal. Sí, un 8. Sí, un poquito, pero un 8.
0: Un 8 es mucho.
2: Sí, un 8. Un 7, venga, un 7.
0: ¿Qué vas a decir? Ah, pues
2: sí, porque para San Valentín, cuando llegue San Valentín, habrá que traer un 10 de amor aquí, a la sección.
0: ¿Serías capaz tú con lo recio que eres?
2: Hombre, yo amo mucho.
0: Amas muchísimo, es cierto. Bueno, ama y ensancha el alma, que dicen, ¿no? Muchas gracias, querido Pablo.
2: Gracias a ti, Lucía.
0: Viene el boletín informativo y en 5 minutos volvemos. Bueno, yo no.

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1: Buenas tardes, son las 6 y comienza la cuenta atrás para las elecciones del 29 de noviembre. La convocatoria ya se ha publicado. Ocurría esta mañana en el BOE. Desde hoy hasta el día 19 se puede solicitar el voto por correo de manera presencial o telemática o a través de la web de correos. A pesar de que en las últimas horas algunos dirigentes políticos han sembrado dudas sobre la garantía del voto por correo en general, los extremeños y extremeñas confían en esa modalidad.
2: Yo nunca he votado por correo, siempre he votado presencial, pero si tuviese que hacerlo lo haría igualmente.
3: El voto por correo es tan legal como el mío.
4: Yo lo he usado en las tres últimas convocatorias y no le veo problema a seguir utilizándolo.
5: Y si tuviera que utilizarlo, lo utilizaría. Me parece que es perfectamente seguro. Estamos en un país democrático. Yo creo que sembrar dudas sobre esas historias me parece bastante peligroso además, ¿eh?
1: El plazo para votar por esta vía termina el 25 de noviembre y entre hoy y mañana conoceremos la fecha de la huelga general anunciada por

0: Comisiones Obreras y por UGT para reclamar medidas efectivas que garanticen el acceso a la vivienda. También por este asunto hemos preguntado en la calle.
1: Si los sindicatos dicen que hay que hacerlo, pues adelante.
2: Porque me parece que es otro tema totalmente distinto. Una cosa es la huelga laboral y otra cosa es las reivindicaciones sobre la vivienda.
0: Veremos cómo afectan estas dos cuestiones, tanto la huelga general como el regreso de Carles Puigdemont, expresidente de la Generalitat, en su regreso a España en este momento. Comparece, lo hace desde Waterloo, en Bélgica. Vamos con más asuntos y tienen que ver con el agua, porque el Hospital Materno Infantil de Badajoz ha sufrido esta mañana inundaciones. La Consejería de Salud ha trasladado de forma preventiva la consulta de urgencias ginecológicas a la cuarta planta y tuvo que habilitar dos boxes en reanimación para mujeres que habían dado a luz. Todo ocurría a las 11 de la mañana cuando empezaba a caer agua del techo de la consulta de urgencias, la sala de estar de enfermería y la sala de dilatación, una de ellas. Esto nos contaban algunas acompañantes de esas mujeres que habían acudido al hospital.
3: Mi hijo, que estaba con mi hija dentro de la sala de parto, tuvieron que salir porque se ha inundado y cayó el techo. Se quitaron ahí, se fueron para otra sala.
4: Cuando esto ha ocurrido, mi hija estaba arriba en planta y nosotros esperando en la sala de espera. Los enfermeros y los celadores que lo han dicho, ¿no? Y han empezado el movimiento a desalojar lo que han podido de ahí y subir las cosas para arriba, para las plantas.
0: La consejería confirma esas filtraciones, nos dicen, se ha producido porque se ha obstruido una bajante y el agua ha acabado saliendo por el techo. El incidente, asegura la consejería, quedaba resuelto hora y media después de producirse sin que pacientes ni profesionales se vieran afectados. El departamento que dirige Sara García explica que se prevé invertir en el hospital para aislarlo convenientemente. Y algo más en torno al agua. Es el segundo día sin clases en el Instituto de Enseñanza Secundaria de Tietar, también por filtraciones de agua. Este lunes se suspendía la actividad lectiva y hoy las familias han tenido que ir a buscar al alumnado ante la imposibilidad de dar clase. La alcaldesa del municipio, Laura González, nos ha explicado que se están haciendo obras en la cubierta del centro desde junio y las lluvias caídas desde final de semana han provocado esa suspensión. La escuchamos.
5: Muchas paredes de pladur se están mojando y se están deshaciendo. O sea, están rompiéndose, hoy se han caído pizarras al suelo, las pizarras están ancladas a las paredes que son de pladur y es un problema gordo que está habiendo.
0: Vamos con la información deportiva con José Antonio Reina. Buenas tardes.
6: Hola, buenas tardes, Ana. El Deportivo Don Benito no estará solo el domingo en Lucena desde las 5:30. Su Federación de Peñas abrió esta mañana la inscripción en el segundo autocar tras completarse anoche el primero. El conjunto rojiblanco, tercer clasificado, visita al quinto, que únicamente suma dos puntos menos. Un duelo entre recién ascendidos que promete grandes emociones. Fuera de la región, en tenis, Carlos Alcaraz ganó el torneo de Tokio tras imponerse en la final en dos sets al checo Jiří Leska por 7-6 y 6-4.
0: Muchas gracias, José Antonio. Esta tarde se presenta en Badajoz el último libro del escritor Dionisio López. Se llama Los Ángeles Malos. La presentación será en la Fundación Caja Badajoz, en la calle Montesinos 22, a partir de las 7:30. Con este apunte terminamos. Nueva cita informativa a las 7 con Laura Cruz.

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0: 6:06 minutos de la tarde, continuamos aquí. Alba García.
1: Hola, otra vez.
0: Uy, pero yo no... Vale. Esto es como... Pensaba que era porque tú y yo tuviéramos un pique, pero no es el caso. Es que tienes un pique. Voy a refrescar la memoria. Simplemente añadirla, porque ahora hay gente que no lo habrá escuchado. Y es que Alba García ayer...
1: Fui retada.
0: Fue retada por nuestro técnico de sonido en este momento, Juanjo.
1: Y no voy a ser tan ruin como él y no voy a No, Ruiz, ¿por qué?
0: Eso era un vídeo, creo que fue Pedro Sánchez, ¿no? Ruiz. No, Rajoy, perdón, sí.
2: Ruiz.
0: Es usted un Ruiz.
1: Bueno, no voy a ser tan Ruiz como Juanjo y no voy a contar lo que ha dicho fuera de micro, que es que le voy a pegar una paliza.
0: Sí.
1: O sea, ya lo he dicho.
0: Esto ha sucedido. Ha sucedido, querido oyente, que te estarás preguntando, ¿y a mí esto qué me importa? Bueno, debería, porque forma parte del entretenimiento. Y el entretenimiento es que Alba García va a retar, o ha sido retada por Juanjo, al Rumiku. Rumiku.
1: Al,
0: ¿no?
1: Rumiku.
0: Rumiku.
3: ¿A quién no le va a gustar?
0: Rumiku, que yo no sé jugar.
1: De explicar es como cuando juegas al dominó. Quien no sabe jugar al dominó, pues sí, va poniendo un poco las fichas tal, y a veces tiene suerte porque cuando robas te ha salido una buena, otra roquete tal.
0: Perdona, Alba.
1: Sí, sí.
0: Y Juanjo. Vamos, Juanjo, desde la omnipresencia de tu sitio, ¿vale? vamos a intentar explicarle a la gente cómo se juega al Rumiku, ¿vale?
1: Vale.
0: Rápidamente, ¿vale? Pues sí, porque yo no lo sé.
1: Pues hay números del 1 al 12 y hay 4 colores.
0: ¿Vale? Y esos 4 colores tienen números del 1 al 12.
1: Del 1 al 12, sí. Vale. Muchos 1, rojo, naranja, azules y verde. Muchos 2, 3, así hasta... No, mentira, hasta el 13, perdón, me he equivocado.
0: 13.
1: Del 1 al 13. Entonces tú robas las fichas sin ver cuáles son y las tienes en tu tal.
0: O sea, hay un montón de fichas, ¿no? Exacto. Digamos que ¿cómo se prepara el juego? Hay un montón de fichas que se ponen.
1: Hay un montón de fichas que se ponen dadas la vuelta, o sea, para que no vea los números que hay. Entonces tú vas cogiendo al azar fichas, que son 14 en total. Tú colocas tus fichas y entonces pues las miras y dices, vale, pues tengo. Puedes hacer combinaciones de escalera, o sea, 1, 2, 3, 4 del mismo color, o puedes hacer combinaciones de 3 dieces.
0: Claro, porque el objetivo de cada jugada, de cada mano, de cada jugador es llegar
1: llegar a quedarte sin fichas.
0: Llegar a quedarte sin
1: fichas. Y la única
0: ficha.
1: Forma de poner esas fichas en el tablero es combinándola.
0: Vale.
1: ¿Cómo las puedes combinar? Pues haciendo escalera. Mínimo siempre tienen que ser 3 fichas. O sea, tienes que tener mínimo.
0: Pero no máximo.
1: Pero no máximo, exacto.
0: Máximo pueden ser todas.
1: Sí, sí, da salida así, sí.
0: Vale.
1: Entonces tú tienes que sumar 30 para poder salir.
0: Sí.
1: Entonces, si tú no tienes 30 en esas fichas que has robado, que has cogido al principio, perdón, pues tú tienes que seguir robando hasta que tu combinación sume 30. Por ejemplo, pues si te ha salido 3 dieces, cada uno de un color, porque no se pueden repetir los colores, pues tú ya tendrías ahí tus 30, pues los sacas. Y una vez que tú ya has hecho como esa primera mano, esa primera jugada, ya sí que tú puedes colocar, imagínate que hay 3 dieces y tú tienes el 10 del color que falta, pues lo puedes poner. Y eso ya cuenta como jugada en tu turno. Y ahora, y puedes hacer las jugadas que tú consideres.
4: Es muy complicado, muy difícil.
3: Sí.
4: Decir lo que es muy difícil.
0: Sí.
1: Pero ganarte no.
0: Madre mía. Está haciendo. O sea, esto hay que grabarlo, esto hay que hacerlo y lo vamos a hacer.
1: Sí,
0: aseguramos a la gente que lo vamos a hacer.
1: Yo estoy totalmente dispuesta. O sea, no
0: ese
1: tengo
0: día
1: ningún miedo.
0: Recordamos un poco las reglas del juego y ya está. Yo no me he enterado, ¿vale?
1: Vale.
0: Quiero que lo sepas.
1: Bien.
0: O sea, quiero decir.
1: La verdad es que sin ser visual, sin ver realmente las fichitas, los colorinchis, porque hay también comodines que facilitan. Entonces, pero una vez que lo ves, es bastante sencillo lo que es la mecánica del juego, pero al final tú tienes que estar un poco pendiente y cómo mueves y cómo giras y cómo tal.
0: Vale. O sea, no... Es que a mí me pasa una cosa con los juegos de mesa, mayoritariamente, que es que cuando me explican las normas de los juegos de mesa, mi cerebro, por lo que sea, que es un cerebro quiero decir, yo considero bien formado, con su cierta inteligencia, sí, con sus capacidades, que si soy una persona que puede comprender problemas...
1: Puedes sobrevivir al día a día tú solo.
0: No, no, y puedo comprender y solventar problemas medianamente complejos. O sea, quiero decir, soy una persona bastante bien dotada en ese aspecto, y sin embargo llega el momento en el que me explican las normas de un juego de mesa y... O sea, me falla el Pentium, se me apaga Windows, empieza a ir lento el ratón, mi cerebro empieza como a generar imágenes como para salvarse de esa situación, empiezo de repente a ver a un perro con maracas tocando por machín, o sea, no, y de repente no hay forma. Me pasa, de verdad, ¿eh?
1: Hasta que te pones... A ver... Es que realmente los juegos de mesa, de explicártelo así, de sí, como te lo estoy explicando ahora, de boca a boca, tal, de todo tú, son muy difíciles realmente. El momento que haces una partidina...
0: Ya, tienes que jugar, ¿no?
1: Sí, la primera
0: eso
1: partidina es rara, pero por lo menos lo estás viendo.
0: Eso diría Manu Jiménez, que además es un experto en juegos de rol, de mesa, y eso lo diría él. Diría, no, pero esto una vez que te pones, bueno... Permíteme
1: hombre,
0: que
1: no,
0: lo dude.
1: Pero eso es otra cosa. Se te puede dar mejor o se te puede dar peor.
0: Ya.
1: Pero entérate, vas a enterar como es la mecánica del juego, porque realmente ningún juego de mesa, por lo menos a los que yo conozco y he jugado y tal, no son realmente difíciles en su esencia. Lo que le hace difícil es, uno, pues si se te da mejor o peor, que te va a costar más o menos, y yo creo que también cómo tú te lo tomes, porque... Un dominó o un parchís puede
0: lo tomo
1: parecer.
0: Bien.
1: No, si te lo tomas en serio, te buscas hacer jugadas hasta en el parchís de no, porque voy a mover esta ficha
0: en
1: porque
0: está en casa,
1: me queda
0: en
1: atrás.
0: Mi familia, el parchís.
1: Claro.
0: O sea, entre hermanos, es decir, mi madre y sus hermanos y sus cosas, ha habido algún chillillo, ¿eh?
1: Hombre,
0: ha habido
1: claro,
0: algún momento
3: digo,
0: de.
3: ¡Ya está aquí la guerra!
0: Sí, sí, de intenso, de. ¿Pero cómo haces eso? Pero tú no te das cuenta que si tú te mueves aquí,
1: ni
0: vas para allá.
1: Ni que te pases un día jugando,
0: y
1: ya
0: claro,
1: con gente así no juego.
0: Y en rollo en Navidad o
1: claro,
0: cumpleaños y tal, depende de los demás mirando como diciendo, ¿pero están a qué están jugando? Al
1: parchís,
0: que no es el Call of Duty, ¿sabes? Que no
1: claro.
0: Es. No, un parchís.
1: Pues eso bueno, yo creo que le pasa un poco a los juegos de mesa.
0: Querido oyente, son las 18 y 13. Te aseguramos que tenemos mucho contenido preparado y que esto no esperaba ser tan largo. ¿Te gusta a ti andar?
1: Sí, la verdad que
0: ¿Te gusta andar? Pues vamos a caminar juntos.

0: El programa de las obviedades ha llegado a su emisora, ha llegado Canal Extremadura con un tema que tiene que ver con Roma y que suena de fondo en Turno de Tarde. Muy bien.
1: Qué bien hilamos, ¿eh?
0: Es impresionante la capacidad que tenemos de generar ambientes con otras... No. Gladiator. Gladiator 2, ¿qué tal? ¿La viste? ¿La llegaste a ver la segunda?
1: No, no, yo tampoco.
0: Y no quiero, creo que no quiero. Creo que me va a hacer daño.
1: Sí, yo sí.
0: He escuchado cosas de...
1: Sí, yo la tengo ahí como... Esperando a que llegue el día, porque...
0: Pero un día de reventadera mental, de no tener encontrar nada, de que te guíe de todo, y se me va a poner Gladiator.
1: Y a lo mejor después dice, pues ¿por qué no lo he visto antes?
0: Pues me ha gustado.
1: Sí,
0: ya,
1: pero...
0: Vale. Sea como fuere, queridos amigos, queridas amigas, un estudio publicado en la revista Nature Communications ha desmentido aquel popular proverbio de que todos los caminos llevan a Roma, que esto nos lo hemos repetido... históricamente.
1: Totalmente.
0: El mundo, bueno, no sé, el mundo latino, me refiero latino, proveniente del latín, ¿no? Tras analizar casi 300.000 kilómetros de calzadas romanas, un equipo de investigadores europeos concluyó que la capital imperial era en realidad un apéndice en el mapa del transporte terrestre. Ciudades como Bizancio, Antioquía, Ancira y Corinto contaban con una posición geográfica mucho más céntrica y estratégica para la movilidad en el continente. Pero ojo, que la investigación también echa por tierra otro mito, aquel de que las vías romanas eran líneas completamente rectas. Que también te digo que no sé quién por lo que sea, pero bueno. Los ingenieros del imperio adaptaban evidentemente los trazados a la topografía del terreno utilizando puentes, terrazas y muros de contención para mantener las pendientes por debajo del 16%. ¿Para qué? Para facilitar el paso de carros. Además, los autores aclaran que el análisis se limita al transporte por tierra, por lo que no incluye rutas marítimas y fluviales, donde, todo hay que decirlo, aquí Roma sí que mantenía una posición totalmente céntrica. Pero bueno, sea como fuera, este complejo sistema viario no solo funcionaba para el movimiento de tropas y comerciantes, sino que realmente fue una infraestructura clave para la difusión de ideas, religiones y también, lo malo, que es enfermedades, ¿no?
1: Claro.
0: Casi 2.000 años después, los científicos han comprobado, depende también de en qué momento sitúes el imperio, que duró muchos siglos, los científicos han comprobado que esta red sofisticada mantiene una relación cuantificable con las carreteras modernas, demostrando el enorme impacto a escala continental que aún perdura en la planificación del transporte actual. Y un tercer mito sobre las calzadas romanas que vamos a echar hoy por tierra, por si estos dos no habían sido suficientes, nosotros te vamos a echar el tercero. No lo recoge esta investigación, sino que nos lo va a contar el canal de divulgación histórica Academia Play. Muy buen canal, por cierto.
2: Erase from your mind that image you've seen 1,000 times. The one of paved roads. It's a lie. Roman roads were not paved. If Rome had paved its thousands of kilometers of road
0: network... Pero se nos ha cruzado el programa hermano Turn of Afternoon. El turno de la afternoon, que ellos tenían este corte me lo han avisado, ellos tenían este corte en español y nosotros lo teníamos en inglés, ¿sabes?
1: Claro, y han dicho,
0: y entonces
1: no
0: lo hemos podido intercambiar y entonces en el programa que se está emitiendo ahora mismo para todo Reino Unido, el programa Turno de Tarde, la versión de Inglaterra, tienen el corte en español. Entonces ellos tampoco están entendiendo nada. Sea como fuere, nosotros vamos a centrarnos en lo que sí hemos sabido y en los mitos que sí hemos derrotado, porque este no nos va a mantener.
1: A lo mejor, sí, ¿no? Y a lo mejor es que yo creo que ya con dos era suficiente.
0: No, claro, el otro
1: tercero
0: ya era vicio.
1: Un poco como, claro,
0: sí, vicio. Sí, era vicio. Era querer reventar más de la cuenta lo que tenía que ser. La última parte que hablábamos de cómo las carreteras romanas, cómo las vías romanas, ¿no? Siguen perdurando hoy en día. Claro, nosotros aquí es cierto que lo tenemos como muy naturalizado. Igual hay gente en otras poblaciones o en otros sitios que, bueno, igual les pilla un poco más de sorpresa, pero claro, nosotros teniendo aquí la Vía de la Plata.
1: Totalmente.
0: O sea, una vía que perdura de forma prácticamente idéntica desde aquella época, o incluso puede que antes, y que sigue siendo para nosotros una vía importantísima de comunicación, fundamental.
1: Sí, es que eso te iba a decir, es que realmente, obviamente hay otras, pero es que la Vía de la Plata conecta Extremadura entera.
0: Totalmente. O sea, la parte a la mitad, como de un lado.
1: Sí, exacto. La parte de la ruta, de la Vía de la Ruta a la Plata, que pasa por Extremadura, es que va desde al sur hasta el norte de la comunidad enterita.
0: Sí.
1: Entonces es
0: y para arriba de Extremadura, claro, y para abajo de Extremadura. O sea, es una cosa bastante impresionante que a veces no nos paramos a pensar, o si nos hemos parado a pensarlo es porque lo tenemos muy naturalizado, ¿no? En este caso como nosotros, pero realmente que un imperio, ¿no? Que una civilización hace tanto tiempo decidiera hacer una serie de cosas como estas, ¿no? ¿Qué han hecho los romanos por nosotros? aparte de la carretera, la alcantarillado, la religión, la civilización, el no sé qué, no sé cuánto. Bueno, pues una de esas cosas era las carreteras y realmente esto es una cosa bonita, ¿no? De pensar. Lo de que no eran rectas me ha fascinado, ¿eh?
1: Ya. Es que además, cuando a ti te dice lo de todos los caminos llevan a Roma, tú te imaginas, yo por lo menos me imaginaba, sí, el punto es Roma.
0: Punto gordo Roma.
1: Roma y luego un montón de paralelas que van todas así. Como...
0: Es una onomatopeya, la onomatopeya de Álvaro García. Claro, es que Roma está en realidad muy escondida.
1: Claro. Hombre, es que claro, no decían que Roma, bueno, que es que geográficamente es casi un callejón sin salida.
0: No, totalmente.
1: Claro.
0: Excepto si no fuera por el mar, que ahí es donde sí ganaba, evidentemente, pero en el resto, o sea, era una cosa metida ahí, metida en una península, en la parte
1: ahí,
0: interna,
1: sí,
0: claro, encerrada, ¿no?
1: Claro, como medio escondida y aún así, todos los caminos.
0: Sí, todos los caminos, pues no. Y hay muchos caminos, por cierto, que partían y que pasaban por Mérida, por Emérita, por Augusta Emérita, que es como se dice correctamente, el primero la Augusta y luego el Emérita, por cierto.
1: Ah,
0: sí, no es Emérita Augusta, sino el nombre primero de Augusto, del emperador, claro, y luego
1: ya
0: la Emérita, ¿no? Y realmente era un... O sea, tú ves los mapas antiguos y siempre tienes que poner Augusta Emérita porque verdaderamente era espectacular el poder que tenía y el peso que tenía dentro de la península. En fin, esto sería interesante si de repente vais a viajar por Europa y vais a coger el coche, pues oye, haced el experimento de superponer un plano.
1: No, o hacer, ahora ya se está volviendo a popularizar un poco, pues bueno, también por ciertos eventos que se han ido haciendo y tal, pero el hacerse la ruta a la plata entera, o sea,
0: sí,
1: como está... Que en España hay muchas rutas, está el Camino de Santiago, que a lo mejor es la más conocida, la más popular, pero también se puede hacer la Ruta de la Plata, tanto andando o...
0: Yo
1: o
0: creo que ahí hay hay una oportunidad perdida al estilo de la Ruta 66, ¿no? Ruta, ¿cuál es allá? La Ruta 66, ¿no? Sí. Sí,
1: la
0: ¿no?
1: de
0: la famosa
1: de Estados Unidos,
0: sí, de Estados Unidos, la Ruta 66.
1: La Ruta 66.
0: Hay muchas oportunidades perdidas en ese aspecto porque podríamos hacer una gran ruta, porque además hay carreteras nacionales,
1: claro.
0: Quiere decir que no es necesario por la autovía, un poco
1: no es plan.
0: Rollo,
1: ¿no?
0: Pero por las carreteras nacionales, bueno, en fin, ahí dejamos eso. Vamos a hablar de China, ¿por qué no? Otro imperio.
1: Otro.

0: China.
1: China.
0: Con sus cosas. De China.
1: De China, eso iba a decir.
0: Y su montón inmenso de chino sigue preparándose. Ah, vale. No estaba pillando.
1: No.
0: Esta... Otra obviedad, ¿eh?
1: Pues no ha sido para tanto. Una persona que ya puede resolver problemas.
0: Sí, ¿no?
1: Sí.
0: Bueno, China sigue preparándose para su regreso a la Luna mediante el experimento Dixin, no sé cómo Dixin, no es que Dixin no creo, Dixin será, ¿no? Dixin 3, sí. Vamos a decirlo así.
2: Venga. Idiomas, querida.
0: Sí, ahora voy a aprender yo chino. Un ensayo clínico en tierra donde varios voluntarios pasaron entre, cuidado, 15 y 30 días sin levantarse de la cama. El objetivo oficial, sí, del programa espacial chino es llevar astronautas a la superficie lunar antes del 2030. Para lograrlo, esta investigación busca entender cómo reacciona el cuerpo humano a la transición entre la microgravedad del viaje espacial y la gravedad reducida de la Luna, que es una sexta parte de la terrestre, ¿vale? Todos recordamos ese vídeo ahí de los astronautas de Neil Armstrong dando esos botecitos, una sexta parte. O sea, te mantienes pegado, y si no te vas para ahí, pero... cuidado. La clave del experimento radica en la postura de los participantes. Mantener el cuerpo tumbado con una inclinación de 6 grados y la cabeza más baja que los pies. ¿Qué pasa con esta posición? Que provoca de forma artificial el desplazamiento de los fluidos hacia la parte superior del cuerpo y reduce drásticamente la carga sobre los huesos y músculos de las piernas, logrando simular en la Tierra los efectos de la ingravidez.
1: ¡Oh!
0: Sin necesidad de generarla. Este proyecto forma parte de una sólida línea de investigación que el Astronaut Center of China desarrolla desde 2007. Mientras el país avanza en la ingeniería de sus naves, cohetes y trajes espaciales, estos estudios de reposo, aseguran la supervivencia y eficacia de los taikonautas. Los resultados preliminares indican buenos efectos protectores para los tejidos, un factor crucial no solo para el alunizaje, sino también para estancias prolongadas en órbita, como la planificada en la misión Shenzhou 23. Hombre, pues yo también me quiero exponer a este experimento, ¿no? Está tumbado en una cama de chill,
1: claro,
0: tranquilamente.
1: Pero...
0: no.
1: No, eso te iba a decir. No.
0: No. No mola, ¿no?
1: No, porque esto tiene al final, claro, ellos siguen un protocolo extremo. No es tan fácil como me quedo tumbado en la cama y ya está, sino que los voluntarios tienen estrictamente prohibido levantarse incluso para comer, ducharse, orinar o defecar. Te tienes que quedar ahí. Uf. Todo se hace en esa inclinación. Y al cabo de unos días, pues al final, ¿qué pasa? Porque la espalda te duele, la presión de la sangre en la cabeza, además se vuelve increíblemente molesta. Y es que están exactamente a 6 grados, a mí eso me ha quedado.
0: Sí, porque al parecer es un número mágico, ¿no? Sí. Es la inclinación exacta en la que el cuerpo, digamos que confunde la gravedad terrestre y empieza a reabsorber el calcio, al parecer, en los huesos y a perder la masa muscular. Por lo tanto, esto imita a la perfección, digamos, lo que ocurre en un astronauta o lo que le ocurre a un astronauta flotando en el espacio, ¿no?
1: Es que exactamente que 6 grados.
0: 6 grados.
1: 6.
0: Exacto.
1: Que es a lo mejor...
0: 5 y medio... 5... No, 6, 40... No, 6.
1: 6.
0: Qué angustia. Si te pasas una noche mala porque has dormido en una mala postura y tienes el día regular, el día siguiente, porque por lo que sea te has colocado... Que eso pasa muchísimo. Que el cuerpo humano no es tan inteligente. Tú estás durmiendo, que estás indefenso.
1: Totalmente.
0: Que tu cuerpo... O sea, que tú dices, yo confío en mi cerebro. Confío en mi cuerpo y te traiciona.
1: Pero totalmente.
0: Y te pone un brazo en Pernambuco con unas posiciones completamente irreales.
1: Y cuando te despiertas estás tieso.
0: Claro, o sea, tiene, como dicen la gente, tengo un perro agarrado aquí en lo alto. Claro, en el cuello, en no sé qué. Dices tú, oye, pero yo estoy abandonando mi conciencia en confianza de mi propia presencia y no.
1: Que dicen, ¿quién te va a cuidar mejor que...
0: que tú a ti mismo? Pues no.
1: Pues no.
0: Pues no.
1: Y más, y en los momentos más vulnerables que son. Pero...
0: ¿y cuando te vas a poner un pantalón? Y por lo que sea, también tu cerebro, tu motricidad decide traicionarte. Y como no eres capaz de meter la pierna, tú esperas que eso vaya a entrar... de una, pero no sucede. Y en vez de decir, voy a mantener un cierto equilibrio durante este tiempo que voy a meter... No.
1: Salta.
0: O sea, abandonas toda esperanza y de repente empiezas como a caerte. ¡Ah! Pierdes el equilibrio y dices, pero oye...
1: Es que realmente, como humanos, hacemos cada cosa así que... Suelen pasar la intimidad, que a todos nos pasa, y a lo mejor no te da vergüenza contarlo, que a todos nos pasa, pero es que son tan vergonzosas que dicen, ¿cómo puedo ser tan estúpido?
0: Yo me he podido pegar cada castañazo.
1: Yo la de engancharme la manga de la camiseta en el pomo, cuando el pomo... O no está a mi altura, creo que mido unos centímetros más. Pero es que de esas las he tenido así de grande. Digo, ¿cómo mi cuerpo, cuando ve un pomo, decide reducirse para que quede perfectamente alineado?
0: Y te... ¡Acho! ¿Qué haces? Dios mío, qué... Gracias a Dios tenemos astronautas que dedican su tiempo y su esfuerzo físico y gente estudiosa a ayudarnos a llegar a sitios. Porque si es por mí que me puedo fisurar el dedo chico del pie con el sofá que lleva 25 años en el mismo sitio, imagínate dónde estaríamos. No habríamos llegado, no habríamos construido la Vía de la Plata.
1: No, claro que no. Mientras que te estás peleando para ponerte el pantalón.
0: Ay, sí.
1: Y te enganchas. Es lo del pantalón.
0: A ver, tengo un amigo, me encantaría que en este momento. Es que no sé si nos está escuchando, él nos escucha mucho, porque trabaja en una empresa y va mucho en el camión y demás. Y siempre nos escucha. Entonces, me encantaría que ese amigo mío nos estuviese escuchando ahora y nos enviase un audio al 699-80-41-30, porque tiene una anécdota con eso. O sea, dice que me parto la crisma, o sea, y que yo me caí de tal forma poniéndome el pantalón. Vamos a ver. O sea, ¿pero dónde están los siglos de aprendizaje humano, de capacidad física, motor?
1: ¿Cuántos pantalones te llevas poniendo tú desde que existes en el mundo para que aún... Que todavía no. Un pantalón pueda provocarte una experiencia cercana a la muerte. Ya está.
0: Pero totalmente. Amigo, si nos estás escuchando, escríbenos. O si tú, querido oyente o querida oyente, nos estás escuchando, tienes una historia de esta. 699-80-41-30. Nos dejas un audio que nos lo vamos a pasar muy bien. Por cierto, evidentemente, volviendo al tema, China no es la única, ¿vale?, que hace esto. La NASA y la Agencia Espacial Europea, la ESA, que por cierto, esa es de European Space Agency, ¿no? O sea, quiero decir, es totalmente al revés. Tanto la NASA como la ESA llevan décadas utilizando los llamados Best Rest Studies, estudios de reposo en cama, que se han convertido en una sutil competición científica. Mientras Estados Unidos plantea regresar a la Luna en 2028 con Artemis 4, China pisa los talones y para 2030, como decíamos antes, y ambos bandos necesitan descifrar primero medicina biológica en estas camas antes de mandar a nadie al espacio, claro. Oye, no podemos...
1: Bueno, 2028 es mañana casi, y 2030 es pasado mañana, o sea, para todo lo que... Hombre, que no es algo...
0: No, yo creo que de medio lado, que no nos partamos la crisma poniéndonos unos pantalones, claro. O cualquier... Yo creo que llegamos. Llegamos a ver cosas muy guay.
1: Sí, no, pero que estos llevan desde 2006 o 2007 decía, ¿no? Investigando y haciendo pruebas y tal, y realmente 2028 ya.
0: Sí.
1: O sea que.
0: Hoy es martes, pero quiero hablar de otro tema justo antes.
1: Vale.
0: Y luego hablamos de que hoy es martes.
1: Oh, martes.
0: Martes, guay. Pipi. Nos vamos a situar en Japón, ¿eh?
1: Vale.
0: Estamos viajando un montón.
1: Ya eso te iba a decir.
0: Existe una arraigada obsesión por, ojo al dato, clasificar la personalidad según el grupo sanguíneo.
1: Que, bueno, ahora si quieres decimos nuestro grupo sanguíneo y qué personalidad somos.
0: Vale. Una superstición similar al horóscopo occidental, pero con un impacto social mucho mayor. Esta creencia comenzó en la década de 1920 con un estudio sin base científica del profesor Takeshi Furukawa, el cual llegó a ser utilizado por el ejército para buscar al soldado ideal y para justificar políticas coloniales. Cuidadito con esto. Aunque la teoría perdió fuerza en los años 30, muy poquito después de que saliera, resurgió con fuerza en los 70, gracias a los libros de divulgación del periodista Misaiko Nomi. Hoy en día, el grupo sanguíneo influye en múltiples aspectos de la vida cotidiana japonesa, desde secciones en revistas y perfiles de agencias matrimoniales hasta la selección de avatares en videojuegos o cuidado las posiciones en equipos deportivos. Sin embargo, esta obsesión tiene una cara oculta. Y es que genera situaciones de discriminación y acoso laboral o sentimental. El fenómeno es tan fuerte que estudios psicológicos revelan que se ha convertido en una auténtica profecía autocumplida, donde las personas moldean su comportamiento para encajar en el estereotipo de su tipo de sangre, a pesar de que la ciencia ha demostrado que el grupo sanguíneo explica menos del 0,3% de las diferencias de personalidad. Aunque el 90% de los japoneses conoce su tipo de sangre y lo tiene en cuenta, la tendencia está empezando a cambiar entre las generaciones más jóvenes de Asia. En países como Corea del Sur, y de forma creciente en el propio Japón, el test de personalidad MBTI está desplazando a la sangre como la nueva moda social. Así lo cuenta en su canal de YouTube. Esperemos que no esté en coreano, ni en japonés, ni nada de eso.
1: Y que allí estén escuchando ahora en español.
0: Vamos a escucharlo en coreano.
2: ¿Por qué en Corea están obsesionados en MBTI? En Corea, tu tipo de MBTI es más importante que tu color favorito. MBTI es un test de personalidad que clasifica a las personas en 16 tipos. Y en Corea es una locura. Está en perfiles de cita, entrevistas de trabajo, memes, hasta los productos de skincare personalizados. ¿Por qué gusta tanto? Porque da una forma rápida de entender a alguien. Si es introvertido, lógico, emocional, etc. Y claro, a los coreanos les encanta categorizar. Pero también hay lados peligrosos. A veces se juzga demasiado a las personas solo por sus cuatro letras.
1: ¿Cuál es tu grupo sanguíneo?
0: Así de...
1: Sí, porque estás leyendo la clase.
0: Eso es una intimidad. Preguntando ahora mismo aquí en directo, una intimidad. ¿Cuál es mi grupo sanguíneo? Pero hace como una cosa sin invitarme a un café ni nada antes. ¿Cuál es tu grupo sanguíneo? Hombre,
1: No, ya no te lo voy a decir, claro.
0: Cero positivo.
1: Pues, ¿quieres que te diga qué eres?
0: Por favor, cero positivo soy.
1: ¿Quieres que te diga qué eres?
0: Sí, adelante. Tenemos el análisis, ¿no?
1: Claro, claro.
0: Ahora vamos
1: por
0: a pasarlo por la producción, que está Laura por ahí, y por Juanjo también, que está por ahí. No sé si hay nadie más. No hay nadie más, ¿no? Y por ti, Álvaro.
1: Venga. Los tipos, porque claro, ellos los diferencian en A, bueno, igual que nosotros, pero que positivo, negativo, es indiferente en esta clasificación.
0: Ah, vale, o sea,
1: ¿vale?
0: Eso da igual.
1: Entonces tú eres tipo cero, que son los guerreros.
0: Ah,
1: y representan un 30% de la población. Todo esto es la clasificación de la que hemos estado hablando en Japón.
0: Sí.
1: Sois seguros de vosotros mismos, optimistas y deportistas, pero tercos.
0: Sí, eso sí.
1: Entonces, ¿qué ejemplos ponen un poco, pues, para que la gente se haga así una idea?
0: Fernando Nieto.
1: Aparte, ¿a la reina Isabel II o a Elvis Presley?
0: ¿A la reina Isabel II y a Elvis Presley?
1: Sí, son con los que comparte grupo, y si estuvieseis en un equipo de fútbol, pues tendríais más o menos las mismas posiciones.
0: ¡Oh! ¡Qué fuerte! Sí, ¿claro? Pues, la verdad no me importaría haber jugado con la reina Isabel II al fútbol. Sería interesante. ¿Por aquí tú qué grupo?
1: Yo soy A positivo.
0: Y A positivo es léete a ti misma.
1: Vale, me leo a mí misma. Los metódicos, y que representan el 40% de los japoneses. Sensible, perfeccionista y ansiosos.
0: Ajá.
1: Un japonés te dirá que Adolf Hitler y Britney Spears comparten este grupo. Y Alba García, claro.
0: Y Alba García.
1: Exacto.
0: Japonés te diría Adolf Hitler.
1: Sí.
0: Por lo que sea, queremos sacar ese personaje...
3: ¿Cosas nazis?
0: Terrible.
3: Sí, cosas nazis.
0: Terriblemente, sí. Históricamente terrible, pero vale. O sea, compartes con... Bueno,
1: cada vez, a ver, ya está.
0: Juanjo, ¿tú? El mismo, el mismo tipo. ¿Y Laura? A también.
1: También.
0: Ah, sois todos As. Yo soy el único...
1: Sí.
0: Joder, qué fuerte, ¿no? Bueno, vamos a leer los otros dos, claro, por lo que pueda pasar.
1: Los tipos B son los apestados, entre comillas, sociales, que representan un 20%. Los creativos, apasionados, pero egoístas e impredecibles. Curiosamente, en Japón, los hombres del tipo B tienen una pésima reputación en las aplicaciones de cita.
0: Qué fuerte.
1: Muchas mujeres ponen en su perfil, no, tipo B.
0: ¿En serio? Qué fuerte.
1: Sí. Y un ejemplo famoso, Jack Nicholson.
0: Jack Nicholson, wow.
1: Sería.
0: Qué fuerte.
1: Un apestado social, entre comillas, en Japón.
0: Sí, hombre, es que si de repente te metes una aplicación de ti, te pones una tipo B.
1: No, tipo B.
0: O sea, es la misma idioteca. Es que no me gustan bajitos.
1: Pues, no, y lo del horóscopo de... Es que tu horóscopo y el mío es que no, son compatibles.
0: Vale.
1: Y luego ya están el tipo AB, que serían los genios raros, que ocupan un 10% de los japoneses, que serían racionales, artísticos, pero con una personalidad doble. Rollo con el doctor Jekyll y Mr. Hyde, ¿vale? Ajá, tienen ahí como las dos caras. Y un ejemplo pues sería Mao Zedong.
0: Fíjate. Es AB, muy bien.
1: Sí, hay que cada uno pues se identifique con sus personajes y madure.
0: La reina Isabel II y Elvis Presley, en mi caso, bien. Sí, ¿Seguro de mí mismo? Bueno, puedo fingirlo bastante bien. ¿Optimista? No mucho. ¿Deportista? me apunto al gimnasio, que lo ya están que construyendo.
1: No, eso te iba a decir.
0: Pero terco, no es mala esta, ¿eh?
1: Ya, es que tú tienes
0: para que, para que realmente no sea verdad y tú lo dices. No, es que me apunto al gimnasio, macho, pero que lo están construyendo ahora.
1: Entonces, claro, que no lo construyan, ¿qué hago?
0: Claro, y no hay manera, macho. No.
1: Oye, pero, se lo construyen ya.
0: Pero llevas 2 años diciéndolo. A ver, eso le he dicho yo también.
1: Y por las noches le robas para que no puedan avanzar.
0: De vez en cuando material, ¿no?
1: Para que no puedan avanzar.
0: Bueno, en fin, y terco también me dice.
1: Y terco. También.
0: Bueno, sí, estoy de acuerdo con eso. Hoy es martes, querida audiencia de turno de tarde. Y los martes...
1: pasan cosas.
0: Sí.
1: De martes.
0: De martes.
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0: fondos buitre.
1: ¿Tenemos?
0: Elecciones en nada. Sorteo de mesa electoral.
2: ¿Cuándo sale eso?
1: En noviembre, creo. Está viendo.
3: O sea, cuando ya vaya llegando la fecha.
1: Sí.
0: Da igual, te toca.
2: En fin. Un indicativo propio de todo que hemos puesto. Por otra vez. Me ha gustado.
1: Sí, a mí también.
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2: Ay, por favor. Ahora sí, queda inaugurado esto, que es los martes del terror, hoy martes, que todo el día.
1: Todo el día.
2: Hasta que
1: ya
2: termine
1: hemos dicho,
2: el
1: por
2: martes.
1: Por lo menos, exacto, va a ser martes.
2: Bien, ¿de qué vamos a hablar hoy? Bueno, primero, ¿habéis hecho los deberes? ¿Habéis visto alguna de las películas de Halloween? ¿Tú lo has hecho?
1: Sí, pero no. ¿Me he visto alguna película de terror? Sí, justo la que hablamos y mandamos como deberes. Pues no, vale. La verdad. Pero bueno.
2: Vale.
1: ¿Tú?
2: No.
1: Vale.
2: Me vi Halloween. Halloween.
1: Ah, sí. Vale. Entonces sí, no sé si has hecho
2: los. Sí, una parte de los deberes. Por ahí en el control no habéis hecho los deberes, ¿no? Muy mal, la verdad, muy mal. Luego hablamos con vosotros.
1: Exacto, una noticia.
2: Sí.
1: En la agenda.
2: Bueno, cuéntanos tú, por favor.
1: Venga, pues después de ver que nadie ha hecho los deberes, ya. Vamos a hablar de cosas que dan mucho más miedo que esa notita que te ponen en la agenda. Y además de cosas que pasan por la noche.
2: Uh-huh.
1: ¿Qué cosa da más miedo que una silla con ropa encima?
2: ¡Oy!
1: De esta que la ves así un poquito como de...
2: Alba, es que me pasó anoche. Es que me sucedió anoche mismo. Anoche decidí ponerme Backrooms, esta peli famosa, que ahora sí. Ya está disponible en... Me la puse y yo tenía la ropa tendida. Y como en mi zona donde vivo hay... palomas a reventar, que eso es, también es terrorífico.
1: Sí, totalmente.
2: Pues tiendo dentro. Mira, y lo puse cerca de la ventana, el tendedero con las cosas, y una camiseta negra mirando para acá. Hubo un par de momentos en los que yo estaba como

0: viendo la peli y tal, y de repente es como que
1: mira. Sí, que notas algo aquí.
0: ¡Quieto! Claro, porque además estaba en el ventanal, entonces digo, es el sitio por donde entraría el espíritu.
1: Al quien sea.
0: Con una camiseta negra, un espíritu con una camiseta negra.
1: Con tu camiseta negra.
0: Con mi camiseta negra, y tomaría forma esa camiseta y me comería. Entonces, claro, fue como, y me pasó dos veces, ¿eh?
1: Sí, no. La ropa en cualquier sitio puesta por la noche, ya sea en una silla, en un tendedero, en una percha.
0: Las palomas, que da mucho miedo las palomas.
1: Da mucho miedo.
0: Y la tórtola, que están, que a veces las confundimos, pero hay paloma y tórtola.
1: Son, a mí me dan
0: esa, la tórtola creo que hace eso, y la paloma.
1: Ah, mira.
0: La que hace el
1: La tórtola.
0: Eso es una tórtola. No, la paloma.
1: Vale, bien.
0: Son igualmente...
1: Es un dato terrorífico también.
0: Sí, sí. Molestas. Dime.
1: Bueno.
0: Bueno, una puerta entreabierta.
1: Eso. Cosas que dan mucho miedo por la noche. Sí. La silla con ropa, una puerta entreabierta o un espejo.
0: Uy, un espejo mal puesto.
1: Es que tienes que tener mucho cuidado dónde pones los espejos en tu casa porque... Sí. Entonces, claro, ¿qué pasa con los espejos? Que durante el día, pues, lo ves y, bueno, y parece que lo miras con otros ojos, es un espejo, antes de salir de casa, a lo mejor te miras, tal. Pero es que ese objeto es el mismo a las 5 de la tarde que a las 3 de la mañana. ¿Qué pasa? Que lo que realmente los que cambiamos somos nosotros y la información que recibe nuestro cerebro al vernos reflejados en el espejo. Sí. Cuando hay poca luz, tenemos menos información visual y entonces el cerebro, claro, tiene que completar por él mismo lo que no puede ver, y ante la incertidumbre pues puede interpretar un estímulo ambiguo como potencialmente peligroso. La camiseta que estaba ahí, pues imagínate verla reflejada en un espejo.
0: No, olvídate, no vivo ya ahí.
1: Claro,
0: olvídate, es que... si me pasa con un espejo, no tengo espejo en casa.
1: ¿No tienes?
0: Bueno, el del baño.
1: Claro, uno solo.
0: El del baño.
1: Yo tengo una pesadilla con un espejo y me da, me dio mucho miedo, sí, un espejo. Porque mientras que me lavaba los dientes, aparecía como un enano que me llevaba a unas catacumbas.
0: ¿Cómo? Bueno, no voy a juzgar. No.
1: Entonces, era pequeña y entonces me daba mucho miedo. Eso me lo soñé. Tuve una pesadilla y me daba mucho miedo, claro, cada vez que yo me iba a lavar los dientes. Porque además la pesadilla era súper realista. Era mi espejo de mi baño, de mi reflejo lavándose los dientes. Entonces, claro, me lavaba los dientes mirando para abajo.
0: Ay, mi niña, por Dios. ¿Eras muy chica?
1: Sí, bueno, sí.
0: Sí, bueno, sí, me pasó ayer, ¿no? Igual que a mí con el tendedero, ¿no?
1: No sé, yo creo que tendría
0: ayer puse una tela por lo alto.
1: 6 o 7 años, creo yo.
0: Sí, sí, te... o sea, no, era una niña, claro, muy chica.
1: No tenía 3, pero...
0: Pues cuidado con el... ¿Cómo se te pasó eso? Con la madurez, entiendo. Con
1: Sí, al final, claro, es que tienes que... Ya, te tienes que mirar al espejo.
0: Ya.
1: Y además siempre lavándote los dientes de... O sea, cuando es antes de acostarte, porque el sueño sucedía, la pesadilla, en esa hora del día, en el de antes de acostarse.
0: Ya.
1: Entonces, bueno, y que claro, ¿qué pasa cuando yo me veía refleja en el espejo? Con el enano y tal. La carrerina esa, desde que apagas la luz, a mayor era un pasillo súper largo y se escucharían.
0: Lo pides mi chiquirino, ¿eh?
1: Hacia mi habitación. Ay, eso es terrorífico también, esas carrerinas.
0: Eso de, apagar la luz y corriendo, ¿no? No corres, pero tampoco te paras, ¿sabes? No vas a perder el tiempo ahí.
1: Que además tú sabes que no hay nadie, pero realmente tu cerebro te está diciendo: sí, sí, pero tú. Corre por si acaso.
0: Tú corre que hay una guadaña, un puñal, un cuchillo de oxidado, lo que sea. Cualquier cosa puede estar ahí detrás.
1: Exacto.
0: ¡Ay! Una paga a la puerta que se cierra. Bueno. La botella de agua. Cuidado con esto que voy a decir. La botella de agua que tienes en la mesa de plástico... que decide volver a su forma original.
1: Totalmente.
0: En el peor de los momentos.
1: Y empieza a sonar.
0: Cade, ¡clac! ¡Yo! A mí eso me ha reventado siesta. De decir, ¿pero qué pasa con esto? Mira, que no, que viene por ahí por la
1: visión. Bueno, ya hemos hablado de cosas completamente absurdas que nos pasan y que hacemos cuando tenemos miedo. Entonces, en el capítulo de hoy nos vamos a centrar en un objeto donde la psicología, las supersticiones, la cultura popular y el cine tienen un papel muy importante para que nos den tanto miedo. Y como hemos dicho antes, son los espejos.
0: Vale.
1: El espejo tiene algo muy inquietante. Al final nos devuelve una imagen de nosotros mismos, pero que no podemos controlar completamente lo que aparece

0: Que te va a apuñalar 873 veces antes de que vaya al suelo.
1: Exacto.
0: Y es una toalla.
1: Y esto. Y se ha estudiado este fenómeno de. Sí, del completar un poco la. La imagen, tu cerebro cuando hay poca luz, y claro, y además se ha hecho experimentalmente. Cuando tú fijas la mirada durante bastante tiempo sobre tu propio rostro en condiciones de iluminación tenue, tu propio rostro y todo lo que se refleja en el espejo, puedes empezar a percibir distorsiones, incluso cambios en tu propia cara.
0: Ay, madre mía.
1: Entonces, claro, no os preocupéis, el espejo no está embrujado ni nada, sino que solo es una consecuencia de cómo funciona nuestra percepción visual cuando recibes información limitada y repetitiva, que eres tú diciendo, ¿será la toalla que dejé ayer?
0: O es el señor Camuñas que viene a reventarme.
1: Entonces, claro, si tú sumas este delirio de mirarte en el espejo de noche y tal, a leyendas de terror, pues claro, te imagínate tu plan solo en tu casa.
0: Ay, Dios mío.
1: Entonces, pues
0: es
1: vamos
0: que tengo a una bandera. Tengo una bandera colgada en el salón que es Slenderman.
1: Que va y
0: de vez
1: fuera.
0: En cuando, que, o sea, de vez en cuando es Slenderman. Yo miro y digo, ¡ah!
1: Claro, pues tú imagínate que ahora le sumamos a todo esto, que es un poco esa parte de la psicología de qué pasa con los espejos, leyendas. De las leyendas más famosas.
0: ¿Qué os las vamos a contar?
1: Exactamente. Bloody Mary. ¿Quién nos ha puesto, yo lo he hecho, delante del espejo por la noche, todo oscuro, y ha repetido su nombre tres veces, o depende de la versión, pueden ser siempre números impares, deseando o no que aparezca Bloody Mary? Vamos, quien dice Bloody Mary, dice también Verónica.
0: Esa es la que yo he trabajado.
1: Que no, se pueden considerar que son primas. De la misma leyenda.
0: Esto que decían, ¿eh? Y no lo hacíamos, ¿eh? Yo, o sea,
1: yo sí lo he hecho, pero con no delante de un espejo, sino de una casa que había en mi pueblo que corría el rumor de que estaba un poco encantada.
0: Pero no lo has hecho delante de un espejo.
1: No, lo hemos hecho delante de esa casa.
0: Ya, pero es que...
1: Ya, delante del
0: espejo.
1: Es que
0: son estas tonterías que dices, bueno, vale, si esto es una tontería. Bueno, por lo que sea, no voy a ejecutarlo, y muchísimo menos en mi casa.
1: ¿Qué pasa? Claro, y ahora la gente se preguntará, bueno, si esos son leyendas, tal, pero bueno, ahí está. ¿Y cómo surge la figura de Bloody Mary que ha trascendido tanto durante tantas generaciones y se han hecho tantas versiones? Al final aquí entra en juego la figura de María I de Inglaterra, María Tudor para los amigos, que fue una reina. Recibió posteriormente este nombre, el de Bloody Mary, por la persecución y ejecución de protestantes durante su reinado. Pero es verdad que los estudios sobre el folclore pues, no han encontrado una línea histórica que conecte a la reina con este juego del espejo, que tradicionalmente se creía que Bloody Mary podía ser esta María I de Inglaterra.
0: Sí. Bueno.
1: Y luego, pues aquí en España, como hemos dicho, tenemos nuestra propia Bloody Mary, que es pues, su prima Verónica. El ritual para invocar a Verónica cambia según la zona y la versión, pero funciona similar. Invoca su nombre delante del espejo. En algunas versiones aparece además que pueden haber tijeras, una Biblia u otro objeto.
0: ¿Qué tendrá la tijera que aparece mucho, eh?
1: Y también es verdad que no queda claro quién es Verónica. Puede ser tanto desde una adolescente que murió delante de una sesión de Ouija, una chica cuyo espíritu quedó atrapado entre el mundo de los vivos y los muertos, o una figura vinculada ya directamente con Satanás. Y entonces, pues ahí al final también está un poco lo curioso de cómo funcionan las leyendas urbanas. Que la estructura permanece, pero cada generación cambia los detalles y la puede hacer un poco o más.
0: Sí, la adapta.
1: Terrorífico,
0: claro. Vale. Te voy a contar una cosa.
1: Venga.
0: No es que de miedo, es que simplemente es de estas cosas que porque estas cosas normalmente en la juventud es cuando le echas más cuentas, ¿no? Y a mí yo me acuerdo cuando era un chiquillo, alguien de, que no quiero desvelar nada, ¿no? Pero alguien de mi zona, de mi entorno, me dijo, o sea, estuvo durante un tiempo como sin mal, y nos contaron que habían hecho la Ouija. ¿Mm? Que habían hecho la Ouija y que no había salido guay. O sea, que habían pasado muchas cosas.
1: Sí.
0: Sí, sí, sí. Y claro, es de estas veces que dice, ¿por qué debería dudar de esta persona? Porque si lo está contando, además te lo está contando cagao.
1: De miedo.
0: Pero reventado de miedo. Y te está contando, no, es que he hecho esto y esto y esto, y ha pasado esto y esto y esto. Y una de las cosas que pasaban era una tijera. Pasaban cosas con una tijera. Tijeras que vuelan, tijeras que pasan.
1: ¿Qué pasa? Sí, y además, que es un recurso bastante utilizado, por ejemplo, en

0: cine.
1: Sí.
0: También, entonces, claro, viene ahí un poco. Es utilizado porque no sabemos por qué nos da miedo, porque realmente tiene alguna
1: No
0: vinculación.
1: sé, no sé, habría que buscarlo.
0: No sé. Pero bueno, invocas a quien invoques. El espejo es un elemento clave para este ritual. Durante siglos, el espejo ha tenido una relación simbólica con el alma, la muerte y el mundo de los espíritus. En distintas tradiciones se ha considerado que el reflejo podía representar el alma de una persona o que podía funcionar de ventana hacia otro mundo. ¿Y si al otro lado hay algo que no debería estar ahí? Típico de estar encerrado
1: Ya,
0: y
1: ya,
0: te está
1: ya.
0: mandando señales.
1: Ya.
0: Entonces, habíamos hablado de que el espejo era capaz de reunir diferentes sectores a su alrededor, la psicología, las supersticiones, la cultura popular y, por último, el cine. ¿Por qué los espejos aparecen tanto en el terror, en las películas? Presentan varios elementos que lo hacen perfecto para una historia de miedo. Reflejan algo que no podemos tocar, pueden mostrar una imagen que no coincide con la que esperamos,
1: Claro.
0: permite jugar con el concepto del doble y además también el cine permite que aparezca algo detrás del personaje sin que éste lo vea. Pero tú como espectador
1: Lo estás viendo,
0: lo estás
1: claro.
0: viendo y te cagas. ¿Y
1: A
0: qué
1: ver.
0: haces? Tú miras en tu casa, miras hacia atrás,
1: Al
0: diciendo si yo,
1: perchero.
0: claro, este no lo está viendo, ¿y si tengo yo algo detrás?
1: ¿Y si te...
0: Muerte. Seguimos
1: Sí,
0: hablando de
1: por favor, por
0: cine.
1: favor.
0: Probablemente la película más obvia para hablar de espejo y terror, pues sea la película Mirrors, Reflejos de 2008. Un guardia de seguridad de un centro comercial se ve envuelto en un misterio alrededor de unos escaparates con espejos en la zona de ropa, que aparentemente hacen que saquen lo peor de las personas que se reflejan en ellos.
1: Wow.
0: Además, esto es un remake de la película surcoreana, El otro lado del espejo, de 2003, que además los coreanos para estas cosas.
1: Sí, si la
0: ¿Sabes?
1: queréis buscar, El otro lado del espejo,
0: Sí.
1: Kim Seo-ho, en 2003.
0: De 2003. Entonces, la función del espejo es muy clara. Aquello que podemos observar a través de él es efectivamente un reflejo de nuestro mundo. Pero no es nuestro mundo en sí, sino es una dimensión paralela que se desarrolla de forma independiente. Esto es un poco lo que te quiere venir a contar la peli. De forma que lo que allí ocurre no tiene forzosamente que suceder a este lado y viceversa.
1: Vale.
0: ¿Vale? Entonces, claro, esto te lleva a otra película que no tiene espejos, pero que refleja y explota el miedo a esos espacios de transición, esos lugares vacíos, impersonales y fuera de contexto. ¿Podría ser esos espacios los que nos separan a nosotros de nuestro reflejo?
1: Empieza lentita, pero empieza. Ahí está.
0: Ahí está.
1: ¿Qué escuchamos?
0: Recién vista,
1: Sí.
0: estamos hablando de los backrooms. Para
1: Esta es
0: quien
1: su
0: no lo.
1: banda sonora, la banda sonora de la
0: Sí.
1: peli, ¿no?
0: Para quien no haya visto. Bueno, realmente no sepa qué son los backrooms. Imagina que vais caminando por un edificio cualquiera y de repente atraviesas una pared que no debería. Que realmente pues no podría atravesarla.
1: Claro.
0: No aparecéis en otra habitación, no aparecéis en otro edificio, sino que aparecéis en un lugar que parece pertenecer a nuestro mundo, pero que está completamente vacío. Pasillos amarillos, moquetas, luces fluorescentes que zumban, habitaciones exactamente iguales, ninguna ventana, ninguna persona, ninguna explicación. Esos son los backrooms.
1: Inquietante.
0: La idea es que existen espacios escondidos detrás de nuestra realidad, lugares a los que podemos llegar si conseguimos hacer lo que en los videojuegos se llama un no clip, atravesar accidentalmente los límites físicos del escenario. Y lo verdaderamente inquietante de los backrooms es que no necesitan un monstruo pues para que te cagues de miedo.
1: Claro.
0: El terror está precisamente en reconocer el lugar y al mismo tiempo saber que algo es profundamente incorrecto. ¿Qué ocurre cuando están completamente vacíos? Es que algo está pasando que por eso no hay nadie.
1: Esto, para el que quiera profundizar un poco más, Backrooms es una película que acaba de salir hace poco del estudio A24, pero
0: Pero viene del creepypasta
1: viene del
0: de
1: internet, viene
0: internet.
1: de los albores del internet, de una de las partes más profundas del internet, que es 4chan, que lo habréis escuchado seguramente en algún sitio. 4chan es un foro anónimo y completamente loco, donde pueden suceder miles de cosas. Alguien en su momento, no recuerdo el año, publicó una foto de un espacio vacío,
0: Así,
1: amarillo, con
0: amarillo.
1: moqueta, con luces fluorescentes, y lo
0: Y
1: publicó sin contexto. Y
0: ahí.
1: internet es tan guay, o era tan guay, o puede seguir siéndolo de vez en cuando tan guay, pero
0: Con sus matices,
1: lo
0: sí.
1: era en ese momento, que empezó a generar toda una historia alrededor de eso, y acabó sucediendo que se generó una especie de... Bueno, se generó, sí. Como que se puso nombre a un terror que ya existe, que esos son los... que es el terror liminal,
0: liminal,
1: ¿no? Y os contamos qué es el terror liminal y ya terminamos con esto, el programa. Porque no sé si ha quedado claro. O sea, el terror liminal es lo que los espacios de transición de los seres humanos, ¿vale? Espacios edificados de transición de los seres humanos, donde están construidos, están visibles, están tal, pero no están habitados, no están utilizados, carecen de los elementos, en la mayor parte carecen de los elementos que los normalizan. Por ejemplo, un pasillo, ¿vale? Un pasillo, sí, es una parte que está ahí, que usamos.
0: Como una ventana, por ejemplo, también. Exacto.
1: Y entonces, estos espacios...
0: Algo cuando... que a ti te hace identificar de, vale, esto es...
1: Esto es una sala de espera,
0: exacto.
1: Entonces aquí lo que debe suceder es que hay sillas, enchufes, una mesita, una lámpara, un no sé qué, unas revistas, un tal, pero de repente te encuentras con que no hay nada de eso. A lo mejor hay una silla o no hay ventanas.
0: Y no eres capaz de identificar ese espacio.
1: ¿Esto qué es?
0: Claro, ¿qué es?
1: Y ese es un poco el terror liminal. Yo os recomiendo que lo busquéis, que busquéis ejemplos de este terror, porque la verdad es que es bastante inquietante cuando ves imágenes de él. Y empiezas a entender un poco las referencias y luego ya si eso os veis la peli.
0: Exacto. Entonces, estamos hablando de esos espacios vacíos que quizás también por eso nos inquietan tanto los espejos, porque un espejo también nos enseña un lugar que conocemos perfectamente, pero que tampoco podemos como tocar y acceder a él. Y quizás, o solo quizás, al otro lado las cosas no estén ocurriendo exactamente como aquí o como nosotros queremos verlo reflejado. Y si existe otra versión de nuestro mundo, ¿y si existe otra versión de nuestro espacio?
1: Uf, eso sería terrorífico, ¿eh? Sería terrorífico.
0: Muy terrorífico.
1: ¿Te da miedo?
0: No me da... No creo que me dé miedo. Me da que lo haya, pero sí a lo mejor que yo lo conozca y dudes entre uno y otro.
1: Ya, ya, ya.
0: ¿Sabes?
1: Ya, ya, ya. Bueno, pues vamos a dejarle aquí el cuerpo regular a la gente,
0: sí,
1: por ahora.
0: Sí. Es que es martes.
1: Es que son los martes del terror.
0: ¿Qué le hacemos? Si lo hacemos un jueves...
1: No, igual.
0: No, porque no, es que es jueves. Si habéis dicho los martes, pues toma martes.
1: Y además que no podemos hacer un espacio de terror sin que dé un poquito de gangue y sin que haya un poquito de cosas inquietantes. Nosotros nos vamos por aquí cuando son casi las 7 de la tarde. Mañana volvemos a las 4, por supuesto, aquí en la sintonía de turno de tarde. Juanjo a los mandos técnicos, Roberto Carlos Fedeliz y Laura Gómez. Muchas gracias. Hasta mañana.

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1: Son las 7, buenas tardes. Hasta la medianoche estarán activos los avisos por lluvia en Extremadura, en el este de la comunidad, en dos zonas. Aviso naranja por peligro importante derivado de las tormentas. En los Guadalperales ha caído una fuerte granizada, también trombas en Navalmoral de la Mata. Hay dos poblaciones extremeñas entre las 10 que más lluvia han recogido y en España la primera en ese ranking es Valverde del Fresno. La lluvia de estos días que ha dejado sin clases hoy por segundo día consecutivo a estudiantes del Instituto de Secundaria de Tietar. El centro está en obras de reparación de la cubierta y la lluvia ha empapado algunas aulas. Laura González es la alcaldesa.
2: Muchas paredes de pladur se están mojando y se están deshaciendo. O sea, están rompiéndose, se han caído, hoy se han caído pizarras al suelo.
3: Sí que ha llovido bastante, pero ya no es el problema de que haya llovido tanto. El resto de instalaciones no han tenido el problema. El problema está en las obras que se están realizando en la cubierta del instituto, que se podían haber realizado durante el verano. Y por lo menos esta parte no se ha realizado. No sé si es que no esperaban que lloviese tan pronto.
1: El equipo directivo del Instituto García Márquez ha pedido a la consejería que se puedan impartir las clases de manera telemática. Inundaciones que se han producido también esta mañana en una zona del Hospital Materno Infantil de Badajoz, en la consulta de urgencias ginecológicas.
4: Mi hijo, que estaba con mi hija dentro de la sala de parto, tuvieron que salir porque se ha inundado y cayó el techo.
5: Yo, mi hija estaba arriba en planta y nosotros esperando en la sala de espera. Los enfermeros y los celadores que lo han dicho, ¿no? Y han empezado el movimiento a desalojar lo que han podido de ahí y subir las cosas para arriba, para las plantas.
1: La consulta se ha trasladado a la cuarta planta de forma provisional. Según nos ha confirmado la consejería, la filtración se ha producido porque se obstruyó una bajante y el agua ha acabado saliendo por el techo. El incidente, aseguran, quedaba resuelto hora y media después de producirse sin que pacientes ni profesionales se vieran afectados. Y desde hoy se puede pedir el voto por correo. La convocatoria electoral para renovar el Congreso y el Senado el 29 de noviembre ya se ha publicado en el Boletín Oficial del Estado. Las encuestas darían la victoria a la derecha, PP y Vox en coalición, con un 85% de probabilidad frente a un 6% de que sea un gobierno de izquierdas. Sin embargo, en este contexto de movilizaciones, estos resultados pueden variar. Lo analizaba esta mañana en nuestro informativo Primera Hora el politólogo Rubén Cuellar.
6: Las campañas cada vez importan más, pero en un contexto cada vez más volátil y donde las lealtades hacia los partidos por parte de los ciudadanos pues se han, digamos, desalineado o se han vuelto más débiles, ahora lo que se decide en términos de voto en esas dos semanas de campaña se ha vuelto mucho más importante.
1: Inicio de campaña que empieza con polémica por dos asuntos bien distintos. Por un lado, por las dudas que la presidenta de la Comunidad de Madrid y Vox apuntan sobre la seguridad del voto por correo, que descarta la Dirección Nacional del Partido Popular. Y por otro, por la aprobación hoy de dos nuevos decretos de vivienda que deberán ser convalidados por la Diputación Permanente del Congreso. Decretos contra los desahucios y por la renovación automática de los congresos, con algunos retoques sobre los que fueron rechazados la semana pasada. Pedro Sánchez es el presidente del Gobierno.
7: No hay en el Congreso de los Diputados a día de hoy una mayoría parlamentaria para poder convalidar eso y, por tanto, la entrada en vigor del mismo sea cuando se convalide este Real Decreto Ley en la Diputación Permanente.
1: Y Carles Puigdemont ha valorado que se haya levantado su orden de detención, lo que le permitirá volver a España.
8: Y tornaremos de la mateixa manera, no pas al servicio
1: y volveremos no al servicio de nuestro partido, sino al servicio de nuestro país, aunque no ha puesto fecha a su retorno. Vamos ya con la información deportiva. José Antonio Reina, buenas tardes.
9: Hola, buenas tardes, Laura. El Consejo de Gobierno de la Junta de Extremadura aprobó el nombramiento del actual diputado autonómico del Partido Popular, Quini Carrasco, como nuevo director general de deportes en lugar del dimitido Santi Amaro. En fútbol sala, desde las 9, el Navalmoral recibe al Salamanca en la primera ronda de la Copa del Rey, que se juega a partido único. Fuera de la región, en tenis, Jannik Sinner dice adiós a la temporada por una lesión de rodilla. Esto provocará que el número uno del mundo pase a manos de Alexander Zverev.
1: Y hablamos de una previsión cultural. A las 7:30 se presenta en Badajoz el último libro del escritor Dionisio López. Se llama Los Ángeles Malos.
10: Que este libro habla de la infancia, habla del adulto que conversa con el niño que fue, intenta comprender ese espacio del tiempo e intenta saber por qué de pronto, cuando ya estás cerca de casi del medio siglo, estás preguntándote, ¿no?
1: La presentación, como decimos, a las 7:30 en la Fundación CB en la calle Montesinos 22. A las 8 actualizamos toda la información del día en Última Hora.
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13: Muy buenas tardes. Comenzamos Palabras Mayores este martes 6 de octubre. Hoy vamos a abordar qué supone la reforma del sistema de dependencia aprobada recientemente por el Congreso. Va a estar con nosotros Juan Carlos Campón, presidente de la Asociación de Residencias Privadas de Extremadura. También vamos a escuchar las reivindicaciones de la Federación de Pensionistas de Comisiones Obreras, precisamente para exigir al SES que agilice las medidas contempladas en esta ley. Y hay más temas. Abordaremos, por ejemplo, los problemas de visión más comunes asociados a la edad y los síntomas que nos deben alertar de que hay un problema de salud visual. Por último, terminaremos

0: Continuamos, están escuchando Palabras Mayores en Canal Extremadura Radio. Hablamos ahora de la reforma del sistema de dependencia aprobada recientemente por el Congreso. Es la mayor reforma desde la creación de la ley en el año 2006. Esta norma incorpora una financiación extraordinaria de 6.200 millones de euros, refuerza la atención en el domicilio y blinda por ley la aportación estatal del 50% al sistema. Hablamos sobre esta reforma con Juan Carlos Campón, que es presidente de ASOREX, la Asociación de Atención Sociosanitaria en residencias privadas extremeñas. Juan Carlos, muy buenas tardes.
1: Buenas tardes, Guadalupe.
0: Es la mayor reforma de dependencia en dos décadas. ¿Qué cambia realmente para los usuarios? Para que entendamos toda esa normativa, toda esa legislación, al final, ¿los usuarios qué van a notar con esta reforma?
1: Bueno, yo creo que la reforma es una reforma importante que viene a poner de manifiesto o a poner sobre la norma aquellas cuestiones que hacían en muchas ocasiones o que la ley no se adaptara bien a lo que necesitaban los ciudadanos o que los procedimientos y los procesos fueran excesivamente largos y agotadores, ¿vale? En este sentido, bueno, hay cuestiones como la compatibilidad entre servicios, hay cuestiones como la reducción de plazos, hay cuestiones como la interpretación más amplia de algunos de esos servicios que, bueno, que vienen a dar cobertura a aquellas cuestiones que se han ido poniendo de manifiesto durante estos 20 años desde que se publicó inicialmente la norma y que era necesaria reformar para que esto tuviera la agilidad y tuviera la viveza necesaria para que se cubran de una forma efectiva lo que los ciudadanos necesitan.
0: Con esa inversión, esos 6.200 millones de euros previstos, ¿es suficiente? Parece así a priori una cifra, bueno, pues ambiciosa, digamos, pero no sé si es suficiente la financiación prevista.
1: Guadalupe, esto es lo suficiente, depende hasta dónde.

0: queramos llegar.
1: Claro.
0: Evidentemente, yo creo que no es suficiente si queremos dar una cobertura total a las necesidades que pueden tener los ciudadanos para cubrir sus limitaciones en las actividades básicas de la vida diaria, pero en cualquier caso es una inyección importantísima de financiación que debe definirse a qué va destinada, porque ahora mismo existe en el entorno de debate público a qué van destinados esos 6.200 millones de euros. ¿Van destinados a mejorar los salarios de los trabajadores? ¿Van destinados a incrementar el número de servicios que se prestan? ¿Van destinados a incrementar la intensidad de esos servicios? Yo creo que es una cuestión que se debe definir de forma compartida entre las comunidades autónomas y el Estado central y, evidentemente, identificar qué se quiere hacer con ese dinero. Evidentemente, y con toda seguridad, seguramente abordará de forma por lo menos lateral o colateral cada uno de estos temas que yo te he mencionado anteriormente, pero es muy importante saberlo. Sabemos que estamos en un sector en el que, lamentablemente, nuestros profesionales no están excesivamente bien pagados, deberían estar tener unas condiciones salariales mejores, pero bueno, las circunstancias son las que son, y yo me imagino que los sindicatos intentarán que una parte importante de ese dinero se destine a eso. Oye, también es evidente que hace falta una mayor cobertura de servicios en el territorio, tiene que haber más servicios y tiene que haber más intensidades en algunos servicios para que se atienda de una forma más correcta a los ciudadanos. Bueno, definamos esto lo antes posible, pongámonos a trabajar ya para que esto se pueda desarrollar y seguramente con el desarrollo de ese trabajo iremos identificando pues aquellas cuestiones que van a hacer que la ley sea más fluida, más, digamos, más dinámica, que atienda mejor lo que los ciudadanos reclaman.
1: Y que se vean sobre todo esas prioridades, ¿no? A qué destinar esa cantidad, ¿no?
0: Ese dinero, sí.
1: Una de las principales novedades es que los usuarios pueden elegir centros o servicios privados acreditados a través de la prestación que tengan. ¿Por qué es tan importante este punto?
0: Bueno, es importante porque al final uno de los parámetros fundamentales que lleva esta reforma es que dice que los cuidados serán individualizados y de libre elección. Hasta ahora, en muchas ocasiones, el ciudadano
1: no
0: a que se
1: elegir.
0: Le determinaba, por ejemplo, un recurso residencial, se le adjudicaba un recurso fuera de su entorno y tenía que irse a otra ciudad, tenía que irse a otro municipio o tenía que cambiar de lo que había sido hasta ese momento su referencia vital. Ahora la ley, bueno, pues con distintas herramientas, primero, posibilita que el ciudadano elija lo que quiera y segundo, le da las herramientas para que el ciudadano, pues bien en un servicio de su municipio o en otro, pueda acceder al servicio que realmente requiere. Vamos a suponer que una ciudad en una residencia pública y una privada, el ciudadano hasta ahora, si no se le asignaba la plaza pública, tenía derecho a una prestación económica o a otra plaza pública en otra comunidad autónoma y ahora, bueno, pues el ciudadano va a poder elegir si quiere quedarse en la residencia privada o en la residencia pública, evidentemente siempre y cuando haya plaza en esa residencia. Esto al final viene a cumplir también el principio de atención centrada a la persona, de libre elección de recursos, que yo creo que son cuestiones básicas en una sociedad como la nuestra, que los ciudadanos decidan cómo se debe desarrollar su futuro, dónde quieren ser cuidados o cómo deben ser atendidos, yo creo que es fundamental. Cualquier ley moderna que aborde estos aspectos tienen en cuenta estas consideraciones. Y es importante que, pese a que hasta este momento había alguna posibilidad de que esto fuera así, que la ley blinde esta opción, pues desde nuestro punto de vista es muy interesante.
1: Reclama Juan Carlos también un pacto de Estado, ahora con ese anuncio de convocatoria de elecciones el 21 de noviembre, no sabemos si habrá cambio de gobierno. Al final, este tipo de reformas sufren esas confrontaciones políticas, esa falta de consenso político.
0: Evidentemente, desde el momento que una cuestión tan fundamental como esta está dentro de la batalla política o de la batalla ideológica, las cosas no funcionan o no funcionan bien. Date cuenta, Guadalupe, que esta ley ha salido con un apoyo muy minoritario en el Congreso, o sea, ha salido aprobada por unos escasos votos, ¿vale? Cuando esto, la atención a la dependencia no tiene color político, los ciudadanos tienen que estar atendidos porque las necesidades son las que son, da igual que gobierne uno o que gobierne otro.
1: Y
0: o sea,
1: todos vamos
0: tenemos
1: a necesitar
0: que ser
1: esos
0: capaces,
1: cuidados, además, ¿no?
0: Claro, tenemos que ser capaces de entender que hay cuestiones que no pueden entrar en la batalla política y definir un buen modelo de atención, definir un pacto o llegar a un pacto de Estado en el que todos los partidos políticos se comprometan a que gobierne quien gobierne, la cobertura de los ciudadanos, de sus necesidades, esté perfectamente atendida, pues yo creo que es fundamental. Ahora entraremos en la batalla política en la que el Estado pone 6.200 millones de euros más en las cuentas de las comunidades autónomas. Las comunidades autónomas, algunas de ellas dirán que como han estado sobrefinanciando anteriormente el sistema porque el Estado no ponía lo suficiente, retirarán parte de sus fondos porque ya los pone el Estado. No, yo creo que ya que todos hemos hecho un esfuerzo para posicionarnos en una inversión en estos servicios en los distintos escenarios administrativos, si ahora viene dinero, es un dinero que viene a mayores, que viene a hacer que el sistema crezca o que el sistema mejore. Que mejore, pues evidentemente, con salarios más dignos o que crezca con mayores prestaciones o servicios a los ciudadanos. Pero lo que no podemos estar permanentemente es en esa batalla absurda que el ciudadano no entiende, que además que crispa al ciudadano y que desde luego lo desalienta de una forma importantísima, de yo soy, porque estás tú, voto que sí o voto que no, porque cuando esté el otro me quedo, vengo o voy. No, esto tiene que estar muy por encima. Tenemos que tener alturas de miras y ver mucho más allá, y que con las necesidades del ciudadano ni se hace política ni se mercadea. Hay que atenderla de forma efectiva, y eso se hace fundamentalmente generando un buen sistema en el que todos estemos de acuerdo y en el que desde luego las administraciones financien como tienen que financiar.
1: Y Juan Carlos, en cuanto a la burocracia, los tiempos de valoración, ¿confías en que esta reforma mejore ese aspecto, se agilicen todos esos tiempos?
0: Sí, sí, además la propia ley marca que la reducción de tiempos para las resoluciones de entre seis meses a tres meses, lo cual es un dato muy importante, e incorpora algunos planes de cuidado, digamos, con carácter transitorio. Si yo quiero un recurso determinado que en ese momento no está disponible, tengo derecho a que me den una prestación transitoria hasta que ese recurso esté disponible. Yo creo que sí, que incorpora, digamos, aquellas cuestiones que el uso, la práctica de todos los días, nos ha hecho entender que son necesarias modificar. Yo, en ese sentido, oye, pues no queda otra que felicitar por todo lo que se ha puesto encima de la mesa. También es cierto que todo esto que se ha puesto encima de la mesa, que la ley define, hay que desarrollarlo, ¿vale? Hay que generar los reglamentos, hay que generar las disposiciones normativas que permitan que esto se haga de forma efectiva y de forma rápida. Lo que no puede generar, desde luego, es frustración. Lo que no puede generar es que dentro de dos años, digamos que pese a haber cambiado la norma, pese a haber puesto 6.200 millones de euros encima de la mesa, seguimos estando con los mismos plazos de resolución de expediente, con la misma frustración de los ciudadanos que tienen que abandonar su domicilio para irse a otro municipio que les han atendido. Ese tipo de cuestiones tienen que empezar a percibirse el cambio desde ya. Yo creo que es importante que en este caso las comunidades autónomas, que son las que tienen que desarrollar efectivamente la ley, se pongan las pilas y empiezan a trabajar desde ya.
1: Y en el caso de Extremadura, que bueno, es una de las comunidades con mayor peso, ¿no?, en el sector residencial, sí. ¿Cómo afecta esta reforma?
0: Bueno, yo creo que la reforma no afecta. La reforma, yo creo que aporta nuevas posibilidades. O sea, ponemos encima de la mesa nuevos elementos para jugar en el construir los procesos de atención a los ciudadanos. Todo es más flexible. La administración, los servicios sociales, el ciudadano en sí va a tener más espacios o más sitios donde elegir, va a tener más posibilidades sobre las que construir su plan de cuidado, y desde luego va a tener a los recursos tanto públicos como privados, a la red de residencias de Extremadura, pues en esa función tan versátil que ha reivindicado siempre de ser centros de atención, de ser plataformas de atención, ¿no? Nosotros entendemos, y lo hemos verbalizado alguna vez contigo, Guadalupe, sí, que nuestros centros no son exclusivamente centro de atención a personas que residen allí. Nosotros entendemos que las residencias de mayores son plataformas de atención desde las que se pueden prestar servicios a la comunidad de una forma abierta. Bueno, la ley por primera vez posibilita que eso pueda ser así. Y para nosotros, evidentemente, celebramos esto y nos volvemos a poner de nuevo a disposición de la administración para formar parte de su estrategia de cambio, y de su cartera de servicios de forma rápida, que es lo que estamos reivindicando. Que esto que se pone encima de la mesa sea efectivo desde ya, que no perdamos el tiempo en otro tipo de consideraciones.
1: Juan Carlos, ojalá hablemos dentro de unas semanas, unos meses, y podamos decir que efectivamente se han puesto a trabajar y que se está viendo, ¿no?, en el día a día, en ese modelo de cuidados, el efecto de esta reforma. Gracias, Juan Carlos Campón, presidente de la Asociación de Atención Sociosanitaria en Residencias Privadas Extremeñas.
0: Muchas gracias a vosotros, Guadalupe.
1: Un abrazo.

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1: Seguimos en Palabras Mayores y seguimos hablando de la ley de dependencia, porque la Federación de Pensionistas de Comisiones Obreras de Extremadura se ha concentrado ante el SES para exigir medidas urgentes que agilicen la reforma, su aplicación. Entre sus principales demandas destaca el aumento de personal calificador para recortar las listas de espera, también el fin del doble copago y una mejora en las condiciones laborales de los cuidadores. Escuchamos sus peticiones de la voz de Víctor Jesús González, secretario de la Federación.
2: Primero, que se aumente el número de calificaciones para que disminuyan las listas de espera. Crecimiento de la aportación de la administración y disminución de lo que aporta el paciente. Tercero, el copago, porque hay familias que pagan dos veces. Esperamos, y ahora vamos a hacer una petición aquí en el CEPAP, vamos a entregarle una solicitud y donde le pedimos claridad. Queremos saber cuánto paga el paciente, porque no nos dicen ninguna autonomía cuánto paga el paciente.
1: La reclamación de la Federación de Pensionistas de Comisiones Obreras para que se acelere la aplicación de la reforma de la Ley de Dependencia coincide con las conclusiones de un estudio de la Fundación Caser sobre el impacto del envejecimiento en España. Actualmente, las personas mayores de 65 años representan ya el 21,1% de la población y 7 de cada 10 personas en situación de dependencia superan los 80 años. Este informe advierte de que la demanda de cuidados va a seguir creciendo en las próximas décadas y recuerda que el sistema de dependencia registra ya 2,3 millones de solicitudes en todo el país. Además, el cuidado continúa recayendo principalmente sobre las familias y especialmente sobre las mujeres, que representan el 72% de los cuidadores no profesionales. Es una realidad que, según los expertos, obliga a reforzar los recursos destinados a la dependencia y también a agilizar medidas como las que reclaman los pensionistas para garantizar una atención adecuada a una población cada vez más envejecida.

0: Seguimos en Palabras Mayores con motivo del Día Internacional de las Personas Mayores. Queremos poner el foco en un aspecto fundamental para mantener la autonomía y la calidad de vida, la salud visual. Según el último estudio de la visión en España elaborado por la Clínica Baviera, el 90% de las personas mayores de 65 años presenta algún problema de visión y las cataratas, por ejemplo, afectan ya al 12%. Una patología asociada al envejecimiento que puede dificultar actividades tan cotidianas como leer, utilizar dispositivos electrónicos o conducir. Para hablar de la prevención, de los síntomas y de tratamientos, nos acompaña la doctora Margarita Cabanas de la Clínica Baviera de Sevilla. Muy buenas tardes, Margarita.
1: Muy buenas tardes.
0: Doctora, se suele decir que la vista envejece con nosotros, ¿no? Igual que el cuerpo, también la vejez afecta a la visión. ¿Qué cambios son normales o debemos de considerar normales a partir de los 60 o los 65 años?
1: Efectivamente, pues al igual que el resto del cuerpo, el ojo envejece y por tanto nuestra visión se ve afectada. Pues los fenómenos que van aconteciendo con la edad son variados, pero los más frecuentes son pues los cambios en los defectos de refracción. Vamos teniendo cada vez la vista más cansada, ¿no? Lo que llaman los pacientes vista cansada, que es la presbicia, la pérdida de la capacidad de enfocar de cerca. Las cataratas, aparición de cataratas, que es uno de los problemas más frecuentes y que más preocupa en general a la población, porque hay una pérdida de visión progresiva que va evolucionando conforme vamos cumpliendo años, pudiendo llegar a provocar la ceguera si no se trata a tiempo, ¿no? Es cierto que es una ceguera reversible, que cuando eliminamos una catarata que ya está muy evolucionada y está provocando una pérdida total de visión, la suerte es que en la mayoría de los casos podemos recuperarla, pero bueno, hoy en día tratamos de que nuestros pacientes no lleguen desde luego a esa situación tan dramática. Otras enfermedades muy prevalentes después de los 65, el glaucoma, la hipertensión intraocular, ya a partir de esta edad más prevalente y además se suele asociar a más daños que cuando somos más jóvenes y es una causa de ceguera, en este caso, irreversible, la que provoca si no se trata y se deja evolucionar.
0: Sí, que es un problema más grave, ¿no?, que la catarata, ¿no?, que en este caso es irreversible, ¿no?
1: Es un problema muy grave. Y otros problemas también que cada vez además más frecuentes, gracias a que cada vez vivimos más, por otro lado, que es una suerte, pero también acontecen pues fenómenos, patologías visuales que anteriormente pues eran menos prevalentes, como son la degeneración macular asociada propiamente a la edad, se llama así, degeneración macular asociada a la edad, un daño en la retina y provoca una visión muy distorsionada. Y también, por último, destacaría, aunque hay más problemas, la retinopatía diabética, al haber más casos de diabetes y más casos de diabetes evolucionado como consecuencia de que vivimos más años, o problemas como el ojo seco. En la mayoría de los casos menos graves para la visión, pero sí que hay casos complejos y agravados que pueden comprometerla y mucho, y además da mucha sintomatología cuando van pasando los años.
0: Y afectar mucho, ¿no? Hay muchas personas, doctora, que achacan la pérdida de visión simplemente a la edad, ¿no? Es como se conforman, ¿no? O lo asumen, ¿no? ¿Cuándo debemos distinguir entre lo que es un envejecimiento normal y un problema de visión que necesita ya un tratamiento?
1: Un problema normal, o sea, una pérdida de visión normal sería la que ocurre por los defectos de refracción, como comentaba, por ejemplo, la pérdida, la capacidad de enfocar la visión cercana, que aparece a partir de los 40 y tantos años y es progresiva y va cada vez agravándose más. Eso es una pérdida de visión fisiológica que está en relación directa con la pérdida de acomodación que sufre el cristalino, porque el cristalino se va haciendo más rígido y pierde esa capacidad de poder hacer el esfuerzo acomodativo que nos permite leer cerca cuando somos más jóvenes. ¿Eso cómo sabemos que es normal? Pues porque vamos a graduarnos la vista, nos ponen unas gafitas de presbicia y vemos que recuperamos esa visión, es decir, no hay una pérdida de visión sin corrección, o sea, perdón, con la corrección puesta, sino que es una pérdida de visión dependiente de un defecto de refracción, y eso sería normal. Cosas que no son normales.
0: Sí.
1: Pues precisamente cuando vamos notando que nosotros ya no vemos a la distancia, no solamente al cerca, sino que puede ser a lejos o a media distancia, y que vamos a probar con unas gafas y que incluso poniéndonos esas gafas no logramos mejorar. Ahí está ocurriendo algo que no está justificándose esa pérdida de visión por un defecto de refracción. Por tanto, en ese momento habría que consultar, porque hay una pérdida de visión causada por alguna patología, ya sea catarata o otra patología. Otro motivo, otra alarma de que podemos estar ante una situación patológica, pues que no se trata de que no veamos a una distancia, sino que veamos distorsionado, que antes nosotros veíamos pues las líneas de las líneas de una cuadrícula, por ejemplo, recta, o del marco de una ventana, o de un cuadro, o una puerta, y de repente observemos que las vemos torcidas. Esos son fenómenos visuales, metamorfopsias, que están poniendo de manifiesto que ahí puede estar ocurriendo un problema con bastante probabilidad en la retina. Por ejemplo, una enfermedad, una degeneración macular asociada a la edad. Déficit visual, otro síntoma, pues que tengamos muchísimos reflejos que anteriormente no teníamos cuando salimos a la calle, y cuando nos da la luz natural perdamos mucha visión. Notemos que hay una pérdida de visión muy importante. Eso puede ser porque hay un tipo de catarata cortical que pueda estar provocando esa lesión. O otro problema también que sería bastante, bastante importante, es que de repente seamos conscientes de que parte de nuestro campo visual, que es
0: se
1: el
0: reduce,
1: área que
0: ¿no?
1: podemos ver, se reduce. Hay de repente o una mancha fija en alguna de las zonas, en el centro o periférica, que no se mueve, porque hay otras veces que sí que tenemos pequeñas manchas, que llamamos, lo que popularmente se conoce como moscas volantes, que son pequeñas, pequeñas manchitas. Algunos pacientes lo refieren como moscas, otros como hilos, otros como... Hay diferentes denominaciones
0: forma
1: para
0: de
1: eso,
0: describirla, ¿no?
1: Formas de describirla. Y esas pequeñas manchitas en movimiento, cuando se lleva tiempo con ellas y no progresan, eso la mayor parte de las veces son completamente fenómenos asociados al paso de los años sin tener un carácter patológico. Pero cuando aparecen de golpe, cuando anteriormente no las padecíamos, habría que consultar para que nos hagan una exploración de la retina por ver si hay algún desgarro asociado o alguna lesión retiniana que se pudiera asociar. O bien cuando son fijas y no nos dejan ver a su través, sino están fijas y nos distorsionan todo lo que miramos. O bien que aparezca una cortina directamente negra que no nos deja ver nada a través de ella. Esos sí son síntomas graves.
0: Para preocuparse,
1: o sea,
0: para acudir
1: síntomas alarmantes, más,
0: ¿no?,
1: que graves, diría yo, que pueden alertar sobre una patología que sí puede ser grave, para que lo entiendan mejor.
0: Sí, que no tienen, son síntomas para alarmarse, ¿no? Y a partir de ahí, bueno, pues buscar el origen, ¿no?, de la patología, ¿no?
1: Exactamente, exactamente.
0: Y doctora, ¿hay alguna manera de prevenir este tipo de patologías, o es una cuestión del propio envejecimiento del cuerpo, en este caso de los ojos?
1: Bueno, hay medidas generales, recomendaciones generales que englobarían los cuidados que se deben de tener por mantener una salud en general buena y evitar o retrasar los fenómenos de envejecimiento, ¿no? ¿Cuáles son eso? Pues tener hábitos saludables, de hacer ejercicio, alimentarnos de forma adecuada, con una dieta con antioxidantes, una buena hidratación, evitar el sol directo en los ojos. Eso es una ese sea un problema y un factor de riesgo que se puede evitar o disminuir desde que somos pequeños, ¿no?
0: Utilizando gafas de sol, ¿no?
1: Sí, se debe estar controlando, no exponiéndose directamente muchas horas, y evitar las horas de mayor intensidad de la radiación, y luego con el uso de las gafas de sol. Gafas de sol adecuadas, con filtros que estén homologados y que tengan una categoría adecuada a la exposición que vamos a tener, ¿no? Hacer ejercicio y cuidarnos en ese sentido, hidratar nuestros ojos para el tema del ojo seco, que siempre tengamos una superficie ocular hidratada, porque el estado de la película lagrimal impacta mucho también en la calidad de visión. A veces tenemos, pues imagínate, un pequeño principio de catarata, pero tenemos un ojo muy seco y a lo mejor la pérdida o la distorsión de la visión no es directamente por
0: la catarata,
1: el estado del cristalino, claro, sino que estamos teniendo un ojo pues lleno de microulceritas, con una película lagrimal mal distribuida, y eso es como si miráramos a través de un cristal que estuviera turbio permanentemente, ¿no? Entonces tenemos que tener una buena superficie ocular, cuidarnos, hidratarnos, no frotarnos los ojos, mantener una higiene adecuada del borde palpebral. Todo eso
0: y además con el tema de las pantallas, ¿no? Sí que afecta quizás a la sequedad del ojo, ¿no?
1: Las pantallas no van a producir un ojo seco, pero sí van a provocar que se agrave o que aparezcan síntomas relacionados con él al provocar, o sea, al inducir una evaporación más rápida de la película lagrimal. Cuando estábamos atentos a hacer algo, en este caso a mirar una pantalla con atención, pasamos mucho tiempo mirándola, la frecuencia de parpadeo disminuye de forma involuntaria, no nos damos ni cuenta. Y es en ese momento cuando la lágrima se evapora más fácilmente y, claro, el ojo se siente más seco. Entonces, una persona que no tenga una patología de base, bueno, pues puedes coser un poquito, se hidratará o parpadeará varias veces y
0: se soluciona.
1: No pasará nada más. Pero alguien que tenga ya una vulnerabilidad o una superficie ocular frágil en ese sentido, pues sí que puede tener muchas más molestias, dolor, fotofobia, visión borrosa y, bueno, incluso a veces da dolor de cabeza porque no se puede, ya te dificulta la propia visión, el enfoque y provoca problemas.
0: Mayores problemas, ¿no? Ya por último, doctora, ¿con qué frecuencia recomienda realizar revisiones oftalmológicas a partir de los 65 años? Aunque no se noten síntomas, ¿hay que acudir con menos frecuencia, hay que acudir más veces?
1: Lo ideal es hacerse una exploración anual en condiciones de normalidad, cada año, año y medio, salvo que tengamos algún síntoma, que entonces tendríamos que consultar con anterioridad.
0: Pues con toda esa información perfectamente explicada de forma sencilla y didáctica, nos quedamos. Margarita Cabanás, doctora oftalmóloga de la Clínica Baviera de Sevilla, muchísimas gracias por haber estado con nosotros hoy.
1: A ustedes, espero que les resulte útil a los oyentes y les deseo una muy buena salud visual a todos ellos.
0: Gracias.
1: Pues nada, adiós, un placer.

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1: Disfrutamos una tarde más con nuestros versos compartidos. Muy buenas tardes, doctor Gallego.
2: Buenas tardes, Guadalupe, y buenas tardes también a quienes nos están escuchando.
1: ¿Qué versos nos comparte hoy?
2: Pues hoy os propongo versos de Mujer y de esta orilla de España, de la poeta cordobesa Ángeles Mora, que es bastante conocida de aquellos que nos movemos en el mundo de la poesía, pero no tengo claro que tanto en el público en general.
1: Cuánto le agradezco, doctor, el que nos muestre autores no tan conocidos. En mi caso, yo no conozco a Ángeles Mora y me admira además la capacidad para sacar aquí a tan maravillosos poetas y descubrirnos, ¿no?, a grandes escritores.
2: Sí, es una labor que creo que puede hacer este programa y que te agradezco a ti y a Canal Extremadura Radio y a la que me entrego gustoso. Yo te voy a decir que en esto y en casi todo en la vida huyo del encumbramiento, huyo de la fama, huyo del engolamiento, ¿no? ¿Qué es más importante, ese deportista que todos tenemos en mente o el conductor de un autobús que hace su trabajo, el del barrendero o el de tantos y tantos médicos y enfermeras que de una forma anónima sacan adelante nuestra sanidad? Entonces, esta postura ante la vida de buscar aquello sencillo es algo que quiero también hacer en algo que amo como es la poesía, ¿no? Probablemente algunos de nuestros oyentes no conozcan a los poetas que traemos. Lo único que me gustaría es que anotaran los nombres y que luego lo busquen, porque hoy día se puede encontrar todo, y que leyeran sus libros.
1: Además, es una oportunidad para estos poetas que tienen muchísimo mérito y quizás no tienen el apoyo, ¿no?, que pueden tener grandes escritores. No es una oportunidad, ¿no? En este caso, ¿qué nos puede contar de Ángeles Mora?
2: Pues Ángeles Mora es una cordobesa de 74 años que ha dedicado gran parte de su tiempo a la docencia de la lengua y que sin lugar a dudas es una de las figuras de ese fenomenal y maravilloso y numeroso elenco de mujeres poetas que hay en nuestro país. Están superando, como en tantas cosas, a mi entender, al número de poetas varón, ¿no? Forma parte de la Academia de las Buenas Artes, por favor, de las Buenas Letras de Granada. Qué nombre tan bonito,
1: sí, ¿verdad?
2: De las Buenas Letras. Tiene una larga trayectoria y consiguió en 2015 el Premio Nacional de la Crítica, en 2016 el Premio Nacional de Poesía y ahora en el 2025 ha recibido la medalla de San Isidoro de Sevilla de la Unión Nacional de Escritores de España, es decir, sus propios compañeros.
1: Sí.
2: Y preside la Asociación de Mujer y Literatura Verso Libre.
1: Qué bonito además que te reconozcan tus propios gremios, ¿no?, tus propios compañeros, ¿no? Y en este caso, ¿cómo definiría su poesía?
2: Pues es un poco complicado, pues es una mujer que ha manejado varios estilos, ¿no? Se la ha catalogado de feminista, aunque yo creo que se limita, nada más y nada menos, que a unir la palabra y la mujer para fortalecer a ambas. Y lo hace sin caer en estridencias, en sectarismos, en enfrentamientos enconados que a veces tiene el movimiento feminista y que creo que no es bueno para su causa.
1: ¿Y qué poema vamos a escuchar hoy?
2: He elegido uno de su último libro, que se llama Soñar con bicicletas, que me ha gustado por su aparente sencillez, incluso yo podría decir que parece simpleza, ¿no?, pero que tiene mucho mensaje y a mi juicio es muy armonioso. Se llama Elegía y postal y lo vamos a escuchar en la pausada, en la serena y en la estupenda voz de la poeta cacereña y amiga Irene Sánchez Carrón. Espero que les guste.
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0: 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Pequeños ritos que nos fueron haciendo como somos, nuestra vieja taberna, cerveza para dos. Hay cosas que no arrastra el equipaje, el cielo que levanta una persiana, el olor a tabaco de un deseo, los caminos trillados de nuestro corazón. No es fácil deshacer las maletas un día en otra lluvia, cambiar sin más de luna, de niebla, de periódico, de voces, de ascensor, y salir a una calle que nunca has presentido, con otros gorriones que ya no te preguntan, otros gatos que no saben tu nombre, otros besos que no te ven venir. 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
1: Qué bonito y qué lenguaje más sencillo, ¿no? Esa simpleza, pero con un gran mensaje, ¿no?
2: Y una gran factura, porque te dice cambiar sin más de luna, de niebla, de periódico, de voces, de ascensor. Es decir, mete mucha lírica en los poemas. Lo que pasa es que lo hace de una forma que parece sencillo.
1: Parece sencillo, pero no es nada sencillo, muy complicado.
2: Para nada, para nada. Está muy bien hecho el poema, dice mucho y es una gran autora que yo recomiendo, de verdad, Ángeles Mora. Si pueden, busquen poesía de Ángeles Mora.
1: Porque seguro que les va a enriquecer mucho. Gracias por habernos traído Ángeles Mora y habernos descubierto a esta gran escritora cordobesa. Gracias también.
2: Muchas gracias a ti, Guadalupe, por permitírmelo. Un abrazo.
1: Un abrazo.

Despedimos ya palabras mayores por hoy, pero regresamos mañana, ya saben, a partir de las 7 y 5 de la tarde, justo después del boletín informativo. Y ahora no se marchen, comienza en muy pocos minutos el informativo Última Hora, aquí en Canal Extremadura Radio. Gracias por habernos elegido.

0: 8 de la tarde, el Gobierno reactiva sus decretos de vivienda. Hoy ha aprobado de nuevo las medidas para evitar desahucios y para prorrogar los alquileres de familias vulnerables, con algunos retoques, pero con la misma intención.
1: Ni tiramos la toalla ni dejamos tirada a la gente. No vamos a permitir que haya ningún desahucio más como el que sufrió Mari Carmen.
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0: ¿Qué tal? Buenas tardes. Ha introducido el Gobierno algunos cambios en esos decretos y, sobre todo, ya no tendrá que someterlo a la votación del Congreso por la convocatoria electoral. Irán a la Diputación Permanente, lo que reduce el número de posibles votos en contra, porque Junts no está en ese órgano. Una fuerza que hoy celebra la retirada de la orden de detención contra Carles Puigdemont, que podrá volver a España, aunque no ha puesto fecha todavía ese retorno. Pendientes también de si se confirma la convocatoria de una huelga general para apoyar la reivindicación de la vivienda. Pero hay más noticias relacionadas con la vivienda. En Badajoz se ha aplazado el desahucio de un vecino y de su familia previsto para mañana.
3: Negociando con la empresa se lleve este caso, se revise este caso y se paralice de manera temporal ese desahucio inminente que iba a ser mañana por la mañana.
0: Y para poner en alquiler social más viviendas en Badajoz, la Junta va a convertir 11 locales que no se usan en pisos para familias vulnerables. Y hoy ya es oficial la convocatoria electoral del próximo 29 de noviembre. Ana Grajera, buenas tardes.
4: Buenas tardes, Laura. Se ha publicado en el Boletín Oficial del Estado y se ha abierto el plazo de voto por correo. Polémicas han resultado las declaraciones de la presidenta de la Comunidad de Madrid, que pone en duda la seguridad de ese voto por correo, aunque su propio partido no lo ve igual.
5: Que no puede haber trampas, que no puede haber trucos, que no puede haber cambios ni censos inflados a última hora.
6: Nuestro sistema tiene una serie de controles que garantizan que el procedimiento está controlado, en este caso por la Junta Electoral Central, donde nosotros estamos representados y vamos a garantizar que así sea.
4: Otro asunto que nos ocupa en los próximos minutos, el informe de la Federación de Asociaciones para la Defensa de la Sanidad Pública señala que Extremadura no es la región con mayor privatización en sanidad, pero sí es en la que más se ha avanzado, tanto en intervenciones como en pruebas.
7: Es verdad que está por debajo de la media, de la foto actual, pero eso no invalida la tendencia. Es decir, desde 2014 prácticamente ha duplicado su índice.
4: Y termina una edición más de la Feria de Zafra con satisfacción de quienes han pujado por conseguir nuevas incorporaciones a sus ganaderías, aunque la lluvia ha restado en esta edición algo de público.
8: Son animales muy bien formados, muy corpulentos, y eso lo aprecian mucho los ganaderos.
9: He comprado dos lotes de la ganadería La Llave. Ha sido una subasta muy satisfactoria, aunque ha visto animales desiertos, porque la gente se retrae un poco, ¿no?
4: Por la lluvia que ha provocado hoy también algunos problemas. El granizo ha barrido arrozales en los Guadalperales.
10: Han sido 5 o 10 minutos, que horrible. De momento solamente hemos visto lo de la piscina, que se ha caído toda la valla perimetral y un montón de árboles y sombrillas de las que habíamos puesto nuevas. Ha afectado muchísimo al arroz y a las aceitunas.
0: En un minuto conocemos la previsión del tiempo para las próximas horas. Situación en carreteras extremeñas de GT Elena Lozano.
11: Muy buenas tardes. En estos momentos, afortunadamente, la situación del tráfico en las carreteras extremeñas es fluida. No encontrarán incidencias en esas principales arterias. Eso sí, les recomendamos mucha precaución debido a los avisos de la EMET por lluvias que podrían dificultar la circulación.
0: A las 8:30 deportes, que nos avanzan José Antonio Reina. Buenas tardes.
12: Hola, buenas tardes, Laura. Alcoria instala gradas supletorias en la isla para el derbi del sábado ante la Extremadura, cuya afición va camino de completar un segundo autocar. En segunda, el Don Benito tampoco estará solo el domingo en Lucena y su Federación de Peñas abre la inscripción en un segundo autocar. Al margen del fútbol, Quini Carrasco es el nuevo director general de deportes de la Junta de Extremadura en lugar del dimitido Santi Amaro. Fuera de la región, en fútbol, desde las 9:45, España visita a Croacia en su cuarto partido de la Liga de Naciones. La Roja busca el pleno de triunfos.
0: Te escuchamos después en la producción de este informativo. Laura Gómez al control técnico, Roberto Carlos Fedelic.
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0: y otro día más muy pendientes del cielo, de las tormentas, del granizo, de la lluvia y de los avisos. Jesús Teniente, buenas tardes.
14: Muy buenas, Laura. Pendientes sobre todo esta tarde porque estábamos escuchando esos problemas que había dejado las tormentas en los Guadalperales, tormentas fuertes en otros puntos de Extremadura, sobre todo centro norte y este. Y esa tendencia que se vayan yendo las tormentas hacia ese lado nos indica la tendencia que vamos a tener ya mañana y los próximos días. Mañana el tiempo va a estar muy diferente a pesar todavía de empezar el día con mucha nubosidad, intervalos de nubes y claros durante buena parte de la jornada y todavía por la mañana, hasta las horas centrales de la mañana o a mediodía, ahí todavía tendremos probabilidad alta de ver algunos chubascos y algunas lloviznas débiles, sobre todo hacia el norte, en el sistema central, también en puntos de Villuercas, en el norte de la provincia de Badajoz y en el este de la misma provincia, en las comarcas del este pacense, ahí durante la mañana puede caer algo, pero insisto, mañana cuanto más tarde sea, menos probabilidad, tiempo mucho más tranquilo, la tarde ya con cielo variable, y eso nos indica, digo una vez más, que el tiempo, la segunda mitad de esta semana, vendrá anticiclónico, ya sin precipitaciones, sin tormentas y con temperaturas además que van a ir subiendo, se vuelven a suavizar. Recordamos que vamos ya camino de mediados de octubre. Las temperaturas estos próximos días van a estar por encima de lo normal. En cuanto a las mínimas, esta próxima noche se mantienen sin cambios, mañana las máximas tienden ya a subir un poquito y el viento flojo de Portugal.
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0: Pues comenzamos por esa última hora, por esos avisos activos hasta medianoche por lluvias y tormentas que han causado ya algunos daños a Ana Grajera.
4: Pues sí, comenzamos en los Guadalperales, en la provincia de Badajoz, Laura, donde en 10 minutos el granizo, el viento han provocado atascos, daños en la piscina municipal y también en los cultivos. María Chaparro es la alcaldesa.
10: Han sido 5 o 10 minutos, que horrible. De momento solamente hemos visto lo de la piscina, que se ha caído toda la valla perimetral y un montón de árboles y sombrillas de las que habíamos puesto nuevas. Ha habido atascos en las calles porque no daban de sí las tuberías a desaguar tantísima agua como ha caído. Ha afectado muchísimo al arroz y a las aceitunas.
4: Según datos de la EMET, Valverde del Fresno es la localidad española en la que más ha llovido hoy, 46 litros por metro cuadrado, entre las 10 con más agua recogida está también Guijo de Granadilla. Mientras en Tietar, hoy por segundo día, los estudiantes de secundaria no han podido ir a clase. La actividad lectiva se suspendía ayer por filtraciones de agua de la cubierta que está en obras. Hoy sí fueron a clase, pero una hora después avisaron a las familias para que les recogieran porque los problemas siguen. Su alcaldesa es Laura González.
15: Muchas paredes de pladur se están mojando y se están deshaciendo. O sea, están rompiéndose, hoy se han caído pizarras al suelo. Sí que ha llovido bastante, pero ya no es el problema de que haya llovido tanto. El resto de instalaciones no han tenido el problema. El problema está en las obras que se están realizando en la cubierta del instituto, que se podían haber realizado durante el verano y por lo menos esta parte no se ha realizado. No sé si es que no esperaban que lloviese tan pronto.
4: El equipo directivo del Instituto García Márquez, con unos 150 alumnos y alumnas, ha solicitado a la consejería poder impartir las clases de manera telemática. Y tercer incidente en el materno infantil en Badajoz, en la consulta de urgencias ginecológicas. En este caso, por la obstrucción de un bajante que ha hecho que el agua termine saliendo por el techo.
16: Mi hijo, que estaba con mi hija dentro de la sala de parto, tuvieron que salir porque se ha inundado y cayó el techo.
17: Yo, mi hija estaba arriba en planta y nosotros esperando en la sala de espera. Los enfermeros y los celadores que lo han dicho, ¿no? Y han empezado el movimiento a desalojar lo que han podido de ahí y subir las cosas para arriba para las plantas.
4: No hubo daños ni entre pacientes ni entre el personal. Se han habilitado otras zonas en la cuarta planta para atender las urgencias de ginecología. El departamento que dirige Sara García explica que se prevé invertir en el hospital para aislarlo convenientemente. El jueves se reunirá la mesa de contratación para revisar las ofertas presentadas y así mejorar la zona de paritorios de ese hospital.
0: Y otra noticia de esta tarde, Madrid, se habla en el foro del corredor sudoeste ibérico de la conexión ferroviaria entre Madrid y Lisboa. Un encuentro que coincide en el tiempo con la noticia de que el gobierno central aplaza el cambio de las vías al ancho internacional en nuestra comunidad ante el elevado coste que supondría y la complejidad técnica de las obras. Consuelo Carrasco, buenas tardes.
18: Buenas tardes, Laura. El consejero de Infraestructuras, Transporte y Vivienda ha asegurado antes de asistir a la inauguración del foro que el retraso es una mala noticia para Extremadura. Francisco Ramírez ha instado al Ejecutivo Central a actuar con diligencia.
19: Y lo más preocupante es que incluso desde Europa se alerta de estos retrasos, especialmente cuando las actuaciones previstas en Portugal avanzan a buen ritmo. Por eso creemos que el Gobierno de España debe implicarse mucho más, aunque esté con una convocatoria electoral en marcha, pero debe acelerar las inversiones que llevan demasiado tiempo esperando. Y dice la Junta de Extremadura, vamos a seguir defendiendo que nuestra comunidad ocupe el lugar que le corresponde en las redes europeas de transporte.
18: Porque tener conexiones ferroviarias modernas, ha añadido Ramírez, no es un lujo, es una necesidad para garantizar oportunidades, competitividad y el futuro de Extremadura.
0: Y el Consejo de Ministros hoy ha vuelto a aprobar los dos decretos de vivienda rechazados el viernes en el Congreso. Se añaden además nuevas medidas como préstamos de hasta 50.000 euros para comprar la primera vivienda. Sin embargo, el segundo decreto, el que incluye la prórroga automática de los alquileres, solo entrará en vigor si lo aprueba la Diputación Permanente. Jorge Solís.
20: Los nuevos textos mantienen la esencia de los anteriores, incluyen 21 medidas y algunas novedades, entre ellas una línea de 10.000 millones destinada a préstamos de hasta 50.000 euros para adquirir la primera vivienda. Pedro Sánchez.
1: 10.000 millones de euros de préstamo de hasta 50.000 euros sin intereses a quienes quieran adquirir su primera vivienda.
20: También se incluyen deducciones fiscales para los inquilinos e incentivos a pequeños propietarios que alquilen a precios asequibles. Para incrementar la oferta se aprueban 400 millones para vivienda social y 280 millones para vivienda industrializada. El Ejecutivo recupera también la renovación automática de los contratos. Sánchez reconoce que esta última medida no tiene una mayoría garantizada y por eso no entrará en vigor hasta que sea convalidada por la Diputación Permanente.
1: No hay en el Congreso de los Diputados a día de hoy una mayoría parlamentaria para poder convalidar eso y, por tanto, la entrada en vigor del mismo sea cuando se convalide este Real Decreto Ley en la Diputación Permanente.
20: Los decretos limitan también la compra de vivienda por fondos buitre y obligan a los pisos turísticos a tributar como actividad económica. Sánchez ha pedido a los grupos que convaliden los textos y sostiene que el Gobierno seguirá actuando en materia de vivienda hasta las elecciones del 29 de noviembre.
0: Intención del Gobierno que han vuelto a rechazar los partidos de la oposición que apoyan a algunos de sus socios parlamentarios. Aquí en Extremadura el PSOE defiende que es obligación del Ejecutivo y Unidas por Extremadura exige que salgan adelante sin cambios. Mientras PP y Vox tachan la maniobra de juego de trileros, dicen no están sorprendidos. Escuchamos a Isabel Gil Rosiña, a Irene de Miguel, a José Ángel Sánchez Julia y también a Inés Checa.
21: Apruebe el decreto Mari Carmen es cumplir con sus obligaciones. Es evitar que desahucien mañana Antonio.
22: Necesitamos que esos decretos se aprueben, pero no que se aprueben los decretos, que se apruebe el decreto Mari Carmen. Sin ninguna modificación.
23: Para que ahora que se ha garantizado una mayoría, poderlas sacarlos hacia adelante. Eso es un juego de trileros, eso es un fraude de ley.
24: El Partido Socialista sigue en las suyas, o sea que nada nuevo.
0: Aunque esa decisión del Ejecutivo de llevar a la Diputación Permanente los decretos en los que se han introducido algunos cambios es cuestionada, no solo desde la esfera política, expertos en derecho constitucional consultados por Canal Extremadura nos aseguran que habría que justificar la urgencia de la medida. Escuchamos a Gabriel Moreno y a Lorena Chano.
25: Los dos reales decretos leyes de vivienda considero que no reúnen el requisito de la extraordinaria y urgente necesidad establecido en la Constitución porque podrían haberse aprobado por el cauce ordinario.
26: El hecho de que fuese exactamente el mismo contenido y las mismas medidas sería, digamos, pues un claro indicador de que efectivamente estaríamos próximos a un subterfugio o a un fraude. Es más difícil de sostener ese fraude si se modifican las medidas.
0: Y en Badajoz se ha paralizado por 2 meses el desahucio previsto mañana para Antonio Carvajal, un inquilino que es considerado vulnerable y que ha pagado siempre, defiende desde el inquilinato de Badajoz, sus mensualidades de alquiler. Cuéntanos, Diana Calderita.
27: Antonio Carvajal, vecino de esta ciudad, ha pagado siempre su alquiler a la propietaria del piso. El problema, destacan desde la plataforma del inquilinato de Badajoz, ha surgido tras la venta del piso a un fondo buitre sin que se le comunique al inquilino, por lo que los pagos mensuales no han llegado al actual propietario, sino a la anterior dueña del inmueble, Daniel Pontes, de la plataforma vecinal.
3: Y la persona que la vendió tampoco, es decir, la propietaria antigua, no le dijo: ahora ya no soy la propietaria y el propietario es, este es tu nuevo casero, ¿no? Y tampoco el nuevo casero hizo por, digamos, dar esa información. Antonio sigue pagando entonces su alquiler durante años a la propietaria anterior y de repente los nuevos propietarios, un fondo de inversión, le dicen que pague lo que debe.
27: Desde esta plataforma insisten en que esta paralización del desahucio durante 2 meses no se debe a la llegada del Real Decreto Ley de Vivienda, sino al trabajo que vecinos y vecinas han realizado para apoyar y asesorar a Antonio, que además se encuentra en una situación de vulnerabilidad. También destacan que no pudo en su día denunciar esta acción en tiempo y forma, ya que no se enteró de la misma hasta que no acudió al registro de la propiedad tras recibir presiones para abandonar su piso.
0: Precisamente en Badajoz hoy ha aprobado la Junta Obras para transformar 11 locales en viviendas de promoción pública y se destinarán a alquiler social para familias vulnerables. Elena Manzano es la consejera portavoz.
2: Se van a transformar una serie de locales de la Junta de Extremadura que actualmente están sin uso y están situados en la calle Rigoberta Menchú de Badajoz. Y se van a transformar en viviendas públicas energéticamente eficientes.
0: Ya es oficial esa convocatoria electoral del 29 de noviembre, se ha publicado en el Boletín Oficial del Estado. Estamos en precampaña y además ya se puede solicitar el voto por correo de manera presencial o telemática a través de la web de Correos. Ana.
4: Esta petición debe ser realizada personalmente por el elector, electora, salvo en caso de enfermedad o de discapacidad acreditada, una modalidad en la que confía en general la población.
5: Yo nunca he votado por correo, siempre he votado presencial, pero si tuviese que hacerlo lo haría igualmente.
6: El voto por correo es tan legal como el mío.
7: Yo lo he usado en las 3 últimas convocatorias y no le veo problema a seguir utilizándolo.
8: Y si tuviera que utilizarlo, lo utilizaría y me parece que perfectamente seguro. Estamos en un país democrático. Yo creo que sembrar dudas sobre esas historias me parece bastante peligroso además, ¿eh?
4: Correos entregará las solicitudes recibidas en las delegaciones provinciales de la Oficina del Censo Electoral, quienes enviarán a los solicitantes a partir del 9 de noviembre la documentación necesaria para que puedan ejercer el voto por correo. El plazo para votar por esta vía termina el 25 de noviembre. Por cierto, las 2 provincias extremeñas mantienen sus escaños sobre los anteriores comicios, 5 por Badajoz y 4 por Cáceres para el Congreso y 4 senadores por cada provincia. Madrid suma un escaño más y lo pierde Cádiz. Las 2 únicas circunscripciones en las que hay cambios.
0: Parece tener más confianza en el sistema de la ciudadanía que algunos representantes políticos. Isabel Díaz Ayuso y Vox cuestionan las garantías del proceso, mientras la Dirección Nacional del PP asegura que el sistema es seguro. El PSOE y los trabajadores de Correos Consuelo rechazan que se siembren dudas.
18: Vox y la presidenta madrileña del PP recelan sobre el proceso electoral. Isabel Díaz Ayuso pide a la ciudadanía que esté atenta, dice, a trucos o censos inflados. Desde la dirección de su propio partido, Borja Sémper defiende su confianza en un sistema garantista.
9: Yo lo que defiendo es que no puede haber trampas, que no puede haber trucos, que no puede haber cambios ni censos inflados a última hora.
11: Nuestro sistema tiene una serie de controles que garantizan que el procedimiento está controlado, en este caso por la Junta Electoral Central, donde nosotros estamos representados y vamos a garantizar que así sea.
18: El PSOE acusa a quienes cuestionan el derecho al voto de actuar como sus correligionarios de extrema derecha en otras partes del mundo. Y los trabajadores de Correos denuncian una campaña de criminalización y defienden la fiabilidad del procedimiento.
0: Con polémica comienza esta carrera electoral y las primeras encuestas darían la victoria a la derecha, PP y Vox, en coalición con un 85% de probabilidad frente a un 6% de un gobierno de izquierdas. Sin embargo, en ese contexto de movilizaciones, estos resultados pueden variar. Lo ha analizado esta mañana en nuestro informativo Primera Hora el politólogo Rubén Cuellar.
12: Las campañas cada vez importan más, pero en un contexto cada vez más volátil y donde las lealtades hacia los partidos por parte de los ciudadanos pues se han, digamos, desalineado o se han vuelto más débiles, ahora lo que se decide en términos de voto en esas 2 semanas de campaña se ha vuelto mucho más importante.
0: Movilizaciones que podrían incluir una huelga general de 24 horas por la vivienda. Los sindicatos UGT y Comisiones Obreras concretarán la fecha. Defienden que existen motivos laborales suficientes para convocarla, mientras la patronal considera que con unas elecciones recién convocadas no es el momento.
4: UGT y Comisiones Obreras ya han acordado que la convocatoria tendrá carácter estatal. Defienden que hay motivos porque el encarecimiento de la vivienda está provocando una pérdida continuada de poder adquisitivo y que muchos trabajadores no puedan afrontar su coste con sus salarios. Patro Sánchez y María Berrocal, secretarias regionales de ambos sindicatos.
28: Porque tenemos muchos trabajadores y trabajadoras que tienen un problema de acceso a la vivienda porque tienen un salario muy bajo, porque el acuerdo estatal de negociación colectiva con la patronal no se negocia. Por lo tanto, creemos que sobran motivos.
29: Porque es necesaria, porque la calle lo está pidiendo, no es una huelga social solamente, es una huelga social ligada a lo laboral.
4: La COE rechaza la convocatoria, cuestiona su encaje jurídico porque considera que sus motivaciones trascienden al ámbito laboral. Javier Peinado es secretario de la CREX, David Salazar, responsable de CIEM.
1: Fuera de todo sentido lógico, porque yo creo que una huelga general sin que tenga un calado realmente de conflicto laboral, pues no tiene sentido ninguno.
10: No estamos de acuerdo en que se use un instrumento tan importante para los trabajadores con fines políticos y con motivos muy alejados de los que son cualquiera relacionado con el mercado laboral.
4: También hemos preguntado en la calle.
13: Si los sindicatos dicen que hay que hacerlo, pues adelante.
14: Yo lo único que quiero es verdad que haya una vivienda digna. La vivienda es fundamental para todo el mundo, para todo el mundo.
15: Porque me parece que es otro tema totalmente distinto. Una cosa es la huelga laboral y otra cosa es las reivindicaciones sobre la vivienda.
8: Que está bien. Yo lo veo perfecto sobre la huelga que están haciendo.
4: En cuanto a las opiniones políticas, el PSOE asegura que está con la gente en las plazas. El Partido Popular acusa al gobierno y a los sindicatos de actuar de forma coordinada. Vox va más allá, dice que los sindicatos están al servicio del Ejecutivo. La huelga será de 24 horas y los sindicatos han descartado que coincida con la campaña electoral de las generales del 29 de noviembre.
0: Y otro asunto, en Extremadura el Consejo de Gobierno ha dado luz verde a una nueva herramienta para gestionar el cribado del cáncer de mama. SEIMA es una plataforma que realizará seguimiento de cada mujer que participe en el programa de detección precoz. La herramienta tendrá un coste de casi 1 millón de euros y entraría en funcionamiento el 1 de enero. Escuchamos a Elena Manzano, la portavoz de la Junta.
2: Estará integrada con el Sistema Informático de Gestión Sanitaria JARA y con las bases de datos que actualmente tiene el SES. Va a sustituir al programa actual SIGMACE, que fue diseñado en el año 2003.
0: Más sobre sanidad, Extremadura es la comunidad que más ha avanzado en privatización de la sanidad desde que se tienen registros. Según un informe de la Federación de Asociaciones para la Defensa de la Sanidad Pública, las medidas que más han crecido en la región son la externalización de pruebas e intervenciones, también el gasto sanitario per cápita. María Díaz.
27: Madrid, Cataluña, Baleares y Canarias encabezan el ranking de comunidades en cuanto a privatización sanitaria. Aún así, preocupan los datos de otras regiones como Extremadura, que aun estando por debajo de la media no invalida la tendencia, lo explicaba Sergio Fernández, portavoz de la Federación.
16: Lo preocupante de Extremadura no es tanto la posición actual, sino la velocidad de crecimiento, especialmente en los últimos años, ¿no? ¿Y esto por qué ocurre? Pues quizá, ¿no?, porque la privatización no se manifiesta solo en las grandes concesiones hospitalarias, como en este caso puede parecer en Madrid, ¿no? También crece, pues eso, a través de los conciertos, la utilización de la privada, el seguros, gasto de bolsillo.
27: En el caso extremeño destaca un aumento en los presupuestos del gasto en conciertos, hasta el 19% desde 2023. José Manuel Aranda, coordinador del informe, destacaba otras medidas privatizadoras.
17: El porcentaje de población total que estando afiliada a las mutualidades del Estado elige atención por seguro privado, con un valor que solamente está superado por Aragón. El gasto sanitario per cápita ha tenido un crecimiento del 78%.
27: Este duodécimo informe demuestra una pérdida de accesibilidad y de equidad generalizada en el Sistema Nacional de Salud. Para evitar la privatización total, abogan por una alianza entre población y profesionales.
0: 8 y 22, más noticias.
18: El precio de la luz supera hoy de media los 200 euros el megavatio hora por primera vez desde hace 4 años por el aumento de la demanda y el encarecimiento del gas.
4: El 15 de octubre, Junta y sindicatos retomarán la negociación por la homologación salarial de los empleados públicos. Una mesa sectorial en la que se abordarán las condiciones laborales de más de 35.000 empleados y empleadas públicos de la región. La consejera portavoz asegura que llevará a esa mesa la propuesta económica que ya presentó a los sindicatos en su último encuentro.
18: La Guardia Civil continúa con la búsqueda de Salva, el hombre de 68 años desaparecido hace 8 días en Osar de la Vera. Salió a pasear con un perro y desde entonces no se sabe nada de él. Hoy tampoco ha habido novedades.
4: Fallece el principal investigado por la muerte de Juan Carlos Olaya. El cuerpo de Olaya fue encontrado 10 meses después de su desaparición en un paraje de Siruela. La muerte del supuesto autor del crimen extingue su causa, pero se mantiene contra su sobrina, pareja de la víctima, imputada por un presunto delito de omisión del deber de socorro.
18: Vía libre para el regreso de Carles Puigdemont a España. El Supremo ha desactivado la orden de detención contra el expresidente catalán tras la sentencia del Constitucional que avala amnistiarle por el delito de malversación. El presidente Pedro Sánchez considera que la amnistía resuelve un problema político. El expresidente no ha aclarado cuándo regresará a nuestro país, pero era tajante al afirmar que la amnistía no soluciona un conflicto que es político.
19: Que malgrat el fracàs de l'estratègia per extradir-nos,
3: y para hacernos comparecer.
18: A pesar del fracaso de la estrategia para extraditarnos y hacernos comparecer ante los jueces, a pesar de la derrota de los poderes públicos españoles que han intentado llevarnos ante un tribunal, incluido Pedro Sánchez, que se comprometió públicamente, 9 años de represión han tenido consecuencias en todos los planos.
4: En Francia, los sindicatos están movilizando en apoyo a los estudiantes. Decenas de miles de personas han salido a las calles de París para exigir mejoras en la educación y que acaben los recortes en el sector público. Hay un dispositivo especial de policía. Se ha producido más de 5.000 detenciones, muchas de ellas de menores de edad. Se han suspendido de forma temporal las clases para lo que resta de semana.
18: Y de vuelta a Extremadura, el grupo musical Sanguijuelas del Guadiana libera un águila imperial ibérica recuperada en el Hospital de Fauna de Amus, en Villafranca de los Barros. El animal ha sido puesto en libertad en el valle del río Matachel.
5: Muy contentos de estar aquí, de poder dar la visibilidad que se merece a esto.
19: Siberia, que es de la zona que venimos nosotros y vemos también este efecto del calentamiento global.
0: El Museo Arqueológico de Badajoz ha decidido retirar algunas de las piezas de oro de sus vitrinas, todo tras el robo que sufrieron en abril de 144 piezas de oro del Tesoro de Villanueva. La dirección del museo asegura que ha seguido las indicaciones de la policía para evitar que estas piezas puedan convertirse en, de nuevo, reclamo para los ladrones.
4: Se trata de prevenir nuevos robos, de ahí que se hayan retirado de forma temporal algunas piezas para no tener todo el conjunto de un tesoro expuesto al tiempo. Se han retirado 2 arrancadas de oro de Cancho Roano, una placa de oro del Tesoro de Segura de León, otra de plata de Castuera. El resto de piezas originales de metales nobles y de otros materiales siguen en sus vitrinas. El delegado del Gobierno hacía patente su malestar con la publicación de estas medidas adoptadas.
20: Se hace una serie de recomendaciones, pero precisamente lo que no hay que publicar las recomendaciones, por razones obvias. No digo nada más.
4: La Asociación de Amigos del Museo Pacense pide más seguridad, pero también que se amplíe el centro. Julián Castaño es el presidente de esta asociación y echan falta que en la última reunión entre la Junta y el Ministerio esa ampliación no se tratase.
21: De los temas planteados por el consejero al ministro, la única alusión al Museo Arqueológico fue citar la petición de establecer una línea de financiación especial destinada a reforzar la seguridad de los museos.
4: La recomendación de la policía se ha remitido a los museos que han sufrido robos. Recordamos que sucedió en Badajoz, pero también en los de Albacete y Villena. Todos realizados de madrugada, forzando alguna entrada y en pocos minutos para evitar ser interceptados por la policía. De momento, no hay novedades en la investigación, tampoco se han localizado a los presuntos autores ni las piezas sustraídas.
0: Y la Guardia Civil ha intervenido una tonelada de cocaína con destino a Gran Bretaña y ha desarticulado una organización criminal de origen británico, una importante operación que comenzó con suelo aquí en Extremadura, en Talavera la Real.
18: Efectivamente, interceptaron un turismo que transportaba la droga repartida en bolsas de deporte. El conductor huyó, pero la vigilancia se mantuvo y días después, en la provincia de Granada, interceptaban otra furgoneta con 300 kilos de cocaína. Una persona ya ha ingresado en prisión y se han solicitado 5 órdenes internacionales de detención contra el resto de integrantes que huyeron al Reino Unido. Y otra investigación de la Benemérita ha llevado a la identificación de 2 vecinos de Río Tinto, en Huelva, como supuestos autores del robo de catalizadores de vehículos en varias provincias. 24 de los 43 robos se cometieron en la provincia de Badajoz.
0: Y ha terminado la Feria de Zafra con buenos datos comerciales. Se ha batido récord de cotización por el alto precio de salida de los animales en las subastas, aunque se ha notado un descenso de público por las lluvias. María.
22: Los expositores están contentos por el negocio hecho estos días y los ganaderos han vendido todos sus animales en las naves. Así han resumido los organizadores de la feria la edición que este martes acaba. Las pujas de ovino y vacuno han batido récords en el remate final con más de 158.500 euros. Se ha vendido menos ganado que otros años, pero su precio de salida era mayor. De este modo lo razonaba el comisario del certamen, Santiago Malpica.
23: Que por parte de las asociaciones es un acierto, ¿no? Sacar los animales que se van, que se creen que se van a cubrir, aunque sea con un precio de arranque, ¿eh? Hoy ha habido algunos lotes de hembra que se han cubierto, se han vendido por el precio de arranque.
22: Las alertas meteorológicas se han notado, por lo que esta feria hubo menos visitantes el domingo y el lunes. Con todo, el alcalde Juan Carlos Fernández está contento y apela a la necesidad cada vez más urgente de ese plan de reforma estratégico. Así se sabría el impacto de esta cita en toda la región.
24: ¿Qué valor añadido supone la feria, no solo para Zafra, sino para el conjunto de Extremadura y para los sectores que participan en ella? Porque eso puede dar una idea de su importancia y puede ser también un atractivo para posibles futuros expositores. De, oiga, mire usted, si en la Feria Zafra hay este volumen de negocio, es posible que haya un volumen de beneficio correlativo.
22: sería una forma de atraer a nuevos sectores y expositores. La próxima feria de Zafra ya tiene fecha. Tendrá lugar del 30 de septiembre al 5 de octubre de 2027.
0: Y en Portugal, los agricultores lusos denuncian que están perdiendo competitividad frente a los productos procedentes de España. En el primer semestre del año, el déficit en balance positivo para España subió un 20%. Los costes de producción entre los dos países son similares, pero no las ayudas. Aseguran que aquí se les apoya más. Por eso piden 140 millones de euros como ayudas directas para rebajar esos costes. Ahora deportes en Canal Extremadura Radio. Antes Cristian Polanco con propuestas culturales para este martes. Sobre todo hay mucho cine.
3: Cine Beat comienza su sección oficial de largometrajes. Recordad que es un festival de cine y de música en el Teatro Cine María Luisa. Don't Look Back in Anger dirige este evento Ángel Virrueda.
6: En la que ha sido pues vitoreada por más de 10 minutos en el Festival de Venecia, donde se presentó la película, y que luego ha estado en circuito durante todo este último mes.
3: Cinebit y Filmoteca van de la mano. Filmoteca de Extremadura, que hoy proyecta el archivo de Manuel Pérez Sala, cacereño, con motivo del Día del Cine Español, que es hoy. El director de la Filmoteca de Extremadura es Antonio Gil Aparicio.
7: En este caso, la selección permitirá descubrir un valioso testimonio de la Extremadura de los años 50 y de la importancia del cine doméstico y amateur para la conservación de la memoria colectiva.
3: Sesiones de la Filmoteca de Extremadura este martes en Badajoz y en Cáceres.

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2: Todavía no se apagaron los ecos del primer derbi extremeño de la temporada en Primera Federación y ya calienta motores el segundo. El sábado llega el Coria Extremadura. La afición cauriense estará con su equipo y qué decir de los seguidores almendralejenses que, a pesar de los 165 kilómetros de distancia, van camino de completar un segundo autocar. Muy buenas tardes, saludos de Javi Iglesias en la coordinación técnica, Laura Gómez en la producción y José Antonio Reina en la presentación. Os avanzamos algunos de nuestros contenidos en titulares. El Coria instala gradas supletorias en la isla para el derbi del sábado ante la Extremadura, cuya afición va camino de completar el segundo autocar. En Segunda Federación, el Deportivo Don Benito tampoco estará solo el domingo en Lucena y su Federación de Peñas ha abierto la inscripción para un segundo autocar. Quini Carrasco es el nuevo director general de deportes de la Junta de Extremadura en lugar del dimitido Santi Amaro. En fútbol sala, desde las 9 de esta noche, el Navalmoral recibe al Salamanca en la primera eliminatoria de la Copa del Rey, que se juega a partido único. Fuera de la región, en fútbol, desde las 9 menos cuarto, España visita a Croacia en su cuarto partido de la Liga de las Naciones. La Roja busca el pleno de triunfos. Enseguida entramos en materia.

0: Comenzamos hablando de Primera Federación Femenina, que afronta su primer parón de la competición. Un parón al que se llega después de la doble victoria del pasado fin de semana para nuestros dos representantes. El cacereño 0-1 al Real Madrid B con gol de Mbappé. El técnico de las verdes, Ernesto Sánchez, señala que su equipo está muy bien.
1: El equipo está muy bien, está en su mejor momento desde que empezó la temporada. Conseguimos enlazar 3 porterías a 0, que para nosotras es lo más importante. Y el nivel de optimismo y de confianza está aumentando a cotas muy altas. Y eso hace que las jugadoras trabajen mejor, que los entrenamientos se lleven de una manera mucho más satisfactoria y que todas las cosas vayan saliendo poquito a poco en relación a lo que el cuerpo técnico pedimos, que es competir al máximo cada uno de los partidos que tenemos por delante.
0: A pesar del parón, Sánchez dice que afrontarán una semana de mucho trabajo.
1: Trabajando mucho, es una semana de parón, la vamos a aprovechar para meter gran carga física, para hacer mucho trabajo en gimnasio y ese aspecto físico que nos determina diferencias con el resto de equipos, para seguir siendo un equipo que sea muy rocoso y difícil de superar.
0: Por su parte, el Sport Extremadura consiguió su primer triunfo de la temporada, 1-0 ante el Villarreal con gol de Belén Martínez. El entrenador del conjunto pacense, Juan Carlos Antúnez, dice que tienen mejores sensaciones que clasificación.
2: Yo creo que se refleja más en sensaciones más positivas que un poquito la tabla. Tenemos esa sensación de que nos faltan 2-3 puntos que podíamos haber obtenido más. Y bien, ¿no? Porque al final también nos hemos enfrentado a 3 equipos que van a estar entre los 4 o 5 primeros, que eso se nota mucho en el inicio. Y además también un poquito también condicionado por algunas lesiones que hemos tenido en el arranque y no hemos podido contar con todas las jugadoras.
0: Antúnez admite que les faltó experiencia para afrontar con mayores garantías el salto de categoría.
2: En coger experiencia en la categoría, en saber llevar alguna vez los partidos que nos van a dominar, que venimos de 2 años pues dominando siempre nosotros, que tenemos que sufrir ciertos momentos del partido para poder conseguir resultado, en esos detalles que al final te lo da la experiencia de la propia competición, ¿no? Con lo cual estamos contentos con eso, pero bueno, incidimos en mejorar ese tipo de cosas para poder competir aún mejor.
0: Su jugadora Elena de Toro apela a la calma después de la primera victoria de la temporada.
3: Sí, a ver, somos conscientes de que somos un recién ascendido, entonces tenemos que tener los pies en la tierra, como yo digo. O sea, ni hace una semana éramos las peores, ni ahora somos las mejores, ¿no? O sea, yo creo que todavía queda mucha temporada, solo van 4 partidos, y bueno, el equipo está la verdad que contento y creo que necesitaba esta victoria.
0: En Primera Federación Masculina, el Coria instala gradas supletorias en la isla para el derbi del sábado desde las 8 de la tarde ante el Extremadura, cuya Federación de Peñas ya ha completado 2 autocares para apoyar al equipo azulgrana. Desde las 5:30 de la tarde habrá una fanzone en los aledaños del estadio cauriense, que albergará el segundo derbi extremeño de la temporada en la categoría. En Canal Extremadura Televisión, Quique Márquez, jugador del Extremadura, pidió confianza ante el elevado nivel de exigencia que hay en torno al equipo azulgrana.
4: Bueno, ya conocemos a la afición de Armendalejo, ¿no? La afición de Armendalejo siempre estará con su equipo, pero lógicamente la exigencia siempre será alta porque la historia se lo dice, ¿no? Y yo creo que al final, pues bueno, tenemos gente joven, gente debutante en la categoría, que igual le puede pesar un poco este inicio de liga, pero hay que confiar en el trabajo, hay que confiar en la plantilla que tenemos y a partir de ahí pues crecer con el equipo y lógicamente pues ir cuidando esos detalles en el cual nos ha perjudicado en este inicio de liga.
0: En Segunda Federación, el Deportivo Don Benito tampoco estará solo en Lucena el domingo desde las 5:30. Su Federación de Peñas ha abierto esta mañana la inscripción en el segundo autocar después de completarse anoche el primero. El conjunto rojiblanco, tercer clasificado, visita al quinto en la tabla, que únicamente suma 2 puntos menos. Un duelo entre recién ascendidos que promete grandes emociones. Mientras, el Badajoz recibirá al Marbella el domingo desde las 5:30 de la tarde en su exilio de Talavera la Real por la resiembra del nuevo vivero. Jorge Barba nos dice que llevan 2 semanas adaptándose al que será el campo blanquinegro este domingo.
5: Ya la semana pasada estuvimos entrenando un día y creo que esta semana iremos también miércoles o jueves, no sé todavía, y nos intentaremos adaptar un poco, pero es verdad que nos gustaría jugar en el vivero, pero bueno, solo va a ser esta semana. Ya la siguiente semana, que también es en casa, ya podremos ir al nuevo vivero y estar ahí con todos los aficionados.
0: La plantilla blanquinegra tampoco pierde de vista el atractivo

0: Cruce Copero ante el Tenerife, Jorge Barba.
1: Sí, es un rival complicado de segunda división, pero bueno, nosotros vamos con la mayor ilusión, tenemos muchas ganas de ese partido también, porque al final la Copa es muy bonita de jugarla, es algo que no hemos ganado y vamos a pelearlo y a dar todo lo posible para intentar pasar.
0: El jugador blanquinegro finalmente dice haber superado por completo su lesión de la pasada temporada.
1: Porque al final, pues, se hace la temporada larga, ya cuando está el playoff, que es donde se decide todo, pues no puedes estar y es una lesión que llega en un momento inoportuno, pero bueno, ya recuperado y lo que tú has dicho también, este inicio de liga, pues los goles sirven para coger esa confianza y la verdad que muy contento.
0: En tercera federación, el técnico del Gévora, Martín Fernández, ha desvelado ante nuestros micrófonos algunos de los secretos de la mejora de su equipo esta temporada.
2: Sí, este año hemos cambiado muchas cosas a nivel interno. Hemos, por ejemplo, hemos hecho un esfuerzo muy grande en el personal que me acompaña a mí este año, con personas muy cualificadas que me están ayudando muchísimo. Y así que sumarle que tenemos una plantilla bastante más competitiva que el año pasado.
0: Pese al gran rendimiento que está dando su equipo, Fernández reconoce que el domingo sufrieron para puntuar en Navalmoral de la Mata.
2: Pues lo subo estupendo porque lo pasamos mal. La verdad que el moral para mí estuvo genial y bueno, el portero nuestro estuvo también muy bien y supimos aguantar, aunque fue complicado, se nos hizo largo.
0: Por cierto, Isma Pereira, jugador del Gévora, ha sido sancionado con 3 partidos de suspensión por su expulsión del pasado domingo en fútbol sala. Desde las 9 de la noche, el Navalmoral recibe al Salamanca en la primera eliminatoria de la Copa del Rey, que se disputa a partido único. En ciclismo, Natalia Fischer ha dicho hoy en nuestra zona mixta que el actual probablemente está siendo su mejor año.
3: Sin duda el mejor, sin duda el mejor. Al final es un año, ha sido un año muy regular. He estado prácticamente en podium en todas las competiciones, que eso es muy, muy, muy difícil a nivel, o sea, durante todo el año, el mantener ese estado de forma tan alto sin tener ningún percance de salud, por decirlo así. Es muy difícil en el mundo de la élite y encima tener esos resultados, pues para mí, pues el mejor año sin duda.
0: Además, el Consejo de Gobierno de la Junta de Extremadura aprobó el nombramiento del actual diputado autonómico del Partido Popular, Quini Carrasco, como nuevo director general de deportes en lugar del dimitido Santi Amaro. Enseguida volvemos a hablar de fútbol.

0: Abrimos un tiempo de opinión para analizar lo que llevamos de temporada en primera, segunda y tercera. Una tertulia en la que cada tres semanas aproximadamente llamamos el banquillo de minuto 30 porque nos acompañan tres entrenadores vinculados al fútbol extremeño. Vamos a ir saludando a todos ellos. José María Cidoncha, ¿qué tal? Muy buenas tardes.
1: Hola, buenas tardes, Antonio.
0: También nos acompaña hoy Dani Baños. Dani, ¿qué tal? Muy buenas tardes.
2: Hola, buenas tardes.
0: Y al igual que José María Cidoncha, también repite de la pasada temporada, Alberto Urquía. Alberto, ¿qué tal? Muy buenas tardes.
3: Hola, buenas tardes.
0: Bueno, vamos a comenzar a analizar la primera federación. Mi reflexión después de estas seis primeras jornadas es que el cacereño está superando las expectativas. El Coria se ajusta, digámoslo así, al guión que se podía esperar. Y Extremadura y Mérida, en mi opinión, están por debajo de lo que podíamos esperar de ambos. Me gustaría conocer vuestra opinión sobre nuestros cuatro equipos. José María, ¿qué opinas tú de cómo lo están haciendo de momento los cuatro?
1: Bueno, yo voy en tu línea, ¿no? Estoy un poco de acuerdo contigo, pero sí es verdad que, bueno, los equipos recién ascendidos, pues todo es un proceso, las categorías son diferentes, no lo mismo segunda red que primera red. Bueno, se necesita ese tiempo necesario para lógicamente asentarse en ella, ¿no? Coria posiblemente sea el proyecto más humilde, más modesto, pero bueno, al final creo que se tiene que hacer fuerte en su casa, en la isla. Bueno, ahora tiene un derbi complicado con el Extremadura. Y bueno, y en resumidas cuentas, sí, a Mérida le está costando un poco, a pesar que el otro día gana un partido al cacereño, que es el primer partido que perdía al cacereño. Y bueno, creo que al final son equipos que deben de estar en la parte de arriba y

0: Posiblemente, pues bueno, el que le toque más sufrir sobre todo sea Coria, que su objetivo, lógicamente, es la permanencia.
1: Dani, ¿cómo valoras tú el arranque de nuestros equipos de Primera Federación?
2: Bueno, yo creo que en líneas generales los equipos lo están haciendo realmente bien en ese inicio. Sí que es verdad que bueno, que quizás será aún más quizás de Extremadura, quizás se me queda un poquito ahí más en el aire, pero sí que es verdad que Coria, recordemos que solamente ha disputado dos partidos en casa de los seis que llevamos en competición, y que bueno, y que eso al final es importante, ¿no? Y creo que lo está haciendo muy bien. Solamente lleva 5 puntos, pero creo que son muy meritorios porque ahora evidentemente le tocará jugar dos partidos en casa donde puede buscar ganar al menos 3 puntos y evidentemente ponerse en mitad de la tabla, que estar en Primera Federación con los recursos que tiene Coria. Y con lo bien que están haciendo las cosas, porque al final están haciendo las cosas muy bien, creo que es muy meritorio, ¿no? Sorpresa al cacereño no lo veo tanto. Creo que Cobo ha demostrado temporada tras temporada que se reinventa y que consiga sacarle mucho fruto a un proyecto de continuidad en el que siempre han creído en él, y creo que él lo está devolviendo muy bien todo el esfuerzo que están haciendo por darle unas plantillas competitivas, y bueno, y quizás Extremadura y Mérida están ahí un poquito más dubitativos, pero creo que estas dos últimas victorias en el pasado fin de semana creo que les va a venir muy bien.
1: Alberto, ¿cómo ves tú, cómo valoras el inicio de temporada de los cuatro equipos extremeños de Primera Federación?
3: Pues bastante de acuerdo con los compañeros. Me está sorprendiendo el cacereño, la verdad. En teoría, la plantilla este año, o desde mi punto de vista, era incluso un poco más humilde que la del año pasado, y la verdad es que, pues bueno, pues Cobo está demostrando que con un año en la categoría le sirvió para aprender mucho, y la verdad es que están compitiendo muy bien. Yo creo que, pues incluso por encima de sus posibilidades. Coria, pues como bien decía Dani, es que en casa solo ha jugado 2 partidos y la verdad es que muy bien, menos la primera parte con el Avilés, con Baracaldo fue superior, y la segunda parte con el Avilés también fue muy buena. Yo creo que pues ha demostrado que con humildad se pueden hacer las cosas muy bien. Y Extremadura y Mérida, pues creo que también, como los compañeros, todos esperamos un poco más de ellos. Creo que que van a remontar y que, por ejemplo, en Mérida los 3 puntos del otro día son un punto de inflexión, al igual que el Extremadura, para ir consiguiendo puntos, y yo creo que los dos van a meterse en playoffs.
1: Vamos con la segunda federación. En mi opinión, el Badajoz está donde cabía esperar antes de empezar la temporada, mientras que el Don Benito, en mi opinión, está superando las expectativas. ¿Cómo ves tú de momento, José María, el inicio de Badajoz y Don Benito?
0: Bueno, pues la verdad que yo creo que han tenido un inicio muy bueno, ¿no? En un grupo que es tremendamente duro y tremendamente fuerte, ¿no? Como en la segunda red. La verdad que, como bien dice, Don Benito el otro día tuvo su primera derrota, pero es verdad que el inicio que había tenido está en una zona sentada, y bueno, y el Badajoz pues está manteniendo regularidad, ¿no? Sí, es cierto que el anterior partido en casa lo pierde, pero bueno, es capaz de levantar otro día un 2-0 en la Ciudad Deportiva Sevilla, que es un equipo tremendamente complicado. Y bueno, también la estabilidad que necesitan, el tiempo, los procesos, y bueno, es importante los buenos comienzos, porque al final eso genera confianza, y creo que los dos equipos, bueno, están situados en una buena situación clasificatoria ahora mismo.
1: Dani, ¿cómo ves tú este inicio de temporada de Badajoz y Don Benito en Segunda Federación?
2: Bueno, Don Benito, la verdad que creo que está sorprendiendo, pero bueno, creo que le va a venir bien acumular muchos puntos por lo que pueda pasar, porque al final quizás no es un punta de lanza en cuanto a proyecto económico, pero sí que creo que bueno, que al final ha tenido resultados muy buenos, está haciendo muy bien las cosas, y si quintamos este último partido donde ha encajado 3 goles. Solamente había encajado un gol en todos los anteriores, ¿no? Creo que eso habla muy bien del trabajo que está haciendo José Carlos, y creo que al final le va a venir.

0: En el Sporting de Portugal, bueno, en la Serie A, en el Udinese, Bolonia, y ha recalado ahora en el Marbella, y creo que tiene un equipo como para hacerle ver al Badajoz si de verdad tiene ese potencial para estar en la parte alta de la categoría. Creo que no va a ser un resultado muy abultado, y creo que va a ser un partido súper atractivo.
1: Fichajazo del Marbella que paradójicamente lo ha empezado muy bien la temporada. ¿Tu valoración de cómo lo están haciendo Badajoz y Don Benito en Segunda Federación en este inicio, Alberto?
2: Pues, como bien dicen los compañeros, creo que han empezado muy bien los dos. Todos los puntos que consigan ahora en esta categoría tan complicada, que pasas de estar luchando por el play-off a ver a los de atrás que te pillan y poderte meter en problemas. Todos los puntos que consigas, eso ya no te los quita nadie, son oro. Y bueno, intentar seguir en esa línea, intentar luchar por ese play-off. El Don Benito, yo creo que ha conseguido hacer una plantilla con bastantes alternativas. Yo el día del Antoniano, por ejemplo, hizo, creo que fueron 3-4 cambios al descanso. El equipo en la segunda parte era otro, y eso la verdad es que a un equipo le da muchas armas para afrontar cada partido, porque cada partido es distinto. En esta categoría, pues tiene cierta artificial. Césped natural, estadios con unas dimensiones enormes y otros campos con unas dimensiones muy muy pequeñas, y esas alternativas son muy importantes. Y el Badajoz, pues igual, además con jugadores en una plantilla con mucha experiencia y que también se adaptan a distintas situaciones. Yo creo que bueno, que están en una buena línea, pero no se pueden dormir, no se pueden confiar por lo que decía al principio, porque esta categoría pasa, son muy pocos los que están en tierra de nadie, entonces no se pueden descuidar.
1: Bueno, y pasamos a la tercera. Bajo mi punto de vista, el Gévora sería mi revelación, junto a los recién ascendidos Castuera y Zafra, que también lo están haciendo muy bien. Por contra, en lo negativo, me sorprenden las temporadas de Jaraíz y Plasencia. ¿Cuáles serían tus revelaciones y tus decepciones en estas primeras jornadas, José María?
3: Bueno, la verdad que revelación que veo, la verdad que es el Castuera, ¿no? La verdad que el Castuera está haciendo una temporada. Es cierto que llevamos algunos 4 jornadas, otros 5 jornadas, pero bueno, lleva una dinámica muy buena. Un Gévora sentado y, lógicamente, bueno, estamos en el inicio de competición, pero como tú bien dices, bueno, equipos que deben de estar arriba que les está costando en este arranque, ¿no? Como puede ser Cabeza del Buey, como puede ser Jaraí, como puede ser Villanovense, que yo creo que son equipos que a final de temporada son equipos que optan a jugar playoff o incluso a subir a segunda red, ¿no? Pero bueno, este año no se ve pues un equipo. La verdad que Azuaga, por ejemplo, ha tenido un inicio muy bueno, cuando la verdad que ha tenido bastantes cambios en la plantilla, de entrenador y de todo, pero no se ve un favorito como posiblemente, bueno, al final, muchas veces asumir las cosas, ¿no? Todo el mundo había dado Jaraí, que es un proyecto fuerte, un proyecto muy fuerte y tal, pero luego está claro que al final el colocarte en la zona donde todo el mundo dice que te corresponde no es nada fácil, porque ganar partido es tremendamente complicado en una categoría de máxima igualdad, ¿no? Pero bueno, creo que va a estar bastante bonita y bueno, y sin un definidor o sin un equipo claramente que sea el que pueda ascender, yo creo que no lo vamos a ver hasta el tramo final de temporada.
1: Dani, ¿cómo estás viendo tú la tercera en este inicio, en las cosas, digamos, positivas y también en las negativas en el arranque?
0: Sí, bueno, yo coincido con Fidoncho, ¿no? Al final creo que Castuera, pese a que lleva un partido menos, igual que Zafra, están en la parte alta de la tabla. Habla muy bien de lo que están haciendo en este arranque el liguero, junto con Gévora y Puebla de la Calzada, que también le metería ahí como equipo revelación, porque la verdad que piensa armar un buen equipo junto con el equipo que tenían el año pasado. Creo que va a dar mucho que hablar este año. Y sin embargo, en la parte baja, pues bueno, muy a mi pesar, tengo que decir que Jaraíz, pues bueno, le está costando mucho la nueva adaptación de entrenador y jugadores, pero no me cabe duda que seguramente esté a final de temporada ahí arriba. Villafranca quizá también sea una de las sorpresas. Está

0: yendo tan abajo, ¿no? Porque creo que tiene equipo para mucho más y Plasencia, ¿no? Plasencia creo que también Luis me ha armado un buen equipo. Creo que no tendrá problemas para estar más arriba, pero sí que es verdad que este año por abajo va a estar todo muy difícil, ¿no? Igual que por la parte de arriba, ¿no? Coincido en que quizás si efectuamos ahora el arranque liguero de Azuaga, quizás veamos una tercera división en ese tramo final muy bonita y muy disputada, ¿no?
1: Y acabamos contigo, Alberto. ¿Cuáles serían de momento tus sorpresas positivas y negativas en tercera?
2: Bueno, pues negativas, la verdad es que de Jaraí y de Villafranca, pues bueno, creo que todos esperamos un poco más o bastante más, pero bueno, que esto acaba de comenzar, queda mucho, es muy igualada, entonces no, pues lo que estamos hablando, los números, por ejemplo, de Azuaga, pues creo que al final perderán puntos, igual que perderán los demás equipos, porque va a estar, yo creo que va a estar muy igualada la liga, van a perder muchos puntos los de arriba, entonces yo creo que les va a dar para a los dos, a Jaraí y a Villafranca, para llegar a sus objetivos. Y después en la parte positiva, pues yo es que al Gébora le tengo mucho aprecio, la verdad, y es de mi amigo Martín, y están haciendo las cosas muy bien, a pesar de ese primer partido que salieron goleados de también de un recién ascendido como el Castuera y que también es una sorpresa agradable. Zafra también otro recién ascendido, pero bueno, ya sabemos la historia que tiene Zafra, institucionalmente también es un club muy fuerte, ha fichado muy bien, se ha llevado de aquí a Gonzalo, a Chavalet. Y bueno, yo diría que son mis sorpresas agradables, Captuera, Évora y Paz.
1: Bueno, no os voy a entretener más porque supongo que quien más y quien menos, ya me lo recordaba ayer José María Zidoncha, quiere ver el Croacia-España. De momento, empate a cero en el minuto 10 de la primera mitad. A nivel personal, brevemente de cada uno, José María, me imagino que esperando que haya alguna oportunidad para volver cuanto antes a los banquillos, ¿no?
3: Sí, viendo mucho fútbol, como lo que toca ahora, ¿no? Bueno, viendo incluso todas las categorías, ¿no? Incluso desde primera extremeña, tercera red, segunda red, primera red, pues bueno, siempre tiene que estar actualizado, pues bueno, ahora dándole mucha vuelta a la cabeza, viendo las cosas que se pueden mejorar, las cosas que no, y como bien dice, pues esperando a que pueda llegar a que pueda llegar a alguna opción, a pesar de, bueno, de que esto también siempre es triste, ¿no? Porque al final, cuando entra uno, lógicamente otro compañero tiene que salir, ¿no? Pero bueno, pero esto ya sabemos todo que es parte de este trabajo y bueno, y en esa estamos.
1: Y tú, Dani, me imagino que también, ¿no? Tras tu paso por el Jarais la temporada pasada, creo recordar que una vez que hablaba contigo me contabas que lo mismo no te importaría entrenar en Extremadura como en tu provincia de Toledo, ¿no?
0: Sí, la verdad que no estoy abierto a cualquier posibilidad, ¿no? Sí que es verdad que estoy viendo algo de luz, sí que es verdad que hay algún equipo que ya ha contactado conmigo y que ojalá, Dios quiera, en breve pues pueda estar otra vez en activo. Pero bueno, sí que es verdad que viviendo esta situación y aprendiendo de ella, ¿no? Porque no había estado nunca en esta situación y es dura porque al final quieres estar en activo, yo quiero estar siempre cerca del césped, pero bueno, viendo mucho fútbol, aprendiendo desde el otro lado e intentando tener controlado pues las posibles salidas que pueda tener laboralmente, ¿no?
1: Y ya acabamos también contigo, Alberto. El año pasado, si no recuerdo mal, entrenando juveniles en Cáceres. ¿Este año estás en activo o esperando también oportunidad?
2: Este año estoy con el cadete. El año pasado estaba con el juvenil del Vedruna, este año con el cadete División de Honor. Y bueno, la verdad es que es otra forma de ver también el fútbol, de vivirlo, de aprender. El año pasado, por ejemplo, en juveniles, en Nacional, te da para ver jugadores que después ahora los he visto, por ejemplo, con el Extremadura en pretemporada, hacer la pretemporada con el primer equipo. Son chavales que llaman, lo ven en su categoría y llaman la atención, y la verdad que es un gustazo después verlo con sus primeros equipos. Y bueno, veo fútbol, estoy

0: intento estar al día de, pues esto, de las distintas categorías, pero la verdad es que muy centrado también en el fútbol base.
1: Pues José María, Dani, Alberto, muchísimas gracias por haberos pasado por Minuto 30, por este banquillo de Minuto 30. Suerte en lo personal para cada uno. Volveremos a hablar en unas semanas. Un fuerte abrazo a los tres. Buenas tardes.
2: Buenas tardes.
3: Buenas tardes. Un abrazo.
1: Hasta luego. Enseguida os contamos otras cosas de forma más breve. Salimos de la región. Desde las 9 menos cuarto está en juego el Croacia-España de la Liga de las Naciones, la Roja. Cuenta sus tres partidos precedentes por victoria. Luis de la Fuente descartó previamente a Carlos Espi, cuyo debut con la absoluta deberá esperar. Con la alineación de gala, nueve jugadores de los que disputaron la final del Mundial en el 11. De momento, en el minuto 13 y medio de la primera mitad, Croacia 0, España 0. A nivel de clubes, el Getafe de Pepe Bordalás negocia el fichaje del ex madridista Dani Carvajal, que estaba sin equipo. En tenis, Carlos Alcaraz ganó el torneo de Tokio tras imponerse en la final en 2-6 al checo Jiří Leška, 7-6 y 6-4. Además, Jannik Sinner dice adiós a la temporada por una lesión de rodilla. Esto provocará que el número uno del mundo pase a manos de Alexander Zverev. Hasta aquí este Minuto 30 de martes. Os esperamos mañana a las 8:30. Gracias por estar ahí y hasta mañana.

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1: Buenas noches, son las 9 de este martes en el que tenemos avisos activos por la situación meteorológica adversa hasta medianoche con lluvias, con tormentas que han causado algunos daños, por ejemplo en los Guadalperales, en la provincia de Badajoz. Allí en 10 minutos el granizo, el viento, la lluvia ha provocado atascos, ha dañado la piscina municipal y también algunos cultivos.
2: Nos ha tumbado un montón de árboles, la valla de la piscina que se puso nueva este verano. La ha tumbado.
3: Ha destrozado muchas aceitunas, muchos olivos, lo ha destrozado al suelo y el arroz. Le ha quedado en 3 o 4 granos las espigas del arroz.
4: Mucho miedo, de verdad, porque yo en mi vida había visto una granizada como la de hoy. Es que era, además, era viento, lluvia, unos granizos.
1: Mientras en Tietaro, hoy por segundo día, los estudiantes de secundaria no han podido ir a clase. La actividad lectiva se suspendía ayer por filtraciones de agua de la cubierta que está en obras. Hoy fueron a clase, pero una hora después avisaban a las familias para que les recogieran porque los problemas siguen. La alcaldesa es Laura González.
5: Muchas paredes de Pladur se están mojando y se están deshaciendo. O sea, están rompiéndose, se han caído, hoy se han caído pizarras al suelo.
6: Sí que ha llovido bastante, pero ya no es el problema de que haya llovido tanto. El resto de instalaciones no han tenido el problema. El problema está en las obras que se están realizando en la cubierta del instituto, que se podían haber realizado durante el verano y por lo menos esta parte no se ha realizado. No sé si es que no esperaban que lloviese tan pronto.
1: En el materno infantil de Badajoz, en la consulta de urgencias ginecológicas, en este caso por la obstrucción de un bajante que ha hecho que el agua terminara saliendo por el techo.
7: Me llegó que estaba con mi hija dentro de la sala de parto. Tuvieron que salir porque se ha inundado y cayó el techo.
8: Yo, mi hija estaba arriba en planta y nosotros esperando en la sala de espera. Los enfermeros y los celadores que lo han dicho, ¿no? Y han empezado el movimiento a desalojar lo que han podido de ahí y subir las cosas para arriba para las plantas.
1: No hubo daños ni entre pacientes ni entre el personal. El departamento que dirige Sara García explica que se prevé invertir en ese hospital para aislarlo convenientemente. El jueves se reunirá la mesa de contratación para revisar las ofertas presentadas y así mejorar la zona de paritorios de ese hospital. Como les venimos contando, el Gobierno ha aprobado de nuevo las medidas para evitar desahucios y para prorrogar los alquileres de familias vulnerables, con algunos retoques, pero con la misma intención.
9: Ni tiramos la toalla ni dejamos tirada a la gente. No vamos a permitir que haya ningún desahucio más como el que sufrió Mari Carmen.
1: Decretos que nacen con la idea de que sean aprobados por la Diputación Permanente de la Cámara Baja, en la que los votos de Junts no son decisivos. Una decisión que cuestiona parte de la esfera política y también algunos juristas especializados en derecho constitucional que creen que habría que justificar la urgencia de la medida. Escuchamos a dos de ellos, a Gabriel Moreno y a Lorena Chano.
10: Los dos reales decretos leyes de vivienda considero que no reúnen el requisito de la extraordinaria y urgente necesidad establecida.

0: la Constitución porque podrían haberse aprobado por el cauce ordinario.
1: El hecho de que fuese exactamente el mismo contenido y las mismas medidas sería, digamos, pues un claro indicador de que efectivamente estaríamos próximos a un subterfugio o a un fraude. Es más difícil de sostener ese fraude si se modifican las medidas.
2: Por cierto, que en materia de vivienda, el Ejecutivo extremeño ha aprobado las obras para transformar 11 locales en viviendas de promoción pública en Badajoz. Los inmuebles son propiedad de la Junta, actualmente no tienen uso y están situados en la calle Rigoberta Menchú. La actuación cuenta con un presupuesto de 1.200.000 euros. Elena Manzano es la portavoz de la Junta.
3: Se van a destinar a familias con dificultades en el acceso a la vivienda a través de alquileres sociales.
2: Y la Guardia Civil continúa con la búsqueda de Salva, el hombre de 68 años, desaparecido desde hace ya 8 días de Losar de la Vera. Salió a pasear con un perro y desde entonces no se sabe absolutamente nada de él. De él tampoco ha habido novedades tras el rastreo y las patrullas de la Guardia Civil que le han buscado hoy. Con el deseo de su pronta localización, terminamos este repaso informativo. El próximo llega a las 10.
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Hola flamencos, ¿qué tal están? Seguro que con ganas de pasar este ratito tan flamenco con nosotros, con la Radio Pública Extremeña, pues ya saben que siempre son bienvenidos. Saludos de Sara Obreo en el Arte de la Técnica y de una servidora, Laura Zainos, en la presentación. Hoy viajamos al flamenco extremeño de los años 70 del siglo pasado, y es que el 8 de octubre el escritor y flamencólogo José María Velázquez Gaztelu estará junto al investigador Domingo González Lavado en el aula de flamenco de la Diputación de Badajoz y la Universidad de Extremadura para recuperar la mirada que el histórico programa de televisión española Ritio y Geografía del Cante dedicó a Extremadura y Portugal en 1973. Vamos a charlar con José María para recordar cómo fue aquella histórica grabación. También les contaremos

0: Alguna de las próximas citas flamencas y nos despediremos dando el cante con Víctor Bermúdez, que continúa hablándonos de la ópera flamenca, etapa a la que rinde homenaje este año la Bienal de Sevilla, que echa el telón hoy a las 8:30 de la tarde en el Teatro de la Maestranza, con Carmen Linares, Marina Heredia, María Terremoto, Rafaela Carrasco y Rocío Luna en el espectáculo Perlas a Millares, en el 30 aniversario de la Antología de la Mujer en el Cante. No les avanzo más, comenzamos.
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0: Hoy tenemos el honor de entrevistar a una de las figuras más determinantes en la divulgación y dignificación del arte flamenco durante el último medio siglo. Poeta, ensayista, flamencólogo y sobre todo cronista de una época dorada a través de las ondas de Radio Nacional con nuestro flamenco, que cumplirá en breve 42 años, y en Televisión Española con la mítica serie Rito y Geografía del Cante. Hablamos de José María Velázquez Gaztelu, que estará el próximo jueves 8 de octubre a las 8:30 de la tarde en el Hospital Centro Vivo de Badajoz, en la octava edición del Aula de Flamenco de la Diputación de Badajoz y la Universidad de Extremadura, para revisitar el capítulo que en 1973 dedicaron al flamenco de Extremadura. José María Velázquez, bienvenido y muchísimas gracias por atendernos.
1: Pues gracias a ti y gracias por invitarme a tu programa.
0: Es un auténtico privilegio hablar siempre contigo, José María. A principios de los años 70, se podría decir que la televisión solía tratar el flamenco desde el folclore de postal o el espectáculo de masa. Sin embargo, Rito y Geografía del Cante entró en los patios, en las fraguas y en las casas familiares con un rigor documental y poético inédito. José María, cuando emprendisteis este proyecto junto a Pedro Turbica, Mario Gómez y el equipo de Televisión Española, ¿erais conscientes de que estabais levantando el archivo etnográfico más valioso del siglo XX o simplemente os movía la urgencia de documentar a esos maestros que ya estaban desapareciendo?
1: Hombre, no teníamos esa visión de futuro que después la serie Rito y Geografía del Cante se ha convertido en un documento verdaderamente imprescindible, no solamente para conocer el flamenco de la época, sino para conocer todo lo que rodeaba al flamenco de esa época, porque también tiene unas connotaciones sociopolíticas, etnográficas, históricas. En fin, Rito y Geografía, efectivamente, como dice nuestro amigo de Canal Sur, Manuel Curao, es el Museo del Prado del Flamenco. Y bueno, la verdad es que con el tiempo, como eso pasa con los buenos vinos, con el tiempo va adquiriendo ya una gran entidad. Nosotros, desde luego, por mi experiencia desde muy jovencito en el flamenco, sí quería yo enseñar esa Andalucía, digamos, esa Andalucía profunda, ese mundo flamenco que no era el que se veía y el que estaba más evidente, sino había un flamenco ahí detrás y unas formas expresivas e interpretativas que raramente se veía en los escenarios o en los tablaos, ¿verdad? Y esa era nuestra intención, dar a conocer ese flamenco y ciertos artistas flamencos que por cuestiones comerciales y por otras cuestiones pues no eran

0: muy conocido, eran casi desconocidos y vivían al margen de ese flamenco que era el que estaba en esa época. Ese también era. Y lo que hicimos también, esa era una intención, es a los grandes divos, a los grandes maestros y a las personas más famosas dentro del flamenco, es llevarlo a una situación cómoda para ellos, sin público, y que se expresaran de una manera abierta y que pudieran improvisar y que pudieran cantar sin ningún tipo de compromiso, digamos, profesional, sino crear una situación distinta para que ellos pudieran expresarse con toda libertad.
1: ¿Y fue fácil convencer a Televisión Española para que asumiera este formato tan desnudo y auténtico, como dices?
0: Bueno, tuvimos la suerte, tuvimos la gran suerte de que en la 2 de Televisión Española, que es donde presentamos el proyecto, había una persona no solamente aficionada, sino un profesional del estudio del flamenco, como es Romualdo Molina, de Sevilla, que trabajaba en Madrid, en la 2 de Radio Televisión Española, y cuando vio el proyecto se entusiasmó, le pareció muy bien. Y también hubo otra persona Romualdo Molina era un personaje de peso en la 2 de Radio Televisión Española, pero también Antonio Pardo, que era el jefe de producción de la 2 de Radio Televisión Española, otro andaluz también muy aficionado al flamenco y aficionado en serio del flamenco, vieron nuestro proyecto, se entusiasmaron y dijeron: esto hay que hacerlo, y gracias a ello pudo realizarse.
1: ¿Y qué os impulsó en 1973 a cruzar esas tierras andaluzas para fijaros en Extremadura? ¿De dónde surge o quién os informa de que hay un flamenco diferente en Extremadura?
0: Bueno, yo lo conocía por los tablaos de Madrid, por Rina, por su hijo Juan Salazar, Ramón el Portugués, Guadiana, Eugenio de Badajoz, etcétera. Pero un día recibí una llamada de Paco de Lucía y Camarón, que vivían en Madrid, una llamada en mi casa de Madrid, que querían hablar conmigo. Ellos ya habían participado en la serie Rito Geografía del Cante. Aparte de eso, éramos amigos y nos conocíamos de mucho antes. Y entonces fui a verlo, nos reunimos, estuvimos charlando, y ellos dos habían estado en Extremadura, habían estado concretamente en Badajoz, y venían deslumbrados. Venía deslumbrado porque habían escuchado a una persona, a una señora que se llamaba Flora Salazar. Y ellos me dijeron: José María, tenéis que ir a rodar a Badajoz a Flora Salazar, que es el eco, el sonido, las formas interpretativas más auténticas que hemos encontrado del cante extremeño. Y bueno, me estuvieron insistiendo, me convencieron, y yo hablé con mi compañero del equipo, y bueno, nos pusimos en marcha hacia Extremadura, y allí fuimos acompañados por dos amigos, dos queridos amigos extremeños, gitanos, Paco Suárez, director de teatro, como sabes, y otro amigo, Antonio Silva Saavedra, también otro gitano allí, que nos acompañaron y ya nos presentaron a Flora, queríamos conocerla, y se hizo. Pero bueno, realmente el programa, que se llama Extremadura y Portugal, se hizo gracias a la insistencia de Paco de Lucía y José Camarón, que me llamaron y que venían verdaderamente entusiasmados de haber conocido a Flora, y insistieron para que fuéramos el equipo a rodarles.
1: Y Porriña de Badajoz no estuvo porque no encajaba en ese formato que buscáis vosotros de autenticidad, entre comillas, me refiero a eso que estaba oculto en Extremadura, quizás.
0: No. Lo que ahora me pones en la duda, porque no sé si Porrina vivía aún cuando hicimos. Yo creo que sí, pero en realidad,
1: Sí, Porriña murió en el
0: el
1: 77.
0: 77. Pero en realidad, mira, hubo una cosa en Rito Geografía del Cante, que nosotros íbamos presentando continuamente proyectos. Conforme íbamos rodando, íbamos presentando proyectos, guiones que cubrían 3 meses. Y cuando ya llevábamos 100 programas, ahora recuerdo, ahora que tú me lo acabas de preguntar, estoy recordando perfectamente, hicimos otra propuesta y nos dijeron que ya llevábamos 100 programas y no podíamos seguir rodando. Estuvimos insistiendo a la dirección de Radio Televisión Española, había cambiado el jefe de programa, había cambiado el director y ya no era la misma situación. Y entonces ya no continuamos porque se negaron a que lo hiciéramos. Pero ahora recuerdo que en esas nuevas propuestas, en esos nuevos guiones, estaba incluido Porrina, como estaba incluido también Naranjito de Triana, o como estaba incluido también Juan Barea, o como estaba incluido también Serranito, bueno, o Chano Lobato. Pero ya nos dijeron que teníamos 100 programas y ya no íbamos a rodar más, lo cual fue una pena porque Rito se quedó ahí, digamos, como una serie incompleta que no mostró en toda su extensión el flamenco de entonces.
1: Y José María, hablas de Camarón y de Paco de Lucía, de esa insistencia de ir a Extremadura, pero ¿cómo fue personalmente tu encuentro directo con esos creadores y portadores de esas formas tan, tan auténticas y tan autóctonas de Extremadura? ¿Cómo lo recuerdas?
0: Me habla de
1: Por
0: Flora.
1: ejemplo, de Flora, sí.
0: Sí, bueno, Flora era una señora muy, muy discreta, no era nada diva, era una persona, pero sin embargo, era una persona muy querida y muy respetada. Ella no fue, digamos, una artista profesional, como fue su esposo, Porrina. Pero era muy querida y su hijo Juan Salazar la adoraba, adoraba a su madre y su madre adoraba a Juan, que por cierto Juan Salazar fue un muchacho estupendo, una bellísima persona y un músico extraordinario. Era un gran guitarrista, era de los jóvenes, murió muy joven, como tú sabes,
1: Sí.
0: pero era uno de los guitarristas que tenía una proyección estupenda. Pero bueno, falleció y su carrera artística se vio interrumpida por esta situación dolorosa.
1: ¿Y en qué lugares se grabaron esos recitales de Flora? ¿Recuerdas en los sitios exactamente?
0: Bueno, no lo recuerdo bien el sitio exactamente, hace ya bastantes años de esto, pero sí te puedo decir que cuando le grabamos a Flora, cuando le grabamos a cualquier artista en Rito Geografía, en la serie Rito Geografía del Cante, nosotros le decíamos, ¿dónde quieres que grabemos? Le pedíamos que fuera un sitio tranquilo, un sitio donde pudiera manifestarse con comodidad y que fuera un sitio que tuviera cierta intimidad también, ¿no? O sea, no un sitio ruidoso, sino un lugar donde esta persona se reuniera con las personas. Perdona, con aquella gente más cercana, más próxima y que ella tuviera más confianza, ¿no? Así, por ejemplo, había amigos íntimos, había familiares, había gente con la que en Flora tenía una relación muy próxima. Y ella se encontró en ese lugar, que ahora mismo no me acuerdo cuál era, pero ella misma escogió el sitio porque allí se encontraba ella mejor para hacer sus cantes.
1: Como dices, es como crear ese clima idóneo para mostrar realmente esa intimidad del artista, ¿no?
0: Claro que sí, eso es lo que pretendíamos.
1: ¿Y
0: Ten
1: lo
0: en cuenta que
1: conseguisteis
0: además,
1: siempre o no?
0: bueno, lo que se ve es lo que conseguimos. No, te quiero decir que nosotros no hacíamos una segunda toma ni una tercera toma, sino la toma que hacíamos era la primera y la única. Es decir, que lo que se ve es lo que salió, lo que sí llevábamos a cabo una cierta táctica de, bueno, el sitio, pues en esa época ten en cuenta que era cine, no era vídeo, entonces el cine necesita mucha más luz que el vídeo. El vídeo, como tú sabes, a veces es más luminoso que el ojo humano, de manera que teníamos que meter mucha luz, muchas luces, eran tres cámaras, en fin, y mucha gente, técnico de sonido, técnico tal, y era mucho jaleo. Pero la persona invitada, Flora en este caso, estaba allí presente y veía todo ese circo, que
1: Claro.
0: era que la veíamos la cara, decía yo aquí no puedo cantar, esto es imposible. Pero pasaba el tiempo, hablábamos con ella, le recordaba cosas, confiaba, y cuando ya estaba, se había olvidado de las luces, se había olvidado de las cámaras, se había olvidado de todo, decía, bueno, llamaba a su hijo le tocaba un poquito, le tomaba los tonos, cantaba un ratito, decía, bueno, pues vamos a empezar ya, que ya estoy deseando cantar, ¿no? Y ya estaba, se había olvidado ya de todo. No había público, lo que había era un grupo de amigos y familiares y su hijo a su lado. Y estaba muy muy cómoda, estaba muy confiada y por eso cantó de la manera que cantó. Y así se hizo con todos los artistas que intervinieron. Es decir, crear una situación propicia, cómoda, que él estuviera muy a gusto y muy confiado para hacer su arte.
1: José María, el flamencólogo extremeño Paco Zambrano, que falleció el año pasado, defendió los cantes extremeños, los homologó en las ponencias de Benalmádena y Córdoba en 1987 y 1988, respectivamente. Teniendo en cuenta estas fechas, hay una declaración que vamos a escuchar de Porrina Hijo cuando le preguntas por el toque por jaleos del Alboreá. Y esto es lo que nos dice.
2: Juan, ¿qué relación encuentras tú entre la alboreá que se hace en Badajoz y la que se hace en Andalucía?
3: Pues yo lo encuentro igual porque es un cante que cantamos todos los gitanos de España cuando se celebra una boda, como todos somos iguales y todos somos gitanos, pues ese cante para mí está igual.
2: Sin embargo, parece que hay alguna diferencia
3: ¿Diferencia?
2: de ritmo, de música.
3: No. El ritmo es el ritmo de bulería por soleá. Algunos lo hacen más ligero, otros lo hacen más lento, pero el mismo ritmo es, o sea, el ritmo es igual.
1: José María, mi pregunta es, ante esta contestación de no saber si era toque soleá por bulería, bulería por soleá, que era el ritmo, ¿realmente no se conocía lo que se cantaba o lo que se tocaba en Extremadura?
0: Se conocía perfectamente. Lo que pasa, verás tú, lo que ocurre es que a nivel guitarrístico, a nivel guitarrístico, todavía, así como el cante, tenía ya en Extremadura, desde hacía muchísimos años, carta de naturaleza, tenía una entidad. Sin embargo, la guitarra, que seguramente en los tiempos primitivos del cante extremeño no estuvo muy presente, la guitarra, Se habla de ritmo con los bastones, ¿no? Era un canto un poco más primitivo en ese sentido que la presencia de la guitarra.

0: era escasa. Entonces la guitarra todavía extremeña, no los cantes, la guitarra extremeña todavía no estaba muy desarrollada, muy evolucionada. Hasta que el maestro Miguel Vargas, que afortunadamente vive y es un artista al que le tengo una gran admiración y un especial afecto, hasta que el maestro Miguel Vargas creó el toque y le dio entidad al toque de guitarra extremeño, a los jaleos y a los tangos, sobre todo a los jaleos. Miguel Vargas ha hecho una creación de los jaleos y ya ha quedado para siempre definido el toque de guitarra extremeño gracias a Miguel Vargas. Pero en aquella época, tú me hablas de Juan Salazar, todavía la guitarra extremeña no se estaba desarrollando, pero no había llegado hasta donde ha llegado ahora mismo, gracias a Miguel Vargas.
1: Y hablamos de Miguel Vargas, nacido en Bella, en Portugal, y en Portugal precisamente os encontráis, creo que fue algo de sorpresa esa caravana de gitanos que cantaban a ritmo prácticamente de los toques extremeños, vamos, del cante extremeño.
0: Eran unos tangos muy primitivos, sin guitarra, por eso te digo, eran cantes sin guitarra, corales, había solos y había un coro, y eran unos gitanos seminómadas que iban de feria en feria en Portugal. Ellos, los hombres, se dedicaban al trato de ganado. Y las mujeres ponían unos puestos, unas mesas, uno con anillos y pulseras y zarcillos, que a veces ellos mismos lo hacían. Entonces se desplazaban de un sitio a otro en carromatos, con mulos. Todavía no iban con coches ni con camiones ni nada. O sea, era una cosa absolutamente primitiva. Y fuimos a Portugal con Paco Suárez y con Antonio Silva Saavedra, porque ellos tenían cierta referencia. Y de pronto íbamos con los coches de Radio Televisión Española, con el camión de luces, con todo el circo nuestro, y de pronto por la carretera vimos unos carromatos con mulos, y entonces paramos, y eran varias familias que se dirigían a una feria, y venían de otra. De manera que paramos, estuvimos hablando con ellos. Y alguien le preguntó que si hacían, que si cantaban, que si, y entonces empezaron a hacer esos cantes que ya una vez que lo empezaron, bueno, ¿y por qué no? Ya lo hacéis, y bien, ya nos los reunimos, estaban bien, estaban tranquilos, estaban contentos y se pudo rodar. Eso que yo creo que tiene un interés, un documental, no solamente musical, sino también antropológico.
1: Porque está claro que la conexión extremeña con Portugal también está ahí en el flamenco, se podría decir claramente, ¿no?
0: Bueno, el que más lo sabe eso, y el que más ha trabajado también sobre ese asunto ha sido precisamente Miguel Vargas, ¿verdad? Que ha tenido una gran conexión con la música portuguesa. Al fin y al cabo, digamos que pueden ser músicas fronterizas, podemos decir, ¿no?
1: José María, el día 8 de octubre, más de medio siglo después, vas a analizar junto al investigador Domingo González Lavado ¿Qué ha sobrevivido de aquel testimonio y cómo ha evolucionado la identidad flamenca de Extremadura? Al volver a visionar todo

0: estas imágenes de 1973, con la perspectiva de esos 50 años, ¿qué crees que queda de esas grabaciones en el flamenco extremeño actual?
1: Pues queda mucho recuerdo, porque yo hablo con artistas extremeños que a veces vienen a mi programa de Radio Nacional de España, de Radio Clásica, a presentar sus discos y sus incluso bailadores, y todos se refieren a Rito. Yo creo que Rito ha quedado ahí como una memoria del flamenco de una época gloriosa del flamenco, porque hay que tener en cuenta que estaban desde los más ancianos, como Juan Talega o como Pepe de la Matrona, hasta los más jóvenes, las vanguardias de entonces, que eran la gente de mi edad y eran mis amigos, como Paco de Lucía, como Manolo Sanlúcar, como Meneses, como Enrique Morente, como Juan el Lebrijano, como Camarón, que era el más joven de todos nosotros y el que murió demasiado pronto, que nos dejó demasiado pronto. Pues era una época muy muy brillante y que pudimos retratarla y dejar ese documento. Entonces todos los extremeños, incluso yo hablo mucho también con Miguel Vargas y con su hijo Juan Vargas, uh-huh, y con otros artistas extremeños, y todos recuerdan a esas imágenes de Flora y de su hijo Juan Salazar que han quedado ahí, y todos ellos se refieren a esos momentos.
0: Y José María, tú que has estado en todo este rito y geografía del cante, ¿de qué flamenco estamos hablando actualmente? Porque todo el mundo dice, bueno, todo el mundo no, la mayoría dice que ya sea ese flamenco de transmisión ya no existe, que el flamenco se muere, porque nació muriéndose, yo creo, pero ¿cómo ves tú desde esa perspectiva de haber vivido esa época a lo que estás viviendo ahora? ¿Cómo podemos describir el flamenco de hoy?
1: Bueno, al flamenco lo están matando desde que nació,
0: sí,
1: el pobre. Pero bueno, pero como es un arte de tanta fuerza, de tanta energía, de tanta calidad artística, de tanta altura, pues no se muere. Así que por mucho que lo quieran asesinar, él se defiende estupendamente. Tiene todos sus armas para defenderse. Eso es una estupidez. Pero sí hay que tener en cuenta que cada época tiene sus características, porque el flamenco es una vieja tradición en continuo proceso evolutivo. El flamenco es un arte y no se puede parar, va evolucionando, va cambiando, va teniendo influencias muy distintas, es un arte vivo. Entonces, cada época tiene su característica y no se puede comparar, no se puede decir esta es mejor que la otra o esta es peor que la anterior. Y no, cada época tiene su personalidad, su característica, y está en su contexto socioeconómico, en su contexto histórico, y cada una responde a su momento. Así que aquello no fue peor ni mejor que lo de ahora, simplemente que fueron dos momentos distintos, como fue momento distinto en la época de la Niña de los Peines, Manuel Torres, Pinto, el Gloria, etcétera, y la que vino después y la que hay ahora mismo.
0: Pues José María, deseando escucharte el 8 de octubre a las 8:30 de la tarde en ese aula de flamenco de la Diputación de Badajoz y la Universidad de Extremadura, en ese Centro Vivo de Badajoz. Muchísimas gracias por tu generosidad, por tu palabra y por haber sabido ser el guardián de la memoria de nuestro patrimonio inmaterial de la humanidad. José María, salud y libertad siempre. Mil gracias.
1: Pues salud y libertad, muchísimas gracias a ti por invitarme a tu programa, y nada, hablaremos como siempre con muchísimo cariño y muchísimo respeto por el arte flamenco y concretamente por el arte extremeño, que es maravilloso.
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Les añado que esa conferencia de José María y Domingo González Lavado estará ilustrada por el cante del extremeño Edu Hidalgo y por el toque del también extremeño Francis Pinto. Si pueden, no se la pierdan porque seguro que merecerá la pena escucharlos.

0: también merecerá la pena escuchar al joven cantador extremeño Daniel González, que junto con el toque de José Ángel Castilla inaugurarán esta misma tarde a las 8 la novena edición de los Sábados Flamencos en el Museo Provincial de Cáceres. Le hemos preguntado a Dani cómo afronta este recital y esto es lo que nos ha contado.
1: Pues la verdad que el recital de esta tarde lo afronto con muchísimas ganas y con muchísima ilusión, porque es verdad que nunca he venido aquí a Cáceres a actuar. Y es una ciudad donde pues, actualmente paso mucho tiempo en ella, ¿no? Estoy aquí estudiando y desde que llegué siempre he tenido muchas ganas de estar vinculado en ella y sobre todo en el tema del flamenco, que bueno, yo creo que se ve que es algo que me apasiona y la verdad es que muy contento, darle las gracias a la organización por haber contado conmigo y ya te digo, con muchas ganas de disfrutar, que yo creo que vamos a pasar un buen rato y con mi compañero José Ángel, que como no, siempre disfrutamos y muchísimas ganas, la verdad.
0: ¿Y qué cantes les va a ofrecer al público que se acerque esta tarde a escucharlo?
1: Pues es verdad que a mí siempre me ha gustado intentar ser lo más completo posible e intentar pasar por todos, ¿no? Por todo lo que se pueda. Pues empezando, por ejemplo, con cantes de fragua, es mi intención, como por ejemplo las trillas, ya que son cantes que a mí personalmente me siento muy identificado en ellos, ya que, por ejemplo, el tema de los animales, el campo, siempre me ha gustado y siempre me he sentido identificado con ellos porque ha sido mi entorno desde chico, entonces pues esos cantes me transmiten cierta confianza, ¿no? Obviamente también me encanta pasar por cantes que para mí refleja el flamenco en su totalidad, como puede ser la soleá, la bulería, así algún cante más alegre, tipo los fandangos de Huelva, cantes también más que donde se note un poco más la fatiga, como es la seguirilla, la pena, como la zambra. A mí, bueno, es lo que intento, ¿no? Siempre intento expresar varias sensaciones en cada momento y reflejándolo, pues cada uno en un cante, y bueno, esa es mi intención. Esperemos que salga bien y bueno, sobre todo a disfrutar.
0: Pero Daniel González no solo es un gran aficionado y apasionado del cante flamenco, sino también un estudiante universitario con muchos proyectos presentes y futuros.
1: En el tema proyectos, pues estoy muy contento. La verdad es que no puedo pedir más. Es verdad que las ideas que he tenido desde chico, desde hace mucho tiempo, pues de momento van muy bien encaminadas, la verdad. El tema del flamenco, pues no es nada nuevo, ¿no? A mí me encanta cantar, me encanta aprender cada día. Ya, como ya te he dicho, tengo muchísimas ganas de hoy. Esta semana hemos estado grabando también un disco colaborativo con muchos de mis compañeros de Extremadura, allí en Badajoz. Y muy bien, hemos disfrutado como nunca, la verdad. Y con muchísimas ganas de que lo pueda escuchar todo el mundo. Se llamará El Perrete y la Cantera Flamenca Extremeña, que ya te digo, hemos estado disfrutando un montón. Teníamos muchas ganas de juntarnos también todos los compañeros y la verdad es que muy bien así. Es verdad, yo siempre lo he dicho, que así siempre da gusto compartir momentos, ¿no? Y bueno, alejándonos un poco del flamenco, pues también muy contento. A mí desde chico siempre me ha gustado el deporte, la actividad física, la salud, la comida y comer bien. Y bueno, llevo ya aquí 3 años en Cáceres, estudiando en la Facultad de Ciencias del Deporte y la Actividad Física. Y ya te digo, muy contento. Es algo que también siempre me ha gustado. Entonces, cuando haces las cosas que te gustan, no te cuesta hacerlas, ¿sabes? Obviamente todo tiene su trabajo y todo tiene su constancia. Pero cuando te gusta, no cuesta. Y cuando llega la recompensa, satisface todavía más, ¿sabes? Entonces, ya te digo, muy contento por ambas partes.
0: Pues ya saben, esta tarde de sábado a las 8 de la tarde tienen una cita con Daniel González en los Sábados Flamencos, una iniciativa cultural que se desarrolla gracias a la colaboración de la Junta de Extremadura, el Ayuntamiento de Cáceres, CEMAR, del Museo Provincial de Cáceres, Caja Almendralejo y las asociaciones flamencas locales. Por cierto, el siguiente recital será el 10 de octubre con Pedro Peralta y José Elpira. Y más citas flamencas, el 10 de octubre se celebra la gran final del concurso nacional de cantes de trilla y nacional de fandangos de Arroyo de la Luz. La semifinal tuvo lugar ayer, de la que han salido 5 finalistas que estarán, como decimos, en esa gran final el 10 de octubre a las 8:30 de la tarde en el Cine Teatro de Arroyo de la Luz. El premio para el ganador de los Cantes de Trilla está dotado con 800 euros y también con 800 euros el primer premio de Fandangos. Y otra cita para el día 10 de octubre. Ese día también podrán disfrutar del toque de nuestro bordón minero. Javier Conde dará un recital de guitarra flamenca en la Sala Trajano de Mérida a las 8:30 de la tarde. Y terminamos con otra cita también el 10 de octubre. La nueva Peña Silverio de Fuente del Maestre celebra una gala flamenca con el cante de Pedro el Granaíno y el toque de Antonio Patrocinio. Será a las 10 de la noche en el Hotel Restaurante La Sierra de Fuente del Maestre.

0: entre palos y quejíos.
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Buenos y rumberos días a todos los oyentes. Seguimos un día más dándole vueltas a esa rosa llena de fantasía que fue el fenómeno de la ópera flamenca. Motivo de inspiración de la Bienal de este año y un tipo de espectáculo al que se ha tildado a menudo de ser poco o nada flamenco. A veces, como ya vimos, por su vínculo con el teatro y las variedades, como si el flamenco no hubiera nacido precisamente en ese ámbito. Otras, por el temple operístico y la voz fina y clara de los cantaores, como si el flamenco no hubiera sido desde tiempos del planeta Elfillo y Silverio un ejercicio de destreza operística poblado de voces limpias y claras, empezando probablemente por la del Fillo. Habría mucho que hablar de eso de la voz afillá. Y en ocasiones por introducir a la orquesta y desplazar a la guitarra, como si hoy no se tocara con todo tipo de instrumentos, o como si la ópera no hubiera sido el germen de insignes guitarristas como Ramón Montoya, Melchor de Marchena, Niño Ricardo, o como si la ópera no hubiera sido también la cuna de la guitarra flamenca de concierto, con maestros como Sabicas o su discípulo Paco de Lucía, que vamos a escuchar ahora tocando con orquesta, y a falta del saxo del Negro Aquilino, al que escucharemos después, con el saxo de Jorge Pardo.

Otras veces, la crítica, más elitista si cabe, venía por el efecto de masificación del flamenco que supuso la ópera, como si el arte tuviera que ser cosa de minorías. Otras, por la supuesta

No falta quien alegue que los cantaores y cantaoras de ley, los más grandes, se negaron a participar en ese supuesto engendro de la ópera, cuando hasta el insigne don Antonio Chacón, ya más que consagrado, se apuntó al carro de Vedrines para hacer giras por el país. Carro en el que, por cierto, carro de la ópera, viajaban también, y con mucha frecuencia, la Niña de los Peines, Manuel Torre, el Gloria, Bernardo el de los Lobitos, Juan Mojama, Manuel Vallejo, Pepe Marchena, Manuel Centeno, Manuel Pavón, la Niña de la Puebla, Pepe Marchena, Fosforito, la Paquera de Jerez, Pepe Pinto y prácticamente todos los más o menos grandes artistas flamencos hasta mediados de los años 60. Pero lo más sangrante de todo fue acusar a la ópera flamenca de no cultivar más que el cante liviano, como si el flamenco entero no fuera un género de ida y vuelta, como si el fandango no fuera la madre del cordero del flamenco, o como si en los espectáculos de ópera no se escucharan malagueñas, caracoles, tarantas, tangos, granaínas, siguirillas, alegrías, bulerías, o soleares como estas que canta Manolo Lopera en la versión cinematográfica del Alma de la Copla.

0: Pero sí hay un par de cantes que representan especialmente a la ópera, son el fandango flamenco y la colombiana. Cante este último inventado por el genio de Pepe Marchena y que representa en sí el carácter puramente mestizo del flamenco. La colombiana es una canción convertida en palo flamenco, como muchos otros palos que son también canciones convertidas posteriormente en palos. Y que no tiene nada que ver con Colombia, por cierto, sino más bien con México. Marchena reconoce que se la inventó sobre la base de unas canciones populares mexicanas que le enseñó un amigo. Finalmente, parece que fue una ranchera que comienza con un soy un pobre venadito y que Marchena, cosas del surrealismo flamenco, canta metiendo por medio a la orden benedictina y dice soy un pobre benedicto. Tan mexicana es la colombiana flamenca inventada en España por Marchena que la melodía se deja oír en Viva Zapata, la famosa peli de Elia Kazan de
1: 1952.
2: Cuidado, no se pinche.
1: Soy un pobre venadito.
2: Ya está, adelante.
0: Sí.
2: Gracias, hijo mío.
3: Ha sido un placer, padre.
2: Gracias, hijo mío.
3: Ha sido un placer, padre.
0: A todo esto, el propio guitarrista de Marchena afirmaba que el artista se había inspirado en una canción vasca. Un zorcico que, en efecto, si lo cantamos con aire de habanera y un poco más de ritmo, da lugar a la colombiana flamenca. De hecho, hay por ahí una bilbainada que dice Bilbao, Bilbao, Bilbao, ay, cómo has cambiado, las colombianas y el flamenco te han equivocado.

Yo no sé si andamos equivocados, pero ante tamaña muestra de mestizaje y multiculturalidad, una canción mexicana creada en España con sabor vasco y habanero y al que el autor denomina colombiana, no es raro que alguno se asuste y suspire por una pureza flamenca que por suerte nunca existió. Digo por suerte porque gracias a eso tenemos el flamenco que tenemos. Escuchamos ahora sí estas colombianas de Pepe Marchena con orquesta y el saxo del Negro Aquilino, un músico cubano que ya introducía instrumentos de viento en el flamenco mucho antes de Jorge Pardo y al que llamaban, por cierto, el Marchena del saxofón, quizás por rivalizar con el Vallejo del saxofón, que es como se llamaba a Fernando Vilches, otro acompañante habitual de este flamenco fusión, que como ven es más antiguo que Matusalén. Para no dejar solo a Pepe y su orquesta, le hemos hecho acompañar por su a veces amigo y a veces no tanto Juanito Valderrama, que le sigue en esas mismas colombianas con sabor a mango y con compás habanero de mulata fatal que tanto nos recuerda a aquel trocito de España que fue Cuba.

0: Las colombianas de Marchena, que tuvieron un éxito descomunal y que han sido cantadas luego por muchísimos flamencos. Nos despedimos con la hipnótica y sublime colombiana de Morente con la que comenzamos el programa, pero ahora en esta versión impagable junto a su hija Estrella. Ojalá tengan ustedes un sábado tan hermoso como el de esta rosa cargada de fantasía morentiana. Enrique y Estrella Morente, una rosa en un rosal.
1: Muchas gracias, Víctor. Pues con esta preciosa colombiana les dejamos. Ya saben que nos pueden escuchar cuando quieran o cuando puedan en la app de Canal Extremadura y en Xplay. Búsquennos. Adiós, flamencos. Salud y libertad.

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1: Buenas noches, son las 10 de un martes en el que la convocatoria por la fecha de la huelga general y la aprobación de los dos decretos ley sobre vivienda en el Consejo de Ministros acaparan gran parte del foco informativo. Comenzamos por lo segundo. En los decretos aprobados hoy se añaden, además, nuevas medidas como préstamos de hasta 50.000 euros para comprar la primera vivienda. Sin embargo, el segundo decreto, que incluye la prórroga automática de los alquileres, solo entrará en vigor si lo aprueba la Diputación Permanente. Nos lo ordena todo Jorge Solís.
2: Los nuevos textos mantienen la esencia de los anteriores. Incluyen 21 medidas y algunas novedades, entre ellas una línea de 10.000 millones destinada a préstamos de hasta 50.000 euros para adquirir la primera vivienda. Pedro Sánchez.
3: 10.000 millones de euros de préstamo de hasta 50.000 euros sin intereses a quienes quieran adquirir su primera vivienda.
2: También se incluyen deducciones fiscales para los inquilinos e incentivos a pequeños propietarios que alquilen a precios asequibles. Para incrementar la oferta se aprueban 400 millones para vivienda social y 280 millones para vivienda industrializada. El Ejecutivo recupera también la renovación automática de los contratos. Sánchez reconoce que esta última medida no tiene una mayoría garantizada y por eso no entrará en vigor hasta que sea convalidada por la Diputación Permanente.
3: No hay en el Congreso de los Diputados a día de hoy una mayoría parlamentaria para poder convalidar eso y, por tanto, la entrada en vigor del mismo sea cuando se convalide este Real Decreto Ley en la Diputación Permanente.
2: Los decretos limitan también la compra de vivienda por fondos buitre y obligan a los pisos turísticos a tributar como actividad económica. Sánchez ha pedido a los grupos que convaliden los textos y sostiene que el Gobierno seguirá actuando en materia de vivienda hasta las elecciones del 29 de noviembre.
1: Ya no tendrá que someter a la votación del Congreso esta cuestión, estos decretos, estas medidas por la convocatoria electoral, sino que irán a la Diputación Permanente, como escuchábamos. Y esto reduce el número posible de votos en contra, porque Junts no va a estar en ese órgano, una fuerza que hoy celebra la retirada de la orden de detención contra Carles Puigdemont, que podrá volver a España de momento. No ha puesto fecha todavía a su retorno. Las reacciones desde la región a este movimiento del Gobierno que les estamos contando no se han hecho esperar. Escuchamos en referencia a todo ello a Isabel Gil Rosiña, de PSOE, a Irene de Miguel, de Unidas por Extremadura, a José Ángel Sánchez Juliá, de Partido Popular, e Inés Checa, de Vox.
4: Apruebe el decreto, Mari Carmen, es cumplir con sus obligaciones. Es evitar que desahucien mañana Antonio.
5: Necesitamos que esos decretos se aprueben, pero no que se aprueben los decretos, que se apruebe el decreto, Mari Carmen, sin ninguna modificación.
6: Para que ahora que se ha garantizado una mayoría, poderlas sacarlos hacia adelante. Eso es un juego de trileros. Eso es un fraude de ley.
7: El Partido Socialista sigue en las suyas, o sea que nada nuevo.
1: Algo más en torno a la vivienda en Badajoz. Hoy se ha aplazado el desahucio de un vecino y de su familia que estaba previsto para mañana. Desde el inquilinato pacense nos cuentan que ese inquilino es vulnerable y que ha pagado siempre sus mensualidades de alquiler. Daniel Pontebalas es el portavoz del colectivo.
8: Negociando con la empresa se lleve este caso, se revise este caso y se paralice de manera temporal ese desahucio inminente que iba a ser mañana por la mañana.
1: Por otro lado, la Junta anunciaba hoy que va a convertir 11 locales que no se usan en pisos para familias vulnerables. Elena Manzano es la consejera portavoz.
9: Se van a transformar una serie de locales de la Junta de Extremadura que actualmente están sin uso y están situados en la calle Rigoberta Menchú de Badajoz. Y se van a transformar en viviendas públicas energéticamente eficientes.
1: La actuación cuenta con un presupuesto de 1.200.000 euros. Y volvemos a la convocatoria de las elecciones. Como les hemos venido contando, ya se ha publicado en el Boletín Oficial del Estado y ya se ha abierto el plazo de voto por correo. Esa forma de votar ha generado polémicas en torno a unas declaraciones de la presidenta de la Comunidad de Madrid que no comparte, por cierto, la portavocía de su partido. Escuchamos a Isabel Díaz Ayuso y a Borja Sémper, ambos del Partido Popular.
10: Que no puede haber trampas, que no puede haber trucos, que no puede haber cambios ni censos inflados a última hora.
11: Nuestro sistema tiene una serie de controles que garantizan que el procedimiento está controlado, en este caso por la Junta Electoral Central, donde nosotros estamos representados y vamos a garantizar que así sea.
1: Tanto el PSOE como los trabajadores y trabajadoras de Correos rechazan que se siembren dudas sobre ese procedimiento para votar. Y por otro lado, queda pendiente aún conocer la fecha de la huelga general de 24 horas por la vivienda, Jorge Solís. Cuéntanos.
2: UGT y Comisiones Obreras ya han acordado que la convocatoria tendrá carácter estatal. El secretario general de UGT, Pepe Álvarez, sostiene que el encarecimiento de la vivienda está provocando una pérdida continuada del poder adquisitivo y que muchos trabajadores no pueden afrontar su coste por sus salarios.
12: Es necesario una huelga general fundamentalmente porque hay una pérdida continuada de poder adquisitivo de los salarios. Porque con los salarios no se puede pagar, por ejemplo, el coste de la vivienda.
2: La COE rechaza la convocatoria y cuestiona su encaje jurídico porque considera que sus motivaciones trascienden el ámbito laboral. Su presidente, Antonio Garamendi, asegura además que con unas elecciones generales convocadas no es momento para una huelga general.
13: En estos momentos, en un momento de campaña electoral, si algo tenemos algunos que hacer, especialmente los agentes sociales, es marcar la tranquilidad, la estabilidad y no calentar la calle, para dividir.
2: La huelga será de 24 horas y los sindicatos han descartado que coincida con la campaña electoral de las generales del 29 de noviembre.
1: La Federación de Asociaciones para la Defensa de la Sanidad Pública ha señalado en un informe que Extremadura no es la región con mayor privatización en sanidad, pero sí en la que más ha avanzado, tanto en intervenciones como en pruebas. Escuchamos a Sergio Fernández, que es el portavoz de este colectivo.
14: Es verdad que está por debajo de la media, de la foto actual, pero eso no invalida la tendencia. Es decir, desde 2014 prácticamente ha duplicado su índice.
1: Y algo más en materia sanitaria, el SES y la Seguridad Social han firmado un convenio para hacer un mayor control sobre las bajas laborales. Va a permitir que desde las consultas médicas se pueda consultar la actividad de la empresa y la ocupación de su personal. De esta forma se va a valorar hasta qué punto una lesión o una enfermedad limita el trabajo habitual. Hasta ahora era la propia persona atendida en consulta quien daba esta información. Y vamos con la lluvia, con lo que ha provocado la lluvia a lo largo del día de hoy. Daños en distintas localidades como los Guadalperales, que en 10 minutos el viento, el granizo, provocó atascos, daños en la piscina municipal y también en los cultivos. Mientras en Tietar, las clases en el Instituto García Márquez van a ser finalmente telemáticas, al menos por esta semana, tras los daños que sufrían algunas aulas. Su alcaldesa es Laura González.
15: Muchas paredes de pladur se están mojando y se están deshaciendo. O sea, están rompiéndose, se han caído pizarras al suelo.
1: Y un tercer incidente en el materno infantil en Badajoz en la consulta de urgencias ginecológicas. En este caso, por la obstrucción de un bajante que ha hecho que el agua terminara saliendo por el techo. No hubo daños ni entre pacientes ni tampoco entre el personal. Sepamos a partir de ahora cómo vendrá el día mañana. Jesús Teniente, buenas noches.
16: Hola, ¿qué tal? Buenas noches. Mañana notaremos cómo el tiempo poco a poco se va estabilizando. A pesar de ello, todavía tendremos probabilidad de algunas precipitaciones débiles. Van a ser chubascos débiles o lloviznas, sobre todo hasta mediodía, media mañana, en el sistema central al norte de Cáceres, la zona de Villuercas, las sierras centrales de Extremadura y también en parte del centro y norte de las comarcas pacenses. En esas zonas, insistimos, todavía existe una probabilidad alta de ver algunos chubascos y algunas lloviznas débiles, pero a medida que avance el día, sobre todo por la tarde, el tiempo estará mucho más estable, todavía intervalos de nubes y claros y en un preámbulo a la segunda mitad de esta semana que viene ya con ambiente seco y con temperaturas en ascenso. Mañana las temperaturas subirán entre 2 y 4 grados, principalmente al norte de Cáceres, en el resto tienden a estabilizarse, estaremos en general entre los 23 y los 26 grados, un poquito más altas en las Vegas del Guadiana.
1: Pues última actualización de la información deportiva con José Antonio Reina. Buenas noches.
17: Buenas noches, Ana. El Coria instala gradas supletorias en la isla para el derbi del sábado ante la Extremadura, cuya Federación de Peñas completó dos autocares para apoyar al equipo azulgrana. Desde las 5:30 habrá fanzone en los aledaños de la isla que acogerá el segundo derbi de la temporada en la categoría. En segunda, el Don Benito tampoco estará solo en Lucena el domingo desde las 5:30. Su

0: Federación de Peñas abrió la inscripción en un segundo autocar. Al margen del fútbol, el Consejo de Gobierno de la Junta de Extremadura aprobó el nombramiento del actual diputado autonómico del Partido Popular, Quini Carrasco, como nuevo director general de deportes en lugar del dimitido Santi Amaro. Fuera de la región, en tenis, Carlos Alcaraz ganó el torneo de Tokio tras imponerse en la final en dos sets al checo Jiří Leska por 7-6 y 6-4.
1: Muchas gracias, José Antonio. Terminamos, lo hacemos bajo la realización de Javier Iglesias. La información continúa en nuestra web y también en la aplicación Extremadura Noticias. Adiós.
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1: Bienvenidas, bienvenidos una semana más a este programa, este Iguales, que ya saben, comenzamos un mes teñido de rosa por todos sitios, como nuestros propios micrófonos, aunque ya hace tiempo que se vienen desarrollando esas marchas rosas tan importantes para luchar en esa investigación fundamental frente al cáncer de mama. También vamos a hablar de ello a lo largo de la jornada de hoy, pero hablaremos de otros muchos temas, ojalá interesantes para todos ustedes. Ojalá entretenidos, porque nos vamos a teñir también de rojo, sí, de rojo pimentón de la Vera. Ya sabrán por qué, lo vamos a aplicar a la moda con unos vestidos muy especiales y unos diseños de los que vamos a hablar con la protagonista de la jornada. Pero también les plantearemos algunas curiosidades y algunas reflexiones. ¿Ustedes saben que las mujeres más mayores disfrutan más de la vida? Hombre, claro que lo sabéis, muchas de vosotras estáis en ello. Y tenemos que decir que, por lo visto, esto se asocia a que es otra forma de ver la vida, de planteamiento, que ojalá se nos vaya contagiando también a las más jóvenes, que vamos muchas veces corriendo a todas las cosas que no llegamos. Bueno, pues hoy vamos a hablar de todo ello en este programa que arrancamos ya en Iguales.

0: Y como siempre, queremos también conocer algunas de esas noticias, buenas noticias, que hemos tenido en estos días, en este contexto que decimos siempre de gafas violetas. Y por ejemplo, ayer mismo conocíamos que en Extremadura se refuerza la atención social a las mujeres víctimas de violencia de género en 14 municipios, 5 en la provincia de Cáceres y 9 en la de Badajoz, que se habían quedado aún fuera y sin oficina de igualdad. El nuevo programa incorpora 4 trabajadoras sociales que ofrecen atención especializada desde ya, y es que el servicio comenzó a funcionar el pasado 27 de agosto. Ya lleva un tiempo y va a estar activo hasta final de año. Desde entonces, 4 trabajadoras sociales están garantizando un acompañamiento especializado en las localidades sin oficina de igualdad. María Luisa Sánchez y Ana Marta Fernández son las presidentas de los colegios profesionales de trabajo social, tanto de Badajoz como de Cáceres.
1: Compañeras, las trabajadoras sociales se desplazan a aquellos lugares donde sea necesario, es decir, es un trabajo itinerante y la duración del proyecto es hasta el 31 de diciembre de este año.
2: El servicio de Cáceres se da fundamentalmente en la zona de Navalmoral y en la zona de Coria.
0: Desde que está en marcha ya han atendido a 53 mujeres y han realizado más de un centenar de intervenciones. Vamos a escuchar también a Estefanía Rodríguez, que es la presidenta del Instituto de la Mujer en Extremadura.
3: Pues han sido en la zona de Badajoz 27 mujeres con 57 intervenciones y en la provincia de Cáceres 26 mujeres con 44 intervenciones.
0: Un programa de atención social que viene a reforzar la red formada por 36 oficinas de atención a estas víctimas de violencia de género que están distribuidas en los principales ayuntamientos y mancomunidades de la región. Más buenas noticias que hemos tenido en los últimos días. Conoce tus finanzas, decide tu futuro. Este es el título de un taller de educación financiera que, bueno, que han recibido en estos días en la Casa de la Mujer de Badajoz algunas víctimas de violencia.

0: violencia de género y también profesionales que trabajan con este colectivo. Un taller promovido por el Instituto de la Mujer de Extremadura y el Banco de España. El objetivo es aprender a gestionar sus recursos económicos, casi siempre escasos, para ganar también en autonomía e independencia. Este es el objetivo, para que el dinero o la falta de él no sea un impedimento más a la hora de salir de una situación de violencia de género, como apuntaba la directora del IMEX, Estefanía Rodríguez.
1: Muchas veces, antes de abandonar una casa con violencia, la primera pregunta que nos surge después de la incertidumbre, el miedo o la culpa que las mujeres pueden sentir es la certeza de que es difícil sostenerse de manera autónoma a nivel económico, y creemos que las administraciones tienen que estar para esto. Lo hacemos en dos niveles. El primero es a través de ayudas a la recuperación integral, para las que el Instituto destina más de 2 millones de euros, y la segunda creemos que es esta. Es una vez que estamos recuperadas a nivel económico y estamos trabajando en la autonomía, pues aprender a manejar nuestras finanzas.
0: Bueno, la clave, según el director del Banco de España en Badajoz, Leopoldo López, es planificar.
2: Hacer un presupuesto, planificar, decidir esos gastos, cuáles son necesarios, cuáles son prioritarios, cuáles se pueden retrasar, cuáles son prescindibles, y la importancia de poner en contraposición, pues, los ingresos con esos gastos y ajustarlos. También la importancia del ahorro. Siempre dentro de ese presupuesto hay que dejar una partida para el ahorro, que es lo que nos permitirá hacer otros gastos futuros y también, pues, las emergencias que siempre surgen.
0: Y es que lo importante, ya no solamente para estas mujeres que están recibiendo este taller, sino para todos, no es tanto lo que se tenga, sino aún más cómo se usa. Si se gestiona bien el dinero, nos han señalado, habrá mayor aprovechamiento, mejores decisiones y más autonomía económica, fundamental para la recuperación de una vida sin violencia. Y terminamos también con un último apunte que hacía el consejero de Economía, Empleo y Transformación Digital de la Junta de Extremadura, Guillermo Santamaría, precisamente en la inauguración del tercer foro de emprendimiento, talento y mujeres referentes conectando liderazgos, que se ha celebrado en el MEIAC, en Badajoz. Así señalaba que Extremadura ha superado las 200.000 afiliaciones de mujeres a la Seguridad Social y cuenta con 28.094 mujeres autónomas. Además, 6 de cada 10 nuevos autónomos incorporados en el último año han sido precisamente mujeres. El salto en puestos de responsabilidad, nos han contado, es aún más llamativo. 5.500 mujeres directivas en el segundo trimestre de 2026, lo cual supone un 162% más que en 2023. Así avanzamos hacia una economía más competitiva, más moderna y también más igualitaria. Y después de las noticias, vamos también con esas curiosidades que nos gusta conocer, porque ¿saben que hubo una estrella de Hollywood que además era una gran científica?
3: ¿Recuerdan a la inefable Dalila de la superproducción de Hollywood junto al aguerrido Sansón, Victor Mature? Pues lo que igual no saben es que su protagonista, Hedy Lamarr, era también una gran científica e inventora. La estrella del celuloide eclipsó al resto, pero Hedwig Eva Marie Chrysler, que era su nombre real, fue la ingeniera que dio lugar al origen de algo tan fundamental hoy por hoy como el Wi-Fi o el GPS. Fue durante la Segunda Guerra Mundial, y lo que creó fue un sistema de comunicaciones secretas para los torpedos controlados por radio utilizando una tecnología de salto de frecuencia.

0: viento. ¡Qué maravilla! No sé si ustedes, como yo, están ahí un poco moviendo los pies y cantando al son de este tema, que es todo un clásico del folclore extremeño y que nos traslada inmediatamente a esa zona de Extremadura, a la Vera, que tanto nos gusta. Y hoy, precisamente en Iguales, ya lo decía al principio, nos vamos a teñir el corazón un poquito de rojo con ese pimentón maravilloso, con esos pimientos de la Vera, que ya verán, tienen que ver mucho con nuestra protagonista de hoy. Hemos hablado con ella y vamos a ofrecerles pues todo lo que nos ha contado, que tiene mucho que ver de moda, porque sí, las pimentoneras están siempre de moda. Bueno, y hemos tenido la oportunidad también en estos días de colarnos en una cita muy importante que se ha estado desarrollando dentro del Complejo Cultural San Francisco de Cáceres y que ha dado lugar a que se reunieran muchas personas que están haciendo moda, moda sostenible, moda que cuenta historias aquí en Extremadura, de lo que hemos hablado tantas veces, ¿no? De esa sostenibilidad que también se da la mano con la moda en este caso y los proyectos que se están haciendo desde Extremadura. Hablamos de la Extremoda Fashion Week y aquí nos hemos encontrado con una protagonista que hemos dicho, tenemos que atraérnosla para este programa, para Iguales, porque habla mucho de lo que estamos diciendo, de contar historias a través de un proyecto, de contar historias extremeñas, historias de empoderamiento incluso de la mujer también. Y vamos a hablar con Eva Jabón. Bienvenida.
1: Muchísimas gracias.
0: Bueno, cuéntanos un poquito para empezar a hilar. Cuéntanos de qué habéis hablado. Avánzanos un poquito.
1: Pues sobre todo hemos hablado de sostenibilidad en el mundo de la moda. Yo por mi parte he hablado de mi nueva colección que se llama Corazón Pimentonero y que se basa en el reciclaje de sacos de pimentón antiguos y latas de pimentón. Con todo ese material he realizado una colección que cuenta la historia de la Vera, cuenta la historia de mi tierra, Jaraíz de la Vera, cuenta la historia de su gastronomía, de su agricultura y sobre todo de nuestro producto estrella, que es el pimentón de la Vera.
0: Ay, es bueno, no la podéis ver ahora mismo porque es radio, luego pondremos alguna foto en nuestras redes sociales, pero bueno, lleva un top maravilloso con uno de estos sacos, recuperado con esas pinturas, ¿no?, que iban, esos sellos que se hacían. Cuéntanos un poquito, ¿viste esos sacos y viste una oportunidad también de textil ahí de acometer este proyecto? ¿Cómo ha sido?
1: Pues mira, te cuento, estos sacos vienen de, concretamente los de rafia, los de yute, vienen de una empresa de cuacos de yuste que es Orencio Hoyo y los tenía abandonados en una nave antigua que no sabía ni que los tenían. Y de repente se me ocurrió este proyecto, mandé mi dossier a todas las empresas productoras y entre ellos me contestaron ellos y ellos dijeron, pues sí, tenemos y te los damos para que puedas llevar a cabo la colección. Estos sacos cuentan una historia. Y la cuentan porque viene en la etiqueta de uno de esos bultos que vinieron de una fábrica de Salamanca y esa misma fábrica de Salamanca lo que hizo con estos sacos de Orencio Hoyo fue reciclarlos con sacos de café. O sea, por la parte de adelante es la empresa de pimentón, pero todos los sacos llevan por detrás el logotipo de café de Brasil, café de Brasil, café de Brasil.
0: O sea, bueno, esto aparte, qué maravilla, ¿no? Esto que hablamos siempre de esa globalidad y de que todo se da la mano, bueno, pues otro aspecto más.
1: Sí. Además, esa etiqueta, ni los propios empresarios de la fábrica sabían. Esa fábrica, o sea, esa etiqueta, perdón, me ha chivado a mí que venían por Renfe, de Salamanca, haciendo parada en Aldeanueva de la Vera, hasta llegar a Cuacos con 130 bultos el 27 de agosto de 1983. O sea, una pasada. Desde 1983 están estos sacos abandonados y he ido yo a la fábrica a recuperarlos y hacer esta colección que está para mí siendo una experiencia preciosa.
0: Desde luego es una auténtica maravilla, porque aparte de quedar precioso, es eso, es recuperar esos momentos y además tener esa visión creativa, porque hablamos que la moda no es solamente lo que nos ponemos en un momento dado, como ah, me pongo, no, no, cuenta historias y cuenta unas historias que se trasladan, que me imagino que para vosotros también tiene que ser muy emocionante, ¿no? Desde ese primer momento, que donde otros ven un saco casi desechable, tú has visto esa opción, esa oportunidad de seguir creando y de que otras personas se lo pongan, tiene que ser maravilloso, ¿no? De que continúe todo eso.
1: Para mí sí que lo es, y sobre todo el objetivo que yo también tenía con esta colección es que estos sacos tuvieran una identidad, tuvieran un arraigo de tierra, que nada más ver un vestido hecho con sacos dijeran, pues sabemos de dónde viene, no sabemos exactamente, pero sabemos que es de la Vera, o sea, esa identidad y ese arraigo a la tierra, que es lo que a mí me ha llevado realmente a hacer esta colección.
0: Cuéntanos un poco, estamos viendo un top, así tipo corsé, ¿no? ¿Qué piezas has hecho y qué piezas nos vamos a encontrar? O no sé si todavía estáis creando más, ¿cómo está ahora? ¿En qué momento?
1: Sí, de momento tengo 8 piezas creadas, pero va en aumento porque quiero completar una colección para hacer una presentación oficial en Jarais de la Vera, aparte de que es capital mundial del pimentón, junto con Cuacos de Yuste, que es cuna del pimentón, y quiero completarla, pero tengo piezas como vestidos de gala, por así decirlo. Tengo un vestido hecho con latas de pimentón que ha sido una auténtica
0: pasada. Revolución, me imagino.
1: Sí, sí, sí, sí, porque nadie se espera que de una lata de pimentón, bueno, de muchas latas de pimentón, claro, haya podido salir un vestido tan vistoso, con tanto movimiento y tan, tan original. Es verdad que ha llevado mucho trabajo, un trabajo complejo de ensayo y error, tal, porque yo son materiales que no estoy acostumbrada a trabajar. Pero, y tengo, ya te digo, corset, chalecos, sobre todo eso, una capa preciosa. Y la característica que tienen todos es que todos van forrados por dentro de rojo. O sea, rojo pimentón.
0: No podía ser de otra forma.
1: No podía ser de otra manera. O sea, yo por delante estoy mostrando el saco, pero por dentro llevo el pimentón, ese corazón pimentonero que llevo yo dentro.
0: Desde luego ese corazón pimentonero que además se viene a la cabeza. Una de mis canciones favoritas, tengo que decir, desde que era pequeñita, todas tenemos ese soniquete, ¿no? De somos pimentoneras, esa canción que te tengo que decir que a mí me emociona. Yo no sé, es una canción que la has escuchado, que es de unas mujeres luchadoras que trabajaban, ¿no?, en ese día para sacar adelante a sus familias, para desarrollar esas iniciativas y esos proyectos que tú estás continuando hoy, también como una mujer luchadora, porque el mundo del textil no es fácil, no es fácil el diseño. Vosotros ya tenéis una formación amplia, buscáis nuevas posibilidades. ¿Cómo es? ¿Cómo es ser mujer en este mundo y buscar eso, iniciativas que sorprendan y que a ti te enriquezcan también de una forma especial como mujer?
1: Pues mira, tengo que decirte que esa ha sido la banda sonora del desfile que ocurrió el otro día en Plasencia. Yo quería que esa canción fuera parte de la banda sonora del pase de modelos que yo presentaba. Primero por lo que tú dices, porque habla de todas somos, o sea, somos pimentoneras y todas sabemos coger pimientos, todas hemos trabajado en el campo. Yo, cuando era joven, he cogido pimientos. Todos sabemos el trabajo que conlleva el campo, la agricultura, es de sol a sol todos los días, y para mí ha sido como rendir un homenaje a esa mujer pimentonera, que además lo he querido abrir, quise abrir el desfile con un atuendo que evocara a la mujer antigua, cuando la mujer iba a coger pimientos con su pañuelo en la cabeza y su sombrero.
0: Que hay que pensar en ese sol intenso, en esos trabajos en el campo.
1: Sí, sí. Y de verdad que esa canción ha sido la que me ha inspirado también para rendir un homenaje a esa mujer pimentonera, esa mujer que todas llevamos dentro, porque todas somos luchadoras, todas trabajamos en lo que realmente creemos, todas luchamos por lo que queremos. Y para mí, o sea, lo de trabajar en el campo de verdad es un mérito impresionante y quería rendir un homenaje especial a la mujer pimentonera.
0: Seguro, seguro que muchas personas que nos están escuchando lo han sentido así, porque es verdad. Cuando escuchas esa canción ya te remite a ello, y cuando ves esos sacos, pues también te remite a todo ese trabajo y ese desarrollo. Háblanos un poco, nos cuentas qué quieres que salga. Esperemos que cuanto antes.

0: Estamos deseando, pero estas cosas van despacio. ¿En qué momento estás? ¿Cómo está ese proceso creativo? ¿Cómo está el mercado un poco también, ya no solamente en Extremadura, sino que se tiene que abrir a otros sitios? Estáis ahí luchando también como esas propias mujeres. ¿Cómo está ahora toda esta cosa? ¿Cuándo vamos a poder verlos?
1: Pues mira, el proceso creativo está a tope porque me siento súper inspirada y me siento súper inspirada precisamente por eso, porque he querido ir allí, a mi tierra, al territorio y del territorio captar la esencia y esa esencia que llevo yo dentro por ser Verata, pero estoy en un proceso creativo súper bueno, me salen las ideas solas, no sé por qué, y espero completar la colección porque quiero hacer, ya te digo, la presentación oficial el 24 de octubre en Jaraíz de la Vera y quiero que sea una colección más completa y que hable mucho más de nosotros.
0: O sea que ya mismo, luego podremos tenerlo ahí. Uy, qué emoción. Estos días, bueno, muy emoción, mucha alegría, pero bueno, para ti no te arriendo las ganancias en estas
1: Va a
0: semanas.
1: ser un sin parar total, total.
0: Ahí es, y también trabajando pues con muchas personas, como vemos, y ese desarrollo. ¿Qué les dirías a las personas, a las mujeres en este caso, que vamos a decir, y bueno, también a los hombres que van con nosotros, que es importante también, y que estén apostando por este mundo de la moda que es tan complicado, que a veces cuando éramos pequeñas y se nos hablaba mucho de las princesas y demás, veíamos la moda solo como ser modelos y estar muy guapas y demás? No es un proceso creativo que cuenta historia, como estábamos diciendo. ¿Qué les dirías? ¿Cuál es esa clave? Ojalá te la tuviéramos.
1: Ojalá.
0: Ojalá. Pero, ¿qué mensaje les darías ahora mismo que estás en ese proceso?
1: No me siento yo
0: ¿De
1: muy,
0: mensaje?
1: o sea, se me queda un poco grande, pero por lo que yo he vivido en mí, para mí el mensaje es ser tú mismo, ser tú, tener tu esencia y que tu esencia y tu ser vaya contigo y se transmita a la moda que estás creando, a las prendas que estás creando y que vaya contigo en todo, o sea, creer en tu proyecto sobre todo, porque si no crees en tu proyecto no hay por dónde cogerlo, pero sobre todo ser tú, tener tu propia identidad, aunque suena muy,
0: No, pero es
1: pero
0: verdad, cada uno
1: sí.
0: buscar la suya, ¿no?
1: Claro, pero eso lleva un proceso interior bastante que a veces se tarda mucho y a veces no se consigue nunca, es cierto. Pero yo creo que la clave es ser tú mismo y hacer lo que te mueve a hacer y lo que realmente salga de ti y de tu corazón.
0: Desde luego, en este caso, con ese corazón de Pimentón de la Vera. Y para rebajar un poco, te iba a decir, alguien debe pensar, ¿cómo te vas a poner una tela de saco que pica? ¿No? Ya estamos diciendo que está muy producido para que no haya ningún problema. No, no nos vamos a estar rascando todo el rato.
1: Una cosa te voy a decir, las lentejuelas también pican,
0: También,
1: ¿eh?
0: también.
1: Y no nos quejamos.
0: Y nos vamos de fiesta.
1: Eso, no, pero mira, los sacos llevan un proceso y está todo entretelado por dentro y forrado. Y además, mi característica y el sello de identidad de esta colección es que tú vas a ver por fuera un saco, pero por dentro vas a ver el pimentón. Está todo forrado con tela de color rojo, ya sea raso, ya sea crepe, ya sea depende del modelo, pero la característica es que va toda forrada de rojo pimentón, que es lo que yo quiero transmitir. O sea, es un saco de pimentón transformado en una prenda, pero llevando la esencia del saco que contenía ese pimentón rojo.
0: Pues con ese pimentón nos quedamos. Muchísimas gracias por habernos acompañado un ratito. Eva Jabón desde Farandulera. Esperamos esa fecha ahí en octubre. Nos la grabamos el 24, creo que has dicho.
1: Sí, 24 de octubre.
0: Pues deseando que llegue y poder celebrar contigo. Gracias.
1: Muchísimas gracias a ti, un placer.
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0: Y llega el momento también, como hacemos siempre en nuestro programa, de mirar un poquito a nuestro alrededor para ver qué está pasando con esas gafas violeta que nos ponemos también para poder pues conocer y poner el punto de mira en aspectos que nos pueden interesar también como mujeres. Y es que hay muchos temas que a veces se pasan por alto y hemos recabado de aquí y de allá, ya no solamente en nuestra comunidad autónoma, sino mirando también al entorno. Y vamos a repasar esos titulares y esas noticias que nos llaman la atención, pues con la ayuda de nuestra compañera Consuelo Carrasco. Bienvenida.
1: Bien hallada, Nuria.
0: Bueno, muchas cosas tenemos que contar de las que ya contáis vosotros habitualmente en los servicios informativos de la casa.
1: Muchas, muchas, muchísimas. Y las que quedan por contar.
0: Y las que quedan. Aquí estamos siempre pendientes de esa actualidad. Y comenzamos hablando del Instituto de las Mujeres del Ministerio de Igualdad, que ha exigido medidas urgentes al Ministerio de Sanidad debido a la escasez de medicamentos para la menopausia. Llevamos mucho hablando de esto.
1: Es que la menopausia importa, no veas cómo. Bueno, pues este organismo que ha trasladado las quejas de particulares y de asociaciones de mujeres que recogen dos problemas: el desabastecimiento, que dificulta la continuidad de los tratamientos, y la falta de financiación pública, falta dinero para algunas de las alternativas. Literalmente expone que, y abrimos comillas, en un sistema de salud universal y público, la capacidad económica no puede determinar quién puede mantener un tratamiento prescrito y quién se ve obligada a interrumpirlo, modificarlo o esperar. Cierro comillas. Con todo, Nuria, el Instituto pide que se tomen medidas para garantizar el suministro, que se promueva la financiación de otros medicamentos de tratamiento de sustitución hormonal. Sanidad asegura ser consciente del problema y dice que ya tiene la información de que a partir de noviembre, es decir, en la vuelta de la esquina, volverá a abrirse el suministro por parte de las comercializadoras.
0: Pues esperemos que sí, porque de momento también comentaban que les habían hecho como un llamamiento y dicen, no les preocupaba demasiado. Bueno, pues que se pongan las pilas. Mientras tanto, contamos que en el País Vasco van a usar las mamografías. Ojo, esto me ha llamado la atención, para detectar también el riesgo cardiovascular de las mujeres.
1: Un proyecto de Bio Vizcaya vincula las calcificaciones arteriales detectadas en estas pruebas con un mayor riesgo de sufrir eventos cardiovasculares graves. Las enfermedades cardiovasculares, recordamos, constituyen una de las principales causas de mortalidad entre nosotras, entre las mujeres. Sin embargo, las herramientas habituales de cálculo de riesgo y las pruebas diagnósticas tradicionales están diseñadas principalmente a partir del modelo masculino de la enfermedad.
0: Qué raro, qué raro.
1: Pues es rarísimo. Eso perpetúa que el riesgo cardiovascular femenino pase desapercibido, como casi todo lo que nos ocurre.
0: Pues esperemos que no. Vamos a ver cómo funciona y, bueno, que se pueda llevar también a otros lugares. Miramos a la Comunidad de Madrid también, que va a abrir un nuevo centro residencial para mujeres víctimas de violencia que esté especializado en su desarrollo profesional y también en el empleo.
1: Este centro, además de atenderlas a ellas y a sus hijos con apoyo psicológico y social, va a contar con expertos en preparación laboral y búsqueda de trabajo, en coordinación con los servicios regionales de empleo. Y aunque esta atención se lleva a cabo en todos los centros de atención, se va a hacer ahora de forma específica.
0: Más cosas, algo que nos interesa y mucho aquí en Extremadura. La futura PAC, esa política agraria comunitaria, puede ser clave para frenar la huida ilustrada de las jóvenes del campo.
1: Me encanta lo de la huida ilustrada.
0: Sí.
1: Según un análisis que ha elaborado la Universidad de Salamanca, se abre una oportunidad para combatir uno de los principales desafíos del medio rural europeo y sobre todo de algunos territorios, como es la salida de mujeres jóvenes con formación de los pueblos porque no tienen oportunidades para incorporarse a la actividad agraria, la del campo. Sí. Dice este estudio que las ayudas europeas pueden convertirse en una herramienta decisiva para fijar población, para favorecer la igualdad en el sector agrario, porque advierte, las mujeres jóvenes siguen siendo una minoría en la agricultura europea, pese a que hay esfuerzos institucionales para revertir esta situación. De hecho, apenas el 3%, solo el 3% de las explotaciones agrarias de la Unión Europea están dirigidas por mujeres que tienen menos de 40 años.
0: Ay, muy poquito, muy poquito.
1: Una ridiculez. Esta cifra refleja las dificultades para acceder a la tierra, la financiación o ser titular de las explotaciones.
0: Pues sí, vemos que es una cifra muy baja que tiene que subir. Esta investigación vincula la situación a ese fenómeno que decíamos, ¿no? Esa huida ilustrada, Consuelo.
1: Sí, la marcha de jóvenes con estudios hacia núcleos urbanos en busca de empleo y mejores perspectivas vitales. A ver si es verdad, funciona.
0: Pues esperemos que sí. Vamos ahora a mirar a Córdoba, porque la Diputación va a crear el Consejo Provincial de Asociaciones de Mujeres.
1: Este órgano va a servir de espacio para que las asociaciones puedan tener una interlocución directa con la institución provincial, con la Diputación. La Diputación considera fundamental trabajar de la mano de las asociaciones de mujeres de la provincia, porque son ellas, dicen, quienes mejor conocen las realidades, las necesidades necesidades y las inquietudes de sus municipios, lógicamente.
0: Sin duda alguna. Lo comprobamos aquí siempre cuando hablamos pues, con todas esas mujeres que están desarrollando acciones, que son motor en sus comunidades y que estamos deseando que nos cuenten todo lo que hacen. Y vamos a terminar con un estudio en positivo. Me ha gustado mucho. El conocido psicólogo Luis Rojas asegura que las mujeres maduras y mayores disfrutan más de la vida. Esto me encanta, ¿eh? Leerlo.
1: Como tú, como yo.
0: Así es.
1: Maduras que no mayores.
0: Nosotros somos estupendas y más que vamos a estar. Hay que disfrutarlo.
1: Bueno, pues dice Luis Rojas que con los años el cerebro adquiere facilidad para percibir lo positivo. Una mayor tendencia hacia la positividad relacionada con la manera en la que cambia la percepción de las emociones con el paso del tiempo, con el paso de los años. Uh-huh. Esta afirmación conecta con un fenómeno estudiado por la psicología que se conoce como efecto de positividad, aunque los investigadores advierten de que no se produce de la misma manera en todas las personas ni en todas las circunstancias.
0: Claro, como todo en la vida, ¿qué le vamos a hacer? Pero vamos a pelear por ello.
1: No. La reflexión de Luis Rojas apunta en definitiva una idea sencilla, que con el paso de los años pueden cambiar nuestras prioridades. Lo comprobamos todos los días. Lo que durante nuestra juventud parecía imprescindible, pues pierde importancia, mientras que las relaciones personales, los recuerdos agradables o esos pequeñitos momentos cotidianos adquieren mayor valor emocional.
0: Bueno, pues a ver si es verdad, lo vamos consiguiendo, lo vamos encontrando y Consuelo Carrasco, lo que nos da mucha positividad es siempre que nos acompañes. Así que un abrazo, gracias compañera.
1: Otro muy grande para ti.
2: Julia Mayoral Márquez, maestra y política extremeña, considerada la primera mujer alcaldesa en España. Nació en Santa Amalia, Badajoz, en 1903 y murió en Mérida, en 1983, con 80 años de edad, justo el mismo día que su marido, un 20 de marzo, pero 5 años después. La extremeña Julia Mayoral Márquez nació en Santa Amalia nada más comenzar el siglo XX, en 1903. Estudió primaria en su pueblo natal y magisterio en Badajoz, donde además preparó y aprobó las oposiciones en las que obtuvo una plaza en Alange en enero de 1933, siendo aquí donde poco después, en plena Segunda República, fue nombrada la primera alcaldesa de España, según publicaba el periódico Heraldo Extremeño, que informaba así de la noticia. Con motivo de haber sido elegida alcalde de Alange, la cultísima maestra nacional, señorita Julia Mayoral, el gobernador civil de la provincia, señor Cenamor, fue a darle posesión y al dirigir la palabra al pueblo, en las que elogió a la mujer extremeña y a la República, que ha concedido la intervención de la mujer en la política. Y aunque en la dictadura de Primo de Rivera otras dos mujeres alcanzaron un puesto parecido, aunque no como alcaldesas, sino como asambleístas de la entonces Asamblea Nacional de Alcaldes y Concejales, no cabe duda de que fue ella la primera alcaldesa en nuestro país, y fue en Alange. El nombramiento de Julia Mayoral como máxima responsable municipal avivó la polémica sobre la intervención de la mujer en la política, ya que aún no tenían reconocido su derecho al voto, que no ejercerían hasta las elecciones de ese mismo año, pero a finales, en las elecciones generales celebradas el 19 de noviembre de 1933. Había quien argumentaba que las mujeres eran más sensibles, más emocionales y sutiles por propia naturaleza y que ello sería un obstáculo para tomar decisiones firmes y determinantes. Por suerte, también hubo quien estuvo a favor de la igualdad de derechos y el fin de la discriminación. De hecho, la propia Julia Mayoral ejerció su cargo con eficacia y tomó algunas medidas valientes como ordenar y conseguir que las tabernas se cerraran a las 10 de la noche y además resolvió el problema del paro agrario de los jornaleros. Terminada su etapa como alcaldesa en Alange y después de pasar por Villagonzalo, fue destinada a Mérida, donde conoció a su marido Adrián Seguro, con el que tuvo 4 hijos, dándose la casualidad de que ambos fallecieron el mismo día de San José, el 20 de marzo, pero con 5 años de diferencia.
0: Y así, con mujeres que cuentan y que cuentan mucho, terminamos este programa como siempre. Tendremos que seguir contando, por supuesto, con vosotras que estáis al otro lado, ojalá poniéndonos la orejilla un rato y ojalá disfrutando también de conocer pues todas estas experiencias que nos van enriqueciendo poquito a poco. Es importante que entre todas y todos también, por supuesto, porque si no, no llegamos a ninguna parte, sigamos avanzando en esos caminos que nos van encontrando y en lo que queremos conseguir, que realmente seamos iguales.

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Desde el año 1999 podemos encontrar las baquetas de su batería en los escenarios, en un gran número de proyectos. 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

0: Buenos días, Rubén.
1: Muy buenos días, Pepe. ¿Qué tal?
0: ¿Cómo estás?
1: Muy bien, bien. Un placer estar aquí con vosotros y que me hayáis llamado para poder contar un poco de mi biografía, de mis proyectos en los que colaboro y he estado a lo largo de los años.
0: Bueno, viendo un poco el listado de proyectos y de grupos en los que tú has estado o has participado o has creado, esto es muy largo.
1: Sí, la verdad es que es media vida haciendo música, media vida con compañeros y compañeras en los escenarios, en los locales de ensayo más tiempo, y bueno, haciendo lo que a uno le gusta, que es tocar y compartir, que al final de eso se trata.
0: Volviendo un poco al final, he comentado hace un momento, hasta que no llegó el Foro de los Balbos y el Agua Viva Fest, yo prácticamente no sabía ni que existías.
1: Sí, al final los baterías estamos ahí atrás, en la lista de atrás se nos ve poco. Y bueno, ahora últimamente estoy muy activo con el tema musical. He estado colaborando con muchos artistas y ahora con varios proyectos propios. Y ha dado la casualidad de que este año, incluso el año pasado también, han sido fuertes. Muchos conciertos, muchos proyectos. Y entonces al final estoy más en los escenarios que otros años, que he estado más detrás y más parado.
0: Vale, como decía antes, empezaste en 1999. Entonces, si te apetece, vamos a hacer un recorrido por todos esos proyectos y todos esos grupos, y tú nos vas contando alguna característica o algún recuerdo que tú tengas de esos proyectos. ¿Te
1: perfecto,
0: parece bien?
1: Sí, perfecto.
0: Pues venga, empezamos con 1999, Antítesis. ¿Qué nos puedes contar de Antítesis?
1: Bueno, ahí sobre todo te puedo contar de los principios, de cómo empecé a tocar la batería. Yo estaba en el instituto, tenía 17 años y bueno, un grupo de amigos, incluso antes de Antítesis, pues en un local de ensayo, una cámara frigorífica en la Charca Música que tenía mi tío de una frutería, pues nos juntamos cuatro o cinco amigos, empezamos a hacer, pues eso, a tocar los instrumentos. Y poco a poco, bueno, conocí a Miguel Gásquez, que coincidimos en el instituto, y junto a
0: Miki, ¿no?
1: Con Miki Gásquez, eso es, con Javier Granado, Diego Creguet, Antonio El Rojo, que después también coincidió conmigo en otros proyectos, y hicimos, y Manuel Creguet también, junto a Diego, su hermano, estuvimos tocando en Antítesis, fue el primer grupo, ahí empecé con la batería. Hacíamos tipo rock urbano, pop rock, así como tipo Platero y Tú, cosas. Pero es verdad que por aquellos entonces lo que me hizo fijarme en la batería no fueron grupos de ese estilo, fueron cosas más tipo drum and bass, como por ejemplo Prodigy, Apollo 440, en lo que la batería era como muy importante. Y bueno, ahí empecé, después en la Charca Música ensayaba Oscar Trigoso con un grupo que se llamaba Gas, y cuando ellos iban a ensayar, pues yo quedaba con él antes o después, ahí nos hicimos muy amigos y hasta fecha de hoy habrán pasado más de 25 años y seguimos siéndolo grandes amigos y gracias a él, pues él me enseñó mis primeros toques, mis primeras clases, mis primeros consejos y que después hemos estado tanto fuera como dentro de los escenarios haciendo cosas juntos. Antítesis fue un proyecto en el que, bueno, no grabamos nada serio, grabamos en casa de Miki una maqueta y pudimos ir haciendo algo. Poco a poco de Antítesis, la cosa nos unió, como por así decirlo, tanto con Diego Creguet como con Antonio Rojo, que montamos Flor del Hades.

0: Llegamos al año 2000, con el comienzo del siglo, y aparece Flor del Hades.
1: Flor del Hades es un proyecto que surge de la continuación de Antítesis. Con Diego Crehuet y Antonio Rojo, junto a Teo, montamos un proyecto en que, bueno, al principio pasaron varios cantantes, estuvo Carlos, después Paula, después estuvo Ana Domínguez y Pedro Gallardo, con el que después compartimos en Cárnica. No sé si fue Pedro antes que Ana. Sí, Pedro fue antes que Ana, de hecho, yo creo. Grabamos un par de temas que salieron en dos recopilatorios. Y bueno, la verdad es que ahí fue la primera vez que entramos en estudio, grabamos con Jorge Quesada. Fue una experiencia chula y bueno, pudimos dar algún concierto en Coral de las Cigüeñas y fue, por así decirlo, mi primera banda con la que ya tuvimos un poquito de trayectoria y empezamos a tocar.

0: nos vamos a 2001 con Bonzo. Cuéntanos.
1: Bueno, pues uno de los estilos musicales que yo por aquellos entonces más escuchaba, bueno, y ahora también, es el metal alternativo. Montamos el primer proyecto con Antonio el Rojo. Es decir, que de los mismos grupos que habíamos tenido antes íbamos mutando. Íbamos de lo que habíamos tocado antes, que era más pop rock, acabamos haciendo metal. Y nos juntamos con Tino Reynoso haciendo un proyecto muy cañero que se llamaba Bonzo, en el que hicimos una maqueta, tanto con nosotros Nebur, que Rubén, que también era al principio cantante de Cárnica, cuando Cárnica tenía dos cantantes. Y bueno, la verdad es que tocábamos también en la Charcamusia, hicimos una maquetilla y fue un grupo en el que estuvimos echando mucha energía, pero que nunca llegó a los escenarios. Se quedó la cosa en grabar y quedarnos en el local.

0: Nos vamos ya a un proyecto un poquito más grande, a 2005, con Cárnica, donde la carnicería.
1: Bueno, pues ahí también seguíamos en la charcamusia. Y bueno, ahí ya fue como un giro, un cambio en mi vida, porque la verdad es que Cárnica fue posiblemente el grupo más importante que he tenido hasta entonces en mi vida. Fueron amigos, éramos una familia directamente y recorrimos toda España. Sacamos dos discos, yo grabé el segundo, el primero lo grabó Jacobo, yo grabé Enemigo Equivocado, que grabamos en Madrid, en los estudios Oasis, con la producción de Jorge Escobedo de Sober. Dimos conciertos por toda España, estuvimos rulando mucho por todas las salas, festivales. Era un grupo, cuando lo recuerdo muchas veces con mi compañero Pedro, era un grupo que además nos cogió una época en que esa música, el nu metal, el chandal metal, como decíamos, estaba de moda. La gente iba a los conciertos, la gente nos seguía. Nosotros tocábamos en Valencia, tocábamos en Gibraltar, en Murcia, en el País Vasco, y venía un séquito de acompañantes con nosotros, a lo mejor 15, 20 personas de nuestro entorno. Siempre llenábamos y era un grupo que no dejaba indiferente. Desde el primer tema conseguíamos hacer a la gente votar, la gente cantaba. Tocábamos en muchos sitios, como en la Plaza de Toros varias veces, con mucha gente, mucha afluencia. Es un grupo que en aquellos entonces, durante 10 años estuvimos activos, le gustaba, por así decirlo, a casi toda la gente, tenía mucho éxito.
0: ¿Y por qué crees que cesó entonces Cárnica?
1: Bueno, pues por cosas del destino nos fuimos haciendo mayores y gran parte de la formación, como Javier Almeida, David Gordillo, se fueron fuera. Almeida se fue a Edimburgo, David se fue a Madrid. Después entraron Antonio Piris y César Sanguino, pero el grupo ahí ya estábamos grabando el tercer disco, que es una pena que se haya quedado en el tintero. No sé si algún día lo remataremos, porque está grabado, pero no sé, faltaría poco, pero ahí se quedó. Y la verdad es que, bueno, las cosas fue un proyecto de muchos años que estuvo con mucho ritmo arriba, y cuando bajamos, pues ahí se quedó la cosa.
0: Uh-huh. Bueno, pues venga, si te parece, escuchamos un tema o dos de Cárnica.
1: Perfecto.
0: De ese segundo disco.
1: Genial, de Enemigo Equivocado.

0: Rubén, seguimos y nos vamos a 2014. Y aquí entra Jorge Quesada. Cuéntanos.
1: Jorge Quesada fue el ingeniero de sonido que estaba haciéndonos, grabándonos y produciendo, bueno, grabando, mejor dicho, el tercer disco de Cárnica en su estudio, en Muzique Records. Y ya que teníamos allí la batería, él me dijo, mira, te traigo unos temitas que tengo aquí, incluso grabamos tres, y ya que estábamos en el estudio con la batería montada, aprovechamos y grabamos tres canciones propias que tenía. No se fue a directo a ningún lado, y bueno, pero la verdad es que aparte de técnico tenía un gran talento y tiene, y pudimos hacer algo de música juntos. Grabamos allí, aprovechamos también, grabamos un disco al año siguiente de Ufarte, de Eduardo Navarro, que también era compañero mío de trabajo, y también se grabó en los estudios Muzique.
0: Muy bien, pues si te parece, escuchamos algún tema de Jorge Quesada.

0: Seguimos. Y como tú acabas de decir, al año siguiente, en 2015, encontramos a Ufarte. Cuéntanos, Ufarte.
1: Pues Ufarte fue un disco que grabó Eduardo Navarro, lo grabó allí en el mismo estudio, y me llamó para colaborar y grabar las baterías.
0: ¿Te refieres al primero o al segundo? Porque de Ufarte tenemos dos discos.
1: Correcto, es el primero.
0: ¿El primero?
1: Sí.
0: Vale. Y cuéntanos, Eduardo Navarro.
1: Pues Eduardo Navarro estudió lo mismo que yo en el módulo de imagen en Eurocense y después estuvimos trabajando juntos en Madrid, en A Priori, en la agencia de publicidad donde estuve 8 años. Fuimos compañeros de trabajo, amigos y en la época de Guernica estábamos todos, éramos como una gran familia y una gran pandilla también. Estábamos unidos y tocábamos junto a Crossahead en muchos conciertos. Entonces íbamos todos juntos, salíamos en aquellos famosos botellones, salíamos juntos en furgoneta a tocar, locales de ensayo, en los pisos, que teníamos pisos que eran como salas de fiesta, como yo digo, y la verdad es que en esa época pues era una pandilla gigante.
0: Acaba de darnos un detalle que yo desconocía, que tú vienes del Brocense, de los estudios y las clases de imagen y sonido, ¿no?
1: Correcto. Yo llevo 20 años trabajando como profesional de la imagen, en audiovisuales, y de hecho mi relación con la música me ha hecho hacer muchas portadas de discos y muchos trabajos de videoclips con artistas con los que he colaborado y con los que no. Es decir, y aún así sigo trabajando en ello. Este mes he estado haciendo un videoclip para Ambel, que ya le había hecho otro este mismo año. He estado la semana pasada grabando el 50 aniversario de Acetre en multicámara y también con el sonido. Y bueno, la verdad es que otras veces son portadas y es como compaginar profesión con afición muchas veces.
0: La pregunta es, Rubén Cebrián, ¿tú vives de la música?
1: No, realmente yo vivo, por desgracia, de la fotografía. Bueno, por suerte, porque es de lo que me gusta también, me encanta. Y bueno, la música, es verdad que soy músico profesional, que estoy dado de alta en el epígrafe como músico, pero es un tanto por ciento del bruto anual, por así decirlo, un 10%, un 15% de mis ingresos. No podría vivir solo de la música. Por desgracia, en este país es complicado.
0: O sea, que la mayor parte de tus beneficios es la fotografía.
1: La fotografía y el vídeo.
0: Y el vídeo, entiendo, ¿no?
1: Así es.
0: Vale. Pues venga, vamos a escuchar a Ufarte del primer disco.
1: Muy bien.

0: Nos vamos a 2016 y ahí encontramos otro nombre fundamental también, que fue Hostal Moscú. Hace pocas semanas hemos tenido aquí a otro invitado que también pasó por Hostal Moscú. Cuéntanos, Hostal Moscú.
1: Bueno, pues en Hostal Moscú me llamó Alex Hormuz. Estuve tocando junto a Carlos, junto a Fermín, junto a Guillermo, que es el cantante, y la verdad es que fue un proyecto que estaba muy chulo. Yo es un proyecto de los que estuvimos tocando bastante, grabamos varios singles, yo estuve grabando y haciendo el videoclip de ella, que lo grabamos en Madrid en el estudio donde yo trabajaba, y el de Postales, que lo hicimos parte en mi casa, que salen también los hijos de Fermín. Y la verdad es que fue un proyecto muy ambicioso. Es una pena que se quedara ahí, porque yo creo que es uno de esos proyectos que podía haber tenido un largo recorrido. Era una música muy comercial, una música indie, pero muy escuchable.
0: ¿Y por qué crees que se quedó ahí?
1: Bueno, si te digo la verdad, más que creer, se quedó ahí porque entre ellos, yo hay que me excluyo, hubo muchas diferencias a nivel personal y muchas veces incluso amistades que se fueron al traste y se quedó la cosa que a nivel personal pues que no fluyó. Hubo como dos partes.
0: Desavenencias, vamos.
1: Desavenencias, sí, sí. Y después, de hecho, hubo una parte que fueron Emilio, uy, perdón, otra vez, Fermín y Carlos, que montaron después Hombre Tigre.
0: Ajá. Que luego hablaremos de Hombre Tigre, claro.
1: Correcto.
0: Pues venga, vamos a escuchar un par de temas, ¿no?
1: Vale, perfecto. Genial.

0: Seguimos. De 2016, en Hostal Moscú, nos vamos a 2020. ¿En medio qué ha pasado? ¿Qué han pasado unos cuantos de años?
1: Pues más o menos desde 2018, que se termina Hostal Moscú, hasta 2020. Ahí hay como un parón. Y justo antes de la pandemia me llamó Chloe Bear para colaborar con ella. No tenía batería en aquellos momentos y bueno, pues le hice algunos bolos con ella. Trabajé también en un par de videoclips, en el de Mirror Mirror, que es una canción muy chula. Y después también estuve trabajando con un equipo junto a Cómicos Crónicos, Juan Vázquez, que lo dirigió, en el de La Herida. Estuvimos haciendo dos videoclips y después hicimos a lo mejor 7 o 8 conciertos. Después ya entró la pandemia y el proyecto se quedó un poco como toda la música congelada, y después ella, después de la pandemia, ya siguió con otra línea, otros músicos y otras ideas.
0: Muy bien, pues venga, escuchamos algún tema de Chloe Bear, ¿vale?

0: Nos vamos a 2021, a Fonal y su disco Martirandrán.
1: Bueno, pues aquí, como te decíamos que éramos toda una gran familia, un buen amigo también con el que siempre hemos coincidido es con Alfonso Búrdalo, y él me propuso grabar para Fonal en aquellos casi comienzos, ¿no? De cuando estaba empezando, y grabamos dos temas con Jorge Quesada, y bueno, la verdad es que fue una experiencia chula. Yo, aun así, aunque ha sido un batería muy metalero, muy que viene del rock, de la caña, al final acabé tocando con grupos indies, con grupos de otros estilos. Es decir, siempre he estado abierto y haciendo música de todos los estilos, dentro de lo que cabe en esa línea.
0: ¿Es posible que me haya dicho un pajarito que lo último que están creando los Fonal toques tú?
1: Sí. De
0: ¿Ves tú?
1: hecho, he grabado. Ahí me gustaría hablaros luego de una nueva faceta en la que estoy echando hay mucho tiempo, pero sí,
0: Cuando
1: se
0: quieras.
1: está grabando.
0: Pues venga, vamos a escuchar a Fonal, a Martí Landrán.

¿Qué significa tener derecho? Una definición, aunque no tiene que ser la única, podría ser la de tener la facultad legal, legítima y protegida para hacer, exigir o poseer algo sin que nadie pueda impedírmelo arbitrariamente. Pero para esto no basta con decirlo o escribirlo en algún sitio, la verdad, estamos comprobando. ¿Tenemos derecho a tener derechos?

0: En el número 7, calle Melancolía. Anabel Rodríguez, ¿qué tal? ¿Cómo estás?
1: Muy bien, buenos días. ¿Y tú qué tal, Mané?
0: Yo aquí reflexionando sobre el derecho, ¿qué te parece?
1: Ya te veo. También tenemos obligación de tener obligaciones, ¿no?
0: Claro. No, pero fíjate, todo esto... Bueno, ahora, evidentemente, hoy es martes, está Anabel. Vamos a hablar de un montón de cosas relacionadas con el mundo de la abogacía, del derecho y tal. Pero Antonio siempre recuerda una conversación que tuvimos con no me acuerdo. En el que decía que el derecho era como la mejor herramienta que había... que se había dotado el ser humano, ¿no? Para convivir, ¿no? El
1: sí, derecho. Sí. Yo creo que si no es la mejor, es de las mejores, porque si no terminaríamos a palos la mitad de las veces.
0: Eso es, y ahí es donde quiero llegar yo. Pero claro, para que haya un derecho, necesitas como mínimo que haya dos personas que quieran que haya un derecho. Porque yo no puedo imponerle a nadie si no quiere el resto de normas. Aunque sean loables.
1: Ya, pero bueno, llevamos una cantidad de... Tenemos una legislación que habitualmente es aprobada, habitualmente digo, por el Congreso y el Senado. Y entonces, bueno, se supone que en principio nuestros representantes legales son los que nos dotan de esta legislación a la que todos nos sometemos, nos guste o no nos guste. Esta legislación también va cambiando según va cambiando los tiempos, ¿no? Pero en principio, lógicamente, no es algo que surja de la nada, ¿no? Es un pacto social que nos marcamos entre todos y con el que vamos para adelante, con normas que nos gustan y con normas que no nos gustan también, que es lo que hay. Utilizar ciertos subterfugios o ciertas cuestiones para legislar, pues no sé también hasta qué punto nos va a resultar beneficioso al final a toda la ciudadanía, ¿no? Que, bueno, no sé. Es un poco ahí la duda que me encuentro cuando pienso en pues, los decretos, leyes que se han presentado últimamente y bueno, en el comportamiento posterior del gobierno, pues no sé, se queda uno así como diciendo, bueno, pues no sé, no me parece que sea una solución estable que necesita la gente, que necesitan los ciudadanos, tanto en cuestión de vivienda, a quienes quieren alquilar una vivienda, como arrendadores y como arrendatarios. No me parece que ir a golpe de decreto ley sea la solución, pero bueno, ¿quién soy yo?
0: Pero claro, fíjate, lo del decreto ley se ha convertido durante toda la legislatura en prácticamente el modus operandi cuando se supone que viene, que está preparado para una cierta excepcionalidad. Claro, sí. Digamos que el gobierno contaba y el parlamento era un poco excepcional en las mayorías, ¿no?
1: Es que se supone que tienen que ser medidas extraordinarias y urgentes y necesarias. O sea, no es que sean necesarias, es que tiene que ser una cuestión extraordinaria y urgente. No es para regular supuestamente cualquier tipo de cuestión, ¿no? Entonces, el problema es cuando normalizamos legislar todo a través de decretos, leyes. No tiene mucho sentido, ¿no? Sobre todo cuando son cuestiones importantes, no solo vivienda, educación, 50.000 cosas más. Oye, que a lo mejor se tenían que sentar un ratito y hablar y discutir y salir con acuerdos, o como hacen cuando eligen al Papa, ¿no? Hasta que no salga.
0: Yo eso, Anabel, lo tengo clarísimo. Yo haría ese tipo de decisiones cuando les pedimos que se pongan de acuerdo, ¿no? Y hubieran unos límites y punto. Y si no, no hay comida, no hay sueldo, no hay nada.
1: Hombre, parece comida poco, sí, porque tampoco los vas a matar de hambre.
0: No hay comida, me refiero. O sea, que no puede ser. O sea, lo que no puede ser es que, a mi modo de ver, que las resoluciones o los acuerdos se dilaten en el tiempo tanto. Mira, estaba repasando, y vosotros lo tenéis más encima, la cantidad de leyes en tramitación que estaban durante esta legislatura y que evidentemente no van a... Porque además, yo no lo sabía esto, decaen. O sea, tienes que empezar otra vez nuevo. No es que la siguiente legislatura, o sea, en la siguiente legislatura todo retome. No, empezamos de nuevo. Entonces, claro, hay cosas que se hacen eternas. En fin, ¿qué le vamos a hacer? Déjame que incorpore a la conversación, Anabel, a Pablo Perpiñá, que es profesor de Derecho Constitucional de la Universidad de Extremadura y al que le hemos invitado un poco para que nos cuente su posición un poco con el tema este que tú ya apuntabas de lo que puede hacer y lo que no puede hacer la Diputación Permanente. Pablo, ¿qué tal? Buenos días.
2: Muy buenos días, ¿qué tal?
0: Estamos aquí Anabel y yo, pues bueno, no sé si te ha dado tiempo a escuchar un poco la posición de Anabel respecto a este tema, que en parte coincide con la que tú ya has manifestado públicamente, ¿no?
2: Sí, por lo que os he podido escuchar este ratito, la verdad que sí. Lo primero que apuntabais efectivamente tiene que ver con el cumplimiento del presupuesto habilitante, ¿no? De la extraordinaria y urgente necesidad. Claro, ya partimos de la base de que cualquier ley tiene, digamos, una exigencia de necesidad. Todas las leyes son necesarias o parten de una necesidad apreciada. Pero lo que dice la Constitución es que efectivamente tiene que ser, digamos, una situación extraordinaria y urgente necesidad. Es decir, una situación imprevista, ¿no?, que exija una legislación de carácter urgente. Ese límite formal está en la Constitución establecido. Yo creo que en el caso de la vivienda nos encontramos ante un problema de tipo estructural. Era un problema que existía al inicio de la legislatura, es un problema que existía el 2 de octubre y es un problema que existe hoy. Por tanto, ese carácter imprevisto yo creo que no se aprecia y, por tanto, ese es el elemento fundamental, ¿no? No se cumple el presupuesto habilitante y el Gobierno lo que tenía que haber hecho es ir al instrumento del proyecto de ley. Aquí la pregunta es, ¿por qué el Gobierno no acude, ¿no?, al proyecto de ley? Y la respuesta es evidente, ¿no? Porque no tiene una mayoría parlamentaria sólida, ¿no?, que le permita acompañarlo. Lo que pasa es que este es un problema de este gobierno, pero también hay que señalarlo, no de los anteriores, ¿no? Es una dinámica generalizada en la política española y yo diría también en la política europea. En el caso, por ejemplo, del anterior gobierno, del gobierno de Mariano Rajoy, entre el año 2011 y 2015, el 50% de la producción normativa legislativa fue a través de Real Decreto Ley, a pesar de tener mayoría absoluta, ¿no? Por tanto, estamos, yo creo que enfrentando un problema, yo diría, de modelo, con carácter general y del comportamiento político de los gobiernos de nuestro tiempo.
1: No, yo estoy completamente de acuerdo y en cuestiones como, es verdad, el problema de la vivienda no es que exista, no ya desde el principio de la legislatura, es que existe desde hace muchos, muchos años, incluso previo al COVID, que se podía entender, por ejemplo, la normativa que se generó a raíz del COVID, ¿vale? Perfecto. Pero más allá, yo creo que no se puede ir legislando cosas tan importantes a golpe de decreto ley, porque es que no vamos a ningún sitio. Y ahora, bueno, pues carece de sustrato básico y es que yo pienso que sería necesario sentarse a negociar, se pongan como se pongan, porque es que al final nos están representando a todos.
0: Igual me equivoco, pero viendo un poco también el cómo funcionan los tribunales superiores, el Constitucional y el Supremo, ¿no? En el que las mayorías políticas, digamos, están marcando, no sé si ha sido siempre así, pero están marcando un poco el ritmo de lo que dicen los partidos políticos, dependiendo de dónde sea, ¿no? Pues lo que da la impresión, Pablo, es que en el caso de que esto vaya para adelante, bueno, hoy conoceremos los decretos como tal y ahora nos metemos un poquito más en los decretos, puede que tiren para adelante, puede que se produzca

0: busca un recurso y cuando acaben las elecciones, si el resultado es el que dicen las encuestas, rápidamente se modifica otra vez. Esto, o sea, sería un poco, eludiendo un poco lo que decía Anabel, que igual, es que claro, si no hay mayorías para tomar esto, que se supone que es estructural, mal vamos.
1: Es verdad que la doctrina del Tribunal Constitucional en relación a los decretos ley posiblemente sea o haya sido demasiado flexible y eso haya provocado un abuso muy generalizado de este instrumento. Pero hay otros elementos en la situación que yo quería poner sobre la mesa, porque en este sentido el Tribunal Constitucional sí tiene una posición más clara. Me estoy refiriendo en este caso al posible fraude en la exigencia constitucional de proporcionalidad en la composición de la Diputación Provincial. Para que la gente que nos escucha se haga una idea, la Diputación Provincial debería ser, digamos, una foto real del pleno de la Cámara. Es una especie de congreso en pequeñito que toma decisiones en momentos en los que el pleno no está reunido, como es el que nos encontramos. Claro, cuando se produce esa traslación de la aritmética del pleno a la aritmética de la Diputación Provincial, como la magnitud es más pequeña, se producen desviaciones en la proporcionalidad aritmética. Esto el Tribunal Constitucional dice que es admisible, ¿no? Porque, por poner un ejemplo, ¿no? Si al Partido Popular le tocaran 20,7 diputados, pues lógicamente ese 0,7 pues se pierde, ¿no? Y hay una desviación admisible. Lo que no es admisible, y esto lo dice con claridad el Tribunal Constitucional desde 1990, son las alteraciones sustanciales. Y lo que está sucediendo en este caso podría ser una alteración clara de la manifestación de la voluntad de la Cámara. Y esto sucede como consecuencia de una figura que yo creo que es interesante y no se está hablando mucho de esto en la conversación pública, que es la figura del señor Ortega Smith. Desde el año 2023, cuando se establece la composición de la Diputación Permanente, hay dos grupos parlamentarios que experimentan una reducción de sus integrantes. Uno de ellos es el grupo parlamentario de Sumar, que ve mermado su grupo parlamentario en 4 diputados por la fuga de los diputados de Podemos que se van al grupo mixto. Y otro de ellos, más adelante, es el grupo parlamentario de Vox, en el que el señor Ortega Smith se va, no hace tanto tiempo, de Vox al grupo mixto. Esto provoca que el grupo mixto pase de tener 4 integrantes a tener 9 integrantes. La conclusión, de donde voy, es que en la actualidad el grupo de Sumar en la Diputación Permanente tiene 6 escaños en lugar de 5, que es lo que le correspondería por aplicación del criterio de proporcionalidad establecido por la mesa en 2023. Y en cambio el grupo mixto, en lugar de tener 2, que es lo que le correspondería, tiene solo 1. La clave en este sentido es saber qué haría el grupo mixto con ese segundo escaño que tiene. El primero está atribuido a la señora Ione Belarra y es lógico que sea así, porque Podemos es el grupo mayoritario dentro del grupo mixto. Pero el resto de miembros del grupo mixto tienen un solo diputado. ¿Cuál sería el criterio que se utilizaría para asignar ese segundo escaño? ¿Sería un criterio mayoritario? Difícilmente, porque eso conculcaría la pluralidad que se exige al grupo parlamentario. Sería uno de los diputados de los partidos políticos que tienen uno solo. Si se utilizara el criterio que tradicionalmente se ha utilizado, que es el del sorteo, que se ha utilizado en muchas ocasiones en el grupo mixto, ello podría provocar, hipotéticamente, que Vox o UPN, que tienen uno, pudieran ser el representante de ese segundo representante del grupo mixto en la Diputación Permanente. Y eso alteraría drásticamente el resultado de la votación.
2: Sin embargo, parece que se han quedado con 6 representantes Vox y con 6 representantes igualmente Sumar, con lo cual, en principio, mantienen esa proporción, ¿no? Aunque eso.
1: Lo que pasa es que en el caso de Sumar, al ser 4 la salida, sí que altera el reparto, aplicando el criterio de proporcionalidad, ¿no? Sí que altera ese reparto, perdería uno. En el caso de Vox, mantendría lo que tiene pese a haber perdido uno, y el que incrementaría sería el grupo mixto. En cualquier caso, el motivo por el que esto es, digamos, una visión hipotética, ¿no? ¿Qué pasaría así? Pero la realidad actual es que la mayoría que permite aprobar o convalidar el decreto en la actualidad es consecuencia de una previsión constitucional, y en este sentido yo sí quiero ser riguroso, ¿no? Más allá de lo que cada uno piense, es una previsión constitucional. La presidenta de la Cámara, por vía del artículo 78, tiene representación nata en la Diputación Permanente y, por tanto, tiene derecho a votar. Y eso es lo que desempata la situación. Hay algunos colegas que defienden en estos momentos que la presidenta debería inhibirse para preservar la neutralidad de su cargo. Yo, en este sentido, creo que hay que ser más prudente. La Constitución le atribuye a la presidencia la posibilidad de votar en el pleno, por tanto la diputación permanente, que no es más que una reducción del pleno, la presidenta yo creo que tiene derecho a votar. En ese sentido sí que lo digo.
0: En este sentido, Pablo,
2: porque
0: que está...
2: sería...
0: sí, a ver, sí, perdona.
2: No, que sería cuestión de que Pablo nos explicara, porque, bueno, ¿qué es la diputación permanente? Para que los oyentes sepan en qué consiste, qué es y cuándo funciona, concretamente.
1: Claro, la diputación permanente, como decía, es una traslación de las funciones que son propias del pleno, que actúa con carácter temporal en los momentos que se producen situaciones de vacación parlamentaria, es decir, cuando no está reunida la Cámara con carácter ordinario dentro de los periodos de sesiones, y también tiene una función muy importante en el momento en el que se disuelven las Cortes, como es el caso, una diputación permanente del Congreso y otra diputación permanente en el Senado. Y en este sentido, la diputación permanente asume las funciones que son propias de la Cámara reunida en pleno. Y, por tanto, digamos que sí que puede aprobar legalmente y constitucionalmente, sí puede aprobar un Real Decreto Ley.
0: ¿Tendría sentido que alguien, recuperando lo que nos acabas de contar de esa disfunción que tiene ahora mismo la diputación permanente, sirviera para que algún partido, algún grupo parlamentario planteara algún tipo de recurso para que no se hiciera de la manera, que se cambiara la representación actual ahora mismo de esa diputación permanente, o eso ya llega tarde?
1: Es verdad que hay precedentes en los que la diputación permanente no ha sido actualizada. Esto está al orden del día. Se fijan unos parámetros al inicio, se hace el reparto, luego hay cambios y no se transforma, no se formaliza. Normalmente esto no entraña problemas y digamos que se termina así la legislatura. Pero en este caso, al estar jugándose todo en torno a un voto y teniendo en cuenta que tampoco podemos obviarlo, ¿no?, la trascendencia política que tiene este decreto, porque su rechazo ha tenido como consecuencia la convocatoria de unas elecciones, verdaderamente podríamos estar ante el presupuesto que establece el Tribunal Constitucional en su doctrina de un fraude en la proporcionalidad. Esto se puede ver desde dos perspectivas, desde la perspectiva del hipotético recurrente, ¿no?, que pudiera en última instancia interponer un recurso de inconstitucionalidad, también desde la perspectiva de los grupos parlamentarios y del propio gobierno que apoyan el decreto. Ojo con cómo se hacen las cosas, porque si de lo que se trata es de que salga adelante de forma fiable, de forma estable y sin mayores problemas desde el punto de vista de su validez constitucional, las cosas hay que hacerlas bien.
0: Y en el caso, estamos hablando de que, claro, no conocemos los decretos que se van a llevar hoy, que se supone que se van a hacer públicos en un ratito. ¿Cuánto de diferente tendría que ser el decreto para evitar problemas a la hora de decir, no me estás trayendo el mismo decreto de hace una semana?
1: Claro, volvemos, digamos, a la hipótesis, ¿no?, porque efectivamente no los hemos podido leer. Yo efectivamente me preguntaría si estamos hablando de nuevos decretos o en realidad son exactamente los mismos decretos. Y es importante diferenciar dos dimensiones, una dimensión formal y otra dimensión material. Desde el punto de vista formal parece evidente, sí, son nuevos decretos, ¿no? Son actos, desde el punto de vista normativos, diferentes, ¿vale? Desde el punto de vista de la temporalidad y desde el punto de vista del acto en sí, ¿no? Pero desde el punto de vista material habrá que atender a su contenido, ¿no? Porque si no podría estarse utilizando la diputación permanente para hacer una suerte de revisión de decisiones válidamente adoptadas por el Pleno. Y eso supone una desviación clara de la función constitucional que tiene atribuida la diputación permanente, ¿no? Por tanto, ahí entramos un poco en un plano de apreciación y de interpretación que, llegado el caso, pues le correspondería hacer al Tribunal Constitucional. Pero lo que sí que tenemos que decir con absoluta rotundidad es que la función constitucional de la diputación permanente no es subvertir actos parlamentarios adoptados por el Pleno, no es revisar actos parlamentarios adoptados por el Pleno. Si me permitís, ¿sí? En la conversación ha surgido algunos precedentes, ¿no? He escuchado, por ejemplo, a Alberto Garzón, el antiguo ministro de Consumo, hablar sobre un Real Decreto Ley aprobado en 2019 por esta misma vía, ¿no? Primero rechazado en el Parlamento, en el Congreso de los Diputados en pleno, y luego aprobado en la Diputación Permanente de forma parcial. En este sentido, hay diferencias notables entre un caso y otro, ¿no? A pesar de que la temática era la misma, que era políticas de vivienda, políticas para alquiler. Y la diferencia fundamental es que no se produce, digamos, una alteración de la foto de las mayorías del Pleno respecto de la Diputación Permanente, ¿no? En aquel caso, la Diputación Permanente la mayoría de la Diputación Permanente coincidía con la mayoría del Pleno. La traslación de la aritmética del Pleno a la Diputación Permanente no produjo una mayoría distinta de la existente en la Cámara. Hoy, en este caso, ante el que nos encontramos, se produce exactamente esto. Y en este sentido nos tenemos que preguntar, yo creo, por lo más elemental, digamos, sin perdernos en abstracciones técnicas, ¿cuál es la voluntad de los representantes de la soberanía popular? ¿Cuál es la voluntad última del Parlamento? En este sentido, más allá de lo que cada uno piense sobre el contenido concreto del decreto, es manifiesto que la voluntad del Parlamento ha sido rechazar ese decreto. Si finalmente la voluntad del Parlamento es trastocada a través de una interpretación desviada de la proporcionalidad, lo que se estará haciendo es subvertir la voluntad del Parlamento. Y esto yo creo que es extraordinariamente peligroso, porque es un camino de una sola dirección. Este tipo de excepcionalidad, que puede ser apreciada por quienes quizás piensen que las políticas que está poniendo en marcha el Gobierno son muy importantes, constituye un peligro muy importante, ¿no? Porque ciertamente desandar ese camino va a ser extraordinariamente difícil, porque también será utilizado en su momento por quienes secunden quizás otras ideas, y esto indudablemente redunda en una pérdida de la credibilidad de la norma, que es fundamentalmente el motivo de preocupación de quienes nos dedicamos al derecho constitucional.
0: A mí me ha quedado claro. ¿A ti, Anabel?
2: No, a mí me ha quedado claro también. Yo, bueno, vamos, la duda que tengo es ver el contenido de los decretos, pero no creo que varíe mucho, con lo cual, honestamente, la sensación que queda es eso, que esto es una forma ahora mismo de, pues eso, de conseguir un sí donde una semana antes me dieron un no, tan simple y tan burdo quizás como eso. Pero bueno, es que
0: perdona que te interrumpa, Anabel, yo lo que sí veo que Pablo defiende que es más fácil, o sea, él ve quizá un poquito más de discrepancia, y corrígeme, Pablo, si me equivoco en esta síntesis, a la hora de decir si la Diputación Permanente puede hacer una cosa u otra, pero lo ves clarísimo con que la Diputación Permanente ahora mismo no refleja la voluntad del Parlamento, y ahí es donde está el meollo.
1: Podría no representarla. Lo digo en forma hipotética, porque habría que ver cómo se asigna ese segundo escaño del grupo mixto.
0: Grupo mixto. Te entendí.
1: Porque podría ir al BNG, podría ir al BNG o a Coalición Canaria, por ejemplo, uh-huh. Por poner un partido de derechas que sí que ha apoyado el decreto, y ahí no habría problema. Pero no podemos dar por sentado nada, porque lo que estamos hablando son de las reglas del juego. Una cosa es las reglas del juego y otra es el comportamiento de los actores políticos. Yo en ese ámbito no he entrado, ¿no? Yo creo que los partidos políticos, los grupos parlamentarios, pueden cambiar de posición en la Diputación Permanente. Naturalmente que esto puede pasar. Y una cosa que fue rechazada anteriormente puede ser aprobada en la Diputación Permanente si hay un cambio en la voluntad última de los representantes. Pero si los grupos parlamentarios mantienen su misma posición y lo que está permitiendo aprobar la norma en última instancia es una interpretación un tanto maniquea de los criterios de proporcionalidad, lo que estamos hablando es de una desviación inaceptable de lo que sería la voluntad natural y lógica de la Cámara. Y eso yo creo que sí que entraña problemas de constitucionalidad.
0: Pues entre esto, la decisión del Tribunal Constitucional sobre la amnistía de Puigdemont y el tema de la batalla de la ley de nietos, nos va a quedar una campaña electoral maravillosa, vamos.
1: Pues sí, posiblemente.
0: Sí, porque nos vamos a encontrar una campaña en la que todo esto va a estar pululando continuamente, decisiones judiciales en torno a estas 2-8 semanas que quedan para las elecciones, porque lo de la ley de nietos también va para largo. Y el Tribunal Constitucional hoy sí se pronuncia, Pablo, por lo de Puigdemont, ¿verdad?
1: Sí, estamos a la espera de conocer qué posición tiene sobre este asunto. Y bueno, pues tan pronto como tengamos noticias, pues podremos hacer valoraciones, pero sí, sin ninguna duda es un asunto estratégico, entiendo, para los partidos políticos de cara a la campaña, claro. Porque es uno de los elementos centrales en los que ha girado esta legislatura.
2: Así es.
0: Pues Pablo Perpiñá, profesor de Derecho Constitucional de la

0: Universidad de Extremadura. Muchas gracias por habernos atendido y por habernos sacado de dudas de un montón de historias que teníamos en relación a los famosos decretos.
1: Nada, un gusto.
0: Hasta otro día, gracias.
2: Hasta otra.
0: Bueno, Anabel, madre
2: bueno,
0: mía.
2: Bueno, dígame usted.
0: Y tú mientras con tus divorcios y tus historias, ¿no?
2: Yo, cada uno lo suyo, oye, Dios. No, pero esto es muy interesante, la verdad es que es muy interesante, pero claro, también es muy peligroso meternos en según qué diatribas, ¿no? Pero bueno, la verdad es que como interesante, es muy interesante ver cómo se las buscan para un lado y para otro. Y bueno, pues nada, el día 29 de noviembre pues nos tocará ir otra vez a ejercer nuestro derecho al voto. ¿Ves? Otro derecho. No, o no ejercerlo.
0: Efectivamente, efectivamente. Tienes derecho a ejercerlo o no ejercerlo. Y lo puedes ejercer por correo, ¿eh? O sea, en teoría no hay problema, ¿vale? Lo digo así por si alguien está...
2: Por si surgía la duda, ¿no?
0: Sí. Que, no, y luego lo que sí es verdad, ya para ir terminando, Anabel, lo de los decretos ley es algo que ya deberíamos hacernoslo mirar como sociedad, ¿no? Independientemente de los de este gobierno, de los del anterior, del de la moto, del que sea, ¿no?
2: Del que venga, yo creo que vamos a ver, al principio de nuestra democracia, es cierto que hemos tenido al principio durante muchos años, realmente eran como dos bloques fundamentales que iban alternándose en el gobierno y había algún grupo que otro que apoyaba, un grupo de corte nacionalista que apoyaba a estos gobiernos, ¿no? Y les daba mucha estabilidad. Y eso, pues, poco que yo creo que durante muchísimo tiempo, bueno, pues los gobiernos impusieran normas con cierta estabilidad, ¿vale? Pero, claro, eso desde el 2015 para atrás ha cambiado mucho. Para ahora, quiero decir, ha cambiado mucho. Entonces, creo que se tienen que hacer ver también los señores políticos la necesidad de negociar y de hablar y de sentarse y de, bueno, que las cosas no saldrán como nos gustan a todos, pero por lo menos que demos una estabilidad a todo el mundo, ¿eh? O sea, a todos los ciudadanos, a los que nos votan y a los que no nos votan, a los que nos quieren y a los que no nos quieren, porque es que todos merecemos vivir con cierta estabilidad y con cierta seguridad jurídica a la hora de, bueno, de poder hacer las cosas, pues si no al final es un perjuicio para todo el mundo, ¿eh?
0: Sí, da la impresión de que ya sea que todas las leyes se han estrujado lo suficiente, se ha escudriñado todo en todas las lagunas que pudiera tener por parte del legislador y todo el mundo intenta aprovechar ahí una vía y luego, claro, politizados como están los tribunales, pues ¿qué quieres que te diga? Claro.
2: Pues es muy complicado todo. Bueno, y ahora que estaba yo con la ilusión de que nos quitaran los más para los niños, para cuando hay procesos con niños menores, pues nada, pues ya se queda el proyecto de ley ahí colgado y hay que volver a empezar, ya está.
0: Madre mía.
2: Esto va así, en fin. Y eso no tiene ningún tipo de urgencia para nadie. Pero bueno, ¿qué le vamos a hacer? La vida así.
0: Anabel Rodríguez, nos escuchamos la semana que viene, el día 13.
2: Nos escuchamos la semana que viene.
0: Chao,
2: un abrazo.
0: Besito, chao.
2: Hasta luego, adiós.

0: Quizás alguno que nos esté escuchando conocerá a Sergio, que es un niño de 6 años de Cáceres, que en septiembre, hace unas semanas, ha vuelto al cole mientras continuaba su tratamiento y su recuperación de la leucemia. Y es que hace algo más de un año, Sergio empezó a sentirse cansado, dejó de querer jugar al fútbol, tenía dolores muy fuertes en las piernas. Y después de meses de pruebas, pues fue diagnosticado de leucemia linfoblástica aguda, que es la más frecuente en niños con 350 en niños, ¿no? Y hay como unos 350 casos cada año. Fue tratado por el equipo de oncohematología pediátrica del Hospital Universitario de La Paz, donde médicos e investigadores trabajaban para desarrollar nuevos tratamientos y conseguir que más niños puedan superar la enfermedad y volver a las aulas. Bueno, esta historia que de Sergio, que nos ha contado la Fundación Uno entre 100.000, pues es una de las muchas, como decía, historias que se dan y que ellos conocen al dedillo. Tenemos con nosotros al otro lado del teléfono a Lourdes Amaya, que es la directora de comunicación de la Fundación Uno entre 100.000. Lourdes, ¿qué tal? Buenos días.
1: Hola, buenos días.
0: Oye, pues hemos contado la historia que nos contabais de Sergio, que como digo es uno de los...

0: los montón de niños que sufren de leucemia linfoblástica y que vosotros desde la Fundación 1 entre 100.000 pues intentáis ayudar, ¿no? De alguna manera.
1: Sí, efectivamente. Nosotros en 1 entre 100.000 nos dedicamos a impulsar la investigación para curar a los niños con leucemia infantil. Y lo hacemos de muchas formas. Y uno de nuestras actividades más importante, por muchas razones, es la vuelta al cole, que se celebra ahora el 16 de octubre. Y nuestro objetivo es ese, es impulsar, ayudar a los investigadores, impulsar la investigación para que estos niños se recuperen y se recuperen bien, como Sergio.
0: Como Sergio. Claro, has dicho la vuelta al cole. La vuelta al cole es una de las iniciativas que hacéis y la hacéis siempre en octubre, en esta fecha de, en esta, con el comienzo del curso, pues se llama la vuelta al cole, lógicamente. Y queremos que nos cuente, porque ya es la decimosegunda edición, muchos de los chavales, muchos de los padres, los colegios sabéis en qué consiste, pero cuéntanos exactamente en qué consiste esta campaña.
1: Pues mira, nuestra vuelta al cole, el nombre nos sale por varias razones, ¿no? Uno, porque es una actividad solidaria que le proponemos a los colegios, a los niños, a los profes, a las familias, en realidad. Y es que, bueno, pues más o menos coincidiendo con la vuelta al cole, hagan su particular carrera solidaria dando una vuelta al cole, por dentro del cole, por fuera, en la plaza del pueblo, donde sea, una vuelta bonita, chula. Una carrera solidaria, que nos donen, hagan un donativo de lo que puedan. Por ejemplo, pues 3 euros, que son equivalen a 12 minutos de investigación, 5, que equivalen a 20, lo que se pueda. Pero sobre todo que corran, que nos apoyen y ayuden, pues eso, a niños como Sergio, que este año, después de 2 años, ha vuelto al cole. Esta es la vuelta al cole
0: Esa es la
1: también.
0: buena noticia, ¿verdad? Esa es la buena noticia.
1: Claro, exacto, que el cole, que parece que los niños no quieren, nuestros niños sí que quieren ir al cole, quieren esa normalidad, quieren a sus amigos, quieren a sus profes, y bueno, pues para nosotros es un símbolo, ¿no? Uno, la solidaridad de los niños, y dos, que nos acordemos de todos esos peques que tienen que dejar sus vidas, sus colegios, y que pueden volver y que volverán al cole.
0: Este año habéis colocado el 16 de octubre, el día de la carrera solidaria. Esto, claro, lo trabajáis, me imagino, por una parte con los colegios, que son los que se suman a la iniciativa, y luego ya es los niños, ¿no? Los que participan con su dinero y con su esfuerzo y con ese día de divertimento en la carrera, ¿no?
1: Sí, efectivamente. Nosotros en 1 entre 100.000 tenemos una página web solo dedicada a esto, que se llama lavueltaalcole.com. Entonces ahí un profe, un padre, quien sea, entra y puede inscribir a su colegio. Es muy fácil. Está preparado para que sean nada, 5 pasos. Nosotros nos encargamos de todo, enviamos los materiales y luego les facilitamos también un material didáctico, divulgador, para que no sea solo la donación, que la necesitamos para impulsar la investigación, desde luego que sí, pero también tiene que ser un contenido transversal, ¿no? Un valor. Tienen que trabajar, les gusta, además les viene muy bien, ¿no? Trabajar la empatía, la solidaridad con los niños. Se les puede explicar, aunque sean pequeñitos, que tienen que pensar, bueno, pues en otros niños que no tienen tanta suerte, que les puede pasar a cualquiera. Se les explica con vídeos muy fáciles de entender qué significa leucemia, qué es una enfermedad, qué es un cáncer, qué tiene cura y que lo que podemos hacer todos para ayudar es, uno, acoger a ese niño y tener en cuenta las fases por las que pasa, como por ejemplo dejar el colegio, que no nos olvidemos de él porque va a volver, es fundamental. Y luego, pues eso, que con un poquitín de esfuerzo cada uno podemos hacer mucho, porque al final son muchos miles de niños y muchas miles de familias las que corren. Recaudamos dinerito y podemos pagar muchos proyectos de investigación punteros que están realmente avanzando en la curación de la leucemia infantil.
0: Déjame que voy a decir unos datos. Solamente en Extremadura, el programa de la Vuelta al Cole, con los que estáis colaborando, ya han participado 60 colegios, más de 16.000 niños, y creo que el año pasado fueron 35.700 euros los que se consiguieron para financiar la investigación contra la leucemia infantil. Luego hay otro dato que también es muy importante, que es que dices que alrededor del 60% de los colegios participantes renuevan cada año, ¿no? Que deciden volver a hacerlo, ¿no?
1: Sí, efectivamente. Es que fíjate, solo el año pasado, o sea, llevamos muchos años y muchísimos más coles, pero solo el año pasado, 60 colegios de Extremadura, que se dice pronto, un montón de miles de niños corriendo, euros recaudados. Y luego, efectivamente, más o menos el 60% de los coles repite, porque le gusta, porque es fácil, porque es una cosa muy cercana. Por desgracia, al final todos vamos a conocer, si no hemos conocido o estamos ya en proceso, a algún niño, a alguna familia que tiene este problema. Entonces, está ahí, está muy cerca y todos podemos hacer algo. Entonces, al mismo tiempo es algo muy emotivo y los profesores se vuelcan. La comunidad educativa es que es maravillosa. Y a ellos también, por otra parte, les ayuda, ¿no? Porque cuando se tienen que enfrentar, cuando en su clase hay un niño chiquitito de 5, 6, 8, 10 años, ¿no? Imagínate, ¿cómo explicas eso? O sea, ¿cómo tratas al niño? ¿Cómo haces a partir de ahora? ¿Le llamo? ¿No le llamo? ¿Cómo hacemos? ¿Qué les digo a los niños? Hay que normalizarlo, porque por desgracia pasa. Hay que normalizarlo y además tiene cura y ese niño volverá.
0: Y además, da la impresión, Lourdes, de que al final los niños, que siempre decimos que son esponjas, ¿no? Viven unas edades en las que todo esto, que es un drama familiar para las personas, lo normalizan de cierta manera y empatizan con, en este caso, hemos contado el caso de Sergio, pero de otros muchos niños, ¿no?
1: Efectivamente, efectivamente. Tanto los niños que están con el cáncer tienen una energía y una positividad que a los padres y a los madres nos llama mucho la atención, sufrimos más realmente, como a los niños en los colegios. Si se lo ponen fácil, a los niños no les importa. Si les explicas lo del pelo, si les explicas un poquito cómo en los procesos, no son tontos, los niños son pequeños, pero lo entienden todo perfectamente. ¿Y cómo es la cosa? Que es que hay muchos niños que ese día han sacado el dinero de su hucha porque lo han entendido y dicen, no, esto quiero ponerlo yo.
0: Sí, eso Lourdes pasa a los niños, sobre todo en edades, no sé, infantiles, 6, 8, 10, entienden perfectamente, o sea, sí. No te piden el dinero a los padres para cuando necesitan para este tipo de iniciativas. Son ellos los que dicen, oye, que de mi huchita no importa, o sea, son ellos los que, digamos, presionan en el buen sentido, ¿no? A los padres a la hora del donativo.
1: Sí. Ana, en muchos casos es así, y eso es porque lo han entendido, porque quieren ayudar. Y eso es ahora, y nos ayudan a nosotros, pero en realidad, pues fíjate que estamos formando niños eso en la empatía, en la solidaridad. Eso está muy bien también, ¿no? La leucemia se pasará, Sergio vuelve, se van a curar, y más que vamos a curar con la investigación, pero al final tenemos que formar esas personas. Y nosotros, bueno, pues aprovechamos no solo lo que digo para pedir las donaciones, que por supuesto, sino también para pararnos a pensar, ¿no? Y a celebrar esa unión, porque dices, ¿qué tenemos que celebrar? Sí, podemos celebrar y cogernos de la mano ese día, todos los padres que puedan, deberían, y hay muchos, que van al cole, hicieron una carrera con sus hijos, es muy, muy emocionante, muy emocionante.
0: Decía que la carrera solidaria tenéis previsto que sea el 16 de octubre, pero los colegios tienen que inscribirse antes, ¿no?
1: Sí, hombre, lo ideal, ahora estamos ya en la cuenta atrás.
0: Sí.
1: ¿No? O sea, estamos ahí muy en la cuenta atrás.
0: 10 días nos quedan.
1: Bueno, ¿qué pasa? Que ahora nos están oyendo, se van a apuntar muchos, porque sabemos que Extremadura va a estar ahí con Sergio a tope. Uh-huh. Pero que no llegan para el 16 de octubre, no pasa nada. Se puede poner otra fecha. Si por desgracia la leucemia la sufrimos todo el año. Nosotros queremos, pues eso, elegir una fecha que sea significativa para llamar la atención, para que la gente nos conozca, pero si tienen que correr un poquito más tarde, bienvenidos sean.
0: No pasa nada,
1: sobre
0: ¿verdad?
1: Todo que lo hagan, que lo entiendan y que lo disfruten ese día y lo celebren.
0: Una última cuestión, Lourdes. Decías que estábamos hablando del proyecto de la carrera solidaria de la Fundación 1 en 13.000 y hablabas que, desgraciadamente, la leucemia está siempre. Claro, vosotros formáis parte también de un proyecto internacional que se llama Proyecto Cunina, ¿verdad?
1: Sí, mira, Cunina es uno de nuestros proyectos que más ilusión nos hace, porque aunque ahora no se vea, sabemos por estudios científicos, y además los investigadores más importantes, algunos de los más importantes del mundo están aquí en España, sabemos que la leucemia se podrá prevenir. Esto, en cuanto nosotros hace unos años fuimos conscientes de estos incipientes estudios, dijimos, por supuesto. Por supuesto, tenemos que apoyar esto porque llegará un día en el que se sepa, ¿no? Hay una serie de factores que se dan en los niños, se estudian genéticamente, más factores externos y claro, ya no curarla, llegar a prevenirla Eso es un sueño y nosotros trabajamos por ese sueño.
0: Qué bueno. Lourdes Amayas, directora de comunicación de la Fundación 1 entre 100.000, un abrazo enorme y muchas gracias por la iniciativa.
2: A vosotros, un abrazo enorme. Gracias por darnos voz y llegar a todo el mundo. Y nada, un beso y a correr todos el 16 de octubre.
0: Gracias.

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Bueno, 11 y 10, estabais escuchando aquí la canción de los Lesbian. Hoy hay fútbol, juega la Minya mal esta noche, contra Croacia, España, por si hay algún futbolero despistado.

¿Qué nos gusta la canción de Niño Índigo? Un nuevo tiempo, nuevos tiempos. Nuevos tiempos para los que tenemos que estar preparados y porque, bueno, pues ya sabéis, las amenazas son de todo tipo. Hoy en Cáceres, a las 9:30 de la mañana, comenzaba la quinta jornada One Health, Sostenibilidad, Salud Ambiental y Preparación ante Futuras Pandemias, que organizaba el Colegio de Médicos. Y hemos dicho, oye, vamos a ir para allá a enterarnos qué se está cociendo, porque...

0: Aunque nos han dicho muchas veces que va a haber más pandemias, pues no sabemos hasta qué punto tenemos que estar preocupados, o por lo menos cuánto de preocupados está la gente que se dedica a esto, ¿no? Está con nosotros Evelio Robles, que es el presidente del Colegio de Médicos de Cáceres. Evelio, ¿qué tal? ¿Cómo estás? Buenos días.
1: Muy buenos y esperemos que lluviosos días.
0: Esperemos, esperemos. Oye, he dicho que lo organizáis, el Colegio de Médicos, lo organizáis conjuntamente con el de Veterinarios y Farmacéuticos, ¿verdad?
1: Sí, este proyecto se inició hace 6 años de una forma conjunta, más que planificamos todo, no es que cada uno hable de sus cosas, sino que todo el programa se hace de forma conjunta y coordinada entre ambos colegios, que comenzó hace 6 años, y fíjese que la quinta edición, porque la primera vez que empezamos a hablar del concepto Ángel y de cómo prevenir nuevas amenazas, fue justamente meses antes de la famosa pandemia. Y de hecho, uno de los temas que llevamos aquel año en concreto era del SARS-CoV-2, es decir, del coronavirus. Fíjese por 3 meses después lo que sucedió
0: ¿Cómo
1: y
0: estabais
1: tuvimos que...
0: pendientes de lo que podía suceder, verdad?
1: Ahí está, fue una maldita premonición lo que pasó aquel año. Así que esa es un
0: Sí,
1: poco la idea.
0: hemos dicho algunos palabras. El primero, Evelio, pues lo digo por si hay alguien que todavía no está familiarizado, es el de One Health, ¿no? Que explícanoslo un poquito más, porque nosotros lo que entendemos es que lo que os pedimos la sociedad es que la gente que os dedicáis a cuidar de nuestra salud lo hagáis de forma conjunta, ¿no?
1: Sí, fíjate, el concepto Ángel es que estamos hablando exclusivamente de sanidad, sino que hablamos de salud globalmente hablando. Fíjense que hay una cosa que los médicos de atención primaria históricamente siempre desarrollan o estudian en su ambiente donde trabajan, que es lo que se llaman los determinantes sociales y económicos de la salud. Es decir, que hay un cierto tipo de circunstancias que rodean a los individuos desde el momento de que nacen, crecen, trabajan y posteriormente llegan a la edad adulta, que influyen de una forma decisiva en la aparición o no de enfermedades en la edad adulta, sobre todo durante este proceso de exposición. Son condicionamientos que son culturales, económicos, medioambientales, etcétera, etcétera. Ese es el concepto Ángel, que para hablar de salud tenemos que hablar de todos los aspectos que pueden de alguna forma repercutir en salud. Tanto es así que este año, de hecho, en estas jornadas OneHealth, hemos traído a que hable de concepto de salud a una arquitecta, es decir, que de profesora de la Universidad Politécnica de Madrid, para que hable del concepto, un poco desde el punto de vista de urbanismo, de un concepto que se viene a llamar, a ver, ¿cómo lo digo? Es decir, sí, de ciudad, cómo comportarse más de forma sostenible y habitable. Un urbanismo se llama biosanitario, buscando fundamentalmente a la salud de la población, salud mental, bienestar físico, emocional, etcétera, y el concepto bioclimático, cómo diseñar desde el punto de vista bioclimático, sobre todo para que sean más confortables desde el punto de vista térmico y medioambiental. Fíjese que es un aspecto transversal que también es muy importante en la salud y por eso lo hemos traído a estas jornadas One Health.
0: Claro, fíjate, yo estaba pensando en el trabajo de médicos, farmacéuticos, veterinarios, ya, claro, nos ampliáis a otras disciplinas que aparentemente estaban fuera, pero como estás contándonos, pues están dentro un poco de encontrar la solución, ¿no?
1: Sí, porque nosotros, desde el punto de vista de las tres profesiones sanitarias más importantes, las médicos, veterinarios y farmacéuticos, hablamos fundamentalmente de salud medioambiental, territorio y sostenibilidad. Es decir, fundamentalmente, cómo mejorar la sostenibilidad ambiental de las explotaciones ganaderas intensivas, sobre todo, y incluso, desde el punto de vista medioambiental, cómo hacer una buena gestión de las aguas residuales, una buena gestión del agua en situaciones de crisis. Imagínense lo que está sucediendo hoy en día con el tema tras los incendios, cuando hay un proceso de lluvia torrencial, supone que todos los acuíferos, todos se llenan de una gran cantidad de ceniza. Eso forma también parte de la situación de la salud, de la salubridad de la población. Y ahí tienen competencias en temas de agricultura y ganadería, fundamentalmente los veterinarios, en temas de fundamentalmente de aguas, etcétera, fundamentalmente los farmacéuticos. Y nosotros, lógicamente, los médicos como receptores, es decir, detección precoz y tratamiento cuando surgen enfermedades. De ahí la importancia que actuemos de una forma coordinada y entre las tres profesiones más importantes en el abordaje de este concepto de la salud medioambiental y sanitaria de la población.
0: Y Evelio, desde el terreno institucional, ¿se es consciente de esto? O sea, digamos que estamos todos a una.
1: Sí, fíjense que lo que pasa es que esto se va implantando poquito a poquito. Es decir, este cambio de paradigma supone que la sociedad tiene que ir cambiando desde a nivel nacional, desde los ministerios hacia la parte inferior. Por ejemplo, el ministerio a nivel nacional, es decir, ha puesto en marcha un plan de ciudades saludables, que lo ha estado explicando hace escasamente unos minutos la arquitecta que forma parte de este plan, que luego, lógicamente, son estrategias que se pueden establecer en situación de urbanismo en todas las ciudades de este país. Son estrategias que además han demostrado beneficios en salud, beneficios, por ejemplo, en dos aspectos que afectan mucho a la población urbana, que es la obesidad y el problema mental. De que haya zonas verdes como algo prioridad, pero zonas verdes muy próximas al propio domicilio, es decir, no te tienes que desplazar muchísimo, que las ciudades sean más caminables, es decir, que la gente pueda caminar prácticamente para ir a todo, para combatir todas estas cosas. Por un lado, mejorar la salud mental, mejorar, intentar reducir lo que es la ganancia de peso.
0: Esto es verdad, Belio, cuando hemos hablado tenemos una colaboración, lo mismo que tenemos con vosotros, con el Colegio de Médicos, ¿no? Con los médicos senior, nosotros tenemos una colaboración también con el COADE, con el Colegio de Arquitectos de Extremadura, y siempre nos hablan de la regla esta del 3, 30, 300, ¿no? Que al lado de casa, en 3 metros tiene que haber un árbol, 30 metros tiene que haber un jardincito, una cosita así, y en menos de 300 metros un bosque, ¿no? Para que nos ayude un poco a que nuestro día a día sea mejor, ¿no? Desde este punto de vista también.
1: Esa es la idea y el concepto One Health van en ese sentido. Nosotros, lógicamente, como colegio profesional, inicialmente hemos estado durante varios años, las cuatro ediciones anteriores, hablando fundamentalmente de enfermedades emergentes, enfermedades transmisibles, zoonosis, que son infecciones que pasan del mundo animal al mundo humano, también incluso del tema de contaminación medioambiental, microplásticos, etcétera, y hemos dado una vuelta de tuerca. Vamos a hablar de aspectos más transversales como el tema del urbanismo, pero también estamos hablando de otro bloque específico sobre la preparación de los propios sistemas de salud. Es decir, con todo lo que hemos pasado, nuestro sistema de salud, el Sistema Nacional de Salud y los sistemas sanitarios públicos autonómicos están preparados para estas nuevas epidemias que puedan surgir o crisis sanitarias en el futuro. En segundo lugar, es decir, ¿cuáles son las posibilidades de nuevas epidemias emergentes? Es decir, ¿qué se está cociendo a nivel internacional? ¿Cómo se está supervisando por parte de las entidades reguladoras y por los grandes investigadores? ¿Cuáles son los posibles virus que los cuales se tiene un seguimiento mucho más estrecho? Y finalmente, no hay cosa mejor que prevenir. Y para prevenir vamos a hablar de vacunación, innovación en gestión de medicamentos para futuras crisis sanitarias. Sobre todo porque ya no solamente es valorar cuando sucede una enfermedad o una epidemia, sino vamos a intentar anticipándonos con prevención. En segundo lugar, con anticipación, con estar perfectamente preparados y ver nuestra capacidad de respuesta ante una situación crítica de cualquier tipo de crisis emergente, bien sanitaria o bien bioclimática.
0: Evelio, o sea, has hablado de algunos de los virus. ¿Cuál es el que nos tiene que preocupar más o el que realmente estamos todavía más lejos de tener por lo menos un camino en el caso de que llegara? El H5N1, el de la viruela del mono, el patógeno X, ¿cuál?
1: Es decir, el H5N1, es decir, la gripe aviar siempre está muy supervisada porque ha habido algún tipo de transmisión. El problema está fundamentalmente este tipo de virus cuando pasa al mundo humano, es decir, en ese viraje que hace genéticamente este virus, ya no solamente que haya pasado al humano, sino la capacidad de reproducir, dirás, que tiene la facilidad de hacerlo. Y luego después veremos la mortalidad. Es decir, eso esta tarde, de hecho, hay una charla específicamente sobre ese tema que nos explicarán a nivel internacional dónde están vigilando específicamente cierto tipo de virus, entre ellos este, H5N1, y sobre todo, es decir, una vigilancia muy estrecha y sobre todo para ver si no solamente pasa el humano, sino la transmisibilidad entre humanos, la capacidad de contagiosidad que eso hace que se expanda de una forma más rápida, y luego veremos realmente también las tasas de mortalidad sucesivas al mismo. Entonces, esta tarde se va a hablar específicamente sobre este tema por un ponente que hemos traído, que es el doctor Pello Latasa Semanloa.
0: Y también veo que dentro de la programación, doctor, que el tema de la transformación digital, claro, ahora todo está atravesado por la inteligencia artificial y tal, no, nos puede ayudar a, en casos, pongo un ejemplo, si hubiéramos tenido una inteligencia artificial más desarrollada cuando llegó la pandemia, ¿hubiéramos quizás podido encontrar soluciones antes?
1: Pues me arriesgo a decir que sí, con bastante seguridad. ¿Por qué? Porque hasta ahora generalmente la información la tenemos muy estratificada y no compartida hasta en aquel momento. Es decir, prácticamente se estaban haciendo cosas en cada sitio de forma diferente, pero no solamente a nivel internacional, incluso dentro de los mismos países, en cada sitio se afrontaba de una forma diferente y al no compartir información no se toman actitudes, es decir, sobre todo actitudes más eficaces. Porque el momento que compartes toda esa información, lo planificas, lo estratificas, te permite mejorar el conocimiento, te permite establecer una estrategia mucho más certera, seguro, seguro. Y es lo que se pasa hoy en día. El tema de la digitalización transversal del conocimiento, el tema de la Big Data, la inteligencia artificial, asociada al mundo sanitario y biosanitario, entre temas fundamentalmente medioambiental, te permite compartir y cruzar mucha información y, por tanto, te permite incluso anticiparte a cierto tipo de circunstancias que están sucediendo, incluso buscar mejores soluciones y mucho más acertadas para solucionar el problema. Yo me acuerdo en la época de la pandemia, que la viví como personal sanitario, como médico de atención primaria, es decir, cada vez que hablabas en un sitio, en Granada hacían una cosa, en Valencia otra, en Valencia han dicho esto. Bueno, cuando esta información centralizada es capaz de monitorizarse, desde luego que actuamos de una forma mucho más certera, más eficaz y mucho más rápida.
0: Le noto optimista, Evelio, y mira que muchas veces cuando hablamos, claro, en el terreno geopolítico, ¿no?, que la Organización Mundial de la Salud, que tienen recortes de fondos y todo ese tipo de cosas, claro, te noto optimista, pero claro, al final la solución de esto es mucho mucho más global. No sé si todos estamos en la misma dirección.
1: Vamos a ver, hay que ser optimista en este tipo de historias. Sobre todo la salud y la salud global nos afecta a todos, sobre todo con la globalización social en la cual disponemos. Es decir, no hay fronteras para los virus, no hay fronteras para las enfermedades, no hay fronteras prácticamente para los artrópodos. Un vector que solamente existe en el mundo, pongamos a nivel de la península africana, es decir, de ese continente, puede pasar a cualquier país europeo simplemente al trasladarse personas de una forma masiva, como estamos haciendo, desde cualquier país africano a Suiza, a Noruega, a cualquier otro sitio. Por lo tanto, tenemos que pensarlo globalmente. Sí que es verdad que entiendo que desde el punto de vista geopolítico hay grandes discrepancias, pero bueno, yo creo que desde el punto de vista sanitario pensamos en un concepto completamente distinto, muy alejado de los conflictos geopolíticos, ¿no? Y desde luego por ahí es por donde tenemos que ir y presionar, sobre todo porque en ello nos va la salud y en ello nos va la supervivencia de la propia especie.
0: Sí, igual haya más dudas, Evelio, en la prevención, porque luego ya la pandemia demostró que cuando llegó ya no quedó más remedio y todo el mundo ya empezó a compartir las cosas, como pudimos ir comprobando. Última pregunta, Evelio. Entonces, no se descarta, o sea, los expertos no descartáis que haya una pandemia grave en breve, pero se está trabajando en ello para evitarla.
1: Fundamentalmente no es que se está tratando en evitarla, porque si tiene que saltar, va a saltar. No, lo que se está intentando es prepararse mejor para detectarla lo más precozmente posible, estar perfectamente preparados con una buena prevención, con una vacunación adecuada o desarrollar una vacuna lo más rápidamente posible, y por tanto, por eso es por lo que tienen que estar los sistemas nacionales de salud bien preparados. Y en tercer lugar, una cosa muy importante, poder anticiparnos y detectarnos muy precozmente. ¿Cómo? Con una buena red de vigilancia y estar pendiente en ciertos focos a nivel internacional de que en cualquier momento que surja podamos tomar las medidas preventivas e incluso sanitarias y sociosanitarias necesarias para intentar cortar y que no se genere una pandemia tan global y tan dañina y tan mortal como fue con la de SARS-CoV-2.
0: Pues Evelio Robles, presidente del Colegio de Médicos de Cáceres, muchas gracias por habernos atendido. No tardamos más tiempo, que las jornadas son interesantísimas. Pues que disfrutéis de la jornada y que sacáis conclusiones que sean positivas y que podáis trasladarlas a la ciudadanía. Un abrazo.
1: Muchísimas gracias a vosotros.

0: Qué temazo este, qué temazo de Cristina en los subterráneos. Voy en un coche, pues en un coche no, pero a través de las líneas telefónicas nos vamos a ir a Plasencia porque está allí nuestra compañera Esperanza Rodríguez. Esperanza, ¿qué tal? ¿Cómo estás?
1: Hola, Mané, buenos días. Muy bien, buenos días. Ahora mismo muy bien porque incluso ha salido el sol. Aquí en Plasencia, entre anoche y esta madrugada, hasta las 7 de la mañana nos ha caído la del pulpo. Pero ahora ha dado una pequeña tregua a la climatología.
0: Te digo que me pilló el carrito del lado, dejé la ropa tendida y cuando me levanté esta mañana...
1: Cachis.
0: No estaba yo, no estaba.
1: Pues en fin. Mira, lo bueno que tiene es que está permitiendo que el sol, que se celebre el mercadillo de Martes Mayor en Plasencia, pues uh-huh. Martes Mayor no, martes, bueno, todos los martes son mayores aquí.
0: Vale. El Martes Mayor es... ¿Cuándo mira la campana? Mira.
1: Anda, la y media.
0: Ah, es la y media, vaya, es la y media.
1: Claro, mayor gadado y media. Bueno, eso es.
0: Riguroso directo, sí. Aquí en Canal Extremadura Radio, el sol sale por el oeste, como que han de comprobar.
1: Efectivamente, bueno.
0: Que entonces hay bullicio, escucha el bullicio allí en la plaza, suenan las campanas, hay gentecilla por lo que escucho, el mercado me imagino como siempre, que hace solecito para que tú no puedas salir allí y contarnos cosas, ¿qué más se puede pedir?
1: Pues nada, que hace un momento aquí hemos asistido a una presentación, en concreto a cargo de la policía local de Plasencia, que ya cuenta con cámaras capaces de reconocer automáticamente las matrículas de los vehículos durante las labores de vigilancia. ¿Y para qué? Bueno, va a tener muchas utilidades.
0: Va a tener muchas, pero yo me sé una.
1: Sí. Bueno, el alcalde ha dicho que no se hace esto, no se han adquirido estas cámaras con un afán recaudatorio, ¿no? El ayuntamiento ha invertido en torno a 18.000 euros en el suministro de este sistema. Insisto, que ya está operativo. Las cámaras instaladas en coches policiales van a permitir a los agentes detectar matrículas de vehículos que presenten alguna incidencia administrativa o policial, ¿no? Como digo, lo acaban de presentar este sistema, el alcalde David Dóniga, junto a dos responsables policiales, José Antonio Quijada, que es el intendente, y que en primer lugar, vamos a escucharle, pues nos explica las características del sistema y el uso que se va a dar a esta nueva herramienta.
2: Pero ¿cómo funciona? Aparte de modernizar lo que es la gestión en seguridad vial, lo que se trata es de mejorarla. Sabéis, estamos viendo constantemente que ya tenemos muchos elementos que se encargan de no sustituir la labor del hombre, pero sí que tenemos que mejorarla. Y hay aspectos en que el ojo del hombre no llega. Está claro que se hace por el fin claro de mejorar la seguridad vial. Vemos que todo o casi todos los accidentes de tráfico, todos los percances que subimos en las ciudades pueden ser mejorados. O sea, cuando se controla la velocidad en un tramo, pues está claro que si hay que colocar un radar o un radar pedagógico, se tiene que poner, porque vemos que tenemos un problema. Ahora, nosotros hemos observado que no solo aquí, sino en todas las ciudades, por eso se están implementando estas medidas, que tenemos un problema de disciplina viaria que muchas veces, pues, no es que se denuncie a un vehículo por su incorrecto estacionamiento, es que además está perjudicando a un tercero y a lo mejor muchas veces pues lo sufre en sus carnes directamente y le ocasiona un problema. ¿Qué estamos hablando? Pues de cuando estacionamos el vehículo en una parada de bus. El trastorno que hacemos al conductor de bus, que paramos el tráfico, cuando se estaciona también incorrecto en una parada de movilidad reducida, que llega la persona que realmente lo necesita y no tiene ese espacio, el trastorno que le hace. En los parking, hemos hablado de los parking, también vamos a mejorar esa rotación. Vemos que es un problema que claro, no tenemos estacionamiento para todo el mundo al lado de casa o cuando queremos hacer una gestión. Por eso estas herramientas sí que nos van a ayudar a mejorarlo y por eso lo hemos adquirido, porque vemos que sí que es una necesidad y que con esa tecnología y con el apoyo, por supuesto, de policía local, pues vamos a corregir muchos de esos problemas diarios que tenemos en nuestras ciudades.
1: ¿Utiliza el sistema una PDA donde se ve la matrícula? ¿Con quién está conectada la PDA?
2: Sí, vamos a ver. Ahora os puede comentar también Gonzalo los aspectos más técnicos, pero el procedimiento normal y real de las cámaras que van conectadas a una PDA, también lo podemos conectar evidentemente a los ordenadores de sobremesa que tenemos en jefatura, ¿vale? Y tiene diversas funcionalidades. La cámara va grabando, va echando fotografía cada vez que vamos circulando, va tomando la matrícula de cada vehículo, ¿vale? y nos hace una lectura de esa matrícula. Directamente podemos consultar bases de datos, por ejemplo, de la DGT, para ver de quién es el vehículo, si tiene algún problema, si tiene algún embargo, alguna requisitoria, si tiene seguro, si tiene ITV, y luego también nos permite nosotros en el sistema introducir las que denominamos listas blancas o listas negras. Por ejemplo, si queremos acceder a la zona centro y en la zona centro solo están autorizados los residentes, o los autorizados o los proveedores de los establecimientos, etcétera, etcétera, pues marcaríamos una lista blanca con esa matrícula. El que entre y el dispositivo le localice dentro, pues nos está diciendo que no está autorizado. O al revés, también podemos tener las denominadas listas de riesgo o listas negras, que son, por ejemplo, para el caso de vehículos robados o vehículos procedentes que los tenga algún agresor de Biogen y estén en trámite o estén en busca, y entonces pues nos va a facilitar. O sea que la labor, como vemos, mejorar la seguridad vial, pero al mismo tiempo vemos que en materia de seguridad ciudadana pues abarca con miles de posibilidades, todo prácticamente lo que la imaginación nos permita a nosotros, nuestra labor diaria, intentar solucionar.
1: ¿Una posible sanción es inmediata?
2: Vale, nosotros podemos hacerlo de dos formas, poderlos hacerlo y tramitarlo y verlo a posteriori, o los archivos que genera se tramitan directamente, en nuestro caso, al OAR, o con la Jefatura Provincial de Tráfico, en caso que sean sanciones, que tenga competencia la Jefatura. Depende de la circunstancia, también que eso está regulado todo en la legislación. A partir de esa denuncia, también la PDA tiene aparejada una impresora que saca el ticket y se le da al ciudadano, se deja en el parabrisas como hasta ahora. Pero en ese sentido hemos mejorado mucho. También hace un año adquirimos un programa de gestión policial mucho más moderno del que teníamos, que ya teníamos 18 o 20 años con él. Evidentemente la tecnología ha evolucionado y tenemos una plataforma de gestión policial bastante eficaz y moderna. Que lo bueno que tiene es que todas las cámaras, todas estas PDA, todos estos sistemas van conectados directamente con nuestro programa de gestión policial. O sea, en ese sentido hemos avanzado mucho y nos facilita mucho la labor.
1: Está ya instalada, funciona desde hoy ya.
3: Sí, sí, sí, está.
1: ¿Cuál es el nombre? Gonzalo David, subinspector.
4: Sí, sí, sí. Mira, aquí tenemos la tablet para que la podáis comprobar.
3: Ahí nos vemos.
4: El sistema. Que vamos a trabajar con él. Como bien ha dicho el jefe, esto nace a través de un nuevo sistema de gestión policial que nos permite adelantarnos a esta tecnología. Nos va a ayudar muchísimo a la hora de controlar el estacionamiento. Con este sistema nos permite realizar geocerca, llámese por ejemplo el parking del Puente Trujillo, en el cual a través de un plano y de posicionamiento GPS nos permite identificar ese espacio, y el vehículo, una vez que entra en ese espacio, realiza un chequeo de todos los vehículos que están en el estacionamiento con posicionamiento GPS y hora en el cual se encuentra. Al tiempo que se establezca de tiempo máximo permitido de estacionamiento, ya sea 2 horas como hay un horario o lo que se ponga en el sistema, volverá a pasar el vehículo y nos irá saltando aquellos vehículos que se encuentren en el mismo lugar y en ese espacio, por lo cuanto nos genera una infracción a la ordenanza municipal, ¿vale? Pero también nos permite no solamente esos espacios, sino en los espacios de carga y descarga, establecer los horarios, y a medida que pasa el coche de manera automática nos va a generar también las infracciones.
3: La
4: plaza de discapacitados.
3: Si tiene permiso para hacerlo, eso te lo localiza. Y
4: vehículos en zona centro, calles de circulación restringida. Se permite poner listas blancas y listas negras. Listas blancas para aquellos vehículos que se les permita y listas negras para aquellos que se les restringe el acceso. Entonces nos dan muchas posibilidades este sistema.
0: Y tanto, Esperanza, y tanto que dan posibilidades, desde luego.
1: Ha quedado clarito, ¿no? Sobre todo, ojo, en los aparcamientos públicos municipales, en los disuasorios que tiene habilitadas plazas para ocuparlas y rotar cada 2 horas, y hay quien no lo hace, claro. Entonces,
0: O sea, muchas cosas van a cambiar.
1: Muchas cosas.
0: Muchas cosas van a cambiar.
1: Y los ojos están ya moviéndose por la ciudad, por la capital del Jerte.
0: Lo ha dicho Esperanza Rodríguez. Si alguien nos ha enterado, lo siento mucho, pero...
1: Ay, fíjate, de un sistema, estoy viendo ahora... Ay, perdóname, sí. Mané, que estoy viendo cómo funciona una romana, que están pesando aquí
0: romana. Eso es una cosa maravillosa. Sí. Madre mía, siempre...
1: Te pregunta cómo está el kilo de
0: algo. Pregunta, venga, ya que estás ahí, Esperanza.
1: Ya que estoy aquí, están pesando berenjenas. días. Hola,
5: hola.
1: Buenos días.
5: Buenos días.
1: ¿A cómo está el kilo de berenjenas?
5: A 2 eurinos.
1: Y todavía usamos la romana.
5: Sí, es muy buena.
1: ¿Cómo suena?
5: Entonces, ¿quieres una sola?
1: Es un sonido característico.
0: Qué chulo, claro. Qué chulo. Mira, pues una berenjena. Bueno, claro, siempre. Si la señora está sola, pues para el horno.
1: De toda la vida, de toda la vida.
5: Mira, sonaban las romanas cuando se soltaban y esas cosas.
1: Sí, como ahora la acaba de soltar. Bueno, pues es este el sonido de la calle ahora mismo en la Plaza Mayor de Plasencia.
0: Me encanta, ¿Mane? Esperanza, me encanta. Qué conexión, cómo has terminado. Brillante. Un abrazo enorme, cuídate.
1: Un abrazo.
0: Hasta mañana, chao.

0: Bueno, chicos, 11:40, ya está aquí Lauro. ¿Qué tal? ¿Cómo estás, linda Flor?
1: Buenos días. ¿Cómo estamos?
0: Pues ya ves, estamos otra vez en un vis-a-vis. La vida nos está llevando.
1: Esto se está convirtiendo en algo personal e íntimo ya, ¿eh?
0: Desde luego.
1: Solo venga. Diré eso sin que nadie nos escuche.
0: A ver, pobrecita, vamos a mandarle un besito a Patti, que está malina, está ahí, que estas cosas, los virus, para arriba, para abajo, en fin, es que es época de ello. Por ejemplo, hoy en el cole de mi niño hoy le están poniendo los que quieran, las inyecciones de la gripe, por ejemplo, ¿no? O sea, que hay una campaña.
1: Pero no son inyecciones.
0: Bueno, inyecciones, le dan ahí con un flu-flus ahí en la nariz.
1: En la nariz. Eso es.
0: Le dan un flu-flus. Qué inventos, ¿eh? Eso podrían haberlo inventado para lo del COVID. Que no, ¿te acuerdas que lo del COVID que no teníamos que meter el palito ese ahí, que eso
1: sí,
0: era de súper desagradable? Y
1: bueno,
0: eso no han inventado una cosa. Yo lo que decía, con todas las cosas, con todos los adelantos que hay en este mundo, que podemos estar hablando Lauro y yo a 70 kilómetros de distancia. Puedo hacer una videoconferencia en Australia. Hay un señor y una señora que se van a la luna y nos tenemos que meter un palito por la nariz para verlo. Yo es una cosa que no entendía.
1: Bueno, yo creo que es una forma de llevarnos a tierra también, ¿no? Porque eres humano, ¿vale?
0: Eres humano.
1: Pues mira, un dato curioso del tema este de las vacunas de la gripe de los coles.
0: Sí.
1: Ayer las pusieron en el cole de mi hija también.
0: Uh-huh.
1: Y como yo doy clases de ballet a niñas, pues
0: sí,
1: la semana pasada ya se estuvieron distribuyendo por diferentes colegios. Y para que se lo preguntes a tu niño, le tienes que decir a qué le ha olido o a qué le ha sabido. Porque es curioso que coincidían en que a cada niña le había sabido una cosa distinta. Mi hija decía que a menta, otra que si a basura, la otra que si a fresa. Y yo decía, ¿cómo es posible que una misma cosa a cada niño le produzca un sabor o un olor completamente diferente? Me ha resultado súper, súper curioso. No tengo una explicación. Si alguien lo sabe, por favor, que
0: 699-80-41-30. 699-80-41-30 es el teléfono ideal para contarnos esto. Pues ya me dejas así en ascuas, ¿eh? No sé.
1: Pues ya
0: le
1: verás.
0: Preguntaré.
1: Tú pregúntale a tu peque cuando llegues a casa y a ver qué te dice. Ya te digo que yo ayer mucha variedad de gustos tenía yo en clase.
0: El mío va a decir, ¿sabes?, que a sandía, que es lo que le gusta. La sandía, pues venga,
1: fenomenal.
0: Una sandía, madre mía.
1: Y eso lo peor, la niña que me... Dime.
0: No, cuenta.
1: No, que lo peor, la niña, la pobre, que me dijo que le sabía a auténtica basura, me decía.
0: Sí, pobrecilla, pues no, pobrecilla, a basura. Madre
1: bueno,
0: mía, qué mal. A basura, pobre, en fin. Bueno, pues nada, en eso estamos, que decía que Pati estaba malita, Antonio estaba de vacaciones todavía, pero bueno, podemos seguir hablando nosotros de nuestras cositas, ¿no?
1: Oye, ¿verdad? Aquí la gente, Antonio, te mandamos a ti también un beso, pero con resquemor, ¿vale?
0: Sí,
1: porque,
0: mucho
1: es
0: resquemor.
1: ¿De vacaciones todavía?
0: Sí, le queda un día.
1: Y a Pati un beso,
0: día,
1: pero de verdad.
0: Le queda un día. Y como decían en la película, y la venganza será terrible.
1: Que se prepare.
0: En fin.
1: Pues mira, yo quería contar, Mané,
0: sí,
1: lo que pasó ayer en nuestro grupo de WhatsApp, porque para quien todavía no lo sepa, Pati, Antonio, Mané y una servidora tenemos un grupito de WhatsApp y...
0: O sea, que vas a contar interioridades. ¿Vas a contar interioridades? Sí. ¿Vamos a desnudarnos públicamente?
1: Sí, porque bueno, desnudarnos no, porque la verdad es que aquí va todo en contra de ti, porque ya se está convirtiendo en algo personal, Mané. Ahora Mané ha cogido el vicio de que nos está diciendo todo el rato de que estamos mayores.
0: Sí,
1: ¿vale?
0: hay mayores, sí.
1: Sí, porque al parecer todos estamos mayores, menos tú, ¿verdad?
0: Yo no, estoy estupendo.
1: Bueno, yo quiero abrir un poco debate, porque entiendo que mucha gente se va a sentir identificada, o sea, no solamente gente mayor, porque yo no me considero mayor, pero me voy sintiendo mayor, que es distinto. Creo que no va ligado a la edad, ¿vale? Entonces, vamos a ver por dónde nos puede venir esto de sentirnos mayores, ¿vale?
0: Correcto.
1: Porque, ¿qué significa estar mayor?
0: Eso es.
1: Porque últimamente yo hago cosas y pienso, ¿esto qué estoy haciendo? O sea, ¿es porque me estoy haciendo mayor o simplemente es porque ya hago lo que me gusta y lo que me da la gana? Porque ahí está una delgada línea, ¿vale?
0: Sí,
1: entonces, ¿tú has empezado a notar ese cambio?
0: Sí, yo...
1: ¿O tú sigues como cuando tenías 16?
0: No, o sea, yo reconozco que me voy haciendo mayor, pero no me siento mayor. No me siento mayor en un montón de cosas. O quiero no sentirme mayor. Es verdad que hay algunas que te atropellan y no tienes más margen, ¿no? Pues hay algunas cosas. Yo antes salía a correr y echaba allí unas carreras enormes y tal, y ahora pues que me canso antes, la verdad. Pues entonces, ¿qué le hago? Pues sí, antes no me dolía tantas cosas como me duelen ahora.
1: En fin, la rodilla.
0: Claro, antes me tomaba dos cervezas y no me pasaba nada, y ahora me tomo dos cervezas y me tengo casi que en fin, pues es lo que hay.
1: Totalmente.
0: ¿No? Tienes que adaptarte. Totalmente. Sí, sí, sí, sí.
1: Pues sí. Yo pienso que la edad no determina automáticamente lo que es el bienestar general, ¿vale? Porque obviamente puede haber chavales de 20 años, y los hay, créeme que los hay, que están destruidos completamente en vida.
0: ¿Así con mucho cariño?
1: Sí, con cariño. Lo digo porque tengo hermanos más o menos de esas edades y digo, madre, pero si estáis peores que yo, ¿no? Y os doblo la edad. Entonces, creo que no es un determinante. Pero yo he mirado un estudio reciente, bueno, de 2025, que se hizo un estudio, y hay datos de 22 países, y en ese estudio se encontró que el bienestar global tiende a mantenerse bastante estable hasta aproximadamente los 49 años y después aumenta.
0: Sí.
1: O sea, cuando hablamos de bienestar ya no te hablo solamente de salud, porque obviamente los achaques están, ¿vale? Pero yo creo que la edad lleva impresa también un poco de tranquilidad o sabiduría que la gente joven no la tiene. Porque mira, este estudio lo que hicieron es que representaron como que el bienestar representa como si fuese la figura de una U. Cuando tú eres pequeñito, estás en el pico de arriba de la U, de donde comienza a pintarse la U.
0: Sí.
1: Y luego, entre los 18 y los 24, es el pico más bajo.
0: Pero más bajo.
1: De bienestar general.
0: De bienestar general. Pero sí, porque sí, tienes otras preocupaciones, porque no, pero lo digo. Pero
1: pues
0: tú estás
1: supongo
0: en el
1: que la adolescencia,
0: estás,
1: ¿no?
0: Ya, pero estás en el pico físico. O sea, es cuando se supone que pasan más cosas, pues las haces más rápido, tienes más ilusiones por más incertidumbres, ¿no?
1: Pues entre los 18 y los 24 años presentan niveles de florecimiento, escrito así, te lo estoy leyendo literal, particularmente bajos. Entonces, yo creo que la juventud está, no va en el DNI.
0: La juventud no, la juventud va en el DNI. Otra cosa es la actitud que tú manejas. Yo lo he hecho por mi experiencia vital, yo creo que va por ahí, no sé. ¿Ese estudio dónde lo has sacado? ¿De la Universidad de
1: Massachusetts, por lo menos. No lo tengo aquí. Lo he encontrado en la revista Nature.
0: Oh,
1: y es un estudio que viene en inglés, ¿vale? Uh-huh. Pero a mí me lo han traducido. ¿Quién me lo ha traducido? Mi amigo el Chati.
0: Claro,
1: el Chati.
0: El Chati, claro que sí.
1: Sí, eso es. Vale, entonces... Y yo

0: también he estado viendo pues cosas que antes creo que nos encantaban, y aquí creo que puedo hablar en plural, porque a lo mejor es algo general, y ahora nos dan bastante pereza. ¿Cómo?
1: Crunge, ¿no? Que dicen los chicos, ¿no?
0: Crunge no es, es cringe.
1: Ah, cringe, vale, vale.
0: Pero cringe. Estás mayor, ¿vale?
1: Estoy mayor.
0: No. Cringe es como que te da un poco de vergüenza ajena, como repelús, ¿sabes? De hecho, sí. Mi hija me lo dice últimamente bastante. El otro día,
1: le das bastante.
0: Por ejemplo, sí, me puse a cantar. Cantar canciones, la verdad es que era Luis Miguel, pero bueno.
1: Bueno, y eso que tú cantas, eso genial, te va a decir, digo, y eso que tú cantas bien, imagínate que fuéramos los demás, sí, sí.
0: Pues aquí cantando a todo pulmón, canciones preciosas de Luis Miguel, mi hija que deja el iPad, me mira con cara rara y me dice, mamá, me estás dando muchísimo cringe, y yo, vale, hasta luego.
1: Hoy no comes, hoy no cenas.
0: Eso sí que me hace sentir mayor, ¿ves? Es como que empiezo a notar que mi hija me siente vergüenza ajena de su madre cuando antes me idolatraba. Entonces eso significa que ella está creciendo, entrando en una edad turbia y peligrosa, y que yo sí realmente ya represento una figura vieja para ella.
1: Y tú ya has pasado de esa edad turbia y peligrosa, ahora estás en
0: yo
1: otra.
0: Bueno, me dan pinceladas a veces, ¿sabes? Pero bueno, ya lo voy dejando atrás. Pero bueno, lo que hablábamos, yo cosas que antes me encantaban, por ejemplo a mí, ¿vale? Si estás de acuerdo, yo antes podía salir hasta las 2, las 3, las 4, las 5 de la mañana. Eso era apasionante, ¿no? Tú salías, hacías tu botellón, o te ibas a casa de un amigo, juegos de mesa hasta las 1000. Y no te pesaba, ¿verdad?
1: Sí, no, nada, para nada. Y al día siguiente estabas por la mañana ahí como una rosa. Sí, sí.
0: Hombre, yo me he ido a trabajar de empalme, como hemos hecho todos alguna vez. He dormido 1-2 horas y yo estaba como una rosa. Yo decía, pero si me he reseteado encima, ¿no? O sea, o incluso hacer 3 planes en un día. Pues por la mañana he quedado para desayunar, por la mediodía me voy de cañas y por la noche me pego una ducha y vuelvo a salir. Esto me pasaba a mí, por ejemplo, en las fiestas del pueblo. Yo soy ya...
1: ya confesaste este verano que no ha salido en la fiesta del pueblo, que de tantos días solamente ha salido 2. No lo acabamos de creer, pero lo confesaste, sí, sí.
0: Por supuesto, o sea, no es que no haya hecho 3 planes en un día, es que no he hecho 0 planes, o sea, son los que he hecho en un día. Pero bueno, eso es otro tema.
1: Eso es otro tema.
0: Yo lo que quiero es que la gente que nos esté escuchando a lo mejor diga, ostras, pues a mí esto me está pasando, ¿no? Que, a ver, ¿por qué me pasa esto? ¿No? Luego el tema de improvisar.
1: Sí.
0: Yo lo de improvisar ya es como, venga, nos cogemos el coche y nos vamos a la playa a ver dónde acabamos. A mí dime si va a haber sillas, dónde vamos a aparcar, o sea, quiero decir, yo hay cosas que ya mi cabeza...
1: Te llevas el almohadón, ¿no? Te llevas la almohada y el almohadón al sitio que sea, ¿no?
0: Bueno, y el skincare, que no me falte.
1: Hombre, vale, no, eso ya lo daba por hecho. El skincare lo daba por hecho, efectivamente. Yo también, me pasa un poco lo mismo, ¿eh? Si no tengo el skincare, no.
0: ¿A ti te pasa igual?
1: Sí, me pasa
0: ¿seguro?
1: Un poco lo mismo. Sí, sí, sí. Yo soy mucho del skincare, sí.
0: Y luego hay una cosa que cada vez me da más pereza, que es conocer gente nueva constantemente. O sea, quiero decir, a veces no salgo porque estoy intentando desconocer gente que ya conozco, porque no me entra ya el cupo, o sea, estoy saturada. ¿Cómo quieres que yo salga encima de fiesta y me vayas a presentar a tu grupo de amigas o amigos? No quiero, o sea, no quiero.
1: Me encanta.
0: ¿Tú quieres?
1: Desconocer
0: yo no
1: gente.
0: Quiero. Desconocer gente.
1: El concepto me encanta. Y están aquí los compañeros que están escuchándote, están así asintiendo un poco con la cabeza, como que comparten contigo eso, sí, sí.
0: Hombre, es que cómo no, si es que yo creo que estamos ya en una edad que estamos entrando todos en la misma lucha.
1: También dicen aquí los rojos algunos que eso significa que eres un poco antipática, aunque yo te defenderé siempre.
0: No,
1: ¿eh?
0: No creo que eso lo haya dicho nadie de ahí, eso lo estás diciendo tú.
1: Oye, no me metas en charcos, ¿eh? Que
0: no tires balones fuera. No soy antipática, me estoy volviendo selectiva, y esto es una realidad, pero yo creo que todos con la edad también nos volvemos un poquito selectivos con varias áreas en la vida, o sea, no solamente con personas, sino bueno, pues a los lugares que quieres visitar, el tiempo que quieres emplear en un tal cosa, las actividades que quieres realizar. Creo que al final eso lo hace la experiencia también, ¿no? Antes íbamos como cabras, ¿no? Al monte todos, venga, y vamos, y lo que nos echen.
1: Sí.
0: Y ahora ya, pues tú te vuelves selectivo y dices, pues mira, a lo mejor a esta fiesta me puedo quedar en mi casa. No hace falta que vaya a las 5 fiestas. Bueno, yo no voy a ninguna. Pero bueno, no estaba hablando de mí. Pero bueno, antipática no soy.
1: No. Yo no, bueno, hay alguien aquí en la redacción que lo ha dicho, pero no te voy a decir porque le tienes mucho cariño.
0: Pues que
1: entonces,
0: me mande luego
1: por privado,
0: un WhatsApp.
1: Por privado.
0: Eso, no, pero, que me mande un WhatsApp, que me lo diga la cara.
1: Eso, es que te lo diga la cara, con tu skincare ya preparado, ya está puesta, sí. O sea que ya, tú crees que ya no vamos como pollos sin cabeza, ¿no? Que ya vamos como más asentados, que valoramos mucho más las cosas. Pero porque pensamos que nuestro final está

0: cerca o porque simplemente nuestro físico ya, ya no da para más?
1: En el ocaso de la vida no estamos todavía, Mané. Pero
0: eso nunca
1: sí que
0: se sabe,
1: diré...
0: eso nunca se sabe.
1: No, hombre, claro que no se sabe, pero eso le puede pasar a cualquiera.
0: ¿A ti te gustaría saber? Este tema no sé si lo hemos hablado alguna vez. ¿A ti te gustaría saber cuándo te vas a morir?
1: Bueno, es que a mí me gustaría ver mi entierro, eso lo pensaba.
0: ¿A ti te gustaría ver tu entierro?
1: Me encanta este tema. Sí, a mí me encantaría hacerme la muerta, o sea, no voy a hacerme la muerta, me parece súper tétrico lo que estoy diciendo, pero, o sea, en plan... mira, de hecho, vi en una serie que hay ahora mismo en Netflix...
0: Vaya giro, estamos dando la conversación, ¿eh?
1: Sí, pero está muy... No, pero tiene todo el sentido con lo que estoy diciendo. Hay una serie... Ahora mismo no me acuerdo del nombre porque esto no lo tenía preparado, pero es una funeraria, ¿vale? Es española la serie, si alguien se acuerda, que te lo digan los compañeros. Justo hablan de que en China, que no sé si es verdad o no, no lo llegué a buscar, pero me pareció súper interesante, que se llevan los entierros en vida. O sea, cuando tú sabes que te queda poco o ya estás muy mayor o bueno, simplemente porque te apetece realizar pues como el que se hace una boda. Tú preparas tu propio funeral y lo organizas con música, con un pisco labis, pero tú estás vivo. Entonces la gente que te tenga que decir unas palabras de cariño te las dice de cuerpo presente, pero presente vivo, ¿me entiendes?
0: Entonces, qué bueno.
1: Eso me parece maravilloso. Porque yo es como en los cumpleaños, me cojo una lista y digo, este me ha felicitado, este no me ha felicitado. Pues el que no venga a mi entierro, que se prepare, ¿sabes? Porque para mí eso es importante. Me encantaría ver quién llora más, quién llora menos. O sea, eso me parecería maravilloso. No sé si estoy diciendo una locura,
0: no,
1: a lo mejor
0: no,
1: de repente me llama a mi psicóloga. Pero...
0: Qué guapo esto, qué guapo lo que estás contando. Por cierto, la serie se llama Muertos SL, ¿verdad?
1: Eso,
0: con Carlos Areces, Amaya Salamanca, de Nena Torres.
1: Sí, muy divertida además, ¿eh?
0: En fin, sí,
1: muy divertida porque usa mucho humor negro y así, y te dicen cosas de estas como la que te estoy diciendo, que tú te paras a pensar y dices, hostia, eso estaría guapísimo.
0: Oye, pero imagínate que yo voy a tu entierro ficticio ese que te estás inventando, ¿no? Y yo soy lo más sincero que puedo. Soy lo más sincero que puedo. A partir de ahí, ¿cómo va a ser nuestra relación?
1: Bueno, depende de lo que vayan a decir, porque lo que estás diciendo no será bueno.
0: Porque, bueno, pero yo creo que un momento de emoción, de sinceridad, de no sé, o solamente en los entierros se puede decir las cosas buenas del que ya no está.
1: Bueno, es que tú sabes que cuando alguien muere de repente es la mejor persona del mundo y que qué pena que Dios se lleva a los mejores. Es que eso siempre pasa.
0: Siempre se va a los mejores, eso se dice mucho.
1: Siempre se va a los mejores.
0: Sí.
1: Entonces, bueno, pues yo creo que no hay que morirse para que la gente te diga las cosas que te tenga que decir, sobre todo las buenas, por supuesto. Pero eso es algo que yo muchas veces he pensado. Sí, me gustaría ver mi entierro desde un agujerito y decir, a ver, este está llorando mucho, este llora poco, este me ha traído flores, este no... Mira, de repente un exnovio, es que estaría guapísimo.
0: Hostia, ¿te imaginas que algún exnovio o alguna exnovia fuera allí? Hostia, eso molaría. Y luego y ves un poco las miradas entre tu pareja actual, si la tuvieras o la tuviese, y los seis allí, tal, todos juntos. Unidos en el dolor.
1: No, ese popurrí ahí,
0: wow. Esto
1: es fascinante. Te estoy dejando ahora mismo un pensamiento maravilloso.
0: Esto es fascinante ahora mismo, vamos. O sea, iba a decir que estoy deseando morirme, no es verdad, pero vamos.
1: No, hombre, no, pero fingirlo a lo mejor solo por ver, por mirar un rato.
0: Oye, esto tiene un programa de televisión así, ¿eh? Sí, lo estoy viendo, ¿eh?
1: Pues no hablemos más. Que no nos roben la idea, ya lo hablamos tú y yo en privado.
0: O una representación allí tuya ahí con tus niñas y tal, imagínate. Sí, todos danzando allí en torno al féretro, tal, no sé, eso también podría tener... Bueno, hay que darle una vuelta, en fin. Bueno, en cualquier caso, hemos hecho una cosa muy fea, que es relacionar la muerte con la edad. La verdad es que no tiene que ser así. Es verdad que la consecuencia de cumplir años final es la de que al final dejaremos de estar aquí, pero que tenemos recorrido, sí. A medida, o sea, empezamos a notar que vamos teniendo años, como decías tú, a partir de los, ¿cuánto has dicho? 49, 50 años, ¿no? Pero bueno, que tenemos mucha cuerda por delante, ¿eh?
1: Sí, totalmente, de todas maneras esto es como todo, como tú te tomes la vida, las actividades que hagas, tanto físicas como mentales, bueno, y el agotamiento entra también mucho en juego, pues eso, si duermes poco, si yo qué sé, no te cuidas con la alimentación o con, no sé, deporte. Las preocupaciones mentales consumen muchísimo, muchísimo. Ya, ¿recuerdas que te dije que cuando hice el espectáculo de Alma, fíjate, que es algo que a mí me apasiona, pero me causó mucho estrés, me salieron canas? Al final es un deterioro físico, ¿vale? Entonces, todas esas cosas hay que tenerlas en cuenta. Por eso, tener 18 años no te hace que estés más florecido que una persona de 50, que a lo mejor los analizamos a los dos en profundidad y está mejor el de 50 que el de 20. Entonces,
0: yo confío en eso.
1: La edad es un número.
0: Yo confío en eso. ¿Sabes quién cumple los años el viernes?
1: ¿Quién?
0: Yo cumplo 50, cumplo 50. ¡Toma! Con lo cual, pues yo creo que todo lo que has dicho pues refleja perfectamente mi estado.
1: Pues ya sabes lo que tienes que hacer. Salir, dormir 3 horas y al día siguiente como si nada, ¿eh?
0: Imposible, eso ya imposible. No, pero yo lo que peor llevo es lo de las horas de sueño. Yo necesito dormir muchísimo y no sé si te pasa a ti también.
1: Entonces, a mí me pasa
0: cuando
1: igual.
0: Duermo menos, sí. Ya no, las cosas no funcionan. Y antes no pasaba.
1: ¿Sabes cuánto duermo yo de media? Porque como tengo el Apple Watch, me lo chiva. Duermo de media 8 horas y media.
0: ¡Hala!
1: De media.
0: Qué
1: que las
0: pasada. Ojalá pudiera dormir yo eso. Sí. Qué pasada.
1: Pero porque a las 9:30 estoy en la cama como las gallinas, ¿eh?
0: Muy bien.
1: O sea, si te lo digo, ceno tempranito, que también hay un estudio que dice que si cenas temprano te conservas mejor. Ahí lo dejo, ¿vale? Uh-huh. Y te acuestas y hasta mañana, si Dios quiere. Ahora, me levanto temprano también, ¿eh? Me levanto a las 7:15, 7:30 ya estoy.
0: Linda flor.
1: Arribísima.
0: O sea, a esa hora he hecho yo ya todavía, vamos, a esa hora, a las 7:15 ya he hecho ya toda la mitad de las cosas del día.
1: Claro.
0: Y me levanto temprano, dice el tío, la tía, en fin. ¿Qué le vamos a hacer? Bueno, venga, sí, pero voy a levantarte más tarde, eso sí es verdad.
1: Sí.
0: Que, Laurón, que nada, que cumplas muchos tú también. Y que eso se dice mucho.
1: ¿No?
0: Enhorabuena a los premiados y tal. Mi abuelo siempre decía, cuando tenía el hombre ya más de 80 años, decía que cumplas tantos como tengo yo y yo que lo vea. Así que, pues...
1: Eso es muy bonito.
0: Es muy
1: pues
0: bonito.
1: Felicidades adelantadas y el sí. Martes que viene otra vez te felicitamos, no te preocupes.
0: Eso, muchas veces. Un besito, Laurón, chao.
1: A vosotros, chao.
0: Chao.
1: Adiós.

0: Bueno, pues llegan las 12, llegan los compañeros informativos, les ponen al día de todo lo que está pasando y enseguida volvemos.
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Bueno, pues con Izal comenzamos esta tercera hora de Sol. Tenemos muchas cosas todavía que contarles. El primero que va a pasar por aquí, Sir Francis Acedo.

0: Buenas tardes, Francis, buenas tardes.
1: Buenas tardes, Mané, ¿qué tal? ¿Cómo estás?
0: Pues muy bien, tranquilitos, aquí pasando la mañana con todos los que nos escuchan. Como que no quiere la cosa, un poquito de lluvia por la mañana, ahora sale el sol.
1: Pues sí, porque yo al salir de casa me he tenido que dar la vuelta porque he visto en el teléfono que no llovía hasta por la tarde y al salir del portal, una lluvia tremenda. Así que vuelta para atrás, he cogido el paraguas, me he montado en el autobús y luego cuando me he bajado ya no llovía.
0: Oye, la lluvia te recuerda, sí, te recuerda, es una pregunta un poco tonta, pero ¿te recuerda a tu paso por la Gran Bretaña?
1: Sí, la verdad que sí. A mí me gusta mucho la lluvia, de hecho, y me gusta el otoño y el invierno. Debe ser que como yo nací en noviembre, prefiero porque el verano no, cada vez lo llevo
0: peor,
1: peor.
0: ¿No?
1: Y sí, no, la verdad que sí que me recuerda a mis años británicos, aunque el tiempo allí es muy cambiante. Es decir, que en un día te puede hacer niebla, sol, lluvia, de todo. En un día ahí te das cuenta que el paraguas no sirve de mucho.
0: Efectivamente,
1: es mucho más práctico llevar un gorro de lluvia y un chubasquero que otra cosa.
0: Desde luego, yo me acuerdo en Copenhague, me di cuenta de eso y me llamó mucho la atención que la información meteorológica del tiempo era por horas, o sea, no era como aquí
1: por
0: que
1: horas,
0: te dicen,
1: sí.
0: Ah, no sé qué tal, por lo que
1: Sí.
0: tú decías. Además tengo una anécdota de un chapuzón que me cayó encima, que estábamos con unos amigos allí en uno de los puentes y veíamos a gente que se montaba en un botecito de esto que es turístico, ¿no? De botecito que remaba allí, cuatro cositas, se tomaban un vino y tal, digo, ay, qué bonito y tal, y veíamos la nube y, ah, oh, vea, les va a caer un agua y tal, pero no nos dimos cuenta lo rápido que llegaba la nube, con lo cual nos pilló entero a nosotros en el puente y no nos dio tiempo a protegernos. O sea, por
1: El
0: eso te
1: Mar
0: digo
1: del
0: todo.
1: Norte es lo que tiene. Y Dinamarca, al fin y al cabo, está como protegida por la península escandinava por arriba, que tiene menos, pero las islas británicas, tanto Irlanda como Gran Bretaña, ahí tienes el Mar del Norte y el Atlántico y el Ártico, y te vienen las nubes de todas partes, y en el momento que no has pensado, pues lluvia al canto.
0: ¿Qué le vamos a hacer? En fin.
1: Pues sí.
0: Hoy querías hablar de Francisco de Asís.
1: Exactamente, porque el sábado, el 3 de octubre, se cumplieron 800 años de su muerte, de su tránsito, como dicen los franciscanos. Y yo creo que merece la pena que nos fijemos un poco en él, porque si te das cuenta, Francisco de Asís es una de las figuras que tiene un consenso más unánime, que no solo católicos, sino incluso cristianos de otras confesiones, personas que no creen, ecologistas, tienen admiración por Francisco por varios y diferentes motivos. Digamos que es un consenso pues que solo tienen a lo mejor los fundadores de algunas religiones, como Jesús de Nazaret o Buda, que más o menos todo el mundo tiene una visión muy positiva de ellos. Pues con Francisco de Asís pasa esto, si te das cuenta.
0: Sí, y bueno, ahora nos explicará, nos vas a ir detenidamente explicándonos por qué, porque claro, yo no entendía esa dimensión tan grande.
1: Sí, pero si te das cuenta, por ejemplo, los movimientos ecologistas modernos toman a Francisco de Asís como uno de sus referentes y prácticamente nos lo plantean a veces como un ecologista del siglo XIII, cosa que no puede ser porque en el siglo XIII no había ecologistas. Es que, como siempre, como repito y vuelvo a repetir, los paradigmas contemporáneos no se pueden trasladar al pasado, pero bueno, se pueden matizar y se pueden ver allí pues estos principios. Entonces,
0: Giovanni
1: como
0: Di Pietro di Bernardone.
1: Di Bernardone, exactamente, se llamaba así, que en castellano sería Juan, hijo de Pedro, hijo de Bernardón. Porque entonces no existían los apellidos, ya hemos hablado también de los apellidos en otros momentos.
0: Sí.
1: Su padre era Pietro di Bernardone, es decir, Pedro, hijo de Bernardón, y él era Giovanni di Pietro di Bernardone. Y su madre era Doña Pica, que era francesa de Provenza. Bueno, Francia todavía pues no existía, era de Provenza. El padre era comerciante de sedas, de tejidos en general, es decir, pertenecía a la rica burguesía de Asís y viajaba con mucha frecuencia a la Provenza, que se hacían unas telas, unos brocados maravillosos con las sedas que venían de Oriente a través de la ruta de la seda, y él vendía estos tejidos, lógicamente, a la

0: como digo, en una familia de la burguesía, de esta incipiente clase que comienza en las ciudades. Estamos en el siglo XIII, en el momento en el que Europa va a dar un cambio radical, en el que el centro económico y político va a dejar de estar en lo rural y va a pasar. Estamos ya anticipando un poco lo que va a ser el Renacimiento y la Edad Moderna en un par de siglos. Y en este contexto de la burguesía, pues Francisco crece rodeado de lujos, rodeado de riqueza, nada comparado con lo que va a ser después. E incluso sueña con ascender de categoría social. Él lo que quiere ser es caballero. Para ser caballero había que ser noble. Su padre le compra una armadura a él y también le compra armaduras a los amigos para que vayan a la guerra que hay entre Asís y Perugia. Asís era una ciudad güelfa, es decir, que estaba a favor del Papa, mientras que Perugia era una ciudad gibelina que estaba a favor del emperador. Estos conflictos entre güelfos y gibelinos que van a asolar Italia en los siglos XII, XIII y XIV. Y Francisco va a la guerra con toda la intención de ser hecho caballero. Lo hacen prisionero, enferma bastante gravemente y vuelve a casa enfermo, no saben dar con qué tiene y probablemente fue algún tipo de trastorno, probablemente depresivo, que a él cambiar completamente de vida. Por ejemplo, a otra gran santa, a Teresa de Jesús, le pasa lo mismo. Tiene muchas depresiones durante su vida hasta que encuentra su camino. ¿Y cómo encuentra Francisco su camino? Pues va a Roma y allí ve mendigos y se da cuenta de que él quiere ser un mendigo. Entonces da sus ropas y se mete entre los mendigos y experimenta en su propio cuerpo lo que es mendigar, pedir para comer, él que había tenido absolutamente todo. Vuelve a Asís, tiene problemas con su padre, todo esto es muy largo. Él recibe una llamada en la que decide renunciar al mundo, empieza a regalar bienes de su padre, el padre lo denuncia ante el obispo, el famoso Guido, el obispo Guido, y Francisco, en medio de la plaza de Asís, cuando el obispo está intentando mediar entre el padre y el hijo, Francisco se desnuda por completo, queda completamente desnudo, coge sus vestidos lujosos, se los entrega a su padre y le dice: te doy todo lo que me has dado. Entonces el obispo lo cubre con su capa y a partir de ahí comienza esta vida. Va a la Porciúncula, a una ermita, una pequeña iglesia en ruinas que es donde él va a morir, precisamente el 3 de octubre de 1226, años después, y allí recibe una llamada. Recibe una visión en la que Jesús Cristo le dice: Francisco, reconstruye mi iglesia. Y él entiende que lo que le pide es que reconstruya aquella ruina. Y empieza con sus propias manos a reconstruir la iglesia. Se van añadiendo a él en esos momentos los primeros discípulos. Bernardo de Quintabal es el primero, amigo suyo, junto con otros amigos. Pero Francisco luego entiende que lo que le está pidiendo no es que reconstruya esa iglesia, sino que reconstruya, no el templo, sino que reconstruya la iglesia como institución. Entonces, claro, aparece aquí una figura radical de pobreza, porque Francisco no quiere ayudar a los pobres. Pues Francisco lo que quiere es ser pobre.
1: Que es un matiz importante.
0: Es un matiz muy importante, con la renuncia, con todo. Bueno, basta ver el hábito de San Francisco que se conserva en Asís, que está hecho con telas malísimas, remendado es decir, no es el hábito marrón franciscano de que hoy vemos a los franciscanos o a los capuchinos. Es decir, está hecho con trozos, que es marrón porque no tiene ningún tipo de colorante, es decir, está hecho pues con distinto, con lanas, con materiales bastante bastante vastos. Entonces, él no quiere, como digo, ayudar a los pobres, sino lo que quiere es ser pobre. Pero en este sentido, Francisco no va a ser el primero. Francisco nace en un momento en el que van a nacer las órdenes mendicantes. Las dos más conocidas son los dominicos, fundados por el castellano Domingo de Guzmán, y los franciscanos, fundados por él. Los dominicos van a hacer sobre todo más hincapié en la predicación, en la formación intelectual.

0: actual y en la respuesta doctrinal frente a la heterodoxia del momento. Sin embargo, los franciscanos lo que hacen están menos preocupados por la cuestión intelectual y sí por el testimonio de vida, por la imitación de Cristo y por la pobreza radical. ¿Esto por qué surgen estas órdenes? Hasta entonces estaba la institución eclesiástica más importante era el monacato, los grandes monasterios. Los benedictinos, los cistercienses, los cluniacenses, los jerónimos, estas grandes abadías, estos grandes monasterios que tenían unas propiedades inmensas, que tenían una riqueza inmensa, que eran los focos de la cultura en la Baja Edad Media, porque paradójicamente el cristianismo destruye el mundo clásico, destruye templos, destruye estatuas, quema muchísimos libros, pero por otro lado también salva una parte importante de lo que es el conocimiento de Grecia y Roma. Pero como he dicho al principio, en este siglo XIII ya está empezando a bascular el centro económico del campo a las ciudades. Y ya el monje, que viene de Mónacos, del griego Mónacos, que quiere decir uno solo, es decir, el que vive apartado del mundo, ya no tiene mucho sentido en estas ciudades que empiezan a ser pujantes y vibrantes. Aquí van a empezar a tener importancia las catedrales y los cabildos, porque en torno a ellos van a surgir las primeras universidades, Bolonia, París, Salamanca. Y en estas ciudades empiezan a ir gente del campo, empieza a emigrar del campo a la ciudad. Y claro, el monje se ve sustituido por el fraile. Fraile viene de frater, hermano, el que vive en fraternidad, que en lugar de estar apartado del mundo, vive en la ciudad, predica, está al lado de los pobres, está al lado de la gente, y es una concepción distinta. No es que el monacato fracase, que no fracasa, sino que se ve sustituido por unas realidades nuevas, porque el monacato, los grandes monasterios van a vivir hasta el siglo XIX. Hasta las desamortizaciones.
1: Entonces,
0: pensar en nuestro monasterio de Guadalupe, el esplendor que tiene aquí en Extremadura.
1: Claro, Franti, entonces su figura entonces supone un cambio, no disruptivo, pero sí supone un cambio importante en la manera de entender la propia Iglesia, ¿no?
0: Exactamente. Pensemos, por ejemplo, un día podíamos hablar de este tema, del nombre de la rosa, la gran novela de Humberto Eco.
1: Se cumplen 40 años.
0: Sí, por eso también lo tenía en mente. Uh-huh. Y claro, ahí vemos el monasterio benedictino, y en él, pues Guillermo de Baskerville y algunos de los franciscanos que van allí, como Bernardino da Casale, por ejemplo, que es un personaje histórico, que es el que hace esta, es uno de los franciscanos espirituales que hacen esta apuesta radical por la pobreza. Entonces, claro, se ve en la película perfectamente la oposición entre el monacato benedictino y luego las órdenes mendicantes, los dominicos, que son los inquisidores, y los franciscanos. Es decir, que aquí es un mundo completamente nuevo. Y Francisco, digamos que no es el primero que hace esta apuesta por la pobreza. Tenemos, por un lado, los cátaros o los albigenses, que son una rama cristiana gnóstica que surge en el sur de Francia, finales del siglo XII, comienzos del siglo XIII, contra la que se hace una cruzada, porque no solo ya hacen también hacen una apuesta radical por la pobreza, e incluso por la castidad absoluta, para llegar para provocar el fin del mundo, para que no haya nuevas generaciones y llegue el fin del mundo. Entonces, ahí Roma los declara heréticos, se hace una cruzada, y luego también está el famoso Pedro Baldo, que era de Lyon, es muy parecida su vida a la de Francisco. Él también hace una apuesta radical por la pobreza, pero el problema es que él esa apuesta no es capaz de conseguir incardinarla dentro de la Iglesia. Con lo cual también se hace una declaración de herejía en el tercer concilio de Letrán, se condena a los valdenses y son también reprimidos. O sea que ahí estaba ya el intentar volver a la pobreza del Evangelio. Y Francisco lo consigue. Francisco es capaz de ir hasta Roma y en Roma conseguir conseguir que se eh, eh,